0: Buenas noches. Este lunes se reanuda en la Audiencia Nacional el juicio del caso Kitchen. En la jornada va a estar protagonizada por la escucha de las grabaciones del excomisario José Manuel Villarejo, Laura Rodríguez.
1: Sí, octava semana de juicio y durante estos días el tribunal escuchará decenas de grabaciones atribuidas al excomisario Villarejo. Fueron incautadas en 2017 en sus domicilios, en el marco de este caso que investiga la presunta operación parapolicial para espiar al extesorero del Partido Popular, Luis Bárcenas. La escucha de estos audios comenzó la semana pasada y hasta ahora el tribunal ha podido analizar dos conversaciones grabadas entre Villarejo y el chofer de Bárcenas, Sergio Ríos, en las que este último advertía al excomisario de que el extesorero del PP guardaba grabaciones con Mariano Rajoy y el senador popular Javier Arenas. También han podido escuchar grabaciones entre Villarejo y Francisco Martínez, uno de los acusados, quien fue exsecretario del Estado de Seguridad del gobierno de Rajoy y mano derecha de Jorge Fernández Díaz. La reproducción de estas pruebas documentales está llevando más de lo previsto y se espera que concluya esta semana. Una vez termine esta fase, comenzarán a declarar los 10 acusados en esta causa.
0: Un lunes en el que también la trifulca política seguirá marcada por la imputación de José Luis Rodríguez Zapatero, el caso Plus Ultra, que también investiga la Audiencia Nacional y del que ya se conocen los informes de la UDEF en los que se basan las acusaciones del juez. El expresidente socialista cree que no cuentan todo, pero el caso sigue tensionando las relaciones de algunos de los socios parlamentarios con el gobierno. El PNV ve complicado que Sánchez pueda acabar la legislatura en 2027. Moncloa insiste en que la intención del presidente sí es aguantar hasta entonces, y desde el PSOE, su portavoz en el Congreso, Pachi López, sigue cerrando filas en torno a Zapatero.
2: Que nosotros necesitamos pruebas, porque trama de Zapatero y Zapatero, conversaciones de Zapatero, muy poquitas, y reuniones muy poquitas. Queremos ya que la justicia actúe como tiene que ser, haciendo justicia, investigando y poniendo pruebas.
0: Mientras el problema del acceso a la vivienda también centra el debate público, este domingo varias ciudades españolas han vivido una jornada de protestas, la más multitudinaria en Madrid, más de 20.000 personas según delegación del gobierno y 100.000 según los organizadores. El sindicato de inquilinas, apoyados por los sindicatos mayoritarios, llaman a la desobediencia frente a unos alquileres que consideran abusivos y a lo que denomina la dictadura del rentismo. Entre otras medidas, exigen recuperar los contratos de alquiler indefinidos. Gonzalo Álvarez, portavoz del sindicato de inquilinas de Madrid en Radio Nacional.
3: Todas las personas que quieren una vivienda digna debemos apoyarnos entre nosotras, debemos organizarnos, debemos seguir escalando el conflicto y en definitiva debemos de seguir desobedeciendo estas leyes injustas hasta lograr una vivienda fuera del mercado.
0: Vamos con los deportes. El Real Madrid se ha quedado a las puertas de ganar su duodécima Euroliga de baloncesto. Rubén Ortega.
4: Ha sido un duelo muy disputado la final entre Olympiacos y Real Madrid y el desenlace ha podido ser distinto de haber entrado un triple de Felice en los instantes finales. El resultado 92 para Olympiacos, 85 para el Real Madrid en un duelo en casa del rival y con dosis de polémica. Habla una voz autorizada, el capitán Sergio Llull, sobre esa acción que pudo cambiar el partido.
5: Yo le he dicho a Andrés que prefiero a jugadores así, que tenga la valentía de tirar esos tiros aunque no entren, que alguien que se esconda al final, ¿no? Andrés es un tío con carácter, como he dicho, casi les ponemos ahí un susto en el cuerpo, no ha podido ser, a levantarse lo antes posible porque creo que el miércoles tenemos ya otro partido.
4: Mientras tanto, a esta hora, A Coruña y el Deportivismo están de celebración. Su equipo ha ascendido a Primera División. Él es Sergio Escudero, defensa del Depor.
6: El Depor está donde se merece, sinceramente. Al final es una ciudad espectacular, una afición espectacular que cada día nos ha sorprendido más.
4: La nota negativa, el descenso ya confirmado de Zaragoza, Cultural y Huesca.
0: Y hasta ahora muy pendientes de Almonte en Huelva, porque el salto de la reja del Rocío puede producirse en cualquier momento. Hasta allí nos vamos. Jesús Navarro, cuéntanos cuál es la situación ahora mismo. Buenas noches.
7: Saludos, buenas noches desde el interior del Santuario de la Virgen del Rocío, aquí en Almonte, en Huelva. Los nervios ya a flor de piel, porque aunque no se sabe cuándo será, se acerca ese momento del salto de la reja mientras se está desarrollando en el exterior del santuario el rosario con los impecados de todas las hermandades filiales, 127 en total. Mientras tanto, aquí en la espera conocemos historias humanas.
8: Es fe, es esperanza, es tradición, es convivencia y es todo. Especial, ¿no? Lo siguiente, es nuestra madre.
9: Para mí la vivienda del monte lo es todo. Es mi madre, es mi confidente, es mi vida entera.
7: Pues ya esperando, porque de un momento a otro se puede producir el salto de la reja.
0: Gracias, Jesús. Así solo dejamos. La información vuelve cuando sean las 3, las 2 en Canarias.
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14: Cuando les remitía antes del boletín informativo al programa de Celia Cruz, en un principio pensaba, ¿hace cuánto lo habremos hecho? ¿Cuatro o cinco meses? Pero no, como les decía, fue en julio del año pasado, hace ya casi un año. ¿Cómo pasa el tiempo, eh? Esto es un topicazo de abuelete, pero lo siento así. ¿Qué le vamos a hacer? Es lo que tiene la edad. El caso es que esto ocurría en nuestra hora anterior. Ahora es el momento de darles la bienvenida a esta segunda hora de programa, a esta segunda y última hora de Memoria de Delfín. Una hora, la de hoy, centrada en el año 1950, año que ya hemos repasado hace unos instantes con nuestra compañera Mara Petersen y que ahora vamos a seguir profundizando en ella gracias a Patricia Costa y el protagonista del año, a Pastora Vega y el peliculón del año, y a David Zurdo y J. Pelirrojo y sus dos historias centradas en ese año, una mínima y la otra musical. Todo esto dosificado a lo largo de 52 minutos que vamos a empezar a consumir ya. Y lo hacemos, como les decía, situándonos en 1950, año en el que nacía en Vermont, Estados Unidos, una de esas personas que han ayudado a cambiar el mundo, pero de verdad, tanto que acabó recibiendo el Premio Nobel de la Paz en 1997.
15: Y hoy vuelven a ser noticia las minas antipersonales, y lo son porque la campaña para su prohibición ha recibido el Premio Nobel de la Paz de este año. Jody Williams, coordinadora de esta campaña en la que participan más de 1,000 organizaciones, ha recordado que la lucha para la erradicación de estas minas todavía no ha terminado. En el estrado, junto a Williams, se encontraba en representación de los cientos de miles de víctimas de estos mortíferos artefactos, este camboyano al que ven mutilado por uno de ellos.

0: Recordamos que la activista Jodie Williams lideró en los años 90 la campaña mundial para la prohibición de las minas antipersona, que tuvo como resultado un importante acuerdo internacional ratificado hoy por 165 países, aunque grandes potencias como Estados Unidos, Rusia y China se han quedado fuera. Patricia Cuesta, muy buenas noches.
1: Muy buenas noches, Arturo. Nos referimos al Tratado de Ottawa, que prohibió, y leo literal, el uso, desarrollo, fabricación, adquisición, almacenamiento y transferencia de estos artefactos utilizados de forma masiva desde la Segunda Guerra Mundial.
2: Y otra cumbre. En la capital de Canadá, Ottawa, más de 100 países firmarán el Tratado Internacional para la Prohibición de las Minas Antipersonas durante la conferencia de dos días que se inicia hoy. Una conferencia que, sin embargo, va a quedar empañada, muy diluida, por la negativa de una treintena de naciones que no se han querido comprometer con este pacto humanitario. Países como Estados Unidos, Rusia o China, que precisamente aparecen entre los principales productores de estas armas letales. Miguel Molleda.
3: Una campaña iniciada en Estados Unidos para acabar con su fabricación, impulsada por veteranos de la guerra del Vietnam y que se ha ido extendiendo por todo el mundo, ha recibido este año el Premio Nobel de la Paz en la persona de su principal activista, la norteamericana Jodie Williams. Paradójicamente, el gobierno norteamericano del presidente Clinton se ha negado a asumir la firma del tratado.
4: Somos la voz del pueblo.
1: Lamentablemente, hoy toca recordar que, pese a este acuerdo, las minas antipersona todavía se emplean en algunos de los 50 conflictos armados que hay activos, por ejemplo, en la invasión rusa de Ucrania.
0: Y lo más grave, causan más de 6.200 víctimas anuales en el mundo. El 90% civiles, incluidos niños, provocando amputaciones, lesiones y secuelas psicológicas gravísimas.
1: Aún así, debemos subrayar que el Tratado de Ottawa redujo el número de víctimas en un 78%. Escuchamos a nuestra protagonista de hoy, Jodie Williams.
5: Es el tratado más exitoso en el mundo en cuestiones de armas. Cuando terminaron con éxito las negociaciones en Noruega, el 17 de septiembre de 1997, los gobiernos esperaban que la campaña iba a ser ¡sí, yepi, yepi, yepi! Y desaparecer. Entonces, ese día les dimos a todos la plan de acción de la campaña para la implementación del tratado. Y empezamos o seguimos empujando. Y hasta los países que no han firmado, como el mío, China y Rusia, su forma de actuar ha cambiado.
1: Bueno, esta entrevista es de hace ya algunos años. Como ella decía, todo va cambiando. Hoy Jodie Williams continúa involucrada en esta causa y desde 2013 lidera también la campaña internacional contra los llamados robots asesinos, que son pues como unos dispositivos militares capaces de atacar objetivos sin control humano. Y aunque 160 países piden un tratado que los prohíba, en este caso todavía no se ha aprobado.
0: Además, en 2006 Williams puso en marcha la iniciativa Mujeres Premios Nobel para apoyar el trabajo de las mujeres que, como ella, luchan por la justicia y la igualdad.
1: Y es embajadora todavía de la campaña internacional para la prohibición de las minas antipersona, que desgraciadamente sigue siendo necesaria porque se estima, Arturo, que todavía existen más de 110 millones de minas antipersona dispersas en más de 64 países. Hay que tener en cuenta que pueden permanecer activas durante décadas después de un conflicto, de una guerra. Por eso el Tratado de Ottawa obliga a los estados, entre otras cosas, a limpiar las áreas contaminadas por minas en su territorio.
0: Pero evidentemente surgen preguntas, como por ejemplo, ¿quiénes realizan hoy esta tarea tan arriesgada? ¿Qué formación se necesita?
1: Pues por un lado está el ejército, y aquí en España te cuento que somos referente mundial. A 35 kilómetros de Madrid, en Hoyo de Manzanares, se encuentra el Centro Internacional de Desminado de la Academia de Ingenieros del Ejército de Tierra. Su origen se remonta a los años 70, pero funciona como tal desde 2002. Rescatamos de nuestro archivo sonoro las declaraciones del comandante Juan Luis Aguado. Era 2019.
6: Existía un centro en las Fuerzas Armadas, que era el grupo de minas y artefactos no reglamentarios, que venía de Garenor. Y en estos dos centros se habían creado los TEDAS de la Policía Nacional y de la Guardia Civil. Han muerto muchos compañeros. Ahí en el Centro Internacional de Minado tenemos una zona de honor dedicada a los que han caído en este tipo de especialidad. Y cuando llegan las nuevas generaciones de especialistas, siempre les pasamos por ahí y les decimos, mirad, esto es serio. El que no valga para esto, que no entre.
0: Hasta el momento ha ofrecido un total de 65 cursos a cerca de 1.400 alumnos de 30 países, que se forman en régimen de internado y se someten a todo tipo de pruebas. Por ejemplo, tienen un lugar repleto de trampas para desactivadores.
1: Y precisamente un ex militar, Alberto García, es hoy uno de los profesores en Goa Tactical, la única compañía española acreditada por la ONU para realizar desminado humanitario. Hablamos en este caso de la formación de civiles.
4: Yo me llamo Alberto García, soy un asturiano de pura cepa y ya desde mis 18 años pues entré en el ejército, fui suboficial, me metí en como TEDAS del ejército, estuve en muchos equipos durante casi toda mi carrera hasta que pasé a la reserva. Yo tuve mi primer contacto, digamos, con el desminado en Bosnia-Herzegovina, en el año 96, ya 96, 97, y luego en el 2003 en Irak, ¿no?, en la frontera con Kuwait.
7: Todo su ejército, o como mínimo una gran parte de él, preparados para entrar en el norte de Irak. Se habla de 70.000 soldados y también de carros de combate.
1: ¿En qué consiste esa formación?
4: Hay cuatro niveles, el LEO de nivel 1, que es el básico, que bueno, al final es el desminador, el que trabaja directamente con las minas, un nivel 2, que coordina, digamos, estos trabajos básicos del nivel 1, y luego estaría ya el 3 y el 3 plus.
1: ¿Qué es una mina antipersona?
4: Es un artefacto que se activa por la víctima, es decir, por la persona, tanto a pisarla como a mover un cable de tropiezo. Y ya te digo, existen desde el siglo XIX. La mina moderna se conoce desde la guerra de secesión estadounidense, para que veas. Y las minas contra carro, que todo el mundo lo ve en las películas, ¿no?, que pasa un vehículo blindado y ¡pum! Pues esas nacieron 54 años después, es decir, en la Segunda Guerra Mundial, ¿vale?, como una respuesta alemana a la aparición de los carros de combate británicos. El país que más afectado está es Ucrania, ¿vale? Tiene más de 2 millones de minas y sigue en aumento, porque como siguen colocándose, Afganistán, Bosnia-Herzegovina, Camboya, Irak, Turquía, son países que son lo más contaminado que hay ahora mismo en el mundo.
1: ¿Y cómo es el trabajo, Alberto, cuando llegáis a uno de estos lugares contaminados? ¿Por dónde se empieza? ¿Se elabora un mapa? ¿Se intenta localizar? ¿Se habla con la población?
4: Lo primero, bien lo has dicho, es la población civil, es la que conoce, digamos, las zonas, y a partir de esas evidencias, pues se marca esa zona y se refleja en un programa que Naciones Unidas lo ha implementado para todo el mundo que trabaja en el desminado humanitario. Una vez que se verifica, ya es cuando se delimita y ya se pasaría a hacer lo que se llamaría el despeje, ¿no?, la limpieza física, con personal, con maquinaria, con detectores, con perros también.
8: Buenas noches. El ejército ruso avanza en su campaña para someter a Ucrania después de bombardear puntos estratégicos.
1: Bueno, esto en lo que se refiere al ejército, pero por otro lado, Arturo, están las organizaciones humanitarias que forman a sus propios equipos, como la británica The Halo Trust.
0: La ONG más grande y antigua del mundo, dedicada a la eliminación de minas terrestres y de restos explosivos de guerra.
1: Fundada en 1988, cuenta hoy con varios españoles en su plantilla, como por ejemplo la madrileña María Orbe.
9: Actualmente trabajo como oficial senior de proyecto con The Halo Trust en Colombia. Es una organización humanitaria británica de origen escocés que fue fundada en 1988 en Kabul, Afganistán, y nace con el objetivo de trabajar junto con las comunidades para identificar, remover y destruir minas antipersonales y otros artefactos explosivos que son dejados detrás de los conflictos. Nuestro objetivo es que las personas pues puedan volver a usar sus territorios de forma segura. Actualmente estamos en 26 países que incluyen entre ellos a Ucrania, Afganistán, Yemen, Siria, Angola, Colombia o Sri Lanka. El país más afectado en estos momentos por minas es Ucrania. Desde la invasión a gran escala en el 2022, pues en Halo hemos encontrado y destruido más de 60.000 artefactos explosivos. Hemos liberado alrededor de 16 millones de metros cuadrados de terreno, pero llevará muchos años, si no décadas, limpiar Ucrania completamente. Para ello es muy importante, y es por lo que Halo está apostando, es utilizar las nuevas tecnologías, nuevas maquinarias, robots.
10: Es la unidad de heridos de guerra Unbroken del mayor complejo hospitalario al oeste de Ucrania. Daniel es soldado, tiene 18 años. Estaba en una operación en Járkov cuando pisó una mina. Perdió el pie izquierdo.
1: Bueno, y por último, para ir terminando, conocemos la historia de una trabajadora social donostiarra que, por bueno, pues esas cosas que tiene la vida, terminó desminando zonas rurales de Angola.
11: Hola, yo soy Eva Aguirre, soy de Donosti y tengo 35 años y bueno, de profesión soy trabajadora social, pero durante algo más de 2 años trabajé en el ámbito del desminado humanitario con una organización británica en Angola. Nos facilitaban un training de casi 5 o 6 meses, entonces bueno, pude adquirir los conocimientos digamos más técnicos, aprender a utilizar detectores, desminado manual, desminado mecánico, y luego había una práctica digamos en terreno que la hice en Camboya. Pues desgraciadamente Angola es un país muy densamente minado y es que era el día a día, era encontrar mina tras mina tras mina, y la verdad se veía mucho el impacto de lo que hacíamos, porque en un mes llegábamos a destruir fácilmente 400-500 minas entre antipersonales y antitanque. Recuerdo muy nítido una mañana que estábamos haciendo labores de desminado y nos llamaron desde la comunidad diciendo que un niño, camino a las labras, a las huertas, había pisado un artefacto y había explotado. Entonces los accidentes ocurren a quien está desminando, ¿vale?, pero también ocurren a la población civil, niños que van al cole o, bueno, pues casi siempre campesinos que están labrando la tierra y se encuentran pues con un artefacto que, aunque lleve 30 años en la tierra, como en el caso de Angola, pues aún y todo están activos.
1: Bueno, qué duro todo esto que nos cuentan, pero el trabajo de estas personas, de Alberto, de María, de Eva, busca evitar estas víctimas como las que durante tantos años, desde 1995, ha visibilizado el fotoperiodista Gervasio Sánchez. Historias recogidas en su exposición y en su libro Vidas Minadas, que recomendamos totalmente, y que explican cómo las minas han alterado la vida de millones de personas alrededor del mundo. Y hoy no podíamos dejar de recordar su maravilloso trabajo.
12: Estamos hablando de personas a las que yo conocí hace más de un cuarto de siglo. Algunos de ellos eran niños cuando fueron heridos, como por ejemplo Sofía Alfacefumo, que perdió ambas piernas con 11 años, y su hermana María murió como consecuencia de las heridas sufridas durante la explosión de la mina, siendo dos niñas tan pequeñas que iban a recoger leña. O el caso de Sokien Man en Camboya, que iba al colegio y con uno de sus amiguitos de colegio, y una mina que cogieron del suelo, pues al caer explosionó, mató a su mejor amigo y él se quedó sin una pierna, ¿no? Bueno, son historias de vida brutales en las que yo he intentado mostrar en los años 90 cómo empezaron y en el 2023, 2024, pues cómo continúa.
1: Arturo Martín, hoy hemos tenido que ponernos un poquito serios.
0: Pues sí, porque a veces recordar no es agradable, pero sí, más que nunca, necesario y casi obligatorio. Patricia Costa, estupendo trabajo, enhorabuena.
1: Muchísimas gracias.
0: Que tengas buena semana.
1: Igualmente, y te dejo con Juanes, que creo que de este tema de las minas sabe un ratito.
0: Me parece estupendo.

0: Interesante sin duda el mundo de las minas antipersona, pero vamos a pasar a hablar de algo bastante más amable, como es el mundo de la interpretación, y lo hacemos como siempre con Pastora Vega. Pastora, muy buenas noches.
1: Buenas noches, Arturo.
0: Es curioso porque la semana pasada tuvimos como protagonista a Marilyn Monroe, y esta semana no es ella la prota, pero también interviene en la película, bueno, mejor dicho, en el peliculón, que a ver si lo identifican.
2: Ajústense los cinturones, esta noche vamos a tener tormenta.
3: ¿Cómo estás?
4: Mademoiselle, je vous remercie infiniment pour l'invitation.
2: Enchanté, y yo a usted. Recuerdo perfectamente, Edison, que taché su nombre de la lista de invitados. ¿Qué hace usted aquí?
5: Querida Margot, hizo un incomparable Peter Pan. Debería volver a representarlo. Recuerda a Miss Caswell, ¿verdad?
2: No. ¿Cómo está?
6: Nunca nos hemos visto, tal vez sea por eso.
5: Miss Caswell es actriz. Se graduó en la Escuela de Arte Dramático de Copacabana. Oh, Eva.
7: Buenas noches, señor DeWitt.
2: No tenía idea de que se conocieran.
5: En realidad esta es nuestra presentación formal. Solo nos hemos encontrado de paso.
7: Así me conociste a mí, de paso.
5: Cierto.
2: Eva, una antigua amiga de la madre.
0: Por ahí salía Miss Caswell, que es Marilyn Monroe en esta peli. Por ahí salía Eva, porque efectivamente el título que traemos esta noche al programa es la película de 1950 titulada...
1: Eva al desnudo.
0: Ah, película.
1: Dirigida por Joseph Mankiewicz, uh-huh, y que está basada, que esto no lo sabía yo, en un cuento corto de una señora llamada Mary Orr, que a su vez se inspiró en una historia real. Es decir, en la historia de Elizabeth Berger, que era una actriz... Uh-huh. Que bueno, pues tenía una fan, una admiradora, de estas admiradoras un poco plastas, que no paran de ir a verte y de esperarte a la salida del teatro. Y
0: que
1: bueno,
0: se convierte
1: pues,
0: ya en algo más peligroso.
1: Se hicieron amigas, se convirtió en su secretaria, muy servil, muy cariñosa con ella y con todo su círculo, para al final, zaca. Ir a por ella, destruirla y robarle, digamos, su personaje en la obra. Pues es un poco esta historia.
0: Este es el argumento de la peli.
1: Sí, este es el argumento de la peli. Película protagonizada por una maravillosa Ann Baxter, que es Eva. Uh-huh. Otra maravillosa Bette Davis, que es Margot Channing. Que son, respectivamente, la chica joven que admira a la estrella consagradísima

0: La obra y su mujer, que es su mejor amiga. Entonces, todos estos cuentan la historia. Empieza por el final, es un flashback toda la historia. Entonces, empieza en una entrega de premios, que se queda la imagen congelada, y todos los que están ahí, que son todos estos que te acabo de nombrar, empiezan a contar quién es esta mujer que está a punto de recibir un premio y por qué está ahí. Cada uno lo cuenta en flashback y en off, y la verdad es que es súper interesante. Es muy endiablado el guión, porque claro, esta mujer que miente como una bellaca para conseguir su objetivo no tiene, vamos, no da puntadas sin hilo,
1: no tiene escrúpulos,
0: cero escrúpulos, y es capaz de mentir. Cuenta una biografía que es mentira para hacerse, para la, que la compadezcan y la ayuden. Quiere quitarle el novio a todas. Al final, cuando ya se ve un poco que se le está viendo el plumero, se mete ya en terrenos mucho más peligrosos y acaba chantajeando a todo el mundo. El chantaje es constante en esta película. Pero lo que más me interesa es que se habla de cosas importantes. Por ejemplo, de la edad en nuestra profesión. Ese tema que está constantemente.
1: El edadismo,
0: ¿por qué? Porque antiguamente, y todavía se sigue haciendo, cuando alguien es una estrella en este oficio nuestro, sea en el cine, en el teatro, en la televisión, pero sobre todo antes, siempre se le daban todos los papeles, aunque no le fueran. sí, aunque no le pegaran ni con cola por el físico o por la edad. Siempre la primera dama de teatro seguía haciendo de jovencita.
1: Aunque tenga 57, es que el papel es de una chica de 23,
0: exacto.
1: Da igual.
0: Entonces un poco el personaje de Eva viene a criticar todo esto y a decir, ¿por qué no nos dan una oportunidad a las jóvenes para hacer un papel de joven?
1: Claro.
0: ¿Eh? Y por otro lado también se habla de hasta qué punto los personajes nos fagocitan a las personas, como en el caso del personaje de Margot Shannon, que interpreta maravillosamente bien Bette Davis, porque es verdad que ella ya llega un momento, hay una escena que dice, no sé muy bien quién soy, sabéis vosotros mucho mejor quién soy yo, y necesito saber quién soy yo, porque ya es el personaje, y al final de esta película ella decide darle prioridad a la persona.
1: Por encima del personaje. Dicen que es una obra maestra sobre el mundo del teatro de Broadway, pero sobre todo lo que la mayoría de la crítica ensalza, Pastora, por encima de las interpretaciones, es el guión.
0: El guión.
1: Que dicen que hay unos diálogos tan auténticos, tan mordaces.
0: Me la he vuelto a ver, que son 2 horas largas de película, y la verdad es que me ha gustado muchísimo volver a verla. Y fíjate si tuvo éxito, que tuvo 14 candidaturas a los Oscar, que solo lo han conseguido después Titanic y La La Land.
1: Bueno, y también la película de este año pasado.
0: La del año pasado.
1: Los Pecadores, que tenía 16.
0: The Sinner, sí.
1: Exacto.
0: Pero solo consiguió 6, que está muy bien. Mejor película, director, actor de reparto, como te he dicho antes, guión adaptado, sonido y vestuario. Que, fíjate tú, el vestuario, resulta que esta película se la ofrecen a Bette Davis al final. Primero estaban como 5 o 6 actrices antes que ella, porque parece ser que las últimas 2 películas que había estrenado no habían ido muy bien. Estaba en un momento como de capa caída Bette Davis, y entonces se le ofrecieron a Claudette Colbert, a Susan Hayward, a Barbara Stanwyck, a un montón, y por una cosa o por otra no podían. Y entonces le llega a ella el guión, que le fascinó, pero ya estaba todo. Entonces ella lo único que puso es, lo hago con una condición: el vestuario lo tiene que hacer Edith Head, que era famosísima en el mundo de Hollywood como vestuarista, y con 2 semanas o una cosa así, improvisando casi la noche antes de rodar, hizo todo el vestuario de esta película, sobre todo el de ella, que es magnífico.
1: Y mira, se llevó
0: un Oscar.
1: Me hace mucha gracia una anécdota que hay sobre Bette Davis y Celeste Holm, que dice que tenían modales totalmente contrapuestos, y que Celeste Holm el primer día de rodaje entra en el set y lógicamente se encuentra a Bette Davis y le dice buenos días, y ¿sabes lo que contestó?
0: Bette Davis.
1: La Bette Davis dijo, ¡Oh, mierda con los buenos modales! Y claro, la otra ya dijo, a partir de aquí no nos volvemos a cruzar palabras.
0: Fíjate, pues interpretan dos íntimas amigas que, por supuesto, Eva, el bicharraco de Eva, intenta separar y poner en contra, pero al final no lo consigue. Bueno, le intenta quitar el novio al personaje de Bette Davis.

0: al personaje de Celeste Holm. Es una cosa tremenda, pero todo lo hace con una sonrisa.
1: Pero es un mal dicho.
0: Bueno, pero es además lo dice, el personaje de Margot Channing lo dice al final, es un bicho.
1: Hablabas antes de los premios, de ese premio que aparece en la película, el premio, un trofeo de ficción, el sí. Sarah Siddons, que después, curiosamente, se instauró como un premio real que se otorga al mejor actor o mejor actriz de Chicago, de Teatro de Chicago, y a día de hoy, 70 y tantos años después, se sigue otorgando. Y también decía Pastora los 6 premios Oscar que se llevó la película, entre ellos el de mejor sonido, y cito este porque fue precisamente Marilyn Monroe quien en la entrega de los Oscar dio este premio y lo vamos a recordar.
2: Because it is such a highly cooperative enterprise, this award is not given to an individual. It goes to a sound recording department. Those nominated are All About Eve, 20th Century Fox, Cinderella, Walt Disney Productions, RKO Radio, Louisa, Universal International, our very own Samuel Goldwyn Productions, RKO Radio, and Trio, J. Arthur Rank, Sydney Box, Paramount British. The envelope, please. The winner, All About Eve.
1: Quería decir algo así como que al ser el sonido un departamento muy, muy cooperativo, pues no se entrega un premio individual, citaba a las nominadas, entre las que se encontraba Cenicienta de Walt Disney.
0: Cinderella.
1: Y finalmente la que se llevó el premio.
0: Oye, qué voz tan bonita, ¿no?
1: Sí. Salía guapísima, ¿eh? Con un vestido de tul negro.
0: Es que era
1: y
0: una
1: estaba
0: cosa tremenda.
1: Espectacular.
0: Tremenda, tremenda.
1: Espectacular.
0: Y yo no sabía que ella ponía voz un poco de tonta, cuando hacía de rubia tonta, sexy. Y era autora de muchas de las frases que decían sus personajes que tenían doble sentido, picantón y tal, que se llamaban monroísmos. Yo no lo sabía.
1: Yo tampoco, no lo había escuchado jamás.
0: Pues mira, qué de cosas descubrimos gracias a darle a la memoria de Delfín.
1: Hacía mucho que no me traías una peli que hubiese sido elegida para su conservación en el Registro Nacional de Estados Unidos. Y esta fue elegida en el 90.
0: ¿Ah, sí? No, es que es un peliculón. Yo, a quien no la haya visto, por supuesto que la vea, y a los que la habíamos visto en su momento, yo me la he tragado enterita. Y me lo he pasado muy bien.
1: Como decía Pastora, un argumento complejo, una película difícil, pero que se ve muy bien. Nos vamos a quedar con la banda sonora de la película, que la firma el gran Alfred Newman.
0: Me parece.
1: ¿La escuchas un ratito conmigo?
0: Sí,
1: y
0: por
1: luego
0: favor.
1: Cada
0: mochuelo a su olivo.
1: Exactamente. Que tenga buena semana, Pastora.
0: Buenas noches.
1: Chao.

0: Y ya saben ustedes que aunque cambiemos de tema radicalmente, seguimos con el año 1950 como protagonista. Y en ese giro temático aparecen ellos, como por arte de magia. David Zurdo, J. Pelirrojo, muy buenas noches.
1: Muy buenas noches, Arturo.
0: Por cierto, ¿os gusta la magia?
2: ¿Dices el ilusionismo? O sea, la...
0: Sí,
2: me gusta, sí.
1: A mí no. La de verdad, me gusta más la de verdad.
0: ¿Cuál es la de verdad?
1: Hombre, pues hay algunos que suben y hacen cosas, cortan a una persona, pero es de verdad.
0: De verdad, claro.
1: Claro.
2: Sí. Y luego ya no se recomponen.
1: Claro. No, sí, ¿no?
2: Sí, se llaman forenses.
0: A mí me gusta mucho la magia de cerca sobre todo, bueno, en general. Lo que pasa es que me pongo muy nervioso.
2: ¿Ah?
0: Me pongo muy nervioso porque el no saber los trucos, ya sé que si supiese el truco se rompe la magia.
2: Claro.
1: Pero intentas pillarlo, eres de los que intentas.
0: Sí, estás ahí concentrado.
2: A mí me gusta no pillar el truco.
1: Que te engañen.
2: Había un programa de televisión hace años que era cómo eran los trucos de magia.
1: Sí,
2: a mí no
1: sí.
2: me gustaba nada ver eso.
0: Pues yo sí.
1: A ver, yo la curiosidad me hizo ver ese programa, me acuerdo. Pero es cierto que intento no pillarlo, hacer la vista gorda, porque es que si no... Sí.
0: Yo pongo los seis sentidos.
1: Vale, recuérdame que nunca te haga un truco de magia. Vale.
0: Bueno, que es el momento de centrarnos en las historias de 1950. Y según he visto en tu guión, David, se dice que la muerte a menudo borra las historias, pero hoy en nuestro año 1950 vamos a ver justo lo contrario, ¿no?
2: Sí, Arturo, sí, porque hoy vamos a hablar de una curiosa momia europea, el llamado hombre de Tolún, pero bueno, también de otros cuerpos que parecen negarse, en este sentido que dices, ¿no? De no querer perder su historia, pues se niegan a desaparecer sin dejar rastro.
0: Pues venga, ya tienes tarea. Cuéntanos quién es ese hombre de Tolún.
2: El quién es difícil de decir. Claro, su verdadero nombre, claro está, no lo vamos a poder saber. Pero su cuerpo, sí te puedo decir que apareció el 8 de mayo de 1950 en Dinamarca, cerca de la localidad de Silkeborg. Era una mañana, dos personas pues estaban trabajando en una turbera de la zona para sacar este carbón vegetal, vamos a decir así. Y entonces, bueno, hicieron de repente un hallazgo inquietante, que era el cuerpo de un hombre que estaba boca abajo, con una soga al cuello, y eso sí, una expresión sorprendentemente tranquila.
0: Uy, uy, uy, que esto me suena a crimen.
2: Eso pensaron ellos, eso pensaron ellos. O sea, que llamaron a la policía directamente porque estaban convencidos de que era un asesinato, por la pinta que tenía ese cuerpo, ¿no? Pero bueno, la sorpresa fue mayúscula porque aquel hombre llevaba muerto entre unos 2.300 a 2.400 años.
0: ¡Wow!
2: Sí,
0: bárbaro.
2: Sí, que bueno, comparado con una momia egipcia, evidentemente es muy poco,
0: ya,
2: pero bueno. Pero era una persona de la edad del hierro y, bueno, podemos escuchar un audio del documental La momia de la Ciénaga, que por cierto, el título es un documental muy serio, pero el título, ¿verdad?, parece de una película de terror de serie B o Z, ¿no? Más que de un documental. Pero bueno, escuchamos a Ole Nielsen, que es el director del Museo de Silkeborg.
3: Le llamamos el hombre de Tolún porque las personas que lo encontraron procedían de una granja llamada Tolún Gor. Y por eso decidimos llamarlo el hombre de Tolún. Lo más increíble es que se parece a nosotros. No es como si estuvieras viendo a un extraterrestre o a una persona de otra época. Si me encontrara con este tipo en el autobús o en el supermercado, no repararía en él. Eso es lo más curioso. Es como nosotros.
0: Pues yo te digo que por muy bien conservado que esté, yo me lo encuentro en el súper y me doy cuenta de que es una momia.
2: Hombre, sobre todo por la soga.
1: Y por las vendas, ¿no? Las momias todas no tienen vendas.
2: Esta tiene sus ropajes, tenía, bueno, que eso se destruía, pero vamos, claro, era, algo, digamos, algo muy poquito, el gorro, por ejemplo.
0: Bueno, ahora ya en serio, ¿cómo es posible que este hombre de Tolún estuviera tan bien conservado?
2: Pues aquí, Arturo, está lo fascinante. Era lo que se llama un cuerpo de los pantanos. Las turberas, que tienen muy poco oxígeno, pues las temperaturas bajas, son muy ricas en ácidos, al final funcionan como una especie de cápsulas del tiempo. Es un proceso químico que se da ahí de un modo natural. Entonces conservan la piel, el cabello, incluso algunos órganos blandos. Y fíjate que los huesos, que en otras momias de otras zonas del mundo se mantienen y lo que se pierde son los tejidos blandos, aquí es al revés. Lo que se desintegra es el hueso, pero la persona queda como si estuviese completa, estuviese íntegra.
0: O sea, lo contrario de lo normal.
2: Claro, totalmente, porque en el caso del hombre de Tolún, el rostro está tan bien conservado que, bueno, esto impresionó a los investigadores porque se podía ver sus arrugas, su barba. Es que parecía que estaba dormido.
0: Wow.
2: Parecía que estaba dormido. Tenía una expresión, como antes decía, ¿no?, que era serena. Y eso sí que contrastaba con la forma de morir. Aunque bueno, luego veremos que puede haber una explicación a esto. Porque claro, confirmaron que había muerto ahorcado. Entonces, esa expresión de estar en paz habiendo muerto ahorcado, pues parece que no cuadraba. Pero no había signos de lucha, además, ¿no? Así que, bueno, todo apunta a que pudo ser un sacrificio ritual. Pero antes de ir con eso, si te parece, Arturo, vamos a escuchar un nuevo audio del documental La momia de la ciénaga. Al sacarlo de la turbera ocurrió algo inquietante.
3: Lo sacaron en una gran caja llena de turba que pesaba casi una tonelada. Según el periódico local, se necesitaron 10 policías para sacar esa caja de la ciénaga. Y resulta que uno de esos policías sufrió un infarto y murió unos días más tarde. Fue un suceso muy dramático y dio lugar a muchas especulaciones. ¿Qué pasó? ¿Acaso los dioses de la ciénaga reclamaban otra víctima en lugar del cuerpo que acababan de quitarles?
0: Esto se complica, ¿eh? Y digo yo, que suponiendo que no haya aquí una maldición como la de Tutankamón, tengo que decir lo mucho que me alegro, no de que lo sacrificasen, sino de que ya no hagamos estas cosas.
2: No puedo estar más de acuerdo, que vamos, Arturo, contigo, que ninguna otra cosa que puedas decir. Pero es que la autopsia, de todas formas, reveló más cositas, ¿eh? Porque el contenido del estómago, por ejemplo, su última comida, era un potaje, una especie de potaje muy sencillo, muy simple, de cereales, semillas silvestres. Ajá. Había algo de tierra también, pero eso es por lo visto por cómo molían las semillas. Uh-huh. Entonces, bueno, los investigadores interpretaron también esto como un posible ritual previo, pues quizá de purificación.
0: Entonces, ¿que se dejó matar?
2: Eso parece, eso parece. Y no es un caso aislado, además, ¿eh? Porque en el norte de Europa, toda esa zona, ¿no?, se han encontrado más cuerpos de pantano con características similares, lo que pasa que menos, no es que estén peor conservados, sino que tienen, por ejemplo, heridas directamente de cuchillos y cosas así.
4: Wow.
2: Y claro, o sea, que entonces están destruidos en parte, ¿no? Pero bueno, se ve que pudieron ser ofrendas a dioses de la fertilidad, de la guerra, o a los propios pantanos.
0: Hombre, ofrendas a los dioses lo entiendo, me cuesta, pero lo entiendo, pero a los pantanos.
2: Sí, ya sé que es una broma, pero es que para aquellas culturas, por lo visto, eran sagrados, eran unos espacios que marcaban, por lo del agua, ¿no?, una especie de frontera entre el mundo humano y divino. Así que depositar allí un cuerpo, literalmente, era entregárselo a los dioses.
0: Pues mira, yo preferiría que no me entregasen a los dioses. Me parece bastante inquietante.
1: Depende del lunes, ¿eh? Hay lunes que yo también serenamente me metería.
0: Bueno, aunque nos revela algo sobre una época no muy conocida, que es la Edad de Hierro, ¿no?
2: Pues sin duda, porque efectivamente no es tan lejana, pero hay muchísimas, muchos puntos oscuros en la Edad del Hierro. No se conocen muchas de sus costumbres, cómo vivían, tal. Entonces, este hallazgo y otros similares, pues, han contribuido, no es que hayan cambiado ellos por sí solos, ¿no?, pero han contribuido a cambiar la forma en que entendemos esa Edad del Hierro, que no solo era una época, pues, de supervivencia, sino también de profundas creencias, ¿no?, de profundas creencias religiosas y también de rituales. Digamos, en este caso, extremos, pero bueno, rituales. Vamos a escuchar un último audio de La momia de la ciénaga.
3: ¿Y si se suicidó ahorcándose en un árbol? Entonces la turba habría sido una tumba barata. ¿Cómo se explica entonces la soga al cuello? Un simple entierro parece improbable. Todo sugiere que el hombre de Tolún murió ahorcado. Varias personas lo izaron hasta que murió asfixiado.
0: Pobrecillo. David, ¿se sabe dónde está hoy?
2: Sí, se conserva y se expone en el Museo de Silkeborg. O sea, bueno, su rostro, de hecho, sigue fascinando a quien lo ve. Y yo sí, me gustaría decir a los oyentes, claro, esto es radio, no se puede ver, pero que lo busquen en internet, de verdad.
0: Jota, vete buscándolo en el móvil y me lo enseñas, ¿vale?
2: Y está completamente ennegrecido, además, porque es otra parte del proceso químico que se da en la ciénaga.
0: Ajá.
2: Pero es una cara de verdad, y es cierto, ¿eh, Arturo? Parece una persona totalmente...
0: Descansando ahí plácidamente.
2: Descansando,
0: ¿no?,
2: y actual.
0: David, has dicho que no es la única momia sorprendente. Imagino que dejas al margen las más famosas que citabas tú antes, las egipcias.
2: Sí, pero eso es sobre todo porque son demasiado conocidas, ¿no? Son demasiado importantes. Y además respondían a un ritual muy complejo, muy largo, de momificación. O sea, que era una momificación muy dirigida. Pero ahora creo que lo mejor es que viajemos a Sudamérica, a más de 6.700 metros de altura, que ya está bien, donde fue encontrada en 1999 una momia a la que llamaron la doncella del volcán. A ver si consigo decir el nombre, que me perdonen los argentinos, pero es Yuya... No sé si ya puedes decirlo, ¿eh?
0: Yuyayaco.
2: Era una niña de unos 13 años, la doncella.
0: Bueno, ahora hablamos de ella, pero ya me ha enseñado aquí Jota en el móvil el hombre de Tolún, y de verdad que tiene una cara de serenidad el hombre.
2: Total.
0: Está ahí...
2: Sí, como de costado, un poco de costado.
0: Sí, así, tumbado, con
1: parece
0: las piernas...
1: Mentira, parece una escultura.
0: Sí, parece una escultura porque además tiene un color cobrizo, sí, que parece que no es, sí, muy oscuro. No es real.
2: Creo que la cabeza es absolutamente real, ¿eh? Es la que está expuesta, pero creo que el cuerpo tuvieron que reproducirlo porque no sé si se estropeó o algo pasó con él. Creo que lo que es el cuerpo, wow, es una reproducción del que se encontró en el pantano, ¿eh? Eso sí, pero la cabeza es auténtica.
1: Ficticio de ello, sí, no sé por qué.
0: Es hueso y ropa, vamos, esquelético, sí, pero la cara de verdad que es una placidez, es como si estuviese descansando.
1: Comemos mejor en los tiempos de...
2: No, y Arturo, gracias, y está descansando, pero,
0: sí, claro,
2: pero en paz.
0: Bueno, hablabas de esta niña de Inca de
2: sí,
0: 13 años, que qué pena, qué joven, ¿también un sacrificio humano? ¿O qué?
2: Sí, a ver, todo indica que fue elegida para un ritual también de estos de sacrificio humano. Uh-huh. La dieta suya se analizó y por lo visto fue mejorada durante los últimos meses de su vida. Por ejemplo, había consumido alcohol, hojas de coca, que no eran habituales, me refiero, en una dieta, digamos, de cualquier paisano de por ahí, ¿no? Así que, bueno, probablemente murió, por cierto, dormida, en un estado de tranquilidad. O sea, tampoco fue en este caso eso que arrancar el corazón ni nada por el estilo. Pero bueno, en la cultura inca, estos sacrificios eran ofrendas a los dioses en momentos importantes. Momentos que se consideraban que, bueno, pues que esa comunicación con los dioses, por algún motivo, habían pensado que matando gente, pues les iban a hacer más caso. Pero bueno, a los niños elegidos se les consideraba puros, se les consideraba especiales, uh-huh, y bueno, no creo que esto sea tampoco como para envidiarlo.
0: No,
2: pero
0: no,
2: así
0: no,
2: era.
0: Yo
1: muy impuro, ¿eh? Yo soy impurísimo.
0: En absoluto. ¿Y por qué se conservó también esta doncella?
2: Pues por el frío extremo, fíjate, y wow, también por la escasez de oxígeno. Pues estamos hablando de 6.700 metros de altura, de altitud. Entonces ahí, claro, el cuerpo se quedó congelado,
0: claro.
2: El oxígeno, ya digo, actúa mucho menos, y en él se pueden hoy ver detalles, por ejemplo, su ropa, su peinado, restos de comida en su boca. O sea, es algo tremendo, es como una, casi como una especie de fotografía del pasado. Aunque bueno, nada en comparación, por cierto, con lo que voy a contarte ahora, Arturo, que además está mucho más cerca, en el espacio y en el tiempo.
0: Pues fíjate que no sé si quiero saberlo.
2: Pues merece la pena, pero venga, puedes cortar el micrófono, o sea, eso ya es decisión tuya. Bueno, dale, si no, dale, lo haces, vamos a viajar a Italia, concretamente a la ciudad de Palermo, en la isla de Sicilia. Allí están las catacumbas de los capuchinos, que es como se llaman, ¿no? Y hay miles de cuerpos desde el siglo XVI hasta el XX. Hay hombres, mujeres, niños. Vamos a escuchar un pequeño audio sobre este lugar entre, no sé, Arturo, cómo definirlo, entre fascinante y aterrador, sí, o perturbador como mínimo, del canal Viajando con Mirko.
4: Las catacumbas de los capuchinos en la isla de Sicilia, concretamente en la ciudad de Palermo, son un impresionante complejo de galerías subterráneas excavadas en piedra y en cuyo interior se encuentran cerca de 8.000 esqueletos y cuerpos momificados, convirtiéndola en una de las colecciones de momias más amplias y extraordinarias de todo el mundo. Este sitio fue creado originalmente para enterrar a los monjes capuchinos, pero con el tiempo se convirtió en un símbolo de estatus social.
2: Fíjate, símbolo de estatus social. Y también hay que decir que todos los cuerpos están expuestos.
0: ¿Cómo que expuestos?
2: Pues sí, creo que es la mejor forma de definirlo. No sé si es la forma correcta, pero es que están de pie, colgados, en ataúdes abiertos, ay, vestidos con sus ropas. Ay. Pues es un espectáculo, digamos que macabro.
0: Macabro y, como diría Esperanza Gracia, muy perturbador.
2: Y tanto, pero bueno,
0: me perturba.
2: Esto, joder, que sí perturba. Pero bueno, en todo caso, lo más curioso es cómo empezó todo, ¿no? Uh-huh. Porque exhumaron unos cuerpos, los capuchinos, y descubrieron que se habían momificado de forma natural. Y claro, ellos lo interpretaron como un acto divino, ¿no? Una intervención divina, y decidieron conservar al resto de frailes que iban muriendo así. Bueno, luego ya entró gente de fuera y se convirtió aquello en esos miles de cuerpos, ya digo. En la actualidad, estas catacumbas las visitan, por cierto, miles de personas al año. Yo no he tenido el gusto, pero si pudiera me encantaría visitarlas,
1: gusto,
2: tengo que decirlo.
1: ¿Seguro que quieres usar esa palabra?
2: No lo sé.
0: Y las visitas, no sé si por curiosidad o por morbo.
2: Pues probablemente por ambas cosas.
0: Me queda una pregunta. ¿Qué nos dicen estas momias?
2: Yo creo, Arturo, que decirnos no nos dicen nada.
1: Sí, como se pongan a hablar ya es lo que me falta.
2: Pero en plan metafórico, que te pones así profundo, Arturo, con estas preguntas, sí, como de calado, ¿no? Pues quizá nos dicen que, aunque separados por miles de kilómetros, pues años también, por supuesto, culturas, pues todas comparten quizá esa necesidad humana de dar un sentido a la vida y a la muerte. Como que buscar que haya algo más.
0: Yo me he puesto profundo y tú más. A ver lo profundo que
2: se
0: pone.
2: Yo estaba en el pantano.
0: A ver lo profundo que se pone ahora Jota, porque hoy parece que viene así solemne, como teatral, y además con un premio gordo, ¿no?
1: Así es, Arturo. Hoy nos vamos a meter en una oficina, pero no una oficina cualquiera. Nada de la oficina donde David guarda cables que nadie sabe para qué sirven. Tampoco preguntéis, avisados quedáis. Pero no, hoy nos vamos al consulado más angustioso de la historia de la ópera. Porque en 1950, Giancarlo Menotti estrena The Consul, una ópera que habla de visados, papeles, miedo, burocracia y personas atrapadas entre la política y una ventanilla.
0: Vamos, que vienes con una comedia ligera, ¿no? Sí. Papeles, persecución política, tragedia. Lo ideal para levantar el ánimo.
1: Bueno, tú ríete, pero lo fascinante es que Menotti convirtió algo aparentemente gris, una sala de espera, una secretaria y un trámite administrativo, en puro drama musical. Y lo hizo además en inglés, pensando en el público estadounidense y no en un templo operístico tradicional, sino con mentalidad teatral, casi de Broadway.
0: O sea, ópera, pero sin esa sensación de esto no es para mí.
1: Eso es. Menotti quería emocionar de una manera directa y lo consiguió. The Consul se estrenó el 1 de marzo de 1950 en el Schubert Theater de Filadelfia y dos semanas después llegó al Ethel Barrymore Theater de Nueva York y ahí funcionó muy bien. Casi 8 meses en cartel, más de 200 funciones y, atención, premio Pulitzer de música ese mismo año.

0: Jota, esto empieza ya con una tensión que se intuye que aquí no viene nadie a renovar el DNI.
1: Tal cual, tal cual. La historia nos sitúa en un país europeo sin nombre, pero claramente marcado por el ambiente de posguerra y por el miedo a los regímenes totalitarios. John Sorel es un disidente político perseguido por la policía secreta. Su mujer, Magda Sorel, intenta conseguir un visado para poder salir del país con su hijo y con la madre de John. Magda se encuentra con una secretaria fría, formularios, certificados, sellos, esperas interminables y, mientras tanto, la vida se le deshace fuera de esa oficina.
0: Pues fíjate, eso es precisamente lo que da miedo, que el enemigo no siempre lleva uniforme. A veces lleva carpeta.
1: Buena frase, Arturo, buena ¿sí? frase. Te la voy a robar y luego diré que fue de Menotti.
0: No, tú di que es mía, que coño, Menotti.
1: De Arturo Martín. Pues sí, pues sí, esa es una de las claves. De Cónsul no necesita grandes batallas para ser brutal. Su gran monstruo es la burocracia, cuando deja de ver personas y solo ve expedientes. Y Menotti lo entendió muy bien, porque él mismo fue un inmigrante italiano en Estados Unidos y vivió de cerca el ambiente de sospecha durante la guerra.
0: Una duda, ¿Menotti escribía solo la música o también el texto?
1: Las dos cosas, Arturo, y eso es muy importante. Sí. Menotti componía la música y escribía sus propios libretos, así que controlaba el pulso dramático completo. No era un compositor al que le pasaba un texto y decía, vale, aquí meto un aria. No, él sabía exactamente cuándo una frase tenía que hablarse, cuándo tenía que cantarse y cuándo tenía que doler.

0: Esto ya me suena más íntimo, un poquito más humano. Es como, como un paréntesis, un descansito dentro de esa presión que teníamos.
1: Sí, pero un descanso con tristeza. La madre de John canta para calmar al bebé enfermo y ahí Menotti hace algo muy listo. Nos recuerda que detrás de todo el asunto político hay una familia. Uh-huh. No estamos viendo una tesis sobre fronteras. Estamos viendo a una mujer que intenta salvar a los suyos.
0: Claro, eso explica que conectara tanto con el público de 1950, porque la Segunda Guerra Mundial estaba muy, muy reciente todavía.
1: Claro. Europa aún estaba llena de heridas, desplazados, refugiados, gente intentando reconstruir su vida. Y de repente llega Menotti con una ópera que dice: cuidado, porque para quien huye, un papel puede significar vivir o morir. No es un tema pequeño y además lo relataba de una manera accesible, que no es lo mismo que simple. Menotti no estaba en la vanguardia más abstracta, no pretendía que el público saliera diciendo: no he entendido nada, así que debe de haber sido buenísimo.
2: La autoridad que da no entenderlo, ¿no?
1: Eso es. No, él venía de una tradición melódica muy teatral. Hay momentos casi cinematográficos, momentos de tensión psicológica, arias muy cantables y escenas de conjunto que funcionan como si estuviéramos viendo una obra de teatro con música pegada a la respiración de los personajes.
0: Vamos, que Menotti no quería expulsar al oyente de la sala, está clarísimo.
1: Correcto. Hombre. Más bien quería agarrarlo de la solapa bien fuerte. El ejemplo más famoso es el aria de Magda, To This We've Come. Es el momento en el que ella estalla contra ese sistema absurdo de papeles, firmas y sellos. Es una de esas piezas donde la soprano no solo tiene que cantar bien, tiene que parecer que se le está rompiendo el alma en directo. Occupation.

0: Que esto ya no es cantar una queja, ¿eh? Esto es plantarte delante de la ventanilla y decir, si tienes lo que hay que tener, mírame a la carita, oye.
1: Oye, molaría, ¿eh? Poder cantar un área así en la ventanilla y quedarte ahí. Pero por eso ha sobrevivido también, porque todos hemos sentido alguna vez esa impotencia ante un sistema que no escucha. Vale, quizá lo nuestro era menos dramático,
0: sí.
1: Como pedir cita online y que la web se caiga, pero...
0: Bueno, eso también es una tragedia, ¿eh? Contemporánea, pero tragedia, no lo minimices.
1: Pues Jota, también tienes razón, Arturo. David una vez intentó pedir un certificado digital y desde entonces escribe todo a mano. No te digo más, ¿no, David?
2: Sí, no me quedo más remedio.
1: Pero en The Consul la tragedia es definitiva. Magda no puede esperar eternamente. Su hijo muere, la madre de John también, y ella acaba atrapada en una decisión desesperada.
0: Jota, has destripado entera la obra. Uy. Eres un boca chancla.
1: Ay.
0: Pero ya puestos...
2: Se veía venir de todas formas, ¿eh?
1: Ay.
0: Un poquito sí. Que digo que ya puestos, cuéntanos, ¿el cónsul aparece al final o no? Porque se llama The Consul.
1: Atención, spoiler. Ahí está una de las grandes ironías. El cónsul casi funciona como una ausencia. Es la promesa de alguien que podría resolverlo todo, pero nunca llega realmente como salvación. Es como esos... ya le llamaremos.
0: Sí.
1: Que sabes que no va a ninguna parte, solo que aquí con consecuencias terribles.
0: Oye, una historia dura, pero aún así ganó el Pulitzer.
1: Sí, porque, a ver, era dura, pero también muy, muy efectiva. Ganó el Pulitzer de Música de 1950 y también el premio del Círculo de Críticos de Teatro de Nueva York al Mejor Musical. Y ojo a ese detalle, musical. The Consul estaba en esa frontera preciosa entre ópera y teatro musical, serio.
0: Uh-huh.
1: Menotti la llamaba drama musical y eso ayuda a entenderlo.
2: Bueno, como Wagner.
1: Uh-huh.
0: Igual.
1: Igualito.
0: Sí. Vamos, que Menotti hizo una ópera política.
1: Sí, pero no panfletaria, ojo.
0: Vale.
1: No te dice, piensa esto. Te pone delante a Magda y te pregunta... ¿Qué harías tú si tu vida dependiera de alguien que no levanta la vista del escritorio?
0: O sea, que el Pulitzer no fue solo por una partitura bonita, fue por una obra que metía el dedo ahí en la llaga, en la heridita de aquellos años.
1: Bueno, la de aquellos años y en la nuestra, Arturo, porque The Consul habla de fronteras, miedo, exilio, silencio institucional y de esa cosa tan peligrosa que es acostumbrarse al sufrimiento ajeno. Menotti lo envolvió en música, sí, pero la pregunta sigue ahí. ¿Cuánta humanidad cabe en un formulario? Y con esa pregunta me despido por hoy, para dejaros pensando, ya que eso es exactamente lo que hizo que en 1950 Menotti consiguiese algo dificilísimo: que una ópera sobre papeles tuviera pulso, sangre y memoria.
0: Qué épico te has puesto para acabar, Jota.
1: La ocasión lo merecía, Arturo.

0: las momias y la épica operística, a ver cómo duermo yo esta noche. Y si no duermo, ya sabéis quiénes son los culpables.
1: Apagar teléfono por si acaso.
0: Eso, os mandaré WhatsApp a lo largo de la madrugada.
2: ¿Te referías a los de la Edad de Hierro? Que eran los que, pues, no tengo culpa, de los de la momia.
0: Hola, compañeros, que tengáis buena semana.
1: Igualmente, Arturo.
0: Y a ustedes también, no lo de los WhatsApp, sino lo de la buena semana. Y es un deseo de todo el equipo de Delfines. Patricia Costa, Lucía Sancho, José Antonio García, Mara Petersen, Pastora Vega, David Zurdo y J. Pelirrojo. En el control de sonido, Salomón Redón. Y ante el micrófono, Arturo Martín. Gracias por acompañarnos una noche más y hasta la semana que viene. Adiós.

0: Son las 3, las 2 en Canarias.
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0: Buenas noches. Este lunes podríamos conocer el contenido del sumario de la investigación de Plus Ultra, cuyo principal imputado es José Luis Rodríguez Zapatero. Tras conocer los informes de la UDEF en los que se basan las acusaciones del juez al expresidente, el PSOE sigue cerrando filas en torno a Zapatero. Piden respetar su presunción de inocencia y pruebas porque aseguran que aún no se ha demostrado nada. Desde Moncloa transmiten que la intención del presidente del gobierno, de Pedro Sánchez, es acabar la legislatura el año que viene, en 2027, pero uno de sus socios parlamentarios, el PNV, lo considera irresponsable. Responsable, Aitor Esteban.
2: Más bien, diría que sería irresponsable seguir más allá de 2026 sin rumbo, sin presupuestos, sin una mayoría estable y con una agenda descontrolada y judicializada.
0: Y pendientes este lunes porque comparecen en la Comisión de Investigación del Senado las víctimas del accidente de tren de Adamuz, en la que, recordemos, murieron 46 personas el pasado mes de enero. Marina Corredor.
3: Sí, el presidente de la Asociación de Víctimas de este accidente, Mario Samper, ofrecerá su testimonio a todos los portavoces de la comisión con el objetivo de despertar un compromiso político para evitar nuevos accidentes. La escuchamos.
4: Denunciar o reclamar todas aquellas situaciones que se han generado en días posteriores, no solo en el accidente, con el objetivo de que simplemente las medidas necesarias para que esto no vuelva a ocurrir.
3: Las indemnizaciones se tratarán también en esta sesión. Mario Samper explica que solo el 15% de las víctimas del accidente han recibido las cantidades prometidas, mientras que el resto continúan en trámite. Además, la causa judicial continúa. La juez que instruye la causa ha nombrado a 3 peritos para que elaboren un informe para determinar la causa del accidente.
0: Y en Valencia, este lunes, nueva jornada de movilizaciones del profesorado, que sigue exigiendo mejoras salariales y laborales y encara su tercera semana de huelga indefinidas. Los sindicatos aseguran que van a presentar la próxima mañana a la Consellería de Educación de la Generalitat una nueva propuesta con sus exigencias para seguir negociando. Marc Candela es el portavoz del sindicato mayoritario STPB.
5: Tendrá a primera hora de la mañana un nuevo documento, el enésimo documento, y lo esperaremos ahí a la puerta a que nos llame para entrar a negociar, sin ningún problema.
0: Según los sindicatos, el texto que entregarán es el que le reclamaba la consellera para seguir negociando. En la última reunión, recordemos, Carmen Ortiz abandonó la mesa de diálogo tras solo 10 minutos. Del exterior sigue la incertidumbre hasta ahora acerca de un posible acuerdo entre Estados Unidos e Irán. Donald Trump, el presidente estadounidense, llama perdedores a quienes incluso desde las filas de su partido, el republicano, critican esta posibilidad. De momento, Irán guarda silencio ante ese acuerdo que algunos medios en Estados Unidos dan por cerrado al 95%.
3: Contemplaría la reapertura del estrecho de Hormuz, levantaría las sanciones contra Teherán, descongelaría los fondos iraníes ahora bloqueados y extendería durante 60 días más el alto al fuego actual. Tiempo en el que se negociaría un acuerdo más duradero para concretar cómo se limitaría el programa nuclear iraní que Estados Unidos quiere eliminar por completo, pero que hasta ahora Teherán se niega a desmantelar.
0: Y hasta ahora volvemos al monte, a Huelva, porque allí la emoción es máxima. Está a punto de producirse el salto de la Reja del Rocío. Puede ser en cualquier momento. Ahí está Jesús Navarro. Buenas noches.
6: Buenas noches desde el interior del santuario de la Virgen del Rocío en Almonte. A esta hora está entrando el sin pecado de la hermandad y en el momento en el que sin pecado se acerque a donde se encuentra la Virgen, comenzará la procesión. Avanza en medio de aplausos, de vítores. Y de un momento a otro se va a producir ese salto de la reja. Está a punto de producirse. El sin pecado va avanzando hasta la reja y en el momento en el que esté justo situado delante de ella se va a producir ese momento. Lo vamos a vivir en directo aquí en Radio Nacional de España. Todo un año esperando a los almonteños para este momento que se va a producir justamente ahora. Y ahora se está produciendo el salto a la reja en este año 2026, justamente a las 3 de la mañana y 4 minutos, la Virgen del Rocío comienza a caminar, saldrá de su ermita para llegar a todas y cada una de las casas de hermandad. Primeros pasos de la Virgen del Rocío en el interior del santuario. Se produce el salto de la reja, los almonteños se encuentran con su madre y la reciben con estos aplausos.
0: Pues así nos quedamos con ese ambiente. Muchas gracias, Jesús. La información vuelve cuando sean las 4, las 3 en Canarias.
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0: Lo mejor para la tristeza es aprender algo. Es lo único que nunca falla. Eso es lo que nos recuerda el mago Merlín en la novela Camelot de Terence White. Puedes envejecer y sentir toda tu anatomía temblorosa. Puedes permanecer durante horas por la noche escuchando el desorden de tus venas. Puedes echar de menos a tu único amor. Puedes ver el mundo a tu alrededor devastado por locos perversos o saber que tu honor es pisoteado en las cloacas de inteligencias inferiores. Entonces, solo hay una cosa posible: aprender. Aprender por qué se mueve el mundo y qué es lo que le hace girar. Es lo único que la mente no puede agotar ni alentar, que nunca la torturará, que nunca le inspirará miedo ni desconfianza y que nunca lamentará, de lo que nunca se arrepentirá. Aprender es lo que te conviene. Mira la cantidad de cosas que puedes aprender. Hoy encendemos el fuego de la cueva para iluminar la actitud científica, para recuperar esa mirada que todos tenemos dentro, para que, impulsados por la curiosidad, avancemos en el conocimiento desde la aceptación de lo que no sabemos, desde la aceptación de la incertidumbre. Alumbramos el fuego, alumbramos la ciencia sin deslumbrarnos, porque esa es otra forma de ceguera. Esto es Sapiens. Bienvenidos, bienvenidas.
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2: El amor no es algo que hayamos inventado, es observable, poderoso. Tiene que significar algo.
3: El amor tiene significado, sí. Tiene una utilidad, una función social, la educación de los hijos.
2: Amamos a personas que han muerto. ¿Qué utilidad social tiene eso?
3: Ninguna.
2: A lo mejor significa algo más, algo que aún no alcanzamos a comprender.
0: Saludamos ya a nuestro invitado de hoy. Miguel Peiro es doctor en física de partículas y cosmología, experto en comunicación pública de la ciencia, es fundador y director de la Academia Arte y Ciencia, es el maestro que enseña, del latín insegnare, señalar, que nos señala, que nos muestra el mensaje profundo de la ciencia. Lo hace apelando a la belleza, a la pasión, al conocimiento multidisciplinar en su último libro, Sombra y Asombro, manifiesto contra el utilitarismo en la ciencia. Miguel Peiro, muy buenas noches, bienvenido a la Cueva de Sapiens.
4: Buenas noches.
0: Es necesario recordar, volver a pasar por el corazón el mensaje profundo de la ciencia, porque la rutina, la velocidad de nuestro día a día, Miguel, la sobreinformación, ha deformado, escribes, lo extraordinario, convirtiéndolo en cotidiano. Miramos el mundo creyendo que lo conocemos y olvidamos que no saber es lo que nos permite asombrarnos.
4: Sí, Lorca, curioso, ¿no?, que empiece en una charla sobre ciencia, en principio mencionando a Lorca. Lorca decía que la ciencia convierte lo creíble en increíble, ¿no? Creo que esta frase tiene un calado espectacular, ¿no? Porque yo creo que si algo me ha enseñado la ciencia a lo largo de muchos años que he estado no solo enseñándola, sino en investigación, es que creemos que por ver, rutinizar, ¿no?, vemos mucho las cosas que tenemos a nuestro alrededor, lo confundimos con que las entendemos, con que las conocemos. Y creo que una de las grandes posibilidades que nos da la ciencia es que de repente nos descubre que algo que tenemos alrededor y que no hemos mirado. Yo creo que ahí es clave la mirada. No hemos mirado correctamente o con una mirada que busca ese asombro, de repente se convierte en increíble, ¿no? Algo que teníamos a nuestro alrededor pasa de ser ordinario a ser extraordinario, ¿no? Y yo creo que esto es uno de los grandes mensajes de la ciencia, y diría, no solo de la ciencia, también del arte, de la filosofía, es decir, del conocimiento, ¿no?, que nos lleva a ese aprendizaje que tú mencionabas en ese texto, en ese párrafo tan precioso de Merlín.
0: Claro, citas también a Proust, ¿no? Él decía que el verdadero descubrimiento no consiste en buscar nuevos paisajes, sino en mirar los mismos con ojos nuevos, ¿no?, y en abrazar el misterio. Decía Einstein que el misterio es la cuna del arte y la ciencia verdaderos, es el impulso necesario hacia el descubrimiento, algo que se ve muy bien y explicas en este libro con la metáfora del papel de regalo, ¿no?
4: Sí, yo hace unos años, cuando mis sobrinos Juan y Miguel eran pequeñitos, les veía, ¿no?, les veía, como cuento en el libro, les veía abrir todos los regalos. Ellos solo querían abrir regalos, ¿no? Y en cuanto lo abrían, salían a por otro regalo. Y claro, en una reflexión, que tampoco es una reflexión extremadamente profunda, ¿no?, pero yo decía, ¿qué les pasa a estos niños con los papeles de regalo, ¿no? Y rápidamente caí en la cuenta de que efectivamente esa negatividad en la situación, ¿no?, esa posibilidad de fracaso es la que genera esa sensación de misterio, ¿no? Y esto, de alguna manera, solo es posible a través del velo, ¿no? El velo que cubre las cosas, ya sea el papel de regalo, si lo llevamos de manera más simbólica, ¿no?, el velo que todos tenemos en la mirada y que yo creo que una de las cosas que efectivamente nos propone la ciencia, pero como digo, cualquier forma de conocimiento es ese desvelar, ¿no? Ese desvelar poco a poco. Y es verdad que una de las cosas que más me costó en ciencia, en investigación, entender es que cuando uno desvela algo, aparecen nuevos velos, ¿no? Es decir, quitas el velo y de repente aparecen nuevos interrogantes, ¿no? Y yo creo que esto es muy importante entender que esto es lo que le da a la ciencia este carácter gradual en el conocimiento, que no se trata de todo o nada, de sabemos absolutamente todo sobre la naturaleza, ¿no? O es que entonces no sabemos nada, ¿no? Son estos dos polos, el polo de alguna manera que podríamos llamar negacionista, con un polo que algunos filósofos de la ciencia llaman cientificista o cientifista. Y yo creo que es moverse en ese espacio entre medias, ¿no? En ese espacio donde entre el blanco y el negro se despliegan los colores, ¿no? Vemos que el mundo y el conocimiento es una cuestión de grados y no de absolutos. Yo sé que a día de hoy los absolutos están de moda, ¿no? De alguna forma, pero creo que este, fíjate, es uno de los grandes mensajes, yo creo, de la ciencia a nivel social, ¿no? Es movernos en esos grados, ¿no? Movernos en ese mundo de matices y de colores que están entre el blanco y el negro.
0: Y casi desde el origen del ser humano, ¿no? Porque cuando nos preguntamos cuándo nace la ciencia, buscamos fechas, nombres, algunos piensan en Newton, otros se remontan a la filosofía natural, pero quizá como nos recuerda Francisca Vidotto, a la que también citas, la ciencia no nace con la revolución copernicana o con la filosofía helénica, sino que nace en el momento en que Eva arrancó la manzana. Es la exigencia de saber que forma parte de la naturaleza humana, más allá del relato católico, Miguel, la ciencia estaría en ese deseo de Eva de descubrir.
4: Sí, de hecho a mí me gusta mucho cómo Francesca le da la vuelta, ¿no? a ese relato, ¿no? de Eva y lo convierte en, ¿no? Los primeros seres humanos, y concretamente de la mano de Eva, ¿no? Tienen una actitud, una curiosidad irrefrenable, porque no deja de ser una curiosidad irrefrenable por conocer, ¿no? Yo creo que ese es el verdadero motor de la ciencia, y creo que, como apunta Francesca, creo que es algo que acompaña a lo humano. Es decir, creo que no hay un comienzo de la ciencia en tanto, o si lo hay, lo ligaríamos a el comienzo de lo humano, ¿no? Que ya sería mucho más difícil, ¿no? Pero yo creo que desde que han existido seres humanos, ha existido al menos una actitud científica, ¿no? Es decir, una actitud que está movida, ¿no? Por la curiosidad, ¿no? Por el asombro.
0: Es necesario, por tanto, ver la ciencia como una aventura hacia lo desconocido y regocijarse, escribes, en la incertidumbre, porque la naturaleza, Miguel, es incierta, compleja, caótica. La complejidad del sistema, de la naturaleza, desmonta esa idea a veces extendida de que la ciencia tiene que ser capaz de predecir todo, ¿no? Podrá predecir algunas cosas y otras no.
4: Sí. Es muy bonito entender que la naturaleza, el corazón del tiempo, podríamos decir, en el universo es la complejidad, ¿no? Es decir, el universo ha ido formando estructuras, que además es muy bonito filosóficamente, a través de la relación y del vínculo, es decir, a través de las interacciones, ha ido formando estructuras cada vez más complejas, es decir, estructuras formadas por diversos elementos que interactúan, se relacionan entre sí y dan lugar a propiedades emergentes, ¿no? Es decir, emerge lo nuevo, ¿no? Y eso a mí me parece muy interesante, porque nosotros entendemos desde la ciencia que los sistemas complejos tienen una limitación en nuestra capacidad de predicción. Yo creo que todos lo vivimos con el, por poner un ejemplo, el volcán de La Palma, por ejemplo, ¿no? Yo creo que es un sistema complejo, evidentemente, en el cual los científicos no eran capaces de hacer una predicción certera. Y no pasa nada. Yo escuché a algunas personas decir, bueno, que cómo se podría haber ido a la Luna, ¿no? ¿Cómo hemos podido ir a la Luna y no podemos predecir cuándo un volcán va a dejar de...? Y es una confusión por completo, ¿no? Entonces yo creo que, efectivamente, la ciencia tiene un poder de predicción, pero a la vez tiene una capacidad de ver su propia limitación. Y creo que eso es muy importante, porque, de nuevo, nos estamos moviendo en una zona que no es de absolutos. Y esta es la zona un poco en la que nos pone la ciencia, yo creo, a día de hoy, que es que, como trabajamos mucho, lo comentamos antes, ¿no? Desde estas sitios polarizados, yo creo que la ciencia te enseña a entender las cosas desde otro sitio. En ese sentido, es verdad que los sistemas complejos son, yo creo que no solo a nivel natural, sino también a nivel filosófico, muy interesantes, porque nos plantean la novedad, ¿no? Decía antes, las propiedades emergentes, emerge lo nuevo, la innovación emerge, ¿no?, de la complejidad, es decir, emerge de la relación. Esto lo podemos entender también incluso para grupos de personas. Un grupo de personas, a través de su relación, hace emerger innovación, creatividad, ¿no? De hecho, el filósofo Whitehead definía la creatividad de una manera muy similar a como la ciencia define los sistemas complejos. A mí esto me llama la atención. Decía, el universo es realmente lo que tenemos, la naturaleza es lo que realmente crea. Y si algo vemos en la naturaleza es que a través de la relación de los elementos es donde se produce la verdadera creatividad. Y a mí esto me gusta mucho pensarlo en tanto en grupos de personas como a nivel individual, porque parece que a nivel individual no podríamos tener esos elementos diversos y yo creo que no es cierto. Yo creo que, uno, todos tenemos muchos personajes y esos personajes se pueden poner a hablar entre ellos. Dos, podemos tratar de abogar por un conocimiento multidisciplinar que trate de poner en diálogo diferentes disciplinas dentro, entre comillas, de nosotros, ¿no? Y esto me gusta mucho porque da pie a entender la creatividad como relación entre diversos, ¿no? Y fomentar la diversidad, que creo que es otro mensaje que a día de hoy es muy necesario, ¿no? Esta diversidad es muy importante en términos de creatividad.
0: Claro, la creatividad puede surgir del caos, de ese sistema caótico, un concepto que se asimila erróneamente a desorden, Miguel, pero en realidad un sistema caótico es aquel que es sensible al cambio, ¿no?
4: Sí, dice Chantal Maillard en su libro La razón estética, dice que hemos confundido el término de caos, ¿no? Que caos originalmente vino a significar mundo de posibilidades. Esto se acerca muchísimo más a la noción de caos que tenemos en ciencia. Caos es una palabra griega, se contraponía a cosmos, que es orden, ¿no? Con lo cual, pues bueno, se ha llevado en el acervo popular a desorden, ¿no? El caos es desorden. Y en ciencia sabemos que el caos no es desorden. Un sistema es caótico cuando es sensible al cambio. Es decir, cuando pequeños cambios inducen grandes diferencias en los estados finales. ¿Qué podemos sacar de esto? Que en realidad el caos es sensibilidad. Es decir, un sistema es caótico, una persona, como comentábamos antes, es caótica cuando es sensible. Un sistema es caótico cuando es sensible. El caos es sensibilidad, no es desorden.
0: Recoges un precioso párrafo de Gastón Bachelard. Antaño, en un tiempo olvidado hasta por los sueños, la llama de una vela hacía pensar a los sabios. Ofrecía 1000 sueños al filósofo solitario. Sobre su mesa, al lado de los objetos prisioneros en su forma, al lado de los libros que lentamente instruyen, la llama de la vela convocaba pensamientos desmedidos, suscitaba imágenes sin límite. Para un soñador de mundos, la llama era entonces un fenómeno del mundo. Porque contemplando nuestro entorno, Miguel, contemplando el fuego de la cueva de Sapiens, podemos, como Michael Faraday, reflexionar sobre el proceso de respiración de los organismos vivos o años más tarde, frente a una llama, descubrir la física cuántica.
4: Sí, sí. De hecho, en el libro trato de ir uniendo los capítulos a través de preguntas y a través de reflexiones y a través de miradas, ¿no? Y hay un momento que llego a la vela, ¿no? Y efectivamente yo creo que la vela, utilizo la vela, se podrían utilizar muchas cosas, ¿eh? Pero la vela me gusta mucho porque no solo tiene un recorrido histórico importante, ¿no? Desde Michael Faraday, dices también en la cueva, efectivamente, la cueva no como vela probablemente, pero sí como candil o lumbre, ¿no? Que era alumbrar, ¿no? La vela me parece que tiene como algo incluso poético, ¿no? Porque el fuego nos atrapa, ¿verdad? Nos quedamos como mirando, ¿no? Y es curioso que una vela es un objeto que podríamos decir que nos lanza posibilidades muy, muy abiertas y muy distintas en términos científicos. Por ejemplo, una vela nos enseña esto de los sistemas complejos que hablábamos anteriormente, ¿no? También nos enseña física de fluidos con el humo, ¿no? Y el caos, de hecho, de alguna forma. Pero cuando se apaga, se queda una luz naranja, ¿verdad?, que hemos visto todos. Esa luz naranja que acompañaba al ser humano durante cientos de miles de años al hacer fuego. Esa vela naranja, yo lanzo la pregunta, ¿no? ¿Por qué es naranja y no de otro color, verdad? Como la hemos visto muchas veces, ya creemos que lo conocemos, pero realmente cuando le lanzas esta pregunta a la gente, no te saben decir por qué es naranja y no verde, por ejemplo, o azul, ¿no? Bueno, esto nos lleva a entender la radiación térmica, el espectro cuerpo negro, este fue el comienzo de la física cuántica, es decir, ese color naranja es naranja porque la luz se está comportando cuánticamente, ¿no? Es decir, la luz nos está diciendo a través de ese color que está hecha de cuantos, ¿no? De paquetes indivisibles de energía que viajan por el espacio. Yo creo que eso es completamente fascinante, ¿no? Que cuando estamos en una barbacoa siempre digo que sí, que nos tomemos unas cervezas y tal, está muy bien, pero podemos también mirar ese color y decirnos, ostras, estoy viendo ante mí las puertas de la mecánica cuántica, nada más y nada menos. Es decir, de una parte de la física que ha revolucionado por completo la historia del ser humano, la historia de la ciencia, y que tenemos todo, a diario utilizamos, ¿no? Cualquier dispositivo electrónico está basado en física cuántica. O sea, yo creo que ese color naranja es una oportunidad maravillosa para asombrarnos.
0: Claro, dices que Michael Faraday mencionaba que las velas eran la puerta más abierta para adentrarse en el estudio de la filosofía natural, una puerta abierta frente a la que, como nos cuentas, hemos estado desde los orígenes de la humanidad. La llama, el color de la llama estaba ahí, pero hicieron falta otros ojos para descubrir la física cuántica, ¿no? ¿Cuántas puertas abiertas habrá a nuestro alrededor ahora mismo?
4: Sí, yo creo que cuando entendemos que ese color naranja, que como te decía antes, ha estado con nosotros desde probablemente desde la cueva, ¿no? Claro, nos podemos hacer la pregunta, ¿y cuántas colores naranjas, ¿no?, tendremos a nuestro alrededor que no sabemos ver? ¿Cuántas preguntas, es decir, cuántas miradas diferentes que nos posibilitan abrir de repente un camino completamente nuevo e inesperado? Como empezábamos la entrevista, ¿no?, con esta frase de Lorca, convertir lo creíble en increíble. ¿Cuántas cosas hemos convertido en creíbles que realmente son increíbles y todavía ni siquiera somos conscientes de ellos, ¿no?
0: La ciencia, nos recuerda Daniel Inerarty, es habitualmente una actividad que exige tiempo, que fracasa la mayor parte de las veces y requiere paciencia. Por eso, Miguel, el otro gran enemigo de la ciencia es el que mencionabas, el utilitarismo. Hay que abrazar la belleza de lo inútil, aunque por otro lado la historia nos ha demostrado que lo que hoy parece inútil, con el tiempo se convierte en útil, ¿no? De ahí la importancia de la ciencia básica.
4: Sí, de hecho, hay varios ejemplos, ¿no?, a lo largo de la historia de la ciencia, pero por poner uno, cuando se descubrió el positrón, ¿no? A día de hoy se salvan cánceres, ¿no?, utilizando esta técnica, ¿no?, de tomografía por emisión de positrones. Claro, cuando se descubrió el positrón, ¿no?, en la primera mitad del siglo pasado, el siglo XX, claro, si uno se pregunta, oye, ¿para qué sirve el positrón? Es imposible responder a esa pregunta, porque primero se hace un planteamiento de trascendencia de esas ideas, luego se ve cuáles son las consecuencias y finalmente, y muy a largo plazo, se empieza a entender cómo podemos utilizar eso, ¿no? Yo recuerdo en un proyecto, yo trabajaba investigando el tema de la materia oscura en el universo, y recuerdo que en un proyecto que estaba pidiendo a nivel europeo me preguntaban cuál era el impacto de mi investigación en el medio rural en el que me iba a mover, ¿no? Yo me parecía una pregunta fascinante, ¿no? Es que cómo puedo, o sea, es como de repente querer preguntarme, ¿y esto para qué sirve, no? Y este para qué sirve, cuando estás hablando de, como decíamos antes, de estar en la frontera de lo desconocido, es una pregunta completamente fuera de lugar, ¿no? Y que además yo creo que deberíamos dejar a los científicos, las científicas, trabajar sin esa necesidad de entender cuál va a ser el punto utilitarista, ¿no?, de su investigación, porque como decíamos antes, si algo hemos aprendido es que lo que están haciendo es trascender las ideas del momento, y creo que eso ya en sí mismo tiene un valor, aunque nosotros no lo veamos y sean las siguientes generaciones los que lo vean, pero tiene un valor.
0: Estamos charlando con Miguel Peiró, Sombra y asombro, manifiesto contra el utilitarismo de la ciencia. La física cuántica nos dice hoy, Miguel, que las cosas no tienen valores fijos, sino que tienen un amplio abanico de posibilidades. Es el observador quien hace de límite. Me encanta la explicación que haces utilizando un cuadro cubista, ¿no? Existen muchas perspectivas posibles en la realidad de las cosas, pero el observador al final, en función del punto de vista que asume, que elige, elimina, digamos, el resto de posibilidades.
4: Mira, tengo la enorme suerte de trabajar, de estar todos los viernes en el Museo Thyssen en Madrid, explicando, dando realmente, son charlas de ciencia, pero en vez de utilizar diapositivas, como en una charla se hace habitualmente, utilizo los cuadros del museo. El cuadro cubista, el cubismo, se basa en estar observando simultáneamente varias perspectivas de un objeto. Por eso vemos una nariz. Si alguien piensa en un cuadro, por ejemplo, de Picasso, ve una nariz de perfil, unos ojos de frente, una oreja desde arriba. Y Me gusta mucho porque es como si estuviéramos viendo simultáneamente muchas perspectivas, muchas posibilidades del objeto, ¿no? Esperanza López, científica del Instituto de Física Teórica, me dijo en una actividad que hicimos hace tiempo, me decía, efectivamente es que el cubismo es como la función de onda, el cubismo es como la superposición de estados, porque está superponiendo perspectivas de un objeto, es decir, estoy viendo muchas a la vez. ¿Cuál es el papel del observador ahí en mecánica cuántica? Es la observación lo que hace es me rompe este mundo de posibilidades y hace que colapse en una sola, es decir, pasamos de un cuadro cubista a un cuadro realista. Pasamos de muchas perspectivas a solo una, ¿no? Y yo creo que esta imagen, si bien es cierto que es una metáfora, evidentemente, nos ayuda mucho a entender este concepto como el de superposición de estados, pero además muchos otros conceptos, ¿no? También se puede hacer con el entrelazamiento cuántico. Es decir, muchas cosas que son muy abstractas y que precisamente por ser tan abstractas nos cuesta evidentemente mucho poner una imagen, ¿no?
5: Es lo más cerca que he estado en 46 años de vida de entender la mecánica cuántica, Miguel Peiró.

0: apuesta, ¿no? Por decir, mira, realmente lo que ocurre con todas esas posibilidades no es que desaparezcan, sino que se están dando simultáneamente, y para que se den simultáneamente se ha tenido que el universo, algo así como desdoblar en tantos universos como posibilidades tengo, ¿no? ¡Wow! Te quedas así, ¿no? Y dices, qué fuerte, ¿no? Cada vez que de alguna forma hay un observador en mecánica cuántica que hace colapsar ese cuadro cubista al cuadro realista, realmente aparecen tantos cuadros realistas como perspectivas tenía el cuadro cubista. Pero es más interesante darle una vuelta también a esto y hacer como propone mi amigo y colega, ¿no? También del Instituto de Física Teórica, Alberto Casas, dice, realmente vamos a pensar en la persona que está ahí observando eso, ¿no? Esa persona se está desdoblando con el universo, ¿no? Evidentemente. Así que lo que está haciendo es realmente, lo que está ocurriendo, perdón, es un desdoblamiento de su conciencia. Es decir, la conciencia experimentada se está desdoblando, ¿no? En tantas conciencias como posibilidades tenía. Y esto puede parecer una locura, pero es ciencia, es ciencia. Podríamos, en el futuro, no ahora mismo, ¿existirían posibilidades de medir esto, de refutar esto? Sí. Es decir, ¿cae dentro del campo de la ciencia? Sí, cae. Y además nos propone, ya digo que con la tecnología actual no, ¿vale? Pero yo creo que en un tiempo seremos capaces, ¿no?, de medir si esto es así o no. Y sobre todo que nos pone en una cosa que Alberto dice muy interesante, dice, claro, todos nuestros éxitos, todos nuestros fracasos, todo lo que hemos hecho de una manera y había otras, ¿no? Todo eso está ocurriendo simultáneamente aquí y ahora, que es también completamente apasionante. Es decir, estamos conviviendo espaciotemporalmente con todas las posibilidades que hemos tenido de ser, ¿no? O sea, yo creo que esto es... ¡Wow!
1: Vuelvo a no saber nada. Nunca encontraremos explicaciones a determinadas cosas. Eso también es importante tenerlo presente, ¿no? Lo dice el filósofo de la ciencia, Antonio Diéguez. Quizá no lo podamos saber todo.
0: Sí, sí, yo creo, de hecho, que a día de hoy, que, como digo, se utiliza la ciencia muy a modo utilitarista, con una razón muy instrumentalista, ¿no? De la ciencia es la que tiene que decir absolutamente, tener la última palabra de absolutamente todo. Yo creo que está bien recordar que hasta donde sabemos a día de hoy, por las propias limitaciones metodológicas y epistemológicas, es decir, de conocimiento, la ciencia no puede conocer todo, al menos hasta donde sabemos a día de hoy, ¿no? Y yo creo que está muy bien recordar esto, porque a mí me gusta mucho pensar, por ejemplo, en un tema como el del amor, por mucho que nos empeñamos, ¿no?, en tratar de dar algunas claves científicas, que por supuesto que está muy bien y que sabemos, pero no se puede reducir el amor, por ejemplo, por decir un caso, que es algo muy complejo y que nos queda muchísimo, ¿no? Si es que algún día podemos saber qué es eso del amor, ¿no? Y cómo surge, ¿no?, el amor entre las personas. Bueno, hay cuestiones humanas, como dice Diéguez, ¿no? Cuestiones humanas que no tenemos ningún motivo para pensar que las va a poder resolver la ciencia.
1: Pero a mí me alivian los apuntes que da sobre la muerte. Porque sí, aunque podemos quedarnos con que no sabemos nada de la muerte, tú nos dejas el mensaje que da la ciencia de que todo está en constante cambio y transformación, la materia no desaparece, se transforma, la muerte sería una transformación, y las leyes físicas nos hablan de que la información no desaparece, seguiría ahí la información, sí, de cada uno de nosotros.
0: Sí, de hecho esto es un tema que a día de hoy se está poniendo muy de moda, ¿no?, desde la ciencia, decir qué pasa después de la muerte, y hay gente que, haciendo ciertas interpretaciones de la ciencia, que a mí me parece muy bien, pero lanzan un mensaje que es muy enclaustrador, ¿no? De nuevo, un mensaje de certezas. Yo creo que la ciencia está muy lejos, muy, muy lejos de saber lo que pasa después de la muerte y saber qué es la muerte. Es decir, de conocer al ser humano en profundidad. En este sentido, por el contrario, aunque no sepamos esto, y no pasa nada por no saberlo, porque, como decíamos, es una oportunidad, ¿no?, para seguir con asombro y curiosidad un tema como el de la muerte, yo creo que sí que hay cosas que sabemos, ¿no?, y que podemos de alguna manera lanzar mensajes o entender la muerte desde lo que sí que a día de hoy sabemos, ¿no? No sobre la muerte en sí misma, sino sobre el universo, que es, el universo está en constante transformación. Es decir, las cosas no desaparecen sin más, ¿no?, sino que se transforman. Y yo creo que esto ya en sí mismo es muy interesante, pero además Sabine Hossenfelder, en un libro que recomiendo que se llama Física Existencial, que ya lo que hace es un planteamiento, hace preguntas, trata de responder desde la física lo que podemos saber de ciertas preguntas existenciales, Aunque es verdad que lo hace con poca incertidumbre, con poco no lo sé, ¿vale? Pero es verdad que algunas cosas son muy interesantes y ella dice, bueno, hay un principio que es el principio de conservación de la información en mecánica cuántica, es decir, que la información no desaparece en el universo. ¿Qué quiere decir?

0: decir esto, que cuando una persona fallece, toda la información de sus experiencias, su risa, su llanto, ¿no? Su voz, todo esto de alguna manera permanece. Otra cosa es que nosotros seamos capaces de reconstruir esa información, que no lo somos. Pero ¿y qué más da, no? Si entendemos el mundo como ese lugar lleno de toda la información de todos los que han pasado por aquí, seamos o no capaces de reconstruirlo, yo creo que convierte el planeta Tierra, si ya no lo es, pero lo convierte en un lugar maravilloso.
1: Y es importante también, como nos recuerdas, no convertir la ciencia en religión, ¿no? La ciencia no es un oráculo. Nietzsche nos advirtió de que al matar a Dios, su gran certeza habría de ser reemplazada por nuevas certezas o centros de creencias. La ciencia es un medio para explicar el origen del ser humano en el mundo, pero es un riesgo entenderla como una doctrina religiosa moderna, ¿no? Hay que huir de esas creencias dogmáticas.
0: Sí, sí, yo creo que ciertamente hay muchas personas, muchos científicos, ¿eh? ¿Por qué no decirlo? Muchas personas que entienden la ciencia como un centro de creencias, ¿no? Como una fe y como un dogma. Yo creo que esto es un proceso que lleva ocurriendo, como mencionan muchos autores y se ha dicho de muchas y de muy diversas maneras, lleva ocurriendo mucho tiempo, pero quizá a día de hoy está tomando más fuerza, ¿no? Yo creo que estamos viviendo una crisis en muchos sentidos, a muchos niveles, ¿no? Esto sería otro tema, pero creo que se está viviendo. Creo que hemos perdido muchos referentes en los que confiábamos, y ahora mismo el ser humano, de alguna manera, se encuentra muy desnudo, y la respuesta ante esa desnudez es tratar de vestirnos lo más rápido posible. No estamos cómodos, ¿no?, en esa incertidumbre. Y la ciencia es una de esas cosas que ha sido secuestrada, ¿no?, por personas que tratan de convertirla en un centro de creencias con un carácter religioso, ¿no? Y como digo, yo creo que cualquier planteamiento de la ciencia como un dogma, es decir, como respuestas cerradas que no admiten discusión, yo creo que es una forma completamente limitada y dañina, ¿no?, de ver la ciencia. Si algo hace avanzar la ciencia es el disenso. Si algo hace avanzar la ciencia es el misterio, es la incertidumbre, todo esto que venimos comentando, ¿no? Y es desligarla del utilitarismo, es decir, al final decir, la ciencia se mueve por cuestiones que están más allá de la propia utilidad que el sistema pueda hacer de ello, ¿no? Y creo que si juntamos todo esto en un cóctel, entendemos la ciencia como, decíamos al principio, como esa puerta maravillosa hacia descubrir la belleza de lo desconocido, ¿no? Y quizás también nos ayude a estar más cómodos desnudos, ¿no? Como decíamos antes, ¿no? A estar más cómodos en esa incertidumbre, yo creo, que estamos viviendo a día de hoy, que es aplastante, ¿no?
1: Aceptar la incertidumbre, el no saber, y olvidarnos de frases peligrosas como el demostrado científicamente, como eslogan de autoridad, pero también de los grandes peligros del negacionismo, ¿no? De esa opinión convertida en conocimiento, claro. De esa polarización de la que hablabas, que nos lleva a blancos y a negros, olvidándonos de los colores intermedios, de ese conocimiento como algo gradual. Haces en este libro, Sombra y Asombro, una preciosa metáfora con el árbol del conocimiento, ¿no?, cuyas ramificaciones se hacen cada vez más numerosas, llegan más alto cuanto más sólida y robusta es la base, pero más finas y nuevas serán las ramas finales, ¿no? Hay quienes por su ignorancia solo observan las ramas más finas y son incapaces de ver ese tronco sólido que sustenta todo. No se puede dudar de todo, aunque se dude de la ciencia. Y hay quienes se abrazan a la base sólida y no ponen en duda las ramas débiles, ¿no?
0: Eso es. Yo creo que cada descubrimiento o la zona en la que nos movemos en la investigación son esas nuevas ramas, ¿no? Esos brotes. Pero los brotes, como todo brote, y cualquier persona ha podido observar muchas veces en su vida, los brotes son muy sensibles, todavía están naciendo, ¿no? No se puede pedir a un brote la robustez de un tronco, ¿verdad? Es decir, el nuevo conocimiento todavía está naciendo, ¿no? No se le puede pedir lo mismo que al tronco de un árbol. Sin embargo, tenemos esos dos polos, ¿no?, que tú mencionabas. El negacionista, que es incapaz de observar ese tronco que sustenta, ¿no?, ¿verdad?, todo ese árbol que están haciendo, y el cientificista o ese religioso de la ciencia, ¿no?, que cree que las nuevas ramas son tan robustas como el tronco, ¿no? Y yo creo que esos dos polos son una manera muy sesgada y muy limitada de ver la ciencia. Y además es que ninguno de los dos observa que ese árbol está creciendo por sus raíces, porque se está expandiendo en toda esa zona que no vemos, que sería el desconocimiento, ¿no? Es decir, que a medida, que esto se ha dicho muchas veces, ¿no?, por infinidad de personas, ¿no?, en la filosofía y tal, que a medida que vamos conociendo más, el desconocimiento va siendo mayor. Y yo creo que cuando, esto lo dice Inerarity, ¿no? De alguna forma dice, cuando en una sociedad planteamos que el conocimiento, queremos hacer la sociedad del desconocimiento, lo que no nos damos cuenta es que también es la sociedad del desconocimiento. Y esto creo que es muy importante, porque cuando nosotros queremos efectivamente apoyarnos en ese conocimiento, ¿no? A nivel social y estructural, también tenemos que ser conscientes de que nos apoyamos en el mismo desconocimiento que el conocimiento tiene asociado. Y que, por lo tanto, tenemos que saber entender la incertidumbre también, ¿no? Como la otra cara de la moneda.
1: Empezabas citando a Lorca y vamos a terminar con él. Las rendijas de ahora son oscuridad de mañana, ¿no? El saber que no sabemos. Antes de despedirte, Miguel Peiró, tenemos que hacerte las tres preguntas clave de Sapiens que hacemos a todos nuestros invitados e invitadas. Miguel Peiró, ¿quiénes somos? No lo sé.
0: No sé. Bueno, por supuesto que no lo sé. Creo que queda. Creo que esto es una de las grandes preguntas. Pero ¿quiénes somos? Yo creo que somos. Como apunto en el libro, somos el universo experimentando consigo mismo. Somos una parte muy pequeña, ¿no? Del universo, pero a la vez muy grande en posibilidades.
1: ¿De dónde venimos?
0: Pues mira, tampoco lo sé, pero llevándolo también un poco a la física. Venimos yo creo que de una aventura completamente heroica de la materia, de la radiación en el universo y cómo a través de la complejidad ha ido conformando, ¿no? Estructuras cada vez más complejas y cómo nuestros átomos, ¿no? Han estado dentro de una estrella, han formado parte, ¿no? De nebulosas, de, ¿no? Yo creo que esto es absolutamente maravilloso. ¿Cuál es el origen? Pues no lo sé, pero desde luego somos parte de ese universo y parte del camino del universo.
1: ¿Y a dónde vamos a ir a cenar? Más fácil.
0: Yo a mi casa. Hoy a mi casa porque hoy no he dormido muy bien, así que hoy voy a cenar en casa.
1: Entonces no te invito a bailar entre las luces y las sombras.
0: Hoy igual no es el día.
1: Sombra y asombro, manifiesto contra el utilitarismo en la ciencia. Miguel Peiró, ha sido un placer esta charla en la cueva. Muchas gracias.
0: Muchas gracias a ti.
2: El secreto de la existencia humana está no solo en vivir, sino también en saber para qué se vive. Dostoyevski.

0: son los Silicon Valley Boys. En abril de este año, el magnate tecnológico Peter Thiel aterrizó en Buenos Aires con su familia. Se compró una mansión de 12 millones y empezó a reunirse con autoridades y empresarios del país. Pero Thiel no es un turista ni un hombre de negocios al uso. Es el primero de los Silicon Valley Boys en desembarcar en América Latina. Hoy nuestro sextante mira al sur para poner coordenadas a las nuevas relaciones de poder. Jaime García Cantero, muy buenas noches.
1: Muy buenas noches, Paula.
0: Para los que no le conozcan aún, ¿quién es Peter Thiel?
1: Peter Thiel, aunque no sea tan conocido como otros tecnoligarcas y cibermillonarios que ocupan portadas de los periódicos y salen en los telediarios, es sin duda una de las personas más poderosas de Silicon Valley y además una de las más influyentes en el gobierno de los Estados Unidos y con ello en la política de medio mundo. Thiel es el fundador y presidente de Palantir, sin duda la herramienta de vigilancia más potente que jamás haya creado el hombre. Palantir, que es una palabra sacada del Señor de los Anillos, es aquella piedra que permitía ver a distancia, que permitía vigilar y controlar, permite vigilar, controlar y castigar, que diría Foucault, a ciudadanos en medio mundo. Palantir es la herramienta, por ejemplo, que utiliza el ICE para, agregando bases de datos, encontrar inmigrantes y deportarlos. Una solución tecnológica que, como vemos, tiene un enorme poder político, convertida en el epicentro de la revolución de la seguridad y la defensa desde una perspectiva bastante complicada de entender desde la perspectiva de los derechos civiles. Para entender a Thiel es importante conocer su historia. Thiel fundó hace muchos años con otros socios una compañía de medios de pago llamada PayPal. Uno de sus socios en aquella compañía era Elon Musk, para que seamos conscientes de las conexiones del señor Peter Thiel. Con el dinero que consiguieron con la venta de PayPal, Peter Thiel se convirtió en el inversor más importante de Silicon Valley. Él es inversor en primera ronda de Facebook mucho antes de que fuera Meta. Permaneció durante muchos años en el consejo de la compañía y fue el gran mentor de Zuckerberg. Años después también fue inversor en ronda inicial de otra compañía de la que hablamos mucho hoy, de OpenAI, creadora de ChatGPT. Y además también es mentor de su fundador, Sam Altman. Bueno, todo esto para entender la influencia tecnológica de un señor como Peter Thiel. Pero desde luego, esta influencia no acaba ahí. Thiel es la persona, es la voz que susurra al oído del vicepresidente J.D. Vance, pero es que además Peter Thiel es hoy el referente de eso que se ha dado en llamar la Ilustración Oscura. Los movimientos tecnolibertarios, vamos a decir, de la derecha alternativa, o de la derecha, de esa nueva derecha radical, una persona que cree que la democracia es un experimento fallido, que defiende y tiene escrito que hoy la libertad es incompatible con la democracia, que defiende estados gobernados como una compañía, es decir, con líderes no electos, con CEOs empresariales que se parecen a reyes, y que por supuesto está en contra de cualquier regulación. Combina esa visión tecnolibertaria con ese supuesto poder infinito de la tecnología y de los tecnólogos frente a las democracias y los derechos civiles.
0: ¿Y qué busca Till en Argentina y por qué ese concepto de los Silicon Valley Boys?
1: Bueno, pues parece evidente la conexión ideológica de Till con el presidente argentino, Javier Milei. Pero creo que más allá de esa conexión, hay otros factores que deberían preocupar a la ciudadanía argentina. Peter Till no es, por supuesto, un turista, no es tampoco un inversor tradicional. No está buscando oportunidades de negocio, está buscando un país en colapso que pueda convertirse en el territorio de prueba, que pueda convertirse en un laboratorio en el que todas estas ideas antisistema de esta nueva ultraderecha puedan probarse de alguna forma. Peter Thiel parece el primero de los Silicon Valley Boys empeñados en convertir la Argentina en un terreno libertario en el que poder experimentar con la desregulación absoluta, con el laboratorio de ideas ligados a la tecnología más disruptiva, pero por supuesto haciendo todo esto a costa de la ciudadanía y de los derechos civiles de quien haga falta. Un experimento que ya habría empezado porque el presidente Milei anunció en X, que es donde él anuncia todo, que transformaba el RIGI, la ley que da incentivos fiscales a las empresas, para crear un super RIGI para que las empresas tecnológicas tengan muchísimo más fácil su desembarco en la Argentina. Así que parece que el proceso podría haber empezado.
0: ¿Y qué impacto crees que podría tener Palantir en el país?
1: Bueno, el rol que puede jugar Palantir en Argentina es relativamente similar al que juega en Estados Unidos, al que juega en cualquier sitio. Es una herramienta de vigilancia tremendamente poderosa que puede servir a la administración Milei para convertirse en ese gran hermano que, con la excusa de la defensa y de la seguridad, vigile de manera preocupante a los ciudadanos argentinos. Parece curioso, ¿no?, que un libertario y un supuesto liberal como Milei tenga tantísimo interés en utilizar las herramientas de vigilancia. Volviendo a Foucault, vigilar es el primer paso antes de castigar, así que creo que desde luego la ciudadanía argentina debería estar muy pendiente de este tema.
0: Y como siempre, para el que quiera saber más, ¿qué recomendación nos traes hoy?
1: Pues dos recomendaciones de libros sobre América Latina antes de que llegara Peter Thiel, pero como siempre, entender un poco la historia nos puede ayudar a entender la actualidad. Uno es La doctrina del shock, de Naomi Klein, no solo sobre Latinoamérica, pero desde luego hace un análisis muy relevante sobre lo que ocurrió en el Chile de Pinochet y los efectos que tuvo la escuela de Chicago y los Chicago Boys en ese país. Y el segundo, otro clásico, que es Las venas abiertas de América Latina, de Galeano. Así que dos libros para entender el pasado que tal vez nos ayuden a comprender el presente y el futuro.
0: Jaime García Cantero, muchas gracias, como siempre, por tus reflexiones. Buenas noches.
1: Muy buenas noches, Paula.
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0: Educar para la convivencia, educar para adquirir conciencia de la justicia, educar en la igualdad para que no se pierda un solo talento por falta de oportunidades. La frase es de la escritora y pedagoga Josefina Aldecoa. Hoy nos reencontramos gracias al archivo sonoro de RTVE y la magia de la radio con esta Sapiens, miembro de la generación del 50. Josefina Aldecoa, muy buenas noches. De su pluma han salido obras como Los niños de la guerra, La enredadera, Porque éramos jóvenes, y siempre con la memoria y la experiencia como fuente de inspiración.
3: A mí me parece que se escribe de memoria, de la memoria, y eso es muy importante. En realidad se escribe siempre de lo pasado, nunca del presente. Bueno, partiendo de la base de que el presente hace una hora ya es pasado, ¿no? Pero yo creo que en literatura, vamos, a mí me pasa, pero lo veo muchas veces, se escribe de lo vivido, pero de lo recordado, pero pasado por el filtro de la memoria, porque tampoco es exactamente lo que se ha vivido. Se ha pasado por el filtro de la memoria y en el caso de la literatura de creación se ha elaborado.
0: De esa memoria nació, por ejemplo, una de sus grandes obras, Historia de una maestra, inspirada en su madre.
3: Eran los últimos años de la vida de mi madre, ya murió a los 89 años, estaba ya mayor, y ella me contaba siempre cosas, tenía una gran memoria. Y en la última etapa estaba constantemente contándome cosas pues, de esa época anterior a la República, de toda la época en que ella había sido maestra, porque ella dejó pidió la excedencia justo el 36. Y entre la tristeza que me daba ver su decadencia y todo lo que me estaba contando, de pronto pensé que tenía que escribir sobre esa época, porque sobre nuestra guerra civil se ha escrito muchísimo, pero de la anterior a la guerra no hay tanto en literatura. Y empecé a pensarlo.
0: Lo único que no pudieron quitarnos, dijo, con motivo de la guerra civil y del franquismo, fue la palabra. ¿Cuál cree, Josefina Aldecoa, que es el papel de los libros, de la literatura?
3: Yo creo que es un contraste. En estos momentos en que parece que la sociedad vive en una gran deshumanización, que no interesa, y es cierto, en gran parte más que lo económico, el dinero, las cosas materiales, que hay una crisis terrible de ideologías, de creencias religiosas, de todo, yo creo que hay una serie de sentimientos en el ser humano que son eternos y que tienen que darse, que tienen que salir de algún modo.
0: Josefina Aldecoa perteneció a la llamada generación del 50, Rafael Sánchez Ferlosio, Carmen Martín Gaite, Jesús Fernández Santos, o el que fuera su pareja, Ignacio Aldecoa, del quien adoptó su apellido tras su muerte temprana. Un grupo al que les unía, Josefina, la defensa de la libertad, una fuerte vocación literaria y la preocupación por la educación, ¿no? Pero sobre todo les unía la amistad.
3: Casi me atrevería a decir que es lo más importante. Fuera de los lazos absolutamente cercanos, mi hija, pero la amistad para mí es fundamental. Y a mí me parece que sí, una característica de esa generación es la fidelidad a la amistad. Y aunque no nos veamos mucho con amigos de esa época, a lo mejor pasa tiempo sin que nos veamos, pero los amigos están ahí. Y siempre hay un reencuentro perfecto cuando nos encontramos. No sé, quizá las circunstancias adversas unen más que las circunstancias favorables. Y el haber vivido tantas cosas juntos en momentos duros y difíciles, pues hace que se afiancen los lazos de amistad más.
0: Hija y nieta de maestras, a Josefina Aldecoa siempre le preocupó la educación. Se doctoró en pedagogía, bebió de los ideales de la Institución Libre de Enseñanza y de esa semilla nació su colegio, el Colegio Estilo de Madrid, del que fue directora durante más de 3 décadas.
3: Que nació el 59, en un momento en que era difícil hacer algo positivo con los hijos en materia de educación. Y claro, yo pertenecía a un grupo de amigos de mi generación, que casi todos eran escritores o pintores o querían hacer cine, y todos tenían hijos pequeños y no sabían qué hacer. Y dado que yo acababa de venir de Estados Unidos, acababa de terminar allí mi tesis doctoral con una beca, estuve un año, y teníamos nuestra hija con 4 años también, pues entre todos, y yo sola me metí en el lío de abrir un colegio que continúa igual, liberal, abierto y nada elitista.
0: Vivió además Josefina Aldecoa como pedagoga el cambio social, el choque que supuso, por una parte, esa mayor preocupación por la educación de los hijos, pero al mismo tiempo la incorporación de las mujeres al mundo laboral.
3: Antes, y cuando digo antes me remonto a 50 años atrás, pues se educaba a los hijos de un modo instintivo. Y luego también se educaba de acuerdo con los modelos vigentes, tradicionales. Había un principio de autoridad, paterna sobre todo, también materna, pero sobre todo paterna. Había la idea de que los niños, bueno, tienen que estar cuidados, pero cuando sean mayores opinarán, no se les daba entrada en nada de la vida de los adultos, y ahora es exactamente lo contrario. Los padres viven de un modo muy cercano la vida de los niños, se preocupan de sus problemas, a veces hasta se torturan demasiado con los posibles problemas, y tratan de hacerlo lo mejor posible. Pero ocurre, porque la vida es una permanente paradoja, que a pesar de esa conciencia acerca de la educación y de esa preocupación, a veces los niños no están tan bien cuidados como ellos desearían por los cambios sociológicos que estamos viviendo. Es decir, la entrada, por ejemplo, de la mujer en el trabajo hace que tenga que dedicar muchas horas a estar fuera de casa. y hace que muchas veces los niños tengan necesidad de madre y carencia de madre, porque no tiene tiempo bastante para estar con ellos. ¿Qué quiere decir eso? Por supuesto, no que la madre deba renunciar al trabajo, sino que trate de llegar a un reajuste entre sus funciones profesionales y sus funciones de madre, pero nos podemos encontrar con esa madre preocupada, inteligente, preparada, que afronta con verdadera sensibilidad los problemas de los hijos y, sin embargo, no puede cubrir las necesidades elementales que una madre de hace 50 años cubría de un modo espontáneo, que era estando todo el día con los hijos.
0: Ha dicho también Josefina Aldecoa, no hay que tener miedo al cambio, sino buscarlo, porque cambiar es detenerse en el camino, subirse a un alto para ver lo que va siendo nuestra vida, en qué se parece a lo que nos gustaría que fuera. ¿En qué medida cree Josefina Aldecoa que somos responsables de nuestras vidas?
3: Mira, yo creo que sí, que somos todos responsables de nuestra vida, lo creo. Lo que pasa es que es muy difícil acertar. Desde que nacemos estamos eligiendo cosas que nos impiden acceder a otras.
4: Volvemos al existencialismo aquí.
3: Cada vez, sí, por supuesto. Cada vez que elegimos una cosa nos estamos cerrando
4: otros caminos,
3: 90.000 claro. oportunidades. ¿Cómo acertar con la cosa que elegimos, sea profesión, sea personas, sea situaciones? Pues no hay ninguna manera, porque no se acierta de ninguna manera. Hay mil maneras de equivocarse, pero no hay ni una sola manera de acertar. Partiendo de eso, ya hay que aceptar lo que uno en un momento de entusiasmo o de ofuscación o de lucidez ha elegido y tratar de llevarlo lo mejor posible.
0: Josefina Aldecoa, gracias. Es sonido de 1991. Nosotros nos vamos. 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Hoy apagamos el fuego con una frase de Richard Feynman. La mayoría de las personas saben muchas cosas, pero no saben pensar. Buenas noches. New York City. Ajá. I don't know much about New York City. No, you really... Come on. I don't believe that you believe that. What?

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1: Queridos oyentes de La Alborada, paz y bien. Ayer, solemnidad de Pentecostés, las comunidades cristianas recordábamos la venida del Espíritu Santo. Y contra lo que podría parecer, un hecho tan trascendente y espiritual no nos saca de nuestra cotidianidad y de nuestra realidad social. Así es, celebrábamos el Día de la Acción Católica y del Apostolado Seglar. El lema de este año, Pueblo de Dios que sale al encuentro, nos proponía conjugar en el horizonte del laicado en España dos elementos que nos comprometen: la implementación del sínodo y la reflexión sobre la presencia de los cristianos en la vida pública. Manifestar lo que creemos implica estar no solo dispuestos, sino deseosos de explicar por qué apostamos por un amor desinteresado y a fondo perdido, defendiendo la misericordia y la justicia como los pilares fundamentales tanto de las relaciones personales como de las sociales y políticas. Significa sostener que la vida es digna desde su principio hasta su fin y que existe una responsabilidad compartida entre personas e instituciones para garantizar condiciones de trabajo y de vida que respeten esa dignidad. Esta coherencia nos impulsa a defender el destino universal de los bienes y la prioridad de erradicar la pobreza bajo la premisa de que los últimos deben ser los primeros, trabajando por una paz que nazca del respeto profundo a cada criatura de Dios y del cuidado de la creación como un don recibido. La presencia pública no es algo opcional para el cristiano, sino que reside en el corazón mismo de su propuesta espiritual. Anunciar a Dios es hacer vida su amor en nuestro entorno, tal como lo hizo Jesucristo. Son nuestras obras y el modo en que nos relacionamos con quienes más sufren, el dolor o la exclusión, las que verifican y hacen respetable nuestra fe ante la sociedad de hoy. Esta mística del hacernos prójimos es la que verdaderamente nos permite encontrar a Dios en medio de las circunstancias cotidianas. Actuar en el mundo de esta manera nos abre el corazón a la llamada del Padre, aceptando nuestra condición de levadura y pequeña semilla, que por la acción divina se vuelve un elemento imprescindible para transformar el mundo en lo que Dios soñó, un hogar de hermanos que caminan en paz y justicia. Que tengas un buen día.

0: Son las 4, las 3 en Canarias.
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0: Buenas noches. Este lunes la Audiencia Nacional retoma el juicio por el caso Kitchen, que investiga, recuerden, la presunta operación parapolicial para espiar al extesorero del Partido Popular, a Luis Bárcenas. La causa encara su octava semana en una jornada en la que, de nuevo, los protagonistas serán el excomisario Villarejo y sus grabaciones. Y también atentos este lunes, un día más, al caso Plus Ultra, cuyo principal imputado es José Luis Rodríguez Zapatero. Podríamos conocer el contenido de la investigación. Desde Moncloa transmiten que la intención del presidente del Gobierno, Pedro Sánchez, es acabar la legislatura el año que viene, 2027, pero uno de sus socios parlamentarios, el PP, lo considera irresponsable. Por su parte, los socialistas siguen cerrando filas en torno a Zapatero. Aitor Esteban, PNV, Patxi López, PSOE.
2: Más bien, diría que sería irresponsable seguir más allá de 2026 sin rumbo, sin presupuestos, sin una mayoría estable y con una agenda descontrolada y judicializada.
3: Una trama de Zapatero ya, pero es que Zapatero aparece apenas en alguna conversación. No hay reuniones en 5 años prácticamente con Zapatero. Por lo tanto, pruebas y que se garantice la presunción de inocencia. Y luego hay otro mundo.
0: Otro asunto del que vamos a estar pendientes este lunes: conoceremos el veredicto del Tribunal de Indonesia que investiga el hundimiento del buque en el que murieron 4 miembros de una familia valenciana. Ocurrió el pasado mes de diciembre en las costas del país. Laura Rodríguez.
4: Sí, los imputados son el capitán del barco y el jefe de máquinas. Se les acusa de un delito de negligencia con resultado mortal, después de que el barco en el que viajaba la familia naufragara en aguas del turístico Parque Nacional Komodo. Las víctimas, 3 niños de 9, 10 y 12 años y su padre, de 44. Según la investigación policial, en el momento del accidente, el capitán del barco no se encontraba al frente del timón. Había cedido el control al jefe de máquinas, pese a que este no contaba con los permisos legales para tomar el mando. La fiscalía pide para ambos acusados 4 años y medio de cárcel.
0: Y también en el exterior sigue la incógnita en torno a un posible acuerdo entre Estados Unidos e Irán. Ambos países estarían a punto de firmarlo, según informan medios estadounidenses, un texto que incluiría la reapertura del estrecho de Hormuz, levantar las sanciones contra Teherán, descongelar los fondos iraníes ahora bloqueados y extender 60 días más el alto el fuego actual, un tiempo en el que se negociaría un acuerdo más duradero para concretar cómo se limitaría ese programa nuclear iraní.
4: Estados Unidos quiere eliminar por completo ese programa nuclear, pero hasta ahora Teherán siempre se ha negado a desmantelarlo. El presidente iraní Masoud Pezeshkian insiste en que su país no busca desarrollar armas nucleares. Por su parte, Donald Trump ha dicho en redes sociales que si llega a un acuerdo, este será bueno y apropiado. Llama a perdedores a quienes critican esta posibilidad y llama a los países de la región a normalizar relaciones con Israel una vez Washington y Teherán firmen dicho acuerdo.
0: Y hasta ahora volvemos al monte, a Huelva, porque allí sigue la emoción en el Rocío después de que, como manda la tradición, se haya producido el salto de la reja. Y hasta ahora continúa la procesión de la Virgen. Jesús Navarro, ahí estás, buenas noches.
5: Buenas noches, así es, a esta hora la Virgen del Rocío recorre las calles de Almonte después de que se produjera ese esperado momento, el salto a la reja que hemos narrado aquí en directo a las 3:04. Esto era.
6: Se está produciendo el salto a la reja en este año 2026, justamente a las 3:04, la Virgen del Rocío comienza a caminar.
5: Y cuando la Virgen ya está en la calle, son muchas cosas las que le dicen los miles de romeros desplazados aquí a la aldea.
7: ¡Ay! ¡Mucha emoción! ¡Mucha! Esto es lo más grande. ¡Que nos dé salud! ¡Salud!
8: Para mí es un momento muy emocionante. Llevo muchos años, tiempo de venir, este año he podido volver. Siempre. Yo siempre vengo a pedirle y a rezar por mí y por toda mi familia.
5: La romería de la Virgen se desarrollará hasta bien entrada la mañana.
0: Pues aquí lo dejamos. La información vuelve cuando sean las 5, las 4 en Canarias. Ahora se quedan con Gorka Rodríguez y el equipo de El Despertador.
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10: Muy buenos días, 4 y 5 de la mañana, a las 3 y 5 en Canarias. ¿Qué tal? ¡Feliz semana! Vamos a comenzar semana juntos. Ya sabes que cuando estamos juntos, la semana sale bien siempre. Y si no, pues que nos lo digan a nosotros, que llevamos ya 37 semanas juntos en lo que llevamos de temporada. Y lo que queda todavía, porque tenemos un último respiro antes de que finalice temporada. Quedan 2 meses, ¿eh? O sea que todavía con calma y con alegría, que no nos falte. Y si te falta, no te preocupes, que te van a traer la alegría que te falta ellos, los colaboradores de la primera y de la segunda hora. En la primera hora tenemos a Benja Serra con De Benjajas, Lluvia Rojo, que nos va a llevar a un país, aunque me han dicho que a lo mejor no es país. Fíjate tú, qué cosa tan rara. Pero bueno, ya sabes que Lluvia no deja de sorprender y nunca decepciona. Y Pepa Álvaro, con su sección Ha Nacido Una Estrella, 3 nuevos castings. Presta atención, porque lo mismo, el casting en cuestión que tú enviaste hace ya unas cuantas semanas, hoy es el día en el que te evalúa Pepa y decimos todos, pues, hacia dónde puedes tirar, lo que consideramos. También te digo, en muchos momentos no hay que hacer demasiado caso, ¿eh? A Pepa sí, porque es una experta, pero lo que decimos los demás y lo que nos parece, pues a lo mejor no tanto. Y bueno, y en la segunda hora, pues la fiesta, ya lo sabes, la tertulia despierta con Torito, con Tatiana Muñoz, con Alexinos y con Topacio Fresh. Lo vamos a pasar muy bien. En El Despertador, ¿te parece que arranquemos? Te voy a decir antes el número de teléfono por si quieres llamar y quieres entrar aquí en directo con nosotros, con cualquiera de los colaboradores. Te hacemos un huequito, ¿vale? 900-137-137. 900-137-137. Tienes a Guillem Hidalgo en esta primera hora que te va a coger el teléfono y vas a hablar con él un poquito y le cuentas a ver qué te parece El Despertador, qué necesitas, qué te apetece hacer. Y lo dicho, te buscamos un hueco, ¿vale? Venga, pues arranca El Despertador de Radio Nacional.
1: De Benjajas.

0: Pues a las 4 y 7 en directo, que no se diga, ¿eh? Las 3 y 7 en Canarias. Arrancamos con unas cuantas risas, con unas cuantas jajas y con el mejor de los sentidos del humor. ¿Se dice? ¿Está bien dicha esa frase? El mejor de los sentidos del humor.
1: Si no, queda bien, no pasa
0: nada. ¿Que ha quedado bien? Sí. Es lo que importa. Benja Serra, bienvenido.
1: ¿Qué tal? Muy buenos días, Gorka.
0: ¿Qué tal estás?
1: Pues muy bien, de lunes. Y bueno, quiero empezar felicitando este día.
0: A ver, ¿qué día
1: feliz
0: es hoy?
1: Feliz día del orgullo friki.
0: ¡Hombre!
1: ¿Te consideras tú muy friki de algo, Gorka? ¿Muy fan de alguna serie, alguna saga de libros, alguna película?
0: Mira, ahora que has dicho tirando de series, yo soy muy friki de Friends, soy muy friki de Twin Peaks, soy muy friki de Expediente X.
1: Ah, Expediente X, eso me lo habías dicho, es verdad.
0: Sí. ¿Y tú?
1: Bueno, yo diría que bastante friki de Harry Potter. Películas, libros, todo. O sea que sí. Felicito el Día del Orgullo Friki a todos aquellos frikis de alguna temática. Y también quiero felicitar, que no se me olvide, el Día de África, que soy también.
0: ¡Anda!
1: El Día Mundial de la Tiroides.
0: ¡Ay, sí!
1: De las manchas cutáneas y del fútbol.
0: Bueno, un poco, está como muy repartido este día, ¿no?
1: De todo. Ya he felicitado todos los días de hoy y, por si acaso no te veo mañana, te felicito también por el Día Mundial de Drácula.
0: ¡Oh, me encanta ese día!
1: Entonces supongo que te habrás imaginado un poquito por dónde va el tema de la sección de hoy.
0: Sí.
1: Y es que efectivamente vamos a hablar de días mundiales, que los hay para todo, absolutamente todo. Con este inicio te habrás dado cuenta de que hay más días mundiales que días en el año, porque si hoy había varios en un día, es que se repiten.
0: Es así.
1: Y es que no hay un lunes o un martes cualquiera sin celebración, siempre es el día de algo o, como hoy, pues de varias cosas. Y hay de todo. A mí la duda que me surge es, ¿quién decide esto?
0: ¡Ay, qué buena pregunta!
1: Claro, porque yo me he informado y sí que hay un departamento de la Asamblea General de las Naciones Unidas que es la que decide los días mundiales oficiales.
0: Ajá.
1: Es decir, por ejemplo, el Día Mundial de la Libertad de Prensa. Eso lo decide la ONU.
0: Vale.
1: Pero pues otros, yo qué sé, ¿hay algún departamento dentro de la ONU también lleno de gente que se encarga, yo qué sé, con una tómbola de ir sacando conceptos al azar para otros días menos comunes como el Día Mundial de la Pereza, el 10 de agosto?
0: Oye, muy necesario.
1: Es que claro, hay que celebrarlo todo. El caso es que me ha fascinado la variedad de días mundiales que hay, así que he hecho una investigación y te traigo algunos de los días más absurdos, un pequeño trivial y también alguna propuesta personal.
0: ¡Guau!
1: Vamos a ello. ¿Te atreves, escuchando esta famosa banda sonora, Gorka, a decir qué día se celebra el 19 de septiembre?
0: 19 de septiembre, el del pirata. O, bueno, o seguramente alguna cosa, alguna variante. El alguna pirata cosa, pelirrojo de algo, seguro, ya verás.
1: El pirata pelirrojo.
0: Sí.
1: Alguna cosa relacionada con los piratas. Es más bizarro aún que el día del pirata. Es el día mundial de hablar como un pirata.
0: ¿Ves? Sabía yo. Sabía.
1: Tal cual como lo oyes. Es un día en el que la gente que quiere, pues tiene licencia para pasarse todo el día diciendo ¡al abordaje! O de repente ¡arr! O algo así, ¿no?
0: Sí.
1: Y es que el día surgió como una broma entre dos amigos que empezó a hacerse grande y grande, y ahora 10 años después se celebra en más de 40 países y es un día festivo de la, atención, voy a decir, Iglesia del Monstruo del Espagueti Volador, que es una religión que paródica creada como protesta social en Estados Unidos. Esta religión da para otra sección otro día.
0: Ahí lo veo.
1: Ahí lo dejo.
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1: Y si nos fijamos ahora en días señalados, pues hay algunos durante el año que, bueno, podríamos decir que tienen sentido.
0: Sí.
1: Como el día de San Valentín, ¿no? Podríamos decir que es el día de los enamorados y que tanta gente celebra. Lo que no está tan claro es que estés enamorado de tu pareja.
0: Ah, entonces, muy bien.
1: Puede que lo estés de otra persona. Así que para eso se celebra el día anterior, el 13 de febrero, el Día Mundial del Infiel o Día Mundial del Amante. Así que, bueno, si no tienes suerte y no tienes ni pareja ni amante, también puedes celebrar el 29 de julio, el Día Internacional del Mal de Amores.
0: Está bien.
1: Aquí quien no encuentra ocasión para celebrar algo es porque no quiere.
0: Sin duda.
1: Hay de todo. Y bueno, como si quieres celebrar algo, por ejemplo, también que eres un exhibicionista, existe también el 22 de junio el No Panty Day. Que es verdad que dicho así suena un poco fuerte, pero en realidad es el Día Mundial de las Mujeres sin Ropa Interior.
0: De las mujeres en concreto.
1: Sí, y es que es una fecha que promueve la liberación de los convencionalismos sociales y busca celebrar la comodidad, la desobediencia femenina y la libertad personal. Así que en realidad se trata más de un día protesta. Y el 28 de septiembre se celebra un día que yo realmente celebro cada vez que tengo que preparar o pensar en mi próxima sección. He traído secciones anteriores en las que me preguntaba qué leyes inventaría si pudiese, qué haría si fuese inmortal, qué conspiraciones existen. Pues, en efecto, es el Día Mundial de las Preguntas Tontas.
0: Uy, qué necesario ese día también. Sí, sí, sí.
1: Que, oye, al final de cada pregunta tonta que me hago, pues saco una sección.
0: Hombre, pues claro.
1: Me viene bien. Este día es ideal para preguntar cosas como, ¿por qué el zumo de limón está hecho con sabores artificiales y el lavavajillas tiene limones naturales?
0: Claro.
1: Claro, te planteas algunas cosas. Y bueno, es verdad que aunque no deberíamos dejarnos engañar por su nombre, el origen de este día fue idea de varios profesores estadounidenses que querían animar a sus alumnos a preguntar lo que quisieran sin sentirse cohibidos, ¿no? Que a darles el ánimo a preguntar cualquier duda. ¿Se te ocurre a ti o tienes alguna pregunta tú, Gorka, que pueda ser tonta o absurda?
0: ¿Qué quisieras hacer? Es que, ¿sabes qué pasa? Que en el momento que se fuerza hay que ser demasiado listo para hacer una pregunta tonta. Y yo sí. No lo soy, Benja.
1: No, hombre, no.
0: Ahora mismo no se me ocurre.
1: Nada, yo tengo una, por ejemplo.
0: A ver, ayúdame.
1: Y es, aparte la de los limones, es ¿por qué el pan se pone duro y las galletas blandas cuando se dejan la intemperie?
0: ¡Qué bueno!

0: y ahora te traigo un par de celebraciones que la gente se empeña en celebrar en público. La celebración del 28 de febrero es el Día Mundial de Dormir en Público.
1: ¡Ah, qué bueno!
0: Bueno, pues en un mundo estresado, este día reivindica que te quedes frito donde te pille.
1: Me encanta.
0: Así que, o la del 8 de junio, que también tiene que ver algo por ahí, que es el Día Mundial de Tejer en Público.
1: Pero esto es muy bonito, ¿no? Como es muy costumbrista. Bonito.
0: Sí, es verdad, es verdad. Lo que pasa es que, claro, es tan específico, pero yo veo entre estos dos algo de fetichismo en estos días, ¿no? Quieren que la gente les vea haciendo cosas. Mm. Y otro día que podemos celebrar, tanto tú como yo, Gorka, es el 5 de septiembre, que es el Día Mundial de la Barba.
1: ¡Anda!
0: ¿Tú te acuerdas desde cuándo llevas barba, Gorka?
1: Sí, ya hace 12 años, ¿eh?
0: Yo te iba a decir, yo creo que por ahí también, 10 o 11 años.
1: Bueno, pero tú eres mucho más joven que yo.
0: Sí, pero que digo,
1: yo con tu edad más o menos empecé a tener barba, sí.
0: Mira.
1: Sí, y todo por dar imagen de ser un poco mayor.
0: Más mayor.
1: Yo soy como muy baby, sin... Bueno, no lo sé, han pasado 12 años, igual ahora parezco más viejo, si me la quito.
0: No, pero es verdad que es como tienes una fecha marcada, cuando te acuerdas de cuando te empiezas a dejar barba.
1: Eso es.
0: Pues mira, aunque el Día Mundial de la Barba es algo que puedes celebrar fácilmente, viendo que aunque hay tantos días mundiales tan específicos, hay algunos que me faltan. Como que me apetecería conmemorar o celebrar alguna otra cosa que aún no tiene día asignado. Y quiero empezar por rendir homenaje a uno de los elementos que tenemos prácticamente todos en casa y no se le da el reconocimiento que merece por su labor. Propongo el Día Internacional de la Bolsa de Bolsas.
1: ¡Ay, qué bueno es eso!
0: La bolsa madre.
1: Ostras, ¿te puedes creer que ayer pensé en la bolsa de bolsas?
0: ¿En serio?
1: Porque vi una... Bueno, es una tontería. Vi una entrevista a Alaska que le estaban haciendo, no sé por qué terminé viendo eso, y hablaba de que ella tiene un armario lleno de bolsas. Y yo pensé, bueno, ¿y dónde está la bolsa de bolsas?
0: Pues tendrá un armario lleno de bolsas, como recreando ahí todo...
1: Claro.
0: Un ecosistema de bolsas. Es cierto que cada vez hay menos porque usamos más bolsas de tela o de rafia, pero eso no quiere decir que no tengamos que rendir homenaje a todo lo que nos ha dado la bolsa de bolsas.
1: Sí, que es verdad.
0: Hay que honrar al pasado. Yo confieso que aún tengo, Gorka, una. Yo no sé si tú tienes en casa alguna.
1: Bueno, te tengo que reconocer, la he tenido, ¿eh? Cuando era soltero he tenido una bolsa de bolsas que cuando me mudé, ¿qué hice? Pues tirarlas todas, ¿no? Pero ahora voy bastante al día, estoy bastante al día.
0: Sí, yo es verdad que aún tengo algunas, por si acaso, porque no
1: viene mal. Por si acaso.
0: Y ya está, pero es verdad que todos tenemos o hemos tenido una bolsa madre. Y es que aunque estamos luchando contra el plástico, aún queda mucho, y es que es una industria que mueve mucho dinero. Y hablando de dinero, voy a ser muy específico también con este próximo día que propongo. Creo que merece tener uno porque, bueno, pocas cosas nos da una alegría tan grande por sorpresa. Y es el día del billete olvidado en una prenda del año pasado.
1: ¡Qué maravilla!
0: Claro.
1: ¡Oh, qué maravilla es eso, eh!
0: Eso es una alegría maravillosa.
1: Sí, aunque sea de 5.
0: Sí, exacto. Es como, ahora que llega el calorcito y de repente haces el cambio de armario, sacaste ese pantalón de lino del verano pasado, pues un billetito ahí aplastadito de 5 euros.
1: ¡Oh, qué maravilla!
0: Oye, una alegría como pocas, ¿no?
1: Uh-huh.
0: Yo, sinceramente, me estoy planteando guardar ahora que voy a hacer el cambio de armario, uno, en la ropa de invierno.
1: Hay que lo hace, fuera bromas.
0: Y así me lo encuentro en octubre, que ya no me acordaré. Y oye, pues me programo una alegría futura. Y no es que quiera yo proponer el Día Internacional del Café, porque ya existe, que es el 1 de octubre. Yo quiero proponer algo que complementa al café, algo con lo que no podríamos tomar café de la misma manera. Propongo el Día Internacional de la Taza Favorita.
1: ¡Oh! Es también necesaria.
0: Hombre, es que...
1: Me extraña que no exista, ¿eh?
0: Es que he intentado averiguarlo, ¿eh? Pero no. Hay el Día Mundial de la Taza, pero
1: de
0: favorita
1: taza.
0: No.
1: No, entonces no es igual.
0: Entonces, es verdad que hay muchas, pero qué menos que dedicarle un día a tu taza entre las tazas.
1: Es verdad.
0: Tu taza reina. De Tazest.
1: De Tazest. Me encanta.
0: Y además propongo el día que tendría que celebrarse, ¿eh? He hecho un poquito de investigación y sería el 21 de enero.
1: Hay hueco ahí.
0: ¿Por qué? Tengo una justificación.
1: A ver, dale duro.
0: El 21 de enero es el día estadísticamente más frío del año en España.
1: Ajá.
0: Según las temperaturas medias históricas de la Agencia Estatal de Meteorología. Ese día podemos celebrarlo en España, o si queremos que sea un día mundial, pues a nivel global tendría que ser el 21 de julio.
1: Uh-huh.
0: El día del año más frío históricamente fue ese día en la Tierra y se registró en 1983. Ese día la estación científica rusa Vostok, ubicada en la meseta antártica, alcanzó una temperatura récord de -89,2 grados.
1: ¿Qué dices?
0: Entonces, claro, se convirtió esta en la temperatura del aire más baja jamás medida oficialmente por una estación meteorológica en todo el planeta. ¿Qué tiene que ver todo esto con el día de la taza favorita?
1: A ver.
0: Pues que no hay nada mejor que cuando hace un poquito de frío, pues estar en casa con un café, con un té, con un caldito en tu taza favorita. Así que todo tenía su lógica.

0: ya has visto que yo propongo días si hace falta, Gorka, pero volvemos ahora a los que sí existen para hacer uno de esos test que a mí me gustan. Te voy a dar, como siempre, tres opciones.
1: Vale.
0: Y tienes que elegir cuál de los tres días existe realmente.
1: ¿Vale? Hecho.
0: Entonces, teniendo en cuenta que hemos escuchado días rarísimos durante, a lo largo de la sección, vamos con la primera ronda.
1: Sí.
0: La primera es Día Mundial de los Calcetines Perdidos. Segunda opción es Día Mundial de las Personas que se apellidan García.
1: Ese no.
0: Y tres es Día Mundial de Peinarse hacia la Izquierda.
1: Es que me extraña que los calcetines perdidos no tengan día, pero me quedo con la C.
0: Pues es que es la A, claro.
1: ¿Ves?
0: El Día Mundial de los Calcetines Perdidos.
1: Pero es tan de día internacional el peinarse con la raya a la izquierda.
0: Claro, no, pero el día... Claro, es que todos hemos perdido algún calcetín, entonces
1: sí, sin duda.
0: Tenemos que conmemorarlo el 9 de mayo.
1: Venga.
0: Porque a todos nos ha pasado.
1: Venga, perfecto.
0: Vamos con la segunda ronda.
1: Me pongo competitivo aquí ahora.
0: La primera opción es el Día Mundial del Ex. La segunda opción es Día Mundial de llevar el tupper al trabajo. Y la tercera opción es el Día Mundial de saltar en los charcos.
1: A lo juntos de Paloma San Basilio. La A. El del ex. Hombre, no me digas que no hay.
0: Debería haber un Día Mundial del ex.
1: No me digas.
0: Pero en realidad es la opción C. El Día Mundial de saltar en los charcos.
1: Andar a charcos entre el tráfico.
0: Justo.
1: Qué fuerte.
0: Pone la canción de Paloma San Basilio.
1: Sí, sí, sí.
0: Pues se celebra el 9 de septiembre con el objetivo de reconectar con tu niño interior.
1: Bueno, chico.
0: Que es verdad que es muy bonito el objetivo, pero también es verdad que se podría celebrar de otra forma que no manche.
1: Y que no hace falta que tenga día internacional para acordarte. Y algo tan específico, no lo sé, bueno, vale. Sí. No he acertado nada, Benja.
0: No, vamos a por la última.
1: Venga,
0: a
1: vale.
0: Ver, en esta confío que sí. Mira, la última ronda es, la opción A es Día Mundial del Inodoro.
1: Vale.
0: Vale. La B es Día Mundial del Mando a Distancia.
1: Uh-huh.
0: Y la tercera opción es el Día Mundial de las Uñas Encarnadas.
1: Encarnadas quiere decir rojas.
0: Sí, o que se les ha hecho, o sea, que te da un moratón, que te pillas el dedo.
1: Esta, la de las uñas.
0: A ver, quizá habría que concienciar desde el gremio de los podólogos con lo de las uñas encarnadas, pero la respuesta es la opción A. El Día Mundial del Inodoro.
1: Del Inodoro. ¿Y cómo se te ha ocurrido lo de las uñas encarnadas?
0: Pues mira, me pillé el dedo el otro día y estaba escribiendo y tengo aquí la uña morada. O sea que,
1: pues se merece un día.
0: Pues es que además este Día del Inodoro es un día que lo es oficial de la ONU.
1: ¿Eh? Ah, ¿sí?
0: O sea, no es nada raro, se dice pronto. Y bueno, pronto he llegado al final de la sección, pero hasta aquí llegamos.
1: Oye, pues no me parece nada mal. La de días internacionales de que hay y que bien nos vienen cuando tenemos que decirle a Carlos que opinan que salga a cantar por algo, ¿eh?
0: Vaya, es verdad.
1: Es que no nos podemos adelantar sino al tiempo y que va a ser actualidad dentro de tres días. Así que ha venido muy bien el repaso que has hecho. Benja Serra, muchísimas gracias.
0: A ti.
1: De Benjajas en el despertador de Radio Nacional. Vamos a entrar en las 4 y 22 de la mañana, las 3 y 22 en Canarias y tenemos mucho contenido todavía por delante. La semana acaba de empezar, no te muevas.

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0: Pasaporte Rojo.

0: Vámonos, vámonos. Sal de tu casa, sal de tu cocina, sal de tu trabajo, porque ha venido para llevarte a un sitio indeterminado de momento. Lluvia Rojo.
1: Hola, sal de tu zona de confort y vete al aeropuerto o a la estación de tren o algo.
0: Estamos tan en nuestra zona de confort que yo ya no lo tengo ni identificado. No sé qué es eso.
1: Hace una maleta. Mira, yo tengo un armario que es solamente de viajes. Entonces ya lo tengo todo organizado. Botiquín viaje 1, botiquín viaje 2. Es que,
0: ¿sabes? Y haces la maleta toda leche, entonces.
1: Bueno, lo tengo ahí todo organizadito. Que me voy a un sitio raro que no sé si voy a tener acceso a medicinas tal, pues cojo el potente, el 2, que me voy a un sitio dado, pues cojo
2: qué ordenada.
1: Bueno, es que eso luego te ahorra un poquito de estrés, que
2: sin duda.
1: Mucho estrés hacer la maleta.
0: A mí es lo que más me estresa, eso y pasar controles, lo llevo fatal.
1: Joder, pues los controles.
0: Y sacar billetes, bueno, es que es todo lo que me estresa de viajar.
1: Bueno, pues nada.
0: Prefiero
1: pues
0: que me lo hagan, para eso estás aquí.
1: Para eso estoy aquí, para hacerte viajar sin moverte de tu silla.
0: A ver, pistas.
1: Venga, vamos con la pista musical, que es muy evidente.
0: Esto me suena.
1: Esto te suena. Esto bueno, sí. Es que, a ver, he roto un poquito, he desobedecido un poquito. Igual no es un país, igual es una zona de un país, ¿vale? Pero es que su país es tan grande que
0: sonar.
1: Digo, y esta zona para mí tiene como una identidad propia. Venga, pues si te vas para allá vas a tener un jet lag que flipas. Esa es la primera pista.
0: Muy bien, yo creo que sé cuál. Ya solamente me dices jet lag, ya sé dónde.
1: Ya sabes,
0: es,
1: pues,
0: sí.
1: Ya sabes. Y luego, si este lugar fuera un país independiente, ¿tú sabes que sería la quinta economía más grande del mundo por delante de la India o el Reino Unido?
0: Anda.
1: Muy fuerte. La gente va en chándal.
0: Sí.
1: Va en chándal a todas partes.
0: No, esto no lo sabía
1: es
0: ya.
1: Es que les gusta mucho. Les gusta mucho el senderismo y ir en chándal. O sea, es el lugar del chándal.
0: Sí, hay zonas que sí.
1: Hay zonas, bueno, es un poco exagerado, pero bueno, hay mucho chándal.
0: Claro.
1: Tiene los árboles más altos del mundo, las secuoyas gigantes, y el punto más bajo de esta parte del continente está ahí, que se llama el Valle de la Muerte. Venga, sigo.
0: Dale, dale.
1: Es la fábrica de sueños del planeta y la cuna de la tecnología. Pues yo qué sé, Apple, Google, Disney, Netflix, pues todo sale de ahí, los
0: están
1: actores.
0: Allá.
1: Y luego hay un culto al cuerpo y a la salud brutal. Y ellos fueron los que inventaron el concepto este de estilo de vida saludable.
0: Ajá.
1: Y los smoothies, los batidos estos verdes,
0: sí,
1: con tantas cosas, y el yoga por todos lados, y los retoques, mucho retoque por todas partes.
0: ¿Retoque estético hablamos?
1: Retoque estético, sí, si culto al
0: vale,
1: cuerpo.
0: Vale, pues yo sé dónde, ya lo sé.
1: Venga, más, sí, paraíso del surf, que hay 1.350 kilómetros de costa, ahí te quedas. Y hay unas mechas que llevan su nombre. ¿A dónde nos vamos?
0: ¡A California!

0: cómo me gusta a mí. Bueno, además mi camiseta también es una pista, porque pone Granola Girl.
1: Ah, ya lo estoy viendo.
0: Ya lo habías traído.
1: No,
0: sí,
1: no la habías traído.
0: No lo sé si la había traído, pero si la traje.
1: No la habías traído.
0: No.

0: rollo relajado, así como muy laid back, lo que llaman ellos, que a veces se les va un poquito de las manos, lo que decíamos antes del chándal, a veces es como un poco demasiado relajado. Yeah. Y luego cuando se visten, se pasan un poco también, ¿sabes? Eso, pero, o sea, no
1: cuando
0: sé.
1: Se preparan. De...
0: Cuando se preparan, sí, es como ya se pasan, ¿no? Es un... tiene una identidad. O sea, vale. Tú dices, este... Es de Los Ángeles.
1: Claro.
0: Eso sobre todo en Los Ángeles. O este es de California, ¿no? Esa mezcla de colores, muy guay. Y población, 39 millones. Solo en California, es que es un país.
1: Pues como España, prácticamente.
0: España tiene 47 casi, pero sí.
1: 47 estamos, ¿eh?
0: Sí, estamos bueno. Ahí a tope. Dólar. Del dólar estadounidense. Muy buen momento para ir ahora porque estamos bien. Y la capital es Sacramento, aunque Los Ángeles y San Francisco son las top, top. Seguridad. Es USA. Es decir, hay armas de fuego, ¿vale? Así que mucho ojo. También en zonas de Los Ángeles como Skid Row, directamente no vayas. O al dejar cosas dentro del coche, depende de dónde vayas y tal, pues igual te lo rompen. Incluso los parques son así, en los sitios de naturaleza y tal. Uh-huh. Hay que tener cuidado. El transporte, horroroso. Tienes que coger un coche, sí o sí. Uh-huh. Todo va en coche. Hay metro y tranvía y bus, pero es que, hombre, en San Francisco un poco mejor, pero es que tardas 2 horas en Los Ángeles, por ejemplo. Y luego, yo qué sé, pues las hay que tener cuidado con las autopistas, porque, por ejemplo, la 405 de Los Ángeles tiene 6 carriles por sentido.
1: Wow.
0: Adelantan por la derecha, o sea, hay que tener un poquito de cuidado.
1: Qué miedo.
0: Y idioma, pues el inglés, aunque español, ok. Enchufe, el de las patitas planas, ¿vale? O sea, que hay que llevar un adaptador sí o sí. Y luego, hola, pues es hi o hey, what's up. Y gracias, thanks, appreciate it. Y please, pues, y adiós. See ya.
1: See ya.
0: See ya. La sabes, esa de California. Sí, claro. Que te gusta, te encanta. Te
1: no,
0: encanta.
1: Tampoco tanto, ¿eh? No, y el 11 de noviembre iba a haber ido y tenía entrada y al final no fui, o sea, a verla en Madrid.
0: Ah.
1: O sea, tampoco tanto. No
0: bueno,
1: Felipe, la
0: bueno, te compraste lo suficiente para comprarte la entrada, querer ir y luego
1: y
0: no
1: perder
0: ir.
1: El
0: uy, súper californiano eso, ¿eh? De querer ir y luego no ir.
1: Pero yo no hablé
0: a
1: con
0: verla,
1: Katie.
0: Vendido, regalado. Bueno, venga, ¿qué hay que hacer? Joshua Tree. Tienes que ir a Joshua Tree una vez en la vida.
1: Sí.
0: Te pones U2 a tope en el coche. Y te vas a Joshua Tree, que es maravilloso, te cuesta $30 por coche, o sea, si está lleno, pues lleno de personas, o sea, está muy bien. Lo de los parques nacionales en Estados Unidos, muy bien, de precio, porque lo tienen muy bien montado y muy barato. Y te vas a ver las estrellas, a hacer escalada en la roca, a ver esos árboles tan brutales, es fantástico. Luego, hay otra cosa muy interesante, que es el Canyon Run. Que yo esta última vez que he estado en Los Ángeles me fui con mi ahijado amado, que es como mi sobrino Nathaniel, y ajá, con Jocelyn, que es mi grandísima amiga de ahí. Nos fuimos a ver el Canyon Run, que solamente pasa en California, que son miles de pececitos que se llaman Canyons, porque cuando llegaron ahí los españoles los llamaban gruñones, entonces se quedó con Canyon, y salen del mar a la arena a desovar en las noches de luna llena.
1: Anda.
0: Pues solamente los puedes ver, solamente lo hacen de marzo a agosto, durante 3 o 4 noches, a veces salen, a veces no.
1: Yeah.
0: Entonces vas ahí con una linterna roja y les ves saltar, y a veces está como llena la playa de estos pececitos.
1: Muy
0: es muy interesante. Entonces California y Baja California. Y luego en Orange County, que fui yo, por $10 te lo explican todo, te da la linterna tal. Y Orange County, que fui a ver a los Canyons, había tiendas pro Trump por todas partes, es un cuadro de sitio.
1: ¿En serio?
0: Pero bueno, muy fuerte, muy fuerte, muy fuerte. Es que ahí está muy politizado el tema.
1: Ya, ya.
0: Y, o sea, tiendas con todo tipo de merchandising, o sea, incluso una colonia que ponía supremacista blanco. Digo, pero esto, ¿cómo está permitido? Pero bueno, ahí está permitido.
1: Ya veo, ya.
0: O sea, para mí es un circo, pero bueno, es un circo serio. Te puedes hacer la ruta 1, la Pacific Coast Highway, que es el road trip maravilloso de San Francisco a Los Ángeles. Las vistas son mejores. Hacértelo de San Francisco a Los Ángeles por de norte a sur, ¿vale? Por el así te lo haces por el carril que pega al mar y es mucho más bonita la ruta. Luego Yosemite tienes que ir también, que es el templo de la naturaleza de Estados Unidos, San Francisco. Sí. Olvídate del coche, ahí sí que en San Francisco te encanta.
1: Me encantó, de verdad.
0: Es muy bonito San Francisco.
1: En bicicleta de un lado para otro.
0: Sí, pues en bici. Es el único lugar en el que realmente no necesitas el coche.
1: Claro.
0: Los Ángeles, por supuesto que sí. Y luego no sé si viste Alcatraz y
1: hombre,
0: la bahía.
1: Claro.
0: ¿Entraste en Alcatraz?
1: No, lo pasamos.
0: Yo tampoco.
1: No.
0: Pero bueno, tienes que comprar los tickets con muchísima antelación,
1: uh-huh,
0: si es que quieres ir, pero dicen que es muy interesante y luego...

0: O San Diego y La Jolla y Los Ángeles, tienes que ir sí o sí. Hollywood Boulevard y el Dolby Theater es la zona más turística, es un cuadro, es horroroso. O sea, lo de las estrellas, el Paseo de la Fama, eso es más cutre
1: es
0: que nada.
1: Cutre,
0: ves las manos ahí, tú perdona, pisoteando ahí la gente, las cosas. O sea, de lo que uno puede pensar
1: nada.
0: A lo que es, no tiene nada que ver, pero bueno, lo tienes que hacer. Tienes que hacer mucho hiking, mucho senderismo, es la religión. Y tienes que ir a Beverly Hills y Rodeo Drive, lujo, lujo, por lo menos una vez en la vida lo ves. Y luego a Malibú, hay que ir a las cuevas y las formaciones rocosas que son súper bonitas en el Matador State Beach. Y luego está el Malibú de los ricos, de las grandes mansiones de los famosos, algunas quemadas por el último incendio. Ya. Y luego tienes que ir a Downtown, pero el Downtown de Los Ángeles pues ahora está un poquito peligroso. Y también tienes que ir a West Hollywood y el Sunset Strip, que es la historia así como más del rock y la vida nocturna, y luego ir al Viper Room, donde empezaron los Doors o Guns N' Roses, o donde murió River Phoenix. Hay muchas cosas que hacer. Y luego también está el Observatorio de Griffith, tienes que ir sí o sí. Si te gusta La La Land, lo vas a recordar. Claro. Y es gratis entrar en una de estas cosas, que en Estados Unidos es tan difícil que las cosas sean gratis,
1: ¿sí?,
0: que tienes que ir. Y luego están los Huntington Gardens, que los recomiendo sí, sí o sí. Es como el jardín botánico más bonito que he visto yo en mi vida. Cuesta como unos $30, pero súper merece la pena. Apúntatelo. Y luego Venice Beach, súper interesante con sus canales, y Muscle Beach, con todos los ahí haciendo músculos. ¿Tú lo has visto?
1: No,
0: eso?
1: No lo he visto,
0: es
1: pero
0: es muy gracioso. O sea, sí, es muy fuerte. Y luego el Getty Center, un museo que también es gratis. Nosotras, Jocelyn y yo, conseguimos entradas gratis en internet. Luego el parking te clavan ahí a lo loco, pero bueno, es otra de las actividades que podemos hacer en Los Ángeles.

0: Bueno, vamos rápido que me quedo sin tiempo. Dinerito, que es muy caro.
1: Estás yendo bien, ¿eh? O sea,
0: sí,
1: calma.
0: Muy bien, vale. Muy caro. La gasolina es la más cara de Estados Unidos, y el, pero bueno, sigue siendo barata en comparación, pero el alojamiento es caro, beber en un bar es caro, la comida es cara, pues ponle una ensalada son 20, un plato 30, 40,
1: ostras,
0: más o menos. Lo guay es que el agua del grifo te la ponen nada más llegar, entonces no tienes que este momento, no, ponme agua del grifo, te la ponen y está guay, pero sí. Y luego las propinas. Entonces, prepárate para pagar mucho dinero.
1: Wow.
0: 18%, 20%, 22%, 25%. Hoteles, pues bueno, un motel, por cuando fuimos a ver lo del Gran Yonés, te pillamos un motel que costaba 150, muy chulo, en, ahí en la playa.
1: Uh-huh.
0: Dólares, ¿no? Que al euro está bien. Hotel medio, 200, 300. Y bueno, pues si quieres ya lujo, lujo Beverly Hills, 600, 700, lo que tú quieras. Alta, pues julio y agosto. Hace mucho calor. Yo no sé por qué lo hará gente. Bueno, por las vacaciones, pero yo no iría nunca. Yo iría mayo, junio, septiembre, octubre, pero a mí me encanta ir en invierno aquí, me voy a California y estoy súper a gustito.
1: ¡Qué bueno!
0: De temperatura. Así que yo iría en nuestro invierno, que es primavera para ellos. ¿Qué no hacer aquí? Pues las distancias, estar cerca son 40, o sea, es, uy, está al lado,
1: sí,
0: una hora y media andando, ¿sabes?
1: Uf, sí,
0: o
1: sí,
0: 20
1: sí,
0: minutos en coche, o sea, cerca no hay nada.
1: Nada,
0: el tráfico es infernal y cerca no hay nada. Tienes que chequear a donde vayas si está bien en ese momento o no, ¿vale? Porque hay, rollo, o sea, hay calles y barrios donde está el tema del fentanilo, donde está el,
1: verdad,
0: tema que puede ser peligroso. Si te vas de bares, llévate el DNI, el pasaporte, algún tipo de identificación, porque aunque tengas canas, o sea, arrugas por todas partes, te van a pedir el DNI muchas veces para entrar. No nades en cualquier playa porque puede ser peligrosa, fíjate en el tema de corrientes y algunas contaminadas, ¿eh?
1: Vaya.
0: O sea, que ten cuidado. Y nada, vamos con la gastronomía rápidamente. La mejor comida mexicana, dicen que se toma ahí.
1: ¿Ah, sí?
0: Sí. Y luego el avocado toast, la tostada está de aguacate. El aguacate,
1: sí,
0: ahí es que tienen grandes granjas de aguacate, está súper rico y está por todas partes. La comida coreana también es muy rica porque el K-chan es muy bueno. Y luego tienes los vinos de Napa y de Sonoma, también muy, muy conocidos, los poke bowls. Y luego comida muy healthy, muy sana y muy saludable y muy bien.
1: Pues qué bien.
0: A mí me encanta.
1: Oye, ¿y qué puntuación le ponemos a California?
0: ¿A California? Joder, le voy a poner un... ¡Ay!
1: Cuidado, ahora me se viene arriba, ¿eh?
0: Ahora me vengo arriba, claro, ¿eh? Yo me estoy viendo ahí con mi tabla de surf dándole caña. Le ponemos un 8.5. Es que es muy caro.
1: 8.5 está
0: sí,
1: bien.
0: Es que casi sobresaliente, pero es que es demasiado caro para el bolsillo europeo,
1: claro,
0: Estados Unidos.
1: Bueno, venga, pues un 8.5 para California.
0: Medio,
1: no está nada mal. Tengo ganas de volver, ¿eh?
0: Sí, yo también.
1: Sí, lo que pasa,
0: oye,
1: es que mi compañía no quiere, pero yo tengo ganas.
0: Tienes
1: de volver,
0: que volver. Y yo, sí, quiero darle un beso muy fuerte, porque me da la gana, a Lynn y a Richard, que son los que siempre me acogen en Los Ángeles, que son los padres de mi amiga Jocelyn, a los que amo muchísimo, actores de toda la vida de Los Ángeles.
1: Pues un besito para ellos y otro para ti.
0: Gracias.
1: Gracias por llevarnos hasta California. Y nosotros seguimos aquí, en El Despertador de Radio Nacional.

Claro que sí, que tiene que sonar todo tipo de música. El otro día me decía Carlos que opinan. Gorka, ¿qué ocurre conmigo? ¿Por qué? ¿Qué le pasa a Carlos que opinan? Carlos tiene 39 años, pero él dice que es una persona como mayor de... Bueno, no, porque es que la música que escucha es música para todos los públicos. En su Unwrap de Spotify, que es este listado que te hace Spotify todos los diciembres, me parece que es, siempre cuenta Carlos que opinan que la canción que más escucha siempre es clásica. De música clásica. Así que vamos a escuchar un poquito de música clásica.

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Como me gusta también a mí, lo que pasa que es que no lo suelo decir. Pues estás de suerte, ¿por qué? 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Así que te apetece un poquito de música clásica, pues una de las mejores ofertas es Budapest Festival Orquestra. Vamos a disfrutarla aquí en El Despertador un poquito.

0: Hemos puesto esta melodía porque es que, claro, a las 4 y 39 de la mañana, 3:39 en Canarias, yo creo que es una... pues una melodía que te puede acompañar para que te tranquilices, ¿no? Tampoco conviene demasiado chunta. Y eso que en la segunda hora vamos a tener la tertulia despierta. Pero antes ya se acerca Pepa Álvaro con su sección Ha nacido una estrella. No te muevas del despertador de Radio Nacional.
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0: Venga, que ha llegado el momento de la noche, del lunes madrugada, donde se hace realidad, o se puede hacer realidad, el sueño de tu vida, de dedicarte a algo relacionado con el tema de la televisión, el tema de la interpretación, de la música, de lo que sea. Tienes que enviarnos un vídeo de unos 40 segundos, 45 segundos, explicando quién eres, a qué te dedicas, a qué te gustaría dedicarte. Y ella lo analizará con todo el cariño del mundo. Ella es Pepa Álvaro, bienvenida.
3: Gracias, Gorka, buenos días.
0: Lo primero de todo, ese vídeo, yo he dicho lo que tienen que decir, pero ¿cómo tiene que ser? Vamos a explicar un poquito más y sobre todo, ¿dónde lo tienen que enviar?
3: Bueno, lo tienen que preparar un poquito, en un sitio cuidado, que se escuche bien, que miren bien el fondo, que elijan la ropa con la que se encuentran cómodos, que se sientan guapos, que se sientan a gusto. Y después de eso, pues también que se hagan un pequeñito guión de lo que van a decir, pero sin aprendérselo de memoria, con sus palabras, pero sin improvisar también. Que el mensaje sepan cuál es y lo tengan claro.
0: Y que todo fluya, ¿no?
3: Que todo fluya, sí.
0: Tenemos a Sara Uña de la redacción aquí. Sara, hola, bienvenida.
4: ¿Qué tal? Buenas noches a los dos.
0: Aquí ya sabemos que tenemos tres equipos, uno que es el equipo de la redacción, otro el equipo de Pepa Álvaro y otro mi equipo. Y vamos a poner sobre la mesa nuestros candidatos y a ver, no te voy a decir quién gana, pero bueno, quién puede estar por delante de otros, quién necesita cambiar menos cosas, que también eso es muy interesante. Así que, ¿quién empieza?
3: ¿Empieza Sara hoy?
0: Venga, Sara, por parte de la redacción, ¿a quién habéis escogido?
4: Pues a ver, hoy hemos elegido a una mujer de 52 años llamada María José Pérez, que nos ha enviado una propuesta muy interesante y con mucha personalidad.
5: Me considero polifacética y camaleónica. A lo largo de la vida pues he estado en diferentes trabajos y he aprendido diferentes cosas. Bueno, últimamente bailarina malabarista de fuego, danzarina étnica, actriz, animadora cultural, jardinera, peluquera, artesana. Si me gustaría hacer, por ejemplo, es ficción. Y si es en un reality que no fuese dentro de una casa y todo el rato metido, sino que fuese un poco dinámico, con muchas dinámicas y al exterior. Vale. Y bueno, por lo demás, ahí vamos, que tengáis un super día y estamos en contacto. ¡Chao!
0: Bueno, vamos a empezar por la experta. ¿Qué te ha parecido, Pepa?
3: Pues me ha gustado, María José. Bueno, es que a mí la gente polifacética me encanta. Me parece maravilloso y no me parece nada fácil saber hacer tantas cosas al mismo tiempo. Malabarismo, danza étnica, ser actriz, jardinera, peluquera, artesana. Esta mujer lo tiene todo. Uh-huh. En energía está estupenda. O sea, se la ve una mujer llena de luz, llena de ganas, llena de comerse el mundo. Y bueno, dice que le gustaría hacer ficción, pero que parece que no ha hecho nunca ficción. Entonces, bueno, yo le aconsejaría que se preparara un poquito si quiere hacer ficción, O sea, necesita una preparación. Entonces, bueno, si es así lo que tú deseas, María José, pues te recomiendo que te apuntes a alguna escuela de teatro, de cine, para prepararte. Y si quieres ir a un reality, yo te veo más en un reality, dices que no quieres estar encerrada, en un reality de viajes. O sea, porque tienes un espíritu aventurero que parece que es parte de tu alma, ¿no? Parte de tu ser, así que explótalo.
0: Muy bien, Sara, cuéntanos por qué habéis escogido a esta mujer.
4: Pues a ver, nos ha gustado, por un lado, su expresión amable, que, bueno, tenía también la contención suficiente para no perder esa imagen profesional, pero también que claramente buscaba una intención de mostrarse cercana, ¿no? Esa cercanía. Y luego también la forma de grabarse, que justo antes mencionabas, Pepa, cómo había que hacerlo. En este caso se ve un fondo limpio, blanco, a ella el vestuario lleva una camiseta, un jersey azul, muy vibrante, entonces resalta mucho con el fondo, además el plano está fijo, cuidado, entonces por eso también hace que no haya distracciones, ¿no? Que el mensaje, o sea, nos fijemos en el mensaje realmente, en lo que quiere contar.
0: Está muy bien que esto se valore también, ¿no?
3: Me parece
0: que se valore y que se premie, sí. Incluso que la redacción se haya dado cuenta, que hayamos aprendido durante este tiempo lo que sí, lo que no, y que digan, mira, pues esta persona merece estar aquí en Nación
3: Estrella. Sí, Sara, me parece un análisis muy adecuado, uh-huh. La verdad.
0: A mí me ha llamado muchísimo, ya sabes que yo siempre hago de abogado del diablo, pero y ha habido una especie de amenaza y he dicho, bueno, va a ser esto un poquito más de lo mismo, porque decir de sí misma, soy polifacética y camaleónica, esto lo he escuchado yo tantísimas veces, pero no lo demuestra, no se demuestra. Pero de repente ha salido con una serie de funciones que tiene o de cargos que ha tenido, de trabajos que ha llevado a cabo, que he dicho, uy, qué interesante, María José.
3: Uh-huh.
0: Esto es bueno, sí. O sea, es decir, porque ya no es que se ponga con las mazas prendidas de fuego a hacer malabares, pero ya que te diga las cosas que sabe hacer, ya resulta interesante esta
3: sí,
0: esta
3: sobre
0: mujer.
3: Todo porque cada una de ellas no tiene nada que ver con la otra.
0: ¿No?
3: O sea, ser artesana con peluquera, con ser jardinera, con ser malabarista y hacer danza étnica son cosas muy diferentes entre sí. Entonces, significa que tiene varios talentos. Sus talentos se mueven en una amplia gama.
0: ¿Y tú te crees que si de repente le dices a María José, oye, que te quiero proponer para un reality donde vayas a estar encerrada en una casa, ¿tú crees que lo rechazaría?
3: Yo creo que sí, que lo rechazaría.
0: ¿Sí?
3: Sí.
0: Yo creo que no, ¿eh?
3: ¿Tú crees que no?
0: Yo creo que no.
3: Bueno, a ver, si es lista, lo que haría sería aceptarlo y luego irse.
0: Oye, ¿es cierto esto que se dice tanto, siempre se ha comentado de si abandonas un reality tienes que pagar, además es que me sé hasta la cifra, 21.000 euros por cláusula te lo exigen? Esto en Gran Hermano 1 se decía que no existía y como la gente empezaba a salir ahí con toda tranquilidad dijeron, cuidado, que esto es para tomárselo en serio y en el caso de que quieras salir... existe esta multa. Yo no sé si ha evolucionado, si la multa es mayor, si esa multa ya no existe hoy en día.
3: La verdad es que la cantidad no me la sé, no sabría decirte, pero sí que existe una penalización si te largas del programa. Vamos, no sé, en la mayoría de los realities se hace, pero es lógico, las protectoras se protejan así, ¿no? Porque es que si no, todo el mundo iría y se iría a los dos días, porque los realities no son fáciles, parecen muy fáciles desde el sillón de casa, pero estar ahí día a día es un trabajo duro.
0: Y Pepa, lo que se suele decir, echa la ley, echa la trampa. ¿Hay posibilidad de que uno diga, yo me quiero ir y no voy a pagar la multa, por lo tanto puedo alegar cualquier tipo de circunstancia?
3: Hombre, las trampas siempre existen, no des ideas, Gorka.
0: Vale, vamos a cambiar de tema y creo que te toca a ti, Pepa, con tu
3: pues
0: candidato
3: sí,
0: candidata.
3: Sí, me toca a mí. Esta noche he elegido a Sergio Alejandro Corzo.
6: ¿Por qué quise ser actor? Porque mi madre todo el tiempo en su televisor blanco y negro veía películas de James Bond, películas western, y yo imitaba los diálogos y me la pasaba al siguiente día jugando a imitar todo lo que veía en estas películas. Porque me gustaría trabajar en España. La verdad, ustedes son los putos amos del vértigo. Todas las series que he visto ahorita últimamente, directores españoles, Alex de la Iglesia, y esta gente que se está dedicando a hacer muy buen cine con giros dramáticos impresionantes. Como actor soy un tipo demasiado entregado a mi profesión. Nunca se me olvida una letra, siempre llego preparado al set. Soy más que un actor, un partner.
0: Uy, cuánta pregunta tengo que hacerte, Pepa. Adelante, ¿por qué has escogido a este actor y qué valoración tienes para él?
3: Pues me ha gustado muchísimo que nos contara por qué quiso ser actor. Porque eso yo creo que les ha pasado a muchas personas, que de niños pues o vieron una película que les impactó, o una obra de teatro, uh-huh. o como dice Sergio, ¿no? Que se sentaba con su madre a ver películas en blanco y negro.
0: Es verdad.
3: Y eso es lo que le provocó este sueño tan maravilloso. Entonces, me ha gustado mucho que juegue la nostalgia en el casting, porque eso hace que ya inmediatamente el director de casting conecte con él, con alguna emoción, ¿no? Que en este caso es la nostalgia, la infancia. Y en ese caso, Sergio lo ha hecho fenomenal. Y luego, bueno, se ha definido como una persona muy, muy profesional, que es verdad, que se prepara todo, que se sabe perfectamente el papel y que además se prepara continuamente, que tiene un entrenamiento constante. Hasta el último suspiro dice que quiere ser actor, entonces eso significa que tiene una vocación brutal, ¿no? Que ya nos lo cuenta desde niño. Y eso me parece un valor interesantísimo también.
0: Sara, vosotros también habéis estudiado a Sergio Alejandro. ¿Qué os ha parecido en la redacción?
4: Pues lo primero que habíamos dicho también era eso mismo que ha destacado Pepa, que apela a lo emocional, a ese recuerdo con su madre. Me parece que es una forma fácil, ¿no?, de llegar a que lleguemos a empatizar, ¿no?, con él, con ese sueño que tiene. Y luego, por otro lado, también nos ha gustado que no hay ningún corte en el vídeo, que por ejemplo en el vídeo, en el caso anterior, el que hemos seleccionado nosotros en la redacción, sí que hay un pequeño corte en el medio, entonces se nota que a lo mejor en algún momento tuvo que retomar, no sabemos. Entonces, que sea un vídeo completo, que no haya cortes, quiere decir que también quizás lo ha preparado más. A la contra, que el vídeo era un poco largo, entonces eso también pues hace que el mensaje se pierda.
0: Sergio tiene palique.
3: Tiene palique, se palique le nota. Para rato, sí.
0: Y el hecho de que tenga un acento distinto al que podemos escuchar en la televisión española, ¿eso puede cerrar puertas, Pepa? Seamos sinceros.
3: Todo depende del papel al que le busques, o sea, depende absolutamente de eso. Entonces, no, todo lo contrario, a lo mejor justo es un nicho. De hecho, él es colombiano y creo además que manda el vídeo desde Colombia.
0: Por lo que a mí me da la sensación de que está lejos.
3: Que está lejos, sí, porque habla de acá, allá, o sea, uh-huh. cuando habla de las películas, habla de España como si estuviera lejos. Que me parece algo maravilloso que nos manden un videocasting desde tan lejos.
0: Sin duda.
3: Hola, colombianos, bienvenidos.
0: Claro que sí, que puede enviar el vídeo cualquier persona que quiera.
3: Sí.
0: También adjunta el videobook.
3: Sí, el videobook no lo he visto.
0: Yo sí lo he visto y tengo que, no tirarle de las orejas, pero sí que tengo que decirle a Sergio Alejandro, ha hecho muchas cosas, es maravilloso por la de cosas que ha hecho, pero le ha dado por poner los primeros segundos, bastantes segundos del videobook en blanco y negro, como una batería de imágenes en blanco y negro. No resulta tan vistoso, supongo que porque tendrá imágenes en blanco y negro, otras en color, y ha dicho, pues mira, tiramos, antes de tirar de inteligencia artificial y poner color donde no hay color, vamos a tirar de blanco y negro. Y no resulta tan vistoso para lo buen actor que es. Cuidado, que me he dado cuenta también de eso.
3: Bueno, está claro que el blanco y negro para él significa mucho, porque ya lo cuenta. Uh-huh. Que desde que era pequeñito veía series en blanco, o sea, películas en blanco y negro con su madre. Entonces, a lo mejor ha sido un guiño precisamente a su mensaje en el casting.
0: Bueno, pues si estás lejos, esperamos tenerte cerca y, oye, quién sabe si del día de mañana triunfas en España como actor y te podemos tener aquí entrevistándote e incluso colaborando. Un saludo a Sergio Alejandro y, bueno, me habéis dejado para el final. Vamos con mi equipo, el equipo de Gorka. Miguel Garnú, adelante.
7: Yo no voy a deciros eso de soy versátil, trabajador, con muchas ganas, porque eso ya lo dicen todos, ¿eh? Yo vengo a que me elijáis, porque sinceramente es estar delante de una cámara. Yo no me escondo, no sobreactúo, no finjo. Si esto es un casting, yo ya estoy trabajando. Ahora pegaría que andando me fuese para atrás con una música, pero es que estoy en el salón de mi casa, ¿no? Los metros que hay son los que hay. Y estoy sentado. Bueno, elegidme, que tengo muchas ganas de colaborar, de hacer lo que sea, que valgo para todo.
0: Adelante, Pepa, pórtate bien, con Miguel, que es de mi equipo.
3: Bueno, yo voy a ser objetiva, Gorka.
0: Mira, yo también tengo que tirarle de las orejas, Sí. Adelante, dale.
3: Bueno, Gorka, primero, valgo pato. El que mucho abarca, poco aprieta. Y luego, bueno, has querido ser original, dices que no quieres ser como todos, pero tampoco. O sea, has querido ser original, pero luego en el vídeo no lo has sido. O sea, en realidad tu mensaje ha sido también bastante convencional. Entonces, si entras a esa baza de ser original y no ser, no hacer un vídeo como el resto, pues cúrratelo y haz un vídeo original de verdad.
0: Es que no te puedo decir nada, porque es que yo hasta lo he apuntado, ¿eh? He escogido a Miguel precisamente por eso, porque se nota que hay potencial, pero quiere mostrarse como distinto, y ya el hecho de mostrarse distinto, teniendo en cuenta que hay tanta gente que se muestra como distinta sin llegar a mostrar nada distinto, pues como que se convierte en algo muy habitual.
3: Claro, tú ya creas una expectativa al director de casting que está esperando, wow, a ver lo que hace, y resulta que luego el resultado no es bueno.
0: Y un gran error que no hay que hacer en los castings, señoritos, yo que he hecho tantos castings, Sara, ¿tú has hecho algún casting?
3: No.
0: Todavía no. Todavía no. No digáis nunca elegidme. Elegidme no es la palabra. No hay que utilizar el imperativo y no hay que utilizar el término elegir, porque ya estás evidenciando que es un casting, no se va a enamorar el director de casting de ti y tienes que visualizarte ya adentro.
3: Sí. Es que si encima le dices al director de casting lo que tienen que hacer, malo.
0: Bueno, menudo sois. Menudo sois. Pues es verdad. Bueno, de todas formas, mira, vamos a hacer una cosa, Miguel. Por ser de mi equipo, yo te permito, de hecho, mira, te voy a dar mi correo directo, gorka.rodriguez@rtve.es, gorka.rodriguez@rtve.es. Escríbeme directamente con un nuevo vídeo. Si lo haces la próxima semana, te lo pongo aquí, como de mi equipo, ¿vale? Y una nueva oportunidad. Esto no se suele dar, ¿no? Porque hay que aprovechar la oportunidad así al vuelo.
3: Me parece estupendo, porque además es una forma de que las personas aprendan a cómo hacer un videocasting.
0: Hombre, que para eso estamos aquí en la Nación, una estrella. Bueno, chicas, pues muchísimas gracias, Sara.
4: Gracias a ti, Gorka.
0: Sara Uña, desde la redacción con su equipo. Gracias, Pepa Álvaro.
3: Muchísimas gracias, Gorka.
0: Antes de irte, recuerda a la gente que tienen que hacer para poder ser analizado, analizada por ti.
3: Bueno, pues tienen que mandarnos un vídeo de unos 40 segundos a la dirección eldespertador@rtve.es. Y pues, en ese vídeo tienen que contarnos por qué se quieren dedicar al mundo de la escena y qué talentos tienen para conseguirlo.
0: Que no es tan difícil, os lo digo yo. Chicas, gracias. Ha nacido una estrella en El Despertador de Radio Nacional. Y una que ya es una estrella, que también se le ocurrió cómo lo estáis haciendo vosotros, es Olivia Rodríguez. Perdón, Rodríguez soy yo. Olivia Rodrigo, que esta semana ha vuelto a abrirse en canal con esta canción que está sonando. Una canción intensa, madura, donde deja claro que ni el amor ni el éxito curan ciertas heridas internas. Esto es The Cure, Olivia Rodrigo, en El Despertador de Radio Nacional.

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1: Son las 5, las 4 en Canarias.
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1: Buenos días. Hoy podríamos conocer el contenido del sumario en la investigación de Plus Ultra, el caso en el que, recordemos, el principal imputado es José Luis Rodríguez Zapatero. Tras conocer los informes de la UDF, en los que se basan las acusaciones del juez al expresidente, el PSOE sigue cerrando filas en torno a él, piden respetar la presunción de inocencia y pruebas, porque aseguran aún no se ha demostrado nada. Pachi López es el portavoz parlamentario socialista.
2: Una trama de Zapatero ya, pero es que Zapatero aparece apenas en alguna conversación. No hay reuniones en 5 años prácticamente con Zapatero. Por lo tanto, pruebas y que se garantice la presunción de inocencia. Y luego hay otro mundo.
1: Desde Moncloa transmiten que la intención del presidente del gobierno, Pedro Sánchez, es acabar la legislatura en 2027, pero uno de sus socios parlamentarios, el PNV, lo considera irresponsable. Hitor Esteban.
3: Un panorama que ciertamente hace muy difícil que Sánchez pueda culminar la legislatura. Más bien, diría que sería irresponsable seguir más allá de 2026 sin rumbo, sin presupuestos, sin una mayoría estable y con una agenda descontrolada y judicializada.
1: Mientras el problema del acceso a la vivienda sigue en el centro del debate público, este domingo varias ciudades españolas han vivido una nueva jornada de protestas convocadas por el sindicato de inquilinas, apoyados por los sindicatos mayoritarios. La manifestación más multitudinaria en Madrid, más de 20.000 personas según delegación del gobierno y 100.000 según los organizadores. Llaman a la desobediencia frente a unos alquileres que consideran abusivos y a los que denomina la dictadura del rentismo. Gonzalo Álvarez, portavoz del sindicato de inquilinas de Madrid en Radio Nacional.
4: Todas las personas que quieren una vivienda digna, debemos apoyarnos entre nosotras, debemos organizarnos, debemos seguir escalando el conflicto y, en definitiva, debemos de seguir desobedeciendo estas leyes injustas hasta lograr una vivienda fuera del mercado.
1: Y más movilizaciones, en este caso del profesorado en Valencia. Hoy lunes van a entregar un nuevo documento para seguir negociando con la consellera Marina Corredor.
5: Este documento, explican desde los sindicatos, es el que reclamaba la consellera para seguir negociando. En la última reunión que mantuvieron, la consellera Carmen Ortí abandonó la mesa de diálogo 10 minutos después de comenzar. Escuchamos a Marc Candella, el portavoz mayoritario STPV.
6: Tendrá a primera hora de la mañana un nuevo documento, el enésimo documento, y la esperaremos ahí a la puerta a que nos llame para entrar a negociar, sin ningún problema.
5: Esta será la tercera semana de huelga indefinida de estos docentes que exigen mejoras salariales y laborales. Además de la entrega de este nuevo documento de negociación, los docentes se van a concentrar hoy en Valencia, Alicante, Elche y Castellón.
1: Más asuntos en el exterior, pendientes de ese posible acuerdo entre Estados Unidos e Irán. Ambos países estarían a punto de firmarlo, según informan medios estadounidenses. Un texto que incluiría la reapertura del estrecho de Hormuz, levantar las sanciones contra Teherán, descongelar los fondos iraníes ahora mismo bloqueados y extender 60 días más el acuerdo, el alto el fuego actual, un tiempo en el que se estaría negociando también un acuerdo más duradero para concretar cómo se limitará el programa nuclear iraní.
5: El estadounidense Donald Trump dice que las negociaciones avanzan de manera ordenada y constructiva y que no tiene prisa porque el tiempo está de su lado. También asegura que cualquier acuerdo que firme será bueno y apropiado y llama a los países de la región a normalizar las relaciones con Israel una vez Washington y Teherán firmen dicho acuerdo. El régimen iraní de momento guarda silencio al respecto e insisten en sus mensajes habituales. El presidente iraní Masoud Pezeshkian insiste en que su país no busque desarrollar armas nucleares. Hasta ahora Teherán se ha encargado de desmantelar su programa de enriquecimiento de uranio, un requisito hasta ahora fundamental para Washington.
1: Y acabamos con deportes, fútbol. Hoy conoceremos la lista de jugadores de la selección española para el Mundial, Rubén Ortega.
7: En torno a las 12:30 comparecerá el seleccionador nacional para anunciar su convocatoria. Serán 26 los jugadores citados para el Mundial de Estados Unidos, México y Canadá y lo contaremos con programa especial en directo en Radio 5. El sábado los elegidos se concentrarán en la ciudad del fútbol de Las Rozas para comenzar a preparar los primeros amistosos. También hoy arranca la campaña de las elecciones a la presidencia del Real Madrid. En el día de ayer la Junta Electoral proclamó válida la candidatura de Enrique Riquelme y ahora está pendiente la confirmación de la fecha prevista para los comicios. Y además continúan los festejos en A Coruña después de que hace unas horas se confirmara el regreso del Deportivo a la máxima categoría del fútbol nacional. Ha sido una noche larga de celebraciones y esta tarde más, porque el equipo será recibido en el Palacio Municipal de María Pita para compartir con su afición la alegría por el regreso a Primera División 8 años después.
1: Es todo por el momento. La información vuelve a las 6, las 5 en Canarias, con las mañanas de Radio Nacional y Juan Ramón Lucas y todo su equipo.
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0: del despertador de Radio Nacional. Qué ganitas de que estuviera esta gente aquí conmigo. Porque lo pasamos muy bien, porque comentamos los temas de actualidad, porque ya están comentando los temas de actualidad, que si el uno es alto, que si el otro está con esta, que si no veas esta serie, que se ven cosas que no hay que ver. Es que tienen ganas de comentarlo. Tú también puedes comentar con nosotros de dos formas. Uno, soy yo o el Instagram del despertador, desde que estoy grabando otro programa, o cierto programa de televisión, está un poquito apagado.
1: Está apagado.
0: Está apagado, pues me toca un poquito las narices. No sé cómo lo veréis, porque os dejé encargados de que la cosa funcionara.
1: No. Es que la culpa no es nuestra, Gorka.
0: Mira,
1: es de la gente que no nos sigue.
0: Porque a lo mejor no metéis suficiente caña. 3,8 millones de visualizaciones en los últimos 30 días, pone. Suele haber 5 y pico.
1: Bueno, estamos trabajando en ello.
0: Estamos trabajando en ello.
1: Y
0: que
1: nos
0: decía
1: estamos
0: aquel...
1: esforzando muchísimo.
0: Venga, síguenos en el Instagram del... Ah, no, no. 4,3, 3,2 es el mío. Vale, perdón.
1: Aún así estamos bajitos, pero bueno.
0: Calma. Pero bueno, que nos puede seguir, ¿vale? Eldespertador.rne. Eldespertador.rne. Que estamos muy contentos que hemos llegado a los 16.000 seguidores. Nos ha costado 30 días.
1: ¡Olé!
0: Sí. Hemos subido como 200 seguidores en los últimos 30 días, pero bueno, que ya vuelvo, que ya termino de grabar el programa y ya vuelvo aquí con vosotros. Que nos sigas y que nos llames, 900-137-137, 900-137-137. Tenemos un regalo que va tan acorde con los temas que vamos a hablar hoy y te lo queremos dar, ¿vale? Nos llamas y regalito para ti, 900-137-137, buscando a ver si está dedicado o no previamente. No está dedicado, por lo tanto, te lo vamos a dedicar a ti. Me encanta esta canción de Dani Fernández, ¿eh? Tengo mis teorías sobre esta canción, que me parece que compuso su mujer, si no me equivoco, ¿no? Yarea, creo que sí. Todo cambia, se llama. Vamos a presentar a mis chicos aquí en la tertulia despierta. Él jamás cambiará. Hombre, a lo mejor te cambia los días de colaboración en El Despertador. ¡Torito!
2: ¡Hola, buenas! ¿Cómo estáis, fábrica de sueños? Muy orgulloso, sí. Muy orgulloso y gracias por...
0: ¿Por qué?
2: Por elegirme el día que me llamaste, querías que formase parte de esta cuadrilla. Muy orgulloso de ti, porque hay que decir que antes de Masterchef me llamaste tú para estar aquí.
0: ¿Pero y por qué resaltas eso ahora?
2: Bueno, me gustaba hacer como un fin de fiesta. Es que es la última semana de mayo.
0: Que se entere la gente del país y del mundo.
2: Termina mayo. Y por cierto, he llegado. Soy de los que el primero que llega de la.
0: Hoy has llegado el primero de los cuatro.
2: Bueno, es que siempre llego el primero.
0: Vale.
2: Esta gente se tiene que maquillar, poner pestaña postiza y toda la trama. Y he visto que en tu redacción hay un detallito muy curioso. Hay una bolsa de lubricantes. ¿Quién ha dejado esa fantasía pública?
0: No es para el programa. Pública, nunca mejor dicho. No es para nosotros.
2: Pero qué curioso. Que de todas las redacciones a nosotros nos han dejado la bolsita de regalo.
0: ¿Por qué será? ¿Será que lo necesitamos igual?
2: A estas horas aquí no chinga ni nadie.
0: Por favor, Torito, esas palabras.
2: ¿Chinga se puede o no?
0: No se puede.
2: Más fino que eso, churra, que diga, ¿sabes? Y llegó el viento en la zona cero.
0: Mira, pues es una buena
2: bonito,
0: metáfora,
2: ¿no?
0: ¿Eh? Muy
2: viva
0: bonito.
2: Lorca.
0: Viva Lorca, te mereces un premio en Cannes. Casi. Venga, que seguimos. Todo cambia cuando entra ella porque se llena de lluvia de corazones. ¡Topacio Ferrer!
3: Bueno, quiero decir que la semana pasada nos habían abandonado, ¿eh? Nos sentimos muy abandonadas por ustedes dos, pero con Tatiana lo supimos sacar todo adelante, porque podemos con esto y con muchas cosas.
0: Estaba
3: más.
0: Piti también, te digo.
3: Estaba Piti, pero aparte Piti me encanta porque hizo el programa completo, pero tú le preguntas de Kanji y te termina hablando de Kanji, de la muñeca diabólica, de cualquier cosa.
0: ¿Tuvisteis personaje secreto?
3: No. Tuvimos personajes secretos.
0: ¿Quién vino el
3: vino
0: lunes?
3: La periodista que yo pensé que era amiga de... No. ¿Cómo se llama? ¿Tú me dices?
0: Berta Collado. ¿Que era amiga de quién, creías?
3: De la rubia, de ¿cómo se llama? De Tania.
0: Adriana Beñá.
3: Adriana Beñá.
0: Es verdad.
3: Sí, que yo dije Adriana Beñá y ella adivinó. Así
0: y
3: que muy
0: Tatiana
3: bien.
0: Tatiana adivinó. Tenemos personaje secreto el jueves, sin duda, y el miércoles estamos intentando cerrar a alguien.
2: Qué
0: ¿vale?
2: Curioso.
0: La persona del miércoles la sé yo, la del jueves no lo sabe nadie de la mesa. Muy interesante. Topacio, bienvenida. Lo de lluvia de corazones es una cosa que...
3: ¡Lluvia de corazones!
0: ¿De dónde viene eso?
3: No sé, yo lo dije siempre, lo digo muchas veces, pero yo creo que se lo robé a alguien. Lluvia de corazones se lo robé a alguien de Argentina. Sí.
0: Adjudícatelo. Adjudícatelo.
3: ¡Lluvia de corazones!
0: Ha cambiado desde que está en El Despertador. Ahora se lava el pelo 3 veces a la semana. ¡Tatiana Muñoz!
2: ¡Brava! cuerpo.
0: Y pelo, ole tu pelo.
2: Ole tú.
1: Ole mi pelo y mis mechas que están estupendas. Es verdad que me lavo más el pelo y el cuerpo, que es importante. Me ducho todos los días ahora.
0: ¿Todo? ¿Y llegas a frotarte o cómo lo haces?
1: Bueno, los pies no me los lavo.
0: Eso
1: no.
0: Es muy habitual.
1: No, y
0: es
1: las orejas tampoco. Pero bueno, intento lavarme un poco el cuerpo porque es que a estas horas sudo como
2: ¿y
1: una
2: te
1: mona.
2: ¿Te duchas desnuda o no?
1: No, si quieres en bragas. Bonito.
0: Oye, a ver. Ana Obregón en su tiempo decía que para que no la grabaran se duchaba vestida.
2: ¿Y en la casa más famosa de España?
1: Bueno, claro, pero chicas...
2: había mucha gente que se duchaba en bañador. ¿Eh?
0: ¿De quién hablas?
2: La casa, bueno, GH. Ahora que no,
0: hombre, claro,
2: no está en operativo.
0: Es que si te parece, le...
2: Pero vale, tres meses ducharte con bañador.
3: No, te puede generar un honguito.
2: Genera una buena trama, ¿eh?
1: Yo eso lo hago en los campings, ¿eh? Cuando me voy de camping, obviamente no me ducho totalmente desnuda porque sí que me da vergüenza de que alguien coja, me abra la puerta y me vea ahí en bolas. Que no.
2: Ole tú.
1: Ahí en bragas.
0: ¿Qué nos queda un colaborador? Bueno. Le presento el último porque se apunta a los cumpleaños de todos, pero él no invita al suyo. ¡Alexino!
4: ¡Alexino!
5: Lo tiene clavado.
6: Oye, el año que viene...
0: No, ya no vale, igual no hay el despertador.
6: Bueno, pues nada, yo os voy a invitar, no vendréis ninguno, pero yo me lo pasaré muy bien, alguno vendrá seguro.
0: Como hiciste este año.
6: Oye, por favor.
3: Ya, sí, pero yo creo que ya vale. ¿Cuándo fue? Que yo no me enteré.
0: Ni te enteraste tú.
6: El 25 de marzo. Una cosa, he estado de vacaciones en Canarias y amo Canarias. Y he de decir que en Canarias hay muchos merches.
0: ¿Hay merches en Canarias?
6: Sí, no tenía esa teoría y, ojo, ha cambiado mi perspectiva, ¿eh?
2: ¿Has venido quemado de las plantas de los pies, de las dunas?
6: Sí. Tengo la espalda pelándome, que es lo peor del mundo.
2: Hizo ganchillo seguro.
0: Ganchillo le va
2: a dar. Tengo que decir que ha hecho la reserva, ¿eh? Apuntaros, 11 de mayo del 2027. Quique Torito cumple 50 años. Hablo como si fuese ahí Dani Izar.
6: ¿Tú crees que para entonces me vas a invitar? Voy a seguir invitado.
2: Te acabo de invitar ahora, apúntalo.
0: No es tan rencoroso.
2: Si para las bodas la gente invita de un año y medio antes.
0: O más,
2: ¿sabes?
0: Incluso.
2: Ya estáis invitados.
0: 11 de mayo de 2027.
2: ¿Y la gente en pleno Callao?
0: ¿Pero y qué va a pasar?
2: Van a pasar cositas,
0: sí.
2: ¿Sabes? Estoy intentando que cante Lluvia Rojo, que haga un monólogo plané. Será todo muy, muy del programa.
0: Muy del despertador, temática
2: muy
0: del
2: despertador. Sí.
0: Pero también coincide que cumples 20 años casado.
2: 20 años casado, pero bueno, eso lo celebraremos en otro lado.
0: Lo vas a una... No, o sea, van a ser fechas distintas.
2: Fechas distintas, vale, 20 vale. Años. Estamos pensando si nos casamos o no.
0: Hombre, casaros de nuevo ya que estáis.
2: Te casamos de nuevo allí en las dunas.
3: Yo también. 20 años.
1: ¿También
0: vas a hacer?
3: 20 años de que me conozco. En el 20 de septiembre, 20 años que nos conocemos con Israel, pero me casé en 2 años después.
0: Oye, pero qué bonito esto. ¿Qué pasó hace 20 años?
3: Hace 20 años, justo.
2: ¿Sabes?
0: Venga, que vamos a hablar de gente que trabaja junta, pero que no llegaron a casarse, sin embargo, siguen trabajando. Bueno, aquí estamos muy orgullosos de este primer tema.
7: La bola negra.
2: Olé.
0: Tatiana, explícanos.
1: Pues los Javis hacen historia, Gorka, con el premio a mejor dirección en Cannes por La Bola Negra. El drama sobre la sombra de Federico García Lorca de Javi Ambrosi y Javi Calvo ha recibido junto a Pavel Pavlovsky el trofeo a Ex Aquo. La pareja artística emociona al público de Cannes con un discurso sobre el arte, la libertad y la memoria del colectivo. La semana pasada hay que añadir que tuvieron una ovación de 17 minutos.
0: Pero fueron 17, fueron 20, fueron 16, fueron 15, porque yo estoy escuchando. Yo creo que nadie lo cronometró, ¿eh?
1: No, pero esto siempre pasa, ¿eh? Pasó con Frankenstein en el Festival de Venecia, que la gente decía 13, 15, no se sabe, pero más o menos.
3: ¿Hay aplaudidores?
0: Yo creo que los críticos, ¿no?
3: Sí, no, sí, pero sí. Aplaudidores que digo como en plan,
0: como las pleñideras.
3: Como que compras seguidores, compras aplaudidores. Oye, claro.
0: Pues no descartes que sea un
3: claro,
0: negocio.
3: Tú me dices, mira, te pago en la entrada, le pago 50 euros y aplaudes 5 minutos extras.
2: Es sí, que sí, eso sí. No es... A ver, todos hemos ido a un estreno.
0: Sí.
2: Y tú cuando vas gratis a un estreno y si eres amigo de los directores, claro, o de los actores, hasta que no se sientan,
3: pues yo
2: no paras de aplaudir.
3: Media hora. Eso hubiese aplaudido lo más grande.
2: Y mientras tienes aquí a los Javi Calvo saludando de pie al público,
3: tan guapos.
2: Tú vas aplaudiendo allí.
3: Claro.
2: Lo más grande. Pero el récord mundial es mirado.
6: ¿Quién lo tiene?
2: Sí, es una fantasía. Sí, a ver si es el mismo.
0: A ver, que igual, ojalá sean distintos.
2: 30 de julio de 1991, hay gente ingresada todavía con los muñones.
0: ¿No será Pavarotti?
3: No.
2: No, pero es de ópera. En la ópera de Viena, Plácido Domingo.
0: ¿O era Plácido Domingo?
2: 80 sí. minutos.
3: ¡Wow! 80 pero no era Cannes.
0: Era más que el concierto.
3: En Cannes, el laberinto del
0: A ver,
3: fauno.
0: Un momentito.
3: Ay, perdona.
0: Dime,
3: Topi. No, lo voy a decir eso.
0: No sé, lo has dicho tú.
3: Ah, perdona. Que en Cannes el récord fue el laberinto del fauno de ¿cómo se llama? El director.
0: Guillermo del Toro. Ya quisiera.
6: Sí. Y 22 minutos aplaudiendo.
0: Es un capítulo de Friends, ¿eh?
6: Claro, en 22 minutos. Bueno, y en 80 minutos pasan tantas cosas que te duelen las manos. Yo creo que es mentira esto, ¿eh? ¿Cómo vas a estar 22 minutos? Son muchos minutos aplaudiendo. Es mentira.
0: Ya. Tengo la teoría. Y a mí que se me hace largo el cumpleaños feliz. Que te estén aplaudiendo 17 minutos como les hicieron a los Javis.
1: Te tienes que morir de vergüenza.
2: Hay que decir que el proyecto, yo estoy muy orgulloso de ellos, porque a ver, todos los premios que llegan a españoles y que es un proyecto que han dejado mucha pasta, ole ellos, era un proyecto muy ambicioso, que cojan a un tío que está triunfando en la canción, pero que nunca ha interpretado nada, y lo cojan de protagonista, pero el chaval, he visto entrevistas de él, habla un francés perfecto,
0: claro,
2: y está como muy preparado, estoy muy, muy orgulloso.
0: Pues como yo con Tatiana, por ejemplo.
2: ¿Quién
0: la conocía? Y yo la estoy llevando a la fama máxima.
2: Llevando. Lo que espero que ahora los Javis no se vuelvan intensos, porque cuando coges un premio así y que vuelvan a hacer cositas con la Yolanda Ramos, un poquito de trama, ¿sabes? Que me llame para un cameo de estos baratitos.
0: De Superstar, ¿no?
2: Claro,
0: por ejemplo.
2: Superstar, pero
0: aquí hay una persona que conoce a los Javis bien, que es Topacio Fresh. Ellos, ¿es posible que se hayan vuelto intensos después o ya venían intensos de
3: serie?
0: A ver,
3: un poco intensitos son. Yo los quiero y los adoro. Nos conocimos hace 20 años porque éramos vecinos. Yo vivía en calle Bailén y ellos vivían como por ahí, por la Cuesta de los Ciegos, detrás de un barcito. Y el productor de ellos, que es mi mejor amigo, vivía en la segunda
0: planta,
3: Marianito. Uh-huh. Mariano, que ahora sale con Alberto, que es el editor. O sea que yo estoy ahí, son prácticamente de la familia.
2: Ay, yo creo que ellos no llevan 20 años, ¿eh?
3: No, sí, bueno, yo me mudé hace 18 años ahí y luego a ellos habrán llegado después, por supuesto. Ellos habrán llegado con la llamada en el teatro y todo eso, pero yo sé que convivimos en el barrio y ahí fue donde nos hicimos amigos. Y a ver, no es que son intensos, es que le ponen mucha pasión, es que le ponen alma. Yo estaba leyendo como Javi Calvo estaba leyendo un libro que fue el que originó La Bola Negra, uh-huh. Y como que tuvo una especie de como de espasmo y que se puso a llorar y el otro estaba al lado sentado y le dijo, ¿qué estás leyendo? Y le dijo, estoy leyendo este libro, quiero que lo leas. Y cuando terminó de leer, se lo pasó a Javi Ambrosi. Y Javi Ambrosi dijo, tenemos que hacer algo con esto. Y evidentemente fue una maravilla.
0: Pues, a lo mejor, es el comienzo para que tú también te dejes inspirar por Federico García Lorca. Gracias a Torito. ¿Por qué decimos esto, Torito?
2: Claro, porque aquí hay cositas muy buenas. Un libro, No te olvides de escribir. Qué buena frase, ¿eh?
0: Sí.
2: La familia García Lorca ha cogido todas las cartas de él, las ha publicado en este libro, que puede ser tuyo. Solo falta que llames al... Venga, todos.
0: No,
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0: Me parece la llamada del ahorro esto. Luego lo mismo que lo estabas haciendo. Podías haber tirado adelante.
2: Pero yo siempre hago...
0: Ángel Yasser diría, no te atreves a ser serio.
2: Hago que brillen mis compañeros.
0: Es tan generoso. No, que es verdad que es un libro de Federico García Lorca. No te olvides de escribir La familia García Lorca en sus cartas.
2: Te están llamando, ¿eh?
0: Hombre, no me extraña.
2: Te vas a joder, ¿sí? Power, ¿eh?
0: En el momento
2: y hasta que no pase la llamada, cuando yo llegué a Madrid, una de las parejas más guapas del panorama gay friendly, cuando íbamos tú y yo, que íbamos allí a la calle Barbieri haciendo un poquito de
0: Yo no he ido contigo a hacer la
2: currita, un Polana, un Estudio 54, ya fue todo, estaba muerto ya, ¿eh?
0: ¿Qué pasaba allí?
2: Pues había Ambrosi salía con uno de los protagonistas de Cuéntame. Y eran los dos.
0: ¿Cuál será?
2: ¿Eh?
0: Claro, ¿cuál? ¿Y Manuel Arias?
2: No
0: hay que pensar tanto. Bueno, pues... que da igual, que quieres el libro. 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Son las 5:19, a puntito de llegar a las 5:20 de la mañana, 4:20 en Canarias. Acabamos de empezar, así que quietecito aquí en El Despertador.
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0: De la mañana, 4:20 en Canarias. Aquí muchas jajas, muchas risas, muchas benjajas, pero hay temas serios también que queremos tratar. Así que hemos llamado a Guillem Hidalgo. No, perdón, que oye, yo debería mirar a mis compañeros un poco más a la cara. Ángel Lobo, adelante.
13: Buenos días, Gorka. El caso de Plus Ultra sigue protagonizando las portadas de la prensa de nuestro país. La Vanguardia titula en portada que Zapatero se enfrenta a nuevas revelaciones en el sumario Plus Ultra y se explica que, una vez levantado el secreto de sumario, el juez debe entregar hoy a las partes el resultado de 19 meses de investigación. El ABC señala en su primera página que la SEPI destruyó documentos de Plus Ultra al inicio de la investigación y desarrolla en el subtítulo que los agentes de la UDEF, al pedir al organismo público información sobre el rescate de la aerolínea, recibieron carpetas vacías. El Mundo se fija en las consecuencias del caso sobre la estabilidad del actual gobierno y subraya que el PNV sentencia a Sánchez y explotará su debilidad, mientras que La Vanguardia cita a Aitor Esteban, que ha declarado que sería irresponsable agotar la legislatura y llegar hasta 2026. Más allá de nuestras fronteras, Estados Unidos vuelve a ser protagonista. ABC informa de que el país americano prepara una segunda causa penal contra Maduro y La Vanguardia se enfoca en el conflicto con el país persa. Trump ralentiza la formalización del acuerdo con Irán. Y también, en el ámbito internacional, el Mundo analiza el reciente bombardeo de Rusia sobre Kiev, que considera el peor hasta la fecha. Putin lanzó un mensaje a Europa con un misil Oresnik, un proyectil con capacidades nucleares. Y en lo deportivo, el país habla sobre el final de la Euroliga de baloncesto y resume. El Olympiacos vence al Madrid en una disputada final, con un resultado de 92-85. Toda esta información ampliada a partir de las 6 con el equipo de las mañanas.
0: Gracias, Ángel Lobo. Y aquí seguimos tratando los temas que este fin de semana ha dado de sí, ¿eh? Ha dado bastante de sí. Y está en boca de todo el mundo este hombre.
13: Bad Bunny.
0: Vamos, Torito. Por Bad Bunny. Perrea, perrea.
2: Ah, bien baratita la entrada.
0: Bien baratita la entrada, qué bien dicho, sí, señor. Y qué comodidad, toma, ¿eh?
2: Qué comodidad y una fantasía pagar 500 euros para una persona que canta tan bien, que vocaliza tan bien, que sabes todos los estribillos.
0: No te adelantes, que Tatiana nos explica por qué se habla de Bad Bunny.
1: Bueno, el conejo malo comenzó su gira por España el pasado viernes y la polémica...
0: ¿Esto del conejo malo?
1: ¿Qué pasa?
0: Pues que ha habido cachondeo también con ese tema, pero ese sería un subtema. Sigue, sigue.
1: Bueno, la polémica que ya está sembrada. ¿Por qué? Porque en el primer concierto el influencer Jordi Fernández grababa cuál era su situación después de haber pagado 500 euros por una entrada. Le escuchamos.
14: Estamos aquí, 500 pavos de entrada, en la Biblia Bad Bunny. No podemos movernos, no podemos hacer nada. Está sonando Bad Bunny ahí, me encanta, sí, pero no puedo moverme, no puedo bailar, no puedo hacer nada. Literalmente, no puedo literalmente moverme, tío. No tiene ningún tipo de sentido esto, tío. Es que no tiene sentido, no podemos hacer nada.
15: Por la mañana café, por la tarde ron.
2: Venga, más espacio, Bani.
0: ¿Más qué?
2: Más espacio.
1: Espacio.
2: Menos
1: más
2: café.
1: Espacio necesitaba.
2: Menos café, más metro cuadrado.
0: Y menos dinero en algunos momentos nos hace falta, ¿eh?
1: Claro, hay que contar al público, a la gente que nos escucha, que estaba en la zona VIP 4. O sea, estaba...
0: Ah, que hay distintas zonas VIP.
1: Sí, vale. Pero en la VIP 4 que pagas 500 pavos y el hombre no se movía. Es que no se movía, estaba rodeada de personas.
2: Pues es brutal, he visto imágenes aéreas de cómo estaba lo de Barcelona y es que es brutal, una caja de cerillas. Estaba allí lo más grande y solo pensar que aquí ha firmado 10 días en Madrid. Ha vendido, vendió 600.000 entradas en 24 horas. De las 600.000, 500.000 son de Madrid. O sea que eso va a ser oro puro contemporáneo. Va a ser uno a parar. Es, a ver, se nota que es el artista del momento. Y aquí cuando alguien se pone de moda, pasó con Karol G hace un año, que todo el mundo quería ir a ver Karol G.
0: Fueron muchas personas.
2: Ahora mismo viene Karol G y tiene que cantar en la Gran Vía.
0: Igual no tiene sitio. Es que igual, claro, es que también puede darse. ¿Tú harías eso por algún artista? ¿Pagarías ese dinero para estar así de cómodo con tal de ver a cierto artista?
2: Yo por un artista contemporáneo me pondría hasta los pañales que se ponían los de Taylor Swift. yo no soy muy de ir a concierto grande, yo soy más intimista. Me fui al concierto de Guitarrica de la Fuente este verano y no le vine la cara. De tan intimista que lo quiso hacer el hombre, es que no puso ni un foco. Pero en Menorca.
0: Ay, no había pantallas.
2: No había pantallas que lo grababan, estaba oscurísimo. Ya. Bueno, que no le vi la cara.
0: Ya.
2: ¿Sabes? Yo estaba en la grada. Y tengo información de primera de lo que ha pedido Bad Bunny en Barcelona.
6: A ver.
2: ¡Ole!
0: A ver, que nos cuente Torito.
2: Mira, las exigencias de Bad Bunny en Barcelona. ¿Sí? En Madrid no sé qué ha pedido, pero espero que pida lo mismo. Y me ha sorprendido porque no son cosas muy, muy extravagantes. Ha pedido 75 cervezas de marcas importadas. Bueno, más o menos está bien. 50 botellas de agua. Bueno, sabe, un buen orinal.
0: Pero para él solo o para su equipo también.
2: En principio el camerino supongo que está más gente. Y me es muy curioso para que lo detalle él en el contrato.
0: A ver.
2: Pide 15 toallas limpias.
0: Esto no, oye, ¿qué se habrá encontrado este hombre? Claro.
2: Imagínate la de mierda que se han podido encontrar. Imagina. Para que lo especifique. Una videoconsola de PlayStation, porque dice que le gusta mucho jugar antes de los conciertos. Es verdad, está en la lista.
0: Es que sí es. Claro.
2: Sí es, muchas gracias a la empresa. Velas aromáticas de una marca conocida, que no te la voy a decir.
0: Vale.
2: Un sofá.
0: ¿Algún olor en específico?
2: Bueno, no creo que haya pedido el olor de Shumi de la de Talavera, de la Reina.
0: De Gwyneth Paltrow.
3: Zanahoria.
2: Porque claro, entre Bad Bunny y el olor a Shumi sería como una mezcla. Ay,
0: demasiada mezcla.
2: Un sofá estilo Love Seat. Que no sé de qué va.
3: Sí, no tengo ni idea cuál es.
0: Tiene
3: no.
0: pinta de ser como de labios, ¿no?
3: Puede sofá ser como el de Dalí.
2: Y comida típica de la región donde va. O sea,
0: oye, pues muy bien.
2: No me parece extravagante, ¿eh?
0: Muy bien, Torito. De todo eso, ¿qué es, ¿con qué te quedarías tú? Es decir, si tú fueras Bad Bunny, ¿cuál de todos eso sería un imprescindible?
2: La consola.

0: si yo salí en su película.
1: Es verdad, pero no estaba ella.
0: No, pero ya la conozco de toda la vida.
1: Estaba Ingrid García Johnson.
0: ¿Yo la entrevisté en primera línea?
1: Pues por favor, que alguien le haga una nota de audio para que se venga.
0: Venga, pues la hacemos ya.
2: ¿Le hago una nota de audio?
1: A ver, Alexinos le hace una nota de audio a Yuren, adelante.
0: ¿Tiene su teléfono personal?
2: No, tengo en Instagram. Hola, Yurena, soy Alexinos, ¿tú me conoces? De algún evento, el de la máscara, el hombre este raro de la máscara. Estamos en directo en Radio Nacional con Gorka Rodríguez, Torito, Topacio Fresh, Tatiana Muñoz y yo, y queremos invitarte al programa. Queremos que vengas en directo a las 4 de la mañana, una hora buenísima para ti.
1: A las 5 le dejamos a ella.
2: 5. Te tratamos genial, te damos un café, te hacemos aquí unas preguntas, te lo pasas genial, vente, contéstame este audio y yo te lo gestiono para que vengas.
1: Y que promociona lo que le apetezca.
2: Claro, y puedes hablar de tu libro, de tu disco, de tu single, de tu concierto, lo que quieras.
0: Vente. Víctor de producción te pone furgoneta para que vengas con esos vestidos grandes que te hace José Perea.
3: Que tenemos agua y toallas limpias.
2: Y hay agua y toallas limpias, como si fueras Bad Bunny, pero mejor todavía.
1: Y que la queremos.
0: ¡Brava!
4: No cambie. No cambie.
1: Es así.
0: Sigo siendo la limpia.
1: Topacio, ¿tú por quién te dejarías 500 euros? ¿Por qué artista?
5: Por nadie. Bueno, por Madonna probablemente.
1: ¿Ves?
5: Cuando siempre 20 años atrás, pero ya no. Y menos para esos espacios tan reducidos, que el chico tenía la cabeza mirando para otro lado, estaba Batman a la derecha y estaba girado hacia el otro lado. Y no, pero yo de chiquita era muy fan de Depeche Mode, era como más de, me gustaba mucho Iggy Pop, no sé por qué era rockera de joven.
1: Hay que decir que...
5: Y fui a muchos conciertos de Pet Shop Boys, pero nunca gasté ese dinero.
1: Jordi también, claro, está consiguiendo tantísimos comentarios, especialmente comentarios, me estoy dando cuenta que tiene 10.000, 11.000, que ya está igual estirando un poquito el chicle demasiado. Vale, que ya sabemos que no te podías mover, pero de ahí a que nos hagas un reel cada una hora contando que quieres salir, que el segurata no te deja, luego una reflexión, tal, pues mira, oye, que ya está, ¿vale? Ya
0: tú sabes, la entrada más cara. ¡Ah, que te vas!
1: A ver, calma, es que estoy oyendo a Torito, que es que no me oigo a mí mismo, ya lo sé, Jorge, ya lo sé. Y sabemos que el sonido al final lo estudiamos en física o química. Y química. El sonido es lo que es una constante universal y es lo que existe. Son las 5:30, las 4:30 en Canarias. No teníamos que haber ido ya hace un minuto. Despertamos a España juntos en 30 segundos.
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0: 8:31 en Canarias. Muy buenos días, España, que despiertas con nosotros con muy buena energía, con muy buenos comentarios y con los mejores colaboradores. Torito.
1: Hola, familia, encantadísimo estar aquí. ¡Wow!
0: Estás como sensual hoy, ¿no?
1: Happy hour in the street.
0: Ya te noto. Topacio Fresh.
2: Hola, wow. Mi amor.
0: ¿Qué tal? ¿Qué
2: muy
0: escuetos
2: bien.
0: Estáis? Estáis escuetos en cuanto a aplausos. Que se nota ya que estamos casi en junio.
1: No,
2: no, nada. Mira, antes del tema anterior que quedó, el 4 voy a ver a Bad Bunny. Y si me invitan a la casita, te vengo acá y te cuento el exclusivo y te cuento todo y saco fotos y te hago el directo, pero no lo voy a criticar. Así que vamos a ver.
0: Pero sí, vas a ir teniendo en cuenta lo apretado que estaba todo el mundo.
2: Bueno, voy a ver. Me voy a plantar y voy a ponerme dos escoltas adelante y nada. Y si pasa, lo voy a tocar un poquito.
0: Me encantaría ir invitado a ver a Bad Bunny, porque como no es un artista que yo consuma, luego es como me puedo ir antes, tampoco claro, me voy a sentir yo claro, que me estoy perdiendo nada.
2: Eso, ¿sabes? De irte 10 minutos antes de que termine, como estábamos hablando, es ideal para conseguir transporte, que si no está todo
1: a la
2: así.
1: Casita, no va todo el mundo, cariño. No. Si te regalo una espátula, tú podrías raspar.
2: Claro,
1: la
2: mi amor,
1: pared.
2: Y me traigo una casita aquí al despertador de regalo para la semana que viene. Algo me robó.
0: ¿Pero quién te ha invitado?
2: No,
0: chica,
2: me invitó una amiga porque tenía dos entradas y me invitaron de la empresa.
0: Qué suerte, de verdad.
1: ¿Pero hay entradas de casita? Yo me he enterado.
2: No. Cuando te invitan a la empresa, luego te hacen como un cast y te meten ahí a la casita.

0: cita, pero me imagino que vamos
1: para. Hay una persona que se dedica a pasear.
2: Tatiana Muñoz.
3: Sí,
2: claro.
3: Sí, que aquí nos da igual todo, arrampamos con lo que podamos. Adelante, Tatiana, que ya te hemos presentado.
1: Nada, simplemente que hay una persona que se dedica a pasearse por el concierto y va captando a las personas que van a ir a la casita. O sea, hay famosos que ya están invitados,
3: ¿sí?
1: Pero luego esta persona se pasea y a ti, que estás en el concierto normal y has pagado una entrada, pues a lo mejor no de 500, pero sí de 60 euros, te puede decir, tú, me gustas, vente a la casita.
2: ¿Y, así y ese me gustas en qué se basa?
4: Sí, claro.
1: No, pues a lo mejor en el outfit que llevas.
3: Esto es el estudio 54.
1: En lo que le vendes. Por ejemplo, una chica el otro día en TikTok le decía
0: normalmente son chicas también.
3: Ah, sí.
1: Sí, pero
3: ¿sí?
0: Muy guapas.
1: Le decía al que se estaba paseando por ahí, oye, es que a mi amiga le han roto el corazón hace 3 días, está tristísima, nos subes a la casita. Y la subieron.
4: Bueno. Pero es verdad que todos siempre ponen tías buenas aquí. Gente con mi talla no suele haber en primera fila, ¿eh?
3: Bueno, y gente con máscara a lo mejor. ¡Alexinos!
5: Oye, yo el lunes que viene, que vengo al despertador,
3: ¿sí?
5: De momento, no, sí que vengo.
2: No está desconvocado, ¿no? Topacio, ¿hacemos algo?
0: Creo que no, no, por
2: jugamos
0: favor.
2: Con eso.
5: Vengo no, casi directo del concierto de Bad Bunny porque yo voy el domingo
2: qué
5: por
2: bien,
5: la noche.
2: Me encanta cuando hacéis eso y apenas podéis hablar, o sea, es que me encanta.
5: Voy a llegar a casa, voy a dormir 2 horas y vengo aquí y os lo cuento todo.
2: Suficiente, suficiente para pronunciar la A y la E.
5: Eso, pero te digo, hay una cosa en Instagram que estoy viendo, muchas influencers, Mendigram. Mendigar ir a la casita. Eso es cutrísimo.
2: Sí.
5: Si te invitan como a Topacio, porque eres un icono, claro. Vas. Y si no, no mendigues. Si no te invitan es porque no lo vales. Y punto.
2: Está muy bien pensado eso. Bueno, que hay más acontecimientos que se van a dar en Madrid, hasta donde yo sé. Vamos a por el siguiente tema.

0: Porque me parece oro que junte el León 14 con
1: el Rey León.
0: El Rey León, Hakuna Matata. Bueno, de hecho, hay un grupo musical religioso que se llama Hakuna Matata.
1: Es que todo está unido.
0: Está todo junto, ¿eh? Venga, bien de todo.
1: Tatiana, León 14, explícame un poquito que no estoy yo al tanto del itinerario de este señor.
2: Bueno, pues es que León 14 viaja a Madrid y su viaje coincide con los conciertos de Bad Bunny en la capital, del 6 al 9 de junio. Entonces, a ver, ¿qué pasa aquí? Que el arzobispo de Madrid y el vicepresidente de la Conferencia Episcopal no descartan que a lo largo de estos tres días pues pueda haber algún tipo de encuentro entre el Papa y el puertorriqueño. Vaya, que se vean y que se haga público.
1: Y que queden.
2: Que sí, sí, que son... O sea, bueno, Bad Bunny es bastante religioso, entonces podría cuadrar esta reunión.
1: ¿Hay alguna aplicación de poner en contacto gente religiosa? Es decir, lo típico de... ¿A cuántos? Tengo a 200 metros un devoto de... Pues que a lo mejor se encuentra en alguna aplicación
0: como,
1: ellos.
0: Como el Raya, no. De famoso religioso. ¿Eh?
1: Por ejemplo.
0: Sí, fino,
1: qué calor.
0: Estoy sudando por ti.
3: Yo creo que van a quedar el Papa y Bad Bunny a tomar un cafetín con leche o una caña.
1: ¿Y dónde? ¿En qué barrio le pega de Madrid?
3: Yo creo que en Plaza Mayor, así que vea un poco el centro y tal. Y pues le preguntará... Pensado. A ver, viene un chiste malo, ¿eh? Os lo digo. Adelante. Le preguntará si tiene muchas novias y Bad Bunny le dirá que hoy tiene una y mañana otra.
0: ¡Ah, qué curioso!
3: Lo siento.
1: Hasta yo lo he entendido, ¿eh? Hasta yo sé que no tiene mucha gracia. Bueno, una visita del Papa siempre es un acontecimiento, pero masivo. Yo recuerdo varios y de no poder andar por la calle, las cosas como son. ¿Cómo recordáis las visitas del Papa, Torito? Torito XV Palito.
0: A mí me tocó cubrir la visita del Papa Benedicto.
1: Hombre, 16.
0: Que fue a Barcelona.
1: Y estuvo también aquí en Madrid.
0: Fue Barcelona, que lo tengo apuntado.
1: Adelante, cuéntanos, ¿cómo fue la historia?
0: Es que había apuntado el año y no me acuerdo. Pues hace un montón de años, ¿eh?
1: Vale.
0: ¿Tú te acuerdas de la trama esa o no?
1: Sí, esto, yo acababa de llegar a Madrid. Sería 2010, 2011, por ahí.
0: No.
1: Sí.
0: Pues yo me planto en Barcelona y allí había una lavaré en cada esquina, ¿eh? Toda Barcelona estaba cortado. Estaba Benedicto, que le tocó hacer una misa en la Sagrada Familia, que no era tan alta como ahora. Ajá. O sea, Marianisa, vamos que sales. Y en la primera esquina del reportaje empiezo a grabar a Benedicto. Benedicto pasó rapidísimo con el Papa Móvil, porque
1: más?
0: Iba justo. Y en la esquina me encontré a Lali Bazán, tía de Jesulín, un clásico del periodismo español.
1: ¿Es devota ella?
0: Me pasé todo, devota y lomba, ¿eh? Llevaba todo de rosarios. Y me pasé todo el día con Lali Bazán. Y me dio el reportaje.
1: Ya te quedaste con ella, ¿eh?
0: Hombre, es que el Papa estaba volcada a la ciudad. Era muy difícil ver el Papa móvil. Tú cuando lo ves en la plaza esa de San Pietro, ¿cómo se llama? Esa plaza de San Pietro, ¿no? Va despacito. Pero cuando va en ciudad va bien rápido, ¿eh?
1: Hombre, claro, es que no tiene tiempo que perder.
0: Además, Benedicto no era el Papa más simpático de la historia.
1: No.
0: Cuando vino a España, un hombre que se llama Ratzinger de nombre ya dice mucho.
1: Ratzinger Z, decían que le llamaban. Sí. Topacio Fres, por favor, vamos a centrarnos.
4: Ay, por favor.
1: Tú con el tema de los papas,
4: sí.
1: Lo hemos visto. Tú tienes interés en el Papa. No sé si como imagen, por alguna cuestión en concreto.
4: Yo estoy a punto de dar una exclusiva, pero no sé si dártela o no dártela.
0: Hombre, no
1: vuelves.
0: Tú decides si quieres renovar.
4: A ver, porque se trata de algo que para nosotros es mítico, que es el dead name, es el nombre muerto. Entonces, muy pocas veces lo decimos porque luego en las redes están tirándote el nombre tuyo que tenías antes de cambiar de nombre. Mi nombre original... me lo pusieron en honor a un papa, al papa Juan Pablo II.
1: No me lo puedo creer.
4: Y entonces mi mamá era súper devota de él y mi nombre real en el documento, en el de antes, hace muchísimos años de cuando nací, era Juan Pablo en honor al papa Juan Pablo II. Y no lo he contado jamás en mi vida, obviamente que esto no se puede contar demasiado, pero bueno, mira, sí que tengo un buen recuerdo de ese papa. Y luego tengo un rosario.
0: Un aplauso para ti,
4: gracias.
0: Brava,
1: qué interesante esto, bueno, tiene gracias. Entrevista.
4: Y luego tengo un rosario de Papa Francisco que me enviaron. Sí, que porque tenía un amigo que trabajaba con él y me enviaron un papa. Pero bueno, ya te digo que a mí y había un dicho que se llama Juan Pablo II, te quiere todo el mundo. Y a mí en toda la escuela primaria me decían ese cántico.
1: Te lo decían.
4: Por Juan Pablo II.
1: Oye, sí. Y siempre se dice que estas cosas de alguna forma se heredan ya. Y que se repite el patrón. ¿Tú eres devota del papa?
4: No soy devota del papa, pero me gusta verlo. Me gusta verlo en la tele, me gusta ver lo que genera en la gente, me gusta ver... No iría por una cuestión de multitudes y de situaciones que a lo mejor me dan un poco de agobio, pero me gusta, sí, me gusta seguirlo, me gusta saber a dónde va a ir, qué va a hacer, y le he mandado a mi hermana todo el itinerario para que en algún lado coincida con él.
1: Es que no sé si forma parte del show o no, pero vimos en el reality de Alaska y Mario, en una merienda que además fue en tu casa, que tú sí que les decías a Alaska y a Mario que
4: quería conocerlo.
1: Y que querías audiencia con el Papa Francisco.
4: Sí, con Francisco probablemente porque también teníamos esa cercanía de que hablábamos el mismo idioma y de que éramos del mismo lugar y que él venía como de una iglesia como bastante pobre y como que se juntaba con todo el mundo. Entonces en un momento tuve ganas, pero luego incluso pedí audiencia, pero luego esas cosas como que te dicen sí va a ser el mes que viene y luego pasas y no lo haces, pero estuve a punto, sí.
1: Queda todavía muy... Porque es que...
4: Pero no me pasa lo mismo con este, por ejemplo. Es que hay papas con los que tienes como mayor, claro. como que te gustan más, te gustan menos, de acuerdo a dónde vienen. Y con este no me pasa lo mismo.
1: No tienes tanta conexión, vamos a decir.
4: No, tanta conexión no tengo, pero igualmente lo voy a ver. Al lugar a donde vaya, lo veré por la tele y lo seguiré.
0: Es que este se ha mostrado poco todavía. El de ahora, falta conocerlo. Sí. De hecho, lo más viral que ha hecho es lo que contamos aquí hace un par de semanas, ¿sabes? Lo del 6-7.
1: 6-7, 6-7. No, bueno, esto fue el jueves pasado, ¿eh?
0: Es verdad que con el tema de religión y eso, es ponerte en situación. Mira, yo no soy devoto, pero yo me fui al Vaticano y fui a visitar la tumba que está en el sótano de Juan Pablo. Uh-huh. Y te ponen allí una sintonita, un hilo musical, entre que esperas a la cola, la mujer que está delante de ti que empieza a llorar. Entras en situación y es que yo terminé llorando.
1: Sí, ¿te emocionaste?
0: Me emocioné por toda la infraestructura que tenían montada en plan tan bonito. Y mira que yo soy cero religioso, pero la situación fue muy, muy
1: ya
0: bonita.
1: Ya. Alexinos.
3: Yo soy soy beneficiario de la visita del Papa por una cosa, porque la gente que trabajamos en oficina, el alcalde de Madrid ha dicho que la semana que viene piden
1: ¿no?
3: a todas las empresas que teletrabajamos y todo lo que no sea ir a la oficina es bueno. Así que yo celebro la visita del Papa que no viene a la oficina.
1: Por supuesto, si hace falta. Y Tatiana, como joven, ¿cómo decirlo? Como frente de juventudes.
2: A ver, yo no soy muy religiosa tampoco, pero oye, una visitilla así del Papa, a mí sí me gustaría ir a ver qué se cuece por ahí, a qué famosos te encuentras, lo que dice Torito, de repente hay alguien que te sorprende, que está por ahí y tiene unas declaraciones que dar.
1: Pues muy bien, oye, pues ya lo veremos. El que tiene que salir a trabajar siempre a la calle y a lo mejor lo tiene un poquito más complicado es Carlos, ¿qué opinan? Con la de gente que se va a encontrar. Pero este fin de semana ha salido porque hoy es un día muy, muy importante. ¿Qué día importante puede ser hoy, Torito?
0: Pues ya lo ha dicho Benjaja, todos los días internacionales del mundo, pero justamente el de hoy... Hoy es un día muy importante.
1: ¿Cuál es?
0: Hoy es el cumple de Macarena Rey.
1: Hoy es el cumpleaños de Macarena.
0: ¡Felicidades, Macarena!
1: Aquí, entre los que han concursado en Masterchef y los que queremos concursar, te deseamos muy, muy feliz día.
0: ¿Tú serías un buen nombre para Masterchef?
1: Ya estoy tratando. Aquí ¿sabes? Tengo yo dos amigos, se llaman Topacio, Fres y Torito, que han participado y aquí no me ha recomendado nada. No, sí, tengo que decir que Topacio un poquito más. Nadie me ha recomendado.
4: El año que viene... Tú debes cocinar bien.
1: No, cariño.
0: El año que viene es
1: por eso soy un gran aspirante.
0: El año que viene en septiembre se emite MasterChef Celebrity Legends.
1: Exacto.
0: O sea que tienes un año para prepararte. Yo voy a hacer campaña para que tú, después del Grand Prix, nos hagas un buen suflé de oca.
1: Lo que puede salir de ahí. ¡No! Lo importante, hoy es el Día Mundial del Fútbol. Sí, hablamos de religión, hablamos de fútbol. Somos súper inclusivos aquí en El Despertador. Así que, a cantar canciones relacionadas con el fútbol ha salido a la calle. Carlos, ¿qué opinan?
5: ¿Por qué?
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6: 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No te importa.
5: ¿Por qué? ¿Por qué?

0: Maradona.
1: Maradona.
0: No es una persona.
1: Sí es una persona.
0: Cualquiera es un hombre.
1: Atado a una pelota
0: de cuero. Tiene el don.
2: No es una persona cualquiera.
0: Es un hombre pegado a una
2: pelota.
0: Eso, claro. Tiene el don.
2: Tiene el don.
0: Celestial.
2: Celestial.
0: De tratar muy bien.
2: De tratar muy bien el balón.
3: No, pero esa, ya lo sé.
0: Ah, no se canta
3: esa. No, no se canta esa.

0: 8:45 de la mañana, 4:45 en Canarias. ¿Aquí quién le gusta el fútbol? Sé que a Alexi no, sí, ¿no?
1: A mí me encanta.
0: Eres futbolero a tope.
1: De hecho, ayer subió el Deportivo de La Coruña a Primera División y Gallegos y Asturianos, primos hermanos, estoy muy contento.
0: Oye, y Torito, ¿tú estás celebrándolo?
2: Yo sí, yo me gusta ver el fútbol. Porque, yo hace años que no veo cuerpos tan atléticos que sudan tanto, arre.
0: Sí, sí, sí. Pero ojo, aquí toleramos todo, aceptamos todo.
2: Toleramos todo y viva el Día Internacional de la Lechuga y de la Fresa, ¿sabes?
3: Y yo me traigo esta caza como Marco Llorente, como el futbolista.
2: También iremos a cantar a la calle.
0: Ay, por favor. Pepe, hola, bienvenido.
4: Hola, buenas noches, buenos días.
0: ¿Qué tal te encuentras?
4: Estupendamente, escuchándolo a ustedes me ha torreído anoche.
0: No me extraña, estoy yo aquí, que me estoy partiendo la caja constantemente. Yo supongo que los que estáis relajados y no tenéis que dirigir, más aún.
4: No, es que eso digo, que ustedes se lo pasáis bien, o por lo menos es la impresión que no.
0: Nos llamas de Cádiz. Yo sé que te hace mucha gracia el programa, pero que no te habías atrevido a llamar nunca.
4: Sí, porque lo escucho todos los días. Unos días los pillo a las 4, otros días los pillo a las 5. Uh-huh. Hoy, esta noche lo estoy escuchando desde las 5.
0: Ah, muy bien, es la parte divertida.
4: Y lo que extraña a mí, ¿usted quién es, Gorka?
0: Yo soy Gorka.
4: ¿Y por qué faltas tanto? ¿Qué te pasa?
3: ¿Por qué faltas tanto? Porque está grabando un programa.
0: Estoy grabando Grand Prix, Pepe.
4: Amigo, pues yo digo,
0: coño, te hombre, ¿sabes? Pepe, que estoy grabando Grand Prix y es que tengo que dormir en algún momento del día, pero ya termino, ¿eh?
4: Hombre, no, pero tiene muy buenos colaboradores.
0: ¿A que sí? Y Guillem es un subdirector maravilloso.
4: Tiene muy buena gente, una tertulia maravillosa.
0: ¿Quién es el que más te gusta o la que más te gusta?
4: Me gustáis todos.
0: Ay, qué majo que eres.
3: Bien, muchas gracias.
0: Mira, la Tatiana mola, ¿eh?
4: Lo que pasa es que no le pongo cara, me voy a tener que sacar mi Instagram.
0: Claro, amigo.
4: Si lo puedo ver.
5: Claro, Pepe. Claro. Y me das un like, un follow y lo que tú quieras.
0: ¿Qué te apetece darle? ¿Un like o un follow?
4: Pues las dos cosas.
0: Son gratis, encanta.
2: ¿Qué edad tiene Pepe?
4: Además me voy a ir a mi club jubilado, le voy a colocar en Instagram a cada uno de mis colegas para que aumente el número de seguidores.
0: Oye, para no tener Instagram, ¿cómo sabes lo que funciona? Muy bien.
4: Yo tengo Facebook, pero de Facebook no está ahí, ¿sabes?
0: No, no tenemos Facebook. Yo sí tengo Facebook, me puedes agregar si quieres, ¿eh? Gorka Rodríguez.
4: Así que te voy a pedir amistad.
0: Muy bien. Oye, que tienes un juego para nosotros que me parece flipantemente bueno. ¿En qué consiste?
4: ¿Cómo? ¿Un juego?
0: Sí, que tú sabes palabras antiguas, ¿verdad?
4: Yo sé palabras antiguas que ustedes, si la habéis escuchado alguna vez, habrá sido a su abuelo.
0: Venga, pues dinos una, a ver si sabemos qué es.
4: Por ejemplo, si yo te digo a ti que estoy enmanganillado, ¿eso qué
0: es? ¿Cómo es?
4: Enmanganillado.
0: Enmanganillado
4: sería la palabra, pero nosotros decimos...
0: ¿Qué puede significar aquí en la mesa? A ver, Alexinos.
1: Que estás como desmotivado, cansado.
0: Vale. Torito, ¿qué significa?
2: Que estás enamorado.
0: Tatiana.
5: Que estás agotado, que no soportas a nadie.
0: Vale, y Topacio.
3: Que llevan mangas cortas.
0: Yo diría que es como que estás muy implicado en algo.
4: No, el manganillado es que está muy lacio, está muy flojo, que no puede tirar del cuerpo.
0: Sí.
4: Que se encuentra mal, como la tensión muy baja, que ese es el manganillo.
0: Pues mira, Alexi nos ha acercado bastante.
1: Muy bien. Cualquier persona que viva a Madrid en agosto está así todo el rato.
0: Estamos en manganillados. Venga, otra palabra, Pepe.
2: Me encanta esto.
4: Otra palabra, por ejemplo, vamos a ver, una palabra que es muy corriente decirla, que es decir, de cachondeo, ¿no? Estamos de cachondeo.
0: Pero eso es fácil, Pepe.
4: No, pero espera. Es fácil... No tan fácil.
0: Estar de cachondeo significa...
4: Ustedes quieren decir estar de cachondeo, que están de fiesta, están de juego.
0: Eso es.
4: No. Cachondeo viene de cachondo. ¿Tú sabes lo que es cachondo o cachonda?
0: Sí. Me puedo hacer una idea, pero explícamelo.
2: Vamos a hacerlo fino.
0: Hazlo fino, Pepe.
4: Cachondo y cachonda.
2: Uy, Pepe.
4: Hablando fino.
2: ¿Cómo pronuncia eso?
4: Antiguamente la gente... procurábamos decir palabrotas.
0: Claro.
4: cachonda,
0: sí, sí,
4: una mujer es que está caliente.
0: No me digas.
4: De macho.
0: ¿Sí?
4: Y un cachondo que tiene ganas de hembra. Y eso está muy feo decir yo estoy de cachondeo.
0: Pues esto tiene que ser casi casi del Renacimiento, porque no me suena nada.
2: No me suena nada, ¿eh?
4: Pues tú búscalo en el diccionario. Pues,
0: cachondo.
4: En vez de decir estamos de cachondeo, pues estamos de broma.
0: Vale.
2: Pepe, se te llena la boca cada vez que dices cachondeo. Vamos a ponerle al revés. ¿Nos podría pronunciar bien cómo se pronuncia la palabra cachondo?
4: Cachondo, pues eso, cachondo.
2: Pero más pronunciado, cachondeo. De Cádiz.
0: A ver, ¿cómo?
4: Sí, cachondo. Cachondo, igual esa no cambia.
0: Nada, cachondo ya.
4: Es tal cual.
0: A ver, dilo ahora.
4: Cachondo.
3: Cachondeo.
2: Más fuerte, Pepe.
0: No, ya está, ya es suficiente.
4: Estamos de cachondeo.
0: Estamos un poco. Aquí sí que estamos de cachondeo, Pepe. Oye, pues muchísimas gracias por explicarnos palabras que no es que no conozcamos, sino que tenemos un poco olvidadas, a lo mejor, ¿no? Pues mira,
4: otro día llamaré y te tendré preparado otra.
0: Venga, perfecto. Claro. Que tú tienes una sección. Gracias por escucharnos. Te vamos a enviar un libro maravilloso.
4: Hombre, otro día le voy a hablar yo de la muerte de García Lorca.
0: Ah, sí, tienes cosas que decir.
4: Un día, por un papel por delante.
0: Perfecto, pues de momento te enviamos el libro para que te vayas documentando y así tienes más cosas que decirnos. Pepe.
4: Sí, a mí me gusta más leer que
2: pues mira,
4: un tonto una vez la muerto.
2: Pues mira, tío.
0: Pues otra expresión que nos quedamos. Pepe, gracias, prometo no faltar. A partir de la próxima semana no voy a faltar, ¿vale?
2: No, eres básico en este timón. Tío.
0: Un abrazo grande, que vaya muy bien.
2: Maravilla, esto parece trivial por su inversión, señor. ¿Le va a poner depósitos al libro este hombre?
0: Bueno, que tenemos otro tema del que podríamos hablar, ¿no? También hablar un poquito de actualidad. Venga, sí, siguiente tema.
6: Entrevista real.
0: Mr. Bean, casi esto, ¿eh? El comienzo de Mr. Bean. Tatiana, entrevista real.
7: Entrevista real porque el príncipe Guillermo protagonizó el pasado viernes una de las entrevistas más esperadas en Reino Unido. Durante la conversación con Heart FM, se deshizo en elogios con su esposa, Kate Middleton.
8: She's an amazing mom, an amazing wife.
7: Ella es una madre increíble, una esposa increíble. Nuestra familia no aguantaría sin ella. Ha actuado de forma maravillosa. Además de decir todas estas bonitas palabras sobre su mujer, el príncipe comentó que a sus hijos les encanta Taylor Swift. Y cuando fue preguntado si serán invitados a la boda, dejó la puerta medio abierta. Dijo que habría esa posibilidad de que llegase una invitación a su casa.
0: La cuestión es, ¿ellos irían? Porque claro, invitaciones. También Víctor Elías invitó a Leticia Ortiz y allí no fue a la boda nadie. Claro.
7: Yo creo que sí, porque se han dicho estas declaraciones de, nos puede llegar.
0: Se están dejando querer,
7: sí,
0: ¿no?
7: Están diciendo, chico, envía invitación Taylor.
0: Oye, ¿qué os parece a vosotros que los miembros de las familias reales sean entrevistados por medios de comunicación convencionales?
3: A mí me gustan. A ver, se entrevistan hasta por ahí nomás, tampoco cuentan, ellas no se meten en ninguna cosa como políticamente incorrecta, no hablan de finanzas, no hablan. Entonces son como entrevistas de corazón, como para la señora que está viendo el no sé, una cosa como por la tarde y bonita y amena. Entonces, hasta ahí me gusta. Y bueno, y a Lady Di le funcionó muy bien.
0: Vaya que sí.
3: Sí, a la imagen también ayuda porque estás contando historias que no afectan realmente a la imagen, entonces te sube la popularidad, que es de lo que viven.
0: Y al príncipe Harry también, ¿eh?
3: Claro.
0: Con Meghan. Alexinos, tú tienes mucho que decir al respecto.
1: Me encanta cuando Leticia Ortiz hace entrevistas, más como entrevistada que como entrevistadora, y eso que es buena entrevistadora, ¿eh? Sí. Pero me parece como que acerca a la monarquía, al pueblo, y son datos curiosos, lo que decía Topacio, cosas blanquitas y tal, me gusta.
0: Muy bien. ¿Torito?
2: Yo creo que no dan una entrevista como tal en un plató para no quedar mal con unos y con otros, pero yo fliparía. Yo creo que si da una entrevista, una Leticia en Broncano sería oro puro contemporáneo, y con su marido en Cazador All Stars especial Mayra, los dos con tanto que decir que ha sido básico en nuestra vida.
0: El especial Mayra ya se hizo.
2: Sí,
0: o sea,
2: pues se tendría que hacer cada año, churrita, porque Mayra es eterna, ¿sabes? Leticia, un beso.
0: ¿Tú te imaginas, o sea, la ronda rápida esta, hacérsela a Leticia Ortiz?
2: Imagínate, Leticia y su fantástico marido, y Lili Arriba de Cuerpo Presente.
0: ¿Quién?
2: ¿Lili? ¿Cómo se llama?
0: ¿Quién es Lili?
2: La Lili.
0: No, la Lilith. La espía.
2: La espía Lilith. La rumana, ¿dónde?
0: Armenia
2: One Point. Muy orgulloso. Churritas, pero te digo una cosa, que han ya ha pasado la semana, ¿vale?
0: ¡Ay, Torito,
2: la,
0: sigue!
2: La semana de Bad Bunny.
0: Torito, sigue.
2: Te digo una cosa, que ayer yo estuve, ayer estuve en el Palacio Real, ayer estuve en el Palacio de Oriente.
0: ¡Anda!
2: Y me pillé una guía y me contó toda la trama que hay allí, y la nueva monarquía ha actualizado un montón eso. Se ve que hace unos meses no podías hacer fotos en el Palacio Real, en los sitios. Y actualmente puedes hacer fotos por todos y hay muchísimas más salas visitables que antes. Esto es cuestión de Felipe y Leticia, que van abriendo toda la trama.
0: Yo, bueno, sí,
2: por supuesto. ¿Tú has hecho foto?
0: No es que haya hecho fotos. Lo que pasa es que son cosas como tan básicas que parece que es una evolución tremenda y unos pasos adelante gigantescos. Sin embargo, es algo como muy básico que habría que evolucionar en otros aspectos. Y a lo mejor dar entrevistas a medios de comunicación convencionales. Bueno, ya lo ha hecho Leticia. Ha acudido a podcast. O sea, a mí todo me parece bien, todo nos va bien.
2: Está capacitada para hacer lo que quiera esta chica. Uh-huh. ¿Sabes?
0: Hombre, claro que sí. Por algo es también periodista. Bueno, que nos tenemos que ir. Oye, me habéis dado muy buen programa, ¿eh? Sí. Felicidades a los cuatro.
2: Y a Pepe, el colaborador Pepe. All-Star.
0: Ay, Pepe, hay que llamarle más, ¿eh? A mí me sorprende muchas veces la gente que llama porque digo, esta persona podría ser colaboradora sin ningún problema.
2: Pues que venga en verano, que hace fresquito.
0: Oye, pues sí. En verano tendremos El Despertador con Guillem Hidalgo. Así que cualquier persona que quiera ser colaborador está a tiempo de seguirnos en Instagram. Así nos llevamos también algún follower más y hacernos su propuesta.
2: ¿Cómo se va a llamar?
0: El Despertador en verano.
2: Ah, el despertador a 40 grados.
0: A 40 grados, pero aquí en el estudio se va a estar muy, muy, muy bien. ¿Quién repite mañana?
1: Yo.
0: Alexinos.
2: Y yo. Y tengo una de cosas que contarte que no han entrado hoy. Mañana parecerá... Ay, tú no estás mañana.
1: Claro, por eso.
2: Qué churrita, Pepe, que no viene mañana. Otro día más. Venga, facturando gratis. Traca, traca la barranca.
0: Venga, el que viene ahora es Juan Ramón Lucas y las mañanas de Radio Nacional. Ahí te van a estar informando acerca de la actualidad. ¿Qué falta hace estar al tanto absolutamente de todo? Además con alguien como Juan Ramón, que lo explica todo tan absolutamente bien. Topacio Fresh, gracias por haber venido.
6: Hasta el lunes que viene.
0: Tatiana Muñoz, thank you very much for coming with us.
5: Thank you so much for you. Yo también vengo mañana, chavales.
0: Tú también estás aquí, ¿eh? Que te dejo encargada, que se porte bien. Cualquier persona que se pase o se levante, lo escribes en el encerado.
5: Vale, lo pongo aquí en la pantalla.
0: Alexinos, mañana no te veo, pero bueno, pórtate con Guillem.
1: Me voy a Murcia ahora por primera vez en mi vida.
0: ¿Vas a Murcia y vuelves?
1: Sí, vuelvo con el último tren. Voy a una cosa de curro. Hoy, por primera vez, piso en Murcia, tierra de Chus & Jones.
2: Hay mucho influencer en Murcia,
0: y de Pepa Niorte también.
1: Y de Ruth Lorenzo.
0: Hombre, y de Ruth, Dancing in the Rain.
2: Maravilla.
0: Y Torito,
2: Celebrity.
0: Es cierto, es verdad.
2: Legends.
0: Que mañana no te veo, pero el miércoles sí te veré, ¿vale?
2: Intentaré que las anécdotas buenas de mi vida,
0: por favor,
2: las dejaré para el miércoles.
0: No, para Guillem.
2: Guillem le contaré una cosita, algo repetido.
0: Algo repetido y hacer reel, ¿eh? Recordad que redundar me encanta. 5:58, 4:58, ya llega Juan Ramón Lucas. Mañana nos escuchamos. Adiós.
6: Adiós. Adiós.

0: Son las 6, las 5 en Canarias.
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0: ¿Qué tal? Muy buenos días, amiga, amigo oyente. De lunes 25 de mayo, en que deberíamos estar a punto de contar que el acuerdo entre Estados Unidos e Irán para acabar ya con la guerra que obstruye el estrecho de Hormuz y el negocio del petróleo, pues está cercano, ¿no? Pero hemos de volver a atender en una mañana como esta al caso del expresidente Zapatero, con novedades en la investigación, más datos de los informes de la Unidad de Delitos Económicos de la Policía que señalan sin incriminación directa su capacidad para mediar y conseguir, y una consecuencia política que afecta directamente a la estabilidad del gobierno de Pedro Sánchez. Y por ahí empiezo. Partido Nacionalista Vasco, PNV, mitin ayer en Durango, Vizcaya. Aitor Esteban, presidente.
2: Diría que sería irresponsable seguir más allá de 2026 sin rumbo, sin presupuestos, sin una mayoría estable y con una agenda descontrolada y judicializada.
0: Bueno, eso le dice al gobierno. El mensaje está claro, ¿eh? Evidentemente la frase no cambia el paisaje político ni la voluntad de Pedro Sánchez de seguir adelante hasta que termine la legislatura en el año 27. Pero sí puede hacerlo que el PNV deje de apoyar al gobierno. Veremos. Este, el gobierno y el Partido Socialista siguen abanderando la más radical defensa de Zapatero a día de hoy y a estas horas, ¿eh? Llevada cerca del extremo por un Patxi López, portavoz parlamentario, que ante el proceso judicial y la investigación sobre Zapatero, le pide a la justicia que haga lo que está haciendo, actuar e investigar sin condenar y que aporte lo que está buscando, que son pruebas.
3: Que nosotros necesitamos pruebas, porque trama de Zapatero y Zapatero, conversaciones de Zapatero, muy poquitas, y reuniones muy poquitas. Queremos ya que la justicia actúe como tiene que ser, haciendo justicia, investigando y poniendo pruebas.
0: Que es exactamente lo que está haciendo, ¿eh? No hay un juicio Zapatero por parte de la justicia, por tanto, acaso no sea el momento de pedir pruebas. Sí la hay en los medios de comunicación y desde luego en la política, ¿eh? Ahí sí que cabe reclamar equilibrio, pero no parece que quien lo haga vaya a tener mucho éxito. El Partido Popular mantiene su estrategia de evitar una moción de censura para la que no tiene apoyos, pero presiona a los socios de Sánchez, a su manera. Miguel Tellado, secretario general.
4: ¿Piensa seguir ahí, pegados a Sánchez, despeñándose con él, permitiendo todo esto?
0: Bueno, eso es lo que tenemos por aquí, con las últimas novedades del caso Zapatero, que en unos minutos le vamos a ir detallando. Pero luego está lo de Irán. A ver, la posibilidad de acuerdo que pararía la guerra y desatascaría el estrecho de Hormuz. Nada hay en firme, nada hay en firme, nada confirmado, pero la administración norteamericana no ha negado la información del New York Times, que habla de principio de acuerdo basado en el levantamiento de sanciones a Irán, desbloqueo del estrecho, también desbloqueo de fondos iraníes y 2 meses más de alto el fuego. Estados Unidos quiere además garantizarse que Irán no tendrá armas nucleares. Y sobre esto último, el presidente iraní Pezeshkian asegura que Irán no quiere hacerse con ellas. Dice Pezeshkian que están dispuestos a asegurar al mundo que no buscan armas nucleares. No buscamos, dice, la inestabilidad en la región. La fuerza desestabilizadora en la región es Israel, asegura. Y en Truth Social, su red, Donald Trump, escribía esta madrugada que si hace un trato con Irán será uno bueno y acorde, no como el que hizo Obama, y que es, dice, el que permitió a Irán amasar recursos y abrir un camino hacia las armas nucleares. Bueno, eso se dice que el acuerdo ahora mismo no está ni siquiera completamente negociado. Y de vuelta a España, 2 notas a tener en cuenta hoy. Mario Samper, que es presidente de la Asociación de Víctimas del Descarrilamiento de Damuz, va a comparecer este lunes en la Comisión de Investigación del Senado. Lo había pedido unas cuantas veces. Recordará, entre otras cosas, que pese a lo prometido, las indemnizaciones a las víctimas van muy retrasadas.
5: Denunciar o reclamar todas aquellas, pues, situaciones que se han generado en días posteriores, nosotros, no solo en el accidente, con el objetivo de que, bueno, pues, que simplemente las medidas necesarias para que esto no vuelva a ocurrir.
0: Y lo del rocío. Lo del rocío, el éxtasis, la liturgia anual de arrobamiento cercano al misticismo alrededor de la Virgen del Rocío y el famosísimo salto de la reja que inicia la procesión de la figura por la Villa del Rocío. Hoy ha sido poco después de las 3 de la mañana.
6: ¡Ay! ¡Mucha emoción! ¡Mucha! ¡Esto es lo más grande! ¡Que nos dé salud! ¡Salud!
7: Para mí es un momento muy emocionante. Llevo muchos años tiempo de venir. vuelve siempre. Yo siempre vengo a pedirle y a rezar por mí y por toda mi familia.

0: Y este es Javier Camarena.
1: Javier Camarena, el tenor mexicano, que hoy nos va a visitar en las mañanas de Radio Nacional de España para hablar de la función que tiene en el Teatro Real en Madrid. Encabeza junto a Nadine Serra el reparto de la nueva y ultimísima versión

0: ¿Qué quiere que le diga? Tenemos que dejar aquí a Camarena y a Romeo y Julieta, porque nos está esperando ya calentando la banda Juan Martín. Y a las horas que son no voy a tenerle mucho tiempo por aquí. ¿Qué tal, Juan? Buenos días.
1: Oh, sí, ahora verás por qué. Buenos días, Juanra.
0: A ver, bueno, yo aquí lo que creo que tiene sobre la mesa en primer lugar es que en Coruña ha sido una noche larga por la vuelta del Depor a Primera División, 8 años después.
1: Eso es, fíjate.
0: Y felicito a todos los aficionados del
1: Depor. Claro que sí. Fíjate, se ha sido extensa que tras ganar en Valladolid, donde también estuvieron arropados por cientos y cientos de aficionados con y sin entrada para ver el partido, el equipo ha regresado a la ciudad gallega más allá de las 3:30 de la madrugada, donde la fanzón de Riazor se encontraba a reventar. Sonido de hace poco más de una hora en Riazor, porque la fiesta ha terminado más allá de las 5 de la madrugada. Seguro que ha acudido mucha gente de las más de 40.000 personas que se dieron cita este domingo en la Fuente de Cuatro Caminos en La Coruña para ir adelantando los festejos que van a continuar esta tarde. Todo lo contrario para Huesca, Cultural Leonesa y Real Zaragoza, que consuman su descenso a Primera Federación. Unas 4.000 personas se han dado cita en la fiesta del Barça por esa cuarta Champions femenina. En primera, el Villarreal se llevó la tercera posición en la tabla tras golear por 5-1 a la Atlético de Madrid. El Real Madrid, por su parte, se quedó a las puertas de ganar la Euroliga de baloncesto tras caer los blancos por 92-85 en esa finalísima de la Final Four ante Olympiacos. Por cierto, que los socios del club blanco van a votar 20 años después entre Florentino Pérez y Enrique Riquelme como nuevo presidente tras aprobar la Junta Electoral la candidatura de este último. La fecha de las elecciones vamos a conocer hoy y va a ser antes del 9 de junio. A la vez que también vamos a saber la lista de Luis de la Fuente para el Mundial. Y todo lo vamos a contar en un especial en Radio 5 Todo Noticias a partir de las 12:25, 11:25 en Canarias. Además hay que sumar que el italiano Antonelli se ha llevado el Gran Premio de Canadá de Fórmula 1. Carlos Sainz ha terminado noveno y Fernando Alonso ha abandonado la carrera.
0: Gracias, Juan.
1: Hasta ahora.
0: Hasta el punto. Y el tiempo, situación, previsiones, a ver si vamos a tener calor hoy o no, como este fin de semana que ha sido bastante intenso en algunas zonas, sobre todo el norte de la península. Jacob Petrus, buenos días.
2: Buenos días. El calor y las tormentas siguen siendo protagonistas en la situación meteorológica de nuestro país. Hoy lunes de nuevo volveremos a tener núcleos tormentosos de carácter intenso, sobre todo en Galicia, en puntos de la cornisa cantábrica o del noroeste de Castilla y León. Algunos de ellos con precipitación torrencial y acompañados de granizo y de fuertes rachas de viento. En el resto de España la situación ni mucho menos es tan inestable. De hecho, solo anunciamos algún chubasco disperso en los Pirineos con nubosidad de evolución en el entorno del sistema central y de la Ibérica, aquí sin precipitación, y en el resto con cielos más bien poco nubosos, aunque con nubes bajas de nuevo esta mañana en puntos del Cantábrico y sobre todo del Mediterráneo. Está ahora con algunas brumas, especialmente sobre las Islas Baleares, con vientos de levante que se mantienen fuertes en el estrecho, y en las Islas Canarias con cielos más bien poco nubosos con algo de calima. En cuanto a las temperaturas, precisamente en el archipiélago canario es donde más suben hoy lunes, también lo hacen de una forma muy ostensible en la cornisa cantábrica, y eso quiere decir que en estas zonas se activan avisos amarillos por máximas de hasta 34-35 grados que se repetirán en el archipiélago canario, aunque las más altas hoy otra vez en el valle del Guadiana y del Guadalquivir entre 37-38 grados a primera hora de la tarde.
0: Bueno, pues contado todo esto, así a modo de portada y anticipo del, de lo que tenemos por delante en estas 6 horas y pico de radio en directo, vamos a entrar en el desarrollo de las noticias del lunes 25 de mayo con Lara Hermoso. Muy buenos días, Lara.
3: ¿Qué tal? Buenos días. Una grieta se abre en la mayoría parlamentaria que sostiene al gobierno. El PNV no se abre a apoyar una moción de censura del PP, pero ojo, Aitor Esteban toca rebato.
4: Vamos a seguir muy de cerca este asunto, como otros que también tiene el PSOE en tribunales. Un panorama que ciertamente hace muy difícil que Sánchez pueda culminar la legislatura. Más bien, diría que sería irresponsable seguir más allá de 2026 sin rumbo, sin presupuestos, sin una mayoría estable y con una agenda descontrolada y judicializada.
3: En Moncloa dicen que respetan la opinión del presidente de los nacionalistas vascos, pero que están tranquilos, que no se plantean pulsar el botón del adelanto electoral. Lo cierto es que las palabras de Esteban son significativas, lejos de histrionismos. El aviso es claro, la cuestión venezolana es importante para los gelchales y los vínculos que el auto del juez Calama dibuja entre Zapatero y el régimen chavista son difíciles de digerir para el PNV.
4: Ya van 9 casos abiertos. Ahora Zapatero. Y el apoyo a Zapatero por parte de Sánchez ha sido absoluto. Estamos en una fase indiciaria de la instrucción, pero lo que hemos leído en el auto es muy grave y muy preocupante. Y el gobierno español no puede pretender ventilar el asunto apelando al lawfare y listo. Esto es muy serio y son necesarias muchas explicaciones.
3: El PNV quiere evitar a toda costa que las elecciones generales coincidan con las autonómicas y municipales de 2027, sabedores de que el descontento del electorado hacia el PSOE con quienes gobiernan en Euskadi y en las tres capitales vascas puede beneficiar a Euskal Herria Bildu. Lo cierto es que este fin de semana hemos conocido los informes de la UDEF que sostienen la imputación de José Luis Rodríguez Zapatero por presuntamente liderar una red de tráfico de influencias. Hoy es previsible que se levante el secreto de sumario y tengamos acceso a toda la instrucción. De momento, cosas que apunta la investigación policial, que Zapatero habría actuado como intermediario de China para la compra de petróleo de Venezuela a cambio de mordidas. También señalan la investigación policial que el expresidente y su entorno, también sus hijas, a través de su empresa What the Fab, la que maquetaba los presuntos informes de su padre, se habrían embolsado 4 millones de euros en 5 años. A través de un periodista, Zapatero ha asegurado que la policía yerra en sus conclusiones, pero habrá que esperar a su declaración en la Audiencia Nacional el próximo martes 2 de junio. El portavoz parlamentario de los socialistas no se desvía, Pachi López.
5: Una trama de Zapatero ya, pero es que Zapatero aparece apenas en alguna conversación. No hay reuniones en 5 años prácticamente con Zapatero. Por lo tanto, pruebas y que se garantice la presunción de inocencia. Y luego hay otro mundo.
3: Lunes 25 de mayo, en el que aún resuenan los gritos de las miles de personas que se echaron a las calles en distintas capitales españolas para protestar por los elevados precios de la vivienda. 23.000, según la delegación del gobierno, se han dado cita en la capital. En Madrid se quejan de los elevados precios, pero también alertan del impacto sobre las ciudades que tiene esa política de vivienda. Sergio Hurtado, cuéntanos.
6: Con el lema "La vivienda nos cuesta la vida", más de 20.000 personas, según la delegación del gobierno, han marchado por el centro de Madrid para reclamar la bajada de los alquileres y el fin de la especulación inmobiliaria. Desde el sindicato de inquilinas, convocantes de la movilización, se ha hecho un llamamiento a desafiar el marco legal en vigor. Gonzalo Álvarez, portavoz en declaraciones a 24 horas de Radio Nacional.
7: Debemos organizarnos, debemos seguir escalando el conflicto y en definitiva debemos de seguir desobedeciendo estas leyes injustas hasta lograr una vivienda fuera del mercado.
6: Culpan tanto a los que alquilan como a las distintas administraciones, de las que afirman no han propuesto medidas eficaces.
7: Todos esos rentistas que viven de nuestro salario y que pues viven de nuestra situación, se les ha dado y se les da rienda suelta, ¿no? Es lo que llamábamos hoy la dictadura del rentismo.
6: Desde el sindicato de inquilinas se anuncian más movilizaciones. Lo siguiente, una consulta popular a nivel nacional para demostrar, dicen, que hay una mayoría social que apoya sus propuestas.
3: Y de Madrid vamos a Bilbao.
8: ¡Sí, Bilbao!
3: Unas 2.000 personas han protestado por la actuación de la Ertzaintza en el aeropuerto de Loyu el sábado cuando llegaron los activistas de la Global Sumud Flotilla que habían estado detenidos en Israel. Se produjeron cargas en el aeródromo vasco. El consejero de seguridad habla de provocaciones, pero dice Bingen Supiria que investigará hasta el final si la actuación fue proporcionada. Y tampoco ha tardado en pedir disculpas.
9: Y lo lamento especialmente porque estaba apalabrado cómo se tenía que haber desarrollado aquella situación. Los responsables de la Ertzaintza habían hablado con los responsables de seguridad del aeropuerto. Se había hablado con los representantes de las personas que se habían concentrado. Y por lo tanto no tenía que haber sucedido lo que sucedió.
3: De momento Israel ha convocado a la encargada de negocios de España por esa detención en Bilbao de miembros de la flotilla y acusa al gobierno español de hipocresía. Y eso cuando el gobierno israelí está pendiente de las negociaciones entre Estados Unidos e Irán. Netanyahu parece resignado a aceptar lo que pacte Donald Trump para poner fin a la guerra. Es difícil predecir si habrá acuerdo, ya saben del temperamento del presidente de Estados Unidos, pero acaba de decir su secretario de Estado, Marco Rubio, que podría ser hoy mismo. Y el New York Times avanza, citando a un alto funcionario, que las partes han alcanzado un principio de acuerdo para reabrir el estrecho de Hormuz. Gonzalo Barroso, ¿qué tal? Buenos días.
8: Buenos días. Además de esa reapertura de Hormuz, el texto que estarían a punto de firmar Estados Unidos e Irán también contemplaría levantar las sanciones contra el régimen de Teherán, descongelar sus fondos ahora bloqueados y extender 60 días más el actual alto el fuego, un tiempo en el que se negociaría un acuerdo más duradero y también se podría concretar cómo limitar el programa iraní de enriquecimiento de uranio. Desmantelarlo es una exigencia para la Casa Blanca. Trump insiste en su Red Truth Social diciendo que Teherán no puede tener armas nucleares, pero el régimen de los ayatolás hasta ahora siempre ha mantenido que no va a renunciar a él porque no persigue desarrollar armas. Esto decía el presidente de Irán, Masoud Pezeshkian, quien también afirma que su país no busca desestabilizar la región, que eso quien lo hace es Israel, país donde, como dices, observan de reojo y con desconfianza estas negociaciones y ese posible alto el fuego. De ahí que hace unos minutos el secretario de Estado estadounidense, Marco Rubio, ya ha dicho que cualquier pacto que cree viable tan pronto como hoy mismo contemplará siempre el derecho de Israel a defenderse. Además, Trump asegura que tras este posible acuerdo con Irán, su intención es que los países de la región normalicen sus relaciones diplomáticas con Tel Aviv.
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3: Amanecemos pendientes de Indonesia. En un par de horas se espera que un tribunal dicte sentencia en el juicio al capitán y el jefe de la sala de máquinas del barco turístico que naufragó el pasado 26 de diciembre en Labuan Bajo. En el trágico accidente fallecieron 4 españoles, miembros de una misma familia. Lograron sobrevivir una de las hijas, una niña y la madre, que hoy espera que se haga justicia. Valencia, Miguel Ángel Orts, buen día, buenos días.
11: Buenos días. El juez del caso dará a conocer su veredicto a la 1:00 p.m. hora local para poner fin al juicio que comenzó el 12 de marzo y que se extendió durante 9 audiencias. El capitán de 56 años y el jefe de máquinas de 22 son los únicos imputados. Se les acusa de negligencia con resultado mortal después de que el barco en el que viajaba la familia naufragara en aguas del turístico Parque Nacional Komodo. La fiscalía ha solicitado una condena de 4 años y medio de cárcel para ambos, quienes han permanecido detenidos en Labuan Bajo, donde los abogados presentaron pruebas periciales y el tribunal escuchó las declaraciones de testigos del siniestro. Según la investigación policial, el capitán del barco no estaba frente al timón en el momento del accidente y había cedido su control al jefe de máquinas, pese a que no contaba con los permisos legales para tomar el mando de la nave. Andrea Ortuño, la valenciana que sobrevivió al naufragio junto a su hija, declaró por videoconferencia a finales de marzo que los tripulantes nunca socorrieron a sus hijos y marido fallecidos y que en ningún momento los tripulantes les explicaron los protocolos de seguridad.
3: Avanza también en Valencia la instrucción de la causa que investiga la gestión política de la DANA. Este lunes está citada como testigo ante la jueza de Catarroja, la alcaldesa de Torrent, Amparo Folgado. Será la segunda dirigente municipal en comparecer después de que lo hiciera el alcalde de Utiel, Ricardo Gabaldón, también del PP, como Folgado. Y entre tanto, en Madrid, en el Senado, está citado hoy a las 10:30 a.m. el presidente de la Asociación Víctimas de Descarrilamiento Adamuz en la comisión de investigación que indaga sobre el siniestro en el que fallecieron 46 personas el pasado mes de enero en la provincia de Córdoba. El propio Mario Samper explica con qué ánimo acude.
12: Denunciar o reclamar todas aquellas situaciones que se han generado en días posteriores, no solo en el accidente, con el objetivo de que se implemente las medidas necesarias para que esto no vuelva a ocurrir.
3: Y vamos ahora al Rocío, Huelva. Lunes de Pentecostés en el que los almonteños han cumplido el rito más esperado, el salto de la reja para abrazar a su Virgen. Este año ha sido a las 3:04 de la madrugada y ahí está Jesús Navarro. ¿Qué tal? Buenos días.
13: Buenos días, aquí seguimos en la aldea del Rocío con 20 grados de temperatura ahora mismo, un cielo despejado, solo unas tímidas nubes. Bueno, pues que están haciendo de este lunes de Pentecostés una jornada llena de emociones, de momentos, de vivencias como los que nosotros mismos hemos experimentado contando el salto de la reja a las 3:04. Se está produciendo el salto a la reja en este año 2026, justamente a la 3:04, la Virgen del Rocío comienza a caminar. Y son miles de personas las que se dan cita aquí, unas para pedir, otras para dar las gracias, pero cada una con una intención y por un motivo.
14: Mucha emoción, mucha. Esto es lo más grande. Que nos dé salud, salud.
15: Llevo muchos años, tiempo de venir, este año he podido volver. Yo siempre vengo a pedirle y a rezar por mí y por toda mi familia.
13: La procesión de la Virgen continuará hasta bien entrada la mañana.
3: Jesús Navarro desde Almonte, gracias. Son las 6 y 20, las 5 y 20 en Canarias. El Centro de Cultura Contemporánea de Barcelona coge la exposición El culto a la belleza, un recorrido por la evolución de los ideales de belleza a lo largo de la historia, cómo se construyen los cánones estéticos, que además aprovecha para reivindicar los cuerpos y las bellezas excluidas de la norma. Vamos a la capital catalana, Marta Orquín.
16: De los maquillajes del antiguo Egipto al ácido hialurónico y el Ozempic, de los espejos al imperio del selfie de TikTok, de las orondas Venus prehistóricas y las proporciones de las esculturas clàssiques a la inteligencia artificial.
17: Hola, soy Aitana. Y si yo sé, tenía piel perfecta.
16: El rostro de Aitana López, una influencer generada digitalmente, nos recibe en esta exposición que revisa los ideales de belleza humana. Más de 400 obras de arte y objetos y documentos históricos exploran cómo se han construido a lo largo de la historia unos cánones estéticos condicionados por la clase social, la edad, el género o el origen étnico. Una belleza a la que seguimos aspirando, modelada por una gran industria a pesar de su arbitrariedad. Julia Llull es una de las comisarias de esta muestra del CCCB.
18: Un abordaje histórico, situado y crítico sobre cómo los ideales y los cánones se han construido y se han expandido desde el norte global, desde sistemas políticos, burgueses, patriarcales y capitalistas, y cómo han intentado someter las diferencias bellas que existen y que habitan el mundo.
16: Las mujeres en especial sufrimos este canon hegemónico que subvierte en cuerpos y bellezas distintos reivindicados por la exposición que viaja de la antigüedad a la cultura actual de la autoimagen con instalaciones como la que reproduce el baño de una discoteca entre espejos y reels de TikTok con secretos de belleza.
3: Y en Euskadi, el Museo Balenciaga de Guetaria estrena también exposición, esta sobre un célebre fotógrafo francés. Margarita Vázquez, cuéntanos.
19: La nueva muestra temporal del Museo Cristóbal Balenciaga está dedicada al fotógrafo francés Georges Danvier, que en la década de los 50 del siglo pasado rompió con las convenciones de la fotografía de estudio, sacó a las modelos a la calle liberándolas de poses rígidas y actitudes estereotipadas. Danvier eligió París como estudio y mostró a una mujer empoderada y viajera vestida de alta costura de firmas como Chanel, Dior, Givenchy o Valenciaga. Suriñi Abasolo es la directora de comunicación del Museo de Guetaria.
20: Hay 7 secciones que reflejan un poco la obra del propio Danvier, pero también el contexto de la época, ¿no? Pues hay una sección dedicada a la liberación un poco de la mujer en el sentido de que podía salir de viaje, esos primeros viajes, ¿no? Esas fotos que se hacían en lugares exóticos para el momento, ¿no? Hay unas fotos de viajes maravillosas en Marruecos, también en la costa francesa, ¿no? Tanto en la Costa Azul como en la Côte Basque. Y son bonitas, ¿no? Se ve a una mujer, pues eso, empoderada, conduciendo, haciendo deporte.
19: La exposición titulada Vivre sa vie, Georges Danvier y la moda incluye 77 imágenes, muchas de ellas publicadas en la revista Elle, y se puede visitar hasta el 13 de diciembre en el Museo de Guetaria.
3: Hola, Lucas, ¿qué tal?
21: Muy buenos días, ¿qué tal tú?
3: Pues mira, pensando que cualquier excusa es buena para ir a Guetaria.
21: Pues sí, al País Vasco en general.
3: Bueno, soy muy fan yo de Guetaria y del rodaballo a la parrilla de que se come Guetaria también. No son muchas horas, pero bueno, como llevamos aquí muchas horas, pues nosotros ya el rodaballo nos viene
21: pero,
3: bien hasta ahora.
21: No sé por qué, bueno, sí sé por qué, cuando estás, cuando hablabas de Guetaria estaba pensando en gastronomía, sí.
3: Bueno, es lo que tiene Euskadi, sí. ¿No? Qué bueno que has vuelto, ¿eh?
21: Ya he vuelto.
3: ¿Y mi plátano?
21: No, hoy no ha venido, pero están los cereales. Que hay gente muy preocupada, ¿eh? Ayer claro, me pararon en un sitio y me dijeron, oye, que le lleven la fruta a un amigo, un oyente, no, que le lleven la fruta a Lara.
3: Hoy nos ha traído palmeras de chocolate. Entonces
21: de la Casa Azul,
3: claro,
21: eso es.
3: Claro, entonces, bueno, pues hoy un poco menos saludable todo, ¿eh, Lucas?
21: Cuídate mucho.
3: Venga, hasta luego, Lucas.
21: Hasta dentro un rato. Es momento, aparte de las palmeras, para la buena noticia del día. Marina Corredor, buenos días.
22: Muy buenos días.
21: En Londres en Londres, ¿eh? Los castores han ayudado a frenar las inundaciones en una estación de metro.
1: Sí, en concreto en la estación de Greenford, en la zona oeste de Londres. Una familia de 5 castores que fue reintroducida en el parque de la zona en el año 2023 ha construido desde entonces varias presas que han reducido de manera drástica las inundaciones en esta estación. El ayuntamiento de la ciudad planteaba construir un dique y una presa en la zona para frenar el agua, pero gracias a la acción de los castores no ha sido necesario. Los roedores han transformado el parque en un humedal en medio de la ciudad y han hecho que aparezcan también patos, murciélagos y mariposas, aumentando así la fauna de la zona. Esta familia de castores forma parte de un proyecto de conservación que pretende reintroducir el castor en Reino Unido después de que se extinguiera hace 400 años en las islas.
0: Y hay 26. Música, hoy traes música, ¿no?
3: Hoy traigo música.
0: A ver.

0: miércoles.
1: Estamos escuchando a María José Yergo con una canción de su nuevo disco, Del Juego.
0: Aires del sur, ¿eh?
1: Totalmente.
0: Aires del sur.
1: Pues este es el tercer disco de esta cantante y compositora cordobesa que se lanzó el pasado 22 de mayo. Y durante este verano va a estar de gira por diferentes ciudades europeas presentando las 14 canciones que tiene este disco, de las que hemos escuchado ya dos. Este álbum incluye elementos electrónicos y otros estilos musicales con como la bachata, que se mezclan con los ritmos flamencos que escuchamos también ahora y que se aleja un poquito del sonido de sus otros dos discos.
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1: Son las 6:30, las 5:30 en Canarias.
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1: ¿Qué tal? Muy buenos días. En este punto, primera media hora del programa, la atención ya sabe usted, el santoral. ¿A quién felicitamos hoy? Hoy bien intenso, ¿eh? Corto pero intenso.

0: Hoy es San Beda, con B, el venerable. Monje, doctor de la iglesia e historiador, conocido como el padre de la historia inglesa. Es el santo patrón de los historiadores. O sea, felicidades a todos los historiadores e historiadoras. Que tienen en su mano una ciencia nobilísima y tremendamente interesante. San Gregorio VII, también hoy. Papa reformador de la iglesia en el siglo XI. Era conocido anteriormente como Gildebrando. Se cambió por Gregorio, ya sabe usted, al tomar nombre de papa y asumir el papado en el siglo XI. Y Santa María Magdalena de Paz y virgen y mística de la Orden Carmelita, célebre por sus éxtasis y vida espiritual en Florencia.
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0: Bueno, hoy podríamos conocer el sumario del caso Plus Ultra en el que está investigado José Luis Rodríguez Zapatero. Este fin de semana ya se han filtrado los dos informes de la UDEF, de la policía, que sostienen las acusaciones contra el expresidente Zapatero, a que los investigadores sitúan como líder de una red de tráfico de influencias. Laura Rodríguez, buenos días. Laura, cuéntanos.
4: Buenos días. Se trata de dos informes con más de 300 páginas en las que se señala a Zapatero, como decías, como líder no visible de la presunta trama para intervenir en el rescate de Plus Ultra. Se basan principalmente en conversaciones y correos intervenidos a los directivos de la aerolínea y al entorno más cercano del expresidente, entre ellos su amigo íntimo Julio Martínez Martínez, de Análisis Relevante, y Manuel Arón Fajardo, el que presuntamente era el hombre de Zapatero en Venezuela. Los informes de la UDEF también apuntan al expresidente como intermediario de China para la compra de petróleo venezolano a cambio de mordidas. A través de un periodista, Zapatero niega los hechos. La publicación del sumario revelará los detalles de esta investigación y será la antesala para la próxima cita clave del caso, el 2 de junio, cuando está previsto que Zapatero declare ante la Audiencia Nacional como investigado.
0: Gracias. Laura, sigue coleando el trato dado por la Ertzaintza a miembros de la flotilla humanitaria Global Summit a su llegada.

0: a Bilbao. Ahora es Israel el que acusa al gobierno de Pedro Sánchez de hipócrita, de haber condenado la actuación de las autoridades hebreas contra los activistas, pero guardar silencio sobre la violencia que han usado las autoridades españolas. Así justifica el gobierno de Netanyahu su decisión de convocar a la encargada de negocios de la Embajada de España en el país, a Francisca Pedros. Los propios activistas han criticado también que la Ertzaintza haya cargado con porras y piden dimisiones.
1: Lo que no puede ser que llegamos, gente con los ojos morados, manos rotas, costillas rotas, no tiene ni nombre, vamos. Y aquí tienen que rolar cabezas.
0: El gobierno vasco lamenta los incidentes, asegura que se investigará a los agentes de la Ertzaintza, pero habla también de provocaciones por parte de los activistas. Hay 4 detenidos por desobediencia grave, resistencia y atentado contra gente de la autoridad. Con este nuevo frente diplomático abierto con Israel, hoy el ministro de Exteriores, José Manuel Álvarez, participa en un acto de claro perfil europeo en el monasterio de Yuste, en Cáceres. El rey Felipe VI entrega el premio europeo Carlos V al Comité Europeo de las Regiones en reconocimiento a su papel en la toma de decisiones de la Unión Europea y en la representación de ciudades y autonomías dentro de las instituciones comunitarias. Ruth Robado.
2: La presidenta del Comité de las Regiones, la húngara Kata Tutó, acompañada del vicepresidente primero, el andaluz Juanma Moreno, recogerá hoy en el monasterio de Yuste el premio Carlos V, que reconoce el compromiso a favor del proceso de unificación de la Unión Europea y de los valores culturales, científicos o históricos de Europa. Este organismo tiene como misión trasladar los problemas e inquietudes de los ciudadanos a las entidades europeas. María Guardiola, presidenta del jurado.
3: En tiempos de polarización y de complejidad política, el Comité de las Regiones ha sabido promover el diálogo, el entendimiento, la cooperación entre realidades muy diversas, porque Europa es y tiene que seguir siendo plural.
2: En ediciones anteriores, el premio recayó en figuras como Josep Borrell, Mario Draghi, Angela Merkel o Simone Weil.
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0: En la Comunidad Valenciana comienza la tercera semana de movilizaciones de los profes. Dicen que quieren seguir ejerciendo presión sobre la Generalitat y reconocen que el esfuerzo económico que esto supone es relevante, porque cada día sin trabajar se traduce en un descuento en la nómina de cerca de 150 euros. Hoy además está prevista la entrega de un documento a la consellera de Educación con una nueva propuesta. Valencia, Miguel Ángel Orts, buenos días.
5: Buenos días. Los representantes sindicales de los docentes ya explicaron el sábado que se enteraron un día antes de la manifestación, es decir, el pasado viernes, de que la consellera de Educación estaba esperando un nuevo documento de propuestas para poder convocarlos a negociar. Así lo explicaba Marc Candela, portavoz del sindicato mayoritario STPD.
6: Nos enteramos ayer por vosotros, por los medios, que la consellera está esperando un documento de los sindicatos. Primera noticia, ¿no? Pero bueno, no pasa nada. El lunes tendrá a primera hora de la mañana un nuevo documento, el enésimo documento, y la esperaremos ahí a la puerta a que nos llame para entrar a negociar, sin ningún problema.
5: El documento será entregado el lunes en la Consellería de Educación y se presentará en rueda de prensa a las 10 de esta mañana en la sede de la Consellería. Además, han convocado varias concentraciones para hoy, de 10 a 14 horas en la Consellería de Educación en Valencia, a las 12 del mediodía en el IES Jorge Juan de Alicante, a las 10 y media en la Plaza del Salcheps de Elche y a las 11 en la Dirección Territorial de Castellón.
0: No sé si usted es de los que acudirá a alguno de los partidos del Mundial de Fútbol en Estados Unidos. Empieza el próximo 11 de junio. Bueno, si es así, es probable que haya contratado un seguro de viaje. Ya sea para este tipo de eventos o para otros más turísticos, los expertos siempre nos recomiendan pagar un seguro si viajamos a América. En Canadá, por ejemplo, el coste de una operación en Atlanta, una operación, una intervención quirúrgica, puede costar 200.000 euros. Blanca Pascual.
7: Estados Unidos, México y Canadá son 3 de los países con la asistencia más cara para el viajero. España jugará 2 partidos de la primera fase en Atlanta y la final también se disputará en Estados Unidos. Exteriores recomienda viajar con cobertura médica amplia a los 3 países. Según las estimaciones realizadas por la aseguradora Intermundial, un viaje a Estados Unidos para ver a nuestra selección puede costar entre 1.600 y 2.200 euros. Y si se alarga, hasta la final pasará de los 8.500. Un seguro para este tipo de desplazamiento se mueve entre 50 y 100 euros, nos dice Juan Pérez, director de servicios. Y si tenemos un percance sanitario en Atlanta, el coste medio para el turista puede ser de 3.000 euros, pero si el caso se agrava, podría alcanzar los 200.000.
8: No hay un acuerdo sanitario, con lo cual tú directamente vas a tener que asumir los costes desde el momento cero. Probablemente te retenga una cantidad muy alta, porque no hablamos de que entres y que te digan, ¿no? Va a ser 300 euros una radiografía para ver qué te ha pasado. No, es que una radiografía a lo mejor son 1.800. 400 euros. Y luego, si además tienen que ponerte una cédula, te van a hacer otros 1.000 euros más.
7: Y a modo de ejemplo, una rotura sencilla de tibia con fijación rondaría los 45.000 euros o una úlcera gástrica con sagrado 60.000. Y cada día de ingreso puede costarnos 2.000 euros.
0: España es un lugar privilegiado para disfrutar del eclipse total de sol que podremos ver el 12 de agosto. El Instituto de Ciencias del Espacio quiere que todo el mundo pueda apreciarlo y ofrece, ojo a esto, y ofrece un dispositivo para que las personas invidentes puedan al menos sentir, escuchar este importante evento astronómico. Rosa Basteiro.
9: Cuando la luna empiece a cubrir el sol sonará así. Y poco a poco el sonido irá tornando a más grave hasta desaparecer en la fase total del eclipse. Los dispositivos Light Sound emplean la tecnología Arduino para transformar la intensidad de la luz en sonido con el fin de facilitar el seguimiento de este singular fenómeno a las personas invidentes. El astrofísico Jorge Rivero es el coordinador de esta iniciativa del Instituto de Ciencias del Espacio.
10: La idea es ofrecerlo gratuitamente en formato de préstamo a los organizadores de eventos de eclipse a lo largo del país para que todos estos eventos de eclipse puedan ser accesibles para todo el mundo.
9: Ya se han utilizado en otros eclipses en Estados Unidos, en Chile y en Argentina, lo que ha facilitado que las personas con discapacidad visual pudieran enriquecer las sensaciones que se experimentan durante un eclipse total de sol.
10: Vienen en una caja pequeña de cerca de 15 centímetros, uno que tiene una apertura para el sensor de luz. Entonces, simplemente las personas que lo usan, bueno, se tiene que poner enfocado hacia el sol y se puede usar o bien enchufando unos altavoces para que sea una experiencia colectiva o bien enchufando unos auriculares.
9: Los interesados pueden solicitarlo en la web Eclipse Inclusivo del CSIC.
0: Seguimos hablando de ciencia porque el paleontólogo Juan Luis Arzuaga publica un nuevo libro, La Respuesta. En ella, Arzuaga explora algunos momentos clave de la evolución del ser humano bajo una mirada rigurosa, como siempre, pero también humana, que es marca de la casa. Susana Santaolalla, buenos días.
11: Buenos días. Arzuaga asegura que el tono de este libro se lo tiene que agradecer a lo mucho que aprendió en esta casa.
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11: Se denomina el viejo de la tribu porque después de décadas descifrando nuestros orígenes, nos muestra una mirada personal y rigurosa sobre lo que la evolución nos dice acerca de quiénes somos. Y aquí algunas de sus frases. Uno de los descubrimientos más importantes para la humanidad es la finitud, saber que nos vamos a morir.
13: Cuando hay un miembro del grupo que no se mueve, le empujan a ver si se levanta. No reconocen la muerte, ¿no? Y o lo transportan, si es una cría, lo pueden estar llevando durante semanas, ¿no? La madre.
11: A los animales les falta la capacidad de renunciar a un placer inmediato para obtener otro mayor más adelante. Aunque Arzuaga asegura que en este punto cada vez nos parecemos más a los animales.
13: Es una sociedad de la recompensa del placer inmediato. Eso no es lo humano.
11: Muchas más frases como estas en La Respuesta, publicado por Destino, de Juan Luis Arzuaga, el viejo de la tribu.
0: Y tiempo para el deporte con Juan Martín. Buenos días, Juan.
14: Buenas de nuevo, Juanra.
0: La primera celebración en Riazor se extiende hasta más allá de las 5 de la... O sea, sigue ya casi, ¿eh?
14: Sí, están volviendo, está escuchando y están volviendo a casa ahora.
0: Pues oye, que vuelvo a decir lo de antes. Enhorabuena a las aficionadas y los aficionados que celebran todavía el ascenso del deporte. Deportivo de La Coruña a Primera División, después casi una década, 8 años, ¿eh?
14: Sí, el tiempo pasa, acompaña al Racing, otro equipo que también ha tardado lo suyo en regresar, los dos a Primera División, y en el caso del Deportes ganar por 0-2 en Zorrilla al Real Valladolid. Bien es cierto que la derrota del Almería ascendía automáticamente a los gallegos, que han celebrado con su afición la vuelta primera tanto en Valladolid como en su llegada, la del equipo hace unas 3 horas, a La Coruña.
15: ¡Hidalgo! ¡Hidalgo!
14: El nombre del técnico del Deportivo, Antonio Hidalgo, entre jugadores y aficionados en esa llegada y primera fiesta que, como decíamos, se ha extendido hasta hace poco más de una hora en los aledaños de Riazor. Celebraciones que van a continuar esta tarde en La Coruña con mucha alegría y doble tristeza en Aragón, porque bajan sus dos equipos, el Real Zaragoza, que abandona el fútbol profesional 77 años después, y también desciende el Huesca y junto a ellos la Cultural y Deportiva Leonesa. Mirandés en puesto de descenso y Leganés se van a jugar el próximo domingo en la ciudad madrileña la plaza restante, ya que se enfrentan entre sí y a los madrileños solo les vale el empate y la victoria, y a los burgaleses únicamente la victoria. Por arriba, 6 equipos para 4 plazas de playoff de ascenso a Primera División: Almería, Málaga, Las Palmas, Castellón, Burgos y Eibar. Y en primera quedaba el encuentro entre el Villarreal y el Atlético de Madrid, goleada 5-1 del conjunto amarillo, que amarra definitivamente la tercera posición en la despedida de Marcelino al frente del equipo después de 3 temporadas en esta, su segunda etapa, emocionado y feliz.
16: Sin ninguna duda, sí. La posibilidad de quedar tercero y la consigues. De salir como amigos, lo cumplimos. La finalización de una temporada histórica para el Villarreal, 2 Champions consecutivas. Es mucho. Estoy muy, muy satisfecho, muy contento.
14: Este mediodía, en un programa especial en Radio 5 Todo Noticias, a partir de las 12:25 hora peninsular, vamos a conocer la lista del seleccionador Luis de la Fuente para el próximo Mundial de Fútbol, que lo tenemos ya a la vuelta de la esquina, y también vamos a estar en la apertura de la sede electoral de Enrique Riquelme, rival de Florentino Pérez en las elecciones a la presidencia del Real Madrid, tras validar la Junta Electoral la candidatura del empresario alicantino. Este organismo decidirá a lo largo de hoy, lunes, la fecha de los comicios. Recordamos, antes del 9 de junio, los socios del club blanco que van a volver a votar 20 años después de las últimas elecciones. Y siguiendo con el conjunto blanco, se quedó a las puertas de conseguir una nueva Euroliga de baloncesto tras luchar hasta el final contra Olympiacos, pero finalmente cayeron en esos instantes finales. Enviado especial a Atenas, Lucas García, buenos días.
17: ¿Qué tal? Buenos días. No pudo ser, derrota del Real Madrid 92-85 frente al Olympiacos anoche en el OAC Arena de Atenas. Con todo a su favor, el conjunto griego tuvo que subar la gota gorda para doblegar a un Real Madrid que llegaba sin pivots, con los lesionados Tavares, Len y Garuba. Todo a su favor, porque toda la afición estaba con un Olympiacos que ya tiene 4 Euroligas en sus vitrinas. El Real Madrid tiró de orgullo y luchó hasta el final. Andrés Feliz tuvo un triple en los instantes finales para poder empatar el partido. Al final no pudo ser y la moneda cayó del lado de los griegos.
14: Gracias, Lucas. También celebraciones las de este domingo en Barcelona, con esa cuarta Champions femenina para el conjunto catalán. En tenis, en Roland Garros, triunfo en primera ronda de Alejandro Davidovich y también de Marina Bassols. En este caso quedaron eliminados Pablo Llamas y Sara Sorribes. Y en el Gran Premio de Fórmula 1 de Canadá, victoria del italiano Antonelli por delante de Hamilton y de Verstappen. Russell abandonó en la 30ª vuelta cuando se encontraba al frente de la carrera, cuando estaba liderando. Carlos Sainz ha terminado en 9ª posición y Fernando Alonso no ha podido finalizar la carrera. En ciclismo, el noruego De Vangnes se llevó la 15ª etapa del Giro de Italia tras una fuga durante gran parte de la carrera junto a otros 3 corredores más. Vingegaard sigue liderando la clasificación general, portando la maglia rosa con 2 minutos 26 segundos de ventaja sobre el portugués Eulalio. Juan,
0: gracias
14: a ti.
0: Hasta luego, buen día.
14: Igual.
0: Y a las 6:46, momento de repasar la prensa nacional con Cristina Cerdeira. Buenos días, Cris.
18: ¿Qué tal? Buenos días.
0: Con la atención puesta este lunes en el sumario sobre José Luis Rodríguez Zapatero, que podríamos conocer en las próximas horas, hoy mismo, Cris.
18: Empezamos la semana como terminamos la anterior, con la mirada puesta en la investigación sobre el expresidente. Por ahora lo que se ha publicado y conocemos es el auto de imputación y también los informes de la UDEF, que hoy siguen analizando los medios. En el Confidencial están publicando Beatriz Parera, Alejandro Requeijo y José María Olmo que las conversaciones intervenidas por la UDEF dejarían claro que Rodríguez Zapatero aprovechó su amistad con Nicolás Maduro y Delcy Rodríguez para convertirse en el conseguidor de referencia para el chavismo. Zapatero aquí manda, se lee en una de las conversaciones de la presunta red. Y en otro mensaje, uno de los pocos que los investigadores atribuyen de forma directa a Zapatero, puede leerse: me alegro de esa relación con Delcy. En el diario.es leemos que el juez Calama mezcló indicios de delito con suposiciones de la policía en el auto de imputación de Zapatero, que la policía deja de distinguir entre Manuel Fajardo, Julio Martínez y Zapatero para asumir en sus informes la denominación de Grupo Zapatero y lo que esto conlleva, que el expresidente dirige al resto de una trama de corrupción. Los policías, explica este medio, llegan a atribuir la participación del expresidente en una reunión con ciudadanos chinos y el presidente de Plus Ultra porque Martínez Sola escribe: estoy con los Zapatero y los chinos, con los Zapatero y no con Zapatero, recalca el diario.es. El diario El Mundo lleva hoy a su portada que Zapatero reclutó al actual jefe económico de la Moncloa como ponente para captar clientes en pandemia. Recurrió, leemos, a Manuel de la Rocha para un webinar, un evento online que organizó análisis relevantes sobre fondos europeos e inversión china. También fuentes del caso consultadas por este medio informan de que, aunque el eje principal de la investigación gravita en torno al rescate de Plus Ultra, hay otras líneas de investigación en las que ya trabaja la UDEF y que afectan también al expresidente. Y en el diario El País leemos que la UDEF se ha quejado al juez Calama de que la SEPI le ha remitido el expediente de Plus Ultra con numerosas deficiencias, que recibieron carpetas vacías de contenido, archivos que no se pueden abrir y correos electrónicos relativos únicamente al año 2025, cuando la ayuda pública se tramitó y aprobó entre 2020 y 2021. La policía hizo un segundo requerimiento, leemos, y la SEPI respondió de nuevo de manera incompleta, según denuncian los investigadores. Y relacionado con esto, publican en ABC hoy Carmen Lucas Torres y Borja Méndez que la SEPI destruyó documentos de Plus Ultra al inicio de la investigación.
0: Analizan también los medios el giro del PNV, que tras la prudencia ahora le exige a Sánchez elecciones este año.
18: Señala el diario El Mundo en su editorial que a estas alturas la legislatura confirma su agotamiento, sin presupuesto, sin mayoría estable, cercado por múltiples investigaciones judiciales y dependiendo cada vez más de socios que empiezan a marcar distancias. El gobierno, dice este periódico, proyecta una imagen de descomposición. En ABC escribe Ignacio Camacho que en el PSOE hay gente ingenua pensando en el posanchismo, haciendo cálculos sin entender que después de esta etapa, cuando quiera que acabe, solo quedarán las ruinas de un espacio político devastado. Lo que ha cambiado, señala Camacho, es la certeza de que no habrá elecciones hasta el verano del próximo año. A partir de ahora serán las decisiones del juez Calama las que determinen los plazos. Y El Español publica hoy una encuesta realizada por Sociométrica para este medio y que apunta que 3 de cada 4 españoles, el 74,3%, reclaman a Pedro Sánchez que convoque elecciones de inmediato. Por primera vez, según este sondeo, la mayoría de los votantes socialistas piden también elecciones generales cuanto antes.
0: Y noticia que leemos en el diario.es, el PP lleva a récord histórico el gasto del Senado para transporte y viajes oficiales.
18: Sin haberse cumplido todavía el tercer año de legislatura, la Cámara Alta ha autorizado hasta ahora el desembolso de más de 10 millones de euros para el contrato de servicios de gestión y asistencia técnica de viajes y visitas, con 3 ampliaciones presupuestarias aprobadas en solitario por el Partido Popular. La institución ha abonado ya 9 millones por los desplazamientos de los senadores, más que en las pasadas legislaturas completas, y se ha licitado otros 7,8 millones anuales a futuro.
0: Gracias, Cristina. 10 minutos faltan para las 7 de la mañana. 9 ya. 6 en Canarias y vamos con el repaso a la prensa internacional que se ha leído Gonzalo Barroso. Buenos días, Gonzalo.
19: Hola, buenos días.
0: Y empezamos con las negociaciones entre Estados Unidos e Irán, pendientes de un posible acuerdo entre ambos países. Donald Trump dice que todo avanza de forma ordenada y constructiva y algunos medios lo dan ya prácticamente por cerrado, Gonzalo.
19: Sí, lo decía el New York Times, por ejemplo, que ese acuerdo de paz está muy cerca, pero que se necesitan más negociaciones para sellarlo. Cita este medio a un alto responsable estadounidense, según el cual ambas partes acordaron reabrir Hormuz. En cualquier caso, puntualiza este periódico, para lograr la reapertura del estrecho, Trump ha tenido que dejar los temas más difíciles para más adelante, como por ejemplo qué hacer con el arsenal nuclear iraní, es decir, con el enriquecimiento de uranio y su programa balístico. La CNN destaca que ambas partes hablan de un memorando de entendimiento, una hoja de ruta para resolver todos los asuntos pendientes que, una vez firmado, tendría los combates. Y eso, leemos, sería una buena noticia para ambas partes, porque la economía de Irán se encuentra en crisis y porque Trump afronta las elecciones de mitad de mandato a finales de este año. Sobre el presidente estadounidense destacamos también un artículo del Washington Post. Sostiene que este acuerdo posible es una apuesta arriesgada y con concesiones muy lejos, en cualquier caso, de la capitulación que Donald Trump buscaba al iniciar este conflicto.
0: Esta perspectiva de un acuerdo inminente está teniendo sus reflejos en los mercados, donde el precio del petróleo tira a la baja.
19: Si lo leemos en Axios, dice que el Brent cae en torno a $5 por barril y vuelve a cotizarse por debajo de los $100, en torno a los 98,76. Pero alerta este medio de que esta crisis está a punto de agravarse, ya que las reservas mundiales de crudo se están agotando a un ritmo récord y que incluso si se llega a un acuerdo que reabra el estrecho, los mercados energéticos van a seguir afectados durante meses. De hecho, según Al Jazeera, dice que hace medio que se siguen reteniendo entre 10 y 11 millones de barriles de crudo por día, por cada día que el estrecho de Hormuz permanece cerrado, y que una vez se cierre el acuerdo, los mercados esperan un flujo constante de 100 millones de barriles diarios procedentes de los buques que allí mismo, que están ahora mismo allí varados. Y el Wall Street Journal lo que cree es que los beneficios de un posible acuerdo van a ser desiguales, que tardarían en sentirse y que se necesitará tiempo para eliminar el cuello de botella en el estrecho de Hormuz, que entre otras cosas, los transportistas dicen que van a necesitar un periodo prolongado de calma antes de tener la suficiente confianza para navegar normalmente a través del estrecho.
0: Y también en los medios la guerra de Ucrania, ¿eh? Sobre todo tras los últimos ataques de Rusia en los que ha utilizado un misil balístico de alcance intermedio.
19: Sí, unos ataques que causaron al menos 4 muertos y decenas de heridos. Los misiles rusos causan estragos en Podil, el corazón bohemio de Kiev, es lo que titula Liberación. Euronews habla de una escalada temeraria y señala que Europa ha condenado el uso del misil Oreshnik por parte de Rusia. Se trata, leemos, de un misil balístico de alcance intermedio con capacidad nuclear que, según Moscú, puede eludir las defensas aéreas y alcanzar objetivos en toda Europa a velocidades hipersónicas. Pero frente a esto, Político apunta a una nueva estrategia por parte de Kiev. Se trata, leemos, de hacer que los misiles rusos fallen. Para ello emplea un sistema de guerra electrónica de fabricación nacional que, en vez de destruir esas amenazas por la forma más habitual, que es decir, con más misiles, lo que hace es interferir y falsificar las señales de navegación por parte del enemigo, provocando que sus misiles, en este caso los rusos, se desvíen de su trayectoria original.
0: Político precisamente está entre los medios que se hacen eco de la primera encíclica del Papa León XIV que hoy se publica y que trata sobre inteligencia artificial.
19: Sí, dice Político que ante la publicación de este documento las tecnológicas de Silicon Valley han presentado al pontífice sus propuestas. Llevan, leemos, años intentando convencer a los gobiernos y al público de que la IA puede desarrollarse de forma responsable. Ahora la industria defiende esta postura dentro del Vaticano. Este esfuerzo refleja la trascendencia de la primera encíclica de León XIV. Están a la espera de ver cómo se pronuncia la Iglesia sobre una tecnología que, dice este medio, está transformando la economía global, el ámbito laboral y ámbitos cada vez más amplios de la vida cotidiana. También tema destacado en la estampa italiana que habla de esas reuniones entre los líderes de Anthropic o Meta con el pontífice.
0: Gracias, Gonzalo.
19: Hasta luego.
0: Y a 5 minutos de las 7, las 6 en Canarias. Vamos a ver qué sucedió en la historia tal día como hoy, 25 de mayo. Hola otra vez, Laura Rodríguez. ¿Qué tal?
20: Buenos días. Buenos
0: días. Vale, pues ¿por dónde vamos a empezar? Uno escucha esta música y ya sabe de qué va la cosa. El estreno de una de las sagas más famosas de la historia del cine. Y nos tenemos que remontar hace mucho tiempo, en una galaxia muy, muy lejana.
20: Sí, la historia del joven Skywalker y su maestro Obi-Wan Kenobi aterrizó en los cines por primera vez hace hoy 49 años, en 1977, con Episodio 4, Una nueva esperanza. Fue la primera de las tres películas de la trilogía original de Star Wars, la franquicia que todavía a día de hoy sigue siendo un fenómeno de masas. ¿Y quién se lo iba a decir por aquel entonces a la Fox? La productora no tenía mucha fe en este proyecto. Le dieron a George Lucas 13 millones de dólares para el presupuesto, pero esto le bastó al director para crear unos efectos especiales que marcarían la industria del cine. El rodaje fue tan estresante que Lucas estuvo al borde del colapso y acabó en el hospital. Pero su película arrasó en taquillas, recaudó más de 775 millones de dólares y con 7 nominaciones a los Oscar convirtió a sus protagonistas en estrellas.
0: Y nos quedamos en el espacio, ¿eh? Para recordar las palabras que llevarían al ser humano a la luna, las pronunció el presidente de Estados Unidos, John F. Kennedy, el 25 de mayo de 1961.
21: Before this decade is out. Of landing a man on the moon and returning him.
20: Llegar a la luna y volver sanos y salvos antes de que terminase la década fue el desafío que Kennedy lanzó a su país con el anuncio de la misión espacial más emblemática de la historia, el Apolo 11, con la que aspiraba a ganar la carrera espacial a la Unión Soviética, aunque antes tenía que convencer al Congreso para aprobar una inversión colosal.
21: For this nation to take a clearly leading role in space achievement.
20: Le bastó solo este argumento, liderar el mundo en plena Guerra Fría.
0: Y en junio de 1969, efectivamente, el hombre pisó la luna. Y tal día como hoy, el escritor Oscar Wilde era condenado por homosexual.
20: Sí, justo cuando estaba en la cima del éxito, el escritor fue acusado públicamente por el marqués de Queensberry, el padre de su amante, y bajo las severas leyes victorianas fue condenado a 2 años de trabajos forzados por indecencia grave.
22: Esta condena supuso que no volvería a ver a su familia. Su mujer y sus hijos, de hecho, se mudaron a Suiza. Además, al salir de la cárcel, se encontró que sus bienes y riquezas estaban embargados. Y por si fuera poco, con sus amigos, pues ocurrió lo mismo que con el dinero. Desaparecieron.
20: Tras su paso por la prisión, Oscar Wilde se exilió en Francia y allí murió a los 46 años, abandonado por sus amigos y en la indigencia. Pero antes escribió un último poema.
1: Publicó La balada de la cárcel de Reading desde la prisión, que parece ser estaba dedicada a su amante, para que vean que el amor, al amor no hay que le encarcele.
20: Así que se podría decir que hasta el final Oscar Wilde vivió desafiando las convenciones sociales y la homofobia.

0: son The Cure en 1987. La banda británica de rock publicaba su álbum Kiss Me, Kiss Me, Kiss Me.
1: Uno de sus discos más icónicos, experimentales y ambiciosos, y con él The Cure conquistó el éxito internacional y nos dejó canciones inmortales como esta, Just Like Heaven.

0: Son las 7, las 6 en Canarias.
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0: Muy buenos días, de lunes 25 de mayo, semana que afrontamos con la certeza de más novedades en el caso de la investigación al presidente Zapatero. Se irá conociendo poco a poco el sumario después de que durante el fin de semana se haya ido filtrando, se han filtrado, bueno, dos informes de la UDEF, de la policía, que sitúan a Zapatero como líder de una red de tráfico de influencias, líder no visible, según señalan literalmente. Pero la cuestión tiene un recorrido paralelo político que esta mañana presenta alguna novedad, digamos que de relevancia. El PSOE y el Gobierno siguen encastillados en la defensa férrea de Zapatero, eso no es nuevo. Tampoco lo es que el PP apriete y siga haciendo presión sobre los aliados de gobierno de coalición a falta de cifras para una moción de censura. Bueno, la novedad cuál es, que llega ahora el PNV y no es que mande parar, pero advierte. Aitor Esteban, presidente.
1: Diría que sería irresponsable seguir más allá de 2026 sin rumbo, sin presupuestos, sin una mayoría estable y con una agenda descontrolada y judicializada.
0: Diría que sería, dice, o sea, lo deja incondicional, muy vasco, pero ahí lo deja, ¿eh? Esto no cambia las cosas, pero introduce un nuevo elemento de inquietud para el gobierno y el Partido Socialista, eso no lo dude usted. En el País Vasco nos vamos a quedar a esta hora, en este primer apunte de alguna de las cosas del día, para recoger la denuncia de uno de los integrantes de la flotilla, aquella que fue a Israel y fueron tratados, como todo el mundo pudo ver, de manera humillante por el gobierno israelí, por uno de sus ministros. Bueno, pues cuando volvieron a Bilbao, algunos de ellos encontraron un recibimiento inesperado con cargas de la policía vasca.
2: Lo que no puede ser que llegamos, gente con los ojos morados, manos rotas, costillas rotas, no tiene ni nombre, vamos, y aquí tienen que rolar cabezas.
0: El asunto, esa actuación, esa carga de los policías contra algunos de los que llegaban al aeropuerto procedentes de Israel, donde habían pasado lo que habían pasado, ha sido utilizado por el gobierno israelí para acusar al español de hipócrita, por condenar, dice, la represión en Israel y ejercerla en España. Hombre, hay bastantes diferencias, ¿eh?, en el tono y en la forma, pero no se van a parar en matices. No es una diferencia menor que sea una policía autonómica. Y no la que depende del gobierno español. Pero en todo caso, el asunto ha abierto una polémica que ha provocado que el propio gobierno vasco entre a explicar. Zubiría, consejero de seguridad.
3: Y lo lamento especialmente porque estaba apalabrado cómo se tenía que haber desarrollado aquella situación. Los responsables de la Ertzaintza habían hablado con los responsables de seguridad del aeropuerto. Se había hablado con los representantes de las personas que se habían concentrado. Y por lo tanto, no tenía que haber sucedido lo que sucedió.
0: Bueno, notas y sonidos de un lunes de Pentecostés en el que, como cada año, recogemos la intensidad casi mística, por decir el casi, del momento en el que en la aldea del Rocío los mozos han saltado la verja para sacar a la Virgen a la procesión poco después de las 3 de esta pasada madrugada.
4: ¡Ay! ¡Mucha emoción! ¡Mucha! ¡Esto es lo más grande! ¡Que nos dé salud! ¡Salud!
5: Para mí es un momento muy emocionante.
0: Son las 7 de la mañana y 3, casi 4 minutos en Canarias, una hora menos. Situación y previsiones del tiempo con Jacob Petrus. Buenos días, Jacob.
6: Buenos días. Habrá que tener mucha paciencia con el calor estos próximos días en España porque, lejos de aflojar, incluso las temperaturas subirán un poco más durante las próximas jornadas. Llegaremos a rozar los 40 grados al sur de la península, aunque hoy ya anunciamos 37 en Sevilla, 38 en Badajoz y, sobre todo, temperaturas que hoy donde más suben es en la cornisa cantábrica y en el archipiélago canario. En estas dos zonas se activan avisos amarillos por temperaturas máximas entre los 34 y los 35 grados. En una jornada bastante estable en buena parte de España, a esta hora con nubes bajas y algunas nieblas en puntos del Mediterráneo, donde el viento de levante continúa soplando con fuerza en el estrecho y en el mar de Alborán, y lo más significativo serán las tormentas por el noroeste peninsular, especialmente en Galicia, cornisa cantábrica y noroeste de Castilla y León. Algunos de esos núcleos serán potentes, acompañados de granizo, de precipitación torrencial y de fuertes rachas de viento. Solo destacamos en el resto de España, de nuevo, la aparición de algo de calima en las Islas Canarias, donde los cielos se mostrarán más bien poco nubosos.
0: Y vamos a ver cómo se circula a esta hora por las carreteras españolas. Dirección General de Tráfico, Darío Carnicero, buenos días.
7: Buenos días. Hasta ahora pendientes de dos accidentes que dificultan la circulación. El primero de ellos en la entrada a Madrid por la A4, a la altura de Getafe, que provoca además el corte del carril derecho a la altura del punto kilométrico 15, y otro en el acceso a Tarragona en la AP7, a su paso por la Pobla de Montornés. Al margen de ello, tráfico en aumento en la entrada a Madrid por la A1 en el Molar, en la A2 en Torrejón de Ardoz, por la 42 en Parla y en Getafe, en la 5 en Navalcarnero y en la A7 A6 en Majadahonda, circulación densa también en la entrada a Sevilla por la A49 en Tomares y se complica en Almería la A7 a su paso por Vícar y Pobla de Vícar, ya en dirección a la provincia de Málaga.
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0: Y en las mañanas a estas horas, alguna de las noticias del día con Lara Hermoso. Buenos días.
9: Hola, buenos días.
0: El tribunal indonesio tiene previsto dictar sentencia esta mañana por el naufragio del barco vacacional en el que murieron 4 españoles el pasado mes de diciembre.
9: 4 miembros de una misma familia valenciana, solo sobrevivieron la madre y una de las hijas, una menor. El capitán y el jefe de máquina son los únicos imputados en este proceso en el que se les acusa de negligencia con resultado mortal después de que el barco en el que viajaba la familia naufragara en aguas del turístico Parque Nacional Komodo. La fiscalía pide una condena de 4 años y medio de cárcel para ambos, que han permanecido detenidos en la Boan Bajo desde que se produjo el siniestro.
0: Nos vamos ahora a Málaga, donde un incendio ha obligado a desalojar un hotel esta madrugada. Última hora, Antonio Real. Buenos días, Antonio.
10: Hola, buenos días. Sí, ni los bomberos ni la policía local con los que acabamos de hablar tienen constancia de que haya ningún herido en ese incendio declarado a 1:30 de la madrugada en los bajos del Hotel Ibis del centro de la capital, junto al río Guadalmedina. 4 dotaciones bomberos siguen trabajando en la extinción completa de un fuego que se inició en la cafetería del hotel. Aunque a esta hora ya se está despejando, la nube de humo pudo apreciarse durante la madrugada en buena parte de la ciudad. Según los bomberos, no hay riesgo de afectación del fuego. Edificios colindantes, las 189 habitaciones del hotel estaban completas. Todos los clientes han sido desalojados y se les ha reubicado en un hotel cercano.
0: El rey entrega hoy el premio Carlos V al Comité de las Regiones de la Unión Europea.
9: Y la ceremonia, como cada año, será en el monasterio de Yuste, en Cuacos de Yuste, en Cáceres. Lo recogen el presidente en funciones de la Junta de Andalucía, Juanma Moreno, y la concejala de Budapest, Cata Tutto, copresidentes del organismo. El premio Carlos V, que en su anterior edición recayó en Josep Borrell, reconoce a personas, organizaciones y proyectos que han contribuido al conocimiento general y engrandecimiento de los valores culturales, sociales, científicos e históricos del viejo continente de Europa.
0: 7 minutos pasan de las 7 de la mañana, 6 en Canarias. El PNV, el Partido Nacionalista Vasco, cambia el paso, rompe su prudencia y le enseña a Pedro Sánchez la puerta electoral. Por primera vez tras conocer el auto sobre el expresidente Zapatero, Aitor Esteban asegura que agotar la legislatura sería irresponsable, aunque por ahora no se plantea retirarle su apoyo parlamentario. Por ahora, desde la Moncloa entienden la preocupación de los jeltzales, respetan su opinión, pero digamos que desoyen la advertencia. Ángeles Bazán, buenos días.
11: Buenos días. El PNV endurece su discurso. No se plantea apoyar una moción de censura porque descarta cualquier opción que incluya a Vox, pero Aitor Esteban sí alude a elecciones anticipadas. Sin mencionarlo expresamente, el presidente del PNV dice que la investigación a Zapatero es grave y preocupante y que el panorama hace difícil que Sánchez pueda culminar la legislatura.
1: Más bien, diría que sería irresponsable seguir más allá de 2026 sin rumbo, sin presupuestos, sin una mayoría estable y con una agenda descontrolada y judicializada.
11: El gobierno respeta pero no comparte la opinión del presidente del PNV. Fuentes de la Moncloa trasladan a Radio Nacional que Pedro Sánchez mantiene su idea de agotar la legislatura hasta el verano del 27 y piden prudencia hasta que se conozca el sumario. Insisten en que en los informes que se han conocido no hay pruebas que incriminen a Rodríguez Zapatero y confían en las explicaciones que dé el expresidente ante el juez.
0: Las negociaciones entre Estados Unidos e Irán avanzan y dentro de muy poco podrían dar como resultado un acuerdo de paz. Es el mensaje que transmiten desde la Casa Blanca. Un pacto que supondría la reapertura del estrecho de Hormuz y que dejaría asuntos espinosos para más adelante. Y del que Irán, en torno al que Irán, guarda de momento silencio. Gonzalo Barroso, buenos días.
12: Hola, buenos días. Según adelantaban medios como el New York Times, el acuerdo estaba prácticamente cerrado. También cree, lo ha dicho hace unos minutos, que está muy cerca el secretario de Estado estadounidense, Marco Rubio. Asegura que pensaban que estaría cerrado anoche, pero que el acuerdo podría llegar hoy mismo, que en cualquier caso va a ser sólido y además de esta reapertura de Hormuz, el texto que estarían a punto de firmar Estados Unidos e Irán también contempla levantar las sanciones contra el régimen de Teherán, descongelar sus fondos ahora mismo bloqueados y extender 60 días más el actual alto el fuego, un tiempo en el que se negociaría un acuerdo más duradero para concretar, por ejemplo, cómo limitar el programa iraní de enriquecimiento de uranio. Desmantelarlo es una condición indispensable para Washington, pero Teherán siempre ha dicho que no piensa renunciar a él. Porque tal y como ha insistido una vez más su presidente, Masoud Pezeshkian, no buscan hacerse con armas nucleares. Lo dice al mismo tiempo que culpa de desestabilizar la región a Israel, el tercero en discordia en este conflicto. Observa Tel Aviv con recelo estas negociaciones y este posible acuerdo. Quizá por eso Trump asegura que su plan pasa porque una vez firme la paz con Teherán, los países de la región normalicen a su vez sus relaciones diplomáticas con Israel.
0: Nuevo capítulo más en el enfrentamiento retórico y diplomático entre España e Israel, en este caso a cuenta de las cargas de la Ertzaintza en el regreso de los activistas de la Global Sumut Flotilla en el aeropuerto de Bilbao. Tel Aviv acusa ahora al gobierno español de hipócrita, porque esa actuación policial se produce tras las críticas de Pedro Sánchez ante el trato recibido en Israel por los integrantes de la flotilla una vez detenidos. Y convoca por eso a la encargada de negocios de la Embajada Española en Israel. Corresponsal en Jerusalén, Santi Echevarría. Buenos días, Santiago.
13: Buenos días. Si hubiera un campeonato mundial de difamar a Israel, dice el ministro de Exteriores Gideon Saar, el gobierno español de Sánchez ganaría fácilmente el trofeo. Pero cuando algo ocurre en su propio jardín, continúa el jefe de la diplomacia israelí, grillos, hipocresía, concluye en un vídeo difundido este domingo. Es el tono con el que Tel Aviv ha convocado a la encargada de negocios española en un episodio más en la escalada retórica que este país sostiene contra Madrid. Después de asaltar las embarcaciones de la flotilla en aguas internacionales y de agredir y maltratar a sus tripulantes durante su traslado y encarcelamiento, ahora acusa a las autoridades españolas de emplear una violencia severa, mayor, dice, que la de las fuerzas israelíes.
0: El accidente ferroviario en Adamuz. Hoy hablamos de lo, hoy se va a hablar en el Senado, la comisión de investigación de la Cámara Alta. En esa comisión comparece el presidente de la Asociación de las Víctimas del Descarrilamiento. Mario Samper acude a la Cámara después de haberlo solicitado un montón de veces. Considera que su declaración es un compromiso con las víctimas para que tragedias como esta, en la que murieron 46 personas, no vuelvan a repetirse. Redacción en Andalucía, Juan León.
14: Mario Samper comparece hoy tras haberlo solicitado varias veces. Declarar ante los portavoces de los grupos parlamentarios, asistido por el abogado que coordina la asistencia jurídica de la asociación.
15: Suponemos que nuestro testimonio es valioso para esta comisión. Así que nosotros encantados, por supuesto, de aportar y de denunciar o reclamar todas aquellas situaciones que se han generado en días posteriores, no solo en el accidente, con el objetivo de que, que simplemente las medidas necesarias para que esto no vuelva a ocurrir.
14: En cuanto a las indemnizaciones, se han cobrado hasta ahora apenas un 15% del total.
15: Entonces, llegan tarde. Yo creo que están sobre 20, 25 indemnizaciones las que ya se han cobrado. Están en trámite otras 150, pero todavía no ha ocurrido esto. Yo mismo, por ejemplo, aún no las he recibido. Y también la Junta de Andalucía tiene unas subvenciones, pero tiene un plazo de 3 meses para solicitar, lo que todavía no ha empezado el plazo.
14: La causa judicial sigue su curso. La jueza ha nombrado a 3 peritos para que hagan un informe que determine la causa del accidente.
0: Mayo ha sido un mes de temperaturas extremas, primero con frío inusual y ahora con un episodio de altas temperaturas en varias partes de España. Y los colegios no cuentan con suficientes medidas para paliar el calor. Sindicatos y familias piden más medidas y financiación para que los centros educativos no sufran con estos episodios de calor extremo. Y no, caballero.
9: Un año más, llega el calor y la mayoría de centros no se han preparado.
16: ¿Con mucho calor? Sí.
9: Hay diferencias entre comunidades, pero no se han instalado de forma generalizada sistemas de climatización y, de momento, las ventanas son el único remedio contra el calor. Rafael Páez, Comisiones Obreras.
17: La única que hace un esfuerzo algo mayor es la Junta de Andalucía, pero el presupuesto es muy escaso con relación a las necesidades de la región. En Madrid las cifras de inversión son ridículas, no alcanzando a cubrir ni siquiera el 20% de los centros educativos públicos. En Cataluña se ha destinado una partida también muy escasa para mejorar la climatización y en Murcia tan solo se pretende aumentar la potencia eléctrica contratada y poco más.
9: Las familias reclaman medidas. María Sánchez, presidenta de CEAPA.
18: No hay plan más allá de que el alumnado pueda ser recogido antes por sus familias, lo cual afecta muchísimo a la conciliación y, lógicamente, hará que no se cumplan los temarios.
9: ¿Y qué dice la norma? No se pueden superar los 27 grados en las aulas.

0: El Museo del Prado de Madrid inaugura hoy la exposición A la manera de Italia, España y el gótico mediterráneo. Es una de las más importantes de este año y busca explicar cómo Italia influyó, como lo hizo, que fue mucho, en el gótico español. Ya la ha visto Dani Gallego.
1: El Trecento era hasta ahora una época considerada oscura en el mundo del arte. Ahora esta exposición la ilumina, evidenciando la influencia italiana reinterpretada como propia en España y Portugal. Joan Molina, comisario, habla sobre las más de 100 piezas que conforman esta ambiciosa muestra.
2: Pertenecen a un periodo, diría, único, donde, como podremos ver, la combinación entre la viveza cromática y la manipulación de los dorados da lugar a unos efectos estéticos únicos a nivel simbólico y a nivel óptico.
1: La selección incluye piezas de Lorenzetti, Lupo Di Francesco, Andrea Di Petruccio y nos demuestra cómo el arte español terminó inspirando a la propia Italia. El caso más llamativo es el del pintor Gerardo Starnina, por ejemplo, en su Virgen de la Humildad.
2: Representada en este mar de oro, en ese océano de oro, trabajado con miles de motivos y que presenta algunos elementos característicamente valencianos, entre ellos, para destacar, sobre todo, esta diadema morisca característica de la Valencia de 1400.
1: A la manera de Italia es esta ventana al arte mediterráneo previo al Renacimiento que está disponible en el Museo del Prado hasta el 20 de septiembre.
0: La Coruña celebra la vuelta del Depor a la Primera División 8 años después. Ya ha amanecido y deben seguirlo celebrando. Juan Martín, buenos días.
3: ¿Qué tal, Juanra? Buenos días. Fíjate, unas 40.000 personas se encontraban este domingo en la Fuente de Cuatro Caminos en la ciudad gallega. Cientos y cientos de aficionados se desplazaron a Valladolid para vibrar con esa victoria de su equipo por 0-2 y otros tantos han recibido al equipo, al Depor, más allá de las 3:30 de esta madrugada a su llegada a La Coruña.
4: ¡A primera!
5: Es pasión, ¿eh?
3: Sí. Así lo celebraban los jugadores hasta hace pues unas 2 horas. Entre cánticos y bengalas han celebrado el ascenso a primera. Jugadores, equipo técnico con sus aficionados en esa fanzone de Riazor. Festejos que van a continuar esta tarde. Es decir, lo de ayer allí, también Valladolid, la llegada esta madrugada y la rúa que les queda en la tarde de hoy. Sergio Escudero, capitán del Depor, celebraba en su ciudad, porque es vallisoletano, el ascenso y pasaba por los micrófonos de Radio Nacional en Tablero Deportivo.
6: Que el Depor esté donde se merece, sinceramente. Al final es una ciudad espectacular, una afición espectacular que cada día nos ha sorprendido más.
3: Descienden de segunda a primera federación Huesca, Cultural Leonesa y Real Zaragoza. La última plaza entre Mirandés, ahora en descenso, y Leganés. Se van a enfrentar ambos este próximo domingo en la localidad madrileña en un fatídico encuentro. El empate le vale a los pepineros para salvarse y solo la victoria en el caso de los burgaleses. Almería, Málaga, Las Palmas, Castellón, Burgos y Eibar van a pelear por 4 de las 6 plazas de playoff de ascenso. Esos 4 equipos lo van a conseguir, 2 se van a quedar fuera. Y también extensas las celebraciones en el Barça en las últimas horas con esa cuarta Champions femenina ante más de 4.000 personas por las calles de la capital de Cataluña, por Barcelona. En primera división, el Villarreal goleó 5-1 al Atlético de Madrid para terminar tercero, el conjunto amarillo, que se despidió de su técnico, Marcelino. Y último encuentro de Griezmann también con el Atlético de Madrid. Luis de la Fuente va a anunciar este mediodía la lista de seleccionados para el Mundial de Fútbol de Estados Unidos, México y Canadá. Lo vamos a contar a partir de las 12:25 hora peninsular en un especial en Radio 5 Todo Noticias. A esa misma hora Enrique Riquelme abre su sede electoral para optar a ser presidente del Real Madrid. Se va a medir con Florentino Pérez tras validar la junta electoral la candidatura del alicantino y la fecha de las elecciones la vamos a conocer hoy. Va a ser antes del 9 de junio, lo tiene que dar pues oficialmente allá. Sí, la junta electoral. En baloncesto, el Real Madrid, que se quedó muy muy cerca de ganar la Euroliga en Atenas, esa Final Four, los de Scariolo batallaron con todo hasta el final, casi fuerza en la prórroga, pero cayeron ante el Olympiacos griego por 92-85. En tenis, victorias en primera ronda de Roland Garros, de Davidovich y Bassols, eliminados Llamas y Sorribes, atentos hoy al debut de Rafa Jodar. En Fórmula 1, victoria en Canadá de Antonelli por delante de Hamilton y de Verstappen, Sainz noveno, Alonso no pudo terminar, y en el Giro de Italia, el noruego de Vashnes se llevó la 15ª etapa, sigue liderando el danés Vingegaard.
0: Gracias, Juan.
3: A ti.
0: Buen día.
3: Igual.
0: Y a las 7:20, 6:20 en Canarias. A ver qué traen las redes. Sara Calvo, buenos días, Sara.
4: Buenos días. Pues, ¿qué tenemos en las redes? Pues tenemos cine, tenemos música y tenemos fútbol. ¿Por dónde quieres empezar?
0: Lo quieras tú.
4: Pues por esto último, que es lo que tengo en el guión, ¿no? Si te parece, ¿vale? Bueno, ha sido un fin de semana de euforia para los culés. Acabamos de escuchar a Juan. Han celebrado dentro y sobre todo fuera de las redes, pues es una nueva Champions para el Barça femenino. Y con una estrella por encima del resto, ella, Alexia Putellas, y muy comentado este momento de la celebración en el que el público pues corea Alexia, quédate. También muy viral la imagen de la jugadora saltando con un eufórico Joan Laporta, que bueno, ya digo que estaba eufórico celebrando y saltando, lo dio todo. Bueno, también han celebrado por todo lo alto, vamos ya con el cine, ellos.
5: Javier Ambrosi en Javier por la bola negra.
4: Pues eso, los Javis coronados como mejores directores en Cannes y las redes hablando de cómo tiene que ser vivir algo así con tu ex. Porque claro, no se puede separar la parte personal de la profesional en esta pareja. Pues mira tú, precisamente Javier Ambrosi lo ha explicado en Televisión Española.
7: Hemos tenido un año súper complicado por muchas razones privadas y lo difícil que ha sido sacar esta peli. Y me emocionaba que estuviéramos juntos, ¿sabes?
4: Ay, es que lo que nos gusta un salseo.
7: Y me emocionaba que estuviéramos juntos, ¿sabes? Y que aparte que lo compartamos. O sea, como me ha emocionado real sentir que, joder, que estamos unidos en muchos sentidos.
4: Bueno, qué bonito ha sido. Bueno, y ahora nos vamos de conciertos. Nos vamos a Barcelona, que se ha convertido este finde en Puerto Rico, casi, casi. Bueno, es así sonaba esa canción de Vi tirar más fotos de Bad Bunny y todavía se habla y mucho de los dos conciertos del puertorriqueño en la capital catalana el viernes y el sábado. Bueno, y no sé si conoces este grito de orgullo boricua que ya es una tradición en los conciertos de Bad Bunny y que fue pues gritado, vamos a decirlo así, por Ibai Llanos. Él fue el encargado de decirlo y, como no, explicó en un vídeo en sus redes pues cómo le convencieron para ello.
8: Estaba yo en la casita, al fondo del todo, perfil bajo total, en primera fila todo el mundo bailando, yo ahí no pintaba nada. Y de repente aparece alguien del equipo de Bad Bunny, alguien que trabajaba en el evento. Dice, ¿qué, te lo está pasando bien? Digo, sí, sí, muy guapo, tal. Y dice, oye, ¿tú dirías a Chopper es otra cosa? Y yo, no, ¿cómo voy a decir esto? Digo, esto es mucha responsabilidad. Digo, encima generalmente sale gente del público y tal. Digo, no, que va, que va. Y me dice, ¿te has cagado?
4: Uy, sí, ahí va y le van a decir que si se caga, pues no, pues claro que no, él lo gritó. Él estaba en la casita, lo ha comentado, la casita de los VIPs, no era el único famoso, ¿vale? Hemos visto en redes a la actriz Úrsula Corberó, al presentador Marc Giró, fíjate, así de fondo, Juanra, no está todo perdido, atento al email que puede llegar. también estaba media plantilla del Barça, tal y como se esperaba, y bueno, además de como público, también hubo VIPs sobre el escenario. Y esa fue Pacquiao, la invitada sorpresa del viernes y muy aplaudida, que cantó pues ese tema ya mítico de Bad Bunny, el de Yo perreo sola.
0: Pues nada, si me llega el correo te lo paso.
4: Ay, no sé yo si me veo yo ahí bailando entre VIPs, no soy yo lo suficiente. Bueno, pásamelo, ya veremos. A ver, este es el lado bueno de estos conciertos, ¿vale? También ha habido una cara menos alegre y festiva, pero igualmente viral.
9: 500 pavos de entrada en la VIP de Bad Bunny. No podemos movernos, no podemos hacer nada. Está sonando Bad Bunny ahí, me encanta, sí, pero no puedo moverme, no puedo bailar, no puedo hacer nada.
4: Pues sí, este vídeo muy comentado del creador de contenido, sí, Jordi Fernández. Él pagó una de las entradas VIPs, 500 euros, y compartió su indignación en redes pues después de vivir una experiencia pues de todo menos VIPs, la verdad. Estaba totalmente hacinado en una parte frente a la casita esta precisamente, pero no se podía mover. Es más,
10: 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Me tira.
4: Dice que terminó con un ataque de ansiedad y ha denunciado el maltrato que dice que le dio el personal de seguridad cuando pidió salir, esto que estamos escuchando. Bueno, esperemos que tome nota y la cosa mejore de aquí al día 30, cuando comenzará pues esa parte madrileña de su gira de 10 conciertos. Y unos segunditos para Miley Cyrus, que acaba de recibir...
0: Esta mujer lo que quiera.
4: Me encanta. Ha recibido su propia estrella de la fama en Hollywood. ¿Y sabes qué está siendo lo más comentado? Un vídeo en el que está posando con el novio y le dice, bueno, ya, cara yo sola. Bravo.
0: Bravo, gracias.
4: Adiós.
0: Hasta luego.
11: Adiós, déjame en play.
0: ¿De qué me recuerda eso? Bueno, 7:25, 6:25 en Canarias. Estos son los medios de Radio Nacional. Le dejo ahora con la información local.
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12: Buenos días. Un año más, el monasterio de Yuste acoge esta mañana el acto de entrega del premio Carlos V, un galardón que reconoce el compromiso a favor del proceso de unificación de la Unión Europea y de los valores culturales, científicos o históricos de Europa. Lo recogerá de manos del rey Felipe VI la presidenta del Comité de las Regiones, la húngara Kata Tutó, acompañada del vicepresidente primero, el andaluz Juanma Moreno. María Guardiola es la presidenta del jurado.
13: Representa como pocas instituciones esa Europa cercana, esa Europa tangible, real, y durante más de 3 décadas ha desempeñado una labor esencial, que es la de llevar la voz de los municipios y de las regiones al corazón de la toma de decisiones de Europa. Una labor en muchas ocasiones discreta, pero absolutamente imprescindible.
12: El Ayuntamiento de Cáceres ha interpuesto un recurso de alzada ante la Secretaría de Estado de Política Territorial y Memoria Democrática para defender el mantenimiento de la Cruz de los Caídos. El consistorio comparte el planteamiento del consejero de Cultura de la Junta de Extremadura de declarar el monumento como bien de interés cultural y reitera que la cruz no se toca. Ángel Orgaz es el portavoz del equipo de gobierno.
14: Nuestra posición era defender que la cruz se queda en la ciudad de Cáceres y que la cruz no se toca en la ciudad de Cáceres. Y tal y como nos comprometimos, interpondríamos un recurso en vía administrativa, como ya hemos hecho y como ya se ha registrado, como digo, ante el secretario de Estado. Si ese recurso no es estimado por parte del Ministerio, acudiremos a la vía judicial. Y, por supuesto, pues como ha dicho el alcalde, estaremos también en la defensa, si es necesario, también en la calle.
12: Comienza la semana de la Feria de San Fernando de Cáceres, aunque este fin de semana ya se ha podido disfrutar de atracciones y casetas en el recinto ferial. El encendido oficial será mañana martes, pero desde hoy habrá actividades en barrios y pedanías. Soledad Carrasco es la concejala de festejos.
15: Ya el lunes 25 y el miércoles 27 desarrollaremos el programa Miniferias en distintos barrios y pedanías, como son Mejostilla, Llopis, Valdesalor o Junquillo, acercando actividades infantiles y ocio a toda la ciudad para que la feria, como digo, no solo se quede en el recinto ferial, sino que puedan disfrutar todos los rincones de nuestra ciudad de ella.
12: El Parque del Príncipe de Cáceres cuenta con una nueva escultura urbana. Se trata de 2 relojes de sol armilares donados a la ciudad de Cáceres por el artista italiano Antonio Di Clemente. Para su elaboración contó con la colaboración del ingeniero Mauricio Bernandi, detalle que los cacereños pueden conocer gracias al cartel explicativo que acompaña a la obra. Su ubicación no es casualidad, lo explica el concejal de Cultura Jorge Suárez.
16: Con el objetivo de ser instalados en este espacio público que aquí tenemos, donde vamos a encontrar y donde se debe encontrar la diversidad, donde se debe encontrar el arte, por supuesto, el bienestar que tenemos en este pulmón de Cáceres. Desde el Ayuntamiento de Cáceres se decidió colocarlo aquí debido a que queremos que sea un museo al aire libre.
12: Más de una veintena de espectáculos conforman la programación del 37º Festival de Teatro Clásico de Cáceres, que se desarrollará del 5 al 30 de junio. Entre las novedades, el regreso a la Plaza de San Jorge, donde habrá 3 estrenos absolutos: Pándiga, Casa con 2 puertas, Malas de guardar y El sueño es vida. También acogerá la representación del Lindo Don Diego con un componente añadido.

0: de Tantango, Seguridad Social, La Frontera y Los Toreros Muertos. El festival comenzará a las 4:30 de la tarde y terminará a las 2:30 de la madrugada. Serán más de 10 horas de música en vivo pensadas para los nostálgicos de los años 80 y 90. Soledad Carrasco es la concejala de festejos.
1: Después del éxito que tuvo la primera edición, este festival regresa con más fuerza para consolidarse como un evento pensado para disfrutar, compartir recuerdos y seguir haciendo de Cáceres una ciudad referente también en la música y, como no, en la cultura en directo.
0: Volvemos con más información a las 9:45. Que tengan un feliz lunes.
2: Son las 7:30, las 6:30 en Canarias.
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4: Hoy podríamos conocer el sumario del caso Plus Ultra, en el que está imputado el expresidente José Luis Rodríguez Zapatero por, presuntamente, liderar una red de tráfico de influencias. Es una acusación basada en los informes de la UDEF a los que ya hemos tenido acceso este pasado fin de semana. Lara Hermoso, buenos días, Lara.
5: ¿Qué tal? Buenos días. 19 meses de investigación policial resumidos en esos dos informes que apuntala las acusaciones del auto del juez Calama. Sigue sin haber mensaje alguno del expresidente del gobierno, pero sí hablan terceros de su supuesto papel en el rescate de Plus Ultra. La UDEF también sitúa a Zapatero como intermediario de China para la compra de petróleo de Venezuela a cambio de mordidas. El expresidente, a través de un periodista, ha vuelto a defender su inocencia. Dice que la policía yerra y en el PSOE mantienen la confianza en el expresidente Pachi López.
6: Una trama de Zapatero ya, pero es que Zapatero aparece apenas en alguna conversación. No hay reuniones en 5 años prácticamente con Zapatero. Por lo tanto, pruebas y que se garantice la presunción de inocencia. Y luego hay otro mundo.
4: Pedro Sánchez no se plantea convocar elecciones a pesar del tirón de orejas este fin de semana de uno de sus socios más leales, el PNV.
5: Sin alaracas, pero el presidente de los nacionalistas vascos cree que tras la imputación de Zapatero es inviable que el gobierno agote la legislatura y llegue a 2027. Aitor Esteban.
7: Vamos a seguir muy de cerca este asunto, como otros que también tiene el PSOE en tribunales. Un panorama que ciertamente hace muy difícil que Sánchez pueda culminar la legislatura. Más bien, diría que sería irresponsable seguir más allá de 2026 sin rumbo, sin presupuestos, sin una mayoría estable y con una agenda descontrolada y judicializada.
5: La cuestión venezolana es especialmente sensible para los gelchales y los vínculos que la investigación dibuja entre Zapatero y el régimen chavista son difíciles de digerir, a pesar de que gobiernan con los socialistas en Euskadi y en las tres capitales vascas. Eso sí, el PNV deja claro que no apoyarán una moción de censura del PP con el concurso de Vox y los populares. Pues arremeten contra los socios. Miguel Tellado es el secretario general del PP.
8: ¿Quiénes provocaron que esta gente llegara al poder? ¿Quiénes? Pues no tienen nada que decirnos ahora. ¿Dónde están?
4: Miles de personas salen a las calles de distintas capitales españolas para reclamar una vivienda digna.
5: La más multitudinaria, la de Madrid, donde según la delegación del gobierno se han dado cita 23.000 personas.
9: En algún momento que los jóvenes podamos independizarnos, actualmente estoy precisamente viviendo con mis padres porque está imposible la situación.
10: No puedo llegar a fin de mes pagando mi casa y eso que supuestamente pago una casa que es barata, entre comillas, en Badajoz.
5: El sindicato de inquilinas llama a la desobediencia e insta a iniciar un proceso para una huelga general.
4: En la Comunidad Valenciana continúa la huelga general en la educación, pero hoy afrontamos una jornada clave. Los sindicatos van a presentar su propuesta al gobierno. José Andrés Castellano, buen día, buenos días.
11: Buen día, sí. Los sindicatos STEP, Comisiones Obreras y UGT van a presentar esta mañana en la Consellería de Educación un documento con su propuesta de acuerdo para poner fin a la huelga indefinida de profesores. Ahora bien, esto no significa que la huelga se vaya a terminar hoy y ni siquiera que se reúna la mesa de negociación, que desde el pasado miércoles no se reúne, pero sí es la condición sine qua non que había puesto la Consellería para retomar esas negociaciones que los sindicatos, esa es la condición que los sindicatos presentaron una contrapropuesta tras rechazar la que les ofreció Educación. Eso es lo que ha ocurrido hoy.
12: El lunes tendrá a primera hora de la mañana un nuevo documento, el enésimo documento, y la esperaremos ahí a la puerta a que nos llame para entrar a negociar, sin ningún problema.
11: La Marcandera, el sindicato STEP, los sindicatos explicarán el documento a las 10 y han convocado además concentraciones frente a la Consellería y otras localidades de la comunidad con las que da inicio a la tercera semana de movilizaciones que les llevará a manifestarse de nuevo de forma masiva, si no hay acuerdo, el próximo miércoles por las calles de Valencia.
4: Y hoy comparece ante la jueza de Catarroya la alcaldesa de Torrent.
5: La popular Amparo Folgado está citada como testigo ante la jueza que investiga la gestión política de la DANA. Será

0: segunda dirigente municipal en comparecer después de que lo hiciera el alcalde de Utiel, Ricardo Gabaldón, también del PP, como Folgado.
1: En Málaga hoy comienza en la audiencia provincial el juicio al sacerdote acusado de sedar y agredir sexualmente a cuatro mujeres entre 2014 y 2018. Antonio Rial, buenos días.
2: Hola, buenos días. Sí, el cura de Vélez Málaga, conocido como el padre Franz, se enfrenta a una petición de la fiscalía de 72 años de cárcel, acusado de presuntamente violar y grabar a cuatro mujeres tras sedarlas. Hace 3 años, la entonces pareja del párroco con la que convivía en Melilla fue la que halló un disco duro con las grabaciones en el ordenador del sacerdote y lo denunció. Las agresiones se habrían llevado a cabo en un periodo de 4 años en distintos viajes del cura con un grupo de amigos. Las víctimas nunca fueron conscientes de que habían sido violadas. El obispo de Málaga, José Antonio Satué, ha pedido perdón por este caso avanzado, que si es declarado culpable, la Iglesia indemnizará a las víctimas.
1: Marco Rubio ve factible alcanzar hoy mismo un acuerdo con Irán.
0: Palabras del secretario de Estado de Trump esta madrugada en la India, después de que el New York Times avanzara ayer que hay un principio de acuerdo para reabrir el estrecho de Hormuz. Eso sí, ante el resquemor de Netanyahu, Rubio avanza que cualquier pacto incluirá una cláusula para que Israel tenga derecho, dice, a protegerse.
3: Well, Israel always has a right to protect itself. Every country in the world does. And so if Hezbollah is going to launch missiles or launches missiles at them, Israel has every right to respond to that or to prevent that from happening.
1: El gobierno israelí, que ha llamado a consultas a la embajada, a la encargada de negocios de la Embajada de España en el país, a Francisca Pedrós.
0: Lo ha hecho a modo de protesta por las cargas que se llevaron a cabo en el aeropuerto de Loyu, en Bilbao, cuando llegaron 6 miembros de la Global Sumud Flotilla que habían estado detenidos en Israel. Los propios activistas han criticado también que la Ertzaintza haya cargado con porras y piden dimisiones.
4: Lo que no puede ser que llegamos, gente con los ojos morados, manos rotas, costillas rotas, no tiene ni nombre, vamos. Y aquí tienen que rolar cabezas.
0: El consejero de seguridad del gobierno vasco ya ha pedido disculpas.
1: Y hasta ahora, una canción, Lara, para afrontar el lunes.
0: Bueno, pues como el viernes no viniste, no pudimos escuchar esta preciosidad que es lo nuevo de Alela Dayan, una de las voces más estimulantes del folk americano. Are you round to catch a spark? Así como tranquilita, para empezar la semana con un poquito de calma, de buen rollo, así como para arrullarnos un poco. Que luego nos arrolla la vida. Bueno, a mí me arrolla, ¿sí?
5: A todos un poco.
0: Y esto va a nuestra lista de Spotify a las mañanas musicales. Espero que hayas escuchado en tus días de asueto.
5: Naturalmente.
0: Bueno, voy a actualizarla que si no luego se me va la olla.
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0: Hasta luego,
5: Mari Carmen, y nos quedamos arrullados por la música. En vez de arrollados, bueno, al final nos ha arrollado la actualidad.
1: ¿Qué nos arrolla? Pues la guerra de Irán y sus consecuencias que tiran a la baja la popularidad de Donald Trump. Sus escasas y confusas explicaciones de por qué se inició y cuál es la situación le restan apoyos incluso en su movimiento, MAGA. Y en ese contexto, con los precios de los combustibles y de la cesta de la compra subiendo, el presidente de Estados Unidos encara las elecciones de mitad de mandato en horas bajas. En juego está, por ejemplo, la estrecha mayoría republicana en el Congreso. Corresponsal en Estados Unidos, María Carou.
6: Jessica tiene 42 años, trabaja pintando casas. Normalmente utiliza una furgoneta, pero ahora intenta moverse en un coche más pequeño que consume menos.
7: I used to be able to get a full tank for $100. Now it's a half.
6: Antes llenaba el depósito con $100, ahora con ese dinero lleno la mitad, nos dice, en una gasolinera de Fauquier, Virginia, un condado donde en 2024 el 60% de los votos fueron para Donald Trump y su promesa de no empezar guerras.
7: Don't really understand why.
6: No entiendo qué hacemos allí, nos dice Jessica. Según las encuestas, solo 1 de cada 3 ciudadanos estadounidenses apoyan la decisión de ir a la guerra con Irán. Entre ellos está Wayne.
8: Irán is under a very
6: quien defiende que era hora de hacer algo para cambiar el régimen malvado iraní. Para Wayne, las subidas en el precio de la gasolina son un mal menor. Él votó por Donald Trump en 2024, dice que volvería a hacerlo sin duda, al revés que Jack.
9: You know, I'm a Vietnam veteran and I'm against all war.
6: Veterano de la guerra de Vietnam que nos dice que no quiere más guerras.
10: If President Trump had gone to the American people and spoken to them from the Oval Office.
6: Michael Corfield es politólogo en la Universidad George Washington. Considera que el apoyo a esta guerra es tan bajo, en parte porque Donald Trump se embarcó en ella sin explicar previamente por qué era necesaria.
10: But he didn't do that. He released a video.
6: En lugar de comparecer en el despacho Oval, publicó un vídeo de madrugada y no ha parado de contradecirse sobre los motivos que justifican esta guerra. Corfield dice que así Trump perdió el patriotismo que se despierta en los estadounidenses ante situaciones como esta. Con este panorama, con la popularidad de Donald Trump bajando, Corfield considera que los republicanos parten con desventaja en las elecciones legislativas de noviembre. En la calle, en Fokker, independientemente de la ideología, casi todos nuestros entrevistados coinciden en una idea.
11: I wish they would be able to work together more.
12: And I would like us all to work together.
13: They won't work together.
14: Everybody's a little bit on edge, I think.
6: Les gustaría, nos dicen, ver una sociedad menos dividida y unos representantes políticos que trabajen juntos.
1: Y en este punto, con Eva Baroja, el contrapunto. Muy buenos días, Eva.
15: Buenos días, Juan Ramón. Feliz lunes.
1: Gracias.
15: El sociólogo Max Weber habla del liderazgo carismático, ese cuya autoridad se basa en el heroísmo o en el carácter sagrado o ejemplar de un determinado político. Es una especie de fascinación colectiva que lo eleva a lo alto de los cielos y lo convierte en mito, leyenda o semidios. Así que cuando llega la caída a los infiernos, suele ser muy estruendosa.

0: es lo que le está pasando estos días a Zapatero, lo que le pasó a Errejón, a Rato o a Puyol, lo que le ha pasado también a tantos celebrities. En los últimos años, Zapatero se había convertido en un símbolo moral, un referente de un progresismo en horas bajas, un presidente del gobierno limpio de corrupción durante sus mandatos, dialogante, con talante, buenas cejas y sonrisa en los ojos.
1: Revísteme con tu terrorismo emocional.
0: Pero el referente por el momento ha decepcionado y ha generado en torno a sí una tormenta política y también emocional. Porque como en la novela de Stevenson, dentro de Zapatero había un Dr. Jekyll y un Mr. Hyde, capaz presuntamente de ser corrupto y traficar con su influencia para obtener beneficios económicos. Vale, es verdad, no nos adelantemos. Estamos en el inicio de una investigación que acaba de comenzar. Hay indicios que parecen muy graves, pero no todavía pruebas documentales, y corresponderá a los tribunales determinar el grado de responsabilidad de Zapatero. Pero el daño ya está hecho, y taparse los ojos, compararlo con otros políticos del Partido Popular o poner excusas que dañan la imagen de nuestras instituciones no es una opción.

0: Lo de Zapatero ha sido un desengaño para quienes depositaron en él sus esperanzas y sus valores morales, para quienes hoy se sienten decepcionados. Pero quizás crecer, madurar, sea aprender a aceptar que nadie es perfecto, que todos podemos ser buenos y malos, depende de para quién. Y que es saludable huir del personalismo en política si queremos evitar el desencanto. Porque la idealización siempre termina mal. Ocurre en la pareja, en la familia y en el trabajo. Nadie soporta el peso de ser un ser inmaculado. Antes o después se está en la cuerda floja. Un escándalo, una filtración, una cuenta opaca, una fotografía inoportuna, una contradicción, un negocio turbio, una infidelidad, un error, un malentendido, un abuso de poder. Seguro que os ha pasado alguna vez que cuando conocéis a alguien que considerabais un referente, os lleváis un absoluto desengaño y os sentís idiotas e inocentes por haber sentido esa fe ciega hacia la persona que hoy ha traicionado vuestra confianza. Eso en la vida. En cuestiones ideológicas, quizás no deberíamos convertirnos en hinchas de ningún político y defender nuestras ideas sin beatificar a quien las representa. Creo que no necesitamos más mesías entre la clase política. Con ser capaces de pensar por nosotros mismos y entender algo entre tanto ruido, ya vamos sobrados. Lo dice la sabiduría popular. Si no quieres que te decepcionen, no conozcas a tus ídolos. Aplicable a artistas y a políticos. Hasta mañana, Juan Ramón. Que tengáis un buen día.
1: Hasta mañana, Eva Roja. Muy buen día.

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2: Muy buenos días. Comenzamos el repaso de la información extremeña y lo hacemos con la previsión del tiempo. En la Agencia Estatal de Meteorología estará esta hora Luz Cepeda. Saludos.
3: Buenos días. Semana muy calurosa en Extremadura. Mucha precaución. Las temperaturas suben un poco más en los próximos días. Hoy tendremos un día estable y soleado con algunas nubes de evolución. En el norte no se descarta un chubasco disperso con tormenta. La noticia meteorológica será sin duda el calor intenso, máxima de 38 grados en Badajoz y en Mérida y 36 en Cáceres. Y en los próximos días subirán más las temperaturas. El miércoles y el jueves en Badajoz capital podremos llegar o superar ligeramente los 40 grados. Y también en los próximos días van a subir un poco las temperaturas nocturnas. Es una información de AEMET.
2: La actualidad pasa hoy por el monasterio de Yuste. Allí el Comité Europeo de las Regiones va a recibir el Premio Europeo Carlos V en un acto presidido por el rey Felipe VI. La fecha de entrega del galardón suele coincidir con el Día de Europa, que es el 9 de mayo, pero este año se pospuso por la campaña electoral en Andalucía. Ruz Robado.
4: Un año más el monasterio de Yuste acoge el acto de entrega del Premio Carlos V, un galardón que reconoce el compromiso a favor del proceso de unificación de la Unión Europea y de los valores culturales, científicos o históricos de Europa. Lo recogerá de manos del rey Felipe VI la presidenta del Comité de las Regiones, la húngara Cata Tutó, acompañada del vicepresidente primero, el andaluz, Juanma Moreno. María Guardiola, presidenta del jurado.
5: Representa como pocas instituciones esa Europa cercana, esa Europa tangible, real, y durante más de tres décadas ha desempeñado una labor esencial, que es la de llevar la voz de los municipios y de las regiones al corazón de la toma de decisiones de Europa. Una labor en muchas ocasiones discreta, pero absolutamente imprescindible.
4: Comité Europeo de las Regiones, que se suma a galardonados en ediciones anteriores como Josep Borrell, Mario Draghi, Antonio Guterres, Angela Merkel o Simone Weil.
2: Medio centenar de personas ha salido a la calle este domingo en Badajoz para protestar por la situación de la vivienda. Convocados por la plataforma Inquilinato, han protestado a las puertas de la inmobiliaria municipal en el Paseo de San Francisco. Lo han hecho contra la especulación inmobiliaria. Piden viviendas dignas y asequibles.
6: Ya no te hablo de meterte en hipoteca. O sea, hipoteca a una persona sola es una quimera, vamos.
7: Y me solidarizo con esto porque entiendo que la gente joven no tiene posibilidad ni de salir de su casa, ni siquiera trabajando, son capaces de pagar ni un alquiler y, por supuesto, una compra imposible.
8: Llevo de alquiler varios años y no puedo llegar a fin de mes pagando mi casa. Y eso que supuestamente pago una casa que es barata, entre comillas, en Badajoz, y son 650 euros al mes.
2: Los manifestantes denuncian la inacción, dicen, de las autoridades ante la crisis de la vivienda. Han criticado específicamente al Ayuntamiento de Badajoz. Daniel Ponte, portavoz de Inquilinato.
9: La política está para hacer cosas, no para figurar, no para cortar cintas y no para desfilar delante del paso de Semana Santa. Está para hacer cosas. Y cosas que hay que hacer es utilizar las instituciones que tú mismo creas y que tú mismo financias públicamente, como es el caso de Inmuba.
2: Según los datos del portal Idealista, el precio de los alquileres en Badajoz ha subido un 32% en los últimos 5 años. Cambiamos de asunto. Hablamos ahora de sanidad. Faltan profesionales de enfermería en el SES. Es un tema del que hablamos habitualmente y la última vez fue hace una semana con la protesta de los trabajadores de la UCI, del Hospital Universitario Pacense, que denunciaban el incumplimiento de las ratios. Además, en las últimas oposiciones quedaron 170 plazas vacantes. Yolanda Aza, vocal del Colegio Oficial de Enfermería de Badajoz.
10: En la bolsa de trabajo haya una cierta gente pues con una puntuación elevada, que son las que casi que siempre van a estar ahí moviéndose siempre en esos servicios también especiales que estamos hablando de la UCI. Yo creo que el problema de la UCI también es que no encuentran personal preparado que quiera trabajar en la UCI.
2: La institución colegial habla también de una carencia de especialización, por ejemplo, con la figura del pool, que implica no tener un puesto fijo.
10: Tú tienes un nombramiento por una persona por una baja maternal y esa persona no va a cubrir en el servicio por la baja maternal en el que le tienes un nombramiento. Va a esta figura del pool y de ahí donde se necesite cada día.
2: El Colegio Pacense considera que la solución es que la Administración se comprometa a convocar plazas de especialización de enfermería. Temperaturas elevadas durante más tiempo, lluvias torrenciales o inundaciones son algunas consecuencias del cambio climático que afectan a las aulas en Extremadura. Así lo ha denunciado Comisiones Obreras, que ha pedido un estudio de la situación a la Consejería y también medidas estructurales. Luz Carmen Herrera.
11: Calor durante más meses en las aulas extremeñas, lluvias que se alargan en tiempo e intensidad, provocando inundaciones y humedad en los centros educativos. Es la foto que nos describe Comisiones Obreras en los edificios educativos como consecuencia del cambio climático. Virginia Chamorro es la secretaria de Salud Laboral del sindicato.
12: El cambio climático es en un hecho. Nosotros estamos hablando ahora del calor de las aulas, pero hay otras inclemencias climáticas que también son importantes tener en cuenta, como fueron las lluvias de invierno, ¿no? Que los centros educativos hicieron muchísimos estragos, ¿no? Centros educativos totalmente inundados. O nos podemos encontrar con episodios de inundaciones, otros episodios que hay que paliar.
11: El sindicato considera que los centros tienen que estar abiertos y para ello hay que adaptar los espacios a la situación meteorológica, empezando por un estudio.
12: Hay que hacer un estudio de todos los centros educativos de la región y dar las posibilidades de que se pueda solucionar todos aquellos inconvenientes climáticos con los que nos podemos encontrar.
11: Comisiones Obreras teme que el nuevo gobierno regional no tenga como prioridad la adecuación de las aulas contra el cambio climático.
12: El nuevo gobierno de la Junta de Extremadura es un gobierno donde hay personas que son negacionistas del cambio climático. Yo cuestiono que este tema, el cambio climático y acondicionar los centros educativos extremeños para lo que pueda venir, sea un problema de primer orden en la agenda del gobierno extremeño.
11: Entre las soluciones que proponen está el cambio en las convocatorias de ayudas para que lleguen a más ayuntamientos y más inversión.
2: El Instituto La Cimurga de Navalvillar de Pel ha recibido el Premio Nacional de Centros Educativos Sostenibles, concedido por el Ministerio de Educación. El galardón reconoce a colegios e institutos que destacan por su compromiso con la sostenibilidad y la innovación educativa. En concreto, el fallo premia el modelo educativo del Instituto Peleño, basado en una metodología innovadora llamada LACI, que se aplica en todos los cursos. Ismael Moreno, secretario del centro, explica en qué consiste esta filosofía educativa.
13: Conectamos aprendizaje, sostenibilidad, la innovación y el territorio. Donde, bueno, aquí lo más importante es que el alumnado se convierte en protagonista de su propio aprendizaje a través de experiencias reales, retos sociales y técnica participativa con ejemplos reales.
2: El Instituto La Cimurga es el primero en Extremadura en obtener este reconocimiento. El premio además valora el trabajo con los alumnos en competencias como la oratoria, el trabajo en equipo o el liderazgo. Más cosas. La comarca cacereña de Trasierra, Tierras de Granadilla, va a ser objeto de un proyecto impulsado por el Ministerio para la Transición Ecológica y el Reto Demográfico para luchar contra la despoblación. En total, se van a invertir 4,7 millones de euros procedentes de fondos europeos. David Rodríguez.
14: La Diputación de Cáceres coordinará este plan de acción integral sobre el territorio, que se ha llevado casi una sexta parte de los 30 millones de fondos FEDER disponibles. Estos fondos se destinan por primera vez a combatir la despoblación, según el secretario general para el reto demográfico del Ministerio, Francisco Boya, que apunta qué se busca.
15: Mueva todos aquellos resortes que tienen que ver con la calidad de vida de las personas, con sus oportunidades, con su posibilidad de conseguir un alojamiento, de mejorar esa comunicación y que de alguna manera pues dan respuesta a necesidades concretas de territorios concretos.
14: Para ello se han establecido 4 líneas de acción. La de mayor cuantía, 1,5 millones, es un plan de promoción cultural y dinamización turística que incluye la adecuación de las playas fluviales. 1,4 millones se destinarán a la revitalización demográfica y el relevo generacional para retener y atraer población con la vivienda como eje. Escuchamos a la vicepresidenta primera de la Diputación, Esther Gutiérrez.
16: Se nos ha pasado por alto durante muchos años, yo creo que ha sido un error de la Administración. Los ayuntamientos no tienen capacidad para adquirir viviendas y rehabilitar, y sin embargo no hay falta de viviendas en las zonas rurales. Hay muchas viviendas, pero no son accesibles, no están rehabilitadas y la gente joven tiene dificultades para acceder también a la vivienda.
14: A la conectividad territorial, incluyendo un proyecto de transporte compartido bajo demanda, se destinará 1 millón de euros y los restantes 700.000 a la creación de un centro de innovación territorial para coordinar los recursos.
2: La plataforma de protección animal ProAnimalX denuncia que en las últimas semanas se han abandonado cientos de cachorros de gato por toda la región. Afirman que la situación se ha desbordado, a pesar de que más de 600 personas forman parte de la asociación, el volumen de abandono es tal que necesitan más voluntarios. Sara Ramiro, portavoz de ProAnimalX.
17: Proceden de camadas no deseadas, es decir, de gatas que tienen propietario, no se las ha esterilizado. Y cuando tienen las camadas, pues estas camadas se abandonan, principalmente en cubos de basura.
2: Más asunto. Más de 30.000 páginas de historia del periodismo pacense están por fin digitalizadas. Son los ejemplares de La Hoja del Lunes, la publicación semanal editada por la Asociación de la Prensa de Badajoz, que salió a la calle entre 1951 y 1981. Hablamos de la única publicación escrita de los lunes durante esos 30 años, ya que la mayoría de los periodistas descansaban los domingos. Los ejemplares digitalizados gracias a la Diputación ya pueden consultarse en la web de la Asociación de la Prensa Pacense. Clara Sanz, profesora de periodismo e investigadora de la Universidad de Extremadura.
18: Esta publicación fue una adelantada a su época. En los estertores del franquismo y en la transición empezó a impulsar ya presupuestos democráticos que todavía no estaban presentes en la prensa franquista. Forzaron los límites a la libertad de expresión para estar más cerca de la sociedad y contar las cosas que todavía no se podían contar en una España que todavía no había ganado la libertad.
2: Vamos con la información deportiva. Repasamos lo que nos deja el fin de semana. Miguel Ángel González de Escalada, buenos días.
19: Hola, Bea, señores oyentes, muy buenos días. Pues es la noticia del fin de semana, final de ascenso a Primera Federación, partido de ida, Coria 3, Oviedo B 0. Partido perfecto de los corienses que están a un pasito de meterse en Primera Federación con Mérida, Cacereño y Extremadura. La vuelta el domingo que viene a las 12 en el Carlos Tartier. Escuchamos a ambos técnicos, a Roberto Aguirre y a Ray Rosa.
20: Coria ha sido superior a nosotros y al final pues, ha ganado con justicia.
21: Pasito más, tenemos la mitad del camino recorrido, nos queda la otra mitad y que va a ser muy jodido, estoy convencido. Un campo en un estadio de primera división, un muy buen equipo con balón, pero sí que es verdad que hoy el equipo ha interpretado muy bien el trabajo que teníamos que hacer durante la semana y creo que hemos hecho una primera parte muy, muy buena, a pesar del extremo calor que hacía, que era horrible.
19: Y en Primera Federación, precisamente, última jornada de Liga, Cacereño 1, Talavera 2, Osasuna B 1, Mérida 2, décimo el Mérida, décimo quinto el Cacereño. Fase de ascenso, Segunda Federación, cuartos de final, resultado global, Moralo 1, Azuaga 0, Badajoz 2, Jaraíz 1, Miguel Ángel Ávila.
22: El equipo la verdad gastó muy bien, la primera parte creo que el 1-0 se nos ha quedado corto, es cierto que la segunda parte sabemos que iba a ser más difícil, pues al final la temperatura muy alta, el desgaste físico había sido grande, pero bueno, yo creo que en línea general el equipo ha sido muy superior y que el pase de la eliminatoria es justo.
19: La semifinal, partido de ida, el próximo fin de semana, Moralo-Badajoz.

0: La Feria de Día de Villanueva de la Serena ya tiene fecha y cartel. Será el 25 de julio, coincidiendo con el día grande de las fiestas de Santiago. A partir de las 6 de la tarde pasarán por el escenario Manny Calavera, a quienes estamos escuchando, también Tomasito, Nancy Rubias y los primos DJ. El ayuntamiento destaca la importancia del evento para la economía local. Este año esperan congregar a más de 9.000 personas. María Lozano, concejal.
1: Un formato que se ha consolidado a lo largo de los años como uno de los grandes atractivos que tiene nuestra ciudad en torno a la festividad. Una feria de día que cada año reúne unos 9.000 personas y que representa mucho más de una sucesión de conciertos. Es un espacio de encuentro, de diversión, de convivencia.
0: Terminamos como empezamos, recordando que hoy se entrega el premio Carlos V. Allí está un equipo de Radio Nacional y se vamos a ir contando a lo largo de toda esta mañana, porque ya saben que la información continúa aquí en Radio Nacional de España. Tengan un buen día.
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0: Son las 8, las 7 en Canarias.
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0: Un servidor. ¿Qué tal, amiga, amigo oyente? Muy buenos días. De lunes 25 de mayo, en que deberíamos estar a punto de contar que está a punto el acuerdo entre Estados Unidos e Irán para acabar ya con la guerra que obstruye el estrecho de Hormuz y el negocio del petróleo. Pero hemos de volver a atender al caso del expresidente Zapatero. Con novedades en la investigación, más datos de los informes de la Unidad de Delitos Económicos de la Policía, que señalan sin incriminación directa su capacidad, la de Zapatero, para mediar y conseguir, y una consecuencia política que afecta directamente a la estabilidad del gobierno de Pedro Sánchez. No de momento, pero ahí está. Partido Nacionalista Vasco. Mitin ayer en Durango, Vizcaya. Aitor Esteban, presidente.
2: Diría que sería irresponsable seguir más allá de 2026 sin rumbo, sin presupuestos, sin una mayoría estable y con una agenda descontrolada y judicializada.
0: Diría que sería un condicional muy vasco, pero que ahí lo deja, ¿eh? Ahí lo deja. Evidentemente la frase no cambia el paisaje político, pero sí puede hacerlo que el PNV dejase de apoyar al gobierno. Este y el Partido Socialista siguen abanderando la más radical de las defensas a Rodríguez Zapatero, llevada incluso cerca del extremo por un Patxi López, portavoz parlamentario, que ante el proceso judicial y la investigación sobre Zapatero, le pide a la justicia que haga precisamente lo que está haciendo, actuar e investigar sin condenar, y que aporte lo que está buscando, que son pruebas.
3: Nosotros necesitamos pruebas, porque trama de Zapatero y Zapatero, conversaciones de Zapatero, muy poquitas, y reuniones muy poquitas. Queremos ya que la justicia actúe como tiene que ser, haciendo justicia, investigando y poniendo pruebas.
0: Claro, es que es lo que está haciendo. Las pruebas todavía no, porque no hay un juicio Zapatero por parte de la justicia y no es el momento de pedir pruebas. Sigue la investigación. El sumario abierto, que probablemente se conozca a lo largo del día de hoy, por cierto. Lo que sí hay es un juicio en los medios de comunicación, ¿eh? Y desde luego en la política. Ahí sí que cabe reclamar ese equilibrio que escuchábamos a Patxi López, pero no parece que vaya a tener mucho éxito la petición. El Partido Popular mantiene su estrategia de evitar una moción de censura para la que no tiene apoyos, pero presiona a los socios de Sánchez a su manera. Miguel Tellado, secretario general.
4: ¿Piensa seguir ahí, pegados a Sánchez, despeñándose con él, permitiendo todo esto?
0: Bueno, esto es lo que tenemos por aquí con las últimas novedades del caso Zapatero, que en unos minutos le vamos a detallar. Pero está lo de Irán, que es muy importante esta mañana, ¿eh? La posibilidad de acuerdo que pararía la guerra y desatascaría el estrecho de Hormuz. No hay nada firme, nada confirmado, pero la administración norteamericana no ha negado la información del New York Times, que habla del principio de acuerdo basado en el levantamiento de sanciones a Irán, desbloqueo del estrecho, también desbloqueo de fondos iraníes y 2 meses más de alto el fuego. Estados Unidos quiere además garantizarse que Irán no tendrá armas nucleares. Sobre esto último, el presidente iraní, Pezeshkian, asegura que Irán no quiere hacerse con ellas. Dice Pezeshkian que están dispuestos a asegurar al mundo que no buscan armas nucleares. No buscamos, dice, la inestabilidad en la región. La fuerza desestabilizadora en la región es Israel, asegura el presidente iraní. En Trust Social, Donald Trump ha dicho que si hay un trato con Irán, será uno bueno y acorde, no como el que hizo Obama. Y de vuelta a España, eso dice Trump. 2 notas a tener en cuenta hoy. La primera nos lleva en cierta forma a Israel indirectamente. Su gobierno ha acusado al nuestro de hipócrita por la violencia aplicada por la Ertzaintza con los miembros de la flotilla en el aeropuerto de Bilbao. Ha sido tal la polvareda que el responsable de la policía autónoma, el consejero Zupiria, ha salido a dar explicaciones.
5: Y lo lamento especialmente porque estaba apalabrado cómo se tenía que haber desarrollado aquella situación. Los responsables de la Ertzaintza habían hablado con los responsables de seguridad del aeropuerto. Se había hablado con los representantes de las personas que se habían concentrado y por lo tanto no tenía que haber sucedido lo que sucedió.
0: Y lo del Rocío, el éxtasis, la liturgia anual de arrobamiento cercano al misticismo alrededor de la Virgen del Rocío y el famoso salto de la reja que inicia la procesión de la figura por el pueblo. Hoy ha sido poco después de las 3 de la mañana y lo hemos contado.
6: Se está produciendo el salto a la reja en este año 2026, justamente a las 3 de la mañana y 4 minutos, la Virgen del Rocío comienza a caminar.
0: Aunque no ha sido el único éxtasis de las últimas horas, este un poco más profano. A primera, y sí, el Depor a primera, como en un momentito Contaremos o ampliaremos. 8 y 5, 7 y 5 en Canarias. El día tiene otras noticias que repasamos ya en titulares con Lara Hermoso y Cristina Cerdeira.
7: A esta hora se celebra la vista en la que un tribunal de Indonesia debe dictar sentencia por el naufragio del barco en el que murieron 4 españoles el pasado mes de diciembre.
8: 4 miembros de una misma familia valenciana viajaban a bordo del barco. Solo sobrevivieron la madre y una de las hijas, menor de edad. El capitán y el jefe de máquina son los dos únicos procesados en esta causa, acusados de negligencia con resultado de muerte. El barco turístico, recordamos, naufragó en aguas del Parque Nacional de Komodo, una zona muy turística de Indonesia. La fiscalía pide para los dos 4 años y medio de prisión.
7: Situación de calado, la causa que investiga la gestión política de la DANA. Hoy está previsto que declare como testigo la alcaldesa de Torrent, Amparo Folgado, alcaldesa del Partido Popular, que el día de la DANA ordenó suspender la actividad escolar y cerrar los pasos inundables. Redacción en Valencia, Yolanda Martínez. Buen día, buenos días.
9: Sí, buen día. Folgado es la cuarta alcaldesa que declara en la causa judicial de la DANA y la cuarta del Partido Popular. Torrent es uno de esos municipios que el 29 de octubre suspendió las clases a tiempo. A las 10 de la mañana recibieron la alerta roja, hicieron una reunión rápida en el consistorio y ya decidieron cancelar toda actividad escolar y deportiva y también cerraron los pasos inundables y los parques. A partir de ahí fueron comunicando a los vecinos por redes sociales el estado de los dos barrancos, el del Pollo y el de la Horteta. Hoy la magistrada podría preguntarle a la primera edil sobre sus llamadas el día de la DANA, porque Folgado ha afirmado en todo momento que ella habló con el expresidente Carlos Mazón, pero hasta meses después no ha reconocido que la llamada fue a las 3 de la madrugada y que Mazón le contactó desde otro teléfono. En Torrent, la DANA afectó a un 40% del municipio y fallecieron 11 vecinos.
7: Gracias, Yolanda. Continúa también el juicio de la trama Kitchen en la Audiencia Nacional.
8: El tribunal sigue escuchando grabaciones, audios, hoy algunas del comisario jubilado José Manuel Villarejo, imputado en la causa. Entramos en la octava semana del juicio con la incógnita de si comenzarán ya a declarar los acusados, entre los que están el exministro del Interior, Jorge Fernández Díaz, y el que fuera su secretario de Estado, Francisco Martínez. Lo que se juzga es una supuesta trama parapolicial orquestada desde Interior para robar información al extesorero del PP, Luis Bárcenas.
7: Y sigue coleando el trato dado por la Ertzaintza a miembros de la flotilla humanitaria Global Summit a su llegada al aeropuerto de Loiu en Bilbao. Ahora es Israel el que acusa al gobierno de Pedro Sánchez de hipócrita por condenar la actuación de las autoridades hebreas contra los activistas, pero dice guardar silencio sobre la violencia que han usado las autoridades españolas.
8: Así justifica el gobierno de Netanyahu su decisión de convocar a la máxima representante de España en Israel, a Francisca Pedrós. Nuevo choque diplomático con nuestro país al tiempo que la violencia ejercida por las fuerzas israelíes contra los miembros de la flotilla sigue generando polémica dentro de Israel. En Radio Nacional hemos hablado con uno de los activistas españoles que fueron detenidos ilegalmente y maltratados.
10: Todo el mundo conocía nuestra localización, los israelíes, pero también los países de la OTAN, también los países de la Unión Europea. ¿Dónde está la defensa contra la piratería israelí?
8: Santiago González Vallejo reprocha la ausencia de defensa de la Unión Europea o de la OTAN frente a la detención ilegal de Israel.
0: Y el deporte este mediodía, Luis de la Fuente dará la lista de jugadores convocados para el Mundial de Fútbol de este verano. Dalian Puero, buenos días.
11: ¿Qué tal? Buenos días, Juanra. Que para los que nos gusta el fútbol, el verano va a empezar el 11 de junio, que es cuando va a empezar el Mundial. Y va a durar un poquito más de un mes, hasta el 19 de julio, es el día de la final, donde esperamos estar en esa final, somos favoritos. Van a ser 26 los convocados, tal vez con algún reserva, como han hecho algunos seleccionadores como Roberto Martínez con Portugal, pero en cualquier caso lo sabremos a partir de las 12:30 y a partir de ahí sacaremos nuestro perfil de seleccionador que llevamos todos dentro. Antonio Muelas, ¿qué nos vamos a encontrar? ¿Qué tal? Buenos días.
12: Buenos días. Luis de la Fuente va a dar a conocer los 26 jugadores que convocará para disputar el próximo Mundial. Habrá jugadores como Lamine Yamal, Nico Williams o Mikel Merino que llegarán muy justitos por las lesiones. Todo hace indicar que uno de los tres porteros va a ser Joan García, en detrimento de Ale Remiro. Moleiro podría sustituir al lesionado Fermín y en la delantera podría haber alguna sorpresa como Gonzalo. La selección se concentra el sábado en Las Rozas. El 4 de junio jugará un amistoso ante Irak en La Coruña. Un día después viajará a Estados Unidos. El 8 de junio jugará el último amistoso en Puebla ante Perú. El debut del Mundial el 15 de junio en Atlanta ante Cabo Verde.
11: Por cierto, mañana entrevista con Luis de la Fuente en los desayunos de Radio Televisión Española y EFE, donde le podremos preguntar de todo y él podrá dar todas las justificaciones que vea necesarias. Y otro, por cierto, el jueves, última convocatoria de la seleccionadora femenina Sonia Bermúdez para jugar las dos últimas jornadas de la fase de clasificación y donde nos la jugamos ante Inglaterra para llegar al Mundial del año que viene en Brasil de forma directa. Eso en cuanto al fútbol. En el tenis hoy empieza el camino para 5 chicas y dos chicas en Roland Garros, entre ellos la sensación Rafa Jorge, que empezarán midiéndose al norteamericano Alexander Kovacevic. También debutarán Bautista, Carreño, Munar y Mérida, mientras que en chicas jugará su primer partido Cristina Buxa y Kaylin Quevedo, que como viene de la previa, para ella ya es su cuarto partido en la arcilla de París.
0: Gracias.
11: Buen día.
0: Dani, buen día, hasta luego. Vamos al tiempo, Jacob Petrus, buenos días.
13: Buenos días, seguimos pasando mucho calor y lo seguiremos pasando esta semana porque las temperaturas a duras penas van a variar, incluso podrían subir un poco más durante los próximos días, así que hoy volveremos a hablar de máximas por encima de los 35 grados en los grandes valles de nuestro país y sobre todo entre los 37-38 en los del Guadalquivir y del Guadiana. En una jornada en la que seguiremos teniendo tormentas por el noroeste, por la tarde van a ser localmente fuertes acompañadas de granizo en puntos de Galicia, del Cantábrico Occidental o del noroeste de Castilla y León, además de algún chubasco disperso que pueda escaparse en los Pirineos. En el resto, algunas nubes bajas en el Mediterráneo, brumas que van a ir desapareciendo rápidamente esta mañana, viento de levante fuerte en el estrecho y en las Islas Canarias más bien con poca nubosidad, pero con calima y con paciencia, insistimos, porque las temperaturas durante los próximos días van a subir. Hoy sobre todo el ascenso es más significativo en el archipiélago canario y en la cornisa cantábrica.
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0: Pendiente esta mañana de la Audiencia Nacional, porque hoy mismo podríamos conocer el sumario de la investigación sobre el expresidente José Luis Rodríguez Zapatero, a quien el juez Calama atribuye delitos de tráfico de influencias, organización criminal y falsedad documental. Gemma Alfaro, buenos días, Gemma.
15: Hola, buenos días.
0: Tras publicarse el auto de imputación la semana pasada, lo que se han hecho públicos ya son los informes de la UDEF en los que se basan las acusaciones del juez. Y entre las cosas que apuntan, que Zapatero habría actuado como intermediario de China para la compra de petróleo de Venezuela a cambio de mordidas.
15: Sí, en esos informes de la UDEF parece que se apuntaran los indicios contra el expresidente del gobierno de tráfico de influencias, un delito complicado de demostrar, pero que con los documentos de la policía podría estar más claro. En concreto, una conversación entre el accionista mayoritario de Plus Ultra, Rodolfo Reyes, y el considerado número dos de Zapatero, Julio Martínez, que ya se revela un pago de 10.000 euros al encargado del rescate de la aerolínea en la Sepia, Julián Mateos. Es decir, ya habría un pago a un empleado público por realizar una acción. Pero es que la UDEF revela lo que aparecen ser instrucciones para elaborar también facturas falsas. Así aparecen unos correos enviados por la secretaria de Zapatero, Gertrudis, quien pide instrucciones, por ejemplo, de por qué concepto facturar 20.000 euros, análisis relevante, la expresa de Julio Martínez. Y en otro correo dice claramente, lo he hablado con el presidente Zapatero. Esto apuntalaría los indicios de que el contrato con análisis relevante era por servicios de asesoría ficticios y también el hecho mollar de que el expresidente del gobierno era conocedor de todo. En total, entre los pagos a él y a su entorno hay más de 2,5 millones de euros, lo que habría permitido, según la UDEF, por ejemplo, al expresidente, cancelar una hipoteca de 500.000 euros en menos de un año. Pero hay más, un entramado fuera de nuestro país. Conocíamos la orden, supuestamente de Zapatero, para crear una compañía en Dubái y ahora sabemos que también había una sociedad offshore en las Islas Vírgenes Británicas. Eso, y que no todo es plus ultra, también habría, como decías, intermediación del expresidente con empresas para conseguir petróleo venezolano. Todo ello permite a la policía y al juez Calama concluir que la red de tráfico de influencias estaba liderada y basada en los contactos de Zapatero.
0: Gracias, Gemma. Vamos a estar atentos a lo largo de la mañana, como decimos, por si finalmente se levanta el secreto de sumario, y atentos también a las posibles consecuencias, porque empiezan los socios del gobierno a mostrar públicamente su inquietud. Sandra Gallardo, buenos días, Sandra.
16: Hola, buenos días.
0: El primero en romper con el discurso de la prudencia ha sido el PNV, que avisa ya a Pedro Sánchez, lo escuchábamos hace un momento, de que agotar la legislatura sería irresponsable. Desde el gobierno respetan la opinión de los jeltzales, pero insisten en que los informes de la UDEF no comprometen a Zapatero, Sandra.
16: En Moncloa insisten en transmitir tranquilidad y normalidad. Pedro Sánchez sigue hoy con su agenda habitual y mañana viaja a Roma para reunirse el miércoles con el Papa. Será allí donde tendrá que afrontar su primera rueda de prensa tras la imputación de Zapatero, a quien por ahora el gobierno sigue manteniendo el apoyo. Esperan a leer el sumario al completo y a su declaración el 2 de junio en la Audiencia Nacional. En los informes policiales de la UDEF tampoco ven pruebas concluyentes contra el expresidente. El socialista socialismo necesita creer que todo tiene una explicación y están esperándola. A eso se aferran en una semana complicada, marcada también por el inicio del juicio contra el hermano del presidente y a la espera de novedades sobre Begoña Gómez y la sentencia del caso Mascarillas que afecta al exministro Ábalos. Final de legislatura en modo más difícil todavía, pero Sánchez ha optado por resistir. El PNV avisa, creen que sería irresponsable ir más allá de 2026, de este año, pero en Moncloa no contemplan un adelanto electoral. Las fuentes consultadas zanjan el asunto, dicen que respetan, pero no comparten la opinión de quien hasta ahora ha sido socio preferente.
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0: La posibilidad de un acuerdo de paz entre Estados Unidos e Irán está cerca, tanto que podría concretarse hoy mismo. Lo ha dicho esta mañana el secretario de Estado estadounidense Marco Rubio, que alimenta así las esperanzas desatadas este fin de semana por Donald Trump. Corresponsal en Washington, María Caro, buenos días.
17: ¿Qué tal? Buenos días.
0: Según medios estadounidenses, ambos países tienen sobre la mesa un texto que contempla la reapertura del Estrecho de Hormuz o levantar las sanciones contra Teherán. A cambio, dejarían para una negociación posterior el programa nuclear iraní.
17: El sábado, Donald Trump aseguraba que un acuerdo con Irán era inminente, cuestión de horas. El domingo decía, en cambio, que no tiene prisa por conseguirlo, que el tiempo está de su parte. Ambos países han reanudado las conversaciones después de semanas estancados. Trabajan sobre la opción de extender el alto el fuego durante 60 días y utilizar ese tiempo para negociaciones más profundas, sobre todo relativas al tema nuclear. Según el presidente de los Estados Unidos, con este acuerdo se reabriría el Estrecho de Hormuz. Ese es uno de sus principales objetivos, reabrir la vía para recuperar el suministro de petróleo a nivel mundial. Otra de sus líneas rojas es el control nuclear. Asegura Trump que Irán debe aceptar que nunca tendrá armas nucleares y entregar su uranio enriquecido, mientras varios medios iraníes aseguran que para Teherán la prioridad es el levantamiento de las sanciones estadounidenses y controlar el Estrecho de Hormuz.
0: No hay nada firmado. Estados Unidos e Irán estarían de acuerdo en reabrir el Estrecho de Hormuz o en retirar las sanciones contra el régimen de los ayatolás. Teherán, ya digo, de momento guarda silencio, lo estamos escuchando. Eso sí, insiste en que no busca un arma atómica con su enriquecimiento de uranio. Jesús Núñez, codirector del Instituto de Estudios sobre Conflictos y Acción Humanitaria. ICA, buenos días.
18: Hola, buenos días.
0: Bueno, según lo que filtran algunos medios, el tema nuclear se definiría más adelante. ¿Ese tema es el nuclear el más espinoso de estas negociaciones?
18: No me atreveré a decir tanto, puesto que los otros temas, tanto el programa misilístico como el terminar el apoyo de grupos como Hezbollah, Hamas o Ansar Allah, que son los peones que ha utilizado Teherán en estos últimos años, son igualmente complejos, y a eso se añade la creación de uno nuevo, que es el control del Estrecho de Hormuz. Pero desde luego, si pensamos en el origen que puso en marcha esta agresión internacional de Israel y Estados Unidos contra Irán, hay que recordar que lo que se buscaba era eliminar la posibilidad de que Irán pudiera seguir adelante con ese controvertido programa nuclear. Todo ello ha quedado ahí pendiente, puesto que Estados Unidos e Israel no han conseguido ni uno solo de los objetivos que se habían trazado.
0: Claro, ¿cabe esperar un acuerdo si Estados Unidos quiere desmantelar un programa nuclear al que Irán dice que no va a renunciar porque no tiene fines armamentísticos?
18: Creo que para Washington de eso se trata, de ver cómo digiere esa realidad. Una realidad que lleva a pensar que Irán, por un lado, lleva años diciendo que no busca un arma nuclear, aunque sí es cierto que tiene un programa que está haciendo algunas actividades que de alguna forma clara violan el Tratado de No Proliferación, y que después de haber lanzado toda su capacidad militar contra ese país, va a volver a la misma casilla de salida, entendiendo que Irán no va a renunciar ni al programa nuclear ni tampoco al uranio enriquecido. Se estima que algo más de 400 kilos que ya tiene enriquecido, como digo, a más del 60%. Luego, desde ese punto de vista, es el reconocimiento, en definitiva, de un fracaso absoluto.
0: Claro, ¿y qué escenario se puede dibujar a grandes rasgos en lo económico y el nivel de seguridad en la región? Y no sé si en el mundo a partir de ahora, si finalmente hay un acuerdo. Es decir, ¿cómo quedaría Estados Unidos e Irán si se firma algo como lo que se ha filtrado?
18: Bueno, si se firma, como digo, básicamente estaríamos en la casilla de salida, porque después hay que recordar que ahora mismo todo lo que estamos es esperando a que se anuncie un acuerdo marco. Un acuerdo marco que significaría, de momento, el cese de hostilidades que está abierto desde el 8 de abril, se mantendría durante, algunas fuentes dicen 30 días, otras hablan de 60 días, y que se reabriría el tráfico marítimo en el estrecho de Hormuz, y eso tendría un efecto muy positivo, evidentemente, para la economía mundial. Pero a partir de ahí se abriría un periodo, esos 30 o 60 días, para negociar todo lo demás, y claro, nada garantiza que esa negociación pueda desembocar en algún resultado positivo, con lo cual nos estamos moviendo prácticamente, en el mejor de los casos, ante lo que decía, casilla de salida, volver otra vez a la casilla de salida del pasado 27 de febrero, cuando Irán ya tenía ese programa nuclear en marcha, pero en aquel momento no controlaba el estrecho de Hormuz.
0: Claro, es una pregunta acaso ociosa, quién sabe si estúpida, pero estamos exactamente igual que antes de la guerra, o peor.
18: Estamos peor en el sentido de que ha habido muertes, ha habido destrucción, ha habido un impacto brutal en la economía mundial provocado por una agresión que viola el derecho internacional por parte de Israel y de Estados Unidos. Por parte de Irán han eliminado a su líder supremo, pero no ha colapsado el régimen, con lo cual, como decía, los agresores no han conseguido uno solo de sus objetivos, y queda por ver ahora en qué condiciones se consigue de algún modo pasar página. Y uno de los elementos principales es que no podemos olvidar que lo que se está ahora mismo es negociando entre Estados Unidos e Irán, cuando resulta que Israel, que es una parte muy, muy implicada evidentemente en esta historia, sigue adelante con su propio plan, un plan que incluye el seguir violando el derecho internacional en el caso del Líbano. Irán está reclamando que, como parte de un posible acuerdo, tienen que cesar las hostilidades en todos los frentes, y eso incluye evidentemente el del Líbano. Por lo tanto, hay que suponer que aunque Washington y Teherán lleguen a algún tipo de acuerdo, Tel Aviv, es decir, el gobierno de Benjamín Netanyahu, puede sentirse libre para romper cualquier acuerdo, lo cual nos puede llevar otra vez a una situación muy parecida o peor de la que estamos viendo ahora.
0: Claro, lo último que hemos oído decir a la administración norteamericana ha sido esta madrugada Marco Rubio en la India, que decía que cualquier acuerdo pasa por dejar claro que Israel tiene derecho a defenderse, o sea, dejarle manos libres, ¿no?
18: Evidentemente, como todo estado del planeta, todo estado del planeta tiene intereses legítimos de seguridad y tiene que tener capacidades para poder defenderse. Eso incluye, en el caso de Irán, el poder contar con un programa de misiles balísticos, puesto que no está violando ningún acuerdo y todos los estados del planeta pueden hacerlo. Eso le permite también, como firmante del Tratado de No Proliferación, llevar adelante un programa nuclear para tener combustible que le permita, por ejemplo, alimentar sus centrales nucleares, incluso poder enriquecer el uranio, que podría hacerlo cualquier país firmante de ese tratado. Como digo, en cualquier caso, Irán ha llevado a cabo actividades que para la Agencia Internacional de la Energía Atómica generan una sospecha enorme, porque no tiene ningún tipo de utilidad civil, sino únicamente utilidad militar, como enriquecer el uranio hasta un 60%. Pero en cualquier caso, lo que podemos entender es que volveríamos otra vez a aceptar que Irán puede tener misiles y que Irán puede tener un programa nuclear. Es decir, donde ya estábamos antes. Recordemos siempre que en mayo de 2018 fue Donald Trump, en su primera presidencia, quien denunció el acuerdo que habían conseguido establecerse con Irán y que ya daba garantías de que no iba a tener un arma nuclear.
0: En fin, si Trump logra cerrar este asunto, aunque sea, Jesús, con un parche, ¿podría ir a por Cuba para tener algo que vender de cara a las elecciones de mitad de mandato?
18: Yo creo que ese es el elemento central ahora mismo. Lo que nos explica las prisas, las urgencias, es que ahora mismo Donald Trump empieza a ver que, por un lado, el haberse metido en esta aventura de la mano de Benjamín Netanyahu ha llevado, por un lado, a que el movimiento MAGA se esté fracturando, empieza a tener críticos dentro de ese movimiento, que es un pilar fundamental para que él pueda tener la posición que tiene y la estrategia de política exterior y de política de seguridad que tiene. Y por otro lado, están viendo los consumidores estadounidenses que aumenta el precio de la gasolina, que aumenta la inflación, y todo eso con la vista puesta ya en las elecciones del próximo mes de noviembre. Por lo tanto, quien tiene ahora mismo más urgencias para llegar a algún tipo de acuerdo, el que sea, que pueda vender como una victoria, historia es Donald Trump, mientras que el régimen iraní sigue jugando más con el tiempo, aceptando un nivel de castigo y de ser haber sido convertido en un paria internacional, pero sin la misma urgencia de calendario electoral que puede tener el presidente estadounidense. Todo eso le da una ventaja a Irán, evidentemente.
0: Bueno, por tanto, es un paisaje, creo que lo hemos comentado más de una vez cuando hemos hablado contigo aquí, nuevo subrayar lo inquietante de un paisaje de un mundo global que no sabemos muy bien dónde va o que donde se apunta que va es también incómodo de ver.
18: Efectivamente, pero mientras tanto ya estamos viendo los costes. Como digo, basta con pensar, y a eso le hemos dedicado tiempo también, que el Estrecho de Hormuz es un punto neurálgico del tráfico marítimo, no solamente para el petróleo y el gas, sino también para los fertilizantes. Empezamos a ver ya cómo lo que se pronostica es hambruna en algunos países en africanos que dependen de esos fertilizantes. Estamos viendo, mientras tanto, cómo aumenta, ya digo, la inflación y cómo empieza a haber problemas de suministro energético en algunos países, por lo tanto, un impacto de nivel planetario por una decisión equivocada de, yo me atrevería a decir, un par de iluminados, un Benjamin Netanyahu que cree estar en condiciones de poder redibujar el mapa de la región a su gusto, dejando a Israel como la potencia dominante e invadiendo territorio soberano de sus vecinos, lo cual puede llevar a un desastre mucho mayor al que hemos visto, y por otro lado, un Donald Trump que creía que de este modo se iba a apuntar otro nuevo hito en términos de merecedor del Premio Nobel de la Paz y de pacificador universal, pensando que también aquí iba a ocurrir lo de Venezuela, y que ahora mismo estamos viendo solamente el principio de las consecuencias negativas que tiene haber tomado esas decisiones.
0: Muy bien, Jesús Núñez, codirector del Instituto de Estudios sobre Conflictos y Acción Humanitaria. Gracias por tu presencia en la radio pública una vez más, aclarando las cosas. Buen día.
18: Buenos días, hasta la próxima.
0: Hasta la próxima. Este conflicto, ya sabe usted, ha desatado las críticas de Donald Trump hacia el Papa por su postura claramente contraria. León XIV, quien precisamente hoy presenta su primera encíclica desde que fue elegido Papa hace un año. Corresponsal en Roma, Jordi Barcia. Buenos días, Jordi.
19: Hola, buenos días.
0: Una encíclica que girará en torno a la inteligencia artificial, sus riesgos y cómo garantizar que se usa y desarrolla con fines éticos.
19: Sí, que es un tema que ya preocupaba en su momento al Papa Francisco. Ahora León XIV lo que hace es recogerlo y desarrollarlo para convertirlo en su primer gran documento como Papa, enmarcando como su gran prioridad en este arranque de su pontificado la protección de la humanidad de las personas en la era de la inteligencia artificial. Todavía no ha trascendido el contenido concreto de la encíclica, se va a dar a conocer a media mañana, pero en redes ha avisado ya León de que la tecnología se está implementando de un modo desenfrenado a expensas de la dignidad humana, son sus palabras, y ha pedido recuperar la comprensión del verdadero significado y de la grandeza de la humanidad. Y a esta hora lo más llamativo sigue siendo que sea León en persona quien vaya a presentar la encíclica hoy en el Vaticano, esto es algo inédito, y van a estar presentes varios expertos, entre ellos un arquitecto de la inteligencia artificial, es Chris Ola, fundador de Anthropic, que es una de las empresas punteras del sector, son los creadores de Claude, del gran rival de ChatGPT, y hay que recordar que Anthropic plantó cara al Pentágono, porque se negó en su momento a permitir que su tecnología pudiera usarse para armas autónomas o para la vigilancia masiva de los ciudadanos.
0: Gracias, Jordi. Nos vamos a ir ahora a Cáceres porque hoy se entrega allí en el Monasterio de Yuste el Premio Europeo Carlos V, que es un prestigioso galardón con el que se reconoce a personas y organizaciones que han contribuido al engrandecimiento de los valores en Europa. Este año el premio ha recaído en el Comité de las Regiones de la Unión Europea. Reconocen el papel esencial de esta institución para garantizar la participación de ciudades o regiones en la toma de decisiones del bloque comunitario. En el Monasterio de Yuste está Ruth Robado. Buenos días, Ruth.
20: Hola, buenos días. Sí, estamos aquí a las puertas del Monasterio de Yuste, el lugar en el que Carlos V pasó sus últimos días. Aquí se ultiman los preparativos para la entrega del premio Carlos V. Es la edición número 19. En esta ocasión, como dices, el premio ha recaído en el Comité Europeo de las Regiones, creado por el Tratado de Maastricht. Es el foro de representación de los entes regionales y locales en la Unión Europea y su objetivo es que las políticas europeas incorporen una perspectiva realista y plural. La presidenta del comité, la húngara Catatuto, recogerá el premio de manos del rey Felipe VI en un acto que comenzará a las 11:30 de la mañana. Estará acompañada por el vicepresidente del organismo, el andaluz Juanma Moreno Bonilla. En pasadas ediciones fueron galardonados con este premio personas como Helmut Kohl, Jorge Sampaio, Javier Solana, Angela Merkel o Sofía Corradi, conocida como Mamá Era.

0: 8:30, 7:30 en Canarias.
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2: Y abrimos ya nuestro tiempo de tertulia. Buenos días, Rosario Gonzalo.
3: Hola, buenos días.
2: Buenos días, Pablo Iglesias.
4: Muy buenos días.
2: Jesús Maraña, buenos días.
5: Buenos días.
2: José Antonio Vera, ¿qué tal? Buenos días.
6: Muy buenos días.
2: Bueno, bienvenida, bienvenidos a esta edición de la tertulia de este movido 25 de mayo. Por aquí con nosotros también Lara Hermoso con la plancha, los temas del día. Dale, Lara, buen día.
7: ¿Qué tal? Buenos días. Bueno, hasta ahora estamos todos esperando que se filtre, ese es el verbo, el sumario del caso Plus Ultra, vamos, en el que está imputado José Luis Rodríguez Zapatero. Este fin de semana ya se han filtrado los dos informes de la UDEF, de la policía, aunque el juez Calama nos había hecho spoiler porque el auto de imputación ya recogía el grueso, que supuestamente el expresidente lideraba una red de tráfico de influencias, que hizo negocios con el petróleo venezolano, que presuntamente estuvo detrás del rescate de Plus Ultra, que entre 2020 y 2025 él y sus hijas embolsaron 4 millones de euros de la red corrupta. Ahora bien, en los mensajes de la UDEF no hay un solo mensaje de Zapatero. Sí de terceros, hablando de su supuesto papel, del pan a Zapatero. También os digo que Julito, el amigo del expresidente, borraba los mensajes de forma sistemática y que el móvil de Zapatero no se ha clonado. Bueno, pues por cuestiones de seguridad obvias, entiendo. La cosa es que, claro, cada uno lee lo que le parece. El expresidente habla con un periodista de Voz Populi para defender su inocencia, que bueno, en fin, no sé yo qué estrategia es esa. Y el PNV, pues un poco ya con el vaso rebosado. Aitor Esteban, ayer.
8: Vamos a seguir muy de cerca este asunto, como otros que también tiene el PSOE en tribunales. Un panorama que ciertamente hace muy difícil que Sánchez pueda culminar la legislatura. Más bien, diría que sería irresponsable seguir más allá de 2026 sin rumbo, sin presupuestos, sin una mayoría estable y con una agenda descontrolada y judicializada.
7: Bueno, esto tiene mucha amiga, como la de Zapatero hablando con el de Voz Populi. Los presuntos vínculos de Zapatero con el régimen chavista son muy difíciles de digerir para el nacionalismo vasco y Esteban, ¿qué haría acontecido? Bueno, pues casi que se veía el hombre obligado a pedir explicaciones.
8: Ya van 9 casos abiertos. Ahora Zapatero. Y el apoyo a Zapatero por parte de Sánchez ha sido absoluto. Estamos en una fase indiciaria de la instrucción, pero lo que hemos leído en el auto es muy grave y muy preocupante. Y el gobierno español no puede pretender ventilar el asunto apelando al lawfare y listo. Esto es muy serio y son necesarias muchas explicaciones.
7: Bueno, la cosa es que el PNV y el PS comparten gobierno vasco. También gobiernan juntos en las tres capitales vascas, así que a las bravas pues tampoco pueden romper. No quieren ni atados que las generales coincidan con las municipales y autonómicas del 27, porque, claro, ven que Euskal Herria Bildu les come la tostada. Vamos, un jaleo. Pero en ningún caso el PNV va a apoyar una moción de censura de Feijóo con Vox en la ecuación. Así que Miguel Tellado, pues enfadado.
9: ¿Quiénes provocaron que esta gente llegara al poder? ¿Quiénes? Pues, ¿no tienen nada que decirnos ahora? ¿Dónde están?
7: No sé yo, si así va a convencer a los otros, a Junts, que con lo que le gusta hablar a Miriam Nogueras, hablar, pues, ¿qué pasará? ¿Qué misterio habrá? Que ni mu ha dicho. Para Tellado, Zapatero ya es culpable.
9: Y parece que también blanqueaba dinero. Dinero manchado de sangre, procedente de una dictadura, que era la de Maduro. Según el auto, el ideólogo de la Alianza de las Civilizaciones se transformó en el cerebro de una macro trama de comisiones internacionales.
7: Qué despacito hablan todos, madre mía, qué nerviosa me pone. Bueno, en el PSOE dicen que ellos necesitan pruebas, Patxi López.
10: Que nosotros necesitamos pruebas, porque trama de Zapatero y Zapatero, conversaciones de Zapatero muy poquitas, y reuniones muy poquitas. Queremos ya que la justicia actúe como tiene que ser, haciendo justicia, investigando y poniendo pruebas.
7: Bueno, investigando están, llevan 19 meses investigando. Pero vamos, que esto lo ha escrito Monterroso cuando despertó, el dinosaurio todavía estaba allí. El 2 de junio declara Zapatero, cuya máxima preocupación es cero sorpresas, pues que imputen a sus hijas, las de Watt, de Faf, las que ponían bonitos los supuestos informes y cobraban medio kilo por ello.
2: Bueno, Lara, gracias.
7: Adiós.
2: Hasta luego. No, estaba pensando hace un momento en la sorpresa que manifestaba Jesús Maraña. Digo, bueno, probablemente también Pablo Iglesias, por el hecho de que la única declaración que ha hecho Zapatero en torno a todo esto haya sido

0: comedia, Vox Populi.
1: Sí, la verdad pues, es
2: bueno,
1: que...
2: Bueno, sí, a Gabriel Sanz, que tiene una buena relación con él toda la vida, por eso. Se
3: conocen de hace muchos años.
2: Claro.
3: Y yo creo que también fue una reacción inmediata o espontánea de Zapatero cuando surgió el tema de concreto de la hipoteca. Porque fue fundamentalmente lo que quiso aclarar de inmediato, que esa cantidad que figura en uno de los informes de la UDEF, de que... resolvió una hipoteca con 500.000 euros, digamos, a tocateja, pues explicó inmediatamente que era por la venta de la otra casa, de la casa en la que vivía en Aravaca, que fue prácticamente la misma cantidad la que inmediatamente ingresó para resolver esa hipoteca. Yo creo que fue por eso la aclaración que hizo a través de Gabriel Sanz el sábado por la noche.
0: Bueno, pues simplemente lo dejamos ahí. Hay mucho que comentar en torno a la cuestión. Yo apuntaba esta mañana a las 8 que me parece que el Partido Socialista quizá pueda estar sobreactuando al pedir a la justicia que haga lo que yo creo que está haciendo exactamente en estos momentos, que es investigar, que es buscar datos, y las pruebas no sé si ha llegado el momento del juicio, pues como reclamaba también Patxi López, pruebas en este momento. Lo que sí está claro, creo yo, que hay un juicio que se está produciendo en el ámbito de los medios de comunicación y en el ámbito también de la política. Eso sí es verdad, pero creo que la justicia, no sé cuál es vuestra impresión, está actuando en estos momentos como debe de actuar, ¿o tenéis alguna duda sobre ese particular?
4: Hay un detalle en el que yo creo que solo ha incidido Enric Juliana. Mapas, mapas, mapas. Escribí ayer, Juliana, un artículo en La Vanguardia que titulaba América, América, América. Claro, la clave de la investigación es lo que se ha investigado desde España, o que en Estados Unidos tienen los teléfonos pinchados o vacían los teléfonos de una serie de venezolanos a los que están investigando, y cuando de repente allí aparece algo, los Estados Unidos, a través de su departamento correspondiente en la embajada, le dicen a la UDEF: uy, miren lo que tenemos. Tenemos aquí esta información de un viejo amigo nuestro, al que conocemos desde un desfile militar de hace algunas décadas en el que hizo un feo a nuestra bandera y a nuestro ejército, y fíjense lo que hemos descubierto aquí. Bueno, Juliana tira de ese hilo que es bastante llamativo, que esto se ha podido investigar, esto se ha podido saber, la clave de esos chats escandalosos. Yo ayer estuve leyéndolo todo mucho rato y es impresionante lo que los Estados Unidos sacan de esos chats y ponen encima de la mesa, pero claro, son los Estados Unidos. O sea, es como el origen de la información que permite investigar esto, y ya veremos qué más cosas salen, si han vaciado más teléfonos, los famosos correos electrónicos, etcétera. Proceden de los Estados Unidos. Y eso es muy llamativo. A partir de ahí hay diferentes cuestiones. Por una parte, ¿a qué se dedican los expresidentes? Porque yo entiendo que haya mucha gente que sea ingenua, pero cuando las empresas contratan los servicios de asesoramiento de expresidentes y exministros, bueno, pues no solamente les interesan las capacidades analíticas y docentes de esas figuras, sino que les interesa también su agenda de contactos y la manera en la que pueden orientar las gestiones de esas empresas. Las empresas no tiran el dinero y no suelen tener en general, digamos, como tantos intereses académicos de contratar a gente que sabe mucho de política internacional porque les vaya a servir para enterarse, sino que en general lo que contratan es, bueno, gente que les pueda explicar cómo funcionan determinadas dinámicas del poder y cómo les pueden orientar y ayudar en eso. Pero claro, es que eso lo han hecho todos los expresidentes de este país. Entonces, más allá de lo que aparece en los dos documentos, en los dos informes, que aparte pues la policía se ha encargado de filtrar, porque cuando se dice se ha filtrado no sé qué, se ha filtrado, es que un señor que ha escrito el informe y que lo tiene, a un amigo suyo periodista le dice: toma, cuéntaselo a todo el mundo. Entonces, creo que por una parte está lo que aparece ahí, que es muy interesante y que pone encima de la mesa pues una manera de operar que seguramente está escandalizando a gente que no sabía en qué consisten este tipo de actividades. Pero por otra parte, lo que llama la atención es que hayan sido los Estados Unidos los que hayan puesto el balón en el punto de penalti para que, en este caso, la UDEF y las autoridades judiciales, pues prácticamente sin guardameta, empujen el balón.
0: Sí, eso se comentó ya hace tiempo, que el origen de toda esta vuelta al tema es precisamente peticiones que llegan de Estados Unidos y de Suiza y algún país más.
3: Francia.
0: De Francia. Pero vamos, que lo que decía, que la justicia en estos momentos creo que está haciendo lo que tiene que hacer. Y ahora vamos a la política. Si alguien quiere apuntar algo más sobre la cuestión de la Audiencia Nacional.
3: Sí, yo sobre el tema del proceso judicial, por decirlo así, sí que si uno lee y relee el auto y los informes de la UDEF, yo creo que es verdad que la lectura deja un mal cuerpo impresionante, ¿eh? Es decir, y en ese sentido, por hilar las dos cosas, el daño político ya está ahí, ya está hecho, o la decepción que puede provocar en mucha gente el relato, ¿no? Pero también hay que decir que se leen un montón de indicios indirectos, relaciones que establecen terceros, pero yo no he encontrado una prueba directa contra Zapatero para acusarle de ser el líder de una trama de tráfico de influencias y blanqueo de capitales, porque no nos olvidemos que estamos hablando de eso. Luego está el debate, es verdad, de la actividad de los expresidentes, de los límites entre lo que es lobby y lo que es tráfico de influencias, etcétera. Pero de lo que estamos hablando, que es gravísimo, hay que encontrar pruebas directas. Es verdad que en un auto de imputación no se necesitan pruebas directas, sino indicios suficientes.
0: El juez habla de indicios, ¿no?
3: Sí, bueno, pero si lees el auto, por ejemplo, sorprende no solo a mí, y a otros, a juristas, no solo a periodistas como puedo ser yo, por ejemplo, la reiteración con la que el juez afirma taxativamente esto que he dicho, que Zapatero es el líder, es el jefe de una trama, y lo repite muchas veces. Y lo repite, insisto, sin ninguna conversación, ninguna grabación, ningún correo que implique directamente al expresidente. Esto es así.
0: Pero no es una sentencia.
3: Lo implican terceros.
0: Sí, no es una
3: correcto.
0: Sentencia.
3: Pero es a lo que iba. Ayer, hablando con un par de juristas también, los dos coincidían en sorprenderse de que en un proceso como este, digamos, lo habitual, lo normal habría sido, teniendo en cuenta que hay, pues por ejemplo, de los que citaba Pablo, hay varios personajes de Venezuela, unos están encarcelados, otros no, pero aparecen en los autos, y bueno, lo propio a lo mejor habría sido empezar por investigar más a fondo y tomar declaración a otros participantes o implicados en esta trama. Empezar con la primera declaración con el propio expresidente. Hombre,
4: quiero decir, pero que
3: es un poco
4: a nadie le importan los venezolanos. Quiero decir, la pieza de caza mayor, todos sabemos.
3: Perdona,
4: cuál
3: pero
4: es.
3: En un proceso judicial estamos de acuerdo. Sí, lo que importa es si se llega o no se llega a la verdad de lo que ha ocurrido. Claro, si se empieza por lo que uno ha decidido como conclusión, que es el líder y el jefe, pues, en fin, como mínimo es sorprendente. Yo en ese sentido sigo echando de menos, veremos en los próximos pasos. A mí me parece que es fundamental la declaración de Zapatero del día 2, porque él va a tener que dar muchas explicaciones, especialmente sobre el tema ingresos. Sobre los ingresos y de dónde salen, cómo se justifican para él y para la empresa de sus hijas. También debo decir que son en total, estaba ahora mismo viendo los cálculos finales, son 2.600.000 euros en 5 años, el total de todos los ingresos. Luego se puede pensar, esto es una barbaridad, es normal, no, son 520.000 euros por año. Bueno, todo eso tendrá que justificarlo, seguro, va a tener que dar muchas explicaciones. Pero no olvidemos que en cualquier proceso judicial, y en este país, desgraciadamente, se empieza a olvidar a veces, la presunción de inocencia va por delante para cualquiera. Y quien tiene que aportar pruebas es quien acusa. No el acusado.
2: Claro, no, bueno, eso es siempre fundamental y en ocasiones no se tiene en la cabeza. En este y en la mayor parte de los casos muy mediáticos, porque se produce esto que es terrible, pero que es con frecuencia bastante habitual, que es la pena de telediario, que a veces es mucho peor.
3: Pero que la haga varios medios, vale, pero lo que digo es lo grave si lo hace un juez. Antes de empezar.
2: Esta cuestión previa, el juez, yo creo que el juez se puede estar más o menos de acuerdo en si es afortunado que en ocasiones pueda decir o afirmar una conclusión, pero él todo el tiempo está diciendo que según las diligencias practicadas, todo el tiempo, está diciendo, según las diligencias, a lo mejor tendría que haber dicho, estaría en el centro de la trama o lo que fuere, en vez de decir o afirmar que está en el centro de la trama. Pero está diciendo que es según las diligencias practicadas. Yo creo que, de verdad, en este caso, En fin, ya veremos, ¿no? Porque el proceso, este procedimiento no va a ser corto. Los procedimientos en la Audiencia Nacional ya tenemos la referencia de que duran entre 10 y 15 años, ¿no? Ahí tenemos el caso Pujol, por desgracia. Ya veremos, pero a mí me parece que él está actuando con bastante pulcritud. El hecho de que no haya, que hubiera sido, por otra parte, lo normal. Hubiera hecho, pues, un registro en su vivienda, en la de sus hijas. No lo ha hecho. Tampoco ha dictado ningún tipo de resolución con relación a algo que en otro caso se podía haber hecho, que era una prisión preventiva, y que tampoco lo ha hecho. Entonces, a mí me parece que el juez, no podemos decir que esté actuando con, no sé, con sectarismo, porque me parece que no, lo está haciendo con bastante profesionalidad, y su obligación, por otra parte, pues es hacer lo que está haciendo, que es investigarlo. Es verdad, y tú comentabas antes, Jesús, que a mí me parece un poco injusto, pero no solamente en este procedimiento, sino en todos, que claro, a Zapatero lo que se le abre es un procedimiento de investigación, que aquí ya decimos que es imputación, pero eso está desterrado. En realidad es una investigación, sí, sí, para ver si efectivamente, pues, es o no, tiene alguna culpabilidad de tipo procesal o no, y luego llegará el procesamiento cuando llegue, pero de momento es una investigación. Es verdad que dices, bueno, se abre la investigación y no se le ha tomado declaración, que yo no sé hasta qué punto esto podría ser injusto, porque es verdad que podrías decir, antes de hacerlo público, y porque produces toda la convulsión, digo, en este caso, sí, sí, y en todos,
3: para el derecho
2: y en
3: de
2: todos,
3: defensa es
2: a la persona más afectada, dice, le vamos a tomar una declaración para ver qué dice sobre estos hechos, cuando la única fuente que tenemos en este caso es la UDEF, la policía.
3: Son los atestados.
2: Y es verdad que lo de Estados Unidos, porque es de donde sale todo.
3: Es el, o sea, origen de la
2: es el origen de esta segunda reapertura del caso Plus Ultra. Pues por las declaraciones que ha podido hacer Alessa, por el pollo Carvajal y por mil cosas. Pero todo lo que se comenta es muy inquietante. Esta es la realidad. Y hay cosas que dices, ya sobre el papel de los presidentes, y Tato es el breve.
5: No, te preocupes.
2: De los presidentes.
5: Pones sobre la mesa algo que ya se ha planteado aquí en más.
2: Vale, entonces sobre el papel de los presidentes. Es verdad, es decir, habrá que ver qué es lo que pueden hacer o no. En este caso, lo que ocurre es que, caramba, se está utilizando la estructura que le paga el Estado, su secretaría y el resto de las cosas que le pagan a los expresidentes, y me parece bien que lo hagan, por otra parte, pero para una cosa que se pone sobre la mesa, que es la intermediación en operaciones a nivel internacional. Es decir, lo que estaba haciendo Zapatero es la intermediación entre el régimen de Venezuela y otros países, a nivel económico, por el tema del petróleo, por el tema de materias primas. Eso es lo que se está poniendo sobre la mesa, y es un tema de bastante calado que aquí no se juzgará, porque no es un asunto que se vaya a juzgar aquí. Y por otra parte, el hecho de que se utilice la propia estructura de que tiene el presidente, que pagamos todos, para una actividad que realmente es una actividad privada. Ahora dices, lobby, a mí que se haga lobby no me parece mal.
5: Hombre.
2: Pero, no, escucha, te digo una cosa, por ejemplo, los sindicatos hacen una tarea de lobby, pero no cobran por ello. Una cosa es que tú hagas una presión para conseguir que se cambie una ley, por ejemplo, que eso me parece que es legítimo, una presión para que lo puedan hacer los sindicatos o lo pueden hacer otros agentes. Ahora, el problema es cuando tú no te has identificado como un agente del lobismo, porque claro, por ejemplo, el iba a decir el chiringuito, pero no es eso, la oficina que tiene José Blanco con el exministro del PP.
5: Acento, ¿no?
2: Acento, sí. Ellos se definen como lobistas, están haciendo una tarea de lobby, pero cobran por eso. Ahora, lo que estaba haciendo Zapatero podría ser un lobby, porque parece que lo era, pero era un lobby sumergido, es decir, no estaba aflorado, porque lo que estaba haciendo, según parece, según las investigaciones de la UDEF y lo que pone sobre la mesa el juez de Calama. Y eso me parece todavía que es peor. Por tanto, si es un lobby normal y corriente por el que no cobras, oye, a mí no me parece mal. Es lo que hacen los sindicatos y están en su derecho. Si es un lobby declarado, dices, bueno, es un lobby declarado, de manera que cuando un lobista va a ver a un ministro, el ministro sabe que tiene un lobista.
3: Es que
2: ahí,
3: el problema es que aquí no está regulado.
6: Bueno, entonces, a ver, si
5: esa es la cuestión. Sí, no, dale, Rosalía.
6: Sí, bueno, vamos.
5: Esa
6: a ver.
5: Es la cuestión.
6: Yo, habéis dicho muchas cosas, y además yo creo que hay algo que a mí me sorprende, y me sorprende en positivo, yo me sorprende en positivo y me intento explicar. Creo que las acusaciones que se le imputan al presidente Zapatero, pues como son muy graves y nos preocupan por la marca país y por lo que significa, bueno, pues la implicación con terceros, en este caso, pues en el ámbito internacional, con Venezuela, con China, pues con la cuestión de la intermediación, de bueno, poner encima de la mesa toda la situación que se ha producido en esta información y en esta investigación, porque efectivamente estamos en un proceso de investigación. Cuando digo que el tenor es muy moderado, es porque todos estamos impactados y da exactamente igual de qué singularidad o de qué sensibilidad dentro del marco político estemos. A mí me ha parecido tu intervención, Pablo, te lo digo abiertamente, bueno, pues bastante serena, bastante sensata, decir, oye, vamos a ver, yo he leído esto y me parece, bueno, pues muy grave y se te queda mal cuerpo, lo has definido pues de forma muy coloquial y que creo que todos aquellos que tenemos, bueno, pues la posibilidad de hablar, como digo, con personas, no en el entorno solamente político, sino en el entorno social, en el interno familiar, de cualquier tipo de sensibilidad política, esta situación nos parece grave, muy grave. El querer hacer un relato, como apuntaba ayer en La Vanguardia su director, pues efectivamente tirando, ¿no?, del hilo de que podía haber sido, bueno, en este caso los Estados Unidos, a la hora de sus propias investigaciones internas y que había afectado al presidente de España, y enlazándolo, bueno, pues las relaciones que ahora se tiene de España a Estados Unidos, pues efectivamente se puede tener algún tipo de conexión. Bueno, es un apunte más y es un relato político que se puede hacer, pero lo cierto es que vamos a lo que hoy yo creo se nos presenta en esta mañana, que queremos conocer el sumario y cómo el propio juez, que yo creo que también hay unanimidad por parte de todos los comentaristas y sobre todo los expertos jurídicos, de que es muy técnico, o sea, es un juez que él, bueno, pues su carrera y su trayectoria profesional, bueno, pues la información que se tiene es de ser una persona muy reservada y sobre todo, bueno, muy especialista en la materia. Eso yo creo que es garantista al final de todo el sistema, que al final es lo que queremos todos. Entonces, yo creo que hoy va a ser, y esta semana va a ser una semana complicada a la hora de analizar qué es lo que sale y la información que nos trae este sumario, pero hay dos matices que creo que sí podríamos bueno, pues un poco dirigir, ¿no? El primer matiz es cuál es la posición del gobierno. O sea, al final Sánchez nos tendrá que dar una explicación a todos los españoles en el momento en el que, bueno, esto afecta al rescate de una compañía, sí, y en el que ha habido tramitaciones no solamente administrativas, sino que se habla, bueno, pues de la relación de alguno de, me estoy acordando, de Escrivá, del ministro, por ejemplo. O sea, quiere decir sí, que hay una serie de matices que el presidente del gobierno tiene que hacer, pero me explico. Creo que el presidente del gobierno también tendrá que decirnos, o por lo menos orientarnos, cuál ha sido el papel del Ministerio de Interior con Marlaska en toda esta actuación, cuál ha sido su posición de cambio en las relaciones internacionales con China y cómo ha sido su posición en el propio Ministerio de Asuntos Exteriores. Por eso creo que no solamente está el auto judicial, que es muy muy relevante como marca país, pero también creo que hay un relato político que queda todavía por hacer y por continuar.
4: Pero aquí hay, si me permitís, a mí hay una cosa que me llama la atención. Nuestros sistemas democráticos tan maravillosos tienen zonas oscuras. Zonas oscuras que nunca se investigan. Por ejemplo, todos los que estamos aquí sabemos que la mayor parte, una parte muy importante, de los jueces y fiscales que preparan opositores no declaran a Hacienda los emolumentos que les pagan esos pobres opositores. Esto lo sabe todo el mundo. Eso se investiga jamás, porque los bomberos no se pisan la manguera entre ellos. O sea, no va a ocurrir que haya unos jueces y unos fiscales que investiguen a compañeros porque se llevan unos euritos de preparar opositores y que después no los declaran Hacienda. Del mismo modo que esto no se investigaba nunca, tampoco se habla mucho de por qué razón hay empresas del IBEX 35 que ponen tanta pasta en ciertos medios de comunicación, cuando en realidad un medio de comunicación es una cosa que es una ruina como negocio. Los medios de comunicación no dan dinero. Entonces dice, ¿por qué hay tantas empresas del IBEX poniendo tanta pasta en tanto digital y en tanto tal si esto no da dinero? Otro, digamos, lugar oscuro de las democracias. Y el tercer lugar oscuro son las actividades de algunos exgobernantes. Antes mencionabais Acento, que es como, no, es que son lobistas y tal. Ya, bueno, mira, si yo soy Pepe Blanco y monto Acento y viene un cliente chino o un cliente de cualquier lugar, A mí lo de que yo diga que soy lobista le da exactamente igual. Yo voy con usted porque allí tiene usted a gente que ha estado en el gobierno del PSOE y del PP. Ojo, que el hijo de González Pons está trabajando en Acento con,
2: sí,
4: con
2: no, Pepe Blanco. Ministro...
4: Claro. Entonces, ¿qué es lo que está pagando esa empresa? Esa empresa no está pagando que esos señores se esfuercen mucho. Esa gente está pagando que esa gente conoce a mucha gente. Gente del PP y gente del PSOE, que ahí la promiscuidad de repente dices, pero ¿cómo puede ser que Pepe Blanco, que era del PSOE y tal, tenga en su consultora a gente que viene del PP? Pues básicamente porque vende ese tipo de influencias. Eso es un aspecto oscuro de nuestros sistemas democráticos, igual que lo que hace Aznar. ¿Alguien piensa que Murdoch le paga la pasta que le paga Aznar porque Aznar sepa de comunicación política o de contenidos de programas? Le paga lo que le paga porque sabe a quién puede llamar Aznar. O cuando Endesa o Gas Natural fichaban a Felipe González y a José María Aznar, no les fichan porque sepan nada del mercado energético, sino porque pueden eventualmente influir en las decisiones de los gobiernos. Y esto, pues cualquiera que tenemos un poco de experiencia lo sabemos, y es una zona oscura en la que los periodistas miran para otro lado, en la que todo el mundo mira para otro lado, en la que los jueces miran para otro lado. Porque cuando tú haces una investigación prospectiva contra un exministro o contra un expresidente, siempre encuentras algo. Con la excepción de nosotros, que nos hicieron todas las investigaciones prospectivas y vieron que éramos unos muertos de hambre, que podíamos tener muchas aspiraciones políticas, pero a ganar pasta, eso no sabíamos hacerlo. Entonces, ¿por qué esto tiene algo que a mí me parece extraño? Coño, todo el mundo sabía que si Zapatero factura conferencias, que si Zapatero factura a una consultora que se llama Análisis Relevante y no sé qué, pues todo el mundo sabe que eso tiene que ver con lo que tiene que ver. Porque todo el mundo que da conferencias por mucho dinero, todo el mundo que factura informes a ciertas empresas, pues en realidad, ¿qué es lo que hay ahí? Y sin embargo, eso formaba parte de las zonas oscuras de la democracia, y a los expresidentes y a los exministros se les dejaban hacer estas cosas sin que nunca se pusiera al foco. Y de repente, a Zapatero, que entre todos los expresidentes no es ni de lejos el que ha generado como más indicios de querer ganar mucha pasta o de hacer cosas terribles, aquí hay que recordar que Felipe González incluso vacilaba ya.
7: Ahora vacilaba, paso a Jesús y...
4: un segundín, sí. Que vacilaba con Juan José Millás en una entrevista en El País diciendo, pude hacer volar por los aires a la cúpula de ETA en Francia, en Vidar. Es decir, coño, Felipe, o sea, no reconozcas que eres el jefe de los GAL en una entrevista en El País, o sea, no te las saques así, pues se las acaba porque había zonas oscuras. Y de repente, con Zapatero, Estados Unidos te dice, aquí lo tienes. Es como, reviéntale. Y ojo, lo que pueden decir los Estados Unidos a lo mejor es verdad. Hay cosas que salen ahí de los mails, de la secretaria, no sé qué, o sea, como cosas muy raras. Pero dices, esto no se le ha hecho a nadie. ¿Por qué se le hace a Zapatero?
7: Maraña.
3: Bueno, es que esta última parte de lo que dice Pablo, y yo creo que lo ligo con algo que habéis comentado también. Es decir, ¿por qué causa este impacto tan especial Zapatero? Aparte de ser un expresidente del gobierno, es que es el único expresidente bajo cuyos mandatos no hubo un solo caso de corrupción importante en sus gobiernos. Esto es la realidad. Mientras los otros, todos tuvieron casos muy graves de corrupción política o demás cosas, ¿no? Bien, yo quiero volver un momento al auto judicial, porque si uno lee el auto y los informes de la UDEF, se confirma lo que se apuntó desde el principio, que el auto, siendo muy detallado, muy prolijo, etcétera, parece copiado de los autos policiales. Y esto, tratándose además, yo creo que habría que hacerlo con cualquiera, pero tratándose de un expresidente del gobierno y concretamente este, pues hay cosas que sí preocupan, porque igual que esto que el propio Zapatero desmintió el sábado, dice, oiga, yo de lo que se quejaba es de que la UDEF no hubiera comprobado algo tan sencillo como, oiga, este dinero de esta hipoteca, ¿de dónde sale? Y dice, pues sale de aquí, compruébelo usted antes de acusar. Segundo, pero eso lo puede hacer la UDEF, que está investigando, pero el juez tiene que tener un poco más de cuidado a la hora de plasmar un relato en el que, insisto, se llega a la conclusión antes de poner los indicios sólidos sobre la mesa. Los ingresos, y esto tiene que ver con lo que hablamos de los expresidentes, es que en el auto se mete en una coctelera compleja todo tipo de ingresos, los más complicados, los que vienen de análisis relevante, pero es que aparecen también los ingresos de Thinking Heads, de la empresa, de la sociedad, que organiza las conferencias, participación en foros, etcétera, que también los tienen los otros expresidentes. Pero se investiga esto y se llega a esta conclusión en este. Y esto es preocupante, insisto.
7: Gracias. Seguimos en un instante en Tertulia, en Radio Nacional, con Pablo Iglesias, Jesús Maraña, José Antonio Vera, Rosalía Gonzalo. Nos estamos acercando a las 9 de la mañana, 8 en Canarias.

0: Son las 9.
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0: Y vamos a actualizar la información con Sandra Redondo. Buenos días, Sandra.
2: Muy buenos días, Juanra. Muy atentos a las investigaciones abiertas a José Luis Rodríguez Zapatero por el caso Plus Ultra. Hoy podríamos conocer el sumario y, por tanto, el alcance de la implicación del expresidente en los hechos que la Audiencia Nacional le imputa. A la espera de conocer ese sumario hay más noticias. No será un mal acuerdo el que están a punto de alcanzar Estados Unidos e Irán para poner fin a la guerra. Han sido las palabras esta madrugada del secretario de Estado norteamericano, Marco Rubio, que afirma que las negociaciones siguen en marcha porque el sistema interno de Teherán requiere más tiempo. En las mañanas de Radio Nacional, Jesús Núñez, codirector del Instituto de Estudios sobre Conflictos y Acción Humanitaria, ha explicado que Estados Unidos tendrá que ver cómo digiere el hecho de que Irán no vaya a renunciar a su programa nuclear.
3: Irán no va a renunciar ni al programa nuclear ni tampoco al uranio enriquecido. Se estima que algo más de 400 kilos que ya tiene enriquecido, como digo, a más del 60%. Luego, desde ese punto de vista, es el reconocimiento, en definitiva, de un fracaso absoluto.
2: El barril de crudo Brent cae ante un posible acuerdo. Se sitúa por debajo de los $100. Vamos a ver cómo cotiza a esta hora y cómo abre la bolsa. David Martínez, buenos días.
4: Buenos días, con subidas claras de más del 1% para el IBEX 35, que recupera los 18.200 puntos. Las esperanzas por un posible acuerdo entre Estados Unidos e Irán benefician a las bolsas en la apertura. Lo hace durante la noche también en Japón, que registra una subida de casi el 3%, mientras que hoy Wall Street permanecerá cerrado por festivo. Esto a medida que el petróleo se relaja, el crudo Brent de referencia en Europa baja casi un 5% hasta los $98 por barril. En el caso del gas natural, también a la baja hasta los 43 euros por megavatio hora.
2: Gracias, David. Y en medio de este escenario convulso en Oriente Próximo, ha comenzado la peregrinación a la Meca. Cerca de 2 millones de fieles la van a realizar, van a acudir a los lugares sagrados del Islam y además la peregrinación entra en la era digital. Van a utilizar tecnología avanzada, también inteligencia artificial, para ayudar a gestionar el flujo de personas. Los dispositivos van a monitorear desde la salud hasta los movimientos de estos musulmanes. Es lunes 25 de mayo, comienza la semana sin humo y los expertos alertan. Cada vez más personas vapean y, sin embargo, está demostrado que los cigarrillos electrónicos también provocan lesiones pulmonares agudas y severas. Sin embargo, no parece que la gente esté muy concienciada.
5: Lo probé, pero bueno, luego volví a fumar.
6: Tenía los pulmones como más cerrados, por así decirlo, me costaba más respirar.
7: La presión social, sabes que todo el mundo lo hace.
2: Los expertos advierten que los adolescentes españoles son los que más vapean de toda Europa y recuerdan que el cáncer de pulmón es un tumor prevenible en la mayoría de casos. Según el Grupo Español de Cáncer de Pulmón, en el 80% está provocado, el 80% de los casos, Juanra, está provocado por el tabaco. Ahí es nada.
0: Gracias, Sandra Redondo. Buen día.
2: Hasta luego.
0: Hasta luego.

0: Y a partir de las 10 de la mañana, ¿por dónde vamos a ir en estas mañanas de Radio Nacional? Eva Cordón, buenos días, Eva.
1: Buenos días, ¿qué tal, Juanra? Pues mira, la Sagrada Familia encara su recta final, o eso se lleva diciendo desde que en febrero culminara su torre más alta. Parece que en 10 años podría estar lista. Y eso nos ha inspirado para charlar con nuestros oyentes sobre esas cosas que cuestan, eso que se nos hace bola. Nos vale una última asignatura de una carrera, de nuestros estudios, el carnet de conducir. Vayan pensando en eso que no han podido acabar o que les ha costado muchísimo. A partir de las 11 tenemos mucha música, en directo la del violín de Valery Stecken. También nos acompaña el tenor Javier Camarena, convertido estos días en Romeo en el Teatro Real de Madrid, y como no, Manolo Fernández, que viene con el grupo Track Dogs.
0: Sí, tenemos un día muy musical, ¿no?
1: Sí, sí, tenemos unas 11 muy musicales. Y vamos a terminar el programa con mucha luz, porque le hemos pedido a Lucía de Allande que nos explique cómo y por qué la luz es la principal herramienta de trabajo de los astrofísicos.
0: Gracias, hasta dentro un ratito.
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0: 9 y 5.
1: 8 y 5 en Canarias. Y saludo en las mañanas de Radio Nacional en este punto a Manuel Cancio, que es catedrático de Derecho Penal en la Universidad Autónoma de Madrid. Profesor, muy buenos días.
2: Muy buenos días, Juan
1: bueno,
2: Ramón.
1: Este fin de semana conocíamos, pues se filtraban, ya sabe usted cómo son estas cosas, y si no, que a los periodistas podíamos contarle algo. Alguien hacía llegar a la prensa los dos informes de la UDEF que están en la base del auto de imputación de Zapatero que firma el juez Calama. ¿Esos informes, desde su punto de vista, aportan algún indicio delictivo más?
2: Pues yo he visto solamente, he leído lo que ha aparecido en la prensa y desde mi punto de vista pues no hay ninguna pistola humeante adicional a lo que ya estaba incorporado al auto del juez Calama, ¿no?
1: En ese sentido, estamos comentando aquí, hemos comentado también en conversación con algunos expertos, algunos profesores, que el auto del juez Calama, esas 85 páginas, incluyen elementos que son indiciarios, así lo considera el juez, y parece evidente, incluso aunque uno no sea experto en leyes, pero ¿acaso algunas conclusiones que hay comentaristas y hay juristas que consideran excesivas por parte del juez, en el sentido de achacar conductas concretas al presidente sobre esos indicios que se apuntan en el auto? ¿Usted considera que eso es... ¿Ha apreciado eso usted en la lectura del auto?
2: Bueno, es evidente que faltan algunos elementos. Es decir, hay alguna circunstancia donde cabe suponer que quizás el juez tenga algún otro indicador, ¿no? Por ejemplo, la cuestión... que sería uno de los grupos de indicios, la existencia de una estructura societaria en jurisdicciones opacas, en Dubái, parece ser, que habría impulsado José Luis Rodríguez Zapatero la constitución de esa estructura, que tiene muy difícil explicación, a menos que haya que ocultar flujos de dinero que no son legítimos. Eso lo deduce en el auto de la existencia de una concatenación entre una reunión y que al día siguiente, con un mensaje, se dice conforme a lo conversado. Bueno, eso es un indicio, pero es un indicio muy débil. No hay, digamos, una constatación que, digamos, efectivamente, Rodríguez Zapatero fue el que dio la orden, dio la instrucción de constituir esa estructura. Entonces, esto es un ejemplo, ¿no? Por otra parte, digamos, es normal, como se ha señalado, igual que no se puede afirmar que no pase nada y que la conducta es perfectamente correcta, como han hecho algunos, como han hecho tantísimos proclamar la culpabilidad de Zapatero ya. En este momento es normal que lo que haya sea un cúmulo de indicios y que precisamente la investigación incorpore a la persona que está siendo investigada. A mí me parece normal.
1: La cuestión de los lobbies, que es un tema que se pone también sobre la mesa, hasta dónde llegan, qué se puede considerar lobby o qué se puede considerar tráfico de influencias, ¿eso está suficientemente marcado en la legislación, en el Código Penal Español?
2: Bueno, el Código Penal Español tiene una definición de lo que es tráfico de influencias que consiste, y ese elemento no se incorpora al auto todavía, en presionar con una, digamos, presión moral eficiente, de acuerdo con la jurisprudencia, a un funcionario público, a una autoridad, para que tome una determinada resolución que debe producir un beneficio económico a alguien. Entonces, ese es el lado, digamos, penal. El otro lado, el lado de las actividades de grupos de presión, pues, como todos sabemos, hay una ley que pretendía regular esto y que no ha llegado a avanzar lo suficiente para ser aprobada. De todas maneras, en el caso de José Luis Rodríguez Zapatero, no estamos en esta problemática, ¿no? No estamos en las posibles actividades de grupos de presión para conseguir una determinada regulación, una determinada resolución, porque él mismo ha declarado que no ha influido en absoluto, que las remuneraciones muy elevadas que ha recibido y que ha reconocido y que ha tributado, según ha dicho, responden a otra actividad completamente distinta, que sería la elaboración de unos informes, ¿no? Entonces, es un debate muy importante, desde luego. Pensemos en Aznar López y su amigo Gaddafi, según él dijo, y digamos, gestiones para la obtención de determinadas resoluciones por parte de entonces el Estado libio. Sí. Esas son actividades que tienen que ver con el lobismo. En este caso estamos hablando de otra cosa. Estamos hablando de si se ha influido en algún funcionario público por parte de José Luis Rodríguez Zapatero, traspasando la línea de lo que es un grupo de interés, ¿no?
1: No abandono completamente esa cuestión porque el otro día usted, el día 20 de mayo, en El País escribió un artículo que terminaba así. De lo que se trata es que es urgente mandar una completa escuadra de batiscafos para iluminar de una vez la fosa de las supuestas asesorías despolíticos que son legión, que confunden las actividades de lobby con el tráfico de influencias. Claro, ahí estamos en la línea que separa lo poco estético de lo delictivo.
2: Efectivamente, todos tenemos como ciudadanos, como ciudadanas, una opinión acerca de si es razonable que un presidente de gobierno, que un ministro, acabe en un consejo de administración en donde está defendiendo ahora los intereses privados de una empresa que ha estado regulando, ¿no?, lo que se suele llamar puertas giratorias. Eso, ¿hasta qué punto es razonable, es políticamente aceptable? No solamente sucede en España, pensemos en Nicolas Sarkozy, en Gerhard Schröder, que se convierten en representantes de los intereses de, pues por ejemplo en el caso de Schröder, de Vladimir Putin y de la Federación Rusa, lo que ha llevado a un desprestigio total y absoluto de esta persona en la opinión pública alemana. Esto es una cuestión. Otra cuestión distinta es cuando esas actividades políticamente inconvenientes, porque arrojan una luz muy poco favorable sobre el compromiso exclusivo con el servicio al Estado, al país, cuando estaban en la actividad política, una cuestión distinta es cuando se traspasa la línea de influir, no de poner en contacto personas, no de representar con transparencia una serie de intereses, sino de influir en la administración pública para que tome una determinada resolución. Y en este caso estamos discutiendo esto, porque como Zapatero ha dicho que él no ha representado los intereses de esta aerolínea, ni de empresas venezolanas, ni chinas, sino que él se ha limitado a emitir informes, pues entonces la cuestión es, ¿estos informes existen? ¿Es eso lo que ha sido retribuido? ¿Cuánto dinero ha aparecido? ¿Es creíble que ese dinero provenga de esa actividad, digamos, abstracta, o por el contrario ha habido una actividad que ha consistido precisamente, como digo, en influir a través de una presión en alguna autoridad o en algún funcionario público?
1: Eso es lo que tendrá que determinar la investigación.
2: Eso es. Eso es de lo que se trata.
1: Dice usted en este artículo, que realmente me parece interesante, permítame que se lo diga, que...
2: Muy amable, gracias.
1: Además de otros posibles delitos de organización, asociación ilícita, organización de grupo criminal, de ser cierto el relato contenido en el auto, probablemente habrá que afirmar también la existencia de un delito de corrupción en las actividades económicas internacionales al haberse ofrecido alguna ventaja indebida a los funcionarios venezolanos presuntamente implicados, recogido en el artículo 286 del Código Penal.
2: Así es. Sí, digamos, la corrupción no solamente afecta a los funcionarios públicos, a la administración pública española, sino que tenemos desde el año 2000, aunque se ha aplicado poquísimo, un delito, como otros muchos países de Occidente, en donde se trata de regular la competencia de empresas españolas, empresas del norte global, sobre administraciones públicas del sur global. Es este el delito de corrupción en las actividades económicas internacionales. Ya les digo, poco aplicado. Se ha procesado a un diplomático, exdiplomático, Aristegui se llama, por asuntos en Argelia, en relación con una empresa eléctrica. Se ha procesado, se sigue procesando de una manera escandalosamente lenta, como sucede en la Audiencia Nacional, determinadas actividades con el gobierno de Camerún, etcétera, etcétera. Si hubiera sucedido que se hubiera presionado por los intereses de una empresa española, como sería Plus Ultra, a una autoridad venezolana para que resuelva de una determinada manera, otorgando una ventaja indebida a esta empresa, pues eso es otro delito, un delito de corrupción, pero en este caso hacia la administración pública de un país extranjero. Todo esto es muy discutible porque proviene de los Estados Unidos a través de una ley que se llama Foreign Corrupt Practices Act, cuya vigencia ha suspendido quien ocupa la presidencia de los Estados Unidos en este momento. O sea, diciendo, bueno, no vamos a obstaculizar, digamos, que nuestras empresas utilicen el soborno en sus actividades. Es la única lectura que podemos hacer de esta decisión de la administración Trump.
1: Bien, Manuel Canzo, catedrático de Derecho Penal en la Autónoma de Madrid, gracias por su presencia esta mañana en la Radio Pública. Que tenga buen día.
2: Con mucho gusto. Gracias. Con mucho gusto. Hasta luego.
1: Hasta luego.
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1: Y volvemos a esa cuestión de límites, del lobismo, de la influencia. Y tengo una curiosidad, Pablo, y lo pregunto abiertamente y con toda franqueza o hasta ingenuidad, si quieres. Tú formabas parte del gobierno, estabas en el Consejo de Ministros cuando se aprobó aquella ayuda. ¿Tú sospechaste algo de que había alguna influencia de alguien?
3: O sea, esas ayudas las traen los ministerios correspondientes. O sea, todo lo que llega al Consejo de Ministros previa comisión general es una cosa que los ministerios que tienen la competencia hacen sin que, vamos, los demás sepan por qué se rescata a esta empresa y no se rescata a esa otra. O sea, ahí el problema de todo esto es que no termina con Zapatero, porque al fin y al cabo...
1: Pero no se discute en el Consejo, ¿y esto y por qué y tal? ¿No?
3: En el Consejo de Ministros, uno trae las cosas que trae de su ministerio, eso ya se ha discutido en la Comisión General. A quien le va a hacer esto daño, y aquí es donde está lo realmente importante de esto, porque al fin y al cabo... Zapatero no deja de ser expresidente, que no tiene cargo público. Pero si todo lo que se está diciendo en esos informes se prueba de alguna manera, bueno, pues tuvo que haber alguien de la SEPI, tuvo que haber una serie de ministros, secretarios de Estado, directores generales, cargos del gobierno, que sí efectivamente estuvieron en reuniones, que sí efectivamente van a tener que presentar una serie de documentación de decir por qué se concedió a esta aerolínea. Es decir, el problema de esto no es que termine con Zapatero, es que termina con los responsables gubernamentales que en última instancia fueron los que fueron abriendo las puertas para que esto ocurriera. Por eso es tan grave lo que está ocurriendo, y por eso es muy extraño lo que ha dicho el presidente del gobierno, porque ha dicho dos cosas que pueden servir para ganar tiempo, pero que son incompatibles. Todo el apoyo del mundo al presidente Zapatero, muy bien. Que la injusticia investigue, credibilidad absoluta de la... Entonces, ¿en qué quedamos? Porque si efectivamente esto va en la dirección que se está diciendo, si tendrá que ser Pedro Sánchez el que asuma la responsabilidad política de, oiga, lo que hizo la SEPI, lo que hicieron los diferentes ministerios implicados, las diferentes autoridades gubernamentales, porque alguien tiene que decidir el rescate. Entonces, el rescate no lo decide Zapatero. El rescate y la ayuda lo deciden una serie de figuras muy concretas a las que ahora les van a pedir toda la documentación. Ya había algunos tuiteros en las redes sociales que estaban diciendo, uy, pues les han pedido una serie de papeles y no están todos los papeles y no están todos los correos. Y yo me imagino que en la UDEF estarán preparando un arsenal de materiales que con cuentagotas van a ir soltando. Miguel Ángel Rodríguez, que es un poco como Felipe González, presume abiertamente de lo que no hay que presumir en público, ya va adelantando una serie de cosas que van a ocurrir a nivel judicial. Y cuando le preguntan, ¿y esto usted cómo lo sabe? Y dice, yo tengo mis secretitos. Pero claro, no es cualquiera. Es un tipo que le baja el dedo al fiscal general del Estado y se cargan al fiscal general del Estado. Entonces, parece difícil imaginar que en esta operativa, en la que hay policías, guardias civiles, autoridades judiciales, pues estos se vayan a conformar con Zapatero, no van por ahí los tiros.
4: Bueno, yo es que creo que al principio quería yo orientar un poco el debate de hoy que bueno, pues viene a finalizar la semana anterior, que es con el auto, con el sumario saldrá hoy, y bueno, pues con todas las investigaciones que tenga que ponga la UDEF encima de la mesa, y donde a lo largo de los meses pues habrá un juicio y se llamará a todos los implicados, en este caso en el rescate del Plus Ultra, que no deja de ser, bueno, pues personas determinadas, personas concretas de las SEPI en el que haya informes favorables para que eso se trasladara al Consejo de Ministros. Y ahí no solamente lo ha explicado ahora el que en su momento era el vicepresidente, que eres tú, Pablo, cuando se aprueba un tema en el Consejo de Gobierno, en las comunidades autónomas o en el Consejo de Ministros, pues hay una preparatoria, hay un de subsecretarios, y no solamente lo has explicado tú, sino que yo hace unos días escuché en su momento a Garzón, que había sido también ministro, y que bueno, pues que él decía una situación pues similar y además bastante ordenada y rutinaria. ¿Qué es lo que me parece más llamativo del tema de procedimiento? Es que lo ha dicho también un señor que ahora mismo está en la cárcel, que es Ábalos, y que era el ministro de Infraestructuras, de Transporte, y que él mismo cuenta como, bueno, pues que esta situación, este rescate, pues no se enteró casi sobre la marcha y en un medio de comunicación. Bueno, pues esto quiere decir cuál ha sido el procedimiento y cuál ha sido el grado de influencia, como digo, del propio Zapatero, que es lo que queda por determinar. Pero todo eso se va a determinar seguramente a lo largo del procedimiento judicial. A mí lo que me interesa más a día de hoy es cuál es la postura del Gobierno de España, porque aquí estamos hablando de marca país, de las nuevas relaciones internacionales que se han hecho con China y con el Gobierno americano, y Pedro Sánchez, pues francamente, está diciendo una cosa soplar y sorber. O sea, apoyo a Zapatero, pero sin embargo, bueno, pues esta situación no deja de ser sorprendente, claro, dejémoslo así. No, y además, ya por último, sí. Creo que hay un shock emocional en el propio Gobierno y en el propio Partido Socialista, porque hemos visto declaraciones el mismo día de la propia portavoz del Gobierno y estaba hablando de algo que casi no sabía ni por dónde le había llegado. O sea, creo que para tener las cosas con cierta serenidad y con cierta sensatez, el ámbito judicial es el que es, se puede hablar durante horas cuál es el límite entre el lobismo y los comisionistas, pero aquí lo importante es cuál es la posición del Partido Socialista y cuál es la posición del Gobierno de Sánchez.
1: José Antonio.
5: Sí, no, bueno, decía antes Pablo, que no, el caso no termina con Zapatero, evidentemente, claro, es que empieza en realidad con Zapatero, porque aquí la clave está en saber si, primero, si hay, como puede parecer, tráfico de influencias. El tráfico de influencias solo se produce cuando hay pues funcionarios públicos, cuando hay personas de la administración, no tiene por qué ser un funcionario de carrera, puede ser pues un alto cargo. Y aquí, evidentemente, pues habrá que ver quién lleva el rescate de Plus Ultra al Consejo de Ministros. Parece que Ábalos no es, porque él dice que él se enteró cuando ya estaba allí. ¿Quién lo lleva? Y analizar con detenimiento las motivaciones que hay para que se produzca ese rescate de una empresa, que lo mismo que se dice en el caso de Europa. Oye, pues se podrá decir que fue muy rápido, no rápido, lo que fuere, pero parecía como obligado que una aerolínea como Air Europa se la rescatara cuando se estaba rescatando en Europa pues a Lufthansa, a Italia, a Air France, a KLM y a todas en general, ¿no? Pero lo de Plus Ultra, efectivamente, es un poco más extraño. Y claro, todas estas informaciones que surgen y que se ponen sobre la mesa, es que son francamente muy sospechosas, son muy sospechosas. Yo creo que en el caso de Plus Ultra, Zapatero tiene, no sé, igual al final no se encuentra la pistola humeante. Bueno, muy bien, no se encontrará la pistola humeante, pero resulta que es que todo lo que se acumula con relación a este caso, los informes, estos fantasmas, la asesoría oral, una empresa que también era medio fantasma, las cantidades que se reciben y que son lo que se paga como porcentaje a la empresa que interviene para conseguir que se produzca el rescate por parte del Plus Ultra. Bueno, es que son tantas las evidencias que será complicado que aquí no haya responsabilidades.
6: Ves, pero a mí lo que me preocupa es que los dos habéis dicho, bueno, se verá cuando acabe la investigación, cuando se avance en la investigación, sí, y a partir de ahí ya comentamos, ¿no? Claro, lo preocupante es que se llegue a la conclusión antes de empezar la investigación, o antes de empezar la investigación judicial después de los atestados policiales. ¿Por qué? Porque respecto al propio rescate de Air Europa, yo ahora mismo no tengo elementos para pensar, es decir, ha habido informes detallados sobre los filtros que pasó el rescate, como lo pasaron de otras aerolíneas. Se dice, bueno, pero Plus Ultra no era Air Europa. Pero yo al menos, a lo mejor soy un ignorante en líneas aéreas, pero ¿qué era Vamos a Ir? vamos con W, AIR, o Evelope Airlines. Bueno, estuvieron, recibieron las ayudas y los préstamos como Plus Ultra, como Air Europa, como todas las demás, no olvidemos, en mitad de la pandemia, etcétera. Pasando los filtros anteriores y posteriores de los servicios técnicos de la SEPI, de asesoría externa, de la Comisión Europea, después del Tribunal de Cuentas, etcétera. Es decir, están todos los datos publicados. Zapatero niega cualquier gestión en favor de rescate. Yo me pregunto también por una cuestión de sentido común. Si se cumplían todos los requisitos, ¿para qué se necesitaba tráfico de influencias? Es decir, pero algo falla. O bien estamos ante otro caso distinto, que es que a posteriori alguien cobre o presuma de haber ejercido una influencia. O lo digo de otra manera. Julio Martínez es un Aldama o es, como se dice en el auto, el testaferro de Zapatero.
1: Es una Aldama no parece, eso, pero...
6: Bueno, de no es bueno lo, pero todo eso, como decís vosotros, lo dirá la investigación.
1: Sí, pero, ¿no?
6: Es sí, decir, pero... todo eso, se pueden ver cosas ahora, leyendo ese auto y leyendo los atestados policiales, puede haber un montón de cosas extrañas. Pero es que también se establece como extraño ingresos, insisto, por conferencias. Y si vamos a ese punto, tendríamos que estar investigando no solo a expresidentes del gobierno, sino a todo tipo de exaltos cargos que dan conferencias a 50.000 euros la conferencia.
5: Vaya, pero sí, es otra cosa.
6: ¿No? Sí, aquí, es así.
3: O sea, pero vamos a ver.
6: Es que esto es así, a través de la misma empresa que figura en este proceso.
3: Si aquí lo estaréis de acuerdo conmigo en que lo extraño es el foco. Imaginemos, por ejemplo, un tal Pequeño Nicolás. ¿Os acordáis del Pequeño Nicolás?
1: Por ahí
3: el Pequeño
1: sigue,
3: Nicolás, por ahí sigue, que por ahí sigue, contrata de abogado a un tal Manuel Marchena Perea, que es el hijo de Manolo Marchena. Claro, la pregunta es, ¿le contrata por su apellido y porque si tienes un abogado con ese apellido que es hijo de quien es, tu suerte procesal va a ser distinta? Todos los que estamos aquí tomando una cerveza en un bar diríamos, evidentemente no controla a Manolito Marchena el Pequeño porque sea un gran abogado, sino porque es hijo de quien es, y cualquiera se atreve a joder al hijo de Manuel Marchena en un tribunal. Eso, tomando una cerveza, cualquiera que se dedique al periodismo lo reconoce. Claro, eso prueba efectivamente que hay una relación corrupta del hijo de Marchena con su... Es muy difícil de probar, es muy difícil de probar. Si yo organizo unas jornadas en un país de América Latina en la que me traigo a todos los miembros del Consejo General del Poder Judicial en business class, les llevo a un hotelazo, les pago 2.000 euros la conferencia, yo puedo decir públicamente que esto lo estoy haciendo porque me interesa el derecho.
6: No sé en Venezuela, pero eso ocurrió en sus tiempos en Marbella.
3: ¿Verdad? Por eso lo estoy diciendo. Entonces, yo me monto
1: no
3: a esto
1: sin hilo,
3: porque me interesa mucho el derecho y lo que tengan que decir esa gente. Pero, tomando una cerveza, cualquier periodista diría, joder, qué listo el Iglesias, qué rico, y les pone a los jueces que más mandan en este país hotelazo de 5 estrellas, billete en business class, les paga 5.000 euros por la conferencia, como tenga un pleito seguro que no le va igual de mal que le iría a otro. Son las zonas oscuras de nuestros sistemas democráticos y esa corrupción siempre se ha protegido. Y de repente, en el caso de Zapatero, de repente es como los Estados Unidos, la UDEF, todo el mundo. O sea, es como... Yo he estado en un consejo de ministros. Yo he visto lo que es la presión de las empresas a los ministros. Cuando en plena pandemia había que decidir qué se cerraba y qué no se cerraba, todos los ministerios no es que trajeran una preocupación enorme por la seguridad de la gente. Decían, presidente, es que mire, los sectores empresariales que tienen que ver con mis competencias, todos me dicen que hay que tener abierto. Se discutía si había que abrir las peluquerías o no había que abrir las peluquerías en el contexto de la pandemia. ¿Y eso por qué era? Porque había una enorme presión empresarial. ¿Cuál es la manera en la que todas esas empresas presionaban al Consejo de Ministros? De todas las maneras posibles. Esto se sabe, lo sabe todo el mundo. Todo el mundo forma parte de los espacios oscuros de funcionamiento de la democracia. Y de repente, esa corrupción sistémica que existe, en la que todo el mundo prefiere mirar para otro lado, cuando se trata de matar a Zapatero, pues efectivamente ya no hay tal oscuridad. Joder, es raro. Si yo no digo que, pero, yo no digo que no haya nada, yo digo que es rarísimo.
5: Yo, pero yo, teniendo en cuenta que efectivamente hay que esperar y vamos a ver esto cómo se resuelve, etcétera, etcétera, pero no podemos poner en y darle el mismo peso a que se dé una conferencia, a que se presente un libro, a que te encarguen un libro.
6: Claro, o a no, que si te yo dediques... no se lo doy, el problema es que en el auto está con un ingreso sospechoso.
5: Bueno, ya, bueno, ejemplo. Pero entonces por eso habrá que desgranar y habrá que decir unas cosas vienen por un sitio y otras vienen por otro. No se puede decir lo mismo. Y teniendo en cuenta que efectivamente a lo mejor hay que ver si los expresidentes del gobierno deben estar o no en consejo de administraciones, me parece muy bien, pero

0: una cuestión de una serie de contradicciones que son muy grandes y que no están en otros casos. En otros casos habrá otras historias, pero en otros casos no está esto. Y yo digo, además, y ya entrando directamente en política, es que en una situación como esta, porque se acumulan las situaciones, ahora tenemos esta semana el juicio al hermano del presidente del gobierno, se acumulan las situaciones. Caramba, lo que ha dicho ayer el presidente del PNV, presidente del PNV, de Buscado
1: el PNV,
0: es el presidente. Tiene una estructura un poco rara los del PNV, nunca sabes exactamente.
2: Bueno, a ellos les parece que la estructura rara es la de los demás.
0: Bueno, bien, de acuerdo. No tiene mucho sentido. No tiene mucho sentido que estemos donde estamos, con esta situación en la que no se puede gobernar, en la que no ha habido un presupuesto. En esta legislatura no ha habido un solo presupuesto. Cuando no tienes mayorías de ningún tipo, oye, lo suyo, efectivamente.
2: Bueno, los argumentos para poner fin a la legislatura, para exigir que se ponga fin a la legislatura, son los mismos antes del caso Zapatero. Del caso Plus Ultra, porque a principios del verano pasado, no lo olvidemos, cuando estalló el caso Zapatero.
0: Hombre, este es uno más y no menor.
2: Pero cuando hablamos de la preocupación que sugieren este cúmulo de situaciones o de pasos judiciales, hombre, yo leo el auto y hay expresiones que me preocupan. ¿Por qué? Pues porque a lo mejor en otros autos yo no me había fijado, pero cuando uno leyó la sentencia que condenaba al exfiscal general y entre otras cosas leía que, bueno, la filtración del famoso correo o fue él o alguien de su entorno, y esto figura en este auto también, y a mí me preocupa porque, hombre, me parece que para acusar a alguien hay que precisar, no se puede decir, oiga, es que esto o lo hizo usted o lo hizo alguien de su familia o de su entorno. Oiga, hombre, a mí eso me inquieta. Y también me inquieta que este cúmulo al que tú te refieres de situaciones judiciales o de juicios orales o tal, hombre, vienen de distintos ritmos judiciales. Es decir, estamos asistiendo a la vez a casos como la Kitchen, que lleva 13 años, y a casos como el de Ábalos, que lleva 2. O a casos como el del hermano de Sánchez, que lleva el tiempo que lleva, o vamos a ver con qué celeridad se ejecuta, digamos, la investigación a Zapatero. Todos esos signos de distinto tipo a mí me inquietan, porque además me parece que afectan al crédito y al prestigio de la justicia. Y son casos concretos, pero hay coincidencias.
0: De la justicia y de la política.
2: Sí, porque o el trato es el mismo para todos o la justicia no es justicia. Y en ese sentido es muy importante que procesos como este, que afecta a Zapatero, terminen con una credibilidad inmaculada. Es decir, que sepamos de verdad que cuando Zapatero dice no interviene en absoluto en el rescate de Plus Ultra, oye, si se le pretende condenar por tráfico de influencias, tiene que aparecer funcionarios a los que se ha intentado influir, porque si no, no se justifica esto, por muchos indicios que a uno le parezcan como mínimo inquietantes. No puede funcionar así la justicia, y esto es lo que yo defiendo, sea en el caso de Zapatero o en el de cualquiera.
3: Yo lo que defiendo también al hilo que dices tú, Jesús, es que efectivamente se investigue desde la base cuál ha sido el procedimiento, cuál ha sido el papel del propio Zapatero, cuál ha sido el papel de los empresarios que hablan de Zapatero, cuál es el papel de ese mensajito de gestión realizada con éxito o algo así. Creo que no es así la literalidad, pero casi. O sea, creo que todos los que estamos aquí estamos siendo, ante todo, responsables, porque estamos en una situación, yo creo que hasta de alerta máxima, porque es la primera vez que un presidente del gobierno de España pues está siendo investigado, y esto es un hecho que a todos nos debe preocupar. ¿Cuál es la segunda parte que creo que es relevante? ¿Cuál es la posición en el control de daños del que está gobernando en este momento en el Palacio de la Moncloa? Porque llevamos varios días conociendo pues un poco el shock emocional que tienen aquellos responsables por parte de la izquierda. Estoy hablando de Rufián, por ejemplo, que bueno, pues que se aventura a una nueva etapa, o puede ser una nueva etapa en su trayectoria política representando a la izquierda, pero también, bueno, pues hay que saber cuál es la posición de aquellos miembros del gobierno que sí están en destinos, como en el caso de los gobiernos autonómicos, como futuros candidatos, como puede ser, por ejemplo, el de Madrid. Yo creo que hay aquí como dos capas. La capa del control de daños, que creo que se estará trabajando en la Moncloa, pero que pedimos, y yo creo que, ya no digo exigimos, porque exigir, la palabra es excesivamente gruesa y se la lleva el tiempo, ¿no? Se la lleva el

0: viento, pero sí que creo que el presidente del gobierno, si apoya a Zapatero y después no da explicaciones de cómo se ha gestionado ese expediente y cuáles son, insisto, las relaciones y el cambio de relaciones diplomáticas con China y con Venezuela, pues nos estamos quedando a mitad de camino.
1: Ha dicho una cosa Jesús Maraña sobre la que me gustaría abundar, escuchando precisamente a Aitor Esteban.
2: Vamos a seguir muy de cerca este asunto, como otros que también tiene el PSOE en tribunales. Un panorama que ciertamente hace muy difícil que Sánchez pueda culminar la legislatura. Más bien, diría que sería irresponsable seguir más allá de 2026 sin rumbo, sin presupuestos, sin una mayoría estable y con una agenda descontrolada y judicializada.
3: Pero esto bueno, te lo explico yo en 2 minutos.
1: Claro, no, pero es que lo dicho de Jesús, aquí no hay nos llama la atención y como tal lo destacamos, que diga esto el PNV ahora, pero no hay una no parece que sea o que justifique en el caso de Zapatero pues esta toma de posición.
4: Pero es que lo que dice tiene toda la lógica desde el punto de vista de la oratoria política, pero no tiene ninguna consecuencia. Es decir, él mismo lo equilibra en
1: de
4: ese
1: momento
4: sentido.
1: No.
4: Él dice, sería irresponsable pasar de 2026, cuidado, que estamos hablando ya de que a partir de final de año...
3: Sí, pero esto tal, sabemos por qué.
4: Está dando un calendario o proponiendo un calendario, pero segundo, a la vez dice, sí, nosotros no vamos a estar en una moción de censura. Entonces está a mi juicio, sí, pero... avanzando una propuesta de calendario electoral.
3: Al PNV
1: que le interesa.
3: Claro, al PNV lo de la corrupción, no sé qué, en fin, esto les vale madres claramente. ¿Cuál es la clave? Las elecciones municipales y autonómicas y las forales en el País Vasco. Lo que el PNV le está diciendo al PSOE es ni se te pase por la imaginación hacer coincidir las elecciones generales con las autonómicas y las municipales, porque como haya una participación
4: eso
3: de más
4: no
3: del 75%, me gana Bildu las elecciones en el País Vasco y eso no va a ser. ¿Qué palanca tengo yo para negociar una moción de censura con el PP? No. Pero gobernamos juntos en el País Vasco y hay muchísimo dinerito y muchísimos recursos que se manejan ahí. Entonces lo que le está diciendo el PNV ya en público a Pedro Sánchez es las elecciones en diciembre del 2026. Ahí sí, si las haces en diciembre de 2026, entonces te puedes poner de acuerdo conmigo. Pero como quieras hacer un superdomingo, rompemos en el País Vasco.
5: Bueno,
0: sí,
5: perdón. Sí, no. Es que es muy interesante porque, claro, la capacidad de presión de los socios es importante, pero no sé hasta qué punto, ¿no? Si tú no quieres apoyar ninguna moción de censura, y parece que ni el PNV ni Junts apoyarían una moción de censura, ni siquiera si es instrumental, que en realidad ya sería instrumental, porque ya como toca convocar elecciones de inmediato, en realidad sería siempre instrumental, ¿no? Pero entonces, claro, aquí cada uno tiene su estrategia, y esta que ha comentado, que me parece bien tirada lo que ha comentado Pablo, pues es la del PNV, pero puede haber otras estrategias, y aquí cada socio va a intentar rascar lo que pueda. Me parece que hoy en La Vanguardia, o ayer, se le hacía una entrevista a Otegi, ¿no? Entonces, ahí se está poniendo mucho el acento en una cuestión que parece que en los pactos, digamos, constitutivos de esta, o los que se basan para que esta legislatura empezara a funcionar con todos los aliados, está la cuestión, y a esto Pablo Iglesias se ha referido en muchas ocasiones, de la plurinacionalidad, que esto lo ha puesto sobre la mesa Otegi. Es decir, en un momento en el que Sánchez está acorralado por todas partes, desde el punto de vista judicial, esta es la realidad, y desde el punto de vista pues político, con muchas dificultades, ¿hay alguna salida política para la situación? ¿Puede ser esta cuestión de, no sé, vamos a abrir un nuevo escenario en el que, como produciría un gran revuelo político, porque lo produciría, igual resulta que Sánchez se sale por la tangente y consigue que poner el foco en algo completamente diferente a lo que estamos poniéndolo en este momento, que no le interesa nada.
0: Sí, bueno, yo creo que el apunte que ha hecho, que habéis hecho sobre el tema de las elecciones municipales y autonómicas en el País Vasco, pues viene muy al hilo de la intervención de ayer del PNV. Yo no estoy muy de acuerdo con algún titular que he visto esta mañana de que el PNV sentencia, ¿no? El PNV pone una posición clarísimamente de no se te ocurra efectivamente convocar elecciones a la porque nosotros el escenario cambia clarísimamente. Otra cosa es la posición que parece ser que tiene Junts y la relación que tiene Miriam Nogueras en Madrid.
1: Está muy callada, como decía Lara.
0: Claro, Miriam Nogueras, bueno, parece ser que tiene la línea argumental de ser la líder de su formación y las relaciones pues no pasan por el mejor momento con el prófugo de la justicia, ¿no? Entonces, vamos a ver cuál es la actitud. Como digo, de los catalanes y cuál es realmente también una posición que también pasa desapercibida. Por el momento se queda muy constreñida en Cataluña, que es la de Esquerra Republicana y el Partido Socialista con el gobierno de ella. Yo veo que no queréis entrar, pero entraremos, cuál es la relación de fuerzas en el gobierno de coalición. No he escuchado a la vicepresidenta Yolanda Díaz, creo que todavía...
1: No nos da tiempo a todo todavía.
0: Claro, pero quiere decir que veremos a ver esta semana qué es lo que va trayendo los titulares, pero creo que mientras el presidente del gobierno no nos diga qué es lo que piensa de esta situación, pues anda a la izquierda un poco desorientada.
4: Bueno, yo respecto a la realidad plurinacional no viene de ahora, es decir, está ahí y está desde hace tiempo, y otra cosa es cuándo se le va a poner el foco a esa realidad y se va a discutir sobre, bueno, el concepto de Estado que interesa a una mayoría de españoles. Es verdad que siempre ha habido como un miedo a plantear claramente las posiciones de cada cual a nivel estatal, y esta cosa de cuidado porque lo que se dice en Cataluña no se puede decir en no sé dónde. Y esto probablemente sea bueno, bueno, probablemente no, yo estoy convencido de que sería bueno en términos de país que de una vez se estableciera ese debate y se diera y se profundizara en un Estado más federal de lo que es. Pero dicho esto, quien convoca elecciones y tiene la potestad de convocarla es el presidente del gobierno, y por lo tanto, por supuesto que influyen las presiones o las debilidades que provoquen otros socios y demás. También sabemos que a medida que se acerque la fecha, digamos, de caducidad de la legislatura, las diferencias entre socios se van a profundizar o se van a visibilizar más. Pasa siempre y pasa en cualquier parte. Aquí la cuestión es cuándo el presidente del gobierno va a considerar que es el momento en el que menos daño puede causar la situación a la que se enfrenta a sus propias filas, o en este caso a la izquierda en general. Yo, de hecho, solo recuerdo en las últimas décadas un presidente que, es verdad que ya no tenía calendario para no convocar elecciones, pero las convocó en el peor momento para su formación, que fue el propio Zapatero, en la última legislatura, después de, bueno, de establecer los recortes que se le impusieron desde Bruselas. Pero si no, todo presidente del gobierno intenta apretar el botón cuando va a salir menos dañado o va a estar en mejor posición, ¿no? Y esto desde el punto de vista político se entiende, por mucho que se quiera calificar la situación de insostenible. Tiene un problema en ese sentido, a mi juicio, ya termino, la oposición y el PP fundamentalmente, que es que cuando se pide elecciones anticipadas y dimisión del presidente del gobierno al día siguiente de la moción de censura en la que llegó al gobierno, porque fue así, hasta hoy, pues claro, ya la fuerza de ese argumento pues se va debilitando también.
5: Yo lo que veo es que queda, si no hay anticipación de las elecciones, como propone, parece que propone o quiere proponer el PNV, queda un año. Y en un año hay tiempo para efectivamente suscitar debates. Y no sé, yo no sé si el tema este, y en este sentido me gustaría preguntarle a Pablo, porque Pablo ha estado siempre muy implicado en todo el asunto del debate sobre la plurinacionalidad, si tú ves que Sánchez estaría por, no sé, la cuestión de plantear un debate sobre este asunto, teniendo en cuenta que eso a lo mejor a él le puede servir como, no sé, como vía de escape.
3: A mí me gustaría, no porque le sirviera de vía de escape, sino porque, como decía el otro día Óscar Puente en un acto en el que participamos en el Ateneo, los consensos del sistema político del 78 han saltado por los aires. El sistema político del 78 que implica, bueno, pues que la derecha asume que puede perder unas elecciones y que puede perder el poder político, pero que mantiene el poder en todos los demás ámbitos, el poder económico, el poder mediático y el Estado. En nuestra transición, los jueces de la dictadura se convirtieron en jueces de la democracia, la policía de la dictadura se convirtió en policía de la democracia, el ejército de la dictadura en ejército de la democracia, pero se aceptó que podía haber elecciones y que podía ganar un partido no de derechas y ganó el PSOE. A partir de ahí se termina armando un sistema político de 2+2, dos grandes partidos de ámbito estatal, el PSOE y una alianza popular que era muy de derechas pero que enseguida se convierte en Democracia Cristiana, en Partido Popular Europeo, y la tensión plurinacional, que siempre como muy fuerte en España, se vehicula a través de dos partidos de derechas, Convergencia y Unión y el PNV, que además tiene la ventaja de que en la medida en que exista ETA, el único interlocutor en el País Vasco es el PNV. Claro, todo esto, después de la crisis de 2008 y 2009, salta por los aires y ahora no tenemos ese sistema de partidos. Tenemos un sistema de partidos en el que o gobierna el PP con Vox y entonces ya se vuelve al modelo uninacional, a la recuperación de competencias, incluso a la ilegalización de partidos políticos, que lo está diciendo Vox, y por otra parte un PSOE que se ha visto obligado primero a meter a los poscomunistas de Podemos en el gobierno y después a pactar con independentistas vascos y con independentistas catalanes. Claro, eso es una oportunidad de plantear una redefinición de los consensos de Estado para la organización de un nuevo sistema político. Yo creo que el PSOE ha perdido todas las oportunidades que ha tenido para hacer esto y que siempre ha terminado teniendo miedo. El caso más evidente es cuando, en lugar de cambiar la ley orgánica del Poder Judicial por ley orgánica, prefieren mandar a Félix Bolaños a que negocie con González Pons en Bruselas la renovación del Consejo General del Poder Judicial, y otra vez el PP le roba la cartera al PSOE, que en esto es como compañeros, o sea, habrá algún día en que no os dejéis robar la cartera de esa manera. Claro, en un momento como el actual, yo creo que Sánchez podría decir, bueno, pues vamos a abrir la vía de una reforma del Estado. Si unos tienen la llave de la moción de censura, él tiene la llave de un referéndum y preguntar muchas cosas. A mí me gustaría que lo hiciera, pero creo que no lo van a hacer. Creo que el PSOE está muy a la derecha.
5: Pero le habéis tanteado.
1: Lo del referéndum.
5: ¿Le habéis tanteado, Pablo?
3: Imagínate, pues si no hace falta como tantear, o sea, yo esto lo digo en público. Hay una cosa que se podría hacer como muy fácil. Cuando se dice, ¿qué se hace con la monarquía en España? Cambiar la monarquía en España por mayorías parlamentarias es prácticamente imposible porque te piden 2/3. Pero sin embargo, si el gobierno convoca un referéndum consultivo y de repente en el referéndum ocurre lo que dicen muchas encuestas y hay un 7, un 8% de españoles más que dicen no a la monarquía que los que dicen que sí, eso hace inviable la situación de Felipe VI en la zarzuela, por mucho que no sea vinculante ese referéndum. Si el gobierno hace ese referéndum y sale que no a la monarquía, el rey se tiene que ir y entonces automáticamente se abre un proceso constituyente en este país y habría que ver qué quiere la gente. Yo creo que sería además la oportunidad de decir, se acabaron las puertas giratorias, los lobbies, el que haya presidentes que acaben en los consejos de administración. A mí me gustaría que Pedro Sánchez hiciera eso. ¿Creo que va a hacer eso? Creo que no. Creo que no porque él es así y se equivoca, ¿eh? Porque va a acabar en la cárcel. Él, su mujer, su hermano. O sea, cuando ganen el PP y Vox las elecciones, la maquinaria que va a venir, no se va a salvar nadie de eso. Lo que pasa es que el PSOE sigue pensando que a ellos no le va a pasar. O sea, que esto que le está ocurriendo a Zapatero, esto le podía ocurrir a los de Podemos. Que lo de la policía patriótica, esto puede ser contra los independentistas y contra los de Podemos. Y todavía yo creo que están perplejos ante el hecho de que haya cosas que dicen, pero esto cómo nos va a pasar a nosotros si somos más régimen que nadie. Y creo que no van a hacer nada y que van a llegar al pelotón de fusilamiento levantando el puño y diciendo viva el centro.
5: A ver, yo creo que el tema ese del referéndum no lo va a plantear como...
1: Literariamente la imagen es buena.
5: De ninguna manera. Sí que entiendo que en una situación como esta, en la que tienes dificultades políticas, no solamente ya por todo el ámbito judicial que lo tienes ahí al lado, sino porque los socios están un poco agotados. Entonces, aquí o convocas elecciones o tienes que buscarte alguna maniobra de distracción. No digo el referéndum, que parece que, no sé, me parece que es absolutamente implanteable.
1: ¿Por?
5: Pero, porque implanteable por Sánchez. Bueno, yo no estoy a favor.
1: ¿Tú qué votarías?
5: Yo estoy a favor, por supuesto, de la monarquía. A favor de que siga el régimen actual, el régimen constitucional, que la monarquía española está avalada por la Constitución. Y, por tanto, a mí eso me parece perfecto. Además, no hay garantía de que en regímenes que...
1: Pero hoy no es el debate.
5: Que no son monárquicos,
1: hoy no es el debate.
5: Son más democráticos.
3: Déjame
5: pero
3: que lo no, estaba consiguiendo,
5: pero hoy no es el debate, efectivamente. Ahora, yo creo que sí que puede hacer... Yo creo que sí que puede hacer una maniobra de distracción, esto sí. Referéndum no, bueno, me parece demasiado. Cualquiera sabe, porque Sánchez es Sánchez, pero me parece que eso es demasiado. Ahora, una maniobra de distracción con todo el tema plurinacional lo veo perfectamente posible, sí.
3: Pero es que el problema es que con Sánchez, o sea, no le puede salir siempre la jugada de decir algo que no implique nada. O sea, Sánchez es como saca un conejo de la chistera, o sea, como le da la mano Trump y le aguanta ahí, o dice no sé qué de Israel. O sea, juega mucho a decir cosas que no tienen implicaciones, pero es que hay veces que hay que atreverse a hacer cosas en políticas. Si ahora Sánchez sale y dice, miren ustedes, este sistema político ha producido más corrupción de la que el pueblo español puede tolerar. O sea, es como todos los expresidentes han acabado en consejos de administración. Uno de los padres de la
5: democracia... Esto que lo diga Sánchez ya sería duro, ¿no?
3: Pero es que es la verdad. O sea, es como, es que todos han acabado en consejos de administración. Lo de Juan Carlos I, que su nombre se repite en la Constitución española, se repite varias veces, es impresentable. O sea, es impresentable. El padre de la democracia, Juan Carlos I, es impresentable. Suárez, otro de los padres de la democracia, Javier Cercas, le defiende en El País, acusado de violación. Si ahora sale Sánchez y dice,
5: no se puede defender,
3: hay que resetear
5: el pobre Suárez.
3: Claro. Hombre, ya, pero es como, sí, sí, sí, yo tampoco me podía defender, pero a mí me acusaban de todo tipo,
5: bueno,
3: de cosas.
5: Pero tú estabas vivo.
3: Sí, pero, sí. Pero que eso no cambia el hecho de que una mujer diga, oiga, que es que este señor me violó, y parece que lo que dice la señora no se lo está sacando de la manga. Quiero, bueno, decir, la podredumbre de las figuras fundadoras de nuestro sistema político no es cuestionable, y en Cataluña lo que representó Puyol, ojo, con el 3%, y aquí no se salva nadie. Alguien que se atreviera a decir reseteo, regeneración total, empezamos desde el principio, si tiene que haber jefe del Estado elegido democráticamente, prohibimos las puertas giratorias y determinadas dinámicas, no le iría mal, pero pienso como tú, no lo va a hacer porque le pasa como a ti, cree en el sistema del 70.
1: Vamos a dejarlo aquí de momento porque da para mucho más, pero es que no quiero obviar una cuestión que no tiene que ver con lo que estáis hablando, pero sí con la vida cotidiana de mucha gente. Esta va a ser una semana clave, como estamos viendo, para lo de José Luis Rodríguez Zapatero, pero también es la semana sin humo, de que eso no es ninguna tontería. La impulsa la Sociedad Científica de la Sociedad Española de Medicina Familiar y Comunitaria. Esta mañana publicaron un informe del que vamos a hablar en unos minutos, ahora mismo, en los próximos minutos, con Vidal Barchilón, que es portavoz del Grupo de Abordaje del Tabaquismo de la Sociedad Española de Medicina Familiar y Comunitaria. Señor Barchilón, muy buenos días.
6: Buenos días.
1: Bueno, como cada año la campaña que ustedes realizan se apoya en una encuesta a la población para conocer hábitos de consumo de tabaco y cigarrillos. No sé si nos puede adelantar alguno de los datos que van a poner sobre la mesa en el informe esta mañana que presentan hoy.
6: Sí, efectivamente, nosotros solemos hacer una encuesta, sobre todo es una encuesta de opinión a todas las personas que podamos en España. Este año concretamente hemos conseguido más de 9.300 encuestas, y la verdad es que sigue preocupándonos y sigue habiendo tendencias que son iguales que otros años, como por ejemplo que la mayoría de las personas amplían, les gustaría y apoyan ampliar los espacios sin humo. Lógicamente estas tendencias cambian cuando son fumadores o cuando no lo son, pero una proporción importante incluso de fumadores apoyaría, por ejemplo, subir el precio, limitar la publicidad y ampliar los espacios sin humo, y ya en global también.
1: Perdón.
6: Me
1: estaba mirando en otras encuestas, otros informes que se han producido otros años, ustedes subrayaban el aumento del tabaquismo entre jóvenes. ¿Cómo ha evolucionado según esos datos que ustedes han recogido esa cuestión?
6: A nosotros lo que nos preocupa es sobre todo el aumento del uso de los cigarrillos electrónicos entre los jóvenes. Es una cosa que nos está preocupando mucho, porque no solamente en nuestra propia encuesta, sino en el Observatorio de Drogas del año pasado, ya veíamos que incluso una de cada cuatro lo utiliza de manera frecuente. Y la opinión de los ciudadanos en este país es que el uso del cigarrillo electrónico lo consideran una puerta de entrada al tabaco convencional.
1: O sea, que ese es el mayor daño de ese tipo de mecanismo, ¿no?
6: Claro, y la poca percepción que existe de riesgo, O sea, hay una paradoja en donde un porcentaje alto considera que es perjudicial para la salud, pero la gente que lo usa, el 8 de, casi 8 de cada 10 o más, cree que no tiene, que son menos dañinos, o incluso que no tienen daño. O sea, es un problema en donde la gran cantidad de gente que suele usar los cigarrillos electrónicos lo utiliza porque piensan que no hacen daño, y realmente eso no es así. Existen cada día más estudios, aparecen todos los días, hoy incluso hablaba uno de relación con demencia, pero bueno, existe mucho ya demostrado con riesgo cardiovascular y cáncer de que los cigarrillos electrónicos sí tienen riesgo para la salud.
1: ¿Qué medida concreta consideran ustedes más urgente para reducir el número de fumadores en España? Y dígame también si los médicos de familia están pudiendo, porque uno de los objetivos de la Semana Sin Humo es precisamente fomentar el abandono del tabaco, ¿están pudiendo trabajar bien en consulta con estas cuestiones?
6: Bueno, la verdad es que lo que sí intentamos desde hace ya 27 años, que esta es la 27 edición, es eso, promover el abandono del tabaco, fomentar las consultas, las conductas saludables, no solamente en torno al tabaco, pero especialmente esta semana. Y efectivamente el que los compañeros, tanto cualquier, sobre todo atención primaria, que es la que tiene más acceso a toda la población, se implique más en el abordaje del tabaquismo.
1: ¿Y alguna medida en concreto que considerarían ustedes más urgente para reducir el número de fumadores?
6: Sí. Hay una cosa en la que tanto la Sociedad Española de Medicina Familiar y Comunitaria como todas las sociedades científicas estamos con mucha ilusión ante la posibilidad de lo que se publicó en el Ministerio del Plan de Tabaquismo, porque consideramos que en tabaquismo el avance legislativo es muy importante. Y entonces, independientemente de que cada día se demuestra más que estas nuevas formas para dejar de para fumar, que son los cigarrillos electrónicos, los de tabaco no calentado, ahora aparecen las bolsas, todos estos producen una dependencia importante, que incluso en algunos espacios, en algunas comunicaciones ya se dice que hay una dependencia y que hay que tratarla. Pero sí se sabe que los avances legislativos son muy importantes, y por tanto, independientemente de que hagamos más intervención en el ámbito sanitario, sobre todo en primaria, que es lo que intentamos fomentar, si estamos junto con otras sociedades científicas y con el Comité Nacional de Prevención del Tabaquismo, a la cual pertenecemos, el ayudar al Ministerio a que impulse las nuevas medidas legislativas que sabemos que tiene preparada y que está desarrollando para que salgan.
1: Muy bien, Vidal Barcelón, portavoz del Grupo de Abordaje del Tabaquismo de la Sociedad Española de Medicina Familiar y Comunitaria, gracias por su presencia en este comienzo de la Semana Sin Humo, y aquí también está la Radio Pública tratando de crear servicio, creando conciencia. Que tenga buen día.
6: Muchísimas gracias por ayudarnos a participar y a diseminar este evento sanitario. Muchas gracias.
1: Gracias, usted, buenos días. Bueno, pues estamos a dos minutos del cierre de esta tertulia. Pablo Iglesias, José Antonio Vera, Jesús Maraña, Rosario Gonzalo, si queréis apuntar alguna frase breve, rápida, algo que habéis dejado en el tintero. ¿Tiene ganas? Venga, Rosalía, dale.
0: No, yo creo que hoy además has hecho muy bien en traer a la entrevista que acabamos de escuchar, porque también se nos pierde muchas veces la perspectiva cuando hay debates muy mayores,
1: ¿no?
0: Lo cotidiano, porque no me equivocaré si todos los que estamos aquí sentados hemos fumado en nuestra etapa de adolescencia
1: ahora.
0: Y ahora nadie fuma, y nadie fuma porque tuvimos la suerte de vivir
1: porque
0: campañas.
1: Porque no lo hemos fumado todo ya.
0: No. Yo siempre en positivo. Yo creo que vivimos unas campañas muy impactantes en los medios de comunicación, en el que te decían directamente: si fumas, mañana vas a tener cáncer. Y yo creo que eso fue muy arriesgado en su momento, pero como el tema de los locales de ocio, que todos salíamos de copas y fumábamos, pues ahora ibas a un local de ocio y de repente pues esto no podía ser posible. Entonces creo que eso se ha avanzado mucho, y la continuidad pues es importante, porque la gente joven, bueno, lo del fumar esto electrónico, que piensan que no trae otras consecuencias médicas. Así que yo te agradezco mucho, sobre todo porque estamos rodeados de adolescentes en esta etapa que nos ha tocado, y la información es imprescindible.
1: Yo no consigo que los más cercanos dejen de fumar, pero bueno, estoy en ello.
4: Yo tampoco.
0: Pues yo sí, sí, pero porque soy muy pesada.
4: Lo que pasa es que uno de los grandes retos que tienen las autoridades sanitarias y el sistema es el cauce que han encontrado las tabaqueras a través de los nuevos sistemas de vapeo y demás para prolongar el negocio. Bueno, pues continúa la adicción y hay que enfrentarse a ese nuevo
0: por
4: sistema.
0: Por eso traía yo la el
4: parece
0: tema de
4: menos
0: las
4: dañino,
0: campañas.
4: Pero sabemos que es dañino.
1: Si no lo vamos. Es que, un minuto.
3: Que es una gilipollez de droga. Medio, o sea, que todas las drogas son malas, pero algunas producen buenos ratos. Tú te tomas dos cervezas y dices, joder, qué sensación de euforia tan ya, estupenda. Pero el puto tabaco.
1: Gracias.
3: Eso no da nada.
1: Pablo, José, Jesús, Rosalía, he aprendido mucho de vosotros. Que seáis felices.
7: Buenas son las 10.
8: Buenas semanas.
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7: Buenos días. Radio Nacional ha tenido acceso a las 317 páginas del informe de la UCO sobre el caso Begoña Gómez. 2 años de investigación a la actividad profesional de la mujer del presidente del gobierno. Gemma Alfaro, detalles. Buenos días.
10: Buenos días. Sí, el último informe de la UCO pone de manifiesto que la creación de la cátedra de Begoña Gómez siguió los cauces habituales para este tipo de programas en la Universidad Complutense, aunque sí que pone peros a los pagos a Deloitte para el software de la cátedra, de los que dice que sus adjudicaciones no solo estaban premeditadas, sino que la consultora comenzó a trabajar antes de su adjudicación. Sí que pone el foco la Guardia Civil también en la asesora de Begoña Gómez. Dice que pese a no formar parte como tal de la cátedra, la asesora de la mujer del presidente del gobierno es considerada parte del equipo de trabajo, aunque no tiene relación contractual con la universidad. En cuanto a los ingresos de la cátedra, la financiación, de acuerdo con el reglamento del centro, todos los fondos provinieron de entidades colaboradoras como Google o Telefónica, 176.000 euros en total. De hecho, hay gastos que asume, dice la UCO, la propia Begoña Gómez de su bolsillo, como los de la Oficina de Patentes. Recordemos que el juez Pinado propone juzgar a Begoña Gómez, a su asesora y al empresario Juan Carlos Barrabés. Solo la acusación popular pide cárcel en el caso de la mujer del presidente del gobierno, pide hasta 24 años.
7: En la agenda judicial también está el levantamiento del secreto del sumario del caso Plus Ultra, que puede conllevar nuevas relevaciones sobre Rodríguez Zapatero, un caso por el que el PNV ha elevado la presión al gobierno para que adelante las elecciones generales, petición que rechaza Enrique Santiago, el portavoz de Izquierda Unida, asegura que hay estabilidad parlamentaria.
11: Sus decisiones y hace sus análisis. En todo caso, hoy por hoy hay una estabilidad parlamentaria en el trabajo de distintas comisiones y con el Partido Nacionalista Vasco, pues la verdad, siempre vamos dando la necesaria estabilidad al gobierno.
7: En la Comunidad Valenciana, tercera semana de la huelga de la educación, empieza este lunes con protestas frente a la Conselleria, donde los sindicatos van a entregar a esta hora una nueva propuesta de diálogo. Ahí hay un micrófono de Radio Nacional de España, Lorena Mayordomo, buenos días.
12: Buenos días, así es, los sindicatos van a presentar a esta hora ese documento que han elaborado. Ese texto es el acuerdo unitario inicialmente presentado, pero con algunas concreciones para mejorar la educación pública. Incorpora además la petición de que los directores que han dimitido sean restituidos. Kilian Cuerda de UGT, Chelo Valls de Comisiones.
13: La pelota está en el tejado de Consellería, lo ha estado desde siempre. De hecho, el miércoles pasado podría no haberse levantado la mesa, no haber roto la mesa. Ahí estábamos ya con propuestas y con documentos.
14: Hemos hecho los deberes para que la Consellería, la consellera y el secretario autonómico, tal y como se han comprometido en público, abran la negociación.
12: De momento, sin fecha ni hora para reunirse, hoy se cumple el 15º día de huelga indefinida en la educación pública de la comunidad, además de la concentración aquí en Valencia, en el exterior, porque no les dejan entrar, esta vez en la Consellería, y manifestaciones este lunes en Alicante y Castellón.
7: Irán confirma avances en varios puntos de la negociación con Estados Unidos para extender la tregua, pero rebaja expectativas sobre un acuerdo. Teherán se pronuncia a la última propuesta de Washington después de que Marco Rubio se mostrara optimista sobre ese pacto. Aurora Moreno.
15: Sí, el portavoz iraní de Exteriores, Ismail Baghaei, niega que vaya a haber un acuerdo inminente, aunque admite que están haciendo progresos. Un documento que, según el secretario de Estado norteamericano, Marco Rubio, conseguiría la reapertura del estrecho de Hormuz e iniciaría una negociación real y limitada en el tiempo sobre el programa nuclear iraní. El control de Hormuz con el cobro de peajes a los buques y el desarrollo nuclear son dos cuestiones irrenunciables en estos momentos para Teherán. El portavoz persa de Exteriores, Baghaei, también ha reiterado que las negociaciones están centradas en el fin de la guerra en todos los frentes, incluido Líbano.
7: Son las 10:04, las 9:04 en Canarias. Noticias ahora de su comunidad. Aquí en Extremadura hoy se entrega el Premio Europeo Carlos V al Comité Europeo de las Regiones. El acto está previsto a las 11:30 en el Monasterio de Yuste. Más cosas, el sistema extremeño de salud necesita enfermeras, pero también necesita que ese personal esté especializado. Miguel Verísimo.
8: Los opositores que se presentaron al examen de enfermería del pasado febrero critican la dureza de la prueba. El 30% de las vacantes se quedaron sin cubrir en una región como Extremadura con falta de personal sanitario. Desde el Colegio de Enfermería de Badajoz hablan también de una necesidad de especialización. Uno de los motivos son las contrataciones eventuales como pool, es decir, como personal sin un destino fijo. Yolanda Aza, vocal del Colegio Pacense.
16: Tú tienes un nombramiento por una persona por una baja maternal y esa persona no va a cubrir en el servicio por la baja maternal en el que le tiene su nombramiento. Va a esta figura del pool y de ahí donde se necesite cada día.
8: Los profesionales hablan igualmente de falta de personal en la UCI. En el caso de la del Hospital Universitario de Badajoz, por ejemplo, afirman que en el 80% de los turnos no se cumple la ratio entre enfermeros y pacientes.
7: En deportes fútbol, el resultado del fin de semana es el del partido de ida de la final de ascenso a Primera Federación, Coria 3, Oviedo B 0. La vuelta será el domingo que viene a las 12 del mediodía en el Carlos Tartiere. Roberto Aguirre y Ray Rosa, entrenadores de ambos equipos.
17: Coria ha sido superior a nosotros y al final pues, ha ganado con justicia.
18: Pasito más, tenemos la mitad del camino recorrido. El equipo ha interpretado muy bien el trabajo que teníamos que hacer durante la semana. Hemos hecho una primera parte muy, muy buena, a pesar del extremo calor que hacía, que era horrible.
7: En el tiempo, las temperaturas continúan siendo altas, pero no cambian. Vamos a llegar a los 38 grados en la provincia de Badajoz y a los 36 en la provincia de Cáceres. Aquí lo dejamos. 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

0: ya son las 18. O sea, esta gente cada vez tiene menos, ¿eh? Digo, no digo los que están aquí y los oyentes, a ver, que son los que a partir de ahora está la hora que más nos gusta, que es la hora de los oyentes. Y no habéis hecho... A ver, están callados, qué bien, qué... Hola.
1: ¿Cómo estás, Juanra?
0: Sastre.
1: Yo encantada de haberos conocido. Sois tan majos y agradables.
0: Hola.
2: Las 18 son las 6 de la tarde.
3: Sí, eso pensaba yo también.
0: Las 18.
3: Claro. Bueno, podemos hablar.
0: Las 18.
1: Claro. Ha dicho 18. No la
0: he dicho hola y os he mirado y estáis hablando.
1: Sois unos enredas, ¿eh? Vosotros
0: ¿cómo
1: dos.
0: ¿Cómo os cuesta? ¿Cómo os cuesta?
3: Es complicado, ¿eh?
0: Bueno, es que es raro. Estamos en un estudio que no es el habitual y hemos cambiado en este momento y aquí hay mucha luz para hacer un estudio.
2: Pero es muy coqueto, está muy bien.
1: Parece que vamos a operar a alguien a corazón abierto aquí encima de esta mesa.
2: Es un quirófano.
0: Sí, efectivamente, parece un quirófano. Y no veo. Ni a Ope no le veo, que está por allí.
2: Bueno, pues te advierto que...
0: Y de Raúl le veo así un poquito algunos brillos y los aros de pirata que lleva.
2: Eso
0: pero
2: es.
0: Nada más. Bueno,
3: Vienen a maquillar los brillos, ¿eh?
0: Hora de los oyentes.
1: Sí. La hora de los oyentes.
3: Tema sobre la mesa.
1: Mi querido amigo, la Sagrada Familia de Barcelona es un buen ejemplo de obra inacabada, aunque algunos prefieren decir obra abierta. En su inminente visita, el Papa bendecirá la Torre de Jesucristo, lo que no significa que este edificio, que solo lleva 140 años en construcción, esté próximo a su conclusión. Gaudí lo empezó, otros lo terminarán. Con suerte nosotros lo veremos, con suerte. Y ahora, que levante la mano quien no ha dejado alguna vez algo a medias. Porque se nos ha hecho bola, porque no hemos tenido tiempo de rematar, nos ha dado pereza o porque no hemos querido. ¿Estaban duras les faves porque las coció durante media hora en vez de las 3 horas de rigor? ¿Empezó a escribir una carta a su amada o su amado y la relación no prosperó porque se quedó sin inspiración? ¿Esa conversación tantas veces pospuesta la va a tener o qué lo que? Confíese, no sea tímido. Llámenos al 900-137-137 o déjenos un mensaje en el contestador del 91-496-2826.

0: sea, las cosas que se nos hacen bola, ¿no? Que no conseguimos sacarlas.
1: Y que no hemos terminado, porque nos ha dado pereza, porque nos ha venido mal.
0: Porque procrastinamos.
1: Se nos ha echado el tiempo encima. Lo de procrastinar, sí, es... Yo tengo un máster en eso, de yo, procrastinar.
2: Yo no.
1: ¿No?
2: No sé lo que es, no.
1: Bueno, igual lo tienes entonces y no Tabuada. Eres consciente.
0: Bueno, os habéis puesto juntos hoy, cosa extraña.
3: Sí, le voy a regalar un diccionario.
0: Sabe perfectamente lo que significa, pero le da pereza mirarlo en el diccionario.
3: Iba a decir en defensa de Gaudí que el hombre no es que no acabara porque se le hizo gola a la Sagrada Familia, es que se murió.
2: También.
3: que claro, es un pequeño detalle sin importancia.
0: Sí, pero luego lo que es el proceso posterior sí se ha hecho gola.
3: No, esto es eterno. Pero bueno, las catedrales duraban eso.
2: Y es que no la acababa.
3: O sea, quiero decir, no, duraban más. Bueno, la de Colonia, de hecho, ¿no?
0: Sí, pero eran otros tiempos.
3: Sí, sí. Claro, sí, es verdad.
0: La cosa es que 400 o 500 o 600 años, digamos que las técnicas de construcción eran algo distintas.
2: Sí, eran más por esclavos que por maquinaria.
3: De hecho, era maravilloso porque iban cambiando el estilo.
0: En la Europa del siglo XV o XIV no había esclavos.
2: Sí, había, sí.
0: Que yo estaba.
3: O sea, no... que yo estaba.
1: O sea, yo he sido esclavo.
2: Lo llamábamos diferente.
0: O sea, ¿Tú has visto muchas películas de Ben-Hur?
2: Y de viaje en el tiempo.
0: Te metes
2: en una cueva y aparte con lo de Arturo.
3: Sí había, sí.
0: ¿Verdad?
3: Sí había,
0: sí. No, ¿qué se nos hace bola? Pues a algunos compañeros.
1: A veces.
3: Hay historias interminables, es cierto. Como yo llevo intentando escribir una novela 74 años. Pero no consigo. Pues, ¿ha empezado varias veces? Cada vez es una historia distinta.
0: Joder, fastidiado es, ¿eh?
1: Todos ya, los periodistas.
3: Ya, sí, pero es cierto. Es,
1: llevamos una novela dentro. Lo que pasa es que no siempre.
0: Todos los seres humanos llevamos una novela dentro.
2: Sí, y alguna película.
1: O muchas.
0: Pues el drama, comedia, en fin. No, de verdad. No, ¿sabes lo que pasa? Qué importante es el escenario, porque. Ahora estamos en un estudio que no es el nuestro y estoy como más perdido.
1: ¿Sí?
0: Sí.
1: Porque no es el ámbito en el que te desenvuelves habitualmente. No.
3: ¿Quieres que te pongamos el pueblo de fondo?
0: Coño, es verdad. Tenemos aquí la redacción de Radio Nacional. Nos está viendo la gente, a mí está poniendo nervioso. Porque los tienes de espaldas. Óscar Madrid, buenos días.
4: Buenos días.
0: A ver, ¿qué se te ha hecho bola, querido amigo? ¿Cuál es tu obra inacabada?
4: Oh, la guitarra.
0: A
4: aprender a tocar.
0: A ti te pasa como a mí con la armónica.
4: Pues yo llevo desde 2018.
0: No, yo tanto.
2: Bueno, no es tanto, ¿eh?
1: Bueno,
0: o sea, llevas 8 años intentando, ¿qué? Tocar la guitarra.
4: Sí, tocar pues los riffs que me gustan. Soy muy fan de Metallica y claro, me pongo el listón muy alto con Metallica, pero es que además es el tiempo, la intermitencia, pues que no terminan de coger una rutina, en fin, muchas cosas.
0: Oscar.
4: ¿Y sabéis la excusa? La excusa esa de mi perro se ha comido los apuntes.
0: Sí, ¿qué te pasa a ti? Que tengo que irme de viaje.
4: Que mi perro huye cuando toco la guitarra.
2: Por algo será, también.
0: Pero eso es verdad.
4: Tengo que reconocer debe ser que toco muy mal y por eso huye.
0: No es por eso. O sea, sí, es que si quiere acompañarte. Eso, sí. Por ejemplo, mi perro, cuando yo toco la armónica, aúlla. Y es porque quiere sumarse a lo que es la entonación musical.
2: Y si mi abuela tuviera amigo, usted sería mi abuelo. Oye, Oscar, ¿por qué no empiezas por una taza o una tetera en lugar de Metallica?
4: No, debería. Debería empezar, yo que sé, por canciones de misa o algo así.
2: Pues
4: ¿no?
2: Mira, alabaré a mi señor.
3: Además, el problema de la guitarra es que cuanto más tiempo pasa, peor los dedos.
2: Sí, y el perro.
3: Bueno, claro, el perro, por supuesto. No, pero es verdad que te cuesta más, porque hay posiciones, yo que también lo he intentado varias veces, o como el piano, o sea, hay instrumentos que llega un momento que...
0: Yo he empezado a tocar el piano. Toco la armónica poco a poco, pero no se me va haciendo bola lo de la música. Me encantaría tocar la guitarra.
1: ¿Y el piano qué? ¿Cómo se te da?
2: Más fácil que la armónica, ¿no?
0: Bueno, Trinidad Bilbao. Buenos días, Egunon.
5: Hola, buenos días.
0: A ver, tienes aquí uno de Bilbao, ¿eh? Bueno, de Sestao, ¿no?
2: De Sestao, sí.
0: De Sestao.
5: Bueno, yo soy de Bilbao. No sé si puedo decir algo ahora.
0: Claro que puedes decir algo. Estás en antena ya, querida.
5: Ah, estoy en antena.
0: Sí.
5: No, que yo soy incapaz de terminar nada con el francés. desde que terminé el bachiller, ahora estoy jubilada y todavía estoy con el francés.
0: Se la
5: no
0: vi.
5: Acabo de meterme a ello.
0: ¿Pero por qué? ¿Por qué se te resiste? ¿Por qué se te hace bola?
5: No sé por qué se me resiste. Eso mismo me gustaría a mí saber.
3: ¿Pero es la pronunciación ahora... o es la gramática?
5: No. Es poder hablar correctamente, porque yo muchas cosas de francés sí sé, pero no acabo de hablar francés. Eso es. Y no sé qué pasa. Ya me parece que va a ser un poco difícil porque ya estoy jubilada y ahí estoy. Lo tengo ahí, en la mesa. Tengo que hacer. Pero no sé qué pasa. Ese es mi problema.
0: O sea, tú entiendes el idioma, pero no sabes articularlo.
5: Entiendo, bueno, no del todo, claro. No del todo, pero me gusta mucho y las canciones y el francés es lo mío. Pero bueno, pues ahí estoy. No acabo de... Tendré mucha pereza, digo yo ahora.
3: Si te sirve de consuelo, yo estuve 10 años estudiando francés y fui a París, pedí un croissant y no me entendieron. Sí. Eso es muy duro, ¿eh?
2: Eso es distinto.
3: Eso es muy duro, ¿eh?
2: Eso es un poquito suyo.
3: No, pero digo, le iba a decir que fuera, que se había probado, que supongo que sí, pues a ir a Francia. Porque vas un mes a Francia sin poder hablar otra cosa que francés y o aprendes.
2: O sea, o te mueres de hambre.
3: De croissant. C'est l'amour
2: 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De la raison de voir. ¿Qué te está pasando en la garganta?
3: Es una metamorfosis a Edith
2: Piaf. ¿Pero tú hablas francés?
3: Sí. Je parle français un peu. Sí.
2: Un peu, pero très mal.
3: ¿Eh?
2: Très mal. Un croissant y que no tengo
3: un croissant.
2: Yo tengo un tío que cuando una vez fuimos a Francia a ver París y tal, porque habíamos nacido allí los sobrinos o no sé qué, y cada vez él intentaba tomarse una cerveza y cada vez que pedía una cerveza les ponían un cortado. Y estuvo 10 años viviendo en París, ¿sabes?
0: Pero, ¿cómo se hizo cerveza en Francia?
2: Ni idea, pero...
0: De la Bière.
2: Por lo visto...
0: ¿Y como... café olé? Café, olé.
2: Claro, pues café, no olé, me preguntes, café. Pero es...
0: La diferencia entre Bière y café olé se tremenda.
3: Además, no hay nada más español que el café olé. O sea que, claro, no tenemos perdido. Claro.
2: ¿Qué hacemos con ellos? Joder, hay que quererlos como son, Juanra.
0: Lo que acaba de hacer... ¿No? Claro, gestual. Café... Olé, y tuerce las manos como claro, si fuera olé, una bailadora.
2: Como si estuviera sevillana, bailando la sevillana.
3: A que parecemos Spitting
2: Beach. Y lo malo es que se me está pegando la tontería, ¿eh?
3: Parecemos los guiñoles de...
2: Pues fíjate.
3: Rien de rien.
0: A mí se me hace bola a veces esta boda.
3: Sí, pero lo mío, con lo mío puedes acabar cuando quieras. ¿Eh?
0: No. Se me hace bola. Está pasando, es verdad lo de la guitarra, ¿no? No termino de la. Está ahí. La armónica, que está ahí también, y a veces hasta me la dejo en la mesa cuando la utilizo. La utilizaba antes y ahora alguna vez, pero pocas para pastorear tertulianos.
2: Sí, pero.
0: Ese no soy yo, ¿eh?
3: No,
2: sí,
3: no, a ver,
2: me ha dicho,
3: no,
2: es me un ha dicho gato. Que te a ver, pregunte a ver. Por la armónica. ¿Qué tal la armónica, Juanra?
0: No, la armónica ya lo he dicho.
2: Eso es un gato.
3: Hombre. No, esto suena bien, ¿eh?
0: Suena muy bien.
3: Está bien templado, no me digas. Yo también hice pipinitos con la armónica.
0: Oye, ¿te puedo tocar a Asturias, patria querida? Y algún fondo de blues, pero poco más.
2: Por favor, aquí una armónica que nos ha ganado demostración.
0: No, a ver, espera, mañana, ahora la tengo en la redacción.
3: ¿Sí? La ha tenido aquí encima del diccionario toda la vida.
2: Armónica, está ahí. Yo sé Asturias, patria querida, quiero oírlo,
0: Claro. Sí, pero eso te lo...
2: Interpreto.
0: Micrófono abierto. Isabel Donosti, buenos días, ¿cómo estás?
6: Hola, buenos días.
0: ¿A ti qué se te ha hecho bola?
6: Pues a mí se me ha hecho bola tres incursiones. Tengo un... estudié en la universidad, perdona los nervios.
0: No te preocupes, estás en casa.
6: Gracias. Estudié en la universidad, graduado social, luego hice un posgrado en educación social, pero luego tengo tres incursiones más en la universidad. Una de psicología un año, otro antropología, que también me quedé embarazada ella y lo dejé, y filología hispánica también, un año por la UNED. Y bueno, y ahora lo que se me ha hecho bola es el final, que he terminado un máster de enseñanza de español y el final ha sido un poco agónico, ya el conseguir terminar. Pero bueno, el resto, pues eso, los tengo ahí pendientes. Y lo de la guitarra también, ¿eh? Lo de la guitarra también.
2: Igual, el abanico más estrechito, menos cosas, Isabel, y sí, cerrando alguna...
6: Sí. Sí, pues eso, pues mientras también eso, vas teniendo familia y vas trabajando y ahí es la cosa.
0: La vida se te va complicando.
2: No, pero que el trabajo no nos impide hacer los gustos que tenemos,
0: Bueno, sí, cuando lo que te gusta es el trabajo, ¿qué haces?
2: Pues está fastidiado.
6: Ah, eso.
3: Bueno, no, eres feliz.
2: Pues lo disfrutas, claro.
3: Todo el día.
2: Al menos 8 horas al día eres muy feliz.
3: No, y luego porque te lo llevas a casa.
0: No, la gente que le gusta también tendría que venir más.
2: ¿Tendría que pagar por currar?
0: No, venir 11 horitas.
2: Bueno, vamos a salir de este bucle.
0: Sí, yo, me están sorprendiendo. Les hemos juntado los dos y...
2: Pero, se me han ido arriba.
0: No es broma, yo estoy notando algo diferente.
2: Pero,
0: una energía negativa.
2: Una energía distinta.
0: Negativa.
3: Pero yo en este asunto no he intervenido. No sé por qué no. Estás como mi madre. ¿Por qué pluralizas?
2: Porque entonces esto con las manos.
0: Pero estáis juntos.
3: Sí, eso sí. Pero bueno, pero no revueltos, afortunadamente.
0: ¿Tú qué saldría de ahí, madre?
3: Oye, Isabel ha empezado todas las carreras.
0: Rara hoy,
3: Todas las carreras del mundo ha empezado.
0: No, tres.
3: Bueno, ya, pero...
2: No son pocas.
0: Vamos a recordar los teléfonos, 900-137-137, 900-137-137
2: y 91-496-2826, ese es el del contestador. Oye, Juanra, ¿te puedo contar lo mío?
0: Sí.
2: Es que yo tengo una manía...
0: A mí no, a los oyentes.
2: A los oyentes, os lo voy a contar. Yo tengo una manía que es, cada vez que voy por el mundo, me compro un cuaderno. Un cuaderno que procuro que sea un cuaderno bonito, que tenga algo especial, y entonces empiezo un diario. Y en la página 2 lo dejo. Y así tengo empezados diarios, pues como 40 en casa.
0: Y ahí lo de diario.
2: Efectivamente.
3: Claro, pero es uno por cuaderno. O sea, es un día por
2: una
3: cuaderno.
2: Una entrada por cuaderno. Que no logro terminar un cuaderno haciendo un diario.
0: ¿Pero para qué quieres hacer un diario?
3: Claro, esa es la pregunta.
0: Pues que no te pasan cosas.
2: Pues eso es para cuando yo no esté, que mis hijos digan, qué sorpresa nos está dando.
0: Sí, decir, uy, qué mala madre. Un diario de día.
3: Pero claro, para eso casi es mejor, antes de desaparecer, ponerte a escribir y escribir un manuscrito largo, ¿no?
2: Si no tengo yo ánimo ni fuerza, que...
0: Compilar todos los diarios en el diario de los diarios.
3: El diario que es verdad que es una historia interminable también, sí. Inacabada hasta que te mueres, evidentemente, porque ya no hay quien lo escriba. Pero en realidad, yo creo que tuve alguno de adolescente, pero ¿qué pones? ¿Me he levantado, me tomo un café o es una reflexión?
0: He visto a Juan
2: Carlos.
0: Son
2: reflexiones sobre las cosas que te pasan, sí. Que no es lo mismo a estas edades, a mis 36, que a los 15, que dices...
0: ¿A tus 36?
2: Yo siempre cumplo 36, sí, Juanra. Sí, sí, sí. Desde 54. Hace unos años cumplo 36. Sí. El 24
0: te
2: de
0: conocí,
2: enero,
0: ¿cuántos tenías?
3: 36.
2: No. Cuando nos conocimos, Juanra y yo tenía 22.
0: 20, era muy jovencita.
2: Oh. Y tú también eras muy joven.
3: Claro.
0: Joder, sí, en aquella época sí.
2: Menuda onda de flequillo llevaba el jefe.
0: Sí, y pelo negro. Tú, bueno, Taboada me conoció con pelo negro. Bueno, pero estamos hablando de...
2: Con un mechón de canas. Que me acuerdo yo.
0: Aquí, ¿no? En la cabeza. Luego sí. Tenemos perdidos a los oyentes, no sabemos, tío.
3: Claro, bueno, si ya me saben que estamos hablando de...
2: Estamos hablando de cosas inacabadas, de tareas que empezamos y surge cualquier inconveniente,
3: ejemplo,
2: y nos rematamos.
3: Cosas más sencillas, la plancha.
2: Bueno.
0: Oye, o sea, yo cuando me pongo se me da bien, ¿eh?
3: Pero esa acumulación de ropa que ya lavada, que luego tienes que volver a lavar, porque cuando te quieres dar cuenta tiene una capa de polvo encima, lleva 3 semanas esperando que la planche.
2: Haciendo torre, al lado de la tabla.
0: Poco me parece a mí eso, de verdad.
3: Bueno, yo no
0: plancho. Eso es procrastinar. Pues yo estoy todo el día procrastinando.
3: Yo no plancho. Yo encontré un método para colgar bien la ropa en el tendedero, de tal manera que no necesito... Excepto las camisas, claro. Pero el resto, camisetas, pantalones, calzoncillos... ¿Quién plancha los calzoncillos? Es una pérdida de tiempo. Los calcetines. ¿Quién plancha los calcetines? Perdóname, es una pérdida de tiempo.
2: Eso no se plancha.
3: Por eso te digo. Entonces, claro, pero las cuelgas bien y quieras que no, cuando ya las dejas doblar...
2: Así estiraditas.
3: Sí, las camisas. Así. Salvo que seas House, que entonces te da igual ir con la arruga, porque la arruga es bella, ya lo dijo.
0: Bueno, vámonos a Pontevedra con Isabel. Buenos días, Isabel.
7: Buenos días.
0: A ver, cuéntanos,
7: mira,
0: ¿qué se te hace bola?
7: Es que a mí se me ha hecho bola el gallego.
2: Pero bueno.
7: Soy de...
0: Aquí tienes una gallega, ¿eh?
7: No. Yo soy de León.
2: Sí.
7: Y me crié en León, estudié en León y vine a vivir aquí cuando me casé. Uh-huh. Llevo 50 años.
0: ¿Y no hablas gallego todavía?
2: Se está atascado 50
7: no
2: años.
7: Pero lo leo. Lo leo, lo escribo, lo traduzco, pero soy incapaz de hablarlo.
2: Pero eso es porque no te has lanzado, Isabel.
0: Isabel, sí. yo...
7: No, me da la sensación de que no pronuncio bien y entonces hablo en castellano.
1: No tengas vergüenza.
2: Claro. Mire, no sabes, si en 50 años no has dado con la clave, lánzate al vietnamita.
3: Y hablas en vietnamita en Galicia.
2: Te van a entender, que es una cosa muy práctica.
3: Te van a entender lo mismo, sí, pero... si te dice que no la entiendes.
2: Yo creo que tiene razón Pepa, que es que no se atreve.
1: Hay que lanzarse, hay que perder la vergüenza, la timidez. Y si sale bien, estupendo. Y si no te entienden, pues lo intentas otra vez, que ya te entenderán.
2: Caníbal, habla de ti.
3: Yo siempre...
2: Sí. Está en mi cinto.
3: He encontrado la anécdota de mi padre. Mi familia había mucha obsesión con el inglés por parte de mi madre. Quería aprender inglés como fuera. Estudió. Y mi padre, con el saber toledano, ya tenía bastante. Y fuimos a Londres. Y mi madre me dijo una cosa en inglés en un lugar, en un sitio, donde el taxista aparece. Y le dijo el taxista, ¿qué dices y tal? Y entonces mi padre...
2: ¿Era español?
3: No, era inglés, de pura cepa. Porque cuando no te quieren entender...
1: No te entienden.
3: No es que no te entiendan, es que no te quieren entender. Y entonces llegamos a una hamburguesería y dijo mi padre, déjame a mí que voy a pedir yo la bebida.
2: De chulo, además.
3: Sí, déjalo, que no se entiende. Pues yo, llevamos 3 días en Londres, no se ha entendido nadie, así que voy a ser yo. Llega a la barra y dice, señalando con 2 dedos de la mano, Du Coca-Colas. Y se las pusieron.
1: ¿Se las pusieron?
3: Claro, se las pusieron y volvió y dijo, ¿qué?
1: Estaban de buen humor, ¿eh? Para ponérselas.
3: Du Coca-Colas. Además, du con D.
2: Es un tema de oyentes, malentendidos de idiomas, ¿eh?
3: Sí. Bueno, también. Sí.
2: Valentín, de Portugalete. Hoy tenemos mucho vasco. Buenos días, Valentín.
8: Egunon,
2: ¿qué se te hace bola?
8: A mí se me hace bola, que soy motero, las curvas de herradura cuando subo un puerto.
2: Hombre, claro, nos ha fastidiado.
1: Cuando bajas, amigo.
2: No, cuando bajas es menos complicado.
1: ¿Tú crees?
2: Sí.
1: Más fácil que se te vaya para otro carril,
2: no,
1: ¿eh?
2: Y si se te derrapa un poquito, giras ya, pero cuando la subida es peor. O sea, si te hacen bola, lo entiendo perfectamente.
8: Pues cuando salgo con mi cuadrilla, con la moto, y me dicen, vamos a ir a tal puerto, ojo, ya me sudan hasta las manos.
2: A ver, Portugalete, si salís cuando hay buen tiempo, tampoco es que hagáis muchas herraduras, ¿eh?
8: No, pero tú subes Orduña y cada curva de esas de herradura que cambian la pendiente son casi de primera. Bueno, yo la subo en primera y, en fin,
3: empujando.
8: Bueno, se me hace bastante bola.
2: Pues me parece bien, pero bueno, ahí la cuestión es entrar despacito y pasarla y la tirar para arriba y otra vez.
1: Pero no lo suficientemente despacio para que te caigas.
2: No.
1: Es muy complicado en las curvas estas.
2: Tú que eres motero, que digas esas cosas.
1: Yo lo paso todo bien.
3: Creo que también las rotondas son para motos.
1: No, las rotondas son cómodas.
2: Pero nada es complicado.
1: Bueno, la rotonda no lo hacemos porque no se puede, pero la haces 80 en moto.
3: O empujando.
2: Madrid, justo, buenos días, justo.
9: Bueno. Buenos días, Juan Ramón.
2: Bueno, gracias, Valentín, que estaba por ahí y dice, bueno, como resignado. Buenos días, justo, venga, cuéntanos.
9: Pues mira, yo ya he llegado casi a desesperación porque he intentado ya como cuatro veces he intentado terminar por lo menos la lectura de Guerra y Paz de Tolstoy.
1: Madre mía.
9: Que no llego ni a la mitad.
2: ¿Pero por qué?
9: Porque es un peñazo.
2: Es un Tolstoy. No, es cuestión de disciplina. Siempre llega un punto en que te puedes trabar o te puedes atascar, pero lo engancha otra vez.
1: No, puede ser Tolstoy también.
9: Yo he hecho hasta un esquema genealógico de familia.
2: Claro.
9: Porque es que te pierdes de la cantidad de personajes, de príncipes, de princesas. Ya llega un momento que es que no puedo avanzar. Nunca he llegado al máximo que llega si a la mitad del libro y lo he terminado desechando porque es imposible y las batallas son, se eternizan, parece que son en tiempo real y...
2: Justo, ¿quieres que te dé yo la clave para leerlo bien?
9: ¿Cómo?
2: Tú te coges la regenta, te lo lees y es un entrenamiento estupendo, porque hay 600 páginas del cura pensando si me lío con la del abanico. 600. Y dices, ¿piensa bueno, algo menos? O sea, te lees esa simplificación de la gran literatura.
1: Ese es el que se me atragan. A mí es que está... Y voy y no voy. Tío, déjame en paz.
2: Es una delicia la regente, una absoluta delicia.
1: ¿Dónde vas? Porque está en Oviedo, si no, tú no te lo lees.
3: Pues lee Rayuela, que puedes empezarlo por donde quieras.
2: Justo, tú hazme caso. Pruebo con la regente y una que termine con esta. Tolstoy es...
9: Bueno,
2: Torre.
9: Pues... Bueno, la regenta me la he leído.
2: No, pero
1: no le metas mano a Ulises.
3: Si lo que realmente...

0: Como compartir postre. Es un atraso. O sea, tú no puedes ni compartir postre ni dejar un libro.
1: Ni el periódico. En papel.
2: Pero da igual.
1: No, amigo, a mí cuando me leía en el periódico yo ya no lo quería leer.
0: Ya está leído.
1: Ya me lo ha leído. Sí, sí.
0: Vosotros dos no sois maniáticos ni nada.
1: Y lo empezaba por detrás.
0: ¿Por qué lo dices? No, por nada. Aquí procrastinando un poco.
1: Yo lo empezaba por detrás. Siempre empezaba el periódico.
0: ¿El periódico por detrás?
1: Por detrás, sí. De atrás adelante. ¿No te ha pasado nunca?
0: No.
1: Bueno, es una forma de terminarlo a la primera, ¿no?
3: He conocido gente que empezaba por las esquelas, especialmente en periódicos locales de ámbito reducido, provincial.
0: Lo que pasa es que tú deberías, claro, los que nos dedicamos a esto, leemos el periódico de una manera ordenada para conocer un poco qué trata, cómo lo trata y tal.
1: Sí, pero si yo no entiendo, pero...
0: Alguna revista yo sí la he cogido por detrás, sí.
1: Pues a lo mejor era una dislexia... De orientación, porque yo me parecía más fácil hacer así, de izquierda a derecha, que de derecha a izquierda. Y sobre todo porque ya la portada, hombre, involuntariamente la habías leído. Aparte que ya te conocían las noticias.
4: Esta bola de adivina,
0: la cámara, pero la cámara es esa. Claro, estamos en otro estudio. Ahora estamos y estamos a punto de conectar. Y le estaba preguntando a Ope si la cámara a la que tengo que ir es esta que tengo aquí.
2: Se la has preguntado.
0: Porque
2: todos,
0: la de. Se lo he preguntado a Ope y a Raúl.
1: Y a Pepa y a Valentín y a Trinidad y a Óscar, a todos los oyentes.
0: Isabeles. No les he preguntado si la cámara era esa de ahí.
1: Sí, es que sí, la
0: cámara. No sé qué está.
2: Micro abierto, se la has preguntado.
1: Micro abierto.
3: ¿Qué mañanita llevan, eh?
2: Este estudio te desconcentra.
1: Joder, pero
2: un poco,
1: ¿por qué no pluralices?
2: Soy yo,
0: pero si habéis sido los dos.
2: Yo,
0: tú bueno, también.
1: Pero porque has dicho en antena, mi cámara es.
0: No,
1: esta.
0: No he dicho eso en antena.
1: Sí,
0: vamos a ver, eso ya, os voy a corregir. Tenéis que ser rigurosos. No lo he dicho en antena. Lo he dicho sin darme cuenta que el micrófono estaba abierto.
2: O sea, en antena.
1: Vale, admitimos, como pulpo, como animal de compañía.
3: Estáis traviesos.
0: A ver.
3: Hoy.
1: Tramposo, ¿no?
2: Algo tiene este estudio, ¿eh?
0: ¿A qué hago a valer la jerarquía?
1: Vámonos.
0: Muy bien, que nos echa, ya ves tú.
1: Bueno,
0: no, todavía no, espera que termine la hora. Y luego ya hablamos.
1: Que no sé, más chulo que un ocho, tío. Que nos eche,
3: que
1: nos eche.
3: Es que has desestado.
0: No será la primera.
1: Trabajo,
5: y ahora sí es el momento de conectar con Radio Nacional de España. Juanra Lucas, muy buenos días.
0: Muy buenos días, lunes. Silvia. ¿Qué tal? El lunes va bien, la verdad que estamos, estamos contentos, estamos aquí aprendiendo... ¿Cómo procrastinan algunos o algunas? ¿Qué se te hace bola? Es decir, ¿qué cosa, qué libro no has conseguido leer? ¿Qué carrera no has conseguido terminar? ¿Qué instrumento no has conseguido tocar? Y en el fondo me está pasando, y lo confesaré como me pasa muchas veces, me encuentro muy identificado con muchos de los oyentes que nos llaman para contarnos cosas que se les hacen bola. ¿Sí?
5: Oye, Juan, ¿tú eres de los que hacen listas y pasa más tiempo haciendo la lista que diciendo qué es lo primero que va a hacer de esas tareas de la lista?
0: No. No, a veces hago lista para ir a comprar, pero se me olvidan tantas cosas que creo, que improviso. No, no soy de los que hace lista. Ojalá pudiera ser tan organizado. Afortunadamente vivo con alguien que sí organiza las listas y eso relaja mucho.
5: Te lo digo porque a mí a veces me pasa que digo, bueno, voy a hacer una lista de las cuatro cosas que tengo que hacer en orden. Y hago la lista y luego digo, ¡buf, qué pereza! Y luego, pues, procrastino, claro.
0: Claro, yo no llego, yo me salto el previo, me salto lo de la lista. Y cuando pienso lo digo, decir, ¡qué pereza! Y unas veces salen, otras no.
5: Si es que al final lo que es una pereza son las tareas. Bueno, os dejamos.
0: Cuídate
5: con lo
0: mucho.
5: Que os veo muy entretenidos con toda la que está cayendo, di que sí. Con una alegría vamos a acompañar a nuestros oyentes y a nuestros espectadores con toda esta actualidad. Un abrazo.
0: Cuidado mucho. Chao, hasta luego.
5: Hasta luego.
3: Hay que hacer por reírse todos los días. Y si hay que hacer una lista de motivos por los que reírnos, pues lo hacemos. Y luego no nos la tenemos que saltar, ¿eh?
2: Está la cosa más.
0: Pero es que yo lo que le he dicho a Silvia es verdad. Yo me organizo un poquito las cosas que tienes que hacer durante el día las apunto. Pues si no, no las voy a hacer. Pero una lista de tareas, eso a mi mujer las hace mucho, hace una lista enorme de tareas y claro, lo que pasa es que ella las cumple todas.
3: Claro. Las va tachando según.
0: Sí, las va tachando según. Y yo
3: ¿qué organización?
0: Tengo que aprender a hacer eso.
1: Que haciéndolas no tiene mérito.
0: Haciendo las cosas. Pero es que hay que hacerlas y luego cumplirlas.
1: Claro, pero
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7: Juan Carlos, adelante.
0: ¿Por qué me llamas Juan Carlos, tío?
7: ¿No es Juan Carlos?
0: No, no.

0: diré.
1: ¿Cómo? ¿Ahora no te llamas Juan Carlos?
2: Una cosa es que puedas pensar que soy rey de algo, pero yo soy Juan Ramón. Juan Carlos es general.
1: Sí, es verdad, me había confundido de rey. Es que como te veo tan majestuoso, tan majestad, te veo tan. Te veo, pues te pareces un poquito al rey, ¿eh?
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0: Claro, te lo tienes que decir a ti mismo después de 40 y tantos años. Pilotito rojo, micro encendido, micro abierto. Oye, ¿veis cómo os lo digo a vosotros a veces? Pues también me lo digo a mí.
1: A veces uno se despista sin saber muy bien.
2: Pues si lo grabes no despistas, se me anda diciendo que no.
1: No, me refiero que a lo mejor...
0: No, pues se lo he dicho a ellos. Lo que pasa es que el micrófono estaba bien.
2: Claro.
0: Así se produce en la guerra.
2: Si te explicas
0: con una obviedad, eso es una obviedad, que yo no se lo he dicho a los oyentes, sino se lo he dicho a ellos, estaba el micrófono abierto. Vosotros defendéis que se lo he dicho a los oyentes, pues no.
1: A ver, yo...
2: Decírselo, se lo has dicho.
1: Yo defiendo mucho a Jonra, aparte porque le quiero mucho y le estoy muy agradecido.
2: Porque amenaza con echarme.
1: No,
0: yo no amenazo.
1: Porque yo entiendo que una persona que se levanta a las 2 de la mañana, a las 10 y cuarto, es posible que se le olvide incluso
0: hablar.
1: O sea que...
2: A
0: 2 y media.
1: Ah, 2 y media.
3: Bueno, descansa suficiente.
2: ¡Culpable!
1: Pero nada, hombre, no tienes...
0: Nos vamos a Oviedo, a pesar del caníbal.
2: Hombre, un asturiano, ¿eh? Íbamos hoy flojitos.
0: Es asturiana, María de Los Ángeles. Buenos días.
4: Buenos días.
0: ¿Cómo estás?
4: A ver, mire, ya me voy viendo con un día fabuloso.
0: Demasiado calor, ¿eh? Este fin de semana allí.
4: Pero hacía falta. Había mucha humedad y esto se agradece. Era para comentar que el problema que yo siempre he tenido, se me ha hecho bola, el idioma del inglés. El inglés lo he estudiado por activa y pasiva. He pasado por la escuela de idiomas, por extensión universitaria, como optativa de la carrera universitaria, y imposible, no soy capaz, y todo el mundo me dice que es muy fácil, pero resulta que yo he estudiado una carrera, filología francesa, y cuando hablo, quiero hablar inglés, me sale francés, y ahora pasa, cuando hablo en francés, me sale inglés. Entonces, lo poco que sé. Entonces, es un problema dual, ¿no? Ahora no sé ni uno ni el otro. O sea que ese es el problema y la bola que se me ha hecho a mí en la cabeza, y es un arma que tengo ahí, es una espina clavada que no soy capaz a sacar de mi corazón, porque además siempre me ha gustado hablar idiomas. Soy una persona que me gusta hablar idiomas, he ido a clase de árabe, he hecho algo, he procurado hablar algo de griego, cosas de estas, pero imposible, el inglés para nada.
0: ¿Y el árabe sí?
4: ¿Perdón?
0: ¿El árabe sí y el inglés no?
4: Que si puedo, es que lo digo mal.
0: No, que si el árabe no se te ha hecho bola.
4: Bueno, pues sí, el árabe lo he hecho 4 años y como no tiene una raíz románica, no tiene una raíz que se pueda... igualar con ningún otro idioma, ese sí que es difícil, pero lo empecé a hacer porque me gustaba hacer taquigrafía, y entonces por escribir de derecha a izquierda empecé a hacerlo a lo tonto y he hecho 4 años de árabe.
1: Pero bueno,
4: el problema no es el árabe, es el inglés.
0: Ya, pero no eres la única a quien se le hace bola, María.
1: De gueto.
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0: Es que es imposible saber lo que dice.
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0: Príncipe gitano.
1: Qué glorioso.
0: Versionando a Elvis Presley.
2: ¿Versionando?
0: Esta canción es mítica.
2: Versionando,
0: claro, es una versión.
1: Es otro idioma.
2: Es un ataque.
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2: es que no le pillo nada.
1: Es que va deletreándolo, porque claro, lo normal es habérselo inventado.
5: De Quarney en depresión de John Malbrique a Güey.
0: Hacía mucho que no lo escuchaba con tanta atención, ¿eh? Esto hay que escucharlo con auriculares, que entre bien.
1: Bueno, tiene otra gloriosa Rafael con Aquarius.
0: No, sí, pero
2: eso
0: no alcanza.
2: No,
0: eso es bilingüe comparado con eso.
1: Es bilingüe.
0: El otro día, es verdad, Teo, me recordaba a Raúl, nos puso una canción del Pescadilla en inglés que también tenía su tela.
2: Baby Charlie is born.
0: Que nació.
3: Ay, Dios mío.
0: Bueno, 10:41 en Canarias, una hora menos. Tenemos a Héctor. Hombre, Héctor Valencia, buenos días.
6: Hola, buenos días, equipo.
0: A ver, ¿qué se te hace bola a ti?
6: Pues a mí se me hace bola lo que a ti se te da genial, que es la armónica diatónica.
0: No, te agradezco muchísimo, y además lo guardaré en la estantería de los afectos. La armónica diatónica, la del blues. Yo intento, se me sigue haciendo bola, intento pero no practico lo suficiente y mi perro Zen aúlla cuando toco la armónica.
2: De placer.
0: Sí, sí, para, me acompaña, pero sospecho que no siempre.
6: Vaya, a mí me ocurre lo mismo, he recurrido a todos los gurús online que hay, además soy hijo de músico, entonces teóricamente debería haber algo genético ahí que me facilite, pero nada más lejos de la realidad. Yo vivo en un entorno privilegiado para la armónica y el blues, que es que tengo vivo con mis caballos, mis perros, tal, y ellos me condicionan a que lo deje, porque los perros aullan, los caballos zapatean, se marchan.
0: No, si el caballo huye, se gira o zapatea con la mano, deja la armónica.
6: Sí, sí, sí, hacen orejitas. Y no es que no les guste la música, porque yo les
2: No,
6: pongo...
2: les gusta la buena música.
6: Claro, claro. No, no, si la armónica la toca John Fogerty, les parece estupendo. Claro. Y ahí se quedan.
2: Es que
6: y...
2: pues igual hay que empezar a tomar nota, Héctor, ¿eh?
0: Sí, sí,
1: ¿cómo
0: sí
1: se llama? Diatónica.
0: Sí, diatónica. Tiene una afinación distinta.
1: Diatónica, la del blues. La armónica Bellucci.
2: Por favor,
0: perdónale, señor.
1: No, que es la que me gusta,
0: no sabe lo que
1: a mí me gusta.
0: Armónica Bellucci.
1: Armónica Bellucci.
2: Pues. Apunta esta de cerillo. Armónica, la productora.
7: La Bellucci es bastante armónica en sí misma.
0: Sí, bueno, en general. Y además, bueno, yo no añadigo nada más.
1: Yo no quería, sí, yo no quería incidir.
2: Consejo de informativo.
1: Era un juego de palabras, ¿no? No le busquéis más profundidad. Pero bueno,
0: no sé, luego para que...
2: Hay que saber cuándo callarse.
1: Entran todas las...
0: Pon a John Mayall, búscame John Mayall para que se escuche lo que es tocar una armónica, si la tenemos por ahí, si no, pues ya la traigo yo.
1: John Mayall, qué
8: grande. 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

0: 900-137-137, que se nos hace bola. Y a lo mejor alguien se le hace bola a este programa.
1: Perfectamente. No nos llamarían ni nos escucharían.
0: Pues, llamarían para decir, oye... Sí,
2: que llamas y llaman.
1: ¿Sí?
2: Si no te gustamos, llámanos y dilo.
0: También.
2: Pero uno o dos, no más, tampoco.
0: No, está bien. John Mayer.
2: La armónica está que suena para adentro y para afuera.
0: Sí, claro, hay que aspirar
3: y soplar.
0: Exacto, soplar y aspirar.
2: Para que lo entienda.
0: Según la nota.
3: Yo soy más de soplar.
2: Sí.
0: Sí. Es como soplar y sorber, pero con un hierro delante. En la boca. Bien metido, además, ¿eh?
2: Estamos animando a la gente a tocar la armónica.
3: ¿Varía mucho el tamaño?
0: De la
3: armónica.
0: Y, por ejemplo, las que tengo son de tamaño de un rotulador.
3: Pero
0: las seis grandes, mucho más grandes.
3: Eso siempre es 10 más notas.
0: No, las notas son... No, vamos, tiene más posibilidades, más recorrido armónico.
3: Armónico, mejor dicho.
0: No, su propio nombre indica.
3: ¿El acordeón es un sucedáneo de la armónica?
2: Sí, pero me difícil de chupar.
1: Perdón.
3: Para soplar es muy difícil.
0: No tiene que ver.
2: Ahí acaba.
0: Sonido, ¿no? El sonido de esos armónicos no tiene nada que ver.
1: Por favor, una colleja.
2: Pues eso acaba con babas. La armónica.
3: Pero se sacude y se limpia.
2: Por eso. ¿Y tú tienes el hierro este para dejarla aquí fija delante?
3: Tocar la guitarra a la vez.
0: Eso lo hacen algunos músicos.
3: Sí.
0: Yo la llevo en el bolsillo cuando la llevo, o la tengo en el coche cuando la tengo, o la tengo en... Tengo varias, y aquí tengo una, pero últimamente no me la traigo nunca. Hoy me la tenía que haber traído. ¿Pero por qué no me la traigo? Porque se me hace bola.
3: A ver, si van a relinchar los caballos, mejor no,
0: No, esta no es la canción de John Mayer que yo hubiera puesto, pero bueno. A ver, voy a revelar algo interno de la casa que será convenientemente hablado luego en la reunión posterior. Ha pedido Ope que alguien del equipo del programa buscara algo de John Mayer, y hay gente del equipo que dice literalmente, pues investigamos quién es y cogemos algo. Eso no se puede hacer.
3: Ya, pero es que son...
0: Además, sé quién es.
3: Son los tiempos.
2: Pues sí. Alguien que es más de la abeja Mayer.
1: Pero eso ha sido un chiste.
3: No, eso ha sido una pedrada que tiene desde pequeño.
0: No, ¿sabes lo que pasa?
2: Por favor, falta de riesgo.
0: Que en el momento que tenemos algún problema con las líneas, dejamos que hable Caníbal. Y
2: claro, es que a mí me miráis y yo tengo que decir algo.
3: Claro, pero no es obligatorio.
2: Ya, y...
3: Vas a cobrar lo mismo.
2: Eso sí, ¿verdad?
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0: José Carlos Cuenca, buenos días, José Carlos, que está en ruta.
1: Hola, buenos días, ¿qué tal? Mira, yo, como estoy escuchando mucho, yo tengo 50 años y el problema que tenemos es el inglés. El inglés, ya, una cosa curiosa que le está comentando a nuestra compañera, es ayer viniendo con las crías, con la película de Michael Jackson, pues estaban cantando lo de la canción esta famosa de Michael Jackson, en Are You Walking? Y, sí. Y las crías me estaban diciendo, pero papá, ¿qué está diciendo? Me digo, pues la canción de Michael Jackson. Y el papá le dice, Kenny, are you okay? Y digo, ¿pero qué me está diciendo? No, sí. Eso todavía ha sido... Are you walking?
2: Yo también le pasé mucho más antes de darme cuenta que no había que pasear a nadie, no era walking.
1: Pero era, eso, yo ya
2: are you
1: hacía,
2: okay?
1: Pero eso,
2: are you
1: pues
2: okay?
1: eso me
2: entiende.
3: Okay?
1: Are you okay? Con dos crías de 11 y 12 años. Y luego otra cosa que quería comentar, que no tiene nada que ver, que es del otro día, viendo la entrevista del follonero con Loquillo, que me destrozó la vida cuando dijo que cada día solitario no se refería a un coche, sino que se refería a una persona solitaria. Y eso es una cosa que también se me hizo bola el otro día. De la canción de cada día solitario,
2: ¿cómo?
1: Ahora mismo dicen, pues salió una entrevista con el follonero en la antena, en la Sexta, y
2: con Jordi Évole.
1: Con Jordi Évole, perdón. Y hablando de la canción de cada día solitario, que decía que no se refería a un coche. Y Jordi Évole, como yo, como toda mi generación, yo creo que se nos jodió.
2: Ya, pero hay una canción, claro, pero hay una canción y además Tony Garrido tenía aquí en Radio Nacional una sección que se llamaba así, que en la canción de quiero ser una rock and roll star, quiero ser una rock and roll star, decía quiero ser una roca forestal.
3: Claro.
2: Hay muchas canciones, eso podíamos hacerlo un día, canciones que se entienden mal.
3: Decía
2: quiero ser una roca forestal.
3: Que
2: vamos a ver, él dice quiero ser una rock and roll star.
3: Sí.
2: Pero hay gente que interpreta, que entiende, quiero ser una roca forestal.
3: La abuela de mi ex decía que le gustaba mucho Camilo Sesto cuando interpretaba a Jesucristo en su pedestal. Que me parece fantástico.
2: Mira, Azahara dice que la canción de Bob Marley, No Woman No Cry, dice No Woman No Play.
3: No, eso da mucho juego.
2: O sea, que no le funciona el... Oye, pues eso lo podemos hacer un día, ¿eh?
3: Cosas que entiende usted
2: cosas
3: mal.
2: Cosas que entiende usted en una canción.
3: En castellano, porque claro, si...
2: Claro,
3: pero
2: no.
3: Eso es una interpretación, ¿no? Lo del Cadillac solitario, que
2: sí,
3: que...
2: Sí, pero que, claro. No, pero la de Loquillo, la de la roca forestal.
3: Sí, la roca forestal.
2: Eso da muchísimo juego, esas frases que entendemos mal. No Wallman, no Play, tiene que ver con la propia mirada de Zahara, que es una chica muy joven. Y que no le funciona el... Wallman es una tragedia.
4: Que sepa que es un Wallman.
2: Sí, lo sabe. Sí,
4: sí, los que sí, vivimos en los 80 lo sabemos lo que es.
3: Cuando busque a Bob Marley también entenderá un poco

0: Pues hoy hemos encontrado, la verdad que no nos pasa muy a menudo, pero hoy nos ha pasado que hay cierta reticencia de los oyentes a contar cosas que se les hacen bola. Pues los nuestros son tan maravillosos que no se les... son nos emprenden.
1: Menos, claro, menos, que nada se les
0: menos
1: hace
0: los
1: bola.
0: Idiomas.
2: Menos los idiomas. Los tenemos idiomas. El francés, el inglés y el gallego atravesado.
1: Sí. ¿Y sin embargo el árabe?
2: Ese es...
1: dominado.
0: Que hoy la sección se nos está haciendo bola.
2: No, ya puede ser.
1: No, está muy, muy agradable.
0: No, porque estamos nosotros hablando más que los oyentes.
2: Sí.
0: Y eso siempre pones el termómetro y dices...
1: Ya, pero la otra opción es...
2: que hable yo.
1: Que nos callemos todos.
0: No, que nos callemos, no, que hablen los oyentes.
1: Con Radio Clásica.
0: ¿Por qué?
1: Para haber hecho la hora. Tener que hablar.
0: De verdad.
3: Vamos a recordar el teléfono al que nos pueden
0: ya,
3: llamar
0: sí,
3: los
0: pero
3: oyentes.
0: Nos queda un minuto y ya
3: ¿un
0: metemos
3: minuto?
0: Una
1: sí,
0: llamada más
1: ya, nada.
0: Y vamos a silbar.
1: Bueno, pues... o sea que ahora sí que me toca hablar a mí.
0: Sí,
1: ahora
0: sí.
3: Pues nos recordamos el teléfono de los oyentes.
0: Sí. No, yo creo que.
1: Bueno, para mañana.
0: Sí,
3: que...
0: sí, que lo apunten para mañana.
3: ¿Cojan vez para mañana?
0: Sí,
1: claro.
0: Espera, que me está diciendo. Hay una llamada.
3: ¿Quién será?
2: Como agua de mayo. ¿La llamada centrocampista?
1: Porque se lo acaba todo.
0: Óscar Vizcaya, buenos días.
4: Hola, muy buenos días. Vamos a ver.
0: 4-1 contra Asturias.
1: Sí,
0: hoy,
1: sí,
0: ¿eh?
1: Sí, sí, sí.
0: A ver, ¿qué se te hace bola a ti?
4: Tenía muchos vascos y tenía mucha gente que sigue intentando aprender a tocar la guitarra desde... Pues eso, tengo...
0: Como tú.
4: Cumplo el año que viene, 59, el mes que viene, 59 años, y llevaré desde los 16 o así.
0: ¡Ostras! No tienes prisa, ¿eh?
4: Es para, bueno, a mi tocayo este que llamo el primero, que no se desanime, que si lleva 8 años no es nada.
0: Nada, eso. ¿Pero no has conseguido avanzar nada?
4: Sí, hombre, avanzo penosamente, avanzo, sí, avanzo muy justito, pero avanzo. Y bueno, es que soy como el Guadiana, un año sí, dos no, un mes sí, tres meses no, y cosas así. Y luego también tengo cierto parecido con los futbolistas porque soy muy de echar la culpa al entrenador.
0: ¿Y quién es el entrenador o entrenadora en este caso?
4: Pues el profesor de guitarra.
0: Ah, que la culpa es del profesor de guitarra.
4: Sí, he pasado por muchos ya y es que este profesor no me convence, Lo que pasa es que ahora tengo uno que me gusta mucho y creo que esta vez no voy a poder ya. Creo que esta será la definitiva. Así que bueno, espero no morirme sin dar el coñazo con la guitarra en algún escenario.
0: Pues si algún día puedes tocar algo, pues vienes aquí y te estrenas en la radio tranquilamente. Pero con una cierta solvencia. Sí.
4: ¿Queréis que os baje la audiencia o algo?
0: No, puede suceder lo contrario.
1: Intento contrario.
4: Supongo que también puede suceder, sí.
0: Gracias, amigo.
4: Muy bien, buen día.
0: Buen día.
4: Venga.
2: Guitarra más bonita.
0: Cierto. Vamos a silbar, venga, dale.
1: No, iba a decir que cierto es que hay cosas que no se terminan de aprender nunca, por muy bien que las hagas, las toques.
0: Los grandes guitarristas siguen practicando a diario,
1: por eso.
0: Estudiando, como dicen los flamencos.
1: Bueno, hay cosas en la vida que nunca se terminan. Son historias interminables, obras eternas, conversaciones y amores pendientes, pero vamos a llamarlo café, que da menos miedo. Reformas, dietas intermitentes, que empiezas un día, las dejas al día siguiente y las retomas a los 10 años, por eso son intermitentes. El luego es uno de los principales y principios fundacionales del ser humano. Gaudí sabía que nunca vería acabada la Sagrada Familia, y aún así siguió, lo cual demuestra su genialidad y confirma lo de que otro vendrá que bueno te hará. ¿Quién no tiene un cajón lleno de cables que no tiras por si acaso? Las fotos pendientes de ordenar, las llamadas pendientes de devolver, las bombillas desnudas colgadas del techo a falta de lámpara. Todos tenemos nuestra Sagrada Familia particular, porque terminar algo da miedo, ya que cuando algo termina nos caduca la excusa de que estoy en ello. Óscar nos ha dicho que se le hace bola aprender a tocar la guitarra y que su perro huye cuando lo hace. A Trinidad el francés le hace bola, dice que no sabe muy bien cómo acabar lo del francés. Isabel dice que estudiar carreras, las ha empezado todas y no ha conseguido terminar ninguna. Pepa no puede con el gallego. con la lengua gallega. Valentín, se le hacen bola las curvas de herradura cuando sube un puerto en moto. Esta me gusta mucho, es muy, puede ser incluso metafórica. Justo, terminar Guerra y Paz de Tolstoy. Dice que las batallas parece que son en tiempo real. María de Los Ángeles no puede con el inglés, ha probado hasta nacer allí. Sí, voy a ver si esta semana que viene me voy para allá, nazco, y pues ni por esas. Héctor, la armónica del blues, la armónica diatónica, la armónica, Belucci. José Carlos, las traducciones se le hacen bola, incluso las traducciones del español. Y Óscar lleva 30 años con la guitarra hecha bola. Las grandes obras de la humanidad están llenas de interruptus. La muralla china, la catedral de Colonia. Leonardo da Vinci dejó cuadros sin terminar. Y Don Quijote. Si lo piensan, tampoco es que haya terminado nunca. Sigue cabalgando por ahí cada vez que alguien confunde la realidad con un sueño imposible. Hay proyectos espaciales que duran tanto que cuando llegan a destino ya no se acuerda casi nadie de haberlos enviado. La Voyager, por ejemplo, sigue viajando por el espacio desde 1977. Pues más o menos lo que viene a durar una hora de cualquier calle en una gran ciudad. Aplazar el fin es una forma como otra cualquiera de alimentar la esperanza. Uno deja cosas para mañana, dando por hecho que habrá mañana. Y eso, bien mirado, no deja de ser precioso. Ridículo, desesperante, pero precioso al mismo tiempo. Como casi todo.
5: ¿Qué tal, sisters y hermanos? Es tiempo de agradecer.
6: Y por alusiones, Pepa, díselo.
3: Era Isabel la persona a la que se le hacía bola el gallego. A mí no se me hace bola.
6: El gallega.
1: Ah, he puesto Pepa.
3: Has bueno, puesto Pepa, sí,
1: pero
3: sí.
1: Pero porque como te tengo enfrente, claro, si hubiera tenido a Luis Mí, hubiera dicho. Pero bueno, me lo habéis
3: yo
1: puesto.
3: Yo soy gallega, querido. Yo aprendí el gallego no en el colegio, porque cuando yo iba al cole no se estudiaba ni el gallego ni en gallego.
6: En la calle.
3: Pero lo aprendí leyendo y escuchándolo. Y bueno, me defiendo.
1: Perdona, Pepa.
3: Y no me da vergüenza. Y vergüenza tengo poca.
1: En mi defensa diré que mi taboada viene de Orense.
6: Mañana viernes.
1: Mañana viernes, para todo el día.
7: Hasta luego, Luca. Felicidades. El plan.

0: Son las 11, las 10 en Canarias.
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0: Buenos días. El Tribunal de Indonesia acaba de emitir sentencia por el naufragio del barco en el que murieron ahogados 4 miembros de una familia española. 3 años y medio de prisión para el capitán de la nave. Última hora, Leticia Oliver. Buenos días.
2: Buenos días. Sí, por un delito de negligencia. Es un año menos de lo que pedía la Fiscalía. También condena para el jefe de la sala de máquinas, 2 años y 6 meses, y que según la investigación policial era el que, sin contar con la licencia adecuada, controlaba el timón en el momento del accidente y no el capitán. El barco se hundió el pasado 26 de diciembre en aguas del Parque Nacional de Komodo, y en el naufragio, como dices, perdieron la vida 4 españoles, todos miembros de una misma familia. Andrea Ortuño y una de sus hijas sobrevivieron. Ortuño declaró que los tripulantes nunca socorrieron a su hijo y marido fallecidos y que en ningún momento les explicaron los protocolos de seguridad. Durante 15 días, los rescatistas buscaron los cuerpos de los 4, pudiendo solo encontrar a 3, el marido de Ortuño y 2 de sus hijos.
0: La Generalitat Valenciana y los sindicatos de educación vuelven a sentarse a la mesa esta misma tarde. Todo tras presentar a los profesores una nueva propuesta de diálogo al comienzo de la tercera semana de huelga indefinida de profesores. Nos vamos a Valencia, a la Consellería de Educación. Lorena Mayordomo, buenos días.
3: Buenos días, así es, los sindicatos acaban de decir que Educación está un poco más predispuesta a negociar. Se reunirán con ella en 5 horas, encuentro que llegará además 5 días después de que la consellera se levantara de la mesa. El sindicato mayoritario, STEP, asegura que todavía, eso sí, hay diferencias en el 35% del documento que han presentado, sobre todo en las ratios, y en el valenciano Luis Navarro es uno de sus portavoces.
4: En principio ha cambiado el tono, es un tono más conciliador, quieren llegar a acuerdos. Nos han citado hoy a las 4 y también han dicho que si no terminamos, obviamente, que continuaremos mañana por la mañana. Y nada, vamos a ver ahora el resultado de esta negociación y hasta dónde llegan de nuestras pretensiones.
3: Los docentes siguen protestando aquí en el exterior del recinto. En el interior está previsto que comparezca en media hora el número 2 de Educación del Gobierno valenciano.
0: En los deportes, además de la lista de la selección española para el Mundial, que comienza el próximo 11 de junio y que vamos a conocer esta misma mañana en un programa especial que podrán seguir en directo en Radio 5 Todo Noticias, la atención está en el Paseo de la Castellana. Por primera vez en 20 años, un candidato le hace frente a Florentino Pérez y le disputa la presidencia del Real Madrid. A esta hora, Enrique Riquelme abre su oficina electoral a muy pocos pasos del Estadio Santiago Bernabéu. Ahí está Luis Castro, buenos días.
5: ¿Qué tal? Buenos días. Pues a escasos 30 metros, muy cerquita de este Santiago Bernabéu, esa oficina electoral bajo el lema Legado y Futuro se va a abrir a partir de esta hora de las 11. Estamos esperando a los medios de comunicación a que aparezca por esa puerta que ahora mismo está cerrada Enrique Riquelme y haga una breve declaración. Por delante, esperemos, ponemos interrogante, 15 días de carrera electoral, porque hoy la Junta Electoral del Real Madrid tiene que fijar la fecha de las elecciones, tope 7 de junio, pero cabría la posibilidad de que se adelantaran unos días.
0: Gracias, Luis. Y terminamos con datos. En abril se superaron los 29 millones de pernoctaciones en España, según estadística, un 1,1% más que un año atrás. El empuje viene sobre todo gracias a los turistas internacionales, que aumentaron un 1,3%. La ocupación de residentes creció un 0,9%, y todo con el impulso de parte de la Semana Santa, que cayó entre marzo y abril. Por cierto, que los primeros días de junio se han disparado las reservas en la capital. Se concentra el 23% de las reservas de turismo urbano nacional del 30 de mayo al 15 de junio, coincidiendo con los conciertos de Bad Bunny. El precio medio por noche alcanza los 229 euros en la primera semana de junio, donde además se produce la visita del Papa León XIV a Madrid. Son datos que publica esta mañana la plataforma Atrápalo. Son las 11 y 4, las 10 y 4 en Canarias. Noticias ahora de su comunidad.
6: Aquí en Extremadura, a esta hora, concentración a las puertas del Hospital Don Benito Villanueva. El personal técnico medio y superior del Sistema Nacional de Salud protesta para reclamar su reclasificación. Concentraciones que se han convocado hoy en diferentes puntos del país, y aquí en Extremadura, además de en Don Benito, se va a realizar a las 12 frente al Hospital Virgen del Puerto de Plasencia. Más cosas, no avance en el macrocentro de datos de Data Río Calla en Badajoz. Este lunes sale a información pública la solicitud de autorización ambiental de este proyecto tecnológico, el mayor de computación e inteligencia artificial del sur de Europa. Lo ha publicado el Diario Oficial de Extremadura. El proyecto contempla una inversión de unos 2.000 millones de euros y prevé generar cerca de 2.000 empleos en su construcción y 900 cuando esté operativo, consolidándose como uno de los mayores desarrollos industriales en la región. El expediente podrá consultarse durante 30 días hábiles. Un dato, las pernoctaciones en establecimientos hoteleros en Extremadura han aumentado un 3,9% en abril en comparación con el mismo mes del año anterior. La región encadena 2 meses seguidos de crecimiento y la mayoría de los visitantes son nacionales, pero en torno al 15% son turistas internacionales. Estos son datos del Instituto Nacional de Estadística. Y en deportes, en fútbol, Primera Federación, este fin de semana se ha disputado la última jornada de Liga. Cacereño 1, Talavera 2, Julio Cobos.
7: Nos hubiese gustado despedirnos delante de nuestro público con una victoria, no ha podido ser, pero la temporada creo que hay que marcarla como sobresaliente. Salvar la categoría el primer año creo que ha sido un trabajo enorme.
6: Otro partido, Osasuna B1, Mérida 2. En la clasificación ha quedado décimo el Mérida y décimo quinto el Cacereño. Aquí lo dejamos, siguen informados en esta sintonía y en rtve.es.
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lo decíamos antes, ya estamos en nuestro estudio, o sea que ya estamos en nuestra atmósfera habitual, nuestra luz precisa, veo a los compañeros en el control. Entre otras cosas, nos hemos trasladado de estudio, la cosa merecía la pena, porque tenemos una hora, una quinta hora del programa muy, muy musical. Además de las que nos gusta, porque propicia encuentros que no son habituales en la radio. Como el que en los próximos minutos vamos a mantener con una jovencísima violinista.

0: visita una de las jóvenes violinistas más prestigiosas internacionalmente. Desde muy pequeña empezó a amar la música, creció rodeada de sonidos, melodías, su padre clarinetista aficionado y gestor de orquestas amateur y su madre violonchelista profesional. A sus 27 años lleva la mayor parte de su vida al lado de un violín. Tenía solo 5 cuando empezó a tocarlo. Desde 2023 es la primera violinista, que es el concertino, de la Orquesta Nacional de España. Y es, eso también conviene subrayarlo, la concertino más joven en los más de 80 años de historia de la orquesta más importante de España. Valeria Stink, muy buenos días.
1: Hola, muy buenos días.
0: Bienvenida.
1: Muchas gracias.
0: Para quien no pueda estar viendo la conversación a través de la web, ella ha depositado su violín sobre la mesa, no se ha puesto los auriculares y ha estado ensayando. Gracias por venir a acompañarnos y por comprometerte como has hecho, y me encantaría que empezáramos por ahí a tocar en directo. ¿Ese violín está listo para interpretar?
1: Sí, está afinado y está listo para...
0: ¿Cuántas horas practicas al día violín?
1: Depende del día, pero yo intento hacer mis 4 horas
0: al día. 4 horas diarias,
1: sí,
0: de violín.
1: Sí.
0: Desde hace 20 años, 21, 22 años.
1: Sí, sí, sí, muchas horas de mi vida.
0: ¿Se aprende todos los días?
1: Sí, es que hace falta, con un instrumento así, hace falta estudiar todos los días. No tienes que estudiar siempre las 4 horas, pero es muy importante la continuidad con un instrumento, sí.
0: Bueno, empezamos con alguna interpretación. Nos regalas,
1: sí,
0: una interpretación en directo y luego seguimos conversando, okay. ¿Te parece?
1: Sí. Voy a tocar un movimiento de Johann Sebastian Bach, la gavotte de la partita número 3 en mi mayor.
0: Pues cuando quieras, ella abandona la mesa, se acerca al lugar donde han estado ensayando, un pequeño atril donde creo que tiene la partitura. Qué bueno, claro, no es un ordenador que no lo maneja, no pasa las hojas, así no se le pierden, sino que lo maneja desde el pie. Cuando quieras, Valerie.

0: Madre mía, claro, estoy yo aquí solo en el estudio y el aplauso solitario suena un poco frío, pero maravilloso, maravilloso. 12 años lleva siendo concertino en orquestas juveniles y luego en la Orquesta Nacional de España. Eres alemana, de Múnich.
1: Sí.
0: Vamos a explicar, para los oyentes que no están muy puestos, ¿qué es exactamente el concertino? ¿Cuál es el papel del concertino? Porque es jerárquicamente el que va después del director.
1: Sí, es como el yo represento un poco a la orquesta y después del director yo soy la persona que musicalmente lidera la orquesta. Y yo soy en el primer atril, ahí enfrente de los primeros violines. Entonces tengo como dos grupos para liderar, que son los primeros violines, como los otros líderes de los segundos violines, de los chelos, pero también siempre tengo que tener un poco la vista general sobre todo la orquesta. A veces no hay director, y bueno, en nuestra orquesta no, pero es antes era el concertino, era el director.
0: Ajá.
1: Y entonces ahora como hay director es un poco como el segundo.
0: Sí, pero lo vemos muy a menudo cuando empieza un concierto, a quien primero se dirige nada más pasar la afinación, quien primero se dirige el director es al concertino.
1: Sí, sí, es un poco también el director nos saluda al concertino para saludar a toda la orquesta, porque no puede ir a 200 personas para darle la mano, ¿no?
0: Claro, claro.
1: Entonces es como un poco simbólico.
0: ¿Y por qué te gusta? Dices que te apasiona ser concertino.
1: Sí, es como para mí es un puesto que siempre me ha gustado mucho, porque es como una mezcla de liderar, pero también tocar como solista a veces, como voy a tocar ahora, y también hacer música de cámara, y hay un repertorio impresionante para la orquesta, y es como para mí es un puesto que reúne muchísimas cosas que me gustan, y por eso me gusta.
0: Uno de tus empeños es, con 27 años repetimos que tiene, acercar la música clásica a nuevas generaciones. ¿Es complicado eso?
1: Yo no creo que es tan complicado, porque yo siempre cuando invito a amigos que igual no tienen tanta
0: cultura musical.
1: Sí, o no conocen tanto la música clásica, pero siempre están muy emocionados cuando vienen a un concierto, porque es algo muy especial, especialmente ahora, hoy en día, que todo vemos en el internet y todo es digital. Yo creo que especialmente ahora, ir a un concierto en vivo es algo siempre muy, muy especial.
0: Tú llevas tocando desde los 5 años con el violín. Eso, ¿cómo marca la infancia de una niña en Múnich o en cualquier ciudad del mundo, que padres músicos, madre violonchelista, padre clarinetista, si no me equivoco, tienes música, escuchas música en casa, pero luego tu vida en el colegio, la relación con los amigos, tu atmósfera, tu infancia, tu adolescencia, ¿en qué medida el violín, imagino que está presente? ¿Eso te cambia la forma de vivir, de estar con tus amigos, con la gente de tu generación?
1: Sí, bueno, yo siempre he sido como la chica que toca el violín en el colegio, pero en mi colegio, por ejemplo, hubo también muchos otros chicos que tocaban un instrumento, y yo también tenía que estudiar en casa, pero de todos modos tenía siempre amigos y una... Bueno, siempre he tenido esta cosa para mí que era como un poco diferente a los
0: demás,
1: otros.
0: Sí.
1: Pero para mí era muy normal. Para mí era lo más normal del mundo.
0: Pero tú sales con amigos que no son del mundo de la música, te relacionas con gente que me has conocido en otros sitios. Quiero decir, porque muchas veces tendemos a sistematizar algo que no vivimos muy bien directamente. Bueno, esta chica desde pequeña violinista, pues ha tenido violinista, está centrada en la música y tal, pero estoy hablando con una persona que está en la vida en la misma que estoy yo y que estamos cualquiera que estamos escuchando, aunque se dedique desde muy pequeña a la música, a una actividad artística.
1: Sí, yo creo que yo estoy una persona muy, muy normal, como todos, porque para mí era eso, es como... Bueno, yo la única diferencia es que tienes que empezar tan joven, Pero ahora como es mi profesión, es como cada uno está muy identificado con su profesión, ¿no?
0: ¿Qué sientes cuando estás en el escenario tocando?
1: Muchas cosas. Adrenalina. Y
0: nervios, pasión.
1: Nervios también, pero es un sentimiento increíble cuando es lo mejor es cuando realmente yo me puedo escuchar a mí mismo y estoy como puedo tomar tus decisiones musicales y disfrutar y comunicar con los demás que están tocando.
0: Con el público.
1: Sí.
0: Y con los compañeros y con el público.
1: Mm.
0: Bueno, si quieres escucharte, aquí estás. Esto es. Está en tu primer disco que has publicado en noviembre, ¿no?
1: Sí.
0: Violín, sonatas, Strauss o Spigy Ponce. Porque son tres autores que te marcan o que te hacen sentir especialmente.
1: Son tres compositores que tienen un lenguaje musical muy. Muy. Con muchos colores, folclorístico también, un poco. Strauss, la sonata de Strauss es muy importante para mí porque él también viene de Múnich, como yo, y siempre era una sonata de que quería grabar esta sonata. Y también hemos grabado la sonata de Ponce, un compositor mexicano, mi pianista con que grabamos, Ricardo Ali Álvarez, es mexicano. Y por eso queremos incluir esta sonata que además no se conoce y tiene también cosas de francesas pero también españolas y al final la sonata de Respighi que es un compositor italiano que es realmente un tesoro esta sonata.
0: Dentro de muy poquito, el viernes, el sábado y el domingo 29, 30, 31 interpretas como solista junto a la Orquesta Nacional de España el concierto para violín y orquesta número 3 de Mozart en el Auditorio Nacional. ¿Por qué Mozart? ¿Por qué este concierto?
1: Este concierto es un concierto que, bueno, Mozart, yo creo que para nosotros que somos músicos de orquesta, tiene una importancia especial que siempre cuando quieres entrar en una orquesta tienes que tocar Mozart. ¿Mm? Y por eso yo creo que muchos violinistas tenemos Mozart un poco como así de siempre pensamos en la prueba, pero yo creo que Mozart es muchísimo más que eso. Y yo creo que si Mozart supiera que ahora siempre tenemos que tocar a Mozart en la prueba, él se reiría muchísimo, porque él no creo que estaba escribiendo los conciertos para eso. Es música con muchísima alegría, con humor, con folclore. Y justamente por eso me gusta mucho.
0: No tenemos un audio tuyo tocando esa pieza, pero sí algo

0: Te preguntaba antes, Valeria, ¿por qué, o Valerín, por qué, qué sientes, qué haces cuando estás interpretando? Y tú me decías algo que me ha parecido muy interesante. Vas construyendo a veces según vas interpretando una determinada melodía. En este caso, me dicen que tú has compuesto tus propias cadencias para este concierto. Explícame eso, ¿qué es?
1: Sí, los tiempos de Mozart era muy habitual que los solistas escribían sus propias cadencias y no el compositor. Y en este caso no hay cadencias de Mozart, porque hay algunos conciertos de Mozart para piano que sí hay cadencias de él y son increíbles.
0: ¿Qué son las cadencias?
1: Y estas cadencias las he escrito yo porque me gusta hacer eso. Me parece una cosa que me abre un poco el horizonte como músico.
0: ¿Qué incorporas tú a la propia melodía?
1: Yo tengo los temas del concierto y estoy jugando un poco con estos temas, algunas nuevas cosas, y creo que hace el concierto un poco más personal, porque hay cadencias que todo el mundo toca que son de otra persona, pero yo creo que si tú tocas tus propias cadencias puedes aportar más y creo que tiene más gracia todo.
0: Disfrutas más. Y el público entiendo que también.
1: Sí, yo espero que sí.
0: Se ha sentado a tu lado, ya decía que esta es una hora muy musical, alguien a quien uno admira mucho, yo no sé si conocías, Javier Camarena, muy buenos días.
2: Hola, ¿qué tal? Muy buenos
0: Romeo,
2: días.
0: Romeo, ¿cómo estás?
2: Buenos días.
0: ¿Os conocíais? ¿Conocías tú a
2: Valeria? No tenía el gusto.
0: Pues, ¿tú sí le conocías a él?
1: Sí, claro.
0: Claro. ¿Quién no le conoce? Oye, Javier, gracias por venir hoy aquí.
2: Un placer, gracias por la invitación.
0: Sentarte en esta mesa de radio, de una radio que hoy es especialmente musical. Hoy casi somos Radio Clásica. Y sin el casi, ¿no? Y además disfrutando mucho. Y haciendo afición, que hablábamos con ella hace un momento, como cuando ubicas propuestas de este tipo en una radio, en una antena que suele ser más convencional, siempre estás despertando interés y alguna afición.
2: Y se agradece.
0: Se agradece, ¿no?
2: Sí, porque, claro.
0: Claro, habitualmente os movéis en unos circuitos que a veces son limitados, pero bueno, en el caso de gente como vosotros, pues también tiene espacio en lugares más amplios, más convencionales, más,
2: sí.
0: Más. Pero está bien que vosotros vengáis a hablar de esto.
2: Y está bien que nos inviten. Siempre estaremos contentos.
0: Oye, es un lujo teneros. Y oye, Valeria Stinken, ¿puedo pedirte una interpretación más?
1: Claro, sí.
0: ¿Sí? En directo para los oyentes de Radio Nacional y para Javier Camarena, con quien vamos a hablar un ratito de Romeo y Julieta. Me ha pasado antes, ahora lo confesaré, tenía la sensación de estar en un concierto, se hace el silencio y entonces es cuando da dos toques de afinación. En estos momentos la concertino y empieza el concierto. Cuando tú quieras, estamos en directo en Radio Nacional de España a las 11:25. Valeria Stinken.

0: Muchísimas gracias, de verdad, Valeria Stinken. Voy a recordar los días 29, 30 y 31 de mayo. Ella va a estar como solista junto a la Orquesta Nacional en el concierto para violín y orquesta número 3 de Mozart. Y luego tengo por aquí anotado, 14 de junio, Auditorio Nacional de Música de Madrid, con Serezade.
1: Sí,
0: de
1: sí.
0: De Rimsky-Korsakov. Después vas al Festival de Música de Cámara de Boswil en Suiza, junto a tu profesora Julia Fischer.
1: Sí.
0: Y el 19 de julio con la Orquesta y Coros Nacionales de España en el Royal Albert Hall de Londres.
1: Sí, a los proms.
0: A los proms. Buen verano y muchísimas gracias.
1: Muchas gracias a ti.
0: Un gusto. Puedes quedarte con nosotros un rato si quieres, ¿eh?
1: Ok.
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0: Bueno, Javier Camarena, te estamos escuchando en El Rey. Claro, ahí uno puede apreciar perfectamente la coloratura, el tono, la voz, la riqueza, la brillantez. Joder, no es lo más difícil que has cantado, ¿no? Pero llegarte seguro que te llega a cantar esto.
1: Sí, claro, es parte del bagaje cultural, musical que tengo de mi familia, de mis padres, de mis abuelos.
0: Bueno, tenemos hoy en el programa a uno de los mejores tenores del mundo.
1: Oh, gracias.
0: Me han dicho que el ensayo de ayer de Romeo y Julieta fue tremendo, bestial.
1: Fue muy buen ensayo, sí. Es una obra muy demandante, que bueno, en esta última semana obviamente se junta mucho el trabajo del conjunto con la orquesta, y entonces bueno, se tiene que cantar esta ópera con este rol tan bello, pero pues bastante, bastante largo, algunas veces, y bueno, fue una muy buena culminación de un mes y medio de preparación.

0: Torres Romeo con Nadine Sierra en esta... vais a hacer varias funciones desde este miércoles 27 de mayo hasta el 13 de junio, ¿no?
1: Así es.
0: ¿Qué tiene de especial esta versión coproducida con la Ópera Nacional de París?
1: Esta es una propuesta escénica muy visual, muy de impacto en la creación de atmósferas, en la creación de espacios. Y siendo que es un solo espacio giratorio dentro del escenario, toda una estructura que va conformando diferentes, como te decía, atmósferas, lugares, dependiendo de la iluminación. Es un gran trabajo de este equipo creativo que convierte realmente esta propuesta.

0: No sé si qué.
1: Añade presión eso, Javier.
0: Bueno, es que son varias cosas, sí. Esta sería la tercera ocasión que tengo de cantar esta. Bueno, yo creo que la segunda. La vez anterior, igual con Nadine Sierra en Nápoles. Uh-huh. Fue la primera vez que se presentó Romeo y Julieta haciendo esta producción de Georgia Guerra. Y aquí, bueno, estamos esta con esta responsabilidad. Creo que se hizo en versión concierto hace algunos años, hace unos 6 años, tal vez, 8. Pero sí, escenificada, nunca se había propuesto. A la par que estamos comenzando las celebraciones, homenajeando al gran Alfredo Kraus, pues son estas cositas, estos detallitos que añaden este sentido de responsabilidad y de entrega mucho, mucho mayor.
1: Javier, miremos un poco dentro. Hablábamos con Valeria hace un rato de cómo ella ensaya o practica, como dicen los flamencos, estudia 4 horas diarias al menos. Un tenor como tú, de tu categoría, ¿se trabaja la voz a diario?
0: Sí. Pero, bueno, de mi parte no es cantando todos los días los grandes agudos y todo. Uh-huh. Yo sé que están ahí, entonces simplemente es mantener la voz flexible, mantener la voz con ejercicios de fonación, ejercicios de vocalización aquí y allá, cuidar la alimentación, cuidar la actividad física también, que eso es parte de, porque uh-huh. pues el instrumento lo llevamos dentro. Entonces, todos estos detalles pues son cosas que se tienen que ir trabajando, por supuesto.
1: Y quiero que escuchemos ahora a nuestro invitado de hoy haciendo algo que se ha convertido en una referencia popular. Cuando alguien va a hacer algo importante, va a dar el do de pecho. Bueno, escuchamos cantando Donizetti.

0: ¿Qué nota te da más miedo?
1: Pues siempre es la primera.
0: Cuando empiezan los
1: nietos. Después las demás salen solas.
0: ¿Y hay algún compositor que se te atraviese?
1: ¿En qué sentido? Que sea...
0: Que no te guste.
1: Que no me guste. Uf.
0: Que digo, bueno, prefiero no interpretarle. No por su dificultad, porque imagino que puedes con todo, pero...
1: Es que, ¿sabes qué? Ahorita que justo estabas hablando con Valeria.
0: Valeria Stienken.
1: Es que estaban hablando de Mozart y yo creo que tengo una relación amor-odio con Mozart. Porque fíjate, es curioso. A mí me gusta mucho, mucho cantar las óperas de Mozart. He hecho La Finta Jardiniera, he hecho Così fan tutte, El Rapto del Serrallo. Me gusta cantar las óperas, pero luego cuando las tengo que ver, es algo que, au, no sé.
0: Qué bueno.
1: Siento que es pesado. Entonces tengo esta como relación extraña con él.
0: Y eso que no
1: como intérprete me gusta, como público es como un poco...
0: Eso que no tienes que cantar el aria de la Reina de la Noche, de la flauta mágica. Que eso
1: no,
0: es
1: pero
0: tremendo,
1: justo haré la flauta mágica en el Festival Santander este verano. Entonces estaré por allá cantando Tamino.
0: ¿Qué rituales tienes antes de salir de escena?
1: Procuro llegar dos horas antes al teatro. Tengo una rutina de vocalización, de calentamiento de la voz, ya muy hecha, muy establecida. A veces la trabajo antes, a veces la trabajo llegando al teatro. Y luego, pues bueno, está todo el proceso de maquillaje, vestuario, y es como, no sé.

0: concentrarme, tomo mucha agua. Y sí, esto será de siempre, encomendarme a Dios a que las cosas estén bien y salgan muy bien.
1: Escuchábamos hace un rato cantando El Rey. Y esta, mira, con Ángel Rodríguez al piano, en Zaragoza, año 2000.

0: ¿Cómo es escucharte?
1: Es divertido a veces.
0: ¿Te encuentras?
1: Es que esto lo he hecho siempre, de yo escucharme y analizarme en el trabajo, lo he hecho desde que soy estudiante.
0: Por eso creces, quiero decir, esa es una forma de crecer. ¿Te ves fallos? ¿Te ves?
1: Sí, claro, soy extremadamente crítico conmigo. Y digo, ahora ya he tratado de relajarme un poco más, pero sí que suelo escuchar lo que hago y eso, analizar y buscar la forma de mejorar.
0: Hay gente que prefiere hacer de villano más que de héroe. ¿Tú tienes alguna preferencia en ese sentido? ¿Escarpio o Mefistófeles?
1: Ojalá pudiera. Lo que pasa es que los tenores siempre estamos como del príncipe y del bueno y de esto. Entonces son muy pocas las oportunidades que he tenido de hacer roles en los que sea realmente el villano. El de Rigoletto, por ejemplo, el duca Di Mantova. O el hijo del faraón en Moisés en Egipto de Rossini, también es uno de estos personajes que, bueno, se dejaba llevar más por el temperamento y el odio que sentía hacia Moisés. Pero sí, son muy pocas las oportunidades, pero son muy divertidas. A mí me divierte hacer de villano.
0: ¿Un compositor que escuches por placer?
1: Curioso. Mozart. Sí.
0: Pero eso es muy bueno.
1: Curioso. A ver, en
0: forma parte de las contradicciones de la construcción
1: humana. Sus sinfonías, ajá, sus serenatas, toda esta colección que tiene de serenatas para instrumentos de aliento y maderas, son una cosa maravillosa. A mí me encanta, es de mis favoritos, su concierto para arpa y flauta. Los conciertos para piano, es un compositor que de verdad disfruto mucho en la parte sinfónica.
0: ¿Y algún grupo musical que escuches fuera de tu ámbito? No sé, Maná o... o no, lo digo porque son compatriotas tuyos, pero alguna música
1: es que
0: escuches.
1: Es que sabes que soy yo más de alma vieja, de corazón bohemio, y entonces me encantan los boleros. Entonces escucho mucho a tríos, a los Panchos, a los Tres Haces, toda esta generación de compositores de antaño, Agustín Lara, Armando Manzanero, que tuve la oportunidad aparte de conocerlo, y bueno, sí, toda esta parte de la canción dorada, digamos, en México, pues son de los que más escucho.
0: ¿Cantas en la ducha?
1: No con tanta frecuencia, pero sí, de repente.
0: ¿Y hay algo que tararees de vez en cuando? ¿Alguna música que se te ha metido en la cabeza y nos la puedas tararear ahora, por ejemplo?
1: Normalmente, cuando llego a hacer esto es porque estoy estudiando o repasando algo en mi cabeza, ¿no? En estos días, pues, sí, ha estado mucho alguna frase, algún momento en el que tengo que poner especial atención, ya sea por la fonética, ya sea por una cuestión de afinación. Ahora mismo había un fragmento, ¿no? El que Romeo está ya desterrado y está, por última vez con Julieta, y va a amanecer, y siendo que él está desterrado, si lo encuentran lo van a correr, lo van a matar, ¿no? Sí. Entonces, de estar completamente ensimismado con Julieta, de repente escucha, ¿no?, la alondra cantar, y estas sencillas, porque es súper sencillo. Écoute, Juliette, la luette déjà nous annonce le jour. Eso simple es como estar repitiendo la melodía, porque como al final se repite y dice Écoute, Juliette, la luette déjà nous annonce le jour, la afinación es distinta, entonces como que mi cabeza de tenor de repente confunde estas dos líneas melódicas, entonces esa es la parte que he estado repitiendo ahora, ¿no?
0: Javier Camarena, de verdad, muchísimas gracias por haber venido.
1: Es un
0: radio.
1: Placer.
0: Le voy a anticipar a los oyentes que mañana tanto Javier Camarena como Nadine Sierra, que es
1: Julieta,
0: en esta función, en esta obra, estarán a la 1 de la tarde en el programa Maestros Cantores de Radio Clásica.
1: Ahí estaremos platicando.
0: Es un gusto que quieras pasarte por esta radio pública.
1: Es un gusto recibir la invitación, siempre será un placer.
0: Iremos a verte.
1: Bueno, por ahí nos veremos en el Teatro Real.
0: Gracias, mi querido y admirado Javier.
1: Gracias.

0: maravilla, Manolo. Manolo Fernández.
1: Hola. Suena, ¿eh? Bueno. Suena, ok.
0: Pero tú no vienes solo hoy tampoco, ¿eh?
1: No, no, yo pretendo siempre venir bien acompañado. Contigo siempre estoy bien acompañado,
0: muchas
1: ¿es
0: gracias,
1: cierto?
0: Querido.
1: Y te agradezco que me permitas ser también
0: ¿cómo
1: compañía.
0: ¿Cómo que te permita? Por Dios, menos mal que tenemos aquí a Manolo Fernández. Dale.
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0: Manolo.
1: Dime.
2: De perro somos.
1: Bueno, aproximadamente. Ahora contamos un poco de dónde viene el nombre. Porque hoy, Juanra, podríamos empezar a poner botas a la radio como cada lunes a esta hora, hablando de nuevo de los invitados de hoy como si contáramos un chiste. Tranquilamente. Han llegado al estudio de las mañanas de Radio Nacional dos irlandeses, un inglés y uno de Ohio.
2: Así. Vale, tenemos una ONU sajona maravillosa.
1: Exactamente. Es verdad, pero es mucho más serio y mucho más musical.
2: Y
1: porque
2: no hemos traído Guinness.
1: Exacto. Hoy nos visitan Track Dogs. Encantadísimos de tener aquí a Garrett Wall, Dave Mooney, Howard Brown y Robbie K. Jones.
3: Hola, buenos días.
1: ¿De dónde viene ese nombre de Track Dogs y qué tiene que ver, por ejemplo, con Nueva York?
4: Pues precisamente gracias a una anécdota de parte de el gran músico que era Norman Hogg.
1: Ajá.
4: Tenemos sabemos que la gente que trabaja en los en el metro de Nueva York, el subway, que parecen como comandos que van por los túneles como comandos o mineros con lámparas en el casco.
1: Ajá.
4: Los llaman track dogs, como los perros de la vía.
1: Los encargados del mantenimiento. Track dogs están celebrando el vigésimo aniversario en este 2026, desde que se formaron, ¿dónde? En Madrid, como
3: ¿sí?
1: tiene que ser. Y lo hacen bajo un lema, Still at the Music. Ese es el bajo, por cierto, de Dave Mooney.
3: Total.
1: Están grabando con Santi Fernández, batería de Los Secretos, en Santa Rosa Studio. Una formación que tiene, por ejemplo, banjo, guitarra, cajón peruano, bajo y trompeta. Es difícil de acoplar, ¿no? Pues aquí es sencillísimo.
2: Aquí han venido a demostrar en vivo y en directo que no sé, sencillo no será, pero ellos pueden.
1: Ellos pueden. Inicialmente la banda de acompañamiento de Garrett Wall como solista, pero convertido en grupo con personalidad propia como la Garrett Wall Band en 2011 y de ahí a Track Dogs.

0: Juanra, que a ti lo que te gusta es pasar a la acción, ¿no?
1: Yo estoy fascinado con la barba, lo ZZ Top del banjo.
0: De Robbie. Exacto. Bueno, hay una multitud de estilos que suenan cuando escuchas a Trot Dogs. Está el folk, el bluegrass, la americana, la música latina y tantos otros. Pero últimamente han elegido una canción que tiene un cierto toque trágico, fundamentalmente. La canción de los siete puentes, que te lleva ni más ni menos que a la tumba de Hank Williams y que creó un hombre llamado Steve Young. Pero en el año 1973 hay un británico, Ian Matthews, que hace un arreglo a esa canción, y en el año 80 queda recogida en el único álbum en vivo de los Eagles, oficialmente hablando, llamado Live, una vez que habían hecho esa parada, y que, bueno, pues el arreglo se convierte en uno de los temas más famosos de la banda. Y es un ejemplo de cómo se afina. ¿Podemos oírla?
2: Sí, venga.
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0: A ver, unas cuantas aclaraciones. Un solo micro.
1: De condensador.
0: Un solo fucking micro.
2: ¿Eso es?
0: De esos antiguos.
1: Sí, sí, sí.
0: Digo fucking para no ofender a mucha gente, ellos me han entendido. El bajo, el banjo y las voces afinadas. Esta sí. Gente es...
1: Y trompeta.
0: Y trompeta. Esta gente la... Bueno, en fin. Manolo.
2: ¿Cómo es las 12?
3: Y antes de las 12. Haber tomado una maldita Guinness.
0: Exactamente. Los irlandeses.
1: Joder. ¿Cómo es posible que se grabe un álbum como el que estáis en este momento sacando adelante... Después de haber hecho una enorme cantidad de conciertos, 20 años, ellos han tocado en Glastonbury, han tocado en el Royal Albert Hall.
0: ¿Dónde tocáis la próxima vez? Si no tenéis sitio, venís a la radio tranquilamente.
2: Bueno, en Madrid tocamos el 18 de julio, de hecho, en el templete de Parque Oeste por la noche. Es un sitio maravilloso y es un concierto gratis gracias al ayuntamiento. Y vamos a estar ahí el 18 de julio y luego el 7 de octubre en Galileo, para celebrar los 20 años. Y, bueno, de hecho, este miércoles vamos a estar con Santi Alcántara haciendo un tributo a Billy Joel. El miércoles, exacto. Así que...
3: En el Galileo.
2: Sí, así que... Y luego vamos a estar en Inglaterra. De aquí a Navidad hay como 40 conciertos. Así.
1: ¿Cómo es posible conformar toda esa serie de estilos musicales que se funden y se confunden en Track Dogs? ¿Cómo os ponéis de acuerdo?
4: Yo no creo, nos podemos... Es parte del truco, yo creo.
2: Sí, sí.
3: Yo creo que la curiosidad de nuestro formato instrumental tiene mucho que ver con un tema... Temas dispares se casan en un mismo estilo. Porque es realmente música hecha a mano, que no tenemos... pistas programadas.
0: Muy bien, pues
1: ese es el truco.
0: Con un micro que es más viejo que yo, ese micro es más viejo que tú y que yo. Y a viva voz y con lo que estamos viendo ahora mismo. Sí,
1: y luego todas esas experiencias personales que se conforman en algunas canciones.
2: Totalmente.
1: Por ejemplo, hay un tema que posiblemente, digo, se puede incluir en ese álbum que estáis culminando, que se llama Catching Rockies. Atrapado en las rocosas, que no habla precisamente de las montañas rocosas, ¿no?
3: No, es catching en este caso quiere decir de pescar, pescando Rockies, que es el mote de un tipo como lubina de agua dulce, muy pequeño, pero se conoce que es, lucha por muy por encima de su tamaño. Y los pescadores pues les frustra que cogen y dicen, oh, tengo un pez enorme, y lo sacan y son como unas pulgadas, ¿sabes? Son muy, muy chiquititos.
1: Esas cosas pasan en Vermilion, ¿no? En el estado de Ohio, de donde tú precisamente, Robbie, eres nativo.
3: Sí, Vermilion, Ohio, que está en la costa del lago Erie. Lo llamamos un poco como risa, pero la verdad es que es la costa del norte de Estados Unidos, porque otro lado del lago es Canadá.
0: Pues vamos a cerrar con ellos. Perdón, déjame que diga solo que se sienta en un cajón flamenco.
1: Exactamente.
0: Que llama como quiera, pero es un cajón flamenco.
1: Y que se han incorporado ahora mismo un teclado.
0: Sí, exacto.
1: Ellos son Track Dogs. Yo les diría, si tienen la oportunidad de que tocan cerca de casa, no se lo pierdan. Hay compañeros y compañeras en esta casa que no se pierden un concierto. Nuestra querida Eva, es uno de ellos.
5: Gracias.
1: Qué bien. Sí, tenemos al director de informativos, a la directora de Radio 5.
0: La directora de Radio 5. Aquí hay una representación de la casa. No quieren perderse. Bueno, vamos,
1: ahí está, Track Dogs.
0: Hasta las 12 llegamos con ellos.
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1: Es mediodía, a las 11 en Canarias.
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1: Buenos días, empezamos en el Vaticano, donde el Papa se encuentra presentando personalmente su primera encíclica, algo inédito entre las claves de ese documento de más de 100 páginas, el uso de los algoritmos en tiempos de polarización y desinformación y la crítica a una inteligencia artificial cuyo control puede caer en manos de solo unos pocos. Estamos en Roma, corresponsal Jordi Barcia, buenos días.
2: Buenos días, sí, a la espera de escuchar al Papa defender su primera encíclica en esta presentación pública inédita en el Vaticano. Entre tanto, conocemos ya el contenido de ese primer gran documento del pontificado de León XIV. Avisa el pontífice de que la inteligencia artificial puede deshumanizar e incrementar las desigualdades, fomentar la desinformación y amplificar la polarización, normalizando las guerras, reduciendo a los enemigos a datos y a las víctimas a daños colaterales. Es inmoral e inaceptable, dice, eliminar o someter a una nación. Critica el Papa que los algoritmos estén en manos de unos pocos, que esos pocos prioricen el beneficio en lugar de la dignidad de la persona. Por eso llama León al control público en el uso de los datos y las tecnologías, a proteger los puestos de trabajo afectados y ayudar a los vulnerables, y a un control ético en el uso de la inteligencia artificial en la guerra.
1: El gobierno descarta adelantar las elecciones generales, como ha reclamado el PNV tras la imputación de José Luis Rodríguez Zapatero. El ministro de Industria, Jordi Hereu, apuesta por seguir gobernando y apela a la presunción de inocencia.
3: Pero de momento, respeto a la justicia y respeto a la presunción de inocencia.
1: Hoy previsiblemente se va a levantar el secreto del sumario del caso que afecta al expresidente del gobierno y podríamos conocer más detalles. Asunto al que se ha referido Joan Baldoví, de Compromís, que elige la prudencia, aunque reconoce preocupación.
4: Hay cosas que no nos gustan, hay zonas oscuras que no nos gustan y, por tanto, con toda la prudencia esperaremos a la lectura del sumario y a la declaración del señor Zapatero, pero creo que se tiene que dar absoluta claridad.
1: El presidente de la Asociación de Víctimas de Adamuz sigue declarando en la comisión del Senado. Mario Samper Pereira viajaba en el vagón 4 del Albia que iba hacia Huelva. Además de describir el horror del choque y los minutos posteriores, está cargando contra el gobierno, contra el ministro Óscar Puente. Denuncia que nada funciona, que no llegan las ayudas. La asociación ha pedido que se cataloguen como víctimas a todos los supervivientes del accidente. 352 personas, no las 152 que han sido reconocidas.
5: Hay que establecer unos protocolos para que se dote a las víctimas de un dinero inicial, que esto, como digo, no es para comprarse un coche, que hay personas que necesitan un equipamiento, hay personas que están ahora mismo en cama, con huesos rotos, tomando morfina, después de 4 meses, porque no aguantan los dolores. Esto hay que no es compensarlo, es darle lo que necesiten, la infraestructura en sus domicilios que necesiten, taxi que tienen que pagar.
1: Y en unos minutos, a las 12:30, Luis de la Fuente va a dar la lista de convocados para el Mundial de Estados Unidos, México y Canadá. Podrán seguirlo en un programa especial en Radio 5, mirando al Mundial. La selección de fútbol de la República Democrática del Congo confirma que está cumpliendo con el aislamiento de 21 días exigido por Estados Unidos para poder entrar en el país tras el brote de ébola decretado en una región del Congo. Javier Jiménez.
6: La Federación Congoleña de Fútbol se ha reunido con representantes de la FIFA para fijar el protocolo. El equipo técnico lleva desde el día 20 de mayo en Bélgica. La mayoría de los seleccionados, recuerdan, viven y juegan en Europa. Además, los leopardos han cancelado sus entrenamientos en Kinshasa, ciudad en la que aún no se han registrado casos y que se encuentra a unos 2.000 kilómetros de la provincia de Ituri, epicentro de la epidemia de ébola. Antes de viajar a Estados Unidos, el equipo tiene previsto jugar en un amistoso el 3 de junio en Lieja, Bélgica, y otro más el 9 de junio en la línea de la Concepción, en Cádiz. La Organización Mundial de la Salud ha elevado hoy a más de 900 los casos de ébola por el brote en República Democrática del Congo.
1: Son las 12:04, las 11:04 en Canarias. 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
7: Aquí en Extremadura a esta hora se está celebrando el acto de entrega del premio Carlos V en el monasterio de Yuste. Reconocimiento que este año se dedica al Comité Europeo de las Regiones. La primera en intervenir en el acto ha sido la presidenta de la Junta, María Guardiola, que ha recordado que el premio se entrega a este comité porque Europa se construye desde las regiones y los municipios.
8: Desde Extremadura sabemos bien lo que significa pedir que se escuche al territorio. Sabemos lo que significa reivindicar una financiación justa, infraestructuras dignas, una conectividad eficiente, el derecho a crecer y a aportar. Por eso creemos en esta Europa de regiones y municipios, porque en ella todos somos grandes. En ella todos los ciudadanos son idénticos en su dignidad y en sus derechos.
7: Huelga nacional de los técnicos medios y superiores del sistema de salud. Se han convocado protestas en diferentes puntos del país y en Extremadura, concentraciones en Don Benito y en Plasencia. Reclaman que se cumpla el acuerdo que firmaron con el Gobierno central en 2022, que incluye su reclasificación profesional. Escuchamos a Marco Antonio López, delegado sindical de Comisiones Obreras del área de salud de Don Benito y Villanueva.
9: Y nos parece un poco injusto que por una parte el Ministerio de Sanidad y el Ministerio de Función Pública firman con nosotros ese acuerdo, pero luego a la hora de la verdad, pues no, porque económicamente lo tienen parado.
7: En deportes, fútbol, resultados del fin de semana. Fase de ascenso a Segunda Federación, el partido de cuartos de final, Moralo 1, Azuaga 0, Badajoz 2, Jaraíz 1. El partido de ida de la semifinal será el próximo fin de semana, Moralo, Badajoz. Aquí lo dejamos, siguen informados en esta sintonía y en rtve.es.
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11: La NASA, siempre manda cohetes, lanzan dichos cohetes.

0: puedes dedicar esto a Lucía. Hola, Lucía, buenos días.
1: Muy buenos días.
0: ¿Cómo estás?
1: Bien, disfrutando del tema que pusisteis hoy.
0: Oye, llevamos una jornada muy musical y no queríamos dejar de irnos a las estrellas con algo de música. Son las cosas de Ope, ya sabes. Oye, vamos a ver, la luz, lámpara, un atardecer, una foto, lluvia de estrellas. Para vosotros es la principal fuente de información, ¿no? La luz.
1: Eso es.
0: ¿Por qué?
1: La luz es fundamental porque, bueno, a diferencia de otras ramas de la ciencia, pues en astrofísica no tenemos un laboratorio en el que experimentar. No podemos tocar una estrella, girar una galaxia o colocar una nebulosa debajo de un microscopio, ¿no?, para ver de qué está compuesta. Toda la información que tenemos sobre estos cuerpos celestes y otros viene de la luz que recibimos del espacio.
0: O sea que literalmente es tu herramienta de trabajo principal.
1: Eso es.
0: ¿Y sí,
1: la luz?
0: Ya. ¿Qué sacas de ella?
1: Pues toda la información que tenemos a día de hoy del universo prácticamente viene de estudiar esa luz. La luz nos cuenta, pues, de qué están hechas las estrellas, las galaxias o nebulosas, y también podemos estudiar su composición química y saber cómo se han formado, o sea, cuál es la historia de ese cuerpo celeste y cómo han evolucionado hasta día de hoy. Pero es que además también nos dice a qué temperatura están, cómo se mueven. Esto es muy curioso, sabemos cómo se mueven por la luz que nos llega. Y si alrededor de las estrellas hay planetas, por ejemplo, y bueno, luego por supuesto, pues a qué distancia están de nosotros. Todo esto lo sabemos a través de la luz.
0: Bájame un poco a la Tierra, con perdón de la frase torpe, pero ¿cómo funciona exactamente, Lucía? Porque hace unas semanas mencionabas que mirar al universo es mirar el pasado.
1: Bueno, pues es que la luz tarda tiempo en viajar. Sabemos que se mueve muy rápido, unos 300.000 kilómetros por segundo, pero lo hace a una velocidad limitada. Para hacernos una idea, Juan Ramón, la luz del Sol, desde que sale del Sol, tarda 8 minutos en llegar a nosotros. Es decir, si el día, un día el Sol se apagase, tardaríamos 8 minutos en enterarnos, en darnos cuenta, ay, pues ya no nos llega luz del Sol. Pero bueno, esto es el Sol, que es la estrella, pues la más cercana a la Tierra, la más cercana a nosotros. Pero es que en el caso de la luz que recibimos de las galaxias, su luz puede tardar millones o miles de millones de años en llegar a nosotros. Así que sí, como tú decías, lo que vemos al mirar estos objetos es cómo eran en el pasado, en el momento en el que emitieron la luz, que a día de hoy nos está llegando.
0: Oye, entonces, ¿podemos ver una estrella que ya está muerta?
1: Podemos ver una estrella que ya está muerta, sí.
0: Claro. Bueno, cuando hablamos de luz solemos pensar en lo que ven nuestros ojos, pero hay otras fuentes de luz, ¿no? Cuando nos hacemos una radiografía usamos rayos X que también son luz, aunque sea invisible para nosotros. Hay rayos de luz que no vemos.
1: Eso es, exacto. La luz que ven nuestros ojos es solo una pequeñísima parte del total de radiación o de tipos de luz, por así decir, que hay en el universo. Los rayos X, como tú bien dices, el infrarrojo, el ultravioleta, que es esa luz de la que nos tenemos que proteger por culpa del sol, nos tenemos que echar crema, los rayos gamma, etc. Todos estos son tipos de luz que tienen diferentes propiedades y que nosotros, con nuestros ojos, no la podemos ver. Pero bueno, afortunadamente, pues gracias a la ciencia y el desarrollo tecnológico, pues a día de hoy hay diferentes métodos para poder observar estas fuentes de luz y con esto, pues, conocer más sobre el universo.
0: ¿Y qué se utiliza? ¿Cuáles son esas fuentes? ¿Qué utilizas tú para observar la luz invisible? ¿Y qué información de interés te da?
1: Bueno, pues cada tipo de luz nos revela algo diferente del universo. Por ejemplo, el infrarrojo nos permite ver a través del polvo que hay en el espacio. Si observamos, por ejemplo, con un satélite o un telescopio que observe en la misma longitud de onda que nuestros ojos, pues llegamos al polvo y no podemos ver lo que hay detrás del polvo. Pero si observamos con infrarrojo, como por ejemplo el James Webb, pues tienen cámaras que funcionan con una tecnología diferente y podemos ver qué hay a través del polvo y también detectar regiones en las que nacen las estrellas. El infrarrojo, por ejemplo, nos permite ver en qué zonas nacen las estrellas. Y los rayos X, que también comentábamos, por ejemplo, se detectan únicamente con telescopios espaciales. ¿Por qué? Porque dentro de la Tierra, como tenemos la atmósfera nos protege de los rayos X que vienen del espacio. Entonces, para poder estudiar rayos X, tenemos que coger un satélite y mandarlo al espacio. Y esto, por ejemplo, nos sirve para entender pues cómo funcionan los agujeros negros o las fusiones de estrellas, algunos de los eventos más energéticos y violentos del universo. Y ya por último, pues por poner otro ejemplo más cercano, las antenas de radio también podrían ser telescopios.
0: A ver, ¿tenemos un telescopio en el estudio y no lo sabíamos?
1: Bueno, las antenas que utilizamos en astronomía son bastante más grandes, de varios metros de diámetro, y se conocen como radiotelescopios. Es verdad que las ondas de radio, gracias a las que hoy nos pueden escuchar los oyentes, pues para los astrofísicos, que son una manera más de estudiar el universo y en concreto el gas más frío que hay en el cosmos.
0: ¿Qué es? Pero bueno, espera, vamos a ir por partes. Porque las ondas de radio no producen imágenes. ¿Cómo se convierte esa información en imágenes bonitas o las imágenes a las que estamos acostumbrados?
1: Bueno, excelente pregunta. Gracias. Mira, Juan Ramón, lo que ocurre es que lo que hace es interpretar esas señales. Nosotros no hacemos esas imágenes bonitas, sino que interpretamos esas regiones en las que se emite rayos X, rayos gamma, y se hace una especie de traducción a una imagen que el ojo humano pueda entender. Son transformaciones complejas, pero también muy precisas, y de esta manera podemos entender mejor qué es lo que está ocurriendo en la galaxia a la que estamos enfocando, por ejemplo.
0: Sé que no todos los telescopios hacen fotos bonitas.
1: No, para desgracia de muchas personas que pensarán que estamos haciendo fotos bonitas del cosmos por todas partes, no. De hecho, hay muy pocos telescopios que hagan este tipo de imágenes bonitas, entre comillas, como el Hubble, que observa, bueno, pues en una longitud de onda muy parecida a la de nuestros ojos. Y la mayoría de imágenes que vemos, pues ya pasaron por un procesado que aproxima los colores de las imágenes a algo que a nosotros nos resulte familiar y así podamos interpretar qué es lo que está ocurriendo en los objetos que estudiamos.
0: Ya, o sea, yendo a algo más concreto, ¿cuál dirías que es la información más sorprendente que se puede obtener solo estudiando la luz?
1: Bueno, pues, por ejemplo, podríamos saber de qué está compuesta la atmósfera de un planeta y de esta manera estudiar si existe vida o no en ese planeta. Porque cada elemento químico que vemos en la atmósfera pues deja una huella única que es muy específica en esa luz que estamos estudiando.
0: ¿Como un código de barras?
1: Sí, como si fuera un código de barras, y gracias a él pues sabemos de qué están compuestas las estrellas y las atmósferas de sus planetas. Ahora bien, que para obtener esta información siempre da igual que queramos estudiar en rayos, en cualquiera de los tipos de luz que hemos hablado, tenemos que tener un cielo limpio, un acceso al cielo para poder estudiar el universo, y que, bueno, desgraciadamente pues no es siempre el caso.
0: O sea, que hay que irse allí a los montes de Pola de Allande, ¿no? Pero supongo que te refieres al problema de la contaminación lumínica.
1: Sí, bueno, venirse a Pola de Allande es una muy buena opción, eso ya lo sabes tú. Pero sí, estamos hablando sobre todo de la contaminación lumínica, que esto pues dificulta muchísimo el trabajo de los astrofísicos y astrofísicas, porque es lo que estamos introduciendo es luz artificial en la atmósfera de la Tierra. Y bueno, esto ya hemos hablado en otros programas, que es un gran problema para la biodiversidad de nuestro planeta. Pero además pues hace que que no todas las regiones del mundo sean buenas para observar, y por eso los observatorios profesionales están ubicados en lugares muy concretos en el mapa del mundo.
0: Oye, y para terminar, ¿cómo os protegéis los astrónomos de esa luz artificial?
1: Bueno, lo primero, alejándonos todo lo posible de núcleos urbanos por la luz que estamos hablando, y también con legislación. En España hay una ley pionera en ese sentido. La primera ley de protección del cielo se publicó en el año 1988 en las Islas Canarias y nació precisamente para proteger la oscuridad necesaria para que los observatorios de Canarias puedan seguir estudiando el universo y desarrollando ciencia y astrofísica puntera desde España. Después, bueno, otros países y otros territorios también aplicaron lo mismo. Y a pesar de todo, Juan Ramón, esto no es garantía de nada, porque hace unos meses en el Observatorio de Paranal, en Chile, bueno, no sé si os enterasteis, pero hubo... Bueno, este es uno de los mejores lugares del mundo para observar el cielo nocturno. Y parece que querían poner allí una planta de hidrógeno y amoníaco verde en las inmediaciones. Y esto, bueno, iba a interferir muchísimo en la observación desde el observatorio. Y al final parece que tras la presión de distintos países, pues se consiguió frenar ese proyecto. Y nada, para terminar, Juan Ramón, me gustaría terminar recordando que eso, que para seguir estudiando el universo a través de la luz, siempre, siempre necesitamos oscuridad.
0: Gracias, Lucía. Qué bonito final, ¿eh? Porque ya va a pensar sobre muchas cosas, querida. Lucía Dayan, de gracias.
1: Un abrazo grande.
0: Hasta la semana que viene. Mira, vamos, ya anda por aquí Carlos Núñez con la información en otra mañana que es movidita, ¿eh, Carlos?
2: Sí, movidita, qué maravilla lo de la Isla de la Palma. Poder ver a simple vista la Vía Láctea es absolutamente una pasada. Silencio y oscuridad para comprender también la realidad. Exacto, eso hace falta exacto. A veces. Esto lo hemos vivido antes, Lucas. Legislatura en ebullición, caso Coldo, imputación de Ábalos, Santos Cerdán, pero hay algo distinto. Está el PNV cansado de funambulismo, de la patada hacia adelante y por primera vez le enseña a Pedro Sánchez el camino del adelanto electoral. ¿Van en serio o no? Ahora hablamos con Jorge Resina para hablar de si esto va en serio o no, a ver qué conocemos también a lo largo del programa del caso Plus Ultra y la defensa de lo humano frente a lo artificial, la vuelta a los principios que articulan la vida humana en la primera encíclica del Papa León XIV, que vamos a contar en directo en mediodía y a comentar a partir de la una con el arzobispo de Valladolid, presidente de la Conferencia Episcopal, Luis Argüello.
0: Gracias, Carlos Núñez. Hasta ahora. A partir de las 12 y 20 hasta nosotros terminamos ya, vamos cerrando estas 6 horas y 20 minutos de radio de cada día. En la realización, pues estuvieron O. Fernández y Natalia Sotillos Alcaraz, y en el control Raúl Duque, Jesús López, Manolo Vaquero, Daniel Rodríguez, y vi por ahí a Víctor Represa también organizando las cosas de la música. Mañana volvemos a partir de las 6 de la mañana más, y si podemos mejor. Muy buena tarde.
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0: 12 y 20, 11 y 20 en Canarias.
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0: En una semana, justo dentro de una semana, se cumplen 8 años de la moción de censura que llevó a Pedro Sánchez a la Moncloa.
2: Miriam Nogueras y Camero. Sí. Jaime Eduardo. Hola, novela.
0: En aquel momento, hace justo un año, hace justo 8 años, entonces Junts y PNV unieron sus votos.
3: Votos emitidos 350, votos a favor de la moción de censura 180, votos en contra 161.
0: Y cambiaron el destino político del país.
3: Se considera investido de la confianza de la Cámara, a los efectos previstos en el artículo 99 de la Constitución. Don Pedro Sánchez Pérez Castejón. Muchas gracias, señorías. Muchas gracias, señor presidente. Muchas gracias, señor presidente.
0: Y después de esto, los gritos de sí se puede. Hoy ese sí se puede, lejano, y con muchos de los protagonistas de aquel entonces fuera de la política, empieza a convertirse en un así no se puede. Aitor Esteban, PNV.
4: Hace muy difícil que Sánchez pueda culminar la legislatura. Más bien, diría que sería irresponsable seguir más allá de 2026 sin rumbo, sin presupuestos, sin una mayoría estable y con una agenda descontrolada y judicializada.
0: El adelanto electoral está en manos de Pedro Sánchez, la moción de censura en manos de PNV y Junts. Esas son las dos únicas alternativas, porque la tercera es la senda que mantiene Moncloa 2027. En ella acaba de insistir el ministro Herrero.
5: A nosotros nos toca gobernar, ¿eh? Y gobernar con ímpetu, con fuerza.
0: Y en esas dos primeras posibilidades, las lejanas, la de adelanto moción, está ahora mismo el juego de una suma cero que mantienen gobierno, PNV y Junts en espera de conocer el sumario del caso Plus Ultra, pero todo son suposiciones, sutilezas y petición de explicaciones a Zapatero. El sumario del caso al caer, la opinión este lunes con Jorge Resina en el estudio y ustedes en los mensajes en el 608-350-614 en la hora punta de la actualidad en directo.
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0: Seguimos leyendo. Radio Nacional ha tenido acceso al informe de la UCO sobre el caso que afecta a la mujer del presidente, Begoña Gómez. 317 páginas con la investigación sobre su actividad profesional. Gemma Alfaro, adelante. Buenas tardes.
6: Hola, buenas tardes. Sí, la UCO no encuentra irregularidades en la concesión de la cátedra de Begoña Gómez ni tampoco en los ingresos de la mujer del presidente del gobierno, porque las anotaciones de sus cuentas, dicen, concuerdan con las actividades profesionales que realizaba al margen de otras inversiones que pudiera tener. Unos 42.000 euros recibió de la Complutense. En cuanto a los ingresos de la cátedra, la financiación. De acuerdo con el reglamento del centro, todos los fondos provinieron de entidades colaboradoras. 176.000 euros. De hecho, hay gastos que asume, dice la UCO, la propia Begoña Gómez de su bolsillo, como los de la oficina de patentes. Sí que ve dudas la Guardia Civil en la contratación de dos empresas, Deloitte y Making Science. Considera que las adjudicaciones eran premeditadas, se buscaba esas empresas en concreto. Deloitte comenzó a trabajar antes de la adjudicación y las condiciones del contrato se ajustaron a sus intereses. De hecho, se ha encontrado un correo de otra empresa a la que llamaron con menos de 24 horas de margen y el trabajador se sorprende de que no supiesen nada. En el caso de Making Science se obvió cualquier trámite administrativo, fue algo concertado. También cita el informe a la asesora de Begoña Gómez, a Cristina Álvarez, de la que dicen que, pese a no formar parte de la cátedra, es considerada parte del equipo de trabajo de la misma, Carlos.
0: Pues algunas dudas, otras certezas, otras hipótesis de la justicia en este y otros casos. Aquí van a tener todas las visiones. Y ahora mismo, sonido directo del Vaticano, presentación de la primera encíclica del Papa León XIV, Magnifica Humanitas.
7: Which will hardly be met through AI. The atomization of learning that is going to.
0: Magnifica Humanitas, primera encíclica del León XIV orbitando sobre la inteligencia artificial para detallar dilemas éticos, sociales, del desarrollo de una tecnología en poder de unas pocas manos. Comentario y análisis en presencia del Papa, de investigadores, teólogos, en el sonido que escuchábamos en ese aula del Sínodo de la Ciudad del Vaticano. Corresponsal en Roma, Jordi Barcia, la puesta en escena inédita para la presentación de una carta con la que los pontífices se dirigen a toda la Iglesia. Buenas tardes.
8: buenas tardes. Sí, porque la primera encíclica de un papa es siempre un momento importante, es un mensaje no solo a la Iglesia, un mensaje al mundo, estableciendo las prioridades de su pontificado. Pero esta vez es aún más especial porque León XIV ha decidido dar él en persona ese mensaje. Es algo que no había sucedido nunca en tiempos recientes, demostrando hasta qué punto cree importante que el contenido de esa encíclica llegue lo más lejos posible. Porque habla de elementos y situaciones que nos afectan a todos. Habla de la inteligencia artificial y de sus efectos en la guerra, de los puestos de trabajo, de la educación, de la polarización, la desinformación y de las relaciones humanas. Presentación, como decíais, con expertos, algunos muy vinculados a la Santa Sede, otros son toda una sorpresa, porque sentado a la mesa está Chris Ola, cofundador de Anthropic. Son mejor conocidos por su chatbot, por Claude, es la competencia directa de ChatGPT, y por haber defendido un control ético de la inteligencia artificial a una costa de enfrentarse al Pentágono.
9: Pues luego contamos más detalles, Jordi. A partir de la una, Radio Nacional, mediodía, el comentario, la inminente visita del Papa a nuestro país, la Iglesia Católica en 2026. A partir de la una, el presidente de la Conferencia Episcopal, Luis Argüello, en directo con nosotros. 12 y 26 minutos, 11 y 26 en Canarias, pendientes también de un juicio. Juicio contra un sacerdote, 35 años, acusado de sedar y agredir sexualmente a cuatro mujeres y de grabar esas agresiones. Redacción en Málaga, Salvador Castillo. Buenas tardes.
10: Hola, buenas tardes. Pues sí, esta primera sesión ha comenzado con el relato de la pareja sentimental, del acusado de la entonces pareja sentimental, que fue la que encontró esos vídeos y esas imágenes de forma fortuita en un disco duro en la vivienda que los dos compartían. Iba a ver unas películas en casa y se encontró con imágenes de mujeres que ella conocía, de actos religiosos, de convivencias. Eran mujeres que estaban dormidas, ha relatado, e incluso parecían muertas. Incluso ha llegado a decir que una de ellas estaba destrozada. En esas imágenes el acusado presuntamente realizaba todo tipo de prácticas sexuales. Unos vídeos, imágenes que ha relatado, puso en conocimiento de la iglesia de Melilla, también del vicario y del entonces obispo de Málaga, con el que intentó reunirse varias veces sin éxito. Todo esto dice que le llevó a sentirse totalmente desamparada por la iglesia. Ella quería buscar la denuncia a través de la iglesia, al no encontrarla finalmente acudió a un amigo policía y comenzó la investigación policial que hoy ha llegado a este juicio. Hoy se está prevista esta declaración y también las de las cuatro víctimas que también relatarán ya a puerta cerrada sus experiencias, pero nunca tuvieron conocimiento de estos hechos hasta que saltaron a la luz.
9: Gracias, Salvador Castillo, y sigue siendo el comentario de todas las casas y las calles. El calor que hace no es normal. 36 grados van a tener hoy en el País Vasco, 37 Valle del Ebro, van a rozar los 40 en el sur. Isabel Moreno, el comentario es el calor, pero la pregunta es, ¿hasta cuándo? Pues ya se va a instalar.
11: No se ve un final clarísimo, clarísimo. De momento esta semana seguimos hablando de calor intenso, de un calor nada propio para esta época, mucho más propio de meses como julio o agosto, mucho más propio de la canícula en algunos casos que de finales del mes de mayo. Y como os digo, nos va a acompañar hasta que termine este mes. Hoy además ha aderezado con algunas tormentas en áreas del noroeste peninsular, en puntos de Galicia, de Asturias, también algunas zonas de Castilla y León y algún chubasco que también se pueda escapar por los Pirineos. El viento de Levante que va a seguir soplando en el estrecho y ojo en Canarias porque aquí también va a hacer muchísimo calor y seguimos hablando además de calima aquí en Canarias. En Canarias las temperaturas van a bajar el miércoles, pero no en el resto. En el resto el miércoles incluso podemos tener un nuevo arreón de calor que va a situar los termómetros en torno a los 40 grados en valles como el del Guadiana o el del Guadalquivir. Así que tenemos por delante una semana con calor extremo, calor con todas las letras en mayúsculas, nada propio para estas fechas, ninguna buena noticia y algo que tenemos que tener en cuenta de cara al futuro porque el cambio climático no va a hacer que el verano le devuelva todos estos días que le está robando la primavera.
9: Luego hablaremos de las aulas, luego hablaremos también del Mundial y de la lista de Luis de la Fuente que se va a presentar en unos minutos. 12 y 29, 11 y 29 en Canarias. Vamos al análisis.
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9: Con Jorge Resina. Jorge, ¿qué tal? Buenas tardes.
12: ¿Qué tal, Carlos? Muy buenas tardes.
9: Habla poco el PNV. Habla poco, pero Aitor Esteban lo hizo este fin de semana. Y cuando habla, pues es noticia.
4: Hace muy difícil que Sánchez pueda culminar la legislatura. Más bien, diría que sería irresponsable seguir más allá de 2026 sin rumbo, sin presupuestos, sin una mayoría estable y con una agenda descontrolada y judicializada.
9: Con eso de la agenda, habla de la agenda descontrolada, se refiere a la conversación pública. El presidente tiene su agenda intacta, hoy un acto sobre clima, pero efectivamente el interés va por otro lado. Mi primera pregunta para ti, Jorge, es la pregunta que hemos lanzado también a través de Instagram. ¿Va en serio el PNV con esto de señalar el camino del adelanto electoral?
12: Sí, sí, va en serio. Esa es la primera respuesta contundente. Yo creo que el PNV, como bien decías, Carlos, no habla de más. Habla cuando tiene algo que decir y cuando hay algo que decir, porque hay algo detrás importante y relevante para el propio PNV, no olvidemos. Es decir, el PNV está haciendo este movimiento no por una cuestión de gobernabilidad de España, sino por sus propios cálculos estratégicos. De ahí es donde viene la clave. Lo que el PNV quiere evitar es un superdomingo electoral en mayo del 27, porque sabe que podría salir perjudicado, porque esas elecciones podrían favorecer a Bildu, y lo que quiere el PNV prácticamente es un adelanto electoral. No tiene la urgencia de que vaya a ser, digamos, por ejemplo, en verano, pero sí probablemente a finales de este año, de diciembre aproximadamente, de 2026, porque, de nuevo, lo que están pensando es en cuál es su beneficio electoral, y no quiere bajo ningún concepto irse a ese mayo del 27 porque se podría haber arrastrado. Y creo que es al final una suerte también de o lo tomas o lo dejas, ¿no? Yo creo que se está mostrando bastante firme. Como digo, el PNV no da un movimiento si no está muy seguro. Es verdad que la pregunta es qué pasaría, qué ocurriría si Sánchez no lo hace. No olvidemos que el presidente del gobierno es el único que puede tomar la decisión de disolver las Cortes y llamar a elecciones.
9: Solo hay tres escenarios. Uno, el mantenimiento de el status quo, de las cosas tal y como están hasta 2027. Eso es lo que quiere el gobierno. Lo que reclama PNV, lo que puede reclamar o puede empezar a reclamar también Junts, es que el presidente dé esto por acabado antes de tiempo. Y la tercera vía es la de la moción de censura. Esa es mi siguiente pregunta.

0: No está haciendo este giro, este movimiento por una cuestión de que ahora de repente se ha dado cuenta de que no hay presupuestos, porque hay esa agenda judicializada que habla Aitor Esteban, sino porque realmente en sus cálculos electorales, en sus probablemente sondeos y encuestas propias que tiene todos los partidos, ve que un superdomingo electoral en mayo del 27 no le beneficia y beneficiaría a Bildu, porque claro, no olvidemos que hace coincidir con las elecciones locales en el País Vasco y eso podría sin duda pues bueno, favorecer un mayor voto hacia Bildu y de alguna manera, bueno, pues dejar al PNV por primera vez en una situación que no se ha visto hasta este momento y es ya como consolidarse como segunda fuerza y que Bildu haga ese sorpaso, ¿no? Entonces creo que quieren evitar eso y por eso el PNV quiere dar este movimiento. Veremos también qué pasa con Junts y otros socios, porque creo que la cuestión es que cada uno también va a un año y medio vista, en todo caso de que acabe la legislatura, cada socio también empieza a ver cuáles son sus fuerzas, cuáles son sus escenarios y cuál es el mejor momento para que haya una convocatoria electoral. El propio PSOE también está haciendo lo mismo.
1: Volveríamos, por tanto, a la casilla de salida, que es la de que Pedro Sánchez tiene la última palabra y descartado también por sus asesores que el PNV pueda apoyar una investidura de Alberto Núñez Feijóo apoyado por Vox. La casilla sería de nuevo la de salida. Es cuestión de horas, quizá de días, pero poco más. Está previsto que podamos conocer en breve el sumario del caso Zapatero, la investigación que sigue atravesando el debate político. Allí se van a poder leer más fundamentos sobre el trabajo del juez Calama, los motivos por los que señala al expresidente Zapatero, por supuesto, tráfico de influencias, falsedad documental o pertenencia a organización criminal. Estamos con Gemma Alfaro, nuestra especialista. Gemma, hola de nuevo.
2: Hola, ¿qué tal?
1: Gemma, tenemos ya informes de la UDEF en los que se basan las acusaciones del juez. Se apunta a Zapatero, entre otras cosas, como intermediario de China para la compra de petróleo venezolano, a cambio, eso sí, de mordidas.
2: Sí, se amplía el foco más allá de Plus Ultra. A la espera de conocer el sumario, lo cierto es que los informes de la UDEF serían la base para la imputación de Zapatero y ayudan a definir aún más las personas de interés en la causa. Son claves el considerado lugarteniente del expresidente, Julio Martínez Martínez, que es quien maneja todo, es al que supuestamente ordena Zapatero crear una empresa en Dubái y es quien también crea una sociedad offshore en las Islas Vírgenes Británicas. Pero es que su empresa, Análisis Relevante, paga al expresidente supuestamente por labores de asesoramiento que no realiza. Y aquí aparece otra figura clave, la de Gertrudis, la secretaria de Zapatero. Ella habla de esa facturación en unos correos enviados en los que pide instrucciones de por qué concepto, por ejemplo, facturar 20.000 euros, Análisis Relevante, y en otro dice claramente, lo he hablado con el presidente Zapatero. Esto confirmaría que el expresidente del gobierno era conocedor de todo. Otras personas clave son las hijas de Zapatero y su empresa, What the Fab, que serviría como distribución de fondos también. Y algo al margen de Plus Ultra, estaría el hombre de Zapatero en Venezuela, Manuel Arón Fajardo. Su papel es clave para autorizar vuelos de la aerolínea, pero también tendría un papel en la venta de petróleo. Y es que Zapatero habría mediado para varias empresas, entre ellas una vinculada al Partido Comunista Chino, de la que, por cierto, hay fotos en los informes, reunido Zapatero en Pekín con su presidente. Porque la UDEF concluye, como el juez, que el vértice de la red de tráfico de influencias es Zapatero, aunque su figura permanecía oculta al resto.
1: Pues esa es la espera, eso es lo que se conoce. Gracias, Gemma. Se espera también los detalles de ese sumario, Jorge, pero estamos viendo también a un José Luis Rodríguez Zapatero que desde este fin de semana ha optado por una vía intermedia. Es decir, su defensa le debe de haber dicho no des una rueda de prensa, no des entrevistas, pero sí que está hablando con periodistas, con compañeros de la prensa, sí que está dando algunas pinceladas de su indignación sobre bueno, la investigación y los datos que está publicando también en esos informes la policía.
0: Sí, en estos días estamos pasando, ¿no?, de esos indicios que fueron, bueno, bastante a priori contundentes, a ciertas dudas también, porque es verdad que cuando hemos conocido los datos de los informes de la ODE, vamos viendo también que hay ciertas conjeturas que necesariamente no tienen que llegar a algunas conclusiones, y eso hace que también, bueno, pues se genere dudas. Estamos también a la espera, ¿no?, de conocer el sumario. Lo que está claro es que tenemos más preguntas que certezas, sin lugar a dudas. Esas certezas irán, esperemos, ¿no?, también aclarando en medida en que Zapatero, sobre todo, declare el día 2 y después que el curso de la investigación vaya tomando forma, y ahí iremos despejando dudas. priori lo que tenemos es esas dudas de, en primer lugar, un problema creo que estructural en España, y es dónde termina el lobby, dónde empieza el tráfico de influencias, la urgente necesidad, desde luego, de regular estas actividades de lobby. La segunda gran cuestión es que por qué también se pone el foco sobre Zapatero cuando presuntamente también puede haber otros expresidentes con mucha más actividad similar a la de Zapatero, pero en mayor escala. No olvidemos que hay otros expresidentes que tienen relaciones bastante fluidas

0: con empresas energéticas y también con empresas de multimedia y de comunicación. Entonces es cierto que también la cuestión es, bueno, ¿por qué no se pone también el foco en la actividad de todos los expresidentes? También para poder, bueno, pues ver hasta qué punto llegan esas actividades, porque da la sensación a priori que Zapatero no era quien tenía más recorrido en las actividades, pero en todo caso, y esta es la tercera cuestión, es si realmente lo que ha hecho Zapatero es, comisión de delitos, o es a lo mejor actividades que en el plano de la ética, desde luego, y para alguien que se decía un referente de la izquierda, no son apropiadas, pero hay que ver realmente si son actividades o no delictivas, porque lo que vamos viendo, sobre todo en los informes, que ahora empezamos a entender también mejor esos indicios que estaban en el auto, es que también lo que tenemos hasta el momento son declaraciones de segundas personas hablando de terceros, pero no tenemos, por ejemplo, la contundencia de las evidencias que teníamos en otros casos, como puede ser el caso Ábalos, Coldo, Cerdán, donde teníamos incluso, ¿no?, grabaciones de los propios afectados hablando directamente. Aquí es verdad que lo que vemos es una confusión tremenda, una nebulosa, y es difícil. Lo que creo que es importante, eso sí, es no incriminar, por supuesto, a nadie antes de que los hechos sean probados, y dar también esa oportunidad como opinión pública de escuchar al expresidente Zapatero el día 2, siempre, eso sí, creo que como ciudadanía exigiendo la máxima transparencia y la lucha contra la corrupción como principio básico contra todos los expresidentes y contra toda la clase política.
1: José Luis Rodríguez Zapatero está encerrado, quiere ser escuchado, tiene ansia por ser escuchado y por eso habría optado por esa vía intermedia, la de utilizar portavoces, periodistas con los que habla, por ejemplo, Gabriel Sanz, Voz Populi, este fin de semana en el 14 horas con Ana Marta Soch.
2: El expresidente está enclaustrado en su residencia de Las Rozas, preparando su defensa, como no puede ser de otra manera, y está preocupado, evidentemente preocupado por las informaciones que van saliendo, y en concreto por el informe de la UDEF, en el que se vierten una serie de afirmaciones que él y su entorno no quieren dejar pasar por alto, ¿no?
1: Y está indignado, se muestra indignado por algunos titulares como los que vinculan el pago de su hipoteca a la supuesta trama de corrupción.
2: Una amortización de $500,000 de a tocateja, que se dice vulgarmente, solo un año después de la contratación de esa hipoteca. Claro, el expresidente sostiene que dice, sí, pero es que nosotros vendimos la casa familiar de Aravaca que tenían por 498,000 euros, que es justo la amortización de buena parte o el 90% de la hipoteca que tenían viva, ¿no? Con esta de la casa que se están haciendo ahora.
1: Es de lo que está hablando precisamente ahora en Televisión Española Luis Arroyo, portavoz autorizado de Zapatero.
3: Enviar estos informes a estas posibles empresas, tarea que por cierto quedó en nada finalmente, pero bueno, lo ha explicado él suficientemente, pero él lo que explica es, pero ¿por qué motivo, si lo que hago es perfectamente legal, si lo hago facturándolo, él considera que facturarlo a título individual es mucho más noble que interponer sociedades, etcétera? Entonces todo lo factura a cuenta de su IRPF, todo lo declara Hacienda, como ha explicado, etcétera. ¿Cómo es posible?
1: Es la defensa, Jorge, en diferido. Esto, claro, a uno le libra de hablar por sí mismo, pero también da una sensación de muchos ciudadanos de, bueno, ¿por qué no da la cara? ¿Por qué no habla el mismo?
0: Él quería, bueno, no hay que olvidar que el mismo martes, cuando sale el auto, se publica el auto, él hace un vídeo, hace un comunicado breve, donde además deja claro que él no tiene nada que esconder y que va a hablar y que no tiene ningún problema en hacer su defensa. Es verdad que su círculo más interno reconoce que él quería estos días hablar, pero es su abogado el que, bueno, pues le insta a que no hable, no haga más declaraciones públicas, porque eso de hecho puede molestar al juez, y que lo mejor es que se dedique a preparar conjuntamente su defensa para ese día 2, y entre medias, bueno, pues entiendo que él también entiende que es importante por lavar a su nombre y un poco proteger también su figura, pues ese círculo también que forma parte, que ha sido miembros de su gobierno de alguna manera, ¿no?, o periodistas o gente allegada, pues que también hagan esa labor, ¿no?, también de hablar, de explicar los hechos y también de transmitir cómo se encuentra él, precisamente para que no dé esa sensación de que él se está escondiendo de algo. Entonces entiendo que quiere mantener ese equilibrio e insisto, ¿no?, es verdad que hasta el momento, con los hechos que vamos conociendo, con los indicios del auto, los informes de la ODEZ y a espera del sumario, lo que siguen surgiendo son más preguntas que respuestas, y muchas preguntas que el presidente Zapatero también va a tener que responder.
1: 12:42, 11:42 en Canarias. Sonido directo, edificio Telefónica Madrid, Luis de la Fuente, el seleccionador nacional. Empieza el acto que pueden ustedes seguir por Radio 5 Todo Noticias, en el que se está presentando la lista de España, los jugadores que van a defender la camiseta nacional en el Mundial de Fútbol.
4: Como seleccionador dijiste, quiero recuperar el espíritu de 2010, que haya 50 millones de personas con la camiseta puesta. Y Jesús lo personifica. La selección vuelve a unir a un país, vuelve a levantar títulos y ahora afronta una ilusión. ¿Cómo valora a bote pronto esta lista que acabamos de desvelar?
1: Con Joan García, con Víctor Muñoz, como sorpresas que vamos a contar en los próximos minutos. 12 y 43, 11 y 43 en Canarias. El calor va a ser parte de ese Mundial, va a incidir de forma directa en ese Mundial. Vamos a escuchar unos segundos al propio seleccionador.
5: Grado de dimensión mucho más elevado, ¿no? A mí me de la reacción de la gente en todos los lugares de España donde tengo oportunidad de viajar, y viajo por toda España, entregado, animando de todas las edades, niños, menos niños, mayores, volcados con el sentimiento de selección, para mí me hace sentirme muy orgulloso y me hace reconocer y darme cuenta del honor que representa dirigir a la selección española de fútbol. Con una relación de futbolistas y profesionales excepcionales.
4: Un viaje interestelar buscando la segunda estrella que comienza con este primer paso en el centro de la capital de España.
1: Bueno, Jorge, tú eres futbolero. ¿Qué te parece las dos sorpresas?
0: Bueno, eran las dos grandes dudas. Era sobre todo quién iba a ser el tercer portero. Se hablaba de Remiro o de Joan García. Es verdad que la balanza se iba inclinando cada vez más hacia Joan García. Y creo que el bombazo, sin duda, es Víctor Muñoz, el delantero de los Osasuna, cedido por el Real Madrid.
1: Pues vamos a ampliar esa noticia que les hemos contado en directo. Antonio Muelas, buenas tardes. Sorpresa, ¿no?
6: Sí. Que tal, muy buenas tardes, efectivamente. Bueno, había ahí opciones, ¿no?, de algunas novedades. Desde luego yo ya contaba con Joan García. El ha estado 2 años viviendo al Remiro, pero...
1: Tenemos problemas para escuchar a Antonio Muelas. Bueno, las dos sorpresas, luego lo vamos a ampliar. Decíamos que el calor es parte de todo lo que va a venir a partir de ese Mundial, también marcado por el calor, por lo que van a padecer los aficionados, pero también los profesores. Y esto está pasando también en las aulas. Un año más llega el calor, los centros educativos no están preparados para sobrellevarlo. Hay diferencias entre comunidades autónomas, unas han tomado medidas, otras, y sindicatos y familia reclaman soluciones. Ainhoa Caballero.
7: El calor entra en las aulas y en la mayoría de los centros la solución sigue siendo abrir la ventana.
8: ¿Con mucho calor?
9: Sí.
7: Las familias reclaman medidas. María Sánchez, presidenta de CEAPA.
10: No hay plan más allá de que el alumnado pueda ser recogido antes por sus familias, lo cual afecta muchísimo a la conciliación y, lógicamente, hará que no se cumplan los temarios.
7: Comisiones Obreras denuncia grandes diferencias entre comunidades y falta de financiación. Admiten un avance en Andalucía y las grandes críticas se las llevan Cataluña, Madrid y Murcia. Rafael Páez.
11: Exigimos protocolos claros y racionales que incluyan la suspensión de las clases en casos graves y extremos de alta temperatura, la reducción de la jornada lectiva para que las clases terminen antes de cara a evitar los momentos de máximo calor del mediodía, la instalación de zonas sombreadas en los patios, aparatos de climatización sostenible.
7: La norma: no se pueden superar los 27 grados en las aulas.
1: Pues esto, Isabel Moreno, lo llevas peleando también en redes y también por interés propio, ¿no? Por los propios chavales, los hijos, están pasándolo mal en las aulas, ¿no?
12: Hombre, empecé un poco también a nivel nacional, sabiendo que nos enfrentamos, como decíamos antes, a veranos que cada vez empiezan antes y después se van más tarde. Entonces, ¿qué ocurre? Pues que el calor propio de verano, que antes solamente registrábamos en meses como julio o agosto, los empiezas a registrar no solamente en junio, sino también en mayo y a su vez también en septiembre. O sea que estamos ante un panorama en el que de repente tenemos como una especie de trimestre en el que estamos haciendo frente a temperaturas propias de verano, con centros que en muchos casos no están bien climatizados, con muchos alumnos dentro de las aulas, con profesores que también sufren eso, y luego además le sumamos otra derivada, porque también tenemos algunos estudiantes que cuando van a sus casas tampoco están bien climatizadas, no descansan bien por las noches y las temperaturas no bajan, por ejemplo, de 20 grados, como es el caso de muchos lugares de España en los que estamos viendo durante estos días y que vamos a seguir viendo durante esta próxima semana, donde el calor va a seguir siendo protagonista, y tenemos que asegurar que estos chavales puedan desarrollar su tarea lectiva y también los profesionales del sector en las mejores condiciones posibles. Hablábamos de esos 27 grados, o comentaba nuestra compañera, esos 27 grados de límite. En el centro de mi hija ya ha habido aulas donde se han registrado más de 27 grados durante el día la semana pasada. E insisto, esta próxima semana va a seguir haciendo muchísimo, muchísimo calor, y necesitamos que los centros educativos estén bien climatizados, porque si no, también vamos a generar muchísima más desigualdad según los centros educativos, porque los centros que estén bien climatizados van a poder seguir dando las clases y los padres, por ejemplo, no vamos a tener que parar nuestra actividad laboral para buscar a los chavales que no pueden estar dentro de unas aulas. Por tanto, es urgente climatizar las aulas cuanto antes.
1: Y lo que va a pasar en el Mundial, Luis de la Fuente, Sonido Directo, Edificio Telefónica, está ya en el turno de preguntas, después de dar a conocer la que es la lista de todos los convocados, que vamos a recordar. Porteros: Unai Simón, David Raya y Joan García. Defensas: Cucurella, Grimaldo, Cubarsí, Laporte, Pubil, Eric García, Marcos Llorente y Porro. Centrocampistas: Pedri, Fabián, Zubimendi, Gaby, Rodrigo, Alex Baena y Merino. Y delanteros: Oyarzábal, Olmo, Nico, Jeremy Pino, Ferran, Borja Iglesias, Víctor Muñoz y Lamine Yamal. Sonido Directo, Edificio Telefónica.
8: Y creo que tenemos, insisto, yo estoy satisfecho, feliz, porque contamos en todas las demarcaciones, pero en esta especialmente, tres porteros de una solvencia, una calidad y una trayectoria impresionante.
9: Roy. ¿Qué tal, Luis? Roy Groba, de Televisión Española. Primero, desearle toda la suerte del mundo en este camino tan bonito que empieza hoy. Y luego amplío la pregunta de Mónica, más allá de la portería. ¿Cuál ha sido quizás la demarcación o el hueco que había que tapar que más dudas le ha planteado? Más allá de la portería, no sé si esa demarcación de los centrales, donde había muchos candidatos, la baja de Fermín, que supongo que trastoca los planes, no sé cuál le ha costado más.
8: Es que en sí, Rui, es que es difícil. Ya digo, lo comento, que cuando se confecciona una convocatoria, nosotros llevamos muchos meses trabajando en ella porque contemplamos todos los escenarios que se pueden dar.
1: Esos son los elegidos a menos de un mes del Mundial de Fútbol. Hay quien ya está preparando el viaje para disfrutar de los partidos que se van a disputar en Estados Unidos, México, Canadá. Recomendación para los tres países: seguro médico completo por el calor, pero también por cualquier cosa que pueda pasar. El coste medio de un percance sanitario para un turista, Blanca Pascual, un turista sin cobertura, puede llegar a los 3.000 euros. Buenas tardes.
13: Sí, hola, ¿qué tal? Pues sí, entradas, vuelos y hoteles es lo primero que piensan aquellos que ya planean desplazarse para ver el Mundial de Fútbol in situ. Estados Unidos, Canadá y México son los tres países anfitriones, pero también son tres de los destinos con una asistencia médica más cara. Cuando viajamos, temes perder el avión, la maleta, pero pocos pensamos en un problema de salud. Un seguro de viaje para una semana en cualquiera de esos tres países se mueve entre 50 y 100 euros. Apenas representa entre el 2 y el 6% del presupuesto total del viaje, que puede costar entre 1.600 y 2.200 para la asistencia a los partidos de la fase de grupos, pero que se puede disparar hasta los 8.500 si el destino es la final. Es el cálculo que ha realizado la aseguradora Intermundial, especializada en viajes, que alerta de que los costes médicos no solo se limitan a los accidentes más extremos. Juan Pérez, director de servicio, nos explica que una rotura de tibia con fijación puede terminar en una factura de 45.000 euros en los Estados Unidos, y este tipo de lesiones suelen ser más frecuentes de lo que creemos.
14: En general, lo que son lesiones, problemas de estomacales, por ejemplo, que parecen sencillos en cualquier otro país, aquí son muy caros, pero en este tipo de viajes, en el que hay muchos traslados y muchos movimientos, temas de esguince, roturas, caídas, es un porcentaje muy alto. Entonces, no es lo mismo cuando tú vas, pues, a un viaje relajado, a un resort.
13: El Ministerio de Exteriores recomienda desplazarse a este tipo de países con gastos médicos elevados con una cobertura amplia para no llevarnos sorpresas posteriores. Y algunos consejos sería revisar las pólizas contratadas para comprobar que queda fuera, como enfermedades preexistentes o en los accidentes de prácticas deportivas, y si incluye repatriación en casos de gravedad, etcétera.
1: Pues esa es la recomendación, impactando también, igual que toda la política impactada por la justicia, pues la sociedad también impactada por el cambio climático.
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1: Esto es de gran gran belleza, pero también de cierta melancolía, Isabel, ¿no?
12: Sí, sí, te voy a contar la historia porque he elegido esta obra para hoy, porque...
1: ¿Qué se llama?
12: Es el Lamento de Dido, famosísimo, es muy famoso, de la ópera Dido y Eneas de Purcell. ¡Uf, qué cosa más bonita, por favor! Lo que está sonando, además, la intérprete Lea de Sandre, es que me encanta, y además está interpretado por la agrupación Júpiter. Bueno, te decía que hoy digo, quiero hablar del calor, quiero hablar del verano, pero es que ¿sabes lo que pasa? Que cuando tú buscas obras clásicas inspiradas en el verano, en el calor, suelen ser obras alegres, que te hacen pensar en la tranquilidad, como si fuese algo bueno, ¿no? También muchas veces...
1: Así ha sido tradicionalmente, ¿no? Salíamos de un invierno, de la oscuridad, y la luz parecía que, claro, que inspiraba eso, ¿no? A los
12: claro,
1: directores.
12: Claro, pocas obras, por ejemplo, estoy pensando en Vivaldi, sí, uno de los movimientos... ¿no? Vale, pues ese sí que te inspira ahí como esa tormenta de verano y demás, pero realmente la mayor parte de las obras que yo me estaba encontrando eran de alegría, de tranquilidad, y no podemos tratar este tipo de episodios a destiempo y tan excepcionales como el que estamos viviendo, como si fuese una buena noticia, porque no es una buena noticia.
1: Tú nos decías hoy, esto no es buen tiempo.
12: Claro, eso es.
1: Esas temperaturas no son buen tiempo.
12: No es buen tiempo, entonces no podemos tratarlas como si fuese algo positivo. Entonces yo no puedo traer una música que inspire alegría o que inspire tranquilidad, porque no lo es. Y de hecho esto aparece en las guías de comunicación de salud y cambio climático apuntando hacia el calor, que no podemos mostrar esas imágenes alegres cuando realmente lo que está pasando no es una buena noticia. El verano cada vez llega antes y se va después. Y tiene impactos muy graves en la salud cuando hablamos de calor extremo. Y ojo, porque cuando estoy diciendo calor extremo, también depende de la región en la que estemos hablando. Por ejemplo, 28 grados en algunos puntos de Galicia pueden ser muchísimo más peligrosos que 36 grados en algunas zonas de Andalucía. Entonces, en función de la región en la que estemos, el calor extremo es una cosa o es otra. Y fíjate, he dicho 28 grados en puntos de Galicia. En algunas zonas del norte, 28 grados ya son peligrosos. Y la semana pasada ya batimos récords con más de 35 en algunos puntos. Y esta semana vamos a volver a batir récords en algunos casos, ¿no? Entonces estamos ante una situación, como veis, muy, muy peligrosa. Pero bueno, que todavía no os he contado lo que os quería contar.
1: Exacto,
12: hoy.
1: Exacto, sí, vea el turrón, que luego se te
12: acaba
1: el tiempo.
12: Luego me quedo sin tiempo para el tiempo. Pues voy a hablar sobre los impactos que tiene el calor en la salud. Porque lo primero en lo que pensamos es, los golpes de calor, ¿no? Dices, pues el calor genera golpes de calor, pero no solamente eso. De hecho, la mayor parte de los impactos del calor en la salud vienen por agravamiento de enfermedades anteriores. Enfermedades cardiovasculares, enfermedades neurológicas, enfermedades crónicas como la diabetes, etcétera. De hecho, personas que tienen este tipo de enfermedades son personas que tienen un factor personal de riesgo. También mayores de 65 años, lactantes menores de 4 años, y aquí volvemos a subrayar el hecho de que las escuelas, sobre todo las escuelas infantiles, que además en Madrid siguen en huelga,
1: o,
12: ¿no?
1: O los deportistas, para el propio mundial.
12: Claro, también factores externos, sociales, ambientales, el hacer ejercicio al aire libre, tener edificios mal climatizados, estar además en regiones donde tenemos una afección de las islas de calor y por tanto la temperatura no baja mucho de noche, entonces tampoco podemos dormir bien, y si no dormimos bien, pues luego hacerle frente a ese calor se hace muchísimo más complicado.
1: Pero el ciudadano, ¿qué puede hacer ante esto? Claro, más allá de protegerse como pueda. Es decir, claro, nosotros contamos que las playas ya están llenas, que los hoteles ya están llenos como si fuera verano, que hace, bueno, tiempo para bañarse, para todo esto, pero claro, ¿qué puede hacer el ciudadano ante tales peligros, sino intentar sobrevivir cada día como puede, ¿no?
12: Pues protegerse, y también cuando vean algún tipo de situaciones como la que estamos viendo y la lucha personal que tengo yo.
1: Entenderla tal y como en su doble faceta, ¿no? Bueno, esto significa que el verano se adelanta en todos sus factores, pero también contribuye a un riesgo humano, un riesgo para la propia supervivencia.
12: Efectivamente, entender que esto también supone un riesgo, cuidarse a sí mismos y también cuidar a los demás, cuidar a las personas que tiene alrededor que pueden entrar dentro de estos sectores de riesgo frente a las altas temperaturas. Y al final, también, pues como he hecho yo, ¿no? Y como está haciendo tanta gente cuando está viendo que algo no tiene ni pies ni cabeza, que es que sigamos hablando de aulas que no están climatizadas con este panorama de cambio climático. Podemos pedir a los que están arriba que por favor que pongan manos a la obra para atajar este problema y que este curso, por ejemplo, sea el último con aulas sin climatizar, o incluso poner sobre la mesa que a lo mejor también habría que cambiar algunos horarios. laborales para evitar estas exposiciones a las altas temperaturas en momentos en los que antes no ocurría.
1: En Egipto se trabaja por la noche, hasta altas horas de la madrugada, y luego durante el día las calles están vacías porque no se puede estar en la obra ni se puede estar en ninguna parte prácticamente.
12: Ese dato lo desconocía.
1: Sí, se trabaja de madrugada. Bueno, este tiempo que tenemos de cara a los próximos días, nos contabas en portada que se va a mantener, ¿no? Que esto va para largo, no es un episodio de altas temperaturas que vaya a ser breve.
12: No, vamos a despedir este mes de mayo con temperaturas muy, muy poco habituales para esta fecha, con temperaturas más de 10 grados superiores a lo que correspondería para esta época en gran parte de España. La buena noticia está en Canarias. La buena noticia, bueno, hay que esperar un poquito, porque el miércoles empiezan a bajar las temperaturas por allí, pero hasta entonces también hablaremos de más de 35 grados en muchos puntos del archipiélago. Vamos día a día. Hoy volvemos a tener esta dana en el noroeste peninsular, que es una dana pequeñita pero matona, hemos dicho. Dijimos en la redacción de Aquí en la Tierra el otro día. Es una dana pequeñita que está generando tormentas en zonas sobre todo del noroeste peninsular, que en algunos casos dejan cantidades importantes de precipitación en intervalos muy cortos de tiempo. Y hoy vamos a volver a tener estas precipitaciones y estas tormentas en áreas del noroeste, es decir, en Galicia, en el Principado de Asturias, también en algunas zonas de Castilla y León, y también tendremos algunos chubascos en áreas de los Pirineos. A esto le sumamos el viento de levante que va a seguir soplando en el estrecho, y mientras en Canarias la calima sobre todo en las islas más orientales. Por lo demás, algunas nubes pasando y el calor otra vez como protagonista. Este fin de semana hemos tenido, entre comillas, un respiro en el norte y hoy vuelven a subir las temperaturas por allí.
1: Isabel Moreno, gracias, cuídate. Gracias. Hasta luego. Y atención, sonido directo del Vaticano. El Papa está presentando Magnifica Humanitas sobre la protección ante la IA, primera encíclica de León XIV.
16: De la conciencia y la responsabilidad. No nos durmamos, como hicieron otros, como decía el apóstol Pablo. Sigamos despiertos, vigilantes. Eso es necesario hoy. La paz no es solo la ausencia de guerra.
1: Con el presidente de la Conferencia Episcopal a partir de la 1:05 y recogiendo también testimonios, valoraciones acerca de la pregunta que lanzábamos hoy en el 608-350614, si el PNV va en serio. José Antonio Fuster, portavoz de Vox.
17: Funciona así, presionando, con sus chantajes, con sus... buscando siempre el beneficio propio en vez del beneficio de España. Pero vamos, que ojalá,
1: palabras de
17: no el PNV,
1: Vox.
17: Ojalá quien pueda hacer, que haga. Nosotros palabras lo hacemos.
1: Del portavoz de Vox, hace unos segundos, que vamos a seguir comentando en directo con Jorge Resina y a partir de la 1:05 con el presidente de la Conferencia Episcopal Española, Monseñor Luis Argüello.
18: Es la 1:00 en Canarias.
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18: Buenas tardes. El rey Felipe VI ha puesto en escena la lista de los 26 jugadores que Luis de la Fuente ha seleccionado para defender la camiseta de España en el Mundial de Fútbol de Estados Unidos, México y Canadá. Ningún jugador del Real Madrid entra en esa convocatoria a la que llegan Lamine y Nico tocados. Antonio Muelas, buenas tardes.
19: Vamos a dar esta lista. Porteros: Unai Simón, David Raya y Joan García. Defensas: Cucurella, Grill, Llorente, Pedro Porro. Centrocampistas: Mikel Merino, Pedri, Fabián, Zubimendi, Gaby, Rodri y Baena. Delanteros: Oyarzabal, Olmo, Nico Williams, Jeremy Pin, Ferran, Borja Iglesias, Víctor Muñoz y Lamine Yamal. Habrá una serie de jugadores de apoyo que estarán durante la primera semana de la concentración. Son Bernal, Javi Rodríguez, Jesús Rodríguez, Leo Román, Gonzalo García, Sergio Gómez, John Martín, Beñat Turrientes y Javi Guerra. La selección se concentra el sábado en la ciudad del fútbol de la Rozas, con dos amistosos previos al Mundial, ante Irak en La Coruña y ante Perú en Puebla. El debut el 15 de junio ante Cabo Verde.
18: Bueno, el 15 de junio debuta España en ese Mundial ante la selección de Cabo Verde. El rey, se lo acabamos de contar, presentando esa lista de convocados de Luis de la Fuente para el Mundial, por sorpresa, y la misma mañana en la que ha entregado en el monasterio de Yuste, Cáceres, el premio europeo Carlos V al Comité de las Regiones de la Unión Europea. Felipe VI ha defendido la unidad de todos los socios, ha puesto en valor su diversidad y ha comparado la Unión Europea con un puzzle en el que todas las piezas son necesarias.
20: Pues en un puzzle no hay piezas centrales ni marginales, grandes ni pequeñas. Cualquier pieza que falte dejaría un evidente e irreemplazable espacio en blanco.
18: Y primera reacción de las familias de las cuatro víctimas españolas del naufragio en Indonesia el pasado diciembre tras la sentencia que condena a 3 años y medio de prisión al capitán del barco turístico y a 2 años y medio al jefe de máquinas. Estamos en Valencia, Sergi Salom.
2: La familia de los cuatro valencianos fallecidos en ese naufragio el pasado diciembre pide en un comunicado más contundencia a la justicia de Indonesia y seguir avanzando en la investigación ante las múltiples irregularidades destapadas. Por ello confían que en un futuro se esclarezcan plenamente las responsabilidades de este mortal naufragio. Especialmente añaden entre quienes contrataron a personal no habilitado o permitieron la operativa de la embarcación en esas condiciones. Recordemos que un tribunal indonesio ha condenado hoy a 3 años y medio de cárcel al capitán del barco hundido el 26 de diciembre en aguas del Parque Nacional de Komodo con una familia valenciana de 6 miembros a bordo, de los cuales solo 2 sobrevivieron. La sentencia confirma que el capitán no estaba al timón en el momento del accidente y que este además actuó de forma negligente al no informar a los pasajeros de los procedimientos de seguridad. También se condena a 2 años y medio de cárcel al jefe de máquinas que pilotaba el barco a pesar de no tener licencia.
18: Fuentes socialistas mantienen su postura tras las conclusiones de la UCO sobre el caso Begoña Gómez. Sostienen que la mujer del presidente es inocente, que no hubo enriquecimiento ilícito. El Partido Popular critica que ciertos sectores omitan la parte del informe de la Guardia Civil que dice que 2 contratos de la cátedra de la mujer de Pedro Sánchez se hicieron para dar apariencia legal. Con respecto al caso Plus Ultra, el PSOE asegura que los informes en los que se apoya la imputación de Zapatero son endebles y cogidos con alfileres. Un caso que aviva el debate sobre el futuro de la legislatura. Coalición Canaria la da por terminada y Eduardo Rubiño Sumar, legislatura. Coalición Canaria la da por terminada y Eduardo Rubiño Sumar pide aclaraciones al PNV que ha reclamado que adelante en las elecciones.
21: El Partido Nacionalista Vasco, tendrá que explicar si lo que prefiere es que gobierne en este país el señor Feijóo y Abascal. Yo entiendo que no, nosotros tenemos claro para qué estamos en el gobierno.
18: Y terminamos recordándoles las principales novedades de esos 26 jugadores para el Mundial que comienza el mes que viene en Estados Unidos, México y Canadá. Joan García, Pubil, Eric García y Víctor Muñoz. Ningún jugador de Real Madrid en la lista de Luis de la Fuente con Lamin y Nico Williams tocados. Es la 1 y 4, las 12 y 4 en Canarias. Noticias ahora de su comunidad.
22: Aquí en Extremadura, en el monasterio de Yuste, la húngara Catatuto ha recogido el premio europeo Carlos V como presidenta del Comité Europeo de las Regiones. En su discurso ha hablado del potencial de las ciudades del continente y de las responsabilidades que tienen los líderes locales.
23: Porque los líderes locales no somos solamente administradores ni ejecutores de políticas, aunque sí que hacemos, aplicamos el 70% de las políticas europeas. Pero lo más importante es que somos estabilizadores en tiempos de incertidumbre. Somos solucionadores de problemas sobre el terreno. Somos constructores de confianza en tiempos de algoritmos.
22: Protesta este lunes de los funcionarios de la Administración de Justicia a las puertas de los juzgados de Badajoz. Reclaman soluciones ante el aumento de la carga de trabajo y de las incidencias derivadas de la implantación de los tribunales de instancia. Los trabajadores denuncian los problemas ocasionados por la nueva aplicación informática. En la región son unos 1.300 los funcionarios afectados y reclaman la incorporación de al menos 20 plazas judiciales más en Extremadura. Soledad Pereira y Francisca Martín, representantes de la Junta de Personal.
24: No hay un reparto equitativo de la carga de trabajo y eso es lo que queremos, que haya un reparto equitativo de la carga de trabajo, y eso el Ministerio no lo ha tenido en cuenta. Tiene que haber otro reparto equitativo y para eso necesitamos el personal.
25: ¿Cómo se están formando? A través de ensayo-error. Van analizando la aplicación, ensayo-error. Y son los propios compañeros que van aprendiendo los que enseñan a otros compañeros, y es imperdonable lo que ha hecho el Ministerio suprimiendo esta formación.
22: De momento lo dejamos aquí, pero siguen informados en esta sintonía y en rtv.es.
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1: 1:06, 12:06 en Canarias, con todos los frentes de la actualidad abiertos, con la lista de Luis de la Fuente de los elegidos para el Mundial y en espera de conocer novedades también sobre el caso Plus Ultra, el sumario que va a estar pronto en manos de las partes y conoceremos más detalles acerca de todo lo que se está investigando conforme al caso Plus Ultra y la posible implicación del expresidente Zapatero, también sobre los movimientos políticos del PNV. Todo eso está abierto ahora mismo en la hora punta de la actualidad, en directo, donde ya ha terminado, ha sido la presentación de Magnífica Humanitas, la primera encíclica de León XIV. Es la carta con la que los papas se dirigen al mundo, un mundo que está viviendo una auténtica revolución con el desarrollo, por ejemplo, de la inteligencia artificial. Un año después de asumir su pontificado, León ha querido poner el foco en los desafíos y amenazas del desarrollo tecnológico y lo que representan para la humanidad como receta, volver a situar en el centro al ser humano y el bien.

0: común, esencias del mensaje que ha seguido nuestro corresponsal en Roma, nuestro especialista Jordi Barce. Jordi, buenas tardes.
1: Hola, ¿qué tal? Buenas tardes. Pues lo dices muy bien, porque en las últimas horas habíamos definida como la encíclica sobre la inteligencia artificial, pero Magnifica Humanitas efectivamente es mucho más, porque habla sobre todo del peligro de deshumanización en esta carrera tecnológica desenfrenada y de cómo seguir siendo humanos en este tiempo de cambio, porque la tecnología tiene un enorme potencial, pero también riesgos, sobre todo, y esto lo dice ya la encíclica, mientras sean controlados de un modo opaco por unas pocas manos y mientras la prioridad sea el beneficio y no la dignidad de la persona y el bien común. ¿Y qué riesgos serían estos? Pues algunos los estamos viendo ya. La inteligencia artificial, dice el Papa, amplifica la polarización social, normalizando el conflicto y llevándonos a ver el enfrentamiento y, en última instancia, la guerra ya no como un recurso extremo, sino como algo normal. El desarrollo de las armas autónomas, que acaban tomando decisiones sobre la vida y la muerte a partir de algoritmos. Y aquí dice León, no existe algoritmo que haga la guerra moralmente aceptable. Y es inmoral e inaceptable eliminar o someter a una nación, cuestiona el Papa la idea de guerra justa. Fomentan los algoritmos la desinformación, por tanto, erosionan la verdad. Y una verdad erosionada, dice León, puede llevar lentamente hacia el totalitarismo. Y advierte también de un nuevo colonialismo basado en la explotación de las vidas personales y los datos que generan. De una nueva esclavitud de todas las personas implicadas en la cadena de la inteligencia artificial. Desde los niños que buscan tierras raras en los vertederos a las personas que entrenan los modelos por sueldos míseros. Y lanzaba hace muy pocos minutos el Papa un llamamiento en la presentación de esta encíclica. Decía, igual que el desarme nuclear es un servicio a la paz y a la dignidad humana, la inteligencia artificial pide ser desarmada, no ser transformada en un instrumento de dominación, exclusión y muerte. Ahora bien, Magnifica Humanitas no se queda ahí, no se limita a hacer un diagnóstico o alertar de los riesgos, también propone soluciones. Pide León XIV, un control público del uso de los datos y de las tecnologías, abre la puerta a ralentizar el despliegue de la inteligencia artificial, a poner límites a su uso en las guerras, apuesta por un Estado que proteja los puestos de trabajo afectados y no se olvide de los vulnerables, también por el diálogo y por el multilateralismo, y pone deberes a todos. Dice que hay que entender y aprender a usar las inteligencias artificiales, los chatbots, y sobre todo recuperar las relaciones humanas y trabajar todos por el bien común en nuestras vidas cotidianas.
0: Desde Radio Nacional de España en Valladolid, Luis Argüello, presidente de la Conferencia Episcopal Española. ¿Cómo está? Buenas tardes.
2: Buenas tardes, amigos.
0: El Papa recela de la inteligencia artificial, de la tecnología que promete, pero también nos convierte de alguna forma en sumisos, en esclavos de los datos.
2: Sí, por una parte yo creo que la encíclica valora las posibilidades de la inteligencia artificial, pero pone de manifiesto que puede ser un instrumento al servicio de lo que él llama una cultura del poder, una edificación de una nueva torre de Babel desde la cual querer dominar, ¿no? Y desde ahí aparecen los riesgos, ¿no? Tanto para la vida personal, las nuevas esclavitudes, como para las relaciones, con todo lo que habla referido al mundo del trabajo, como también el uso en la guerra y la paz, un asunto que a este Papa, como no podía ser de otra manera en el tiempo que le está tocando vivir su ministerio, pues le preocupa especialmente ante las realidades de guerra, tantas veces ya dirigidas por instrumentos en el que la inteligencia y los robots se mezclan para hacer la guerra.
0: ¿Ha visto usted lazos entre aquel Laudato, la mirada de la naturaleza de Francisco, y la actual mirada del humano de León?
2: Sí, yo creo que precisamente la propia Magnifica Humanitas realiza en los dos primeros capítulos una historia de la doctrina social de la Iglesia. Y claro está, además de referirse a León XIII y la primera encíclica Rerum Novarum de las cosas nuevas, también hace referencia a los textos Laudato Si y Fratelli Tutti del Papa Francisco, ¿no? Habla de una, también sigue hablando de una ecología humana, integral, que ahora la sitúa también en este ámbito de la inteligencia artificial, poniendo de manifiesto los consumos extraordinarios de energía y de agua que supone incluso cualquier pequeña consulta que podemos realizar cada uno de nosotros desde nuestro teléfono o desde otro instrumento, ¿no? Y cómo no, hace referencia a Fratelli Tutti, lo que significa la afirmación nuclear de los cristianos que se dirigen a Dios como Padre, y habla desde ahí de una fraternidad que está puesta tan en riesgo por esta normalización de la lógica del más fuerte.
0: Ahora entramos en esa lógica donde impacta de lleno Estados Unidos y Donald Trump, pero quedan 2 semanas para la visita, va a ser un acontecimiento mundial, una visita llena de hitos. No sé si hay cierta preocupación por la espectacularización de los eventos, que se pierda de alguna forma el mensaje central en medio de la expectación.
2: Bueno, yo creo que precisamente esta encíclica, publicada 2 semanas antes de la llegada del Papa, va a dar también un sentido singular a esta visita, con lo que ya lo tiene en sí misma, pero es muy probable que el propio León XIV haga ecos de esta encíclica en sus diversas intervenciones, ¿no? Y que desde ahí esta llamada que él hace a la responsabilidad, a la ética, al desarmar las palabras para desarmar también la inteligencia artificial, a edificar la civilización del amor desde la justicia, la fraternidad entre los pueblos, el bien común, la fiabilidad, la transparencia, bueno, tantos elementos que aparecen en el texto. Yo creo que esto va a llegar, que luego cada cual de los oyentes queramos arrimar el ascua a nuestra sardina, ya sea personal o política, además eso casi seguro, porque eso podríamos decir que forma parte de la lógica habitual de las relaciones, de las palabras que se emiten y cómo se acogen, ¿no? Pero yo creo que la fuerza de la presencia del Papa y del pueblo cristiano y de otro sector de la sociedad española, que va a vivir también este viaje con una gran expectación, hará que esa fuerza de la propia palabra y de su presencia vaya por encima, ¿no? Por otra parte, nuestro lema es alzad la mirada, ¿no? Alzad la mirada más allá de los pequeños intereses de cada cual, pero ahí estarán y también tendremos ocasión de valorarlos, ¿no?
0: El mensaje en el Congreso sin duda va a ser el más político. León XIV ha sido criticado por Donald Trump abiertamente, también por la ultraderecha española. Santiago Abascal estará en la recepción en el Congreso. ¿El intento de uso, de apropiación del mensaje del Papa es riesgo o es oportunidad?
2: Bueno, yo creo que las palabras del Papa siempre son una oportunidad, ¿no? Para desde esa oportunidad afirmar el deseo de diálogo con todos. También hay otros sectores de la bancada que se sientan en el Congreso, que otros aspectos que el Papa dice, que incluso están tocados de soslayo en esta encíclica, como es la dignidad de la vida humana y, por tanto, el cuestionamiento del aborto, como es el planteamiento del matrimonio y la familia, que el propio texto Magnifica Humanitas refiere a formado por varón y mujer, ¿no? Pues lo mismo eso en otros sectores. Tampoco resultará cómodo si es que el Papa dijera de esto, ¿no? Yo creo que unos y otros estamos, insisto, llamados a alzar la mirada y a tratar de buscar los puntos de diálogos que ante estos asuntos tan impresionantes, tan mayores, como es el poderío de la inteligencia artificial, como es la realidad de la movilidad humana, de los movimientos migratorios, exigen soluciones que van más allá de un Estado solo, ¿no? Y por tanto que piden una acogida y un diálogo basado en la dignidad de la persona y del bien común, y que hay que escuchar todas las posiciones, claro, para luego poderlas situar y juzgar desde estos criterios éticos, también espirituales, que el Papa ofrece en Magnifica Humanitas y que estoy seguro que también de una u otra forma repetirán un discurso más breve, porque la encíclica es un texto muy amplio, en su intervención ante las Cortes Generales.
0: Hablando de ética, monseñor, llega el Papa a un congreso que parece que en cualquier momento puede disolverse con convocatoria adelantada de elecciones. ¿Cree, monseñor, que dada la situación de bloqueo, de tensión política, de sospechas de corrupción, las urnas podrían aportar claridad?
2: Bueno, seguramente, pero vamos, yo ya no quiero entrar en este asunto. Es decir, que las decisiones que tomen los propios grupos políticos, pues están previstas en la Constitución. Yo siempre me he referido, cada vez que me han preguntado por este asunto, a lo mismo. Si hay una situación de bloqueo, nuestra Constitución tiene mecanismos. Hay una cuestión de confianza que podría ser planteada, hay una moción de censura que podría ser propuesta, y si el bloqueo permanece, pues siempre está la posibilidad del recurso a las urnas, ¿no? A dejar que sea el propio pueblo, la sociedad española, la que decida. La Constitución prevé estos 3 cauces, los partidos políticos han de ver por dónde se inclinan.
0: Sobre el paso del Papa por Canarias, Mediodía va a estar allí, va a estar acompañándole en cada acto. En Gran Canaria, Tenerife, recoge León XIV el testigo de lo que habría querido hacer Francisco. Allí, Isabel Jiménez, León va a conocer de primera mano historias de quienes se jugaron la vida por llegar a España, ¿no?
3: Sí, Carlos, buenas tardes, Monseñor. En Canarias, León XIV va a conocer esa realidad migratoria, también la labor social que se hace con la población. A mí me gustaría, Monseñor, que escuchara el testimonio de Bakar, senegalés, que está hoy en un programa de Cáritas Diocesana que se llama Proyecto Ven y que está escuchando, que ayuda a chicos en su transición a la vida adulta después de la salida de los centros de menores.
4: Ahí quiero trabajar en centros menores, con monitores de centros menores, tratar a los niños y la ayuda con su experiencia, porque yo estuve en centros menores. No he sufrido, pero para mejorarle, porque yo donde estaba me falta un poquito como empatía, eso.
3: Caritas le está ayudando a cumplir ese sueño. Él nos decía, Monseñor, que le hacía ilusión poder acudir a alguno de los actos, y lo que nos dicen en Canarias es que independientemente de la religión que se profese, había muchas ganas de ver a León XIV, que nadie está diciendo que no acudiera a esos actos. ¿Esta visita va más allá de los católicos?
2: Por supuesto. Yo creo que, como estamos el inicio de la conversación ha sido sobre una encíclica, las encíclicas, en principio, claro, dirigidos a los católicos, pero siempre se hace una referencia que puedan ser acogidos por todos los hombres y mujeres de buena voluntad, ¿no? Y también la visita del Papa, el hecho de que los actos sean tantas veces en la calle o en espacios públicos, no en templos, ¿no? Pues está diciendo claramente que quien quiera pueda acercarse. Y en el caso concreto de la visita en Canarias a centros de acogida o la celebración de la Eucaristía, incluso junto al mar, ¿no? Pues, cómo no, quiere expresar una acogida a todos los que llegan. Esta persona que he hablado, ¿no?, me recuerda también como la experiencia que podemos vivir en otros sitios, yo aquí mismo en Valladolid, ¿no?, como muchas veces son los propios inmigrantes los que desean luego participar a través de la acción de Cáritas o de otras organizaciones, ¿no?, en la ayuda a los que acaban de llegar, una vez que ellos están establecidos, han aprendido la lengua, tienen unas posibilidades ya de vida, se sitúan en una actitud, muchos de ellos, de servicio y de disponibilidad para acoger a otros que puedan llegar.
0: En esa acogida y en esa regularización de migrantes, por ejemplo, que ha llevado a cabo el gobierno, también en la acogida del barco con pacientes de antivirus, todo eso parece que hubiera conectado directamente con la ideología o la corriente socialista o más de izquierdas, ¿no? Usted decía que cada uno adapta el mensaje y recoge el mensaje del Papa como puede, pero claro, no sé si en el mundo actual y tal y como están las cosas y con lo que decía en la encíclica, por ejemplo, acerca de hacer la guerra, someter a una nación, el más fuerte, hay corrientes políticas que están en esto, no sé si ahora y ahora mismo, tal y como están las cosas, para usted los valores de la Iglesia conectan mejor con la izquierda que con la derecha.
2: Bueno, los valores de la Iglesia están ahí, parten de no solo de valores, sino de hechos, y luego ciertamente nosotros decimos que en la Iglesia caben personas que tengan unas sensibilidades u otras. Yo creo incluso que estos desafíos tan grandes que estamos viviendo reconfiguran también los espacios ideológicos y hacen preguntar, por ejemplo, se suele identificar la palabra izquierda con progresista, pero claro, la misma cuestión ecológica está cuestionando el progreso. ¿Qué significa el progreso? ¿Qué significa el desarrollo integral de las personas, ¿no? ¿Qué significa la misma inteligencia artificial como un asunto de progreso? La misma expresión progreso, progresista, está puesta en cuestión. Y al revés, ¿qué significa ser conservador? ¿Qué es lo que queremos conservar a la hora de, sí, conservar la naturaleza, conservar la persona, conservar? ¿Qué significa el desarrollo económico? El que los datos del Producto Interior Bruto, por cierto, Magnífica Humanitas hace una reflexión concreta sobre esto, ¿no? Que el Producto Interior Bruto de una nación no se mida solo por unos determinados parámetros marcados por el capitalismo, sino que entren otro tipo de dimensiones. Yo tengo la impresión de que las transiciones tan fortísimas que estamos viviendo en estos años, en estas décadas, nos resitúan a todos, ¿no? Y que el desafío ético es para todos, ¿no? El desafío ético es para partidos de derechas y para partidos de izquierdas. La corrupción visita a unos y a otros. Las problemáticas polarizadoras a la hora de los enfrentamientos están en un sitio o en otro. La mirada sesgada sobre un tipo de víctimas o sobre otras víctimas están en unos y en otros, ¿no? Entonces estamos llamados a alzar la mirada, vuelvo a insistir en el lema de la visita del Papa, y a no encastillarnos en nuestras propias posiciones ideológicas. Yo francamente creo que eso solo sirve a intereses de poder y no, no construye, no edifica ni dignidad ni bien común.
0: Isabel.
3: Sí, Monseñor, ¿cómo afronta la Iglesia española el auge de iglesias evangélicas, fundamentalmente neopentecostales y algunos cultos que modifican tal vez el mensaje cristiano y que sí están recibiendo apoyo de corrientes políticas que también van en auge?
2: Sí, yo creo que eso es una realidad. Por una parte, la llegada de inmigrantes está suponiendo la llegada de muchos cristianos de carácter evangélico, en el sentido amplio. Yo creo que en principio eso es una buena noticia, que haya personas que reconozcan en Jesucristo a alguien valioso para su vida y a quien seguir, pero ciertamente, ¿no?, las llamadas teologías de la prosperidad y algunas teologías de la descolonización que se dan especialmente en América, la teología de la prosperidad en América del Norte, con conexiones también con Brasil, están teniendo una repercusión. Precisamente una encíclica como esta, La Doctrina Social de la Iglesia, habla de que no se puede ser cristiano, no se puede hacer un anuncio de Jesucristo sin que esta dimensión social del anuncio cristiano no sea concreta, no se encarne, que no se puede combatir el pecado personal, si no se combate el pecado estructural. En ese sentido es un desafío, y igual que en los años 70, el llamado Plan Rockefeller supuso una invasión de sectas evangélicas en la América Central y América del Sur, donde se estaba viviendo la llamada teología de la liberación, empezaba entonces, ¿no? Pues quizás ahora también nos estamos encontrando que desde intereses de la cultura del poder, especialmente en algunos sectores de la América del Norte, están impulsando este tipo de teología, este tipo de reflexión que nos llega de esta manera, que desencarna el acontecimiento cristiano y que trata de justificar incluso el poder, incluso haciendo de esta justificación del poder alguna figura prevista en el libro del Apocalipsis, ¿no?
0: Tiene levantada la mano nuestro politólogo Jorge Resina. Jorge, adelante.
5: Buenas tardes, y como no podía ser de otra manera, le tengo que hacer una pregunta también más política. En estos meses hemos vivido un ciclo electoral en 4 comunidades autónomas, entre ellas Castilla y León, donde usted reside, y mi pregunta es si de estos discursos que hemos escuchado estos últimos meses, considera desde su punto de vista y el punto de vista de los valores cristianos y católicos algún discurso que sea inadmisible para la Iglesia.
2: Bueno, entonces hay puntos de los discursos que nos resultan inadmisibles, ¿no? Luego, el juicio global de todas las posiciones y demás es más complicado, ¿no? Para nosotros, algo que podemos llamar líneas rojas tienen que ver con la defensa de la vida y de la dignidad humana, que se expresa por una parte en el seno materno y que se expresa luego también en esta realidad de personas que llegan de otros sitios, porque para nosotros la prioridad evangélica, la prioridad de la acogida de quien viene y es un signo, incluso decimos de Cristo mismo que juzga la historia, está ahí, ¿no? Luego está el otro lado de nuestra forma de juzgar las cosas, ¿no?, que es lo que se haga en favor del bien común, ¿no? Entonces, claro, políticas que puedan poner de manifiesto que lo que solo se busca es la defensa de intereses de un sitio o de otro, ¿no? Pero luego la realización del bien común no aparece con la nitidez con la que aparece la dignidad de la persona humana, ¿no? Porque para elaborar el bien común seguramente caben tipos de propuestas o de políticas diferentes. Unas pueden ser más liberales, otras pueden ser más socialdemócratas, ¿no? Pero en todo caso tienen que estar al servicio de la defensa de la dignidad humana en todos los momentos de la existencia. Ahí está nuestra verdadera línea roja.
0: Estamos en conversación con Monseñor Luis Argüello, el presidente de la Conferencia Episcopal, hablando también de esa visita que llega dentro de 2 semanas. Lo político, lo simbólico, la caridad van a ser los 3 ejes que articulen esa visita del Papa León XIV. Monseñor, ¿tiene constancia de que en alguna de esas estaciones vaya a haber encuentro con son las víctimas de abusos. Aquí en España ha habido ese acuerdo entre gobierno y víctimas para reparar, para acompañar, para dar también dignidad en ese proceso. ¿Tiene constancia de cuándo se va a producir ese encuentro?
2: Bueno, eso pertenece a la agenda privada del Papa. Nosotros deseamos que este encuentro se produzca, pero la verdad es que no tengo noticia exacta de cómo pueda ser el mismo, ¿no? Sé que en la medida que ha podido depender de nuestra parte, de las diócesis directamente afectadas por la visita, porque el Papa va a estar en Madrid, va a estar en Cataluña en dos diócesis, Barcelona y San Feliu, y en las Islas Canarias en dos diócesis, que se produzca la posibilidad de este encuentro, nosotros lo deseamos. ¿Cuál pueda ser la forma? Pues una vez que se produzca es cuando se dará una nota diciendo si se ha producido, si no es que no habría tal. Lo que sí yo puedo decir en lo que a mí me afecta es que la solicitud de grupos, de colectivos, de sectores, de víctimas también, de otros ámbitos de la vida social y española de los últimos años, la solicitud de encuentros con el Papa es... Si el Papa acogiera todas las solicitudes, tendría que estar en España por lo menos un mes.
0: Yo le iba a hacer otra solicitud más. Imagino que podremos vernos en Canarias. Vamos a tener programación especial de Radio Nacional desde allí. Si hay posibilidad de que usted interceda para que León XIV nos dé un minuto y hablar con él, pues fíjese, estaremos siguiendo sus pasos en las islas. Monseñor Luis Argüello, gracias.
2: Muy bien, y gracias a ustedes por esta oportunidad.
0: Un abrazo, hasta luego. Adiós. Gracias también a nuestros compañeros de Radio Nacional en Valladolid, que han facilitado esta conexión. Isabel, nos vemos. Gracias, un abrazo, hasta luego. Eclipse total de sol, 12 de agosto, va a ser uno de los acontecimientos de ese verano, nadie se lo quiere perder. El CSIC ha fabricado una herramienta, atención, que va a permitir que nadie se lo pierda, tampoco los invidentes. Rosa Basteiro, buenas tardes.
6: Eso es, buenas tardes. Es un dispositivo muy sencillo que transforma la intensidad de la luz en sonido con el fin de que las personas con discapacidad visual puedan saber en qué fase está el eclipse en cada momento. Cuando empiece, sonará así. Y a medida que la luna cubra el sol, el tono se irá atenuando y se volverá más grave. Hasta desaparecer, justo en el momento en el que estemos en la fase total del eclipse.
7: Vienen en una caja pequeña de cerca de 15 centímetros, uno que tiene una apertura para el sensor de luz. Entonces, simplemente las personas que lo usan se tienen que poner enfocado hacia el sol y se puede usar o bien enchufando unos altavoces para que sea una experiencia colectiva o bien enchufando unos auriculares.
6: El astrofísico Jorge Rivero del Instituto de Ciencias del Espacio es el coordinador de esta iniciativa basada en un dispositivo desarrollado hace años por la Universidad de Harvard y que ya fue utilizado en otros eclipses en Estados Unidos, en Chile y en Argentina.
7: Lo ofrecemos gratuitamente en forma de préstamo, porque nosotros, claro, después podemos ofrecerlo en los eclipses de 2027, de 2028, o incluso en otros eclipses futuros de otros países.
6: La solicitud de estos dispositivos se puede realizar de forma sencilla a través de la web Eclipse Inclusivo del CSIC.
0: Y acabamos con la pregunta que lanzábamos al principio del programa. ¿Va el PNV de farol señalando el camino de las elecciones anticipadas? Respondía el Partido Popular hace un minuto, Borja Sémper.
8: Creemos que el Partido Nacionalista Vasco tiene ahora la oportunidad de ser coherente con lo dicho por su presidente Aitor Esteban.
9: Es la 1:30.
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9: Muy buenas tardes, vamos con el avance informativo de las noticias que ampliaremos a partir de las 2:10. Y empezamos en el monasterio de Yuste. Allí cada año, como cada año, se ha entregado hoy el Premio Europeo Carlos V, reconocimiento que en esta ocasión ha sido para el Comité Europeo de las Regiones. Su presidenta, la húngara Kata Tuto, ha recogido este galardón, ha hecho un llamamiento a los líderes locales para que comprendan la responsabilidad que asumen. Dedican gran parte de sus vidas a atender los problemas cotidianos de la ciudadanía, que no siempre son los mismos en todas las regiones de la Unión Europea.
11: To connect the European goals to the everyday life.
12: Vamos a Bruselas para conectar los objetivos europeos con la vida cotidiana y también para comparar nuestras realidades, para comprender si lo que vemos en casa es local o si es sistémico.
9: La presidenta de la Junta, María Guardiola, ha abierto este acto, ha recordado que el premio se entrega a este comité porque Europa se construye desde las regiones y municipios.
13: Desde Extremadura sabemos bien lo que significa pedir que se escuche al territorio. Sabemos lo que significa reivindicar una financiación justa, infraestructuras dignas, una conectividad eficiente, el derecho a crecer y a aportar. Por eso creemos en esta Europa de regiones y municipios, porque en ella todos somos grandes, en ella todos los ciudadanos son idénticos en su dignidad y en sus derechos.
9: El acto lo ha clausurado el rey Felipe VI. Su discurso, eso sí, lo vamos a desgranar en el informativo a partir de las 2:10. Más asuntos que han ocurrido en Extremadura en el día de hoy. Protesta de los funcionarios de la Administración de Justicia a las puertas de los juzgados de Badajoz. Denuncian el aumento de la carga de trabajo y las incidencias derivadas de la implantación de los tribunales de instancia. Consideran que hacen falta al menos 20 plazas judiciales más en toda Extremadura. También han protestado en Don Benito y en Plasencia los técnicos medios y superiores del sistema de salud. Se han convocado concentraciones.

pública la solicitud de autorización ambiental de este proyecto, el mayor de computación e inteligencia artificial del sur de Europa. Lo ha publicado el Diario Oficial de Extremadura. El proyecto contempla una inversión de unos 2.000 millones de euros y prevé generar cerca de 2.000 empleos en su construcción y 900 cuando esté operativo. El expediente podrá consultarse durante 30 días hábiles. Ahora un dato, las pernoctaciones en establecimientos hoteleros en toda la región han aumentado un 3,9% en abril en comparación con el mismo mes del año anterior. Extremadura encadena dos meses seguidos de crecimiento. La mayoría de los visitantes son nacionales, pero hay un 15% más o menos que son turistas internacionales. Estos son datos del Instituto Nacional de Estadística. Vamos ahora con una noticia deportiva, y es que el jugador extremeño Pedro Porro es oficialmente uno de los futbolistas que compone la lista para el Mundial de Estados Unidos, Canadá y México que ha anunciado este mediodía Luis de la Fuente, mientras que el resultado deportivo del fin de semana ha sido el partido Coria-Oviedo B 3-0 en el partido de ida de la final de ascenso a Primera Federación. Vamos a terminar este boletín con cultura, con un concierto a la luz de las velas en Plasencia. Será el próximo sábado día 30 y estará a cargo de la Filarmónica de Plasencia. Empezará a las 10 de la noche y durará más o menos una hora. Con esta música nos despedimos. Ahora vienen los compañeros con la información provincial.

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1: Buenas tardes. La húngara Kata Tutó ha recogido esta mañana en Yuste el premio europeo Carlos V como presidenta del Comité Europeo de las Regiones. En su discurso ha hablado del poder de las ciudades del continente y de las responsabilidades que tienen los líderes locales.
2: Porque los líderes locales no somos solamente administradores ni ejecutores de políticas, aunque sí que hacemos, aplicamos el 70% de las políticas europeas. Pero lo más importante es que somos estabilizadores en tiempos de incertidumbre. Somos solucionadores de problemas sobre el terreno. Somos constructores de confianza en tiempos de algoritmos.
1: Plasencia ha sido escenario esta mañana de una de las protestas convocadas por los técnicos, medios y superiores del Sistema Nacional de Salud, que solicitan que se cumpla el acuerdo de reclasificación profesional firmado por el Gobierno y las organizaciones sindicales en 2022. Los manifestantes apuntan al Ministerio de Hacienda. Escuchamos a Sheila Díaz, delegada sindical en el Hospital Virgen del Puerto de Plasencia.
3: El bloqueo impuesto por el Ministerio de Hacienda supone un incumplimiento del acuerdo marco y una falta de respeto hacia unos profesionales imprescindibles para el funcionamiento del sistema sanitario público.
1: La Guardia Civil investiga a dos personas como presuntas autoras del hurto de diversa maquinaria y herramientas de construcción de un contenedor de obra en Jarandilla de la Vera. El material sustraído está valorado en 600 euros. En la localización de los individuos ha sido clave la colaboración ciudadana. Escuchamos al portavoz de la Comandancia de la Benemérita, Israel Bolaños.
4: Cuando varios agentes se encontraban fuera de servicio, observaron a dos personas cuya vestimenta coincidía con la descripción facilitada por el testigo. Una vez identificadas y tras ser preguntadas por los hechos que estaban siendo investigados, ambas personas reconocieron su participación en el hurto e hicieron entrega voluntaria de las herramientas y materiales sustraídos.
1: La red de piscinas municipales de la ciudad de Cáceres está siendo puesta a punto de cara a la temporada 2026. A partir de una evaluación que se hizo del estado de cada una al acabar la temporada anterior, se están invirtiendo 240.000 euros en las piscinas del Parque del Príncipe, San Jorge, Aldea Moret, Ramos Guija y Rincón de Ballesteros. El concejal de Servicios Públicos, Pedro Muriel, detalla las actuaciones.
5: Mejorar los vasos de las piscinas. En este caso va a haber renovación integral de lo que es el material, el liner, la película que recubre todas las piscinas, con renovación también de los solados, renovación de los sumideros y de las boquillas de impulsión, renovación también de todas las rejillas que envuelven o que rodean a las piscinas, que bueno, pues recuerdo ya que en temporadas anteriores hemos tenido quejas de los propios usuarios de la dificultad que tenían, el rompimiento de estas rejillas. Se va a renovar de forma integral y enfocado también a la mejora de toda la red, tanto de tuberías, de bombas, de impulsión.
1: Las piscinas de Cáceres abrirán el 19 de junio, excepto la de Ramos Guija, que lo hará el 1 de junio para uso deportivo, y las de Aldea Moret y Rincón de Ballesteros, que lo harán el 1 de julio.

0: Las piscinas mantendrán los precios del año anterior. Cambiamos de asunto. La Preferia de San Fernando continúa este lunes con actividades en barrios y pedanías, como explica la concejala de festejos, Soledad Carrasco.
1: Ya el lunes 25 y el miércoles 27 desarrollaremos el programa Miniferias en distintos barrios y pedanías, como son Mejostilla, Llopis, Valdesalor o Junquillo, acercando actividades infantiles y ocio a toda la ciudad para que la feria, como digo, no solo se quede en el recinto ferial, sino que puedan disfrutar todos los rincones de nuestra ciudad de ella.
0: Plasencia vivirá el sábado 30 una velada mágica a la par que solidaria con el concierto A la luz de las velas que ofrecerá la Filarmónica del municipio ante la fachada románica de la catedral. Bajo la dirección de José Luis Jimeno, la Filarmónica interpretará desde las 10 de la noche y durante una hora piezas de ópera, zarzuela o pasodobles. El concierto será de entrada libre, pero se podrán depositar donativos a favor de Fundación Interfamilias. Antonio Cano es el vicepresidente de esta fundación.
2: Se van a encender las luces de las velas allí en la oscuridad de nuestra catedral. Se va a cantar. Bueno, pues recaudar unos fondos para personas que para ellos también va a ser una luz en medio de una oscuridad. Hay un mundo inmenso de sufrimiento y de ganas de desarrollo. África tiene hambre de desarrollo, hambre de progreso, ¿no? Igual que América Latina. Y que nos acordemos de estos hermanos, pues está muy bien.
0: No hay tiempo para más. Siguen en la sintonía de Radio Nacional. Feliz tarde de lunes.

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1: Buenas tardes. Según la Organización Mundial de la Salud, la soledad es igual de dañina que fumar 15 cigarrillos al día. Estar solo provoca demencia, desnutrición y problemas de corazón. Para combatirla, en un centro de salud de Mérida han organizado un programa de actividades para acompañar a las personas mayores, que son las que suelen estar más solas. Vamos a hablar de ello en la entrevista. Tendremos deportes y en Del Ayer al Mañana, Jacinto Mateos nos hablará de cómo contar la historia. Soy Julia Noriega, en la técnica Enrique Treviño, Daniel Ríos y Mario Ramos. Segunda semana de las personas mayores en el Centro de Salud Urbano 1 de Mérida. 5 días por delante dedicados a los pacientes de más de 65 años, también a sus cuidadores. Para ello se han preparado un ramillete de propuestas que van desde fisioterapia para prevenir el dolor crónico a paseos para combatir la soledad no deseada. Nos visita Carmen Gómez, médica de familia, directora del Centro de Salud Urbano 1 de Mérida. Muchísimas gracias por la visita.
2: Muchas gracias y buenas tardes.
1: Y también está con nosotros María José Álvarez, enfermera familiar y comunitaria. Hola.
3: Buenas tardes.
1: Bueno, antes de todo tengo que decir que casi les hemos arrancado de la consulta, que la tienen a tope de pacientes. A ellos, a los pacientes, bueno, pues eso, les pedimos paciencia, perdón, por robarles a su médica y a su enfermera un ratito, y gracias a vosotras por regalarnos vuestro tiempo aquí en Radio Nacional. Carmen, tú eres médica de familia, pero haces mucho más de lo que aparentemente debemos hacer con esa bata blanca. ¿Cuál es tu papel en el centro de salud?
2: Los médicos de familia, nuestro título real es médicos de familia y comunitarios, con lo cual nosotros no nos dedicamos a la atención al paciente en la consulta, sino a su familia, al territorio, al entorno, es decir, a la comunidad, porque la salud reside en la comunidad. Hacemos las actividades de asistencia en consulta, pero también prevención y promoción de la salud, que es nuestra parte fundamental del trabajo, intentar que la gente no llegue a enfermar, dotándole de herramientas, habilidades y conocimiento de recursos para que ellos puedan gestionar su buena salud. Y luego atención al domicilio, pacientes que están inmovilizados, vamos a hacer visitas programadas o visitas a demandas a domicilio, y luego la atención a la comunidad.
1: Vuestra cercanía con el paciente es muy, muy cercana, María José. Yo pienso también lo tuyo no se queda solo en curar heridas, en poner tiritas, vamos a decir, poner inyecciones, va mucho más. Tu ámbito es grandísimo.
3: Efectivamente, igual que ha comentado mi compañera Carmen, no solamente ponemos inyecciones, tenemos también atención individual tanto en consulta como en comunidad.
1: Estáis organizando esta segunda semana de las personas mayores. Lo hacéis en el Urbano 1, es un centro de salud grande, con muchísimos pacientes, está en el polígono Nueva Ciudad. Creo que es el centro que cubre la mayor extensión del mapa de Mérida. ¿Cuántos barrios atendéis?
2: Efectivamente, así es. Tenemos toda la margen izquierda del Guadiana en Mérida, de tal modo que se compone por 11 barrios y aproximadamente 16.000 pacientes. Es un barrio, además, una ramillete de barrios muy diversos, porque tenemos barrios más desfavorecidos y también tenemos otros barrios con más alto nivel adquisitivo. Entonces hay que conjugar pues todos los sentires y todas las necesidades de cada una de las personas que componen estos barrios.
1: Claro, está el Prado. Es un centro de salud muy marcado por la historia de sus pacientes, que han sido vecinos que llegaron muy jovencitos a barrios que se acababan de construir en los años 70 y 80 y que ahora ya pintan canas. Imagino que eso les hace tener una serie de patologías específicas. ¿Cuáles son las más comunes? ¿Qué es lo que más veis en consulta, Carmen, María José?
2: Pues, como bien dices, la historiografía del barrio es así. Personas que llegaron en los años 70 y construyeron aquí sus familias. Y atendemos, es tan bonito nuestro trabajo que atendemos desde esas personas que ya son abuelos y bisabuelos hasta los nietos, con lo cual tienes en consulta a la misma familia durante mucho tiempo. Esa es la bondad de la atención primaria, esa longitudinalidad, que nuestros pacientes permanecen con nosotros toda su vida. no damos altas. Con lo cual, las patologías son muy diversas. Patologías, digamos, en pacientes mayores, sobre todo lo que percibimos es mucha soledad. Y sobre todo percibimos eso, que se está incrementando la soledad no deseada en los mayores, los trastornos emocionales. Por supuesto, la disfunción física, la merma de capacidades funcionales. Y por eso hemos dedicado esta semana pues a intentar ayudar un poco con estas necesidades que hemos percibido en nuestros mayores.
1: Uh-huh. ¿Qué es lo que más te llega a ti a consulta de enfermería, María José?
3: Pues dentro de todas las patologías que tenemos y que vemos, pues mucho es lo de la soledad también no deseada. Personas mayores se han quedado viudas, los hijos se han ido, cada uno está con su trabajo y están solas y vienen muchas veces a consulta de enfermería para hablar, hablar y hablar porque están solitas. En esos momentos somos cuando nosotros las enfermeras familiares y comunitarias captamos a ese tipo de personas, pacientes, como queramos llamarlo, por ejemplo, para todas estas actividades que vamos a desarrollar durante esa semana.
1: Claro. Oye, ¿qué consecuencias físicas tiene la soledad no deseada?
3: Pues desde un deterioro cognitivo, incluso muchas veces incluso desnutrición. Están solitos y para ellos solos es que no comen, no hacen de comer comida preparada, precocinada, incluso van a comedores sociales, ¿vale? Por la diversidad que hay de comunidad.
1: Claro, total para uno solo.
3: ¿Quién va a cocinar? Efectivamente.
1: Claro, claro.
3: Están solitos.
1: Quizá, pues leche con galletas
3: y
1: para
3: ya
1: todo.
3: Está, y ya que está. Con eso tiene para todo el día. Entonces se detectan desde la soledad, ya te digo, desnutrición.
1: Claro, madre mía. En fin, bueno, a ver, vosotras, médicos y enfermeras, sois, digamos, lo más visible de los centros de salud, pero también hay otro tipo de profesionales menos visibles, pero también igual de importantes. Uno de ellos nos está pidiendo paso y nos acaba de mandar un mensaje. Vamos a escucharle.
4: Buenos días a todos. Mi nombre es María José. Soy fisioterapeuta en el Centro de Salud Urbano 1. Y el próximo miércoles 27 de mayo, encuadrado en la Semana del Mayor, realizaremos un taller teórico práctico titulado Afrontamiento activo del dolor crónico, donde de una forma sencilla queremos conseguir que se comprenda, que se conozcan las causas del dolor, y para hacerlo utilizaremos herramientas prácticas que van a mejorar el bienestar de las personas que lo padecen, siempre a través del movimiento. Espero que las personas que puedan acudir lo encuentren interesante y sea una motivación para cambiar hábitos. Un saludo.
1: Un beso, María José, un beso. Ya sé que te hubiera gustado venir, pero también ya sé que tienes la consulta llena de pacientes. Bueno, María José Madruga va a liderar una de las actividades, pero hay más. ¿Qué más tenéis en el programa?
2: Pues esta mañana concretamente se ha celebrado, hemos tenido el placer de disfrutar de un taller que versa sobre la felicidad desde el arte. Carmen Berjano, una artista de Mérida, en la biblioteca, nos ha plasmado, nos ha hecho ver cómo a través de las artes, a través de la pintura, podemos plasmar nuestras emociones y es muy liberador. Es liberador y además es una forma de entender lo que tenemos dentro.
1: María José, bueno, esto es chulísimo lo de la felicidad. María José, ¿hay algo más que tengáis previsto para este lunes?
3: Claro que sí, un paseo histórico por Morería. Además, no necesita inscripción previa, con lo cual toda la población que desee de nuestro margen izquierdo del Guadiana, de nuestras urbanizaciones cercanas, se pueden inscribir. Es un paseo por Morería y va a estar guiado por un arqueólogo, Miguel Alba.
1: Doctor en arqueología, nada más.
3: Efectivamente,
1: es uno de vuestros pacientes y uno de nuestros vecinos más ilustres. Lo hemos tenido también hace poco aquí en la entrevista. Para, a ver, así rápido, mañana pasado, ¿qué más cosas tenéis?
3: Pues para el martes 26 de mayo, entre las 12 y la 1 y media, vamos a tener una actividad muy curiosa y muy bonita, que es Descubriendo las Emociones. ¿Quién lo organiza? Pues AFAN. AFAN es una asociación de familiares de enfermos de Alzheimer y de otras demencias. En este caso se necesita inscripción. ¿La inscripción a qué nos referimos? Pues igual que te hacen una receta de un paracetamol, pues vamos a hacer una receta de un activo o de una cosita que nos va a dar salud.
1: El miércoles, ¿qué es lo más destacado?
2: El miércoles continuamos con nuestros paseos saludables. Desde hace 2 años venimos haciendo con la población mayor todos los miércoles un paseo saludable por nuestro Parque de las Siete Sillas, que es una maravilla. Y esta vez lo que queremos es que se venga más gente, que conozca más gente nuestros paseos. Fabiola Gutiérrez, bailarina emeritense, nos va a ayudar con una coreografía que se está preparando, un baile tradicional.
1: Estos miércoles nos queda jueves y viernes, María José.
3: Pues mira, el jueves 28 de mayo vamos a tener una jornada completita. Vamos a tener 2 actividades en el CEIP, Colegio de Educación Infantil y Primaria Calatrava, cercano y unido a nuestro Centro de Salud del Urbano 1. ¿Cuál va a ser el primero? Pues el primero es el Eco de los Baúles Sabios, es una caja de recuerdos. Es una caja de recuerdos, es una actividad muy emotiva, es vivencial, intergeneracional. Vamos a hacer una actividad muy curiosa, vamos a cocinar rico y saludable.
1: Carmen Gómez, médica de familia, directora del Centro de Salud Urbano 1 de Mérida. María José Álvarez, enfermera familiar y comunitaria. Un placer haberos tenido aquí en la radio. Muchísimas gracias. Y bueno, pues nada, un abrazo grande.
2: Muchas gracias. Muchísimas
3: gracias a ti.
2: Y estás invitada a todo lo que quieras venir.
1: Claro, yo también soy paciente, ¿eh? Paciente, o sea, ahí, bien. Así que...

0: Llega a los deportes con Miguel Ángel González Escalada. Buenas tardes, adelante compañero.
1: Hola Julia, señores oyentes, muy buenas tardes. Pues comenzamos con la noticia deportiva de este lunes. Y es que el jugador extremeño Pedro Porro es oficialmente uno de los futbolistas que compone la lista para el Mundial de Estados Unidos, Canadá y México, que ha anunciado este mediodía el seleccionador Luis de la Fuente. De esta manera, el lateral donbenitense se saca la espina de su ausencia en la pasada Eurocopa. Y de la noticia de hoy al resultado deportivo del fin de semana, partido de ida de la final de ascenso a Primera Federación, Coria 3, Oviedo B 0. Partidazo de los celestes en el momento adecuado. Roberto Aguirre y Ray Rosa, entrenadores de ambos conjuntos.
2: Coria ha sido superior a nosotros y al final pues, ha ganado con justicia. A nosotros se nos juntó todo lo malo en un mismo día y tuvimos un rival enfrente que ha hecho un muy buen partido y al final es merecedor del resultado de la victoria, ¿no?
3: Hemos añadido por muchos momentos a ello y bueno, y creo que hemos hecho una primera parte muy, muy buena. Meter tres goles no te lo hubiera, no se lo imaginaba nadie, ¿no? Ese 3-0 lo hubiésemos firmado antes de empezar.
1: La vuelta el domingo que viene a las 12 del mediodía y es nada en el Carlos Tartiere. Precisamente en Primera Federación se disputó la última jornada de Liga, Cacereño 1, Talavera 2, Julio Cobos.
4: Nos hubiese gustado despedirnos delante de nuestro público con una victoria, no ha podido ser, pero la temporada creo que hay que marcarla como sobresaliente. Salvar la categoría del primer año creo que ha sido un trabajo enorme.
1: Y en el otro encuentro, Osasuna B 1, Mérida 2, Fran Beltrán.
5: Mejor irse ganando que perdiendo, para que el año que viene demos un paso más. No puede haber excusas, nuestro nivel de exigencia tiene que crecer.
1: En la clasificación ha quedado décimo el Mérida, décimo quinto el Cacereño. Fase de ascenso, Segunda Federación, cuartos de final, resultados globales. Moralo 1, Azuaga 0, José Antonio Ruiz, técnico de los del Naval Moral.
6: Si antes sentía orgullo, hoy no tengo el calificativo para ponerlo, que siento yo por esa panda de futbolistas que tengo ahí dentro. A descansar, a recuperar, a ver si la sanción a Robinho nos la quitan, porque no lo toca.
1: Y Badajoz 2, Jaraíz 1, Miguel Ángel Ávila, entrenador blanquinegro.
7: El equipo la verdad que ha estado muy bien, la primera parte creo que el 1-0 se nos ha quedado corto, pero bueno, yo creo que en línea general el equipo ha sido muy superior y que el pase de la eliminatoria es justo.
1: Por lo tanto, el partido de ida de la semifinal, el próximo fin de semana, entre el Moralo y el Badajoz. Y terminamos con la fase de ascenso, Tercera Federación, cuartos de final, partidos de ida, Hernán Cortés 1, Guadiana 0, Castuera 4, San Vicenteño 0, Trujillo 0, Quintana 0 y Peleño 4, La Estrella 1.
0: La historia que antiguamente se transmitía de voz en voz, alrededor del fuego, con tiempo para el silencio, hoy corre por nuestras pantallas disfrazada de novedad.
8: Cuéntame, ¿cómo?

ya no basta con que algo haya ocurrido. Ahora debe emocionar, enganchar, circular. Porque vivimos en una época donde el relato compite por segundos de atención y donde una buena historia no siempre es la más verdadera, sino la que mejor se adapta al algoritmo. Ese es el gran giro de nuestro tiempo. Se compite por contar la historia. Y en esa carrera por la visibilidad, el riesgo es evidente. Que el brillo del relato acabe eclipsando la realidad de los hechos. Hoy Jacinto Mateos nos recordará algunas historias, cómo se cuentan y sus matices. Y por cierto, después de escucharle, me ha surgido una gran curiosidad. ¿Será él un descendiente de Francisco Pizarro?

Suelo comprar el pan en una tienda donde la vendedora es hispanoamericana, de mediana edad, muy simpática. Hace poco me atreví a preguntarle de dónde era. De Perú, respondió. Tuve unos segundos de duda, pero contesté, no sé si me va a mirar igual usted, pero yo soy de Trujillo. Lo dije por Pizarro, claro, y por el revisionismo histórico que ahora acompaña a aquella época. Ella, con esa calma y sonrisa de quien ya lo ha visto todo, replicó, no sé si esa es una opinión general en Perú o simplemente cortesía panadera. Callé, por si acaso, que aunque mi DNI figura nacido allí, realmente vine al mundo en un arrabal entonces llamado Huertas de Trujillo, hoy de Ánimas, y que la madre del conquistador y el padre de ella, Juan Mateos, vivieron en esa localidad. Lo sé, la madre de Pizarro se llamaba Francisca González Alonso, pero entonces el uso de los apellidos era más flexible que ahora. Espero que no se moleste la gente peruana, pero como dice el gran historiador Esteban Miracaballos, ante la reciente polémica sobre Hernán Cortés, para comprender que no justificar a Cortés hay que tratar de verlo en el contexto de su época. El profesor lamenta que en torno al juicio de la figura del conquistador haya intereses políticos del presente. Pasa, dice, cuando la política se mete en la historia, cuando se manipula con un objetivo político, ideológico o nacionalista. Pienso igual que el profesor. Por cierto, les recomiendo sus libros sobre Cortés y Pizarro, entre otros. La historia de la primera vuelta al mundo es fascinante. Fue hace 504 años, pero está muy bien documentada porque hay varias crónicas escritas a bordo durante la expedición desde diferentes puntos de vista y después con testimonios de los supervivientes. Eso ayuda a los investigadores a encontrar matices para concretar un relato verdadero aproximado. Ahora tenemos corresponsales históricos en TikTok. Te puedes encontrar a un avatar generado por inteligencia artificial o un personaje real dentro, entre comillas, de la nueva historia explicándote la vida a bordo del Cano mientras el TikToker baila una coreografía. La inteligencia artificial democratiza el acceso, sí, pero también es una fábrica de desinformación masiva.

0: ¿cómo quedarán registrados nuestros días para el futuro? Estamos escribiendo nuestra historia en formato digital efímero, propenso al olvido tecnológico y a la manipulación sintética. En el futuro, los historiadores no tendrán que descifrar papiros, tendrán que distinguir qué es un hecho y qué es una construcción algorítmica. Si la historia es el cruce de todas las voces, nosotros estamos creando un ruido ensordecedor. Así que la próxima vez que vean en redes un vídeo sobre historia, recuerden, no todo lo que reluce es pasado, ni todo lo que cuenta una inteligencia artificial es memoria. La verdad histórica no está en un solo post, sino en los matices que por ahora solo los humanos a veces nos tomamos la molestia de buscar.
1: Recuerden que a las 2 y 10 nuestros compañeros de informativos llegan con las noticias de Extremadura. Gracias por su atención, por estar ahí. Adiós.

0: Las dos, la una en Canarias.
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0: ¿Qué tal? ¿Cómo están? Buenas tardes en este lunes de muchísimas noticias de espera de ese sumario judicial en base al cual el juez Calama ha imputado al expresidente Zapatero, pero a esta hora nos van a permitir ir con la piel del día. De eso, de lo que están hablando, de lo que está hablando buena parte del país después de que Luis de la Fuente haya dado ya la lista de los 26 futbolistas que van al Mundial y lo haya hecho ayudado de una representación de todos los españoles. Y cuando decimos todos es de todos. En la presentación en el corazón de Madrid, en la Gran Vía, Antonio Muelas, buenas tardes.
1: ¿Qué tal? Buenas tardes. Todos y muy bien representados. El vídeo ha sido el primer gol de nuestra selección. Luis de la Fuente aparecía en ese vídeo diciendo que él no iba a dar la convocatoria ante la mirada atónita de todos, sino que lo iba a hacer alguien muy especial. Momento en el que ha aparecido su majestad el rey Felipe VI en la ciudad del fútbol de Las Rozas, dando paso a 26 ciudadanos que han ido anunciando los nombres de los jugadores convocados para disputar el Mundial. Participación real y popular, mucha ilusión en los asistentes. La selección se concentra el 30 de mayo, debutará en el Mundial el 15 de junio en Atlanta ante Cabo Verde.
0: El debate ahora, Daniel Ampuero, gira en torno a los convocados, tanto a los convocados como a quienes no lo han sido. Buenas tardes.
2: ¿Qué tal? Muy buenas tardes. Las novedades: Eric García y Joan García del Fútbol Club Barcelona, Marc Pubill del Atlético de Madrid y Víctor Muñoz de Osasuna. Y de las ausencias llama la atención que con la no presencia de Dinhausen no hay ningún jugador del Real Madrid en una convocatoria, en un Mundial, algo que no pasaba desde 1950.
3: ¿Nos sentimos favoritos y capaces de ganar el Mundial? Sí. Ahora, que eso no garantiza nada. Sí.
2: Además, primera ronda en Roland Garros para 5 chicos y 2 chicas. Acaba de pasar Pablo Carreño a segunda ronda. Está jugando Rafa Joder, está ganando su partido de primera ronda. Cristina Buxa ha caído en el cuadro femenino.
0: Bueno, pues como decíamos, toda una semana en la que de nuevo la información judicial va a ser importante. Estamos a la espera de conocer ese sumario del juez Calama que contiene todos los informes en los que se basa el auto de imputación de José Luis Rodríguez Zapatero. Una investigación que ya saben ha avivado el avispero político ante el revuelo que causaban las palabras de los líderes del PNV este fin de semana apuntando a elecciones generales en 2026. El portavoz jeltzale en el Parlamento Vasco aseguraba esta mañana en la ETV que el hecho de que su formación no apoye en este momento a Pedro Sánchez no significa que tenga la intención de respaldar al líder popular, Alberto Núñez Feijóo. El PP se lo reprochaba, Gobierno y PSOE y Parcos en declaraciones seguían incidiendo en Fuentes, en la presunción de inocencia de Zapatero. Escuchamos por el PP a Borja Sémper, descontento con los uncios, por el Gobierno al ministro Jordi Hereu, en la línea de los últimos días de reivindicar la gestión de Gobierno.
4: Creemos que tan culpables son quien hace como quien mira para otro lado. Y en este caso los socios del señor Sánchez son culpables por omisión, porque están respaldando la corrupción, no haciendo nada.
5: A nosotros nos toca gobernar, ¿eh? Y gobernar con ímpetu, con fuerza.
0: El último al que hemos escuchado es al expresidente Felipe González. Está dando ahora, participando en un foro. Dice que es partidario de adelantar las elecciones a este año. Y sobre Zapatero decía esto:
6: yo no lo veo, y esto algunos lo recibirán mal, yo no lo veo, digamos, con capacidad para montar una ingeniería financiera como la que estoy viendo. Digo, oye, que esto no significa nada más que eso.
0: Eso también en el día en el que hemos conocido un nuevo informe de la UCO sobre la cátedra de Begoña Gómez. La Guardia Civil, en 317 páginas, expone al juez Peinado que no hay actividad sospechosa en los movimientos bancarios de Gómez y que la cátedra se creó según los trámites previstos, aunque pone el foco en contratos, en adjudicaciones para la puesta en marcha de un software que califica como al margen de la normativa. Lo analizaremos todo a partir de y media. En un día histórico para los católicos, en el primer gran documento de su pontificado, en la encíclica Magnifica Humanitas, León XIV, matemático, recuerden, y canonista, actualiza la doctrina social de la Iglesia ante uno de los principales retos de la época, la inteligencia artificial. Dice que no es neutral y alerta del peligro que se concentra en pocas manos. Corresponsal para el Vaticano, Jordi García, buenas tardes.
7: Buenas tardes. Ese es probablemente su mayor temor, el hecho de que la inteligencia artificial sea controlada de un modo opaco por solo unos pocos. Entre los riesgos, amplificación de la polarización y de la desinformación, más guerras, en particular con armas autónomas, o la explotación de las vidas de las personas y los datos que generan en lo que León llama un nuevo colonialismo. Pide el Papa un control público de la inteligencia artificial para orientarla hacia el bien común y no el beneficio, y va más allá. Igual que el desarme nuclear es un un servicio a la paz y a la dignidad de la familia humana, dice, la inteligencia artificial exige ahora ser desarmada, libre de las lógicas que la convierten en un instrumento de dominación, exclusión y muerte, como la energía nuclear debe estar al servicio de todos y del bien común. Ha sido esta la primera vez en tiempos recientes en que un papa ha presentado públicamente su propia encíclica.
0: Y eso mientras que siguen los intensos movimientos diplomáticos en Próximo Oriente, los negociadores y mediadores de Irán y Estados Unidos están intercambiando posiciones a la espera de ver si se concreta en un acuerdo definitivo de paz, con uno de los focos principales, ya saben, puesto en la gestión del estrecho de Hormuz. La situación que sigue agitando los mercados en la Bolsa de Madrid. David Martínez, buenas tardes.
8: Buenas tardes. Las bolsas europeas estrenan semana con fuertes subidas, amparadas en esa esperanza de acuerdo entre Estados Unidos e Irán, y con Wall Street cerrado por festivo. Destaca especialmente el IBEX 35, que suma ya un 2%, hasta por encima de los 18.300 puntos. Repsol, la peor del día por la bajada del petróleo. El crudo Brent cae ya más de un 6% hasta los $97 por barril.
0: Aymar, Rosa Perasno, buenas tardes.
9: Buenas tardes, Sandra. Y lo primero, el tiempo, nos lo advirtió Petros el viernes. Paciencia, porque este calor tan inusual para un mes de mayo va para largo, y a los que ya se les está haciendo eterno, sepan que los termómetros van a seguir subiendo esta semana, ¿verdad, Jacob Petros? Buenas tardes.
10: Buenas tardes. Calor sofocante, típicamente veraniego, el que vamos a vivir estos días en España. Estamos hablando de temperaturas entre los 34 y 36 grados en el suroeste peninsular, en el Valle del Ebro, en puntos del Cantábrico y de las Canarias, sobre todo en las islas más orientales, donde el ascenso térmico de cara a mañana va a ser más significativa, por si fuera poco, con calima en el archipiélago canario, con nubosidad variable y posiblemente con algún chubasco disperso, mientras en el entorno de la península ibérica la actividad tormentosa de los últimos días va a menos, solo con algún chaparrón en puntos de los Pirineos, nubosidad de evolución en zonas de montaña y nubosidad de tipo bajo en zonas de Galicia, del Cantábrico, del Mediterráneo, todavía con viento de levante fuerte en el estrecho, pero mucha paciencia de momento toda la semana con temperaturas elevadísimas.
9: Gracias, Jacob. Bueno, pues con este calorazo afronta la vuelta a casa las hermandades que han peregrinado a la aldea del Rocío en Huelva. Esta madrugada se ha vivido el momento más esperado. Cuando pasaban 2:02, se ha producido el tradicional salto a la reja y la Virgen ha salido en procesión casi 10 horas. Sobre la 1:00 ha regresado a su templo. Ahí está Ángela Ruiz, buenas tardes.
11: 10 horas de procesión marcadas por el calor y la masificación que han supuesto numerosas caídas de la Virgen.
12: Mi marido estaba conmigo, tiene más años que yo, pero igual, y no lo puede ver la caída. Y otra dice, mira, que no aguanto más, que me voy para casa. A mí me da sentimiento de irme, pero cuando las vemos caer una vez y otra vez, sufrimos.
11: Aún así, la emoción supera las pequeñas dificultades.
13: Es que te llevas todo el año pensando que llegue este día. A la Virgen del Rocío le pido para todo, pero de corazón.
14: Pues llevamos viniendo desde el 70. Te acercas para acá y verás las lágrimas como salen sin querer.
15: Es que estamos aquí para el día de hoy. Esto es ya la culminación de la fiesta.
11: Ahora, cuenta atrás, hay que esperar un año para vivir la jornada más importante del Rocío.
9: Por cierto, que además del calor, la vuelta de las hermandades también va a estar condicionada por la evolución del incendio que ayer por la tarde se declaró allí, en el término municipal de Almonte. La Junta acaba de explicar que está acotado y ha enviado un mensaje de tranquilidad. Y también este lunes tenemos un ojo puesto en el monasterio de Yuste, en Cáceres, donde el rey ha entregado el premio Carlos V al Comité Europeo de las Regiones. Felipe VI ha reivindicado el papel de este organismo para preservar la unidad en estos tiempos, ha dicho, de fragmentación. Ruth Robado, buenas tardes.
16: Buenas tardes. La importancia de la diversidad en la Unión Europea como fuente de riqueza, solidaridad y fuerza ha sido uno de los conceptos destacados en los discursos. El rey Felipe VI ha dicho que, como en un puzzle, esta diversidad, lejos de separar, nos une.
17: Pues en un puzzle no hay piezas centrales ni marginales, grandes ni pequeñas. Cualquier pieza que falte dejaría un evidente y reemplazable espacio en blanco.
16: La presidenta del Comité de las Regiones, Catatuto, ha puesto en valor el papel de los y las líderes locales como conexión de la Unión Europea con los ciudadanos.
0: Gracias. Y una cosa más que les contaremos a partir de 12:30. La historietista argentina Maitena Burundarena se ha convertido hoy en la primera mujer que ha recibido el Premio Iberoamericano de Humor Gráfico Quevedos en la edición de 2005, convocado por la Fundación General de la Universidad de Alcalá de Henares. Todo esto y más a partir de 12:30. Ahora nuestros compañeros de los centros territoriales.
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19: Buenas tardes de nuevo. Vamos con todas las noticias de este lunes 25 de mayo. Lo primero, ya saben, el tiempo. En la Agencia Estatal de Meteorología está Isabel Escribano. Saludos.
20: Buenas tardes. En Extremadura esta tarde predominarán los cielos poco nubosos con nubes de evolución, sin descartar algún chubasco disperso con tormenta en el norte. Los vientos soplarán de sureste o variables flojos con intervalos de moderado y las temperaturas máximas registrarán cambios ligeros durante toda la semana. Serán propias del mes de julio, alcanzando los 36 grados en Cáceres y los 38 en Badajoz y Mérida. Mañana los cielos estarán poco nubosos o despejados con nubes de evolución. Los vientos soplarán flojos de norte o variables. En cuanto a las temperaturas, las mínimas irán en ligero ascenso y las máximas con pocos cambios. Las nocturnas irán de los 18 grados de Badajoz a los 19 de Cáceres y de Mérida. Las diurnas alcanzarán 35 grados en Cáceres y 38 en Badajoz y Mérida. Es una información de AEMET.
19: El rey Felipe VI ha entregado esta mañana el Premio Europeo Carlos V al Comité Europeo de las Regiones, creado en 1994 para reunir a los representantes locales y regionales de la Unión Europea. El acto ha tenido lugar, como siempre, en el monasterio San Jerónimo de Yuste, en Cuacos de Yuste. Más detalles con Patricia Hernández.
21: Unida en la diversidad. Es el lema de la Unión Europea que el rey Felipe VI ha rescatado en el monasterio de Yuste para señalar que posiblemente el Comité Europeo de las Regiones es la institución que mejor refleja la diversidad de lo local en la comunidad europea.
22: Se ha vuelto fundamental para entender la Unión como un espacio de participación, de creación, de construcción activa de un proyecto político a partir de sus regiones y sus ciudades.
21: Los miembros del comité se dedican a la política más próxima al ciudadano, aquella en la que prevalece un claro sentido de comunidad. De hecho, el 70% de las normas comunitarias tienen un impacto directo en regiones y ciudades, incluidas las de España.
22: España, con un sistema político fuertemente descentralizado, es muy consciente de esta realidad. Nuestros representantes en el comité llevan décadas dando muestra de iniciativa y compromiso en ámbitos que, siendo prioritarios para Europa, también lo son para nuestras comunidades autónomas y nuestras ciudades.
21: Frente a tendencias actuales como la fragmentación y la exaltación de la diferencia, el rey Felipe VI defiende que el Comité de Regiones debe seguir siendo todo lo contrario.
22: Un punto de encuentro entre europeos, nacido el reconocimiento y la reivindicación de la diversidad a través de su auténtica garantía, que son, al fin y al cabo, las constituciones democráticas de los Estados miembros en el marco de la Europa unida.
21: El monarca ha concluido su intervención de la misma forma que la inició, defendiendo la unidad en la diversidad.
19: La húngara Katadut ha recogido el Premio Europeo Carlos V como presidenta de este Comité Europeo de las Regiones. En su discurso ha hablado del poder de las ciudades del continente y de las responsabilidades que tienen los líderes locales.
21: El Premio Europeo Carlos V de este año destaca el liderazgo local. Así lo siente Katatuto, que ha aprovechado el reconocimiento para recordar el inmenso y subestimado potencial que existe en las regiones europeas.
23: Porque los líderes locales no somos solamente administradores ni ejecutores de políticas, aunque sí que hacemos, aplicamos el 70% de las políticas europeas. Pero lo más importante es que somos estabilizadores en tiempos de incertidumbre. Somos solucionadores de problemas sobre el terreno.
21: La húngara también ha hecho un llamamiento a los líderes locales para que comprendan la responsabilidad que asumen, mantengan la atención de Europa en el interior y sean solidarios con otras regiones. Extremadura es un ejemplo de ello.
23: Aquí en Extremadura, vecina de Portugal, donde los intercambios transfronterizos son un ejemplo de la unión entre municipios de la región transfronteriza, la raya.
21: Por su parte, el vicepresidente del comité, Juanma Moreno, ha señalado que el premio es un estímulo más para reforzar un espacio único en el mundo.
24: En el mundo no existe ningún espacio de libertades, de progreso, de bienestar, de desarrollo social, sanitario, educativo, tan importante como es Europa. Es un modelo a exportar al mundo.
19: La presidenta de la Junta, María Guardiola, ha abierto este acto de entrega del premio Carlos V. Ha recordado que este galardón se entrega a este comité porque Europa se construye desde las regiones y municipios.
25: Desde Extremadura sabemos bien lo que significa pedir que se escuche al territorio. Sabemos lo que significa reivindicar una financiación justa, infraestructuras dignas, una conectividad eficiente, el derecho a crecer y a aportar. Por eso creemos en esta Europa de regiones y municipios, porque en ella todos somos grandes, en ella todos los ciudadanos son idénticos en su dignidad y en sus derechos.
19: Tras Guardiola, discurso del exministro de Asuntos Exteriores y exdiputado José Manuel García Margallo. La situación geopolítica actual con múltiples guerras ha sido la protagonista en su discurso. Ha señalado la importancia de la unión de las regiones europeas en este contexto.
1: Fronteras tensas, pueblos inquietos, naciones en busca del equilibrio en medio de tumultuosos ruidos y persiguiendo solo y sobre todo su interés nacional. El concierto de las naciones no se sostiene por la fuerza de una sola voz, sino por la voluntad de unos ciudadanos que quieren combatir su suerte.
19: Hoy huelga nacional de los técnicos medios y superiores del Sistema Nacional de Salud. Se han convocado protestas en diferentes puntos del país y en Extremadura se han convocado concentraciones en Don Benito y en Plasencia. David Rodríguez.
2: Esa reclasificación que se pedía a las protestas afecta al personal técnico medio y superior que sigue a la espera del cumplimiento del acuerdo firmado por el Gobierno y las organizaciones sindicales en 2022, que debía haberse hecho efectivo al año siguiente. Escuchamos a Marco Antonio López, delegado sindical del área de salud de Don Benito Villanueva.
3: Y nos parece un poco injusto que por una parte el Ministerio de Sanidad y el Ministerio de Función Pública firman con nosotros ese acuerdo, pero luego a la hora de la verdad, pues no, porque económicamente lo tienen parado.
2: De hecho, apuntan de forma directa al Ministerio de Hacienda, como indica Sheila Díaz, delegada sindical en el Hospital Virgen del Puerto de Plasencia.
4: El bloqueo impuesto por el Ministerio de Hacienda supone un incumplimiento del acuerdo marco y una falta de respeto hacia unos profesionales imprescindibles para el funcionamiento del sistema sanitario público.
2: Los manifestantes resaltan que ya no admiten más excusas ni retrasos para esta reclasificación, que cuando se lleve a cabo permitirá a los profesionales subir de categoría profesional y ver reconocidas las funciones que ya vienen desempeñando. Comisiones Obreras ha denunciado ante la Audiencia Nacional el incumplimiento del acuerdo y ya se ha anunciado que si la situación no se desbloquea, las protestas continuarán con más huelgas y concentraciones de mayor intensidad a partir del 15 de junio.
19: También hoy otra protesta.
5: ¡Atenea! ¡Agiliza! ¡Analiza! ¡Gestión fallida!
19: Los funcionarios de la Administración de Justicia se han concentrado a las puertas de los juzgados de Badajoz, convocados por CESIF, UGT, Comisiones Obreras y el Sindicato de Trabajadores de la Administración de Justicia. Reclaman soluciones ante el aumento de la carga de trabajo y de las incidencias derivadas de la implantación de los tribunales de instancia. Los trabajadores denuncian los problemas ocasionados por la nueva aplicación informática, Atenea, y la retirada del anterior sistema, Minerva. En la región son unos 1.300 los funcionarios afectados y reclaman la incorporación de al menos 20 plazas judiciales más en Extremadura. Soledad Pereira y Francisca Martín, representantes de la Junta de Personal.
6: No hay un reparto equitativo de la carga de trabajo y eso es lo que queremos, que haya un reparto equitativo de la carga de trabajo y eso el Ministerio no lo ha tenido en cuenta. Tiene que haber otro reparto equitativo y para eso necesitamos el personal.
26: ¿Cómo se están formando? A través de ensayo-error. Van analizando la aplicación, ensayo-error, ensayo-error. Y son los propios compañeros que van aprendiendo los que enseñan a otros compañeros y es imperdonable lo que ha hecho el Ministerio suprimiendo esta formación.
19: Nuevo avance para el macrocentro de datos de Data Riocaya en Badajoz. Este lunes ha salido a información pública la solicitud de autorización ambiental de este proyecto tecnológico, el mayor de computación e inteligencia artificial del sur de Europa. Lo ha publicado el Diario Oficial de Extremadura. El proyecto contempla una inversión de unos 2.000 millones de euros y prevé generar cerca de 2.000 empleos en su construcción y 900 cuando esté operativo, consolidándose como uno de los mayores desarrollos industriales de la región. El expediente podrá consultarse durante 30 días hábiles. Y hoy lunes los partidos políticos tienen el foco puesto en los presupuestos regionales. Se prevé su aprobación esta semana y ascienden a 8.800 millones de euros, según ha adelantado María Guardiola en el acto del premio Carlos V esta mañana. Se cumple un mes de la toma de posesión de Guardiola y recordemos que la región lleva desde 2024 sin estos presupuestos, lleva los presupuestos prorrogados desde 2024. Un escenario al que se han referido los partidos extremeños, Laura Zamora.
7: Cómo se ejecute la cantidad que anuncian y sobre todo que se hagan. Esa es la principal preocupación del Partido Socialista. Califican como humo la negociación presupuestaria y estiman que no van a destinar dinero a los recursos municipales. Su portavoz es Manuel González Andrade.
8: El aumento de recursos a la administración local por parte de la Junta de Extremadura en este presupuesto va a ser de 0 euros. Congelación del Fondo de Financiación Incondicionado a los Ayuntamientos, congelación de los recursos a los ayuntamientos. Esto significa que los ayuntamientos en este año y en el ejercicio que viene pues van a tener menos recursos para gestionar debido al aumento de costes que estamos sufriendo.
7: Unos presupuestos que Unidas por Extremadura no cree que vayan a ayudar a la clase trabajadora, sino a las rentas altas, los grandes tenedores de vivienda y las eléctricas. Está por ver, señala la portavoz Nerea Fernández, en qué se materializa la prioridad nacional del pacto PP-Vox.
10: Y veremos también cómo va a afectar, pues por ejemplo, ya digo, esa prioridad nacional que hace alarde Vox y cómo nos va a afectar también a nuestras vecinas y a nuestros vecinos migrantes que hacen Extremadura también de una tierra de solidaridad y de acogida.
7: Mirada muy distinta para Vox, que dicen van a ser muy beneficiosos para Extremadura. Desde el partido, su portavoz Irene Checa ha dado una valoración ante la reunión de mañana entre la presidenta de la Junta, María Guardiola, y Miguel Ángel Sánchez Ocaña.
12: Bueno, como bien sabéis, somos un gobierno, pero somos dos partidos diferentes y, por supuesto, que respetamos que tanto la presidenta María Guardiola como el Partido Popular pues tengan que hacer todo lo que ellos consideren como partido, claro.
7: Desde el PSOE esperan un diálogo claro y una escucha activa por parte de la presidenta.
19: Un dato, las pernoctaciones en establecimientos hoteleros en Extremadura han aumentado un 3,9% en abril en comparación con el mismo mes del año pasado. La región encadena 2 meses seguidos de crecimiento. La mayoría de los visitantes son nacionales y en torno al 15% son internacionales. Estos son datos del Instituto Nacional de Estadística.
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19: La Policía Nacional ha detenido a 3 personas, 2 hombres y una mujer de entre 34 y 51 años, en una operación desarrollada en un chalet de Mérida, reconvertido en un club de alterne y en el que se vendía además droga a los clientes. Se han intervenido 30 gramos de cocaína, 18 gramos de cocaína rosa, 6.500 euros en efectivo, así como herramientas necesarias para la preparación y venta de la droga. Vanessa García, portavoz de la Policía Nacional de Extremadura.
13: Pasado día 8 de mayo se pudo detener a una de las principales investigadas, además de identificar a 5 mujeres más que se encontraban ejerciendo labores propias relacionadas con la actividad de prostitución, resultando que 2 de ellas estaban en situación irregular. Los policías continuaron la investigación localizando el pasado 11 de mayo en el polígono El Prado de Mérida a los 2 restantes investigados, cuando estos se encontraban en un establecimiento propiedad de uno de ellos.
19: Y la Guardia Civil investiga 2 personas como presuntas autores de un hurto de diversa maquinaria y herramientas de construcción de un contenedor de obra en Jarandilla de la Vera. El material sustraído está valorado en 600 euros. La localización de los individuos ha sido clave en la colaboración ciudadana. Escuchamos al portavoz de la Comandancia de Cáceres, Israel Bolaños.
14: Cuando varios agentes se encontraban fuera de servicio, observaron a 2 personas cuya vestimenta coincidía con la descripción facilitada por el testigo. Una vez identificadas y tras ser preguntadas por los hechos que estaban siendo investigados, ambas personas reconocieron su participación en el hurto e hicieron entrega voluntaria de las herramientas y materiales sustraídos.
19: La red de piscinas municipales de la ciudad de Cáceres está siendo puesta a punto de cara a la temporada de este verano. A partir de una evaluación que se hizo del estado de cada una al acabar la temporada anterior, se está actuando con un total de 240.000 euros en las del Parque del Príncipe, San Jorge, Aldea Moret, Ramos Guija y Rincón de Ballestero. Escuchamos al concejal de Servicios Públicos, Pedro Muriel, que detalla las actuaciones.
15: Mejorar los vasos de las piscinas, en este caso va a haber renovación
0: integral de lo que es el material, el liner, la película que recubre todas las piscinas, con renovación también de los solados, renovación de los sumideros y de las boquillas de impulsión, renovación también de todas las rejillas que envuelven o que rodean a las piscinas, que bueno, pues recuerdo ya que en temporadas anteriores hemos tenido quejas de los propios usuarios de la dificultad que tenían o el rompimiento de estas rejillas. Se va a renovar de forma integral y enfocado también a la mejora de toda la red, tanto de tuberías, de bombas, de impulsión.
19: Las piscinas abrirán a partir del 19 de junio. Y ahora nos vamos a Badajoz, que se va a convertir el 4, 5 y 6 de junio en punto de encuentro entre el mundo académico y los aficionados de la historia militar española. Se celebran las cuartas jornadas extremeñas sobre los tercios, Investigadores de cuatro universidades españolas van a participar en 8 conferencias sobre la divulgación del ejército de los siglos XVI y XVII. Manuel Jesús Gómez, secretario de la Asociación de Tercios de Saboya, que es organizador del evento.
9: Nuestra propuesta es deliberadamente ambiciosa: ofrecer una visión de 360 grados sobre los tercios. No solo abordamos campañas, batallas y combates, sino también la organización y el mando, el armamento y la tecnología, el vestuario y la cultura material, la vida cotidiana, la sanidad, la justicia, la finanza, la venalidad, el papel de la mujer, los escenarios y lugares de guarnición.
19: Información deportiva ahora con Miguel Ángel González Escalada.
11: Pues arrancamos con la noticia deportiva de este lunes, y es que el jugador extremeño Pedro Porro es oficialmente uno de los futbolistas que compone la lista para el Mundial de Estados Unidos, Canadá y México, que ha anunciado este mediodía el seleccionador Luis de la Fuente. De esta manera, el lateral donbenitense se saca la espina de su ausencia en la pasada Eurocopa. Y de la noticia de hoy, el resultado deportivo del fin de semana: partido de ida de la final de ascenso a Primera Federación, Coria 3, Oviedo B 0. Roberto Aguirre y Ray Rosa, entrenadores de ambos equipos.
15: Coria ha sido superior a nosotros y al final pues ha ganado con justicia. A nosotros se nos juntó todo lo malo en un mismo día y tuvimos un rival enfrente que ha hecho un muy buen partido y al final es merecedor del resultado de la victoria, ¿no?
16: Hemos maniatado por muchos momentos a ellos y bueno, y creo que hemos hecho una primera parte muy, muy buena. Meter 3 goles no te lo hubiera, no se lo imaginaba nadie. Ese 3-0 lo hubiésemos firmado antes de empezar.
11: La vuelta el domingo que viene a las 12 del mediodía en el Carlos Tartiere. Precisamente en Primera Federación se disputó la última jornada de Liga con estos marcadores: Cacereño 1, Talavera 2 y Osasuna B 1, Mérida 2. En la clasificación ha quedado décimo el Mérida, décimo quinto el Cacereño. Fase de ascenso, Segunda Federación, cuartos de final, resultados globales: Moralo 1, Azuaga 0. José Antonio Ruiz, técnico del Moralo.
17: Si antes sentía orgullo, hoy no tengo el calificativo para ponerlo, que siento yo por esa panda de futbolistas que tengo ahí dentro. A descansar, a recuperar, a ver si la sanción a Robinho nos la quitan, porque no lo toca.
11: Y Badajoz 2, Jaraíz 1, Miguel Ángel Ávila, entrenador blanquinegro.
20: El equipo la verdad que ha estado muy bien. La primera parte creo que el 1-0 se nos ha quedado corto, pero bueno, yo creo que en línea general el equipo ha sido muy superior y que el pase de la eliminatoria es justo.
11: Por lo tanto, el partido de ida de la semifinal será el próximo fin de semana en Navalmoral, entre el Moralo y el Badajoz.
19: Terminamos con un concierto a la luz de las velas en Plasencia. Será el sábado 30 a cargo de la Filarmónica de la localidad, ante la fachada románica de la catedral. Bajo la dirección de Luis Jimeno, la Filarmónica interpretará piezas de ópera, zarzuela o pasodobles. El concierto será de entrada libre, pero se podrán depositar donativos a favor de la Fundación Interfamilias, una entidad que ayuda con becas en colegios a familias de El Salvador, México, Ecuador, Camerún o la República Democrática del Congo. Antonio Cano, vicepresidente de esta fundación, habla sobre la cita.
27: Se van a encender las luces de las velas allí en la oscuridad de nuestra catedral. Se va a cantar, bueno, pues recaudar unos fondos para personas que para ellos también va a ser una luz en medio de una oscuridad. Hay un mundo inmenso de sufrimiento y de ganas de desarrollo. África tiene hambre de desarrollo, hambre de progreso, ¿no? Igual que América Latina. Y que nos acordemos de estos hermanos, pues está muy bien.
19: Así. así terminamos el repaso de la información regional. Más información en Radio Nacional de España a lo largo de toda la tarde. Tengan una buena tarde.

0: dos y media, una y media en Canarias, hay más. Pues a la espera de que sea público ese sumario del juez Calama que estamos esperando, en el que podremos examinar los informes concretos que se resumían en el auto de imputación de José Luis Rodríguez Zapatero, el foco puesto tanto en el propio presidente como en los movimientos políticos. Zapatero señala conjeturas disparatadas en los informes de la UDEF de la Policía Nacional, donde se le apunta como cúspide de una red de influencia. Hoy lo ha hecho a través del presidente del Ateneo de Madrid, de Luis Arroyo, quien también trabajó en Moncloa cuando Zapatero era presidente del gobierno como jefe de gabinete de los secretarios de Estado de Comunicación. Ahora, ejerciendo como portavoz autorizado del expresidente del gobierno, decía esto en Televisión Española.
1: Está alucinando, la palabra la pongo yo, no la pone él, pero está sorprendido con unas suposiciones a lo largo del auto. Y ahora lo que vamos sabiendo de los informes de la UDEF, está alucinando, digamos, diciendo cómo es posible que se me pueda atribuir ser la cabeza de una trama, como decíais ahí, ¿no?, que controlaba los flujos financieros de manera jerarquizada. Es verdaderamente alucinante. Y, por supuesto, le atribuye al contexto político el motivo de que esto suceda.
0: Bueno, mientras esperamos esos informes en lo puramente político, los socialistas siguen en la línea de apostar por la presunción de inocencia y de terminar la legislatura a pesar de las dudas mostradas este fin de semana por parte de los socios más fieles como el PNV. Los jeltzales dicen que dudar de los socialistas no significa ir con los populares, mientras que desde la calle Génova siguen tirando cables a los socios para que dejen caer a Sánchez. Cámara Baja, Rosa Carreño, buenas tardes.
2: Buenas tardes, que todo está en manos de los socios, es lo que dice el Partido Popular, que aleja la posibilidad de impulsar una moción de censura. Ahora avisa de que no va a hacer cosas extravagantes y pide al PNV hechos.
3: Si el Partido Nacionalista Vasco cree de verdad que alargar esta situación es irresponsable, debe asumir que seguir sosteniendo esta situación también es irresponsable. Las palabras solo no valen.
2: Borja Sémper pide al PNV que sea coherente y apoye, por ejemplo, el miércoles la moción que ha registrado el PP en el Senado para reprobar al gobierno. Vox también cuestiona que el PNV tenga realmente intención de dejar caer a Sánchez. José Antonio Fuster.
4: Buscando siempre el beneficio propio en vez del beneficio de España. Pero vamos, que ojalá.
2: Vox ya no aprieta con la moción de censura y Felipe González.

0: Que hemos conocido este fin de semana.
1: Bueno, y también hemos conocido novedades sobre la investigación del juez Peinado a Begoña Gómez. La Unidad Central Operativa ha entregado al magistrado un informe sobre la creación de la Cátedra, una plataforma de medición de impacto social y medioambiental, y los movimientos bancarios de la mujer del presidente del gobierno. Concluye que todo está en orden, menos algunas irregularidades en la contratación de las empresas que desarrollaron la plataforma. Laura Herrero, buenas tardes.
2: Buenas tardes, sí. Según la UCO, no hay ningún desfase en las cuentas de la esposa de Pedro Sánchez. La información bancaria de Begoña Gómez concuerda, dice el informe, con el desarrollo de sus actividades profesionales. En cuanto a la financiación de la cátedra, todo el dinero provino de empresas colaboradoras como Telefónica o Google, y alguno de los gastos fue asumido por la propia Begoña Gómez de su bolsillo. Según la Guardia Civil, no hay irregularidades en la concesión de la cátedra de la Complutense, sin embargo, sí las hay, reza este informe, en la contratación de dos empresas para el desarrollo del software de la plataforma. Una de ellas es Deloitte, considera la UCO, que cobró por sus servicios antes de su adjudicación. Una adjudicación que ve premeditada y las condiciones de su contrato, dicen, fueron hechas a medida. La otra empresa es Making Science. La UCO asegura que la prestación del servicio fue concertado irregularmente. Sobre la asesora de Begoña Gómez, que trabajaba en Moncloa, Cristina Álvarez, la Guardia Civil asegura que envió 197 correos electrónicos relacionados con la cátedra, a pesar de no formar parte del equipo de la misma. Álvarez, junto a Begoña Gómez y al empresario Juan Carlos Barrabé, recordemos, están investigados por presuntos delitos de tráfico de influencias, corrupción en los negocios, malversación de caudales públicos y apropiación indebida.
1: Gracias. Y sobre otras dos investigaciones en marcha, de la del accidente de Adamuz y la de la Dana, en la comisión del Senado ha comparecido hoy el presidente de la Asociación de Víctimas del Descarrilamiento, que dejó, recuerden, 46 muertos. Mario Samper, que viajaba en el Albia siniestrado, ha pedido transparencia en la investigación del accidente, a la la falta de seguridad, dice, en la red ferroviaria, y vuelve a exigir la dimisión del ministro Óscar Puente. Laura Barrachina, buenas tardes.
3: Buenas tardes. Una dimisión que Samper dice que les daría paz y que ya se la pidió en persona Puente.
4: Al final de la reunión le dijimos que usted debe dimitir.
5: ¿Y qué le dijo? Si puede.
4: Pues nos dijo que no había soldado el rey. Nos quedamos estupefactos.
3: Piden que se catalogue como víctimas a los 352 supervivientes del accidente, no solo a las 152 reconocidas, y asegura que a día de hoy solo 25 personas han recibido indemnizaciones y hay 160 en curso. Samper cree que no están recibiendo la atención necesaria y pide nuevos protocolos.
4: Hay personas que están ahora mismo en cama, con huesos rotos, tomando morfina. No es compensarlo, es darle lo que necesiten, la infraestructura en su domicilio que necesiten, la taxi que tienen que pagar.
3: Samper cree que el accidente era evitable, habla de miedo y desconfianza en el tren.
4: No confiamos ahora mismo en la red del ferrocarril, tenemos que decirlo así.
3: Las víctimas de Adamuz también piden transparencia en la investigación e implantar ya medidas de seguridad como el anclaje de las maletas en los trenes.
1: Y en Catarroja, ya la fuerza de la Dana ha escuchado a la alcaldesa de Torrent, donde fallecieron 11 personas. Amparo Folgado le ha contado que ya a las 6 de la tarde llamó al presidente de la Diputación de Valencia, que estaba presente en el CECOPI, para avisarle de que el barranco de la Horteta, que confluye en el del Pollo, bajaba desbocado. La regidora también habló con el secretario de Emergencias, uno de los dos imputados en la causa, y le advirtió de que la zona estaba anegada. Folgado ha dicho que a los ayuntamientos les faltó información.
6: Nos lo tenían que haber trasladado, sí. El CECOPI, la Confederación. Yo solamente digo que el agua venía por el barranco y no sé si la Confederación igual no se tenía que haber dado más información, posiblemente también, no sé.
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1: Empezamos nuestra página internacional en Roma con una de las imágenes del día inédita. La hemos visto en el aula del Sínodo en el Vaticano. Nunca antes un papa había asistido a la presentación de una de sus encíclicas. Lo ha hecho hoy León XIV, quien ha promulgado la primera de su pontificado, un documento de más de 100 páginas en el que alerta de los riesgos de la inteligencia artificial. El papa avisa del peligro que supone que los algoritmos estén en manos de una élite que prioriza el beneficio económico por encima de la dignidad de las personas. Corresponsal Jordi García, buenas tardes.
8: Buenas tardes, sí. Y para León XIV ese es sin duda uno de los elementos clave, porque la inteligencia artificial, dice, tiene un gran potencial, pero el hecho de que esté en manos de unos pocos con intereses particulares genera también grandes riesgos. Riesgos como más polarización, más desinformación, más guerras, usando además armas autónomas, lo que León llama un nuevo colonialismo, es decir, la explotación de las vidas de las personas y de los datos que generan, un mundo en definitiva deshumanizado. Y en esa presentación única en la historia reciente, allá llamado el Papa a desarmar la inteligencia artificial, como se intenta hacer desde hace décadas.

0: con las armas nucleares.
1: Nuclear disarmament remains a service to peace and the dignity.
0: Igual que el desarme nuclear es un servicio a la paz y a la dignidad de la familia humana, la inteligencia artificial exige ahora ser desarmada, libre de las lógicas que la convierten en un instrumento de dominación, exclusión y muerte, como la energía nuclear debe estar al servicio de todos y del bien común. Pide también el Papa que nadie quede fuera de la transformación digital ni reducido a simples datos, y el futuro de la inteligencia artificial, asegura, tiene que estar construido por todos, también por los ciudadanos, los países en desarrollo o las periferias.
2: Quedan 12 días, por cierto, gracias Jordi, para que el Papa llegue de visita a España. Seguimos conociendo detalles del dispositivo de seguridad. Durante los 4 días que va a estar en Madrid, del 6 al 9 de junio, se va a movilizar a más de 10.000 agentes de las fuerzas y cuerpos de seguridad del Estado. Según el delegado del Gobierno, es el mayor despliegue de seguridad de la historia en la región. Son las 2 y 39 minutos, la 1 y 39 en Canarias, momento para mirar al próximo oriente. De la guerra de Irán. En las últimas horas, Trump había dicho otra vez que el acuerdo estaba a la vuelta de la esquina, casi 3 meses después de lanzar los ataques junto a Israel. Pero Teherán rebaja expectativas una vez más. Quiere un peaje en el estrecho de Hormuz, un coste por los servicios que prestan, dicen las autoridades persas, y no renuncia a su programa nuclear. Aurora Moreno, buenas tardes.
3: Buenas tardes. Y dos cuestiones irrenunciables para Irán, pero no son en las que se está centrando la discusión en estos momentos, sino en el fin de la guerra, incluido Líbano, según asegura el portavoz persa de Exteriores, Ismail Baghaei. Hemos llegado a la conclusión sobre muchas cuestiones, afirma Baghaei, pero eso no significa que la firma de un acuerdo sea inminente. Irán y Estados Unidos negocian un memorándum de entendimiento que incluiría el fin de la guerra en todos los frentes y la apertura de un plazo de 60 días en el que se discutiría el programa nuclear y las medidas para reabrir el estrecho de Hormuz, entre otros puntos. Durante ese plazo se suspenderían parcialmente las sanciones internacionales impuestas a Teherán. Precisamente el gobernador del Banco Central de Irán está hoy en Doha para discutir la potencial liberación de sus fondos congelados en el extranjero. Otra exigencia clave de Teherán, más de 100.000 millones de dólares, 6.000 millones de los cuales están en Qatar. El presidente Donald Trump en redes sociales ha insistido en que el diálogo va bien y que un acuerdo con Irán tendrá que ser excelente y significativo o no habrá acuerdo. El presidente no hará un mal pacto, no tenemos prisa, veremos qué pasa, matizaba el secretario de Estado norteamericano Marco Rubio. De momento se alejan las opciones de alcanzar un acuerdo este mismo lunes.
2: Con ese ambiente bélico de fondo y la tensión entre las comunidades suníes y chiíes, ha comenzado Rosa el peregrinaje a la Meca en Arabia Saudí.
4: Sí, este es el rezo en la gran mezquita. El conflicto no frena a los 2 millones de peregrinos esperados. Las autoridades saudíes han establecido medidas para prevenir conflictos o estampidas como las ocurridas en años anteriores. Está prohibido izar banderas políticas o corear consignas. Los más de 1.800 millones de musulmanes del mundo deben cumplir al menos una vez en la vida con este pilar del Islam, el peregrinaje a la ciudad sagrada, salvo que su mala salud o la falta de recursos se lo impidan.
2: Relacionado con lo que ocurre en la zona, mañana comparece en el Parlamento Vasco el consejero de Seguridad por la carga de la Ertzaintza el sábado en el aeropuerto de Loyu, en el recibimiento a los miembros de la flotilla de ayuda a Gaza.
4: Sí, que ya habían sido agredidos y deportados por el ejército israelí. Hubo 4 detenidos en esos incidentes. El sindicato de la Ertzaintza, ERNE, asegura que entre quienes causaron los altercados hay miembros del entorno de ETA.
5: Hoy se ve claramente también, ya han salido también, que eran personas no solo ligadas con la izquierda abertzale, en el sentido también que habían estado en Kale Borroka, sino un par de personas con pertenencia a banda armada. Gente que era parte de ETA, que estaba ahí el tema.
2: Más cosas sobre el brote de ébola. En la República Democrática del Congo se superan los 900 casos confirmados sospechosos de tener el virus. Se habla ya de 220 muertes calificadas como probables por la infección. Luis Ortín.
6: Eso es, se ha referido a ello hace unos minutos el director general del organismo, Tedros Adhanom. El epicentro del ébola se sitúa en la provincia de Ituri, una zona de especial inestabilidad por los conflictos existentes con los grupos armados. El líder de la OMS ha explicado en su cuenta de X que la violencia está obligando a huir de allí a muchas personas, incluidos los trabajadores sanitarios, lo que dificulta el rastreo del virus. Hace días que la infección saltó también a Uganda, donde se han confirmado 2 nuevos casos de personal médico en un centro privado de la capital, Kampala. Con estos ya serían 7 en el país vecino.
2: Y hoy hemos conocido la condena por negligencia en la seguridad del barco que naufragó la pasada Navidad en Indonesia. Murieron, recuerden, 4 miembros de una familia española, el padre y 3 niños. La sentencia recae sobre el capitán y el jefe de máquinas, Leticia Udiver. Buenas tardes.
7: Buenas tardes, sí, 3 años y medio de prisión para el que debía estar al timón en el momento del accidente y 2.5 para quien lo estuvo, el jefe de máquinas, que no tenía permiso legal para hacerlo. La fiscalía pedía 4.5 años para cada uno tras un juicio en el que Andrea Ortuño, la mujer superviviente del naufragio junto a una de sus hijas, declaró que nunca socorrieron a sus otros hijos y a su marido fallecidos y que en ningún momento los tripulantes les explicaron los protocolos de seguridad. 15 días después, los rescatistas recuperaron 3 de los 4 cuerpos desaparecidos en aguas de la isla de Komodo. En un comunicado, la familia habla de mezcla de emociones, aunque nada les devolverá a quienes perdieron. Esperaban más contundencia, pero confían en que actuaciones futuras permitan esclarecer plenamente todas las responsabilidades.
2: Estamos en la recta final del curso académico en España, con profesores y familias en Cataluña, Aragón, Comunidad de Madrid y Comunidad Valenciana con huelgas y protestas, con la ley que reduce alumnos por clase y horas lectivas atascada rosa en el Congreso.
4: Sí, los docentes de la Comunidad Valenciana han entrado en la tercera semana de huelga. Plantillas, sueldo y uso del valenciano son las reivindicaciones.
8: No demanem un número, demanem la recuperació. És que estem en ese punt, recuperació de les plantilles que ja teníem abans.
4: Los sindicatos han entregado hoy una nueva propuesta de negociación a la Consellería y, a juzgar por lo que dice el secretario autonómico, el acuerdo está muy cerca.
9: Como tenemos esa voluntad expresada por ambas partes de alcanzar un acuerdo, en fin, independientemente de la duración de la reunión, si no podemos terminar esta tarde en un tiempo razonable, pues la retomaremos mañana, pasado, al otro, lo que sea necesario. Pero esperamos que sea lo antes posible.
4: La reunión de la que habla empieza en poco más de una hora, a las 4 de la tarde.
2: Ese enfado profesional se suma en todo el país un calor inusual que vuelve a acoger a numerosos colegios e institutos rosa sin climatización.
4: Sí, aunque la ley diga que las aulas no deben superar los 27 grados. Muchas clases son un horno donde concentrarse para aprender y no alterarse es muy difícil. Rafael Páez, Comisiones.
10: La única que hace un esfuerzo algo mayor es la Junta de Andalucía, pero el presupuesto es muy escaso con relación a las necesidades de la región. En Madrid las cifras de inversión son ridículas, no alcanzando a cubrir ni siquiera el 20% de los centros educativos públicos. En Cataluña se ha destinado una partida también muy escasa para mejorar la climatización y en Murcia tan solo se pretende aumentar la potencia eléctrica contratada y poco más.
2: Y ese calor de momento se queda. Meteorología tiene activos avisos amarillos por 34 grados en el norte de Cantabria, Guipúzcoa y Vizcaya, pasando por Asturias, lo que dispara además el riesgo de incendios forestales. Oviedo, Paula Carrelo, buenas tardes.
11: Buenas tardes. Hoy aquí los más pequeños comparten helado con sus abuelas.
12: Cuando llegamos allí al parque, a los columpios y tal, a veces me pide brazos, digo, por favor, brazos no, que me muero.
11: A esta hora los termómetros superan los 30 grados en la zona central y el occidente de Asturias, tras una noche en la que no han bajado de los 20.
12: Ni encima de la cama, ni con la ventana abierta, ni nada, insufrible.
13: Yo no me lo esperaba este calor y mira que vengo de Barcelona. Y digo, aquí no hará tanto calor, pero es increíble.
14: Pues nada, beber agua y ponerse a la sombra. Bueno, si somos jubilados ya tenemos un privilegio, que podemos buscar sombra.
11: Sombra y mucha precaución. El riesgo de incendio forestal es alto en 36 municipios, muy alto en otros 10, y acaba de activarse el aviso amarillo por unas lluvias y tormentas que apenas aliviarán este inusual calor.
2: El calor se está hablando mucho también en el resto del continente europeo. Francia, Alemania, Bélgica o Austria han superado los 30 grados este fin de semana, entre 10 y 15 por encima de lo que es habitual en estas fechas. En Reino Unido, donde también se ha rebasado este umbral, esta tarde esperan alcanzar máximas de hasta 35 grados en Londres. En el aeropuerto de Heathrow ya se han alcanzado los 33 grados y medio, que es un nuevo récord de temperatura para un mes de mayo en el país. Corresponsal Guillaume Bontús, buenas tardes.
15: Sí, buenas tardes, Sandra. Un récord de más de 80 años. Nunca desde que hay registros el termómetro había superado en el Reino Unido la barrera de los 33 grados en mayo. Lo ha hecho este mediodía y se espera que siga subiendo esta tarde. Una ola de calor inédita a esta altura del año. Con suerte, la mayoría de los británicos está hoy de vacaciones. Es día festivo en todo el país. La gente lo aprovecha para refugiarse en las playas, los parques o las piscinas.
16: Amazing. Well, it's beautiful. It's unusual in the UK. Well.
15: Contentos de disfrutar del agua y del tiempo, algo poco habitual en el Reino Unido, reconocían algunos bañistas londinenses, aunque otros se muestran más cautos frente a esta ola de calor tempranera.
17: It's getting hotter and hotter, and it does kind of raise important issues.
15: Cada vez hace más calor, eso plantea cuestiones sobre el cambio climático, asegura esta mujer. La preocupación inmediata es el posible impacto en la salud de mayores y niños. Las autoridades sanitarias han emitido alertas por altas temperaturas hasta el miércoles en buena parte del país.
2: Más sobre salud. Prestan atención si van a viajar dentro de unas semanas a Estados Unidos, a México, a Canadá, para ver jugar a la selección española o a cualquier otro país con motivo del Mundial Mundial de Fútbol, porque si no lo han hecho ya, es muy recomendable contratar un seguro para cubrir gastos sanitarios. Cuesta entre 50 y 100 euros y supone viajar despreocupado por cualquier emergencia. Porque por darles algunas cifras, si viajan sin seguro y les ocurre algo, tratar un esguince puede salir por más de $1,000 y hay operaciones que se disparan hasta los 200.000. Blanca Pascual, buenas tardes.
18: Sí, buenas tardes. La alegría de ver el Mundial de Fútbol in situ en Estados Unidos puede amargarse si se tiene la fatalidad de lesionarse o caer enfermo. Una rotura sencilla de tibia con fijación puede costar unos 45.000 euros, el tratamiento de una úlcera gástrica 60.000, son los cálculos que ha realizado la aseguradora especializada en viajes intermundial, que tiene entre los países más caros en la asistencia médica a los tres anfitriones del evento, Canadá, México y Estados Unidos, nos advierte Juan Pérez, director de servicios.
19: Puedes tener un problema médico que sean 40.000 euros por un problema, por ejemplo, por una úlcera o si tienes algún tipo de caída. Estamos hablando de gastos entre 40 y 50 mil euros. Costes de día, por ingresos, son hasta 2.000 euros solamente por estar en la UCI un día.
18: Exteriores recomienda desplazarse con una cobertura médica amplia. Un seguro para una semana se mueve entre 50 y 100 euros y apenas representa entre el 2 o el 6% del total del presupuesto del viaje.
2: También de salud, uno de los grandes males de nuestro tiempo, el tabaco. Y hemos sabido que uno de cada cuatro jóvenes de entre 19 y 24 años es fumador habitual en España. Es el grupo más numeroso. Así lo refleja la última encuesta de la Sociedad Española de Medicina de Familia y Comunitaria, coincidiendo con la Semana Sin Humo. Entre los menores de edad, el porcentaje, si bien es menor, también preocupa. Un 13,2% fuma de forma regular. Luis Valles, buenas tardes.
20: Buenas tardes, Sandra. Y dentro de las nuevas formas de consumo, el vapeo hace saltar todas las alarmas. Hay un 12% de los jóvenes entre 14 y 18 años que consumen cigarrillos electrónicos, un punto más que el año anterior. De esos, el 66% lo hace por moda, el 56% por los sabores atractivos y el 46% cree que influyen las menores restricciones sociales. María Iglesias, de la Senfic.
21: Son productos claramente muy atractivos, solo hace falta mirar los envoltorios, que son de colores muy vibrantes, los sabores, hay miles y millones de combinaciones de frutas, están en todas partes, están en los kioscos, están en las discotecas, están en los festivales.
20: Otro dato preocupante de ese informe es que el 90% de los jóvenes realiza un consumo dual, es decir, combina cigarrillo convencional y electrónico. Es por ello que la Sociedad Médica pide a Sanidad que restrinja el acceso a estos dispositivos. La reforma de la ley antitabaco contempla la prohibición de los de un solo uso. Eso sí, Sandra, hay datos positivos. Casi el 80% de los encuestados apoya medidas restrictivas en el consumo del tabaco, como la prohibición de fumar en terrazas.
2: Gracias. Y ponemos ya un pie en la cultura con una historia llamativa. La gente que no es de Cádiz probablemente no conozca el nombre de Juan Carlos Aragón. Falleció hace 7 años. Fue autor de letras famosas del carnaval, algunas de ellas contra la violencia de género. Un colegio de la ciudad lleva su nombre, recibió otros homenajes y ayer se iba a descubrir una estrella en su honor ante el Gran Teatro Falla. Pero el ayuntamiento ha decidido retirarle las distinciones al conocerse una condena de prisión y alejamiento por malos tratos físicos y psicológicos contra su exmujer. Radio Nacional en Cádiz, Merche Basadre.
22: Hasta ayer estaba considerado uno de los grandes del carnaval, premiado en numerosas ocasiones en su larga trayectoria. Cantó al amor, al desamor y contra la violencia de género. Ahora todos sabemos que él mismo era un maltratador, con una sentencia firme a 3 años de cárcel en 2010. Ese año el capitán Veneno, con los condenados, cantaba esto.
23: La mujer es enemiga del hombre que la enamora.
22: El alcalde ha anunciado hoy que se le retira toda distinción. El resto de formaciones políticas se suman a la condena unánime que comparte la ciudadanía gaditana.
24: A mí me gustan las coplas, pero ya no lo miro como lo miraba antes.
25: Jodido, la verdad. Un mito grande, la verdad, que se me ha caído.
26: Si tú has tenido un maltrato con una mujer, le has pegado y tienes denuncias, no se te debe de reconocer por muy bueno que sea.
27: Para eso, que homenajen a otras personas que sí que han hecho algo de verdad por la ciudad y no un maltratador.
28: Han maltratado ni agua.
29: Parece ser que el anterior equipo de gobierno ocultó todo lo que le había trasladado la anterior pareja de él.
30: Si lo sabía todo el mundo, no sé por cómo no ha salido eso antes.
22: La verdad, dicen, sale siempre a la luz. Hoy su hija celebra que al menos esto sirva para remover conciencias.
2: Y a las 2:53, 1:53 en Canarias, la cultura con Elena Burgos, ¿qué tal?
31: Buenas tardes.
2: Desde Barcelona, nuestra es Elena, una exposición para reflexionar.
0: Sí, para pararnos a pensar en los cánones de belleza y cómo se han ido imponiendo a lo largo de la historia y lo siguen haciendo desde la antigüedad hasta nuestros días, hoy, sobre todo a través de las redes sociales. La muestra se llama El culto a la belleza y ya se puede ver en el Centro de Cultura Contemporánea de Barcelona. Marta Orquín.
1: De los maquillajes del Antiguo Egipto al ácido hialurónico y el Ozempic, de los espejos al imperio del selfie de TikTok, de las orondas Venus prehistóricas y las proporciones de las esculturas clásicas a la inteligencia artificial.
3: Hola, soy Aitana, y si yo sé, tenía piel perfecta.
1: El rostro de Aitana López, una influencer generada digitalmente, nos recibe en esta exposición que revisa los ideales de belleza humana. Más de 400 obras de arte y objetos y documentos históricos exploran cómo se han construido a lo largo de la historia unos cánones estéticos condicionados por la clase social, la edad, el género o el origen étnico. Julia Llull es una de las comisarias de esta muestra del CCCB.
4: Un abordaje histórico, situado y crítico sobre cómo los ideales y los cánones se han construido desde sistemas políticos, burgueses, patriarcales y capitalistas, y cómo han intentado someter las diferencias bellas que existen y que habitan el mundo.
1: Las mujeres en especial sufrimos este canon hegemónico que subvierte en cuerpos y bellezas distintos reivindicados por la exposición que viaja de la antigüedad a la cultura actual de la autoimagen con instalaciones como la que reproduce el baño de una discoteca entre espejos y reels de TikTok con secretos de belleza.
2: Una de las noticias de la mañana, la historietista argentina Maitena acaba de recoger el Premio Iberoamericano de Humor Gráfico Quevedos.
18: Uno de los reconocimientos al humor gráfico más importantes en el mundo hispanohablante. Lo convoca la Fundación General de la Universidad de Alcalá de Henares y justo ayer Maitena pasó por los micrófonos de Radio Nacional. Dani Gallego.
5: Mujeres Alteradas es la obra más famosa de esta historietista que lleva más de 30 años haciéndonos reír con sus viñetas. A esta argentina de 64 años, el premio le pilló por sorpresa.
6: No lo podía creer, no entendía lo que estaba pasando. Digo, ¿a mí? ¿Me van a dar este premio? Es muy, la verdad que es muy importante. Más allá de la sorpresa que me dio a mí, es muy importante porque es la primera vez que lo recibe una mujer.
5: Sus viñetas son a la vez reflejo y parodia de la sociedad. En ellas también se ríe de sí misma, aunque con los años se ha vuelto un humor más reflexivo. Continúa creando, consciente del referente en el que se ha convertido.
6: Todas las niñas que en El País Semanal leían los domingos mis historietas, después dibujaban sus propias historietas, y ya les parecía completamente natural hacer eso y que una mujer lo hiciera, y lo podían entender como un oficio.
5: Maitena, Premio Iberoamericano de Humor Gráfico Quevedos 2025, se une así a otros galardonados como Quino, El Roto o Forges.
2: ¿Y qué tenemos ahí en el ojo?
18: Pues precisamente nos visita otra historietista, esta es belga, se llama Clara Lodewijk, y nos viene a presentar su último cómic, Mojeb en el aparcamiento.
2: En los deportes, la suerte está echada para la selección española. Desde hoy empieza el camino hacia la conquista de la segunda estrella en la roja. Daniel Ampure, buenas
7: ¿Qué
2: tardes.
7: ¿Qué tal? Buenas tardes. 26 jugadores y nombres que van a formar la mejor selección posible, atendiendo a los que están disponibles para Luis de la Fuente, como por ejemplo en la portería, donde ha entrado Joan García en detrimento de Alex Remiro.
8: Es que estoy muy tranquilo. Es que fijaros qué tres porteros tenemos. Y se ha quedado Alex Remiro fuera y se han quedado otros compañeros fuera. Es que tenemos los mejores porteros del mundo. Entonces, el debate será el que sea, pero en cualquier caso, el 33% de la población estará con uno, con otro y vamos a aceptar seguros.
7: Llama la atención que por primera vez desde 1950 no hay ningún jugador del Real Madrid en la selección nacional, y si hay por contra, hasta 8 del Barça.
8: Que no sé si son 8, es que no tengo ni idea. Y si lo sé, se me ha olvidado ya. Jugadores de la selección española. Jugadores que pueden jugar en la selección, sean de aquí, de Burgos o de Cuenca, que me da igual. Son jugadores que pertenecen a la selección nacional, al equipo de la selección. Nada más.
7: Y en el vídeo de la presentación se ha contado con una presencia real, Su Majestad Felipe VI, que ha dado pie a esa convocatoria.
9: Porque la selección española no solo pertenece a los que están en el campo, pertenece a quienes madrugan cuando aún no ha salido el sol.
7: Los jugadores están concentrados para el próximo sábado día 30, menos los que juegan la final de la Champions y de la Conference, y se jugarán unos amistosos el 4 de junio ante Irak en La Coruña, después un viaje a México el día 5 y amistoso ante Perú el día 8 en Puebla, en México. Inicio del Mundial, 11 de junio, debut de España el 15 ante Cabo Verde, objetivo llegar a la final del día 19 de julio en Nueva York. Además, hoy han abierto las oficinas del candidato a la presidencia del Real Madrid, Enrique Riquelme, donde tendrá dos semanas por delante para intentar convencer a los abonados blancos de que es mejor opción que la candidatura de Florentino.
10: Por eso mismo, en esta primera etapa de la campaña, lo que buscamos es, primero, escuchar, seguir escuchando al socio, Pero ya adelanto que este miércoles os vamos a convocar a todos, nos encantaría que estuvieseis, para anunciar la mayor transformación, el mayor proyecto transformacional para el socio del Real Madrid.
7: Bueno, todavía no tenemos fecha, pero todo apunta a que esas elecciones serán el próximo domingo 7 de junio. Hablamos ahora de tenis, nos vamos a Roland Garros, a Francia, en el orden del día. 5 chicos y 2 chicas en el cuadro femenino. Actualizamos, Javi de Diego, muy buenas.
11: Hola, ¿qué tal? Muy buenas. 3 partidos ya finalizados. Victorias de Rafa Jodar ante el norteamericano Kovacevic y de Pablo Carreño ante el checo Jiří Ležeska. Derrota de Cristina Buxa, que ha caído ante la suiza Susan Bandecki. En juego, Roberto Bautista va 2-0 abajo ante el norteamericano Nakashima, y aún sin comenzar los partidos de Dani Mérida, que se enfrenta a Shelton, de Yama Munar, que va a jugar ante el polaco Hurkacz, y del Kaylin Quevedo, que se enfrenta a la francesa Jan Jan.
7: Bueno, pues todo esto y alguna cosita más, sobre todo reacciones a esa convocatoria de Luis de la Fuente para el próximo Mundial de Estados Unidos, México y Canadá, que empieza el próximo 11 de junio, el día 15 para España. Lo ampliamos en los siguientes espacios deportivos de Radio Nacional de España, en El Vestuario y en Radio Gaceta de los Deportes.
2: Gracias, Dani. Gracias sobre todo a ustedes por escogernos para informarse. Pueden seguir informados en el resto de los boletines de Radio Nacional de España. Ahora les dejamos en el resto de la sintonía. Hasta mañana.
12: Son las 3, las 2 en Canarias. Muy buenas tardes. Soy David Cantero. Estoy ya aquí con Ana, con Fernando, con Clásicos Populares. Oye, ¿vosotros habéis currado en algo antes del periodismo?
13: Bueno, fíjate, yo fui monitor de ocio y tiempo libre.
14: Yo trabajé cara al público en una tienda de ropa.
12: Bueno, es que estoy viendo que el compositor con el que empezáis hoy fue funcionario del Ministerio del Interior francés casi 20 años.
13: No ha sido nuestro caso ese, fíjate. No. Pero este compositor lo hacía primero en sus ratos libres, pero cuando por fin lo dejó todo para dedicarse solamente a la música, lo primero que hizo fue venirse de viaje a España.
12: Un destino estupendo.
14: Estupendo, y de ese viaje salió España, la Rapsodia, que es lo más conocido de Chabrier, aunque hoy pues vamos a escuchar otra
12: cosa. Bueno, ¿y qué tal era como compositor?
13: Bueno, pues bueno, fíjate, de esta marcha, él mismo dijo que era idiotamente cómica y que los músicos se partían de risa tocándola.
12: O sea, no se tomaba muy en serio a sí mismo, bueno, ¿no? Bueno.
14: Debussy, en cambio, dijo que era una obra maestra.
12: Bueno, pues lo que diga Debussy va a misa. A ver quién tenía razón. Os dejo ya con Clásicos Populares. Nos escuchamos en una hora, en las tardes.
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14: ¿Qué tal? Bienvenidas, bienvenidos a Clásicos Populares. Emmanuel Chabrier fue un compositor francés que dejó su cargo en el ministerio a los 38 años para dedicarse en exclusiva a la música.
13: Sí, y a partir de ese momento compuso algunas de las piezas orquestales más, vamos a decir, más chispeantes del repertorio francés.
14: Esta marcha alegre, ¿no? O jocosa.
13: No, gozosa.
14: Gozosa. Bueno, gozosa. Claro, yo digo lo que yo quiero, Fernando. Claro, tú ya me conoces, ¿vale? Primero la escribió para piano a 4 manos y luego la orquestó él mismo.
13: La gracia está en que la orquestación, pues, tiene algo de caricatura, ¿no? Sí, tiene algunos instrumentos que aparecen donde no se espera que aparezcan, o algunos ritmos que se tuercen un poquito.

0: La Sinfonía de Londres con John Wilson interpretaban esta marcha alegre de Manuel Chabrier.
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2: Venga, estrenamos la semana con la nueva playlist. Músicas para cantar a grito pelao. Músicas para desgañitarse.
0: Sí, por ejemplo, ¿no? Cuando estás en la ducha escuchando clásicos populares y de repente, ¡zas!, suena tu área favorita y el champú pues se convierte en tu micrófono de confianza.
2: Mira, me parece muy bien. Por ejemplo. Pues seguro que es algo que han hecho alguna vez en su vida Julia de León, José Luis de Portugalete, Juanma de Colmenar Viejo, Emma desde San Javier, José desde Palma de Mallorca y Adela desde Oviedo.
3: Soy Julia desde León. Esta semana para la playlist de música para desgañitarse, perder el control, sacar el mal rollo que podemos tener dentro, expresar a tope, yo elijo el O Fortuna del Carmina Burana de Karl Orff. Me suelta mucha adrenalina, me encanta, me pone mucho las pilas.

José Luis, desde Porto Alegre, para desgañitarse esta semana, quienes desgañitan a base de bien son los marineros noruegos del holandés errante en el tercer acto, camino de una borrachera de proporciones.

0: soy Juanma de Colmenar Viejo. Para la lista del desgañe, acudo a mi querida zarzuela, en concreto el huésped de Sevillano, de Jacinto Guerrero, el pasaje Fiel Espada Triunfadora.
1: Soy Emma desde San Javier. Para hombres sería el Fiel Espada Triunfadora del huésped del Sevillano.

0: Pues ahí estaba Sabine Deville dándolo todo junto al ensemble Pygmalion y Rafael Pichon con esta Reina de la Noche de la flauta mágica de Mozart. Una de las propuestas que nos han hecho hoy los oyentes.
1: Venga, buscamos músicas para desgañitarse, para cantar a pleno pulmón. 689-869-347 es el número. Parece que me he desgañitado.
0: Es que has estado cantando, Fernando, ahora, claro.
1: Ojalá fuera porque he estado cantando y no tuvieran la culpa las gramíneas y el olivo. Así te lo digo, que me he instalado hasta una aplicación en el móvil que me avisa de los niveles que hay al día siguiente. Vivo obsesionado.
0: ¿Qué ahora. Tal mañana?
1: Pues mañana regulinche, hasta el viernes parece que la cosa no mejora. Bueno. 689-869-347, notas de voz a través de WhatsApp, 91-346-1025, es el número del contestador.
2: 1, 2, 3, ¿esto qué es?
1: Ana, hay quien dice que el mundo va cada vez más deprisa.
0: Pues que lo digan, ¿quiénes somos nosotros para llevarle la contraria?
1: ¿Quiénes somos nadie?
0: Nadie. Esta es la música que hay que adivinar hoy.

0: 900-137-137, buscamos obra y autor y sortearemos una camiseta de Clásicos Populares.
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2: Venga, abrimos el diccionario musical.
0: A ver, qué letrita tocará hoy. Es que te he dicho que tienes que tener cuidado, que es muy gordo esto. A ver, pues hoy empezamos por el principio. Mira, toca la A de arpegio.
2: Arpegio viene del italiano arpeggio, que significa tocar como un arpa, ¿no? Y es que eso describe exactamente lo que es, las notas de un acorde, pero que en vez de tocarse a la vez, se tocan una detrás de otra.
0: Un acorde normal suena simultáneo y un arpegio, pues digamos que despliega ese mismo acorde en el tiempo, ¿no? Las notas van apareciendo en sucesión, generalmente, de la más grave a la más aguda, aunque también puede ser al revés.
2: Un arpegio puede funcionar como acompañamiento, puede ser la base rítmica de toda una pieza, puede también convertirse incluso en el elemento principal, ¿no? En lo que el oyente escucha como melodía.
0: Ese último caso es exactamente, además, lo que pasa en el primer movimiento de la sonata Claro de Luna de Beethoven. Todo ese movimiento está construido sobre un patrón de arpegios que no para en ningún momento y va de principio a fin.
2: Beethoven mismo lo llamó casi una fantasía, ¿verdad? Casi una fantasía, porque esos arpegios le dan a este movimiento pues un carácter así como de algo que fluye.

0: Primer movimiento, adagio sostenuto de la sonata para piano número 14 en do sostenido menor, la segunda del opus 27 de Beethoven, el claro de luna, que en este caso está construido, este movimiento, prácticamente todo alrededor de esos arpegios, y en este caso lo interpretaba Igor Levit.
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0: ver, ¿qué necesitamos, Fernando, para hacer un buen plato de comida?
1: Pues alimentos, ¿vale? Y cocinarlos, ¿no?
0: Vale, ¿y para cocinarlos qué necesitamos?
1: Pues arte, ganas.
0: Es cierto, también.
1: Utensilios de cocina.
0: Por ejemplo. Y es donde quería yo llegar, porque los utensilios de cocina son los protagonistas del ballet que vamos a hablar hoy.
1: En 1927, Boguslav Martinů compuso La Revue de Cuisine, la revista de cocina, que es un ballet con influencias del jazz.
0: La protagonista es una cacerola, es una olla, que está casada con su tapa, pero las cosas se complican, porque para los utensilios de cocina el amor también se complica, cuando aparece un elegante y un seductor batidor de huevos dispuestos, pues, a poner la cocina patas arriba.
1: Bueno, vamos, que lo que parecía una cocina se acaba convirtiendo en una telenovela de utensilios, además llenita de celos y de romance.
0: Totalmente. Y todo esto acompañado con un poquito de jazz, charleston, ritmos así modernos que en aquella época estaban llegando de Estados Unidos y con los que Martinu estaba, pues, completamente fascinado.

0: Pues poco después de componer el ballet La Revista de Cocina, Bohuslav Martinů escribió una suite inspirada en él, y acabamos de escuchar en este momento el último movimiento, ese final, interpretado pues por las cacerolas, ¿no? Las sartenes, el batidor de huevos,
1: la tapa.
0: Interpretado por el Théophile Ensemble de Viena con la dirección de Matthias Schorn.
2: 1, 2, 3, ¿esto qué es?
1: Fernando, hay músicas que nacieron pues para tomarse su tiempo.
0: Pues hoy no le hemos dado esa opción a la música. Esta es la melodía acelerada que hay que adivinar hoy para llevarse una camiseta del programa.

0: Venga, a ver qué nos cuenta Alejandro desde Madrid. Buenas tardes.
1: Hola, buenas tardes, pareja.
0: ¿Te ha dado tiempo a atrapar esta melodía?
1: Sí, ¿no? Pero bueno, yo la toqué hace tiempo.
0: Vale.
1: Y me recuerda el comentario que de la partitura de Mosque, Mosconi, del concierto del verano de Vivaldi. Y el movimiento sería el Adagio, piano número 2, el segundo.
0: Vale, el segundo, el Adagio.
2: Del verano.
0: Sí, del verano de Vivaldi. Pues para ti el número 1, Alejandro.
1: Muy bien, muchas gracias.
2: Gracias, Alejandro. A ver qué le parece a Francisco, que también está en Madrid. Hola, Francisco, buenas tardes.
3: Hola, buenas tardes.
2: Venga, ¿tú también estás veraniego o qué?
3: Pues sí, sí, había visto también que era el segundo movimiento del verano de Vivaldi.
2: Vale, venga, para ti, segundo movimiento del verano de Vivaldi, pues para ti el número 2, Francisco.
3: Gracias.
2: Gracias a ti.
0: Venga, a ver qué nos cuenta Pablo desde León. Buenas tardes.
4: Hola, buenas tardes.
0: ¿Qué tal, Pablo? ¿Qué piensas tú que es?
4: Yo pienso que está mi segundo movimiento, pero no sé por qué me ha sonado, que es lo que he dicho, al otoño.
0: Vale, para ti es un otoño, perfecto. Segundo movimiento del otoño de Vivaldi.
2: Me encanta, vamos cambiando. Vamos, de compositor no cambiamos, vamos cambiando de estación únicamente.
0: Depende de la temperatura que tengamos cada uno nosotros ahora mismo en el cuerpo, pues claro, lo notamos de una forma u otra. Vale, Pablo, para ti el número 3.
4: Gracias.
0: Chao.
2: Venga, y a ver qué temperatura tiene en el cuerpo José Antonio, que está en Lanzarote. José Antonio.
0: Pues muy buena.
5: Pues aquí, más que primaveral, también bastante veraniega ya.
2: Vale. Y
5: entonces... Pero yo creo que es, por diferir de mis compañeros, es de la primavera, segundo movimiento de la primavera.
2: Para ti es el segundo de la primavera. Esto me encanta. Esto es una lucha de segundos movimientos de Vivaldi de alguna de las estaciones. Esperemos que luego salga el invierno.
0: El invierno para la segunda ronda.
2: Venga, José Antonio, pues para ti el número 4.
5: Muchas gracias.
2: Gracias a ti.
6: Beethoven también tenía lunes. Clásicos populares. ¿Sabías que...?
0: ¿Sabías que Edvard Elgar ayudó a impulsar la carrera de un joven compositor británico llamado Samuel Coleridge Taylor?
2: Sí, así es. Ya os hablamos de él hace unos meses en Los Raros, así que seguramente su nombre os suene. Era un músico que tenía muchísimo talento. Además, empezó a llamar la atención siendo muy joven.
0: Y bueno, pues en una época en la que el mundo de la música británica podía ser bastante cerrado, elitista y racista, el apoyo de Elgar pues fue importantísimo.
2: Sí, porque vamos a recordar que de Samuel Coleridge Taylor, su madre era inglesa, pero su padre era de Sierra Leona, ¿no? Y bueno, pues que Elgar hablara muy bien de su música públicamente le ayudó a que muchos empezaran a tomárselo realmente en serio.
0: Y al final el tiempo acabó dándole la razón a Elgar y aquí en Clásicos Populares lo ratificamos.

0: Pues un soneto de amor. Es el tercer número de la pequeña suite de concierto Opus 77 de Samuel Coleridge Taylor. Interpretaba la orquesta Chine que dirigía Anthony Panzer.
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0: Pues lunes, nueva semana, nueva batalla de versiones. Y esta le va a tocar de nuevo a Gershwin. Ya lo tocó hace algunas semanas.
2: Tiene muchos temazos, claro.
0: Pero esta vez le va a tocar con, ya que estamos en este calorcito, Summertime.
2: Un aria de la ópera Porgy and Bess de Gershwin, que escribió en 1935, ¿vale? Es una nana, en realidad una madre, canta a su hijo en una noche de verano en Carolina del Sur.
0: Y claro, pues se ha convertido en una de las canciones más versionadas de la historia. Prácticamente no hay género que no haya pasado por Summertime.
2: Y hoy vamos a arrancar con una versión que es, en realidad, un homenaje dentro del homenaje, ¿vale? El arreglo para violín y piano que hizo Jascha Heifetz, el violinista más célebre del siglo XX, interpretado por Ray Cheung.

0: Pues primera versión de Summertime en la batalla de versiones esta semana. Este arreglo que ya hizo en su momento Jascha Heifetz y que en este caso interpretaban al violín Ray Chen y en el piano Julien Quentin.
1: 1, 2, 3. ¿Esto qué es?
0: Venga, última ronda de oyentes antes de resolver la melodía acelerada de hoy y de sortear la camiseta.
2: Venga, vamos a recordarla. Era esta.

0: Venga, pues vamos a ver qué es lo que nos cuenta Antonio David, que está en Sevilla. Hola, Antonio David, buenos días. Buenas tardes. Joder,
1: buenos días, Fernando.
2: Buenas tardes.

0: ¿Qué es lo que te parece a ti, Antonio David?
1: Pues a mí me parece que es el segundo movimiento de la primavera de Vivaldi.
0: Venga, para ti también es la primavera. Tú no eres ni de los del equipo verano ni de los del equipo otoño, ¿no?
1: No.
0: Venga, para ti la primavera. Venga, perfecto, pues para ti el número 5 en el sorteo.
2: Vale, a ver, ¿por qué estación apuesta Tony de Girona? Buenas tardes.
0: Bueno, ¿por qué obra? Que puede ser otra.
3: Hola,
2: hola, ¿qué tal, Tony?
3: Bien, bien, aquí escuchando.
2: ¿Cuál crees que es la versión, la música, bueno, la melodía que hemos escuchado hoy?
3: Bueno, yo ya sabía que era Vivaldi, pero conduciendo de una cosa a la otra, pues me he despistado un poco, sé que era Vivaldi, y también puede ser que sea el segundo movimiento de la primavera, sí, pero es que me he despistado entre una cosa a la otra, no le he pillado bien. Pero bueno, ahora, escuchándolo mejor, creo que es el segundo movimiento de la primavera, de Vivaldi.
0: Si quieres te lo podemos volver a poner, ¿eh? Si sigues dudando, te lo volvemos a poner.
3: No, porque ya ahora me he parado un momento y lo he escuchado. Porque
2: claro,
3: ahora
2: no lo hagas eso.
0: Vale.
3: Igual me equivoco, no pasa nada. Pero
2: no
3: bueno.
2: Pasaría absolutamente nada. Para ti el número 6, Tony, a ver si hay suerte.
3: Muy amable, adiós.
2: Chao.
0: A ver, ¿qué nos cuenta Fernando desde Úbeda? Hola, Fernando, buenas tardes.
4: Hola, buenas tardes, que enhorabuena por el programa, que otra vez he llamado y no lo he dicho.
0: Ah, bueno, pues no pasa nada. Realmente...
2: No te lo hemos tenido en cuenta. No.
4: que yo creo que es un movimiento del verano.
0: Tú eres del equipo verano. Vale, me encanta. Es que esto me está encantando.
2: Vale.
0: ¿Te imaginas que luego no es ni Vivaldi?
2: Me puedo imaginar, claro que sí.
0: Bueno, el 7 para ti, Fernando.
4: Venga, muchas gracias.
2: Y a ver si Manuel de Sevilla apuesta por el invierno, que es lo que nos falta ya para el bingo. Buenas tardes, Manuel.
5: Hola, buenas tardes. Pues no, yo apuesto por el segundo movimiento del verano.
0: Segundo movimiento del verano también.
2: Bueno. Vale, bueno, pues ya está. Pues para ti el número 8, Manuel.
5: Muchas gracias.
2: Chao, gracias.
0: Vamos a resolver, venga. ¿Esto a qué te suena?
2: A invierno, el invierno de Vivaldi.
0: ¿A ti te suena?
2: Segundo movimiento del invierno de Vivaldi es lo que a mí me suena. Porque sea lo que sea, va a ser eso ya.
0: Hombre, es verdad que si te pones... Tenemos que ir un día con Sofía Martínez Villar, más allá de la escucha, con esto, porque claro, ¿qué te evoca?
2: Con los concursos, con el 1, 2, 3, sí, es verdad.
0: ¿A ti esto qué te evoca? ¿La primavera, el verano o el otoño? Porque a José Antonio, Antonio David y a Tony les ha evocado la primavera, pero sin embargo a Alejandro, a Manuel les ha evocado el verano y a Fernando y a Francisco, sin embargo, el otoño.
2: Pues fíjate, a mí me evoca un momento de calma, pero por ejemplo para ti... La primavera no es un momento de calma.
0: Pues no, porque así es como me tiene.
2: Claro, por ejemplo.
0: Y era la primavera. Segundo movimiento largo de La Primavera de Antonio Vivaldi, del concierto para violín en Mi Mayor, el Riom, 269, con lo cual pues han acertado José Antonio, Antonio David y Tony.
2: 4, 5 y 6.
0: Pues venga,
2: a
0: vamos allá.
2: Pues el número 5,
0: Antonio David de Sevilla. Sí. Pues para allá se va hoy la camiseta de Clásicos Populares. Y nada, el resto enhorabuena. Yo creo que esto es para pensar un rato, ¿eh? Porque a algunos les evoca unas cosas y a otros otra.
2: Bueno, porque al final pues es un concierto de Vivaldi. Y quieras que no, está un poquito ahí acelera con trampa, pues te viene la esencia de Vivaldi, pero hay que estar un poquito más fino para conseguir la estación del año.
0: Bueno, mañana otra oportunidad.
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0: Y si es lunes y son las 3:43, 2:43 en Canarias, pues quiere decir que ya tenemos en los estudios de Radio Televisión Española en Valencia a Shakira Ventura. Shakira, buenas tardes.
7: Hola, Ana, Fernando, oyentes, ¿qué tal?
2: Buenas tardes, Shakira. Shakira, que es musicóloga, doctora en Humanidades, Artes y Educación y la responsable, siempre lo decimos, del mapa de creadoras de la historia de la música. Shakira, hoy nos vas a hablar un poquito de pluriempleo, ¿no?
7: Sí, porque cuando una se pone a estudiar la figura de las compositoras a lo largo de la historia de la música, enseguida se da cuenta de que hay perfiles muy distintos de creadoras, pero hay algo que se repite en casi todas ellas, que la composición rara vez ha sido y es su única profesión, y tiene una explicación muy concreta. Componer por sí solo casi nunca da para vivir, ni hace siglos, ni tampoco ahora.
0: Eso te iba
7: ahora.
0: A decir, que ni ahora
2: más
0: tampoco.
2: Si eres mujer,
7: tampoco. Exacto. Algunas eran profesoras, además de compositoras, solas, otras dirigían y componían, y muchas compaginaron y compaginan la creación con la interpretación musical. Hoy, en La Música y sus Creadoras, me quiero detener en este último perfil, compositoras que también se han ganado la vida como intérpretes, mujeres que han destacado tanto sobre el escenario como en el papel pautado. Pero estas últimas no se contentaron con interpretar lo que otros compusieron, sino que ellas mismas compusieron música que pudieran llevar a la práctica. Porque si sabían que nadie iba a estrenar sus obras, pues ¿para qué esperar? Tenía más sentido escribir música para su propia voz o para instrumentos que de algún modo pues formaran parte de su vida.
0: A mí me parece una actitud de lo más lógica, la verdad. O sea, es triste por lo de tener que admitir ya a priori que si no lo haces tú, nadie lo va a hacer, pero lógica y práctica. Venga, ¿quién es la primera?
7: La primera compositora de hoy nos lleva a la Venecia del siglo XVII. Se llamaba Barbara Strozzi y está considerada la persona que más música vocal profana publicó en la Venecia del momento. 8 volúmenes publicados en vida, más que cualquiera de sus contemporáneos. Strozzi tuvo la fortuna de formarse con Francesco Cavalli, un compositor de renombre en la Italia del periodo, y fue una formación que se nota sobre todo en su escritura vocal, que es muy sólida y contiene una profundidad armónica pulida y expresiva. Pero, además de compositora, Strozzi era una cantante extraordinaria, y eso se puede observar en cada página de su música. Ella escribía para su propia voz, para los salones y academias donde cantaba habitualmente, para un público que conocía bien. Vamos, que sus obras tienen la precisión de quien sabe exactamente lo que una voz puede hacer y hasta dónde puede llegar. De hecho, para cualquier soprano que busque repertorio barroco, las publicaciones de Barbara Strozzi son un tesoro. Arias y cantatas escritas, digamos, desde dentro, con una comprensión del fraseo y de la expresión que muy pocos de sus contemporáneos igualaron. Y ahora ya que hable ella, escuchemos su Heráclito amoroso.

0: Pues aquí dejamos este Heráclito amoroso de Bárbara Strozzi, la primera compositora e intérprete que hemos hablado hoy.
1: No, no, iba a decir que esto es de las veces que me ha dado mucha rabia tener que pisarlo.
0: Claro, es que estábamos muy a gustito escuchando, le da mucha
1: es
0: calma.
1: Es impresionante, fíjate que uno piensa en Strozzi y a lo mejor tira más por el Che si può fare, pero es que va descubriendo obras de Bárbara Strozzi y cada una es mejor que la anterior.
0: ¿Y qué nos toca descubrir ahora, Shakira?
2: Pues la segunda es Gendrit Bosmans, compositora holandesa del siglo XX, una creadora que tuvo una doble vida musical, porque fue concertista de piano, de reconocido prestigio además, y compositora prolífica. Y lo que me parece especialmente relevante para el programa de hoy es que no separaba las dos cosas, es decir, ella interpretaba también su propia música. En cualquier caso, como podéis imaginar, pues su carrera no estuvo exenta de obstáculos. A lo largo de su trayectoria tuvo que lidiar con críticas que hoy a las personas de bien pues nos resultan bochornosas. Los críticos dijeron de ella que interpretaba demasiado viril, que como mujer no era apta para componer obras de gran envergadura, que siendo una mujer pues sorprende su ausencia casi total de un acento tierno o sentimental cuando toca. Pero bueno, Bosmans respondió a todo esto y llegó a proponer que, oye, que los críticos musicales tuvieran que pasar un examen de competencia para poder ejercer.
1: Yo no quiero ser malo, o al menos no en exceso, solamente lo justito, pero esa idea del examen de competencias para ejercer la crítica, si no se llevó a cabo en aquel momento, nunca es tarde si la dicha es buena. Yo ahí lo dejo, pero bueno, que nos desviamos. Decías que tocaba el piano y componía.
2: Sí. Oye, que lo del examen de competencias a mí tampoco me parece mala idea.
1: Venga, pues vamos a empezar a recoger firmas.
2: Sí. Pero sí, efectivamente, bueno, Gendrit Bosmans componía y sobre todo componía para el violonchelo. No porque fuera su instrumento, porque ya hemos dicho que era pianista, sino porque era el instrumento de las personas que más quiso en su vida. Su padre era violonchelista, profesor en el Conservatorio de Ámsterdam, y Frida Belinfante fue su pareja durante 7 años y también era violonchelista. A ella, precisamente, le dedicó su concierto para violonchelo número 2, del cual vamos a escuchar su scherzo. A ver qué os parece.

0: escuchábamos el violonchelo de Rafael Balfish interpretando este segundo movimiento, este scherzo allegro del concierto para violonchelo número 2 de Henriette Bosman, que decíamos que componía sobre todo para este instrumento. ¿Con qué compositora nos vamos hoy, Shakira?
1: Pues vamos a cerrar mi sección con una compositora contemporánea. Se llama Caroline Shaw, nació en 1982 en Estados Unidos y es, entre otras cosas, la persona más joven en recibir el premio Pulitzer de Música. Lo ganó en 2013, con 30 años, por su obra Partita para 8 voces. Lo que me gustaría contaros de Shaw es que, igual que Strozzi y que Bosman, pues no es solo una compositora. Ella es violinista, violista y toca lo que escribe y escribe para lo que toca. De hecho, estrenó ella misma, como solista, su propio concierto para violín. Y precisamente por ese perfil, por esa comprensión profunda de las cuerdas, Rosalía contó con ella para componer Reliquia, una de las piezas de su álbum Lux de 2025. No es casualidad, es el álbum donde Rosalía explora más la sonoridad orquestal y Reliquia tiene una fuerte presencia de las cuerdas. Además, tampoco era la primera vez que ambas colaboraban. Shaw es de esas compositoras que se mueven con igual naturalidad en la música contemporánea de cámara y en la producción de una de las artistas más importantes del momento. Así que vamos a escuchar el comienzo de Reliquia, porque al final la música clásica y el pop están más cerca de lo que creemos.

0: Fíjate que tú pensabas que no iba a sonar Rosalía, Ana, y tú también Shakira en clásicos populares.
1: Desde pues, luego. Estoy muy agradecida.
0: No Rosalía, sino Caroline Shaw, ¿no? Que era quien hacíamos referencia porque forma parte de las compositoras de esta canción, de Reliquia, de Rosalía.
2: Pues muchas gracias, Shakira. Nos escuchamos ya en 15 días. Un abrazo.
1: Un abrazo, chicos.
2: Chao.
0: Venga, pues hoy nos vamos a ir con esta petición de Javier.
3: Buenas tardes, Ana y Fernando, soy Javier de Madrid. Hoy vuestro compañero y mi querido amigo Diego Requena cumple 44 años y quería felicitarle, que pase un día estupendo y maravilloso. Y ahora que está atravesando un momento familiar un poquito delicado, quiero dedicarle una melodía estupenda y maravillosa que acabo de descubrir de Johann Sebastian Bach, de la cantata de la caza BWV 208, el aria para soprano Schaffe können sich Feiden. Las ovejas pastan de forma segura, viene a decir, pero el arreglo para piano a cuatro manos de los hermanos Lucas y Arthur Jusen. Diego, que te queremos todos mucho. Venga, un abrazo muy fuerte y ánimo.
2: Nos sumamos nosotros también a la felicitación para nuestro compañero Diego de la Zarzuela, programa de mano. Y aunque Diego seguro que está súper contento de que haya dicho 44, creo que son 45.
0: Yo también creo que son 45, pero bueno, muchas felicidades. ¿Con qué obra cantas a grito pelado cada vez que la escuchas? 689-869-347, notas de voz en WhatsApp, 91-346-1025, el contestador. Y ahí también nos podéis dejar las peticiones musicales, las dedicatorias, los tarareos, lo que sea.
2: Nos vamos. Hasta mañana. Un saludo de Paloma Ram, también de Víctor Represa, que ha estado ahí en el control de sonido, y José Luis Beltrán en la realización.
0: Adiós, adiós.
2: Chao.

0: Son las 4, las 3 en Canarias.
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0: Donald Trump quiere vincular un futuro acuerdo de paz en Irán con los acuerdos de Abraham, que han servido para normalizar relaciones con Israel. Sobre eso ha escrito el presidente estadounidense en su última publicación en su red social, Mario Sánchez.
2: Tras un fin de semana en el que ha jugado con la inminencia de un acuerdo de paz con Irán, Trump ha escrito un mensaje en su red social en el que ha exigido a los países de Oriente Próximo que se sumen a los acuerdos de Abraham, que él mismo propició en su primer mandato, para reconocer a Israel y mantener relaciones diplomáticas y comerciales con este país. Trump ha señalado que Arabia Saudí y Qatar deberían ser los primeros países en hacerlo, seguidos de Turquía, Egipto o Pakistán. En su mensaje ha llegado a deslizar la conveniencia de que Irán valore la posibilidad de suscribir estos acuerdos. Si estos países siguen sus indicaciones, asegura el presidente de los Estados Unidos, disfrutarían de un boom económico, llegando a aventurar que habría paz en Oriente Próximo por primera vez en 5.000 años.
0: No hay actividad en Wall Street, cerrada la bolsa de Nueva York por el Memorial Day, el día de los caídos en los Estados Unidos. Sí sabemos que los futuros apuntan a fuertes subidas para mañana, si nada cambia hasta entonces, es lo que estamos viendo hoy en el resto de mercados. El IBEX se acerca a máximos por encima de los 18.300 puntos, avanza más de un 2% ante la caída del precio del petróleo. Entramos en la tercera semana de huelga educativa en la Comunidad Valenciana, huelga indefinida por ahora sin acuerdo. Los sindicatos retoman a esta hora, en este momento, las negociaciones con la Generalitat. Lorena Mayordomo.
3: Buenas tardes, pues los sindicatos están aquí a punto de entrar a esa reunión, todavía no les han permitido el acceso, están aquí en la puerta, pero los equipos negociadores de todos ellos confían en que hoy o como muy tarde mañana se pueda alcanzar un acuerdo, aunque saben que las ratios y la lengua, el valenciano, son algunos de los puntos más conflictivos. Conformidad que también esperan en la Generalitat para que se desconvoque esta huelga indefinida en la educación pública valenciana no universitaria que comenzó el pasado 11 de mayo. La protesta sigue fuera, como decimos, del recinto, en la consellería, y los docentes con camisetas verdes en defensa de la educación pública continúan reclamando dimisiones.
0: Esto es lo que decía el presidente de la Generalitat Valenciana. Vamos a escuchar a Pérez Llorca. No tenemos ese testimonio. A quien sí podemos escuchar es a Luis de la Fuente, que siente que la selección es capaz de pelear por conseguir el Mundial de Fútbol. Afronta con ilusión, ganas y energía la próxima cita de La Roja, muy esperanzado con los 26 jugadores que conforman la lista definitiva. Entrevistado en Televisión Española, De la Fuente ha hablado del gran fichaje con el que ha contado para hacer pública esta lista, el Rey Felipe.
4: Bueno, el Rey es un declarado fan de todos los deportes y especialmente del fútbol. No, las gestiones, no sé cómo son la interioridad de esas gestiones, pero sé que él mostró siempre una disposición fantástica, y como es tan cercano, tan agradable, tan asequible, pues hemos disfrutado mucho de esa grabación, y yo la verdad es que estoy encantado del resultado del vídeo.
0: El calor se va a acentuar a partir del miércoles, con temperaturas que podrían llegar a los 40 grados en zonas del sur de la península, con especial incidencia en los valles del Guadalquivir y el Guadiana, y también en el Ebro, en Zaragoza, en esta última semana de mayo, como si estuviéramos en pleno verano, con máximas generalizadas por encima de los 30 grados en buena parte del país. 4 y 4 minutos, 3 y 4 en Canarias. 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
5: En Extremadura, entrega del premio Carlos V, que este año ha recaído en el Comité Europeo de las Regiones. Su presidenta, la húngara Cata Tuto, ha hecho un llamamiento a los líderes locales para que comprendan la responsabilidad que asumen. Dedican gran parte de sus vidas a atender los problemas cotidianos de los ciudadanos, que no siempre son los mismos en todas las regiones de la Unión.
6: Vamos a Bruselas para conectar los objetivos europeos con la vida cotidiana y también para comparar nuestras realidades, para comprender si lo que vemos en casa es local o si es sistémico.
5: Cambiemos de asunto. La Policía Nacional ha detenido a 3 personas, 2 hombres y una mujer, en una operación desarrollada en un chalet de Mérida reconvertido en club de alterne y en el que también vendían drogas sus clientes. Vanessa García, portavoz de la Policía Nacional en Extremadura.
7: Pasado día 8 de mayo se pudo detener a una de las principales investigadas, además de identificar a 5 mujeres más que se encontraban ejerciendo labores propias relacionando con la actividad de prostitución, resultando que 2 de ellas estaban en situación irregular. Los policías continuaron la investigación localizando el pasado 11 de mayo en el polígono del Prado de Mérida a los 2 restantes investigados, cuando estos se encontraban en un establecimiento propiedad de uno de ellos.
5: También apuntar que el Plan Infoes ha activado a las 2 de esta tarde el nivel de peligro 1 por un incendio forestal declarado en la localidad pacense de Novelda. Y la noticia deportiva de este lunes es que el jugador donbenitense Pedro Porro es ya uno de los futbolistas que compone la lista de España para el Mundial de Estados Unidos. Lo han hecho una lista que se ha dado a conocer en un vídeo que en el cual el protagonista ha sido el rey Felipe VI.
8: Marc Cubil, Eric García,
9: Marco Llorente,
10: Pedro Porro.
5: Hasta aquí la información. Más noticias en próximos boletines y en la web rtv.es.
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0: ¿Qué tal? Muy buenas tardes. Hoy es 25 de mayo, pero bien podría ser 25 de julio. Hace calor, mucho calor. El sol aprieta ya y quema. Está claro que hay que proteger nuestra piel. Así que no hagan ni puñetero caso a Marcos Llorente, el de las gafas mesiánicas y ancestrales, esa gran figura del conocimiento y el saber, del que ya les hablé hace unas semanas, y que ha vuelto a liarla con sus disparates y su insensata retórica, esta vez delante de millones de espectadores, gracias a Pablo Motos. Llorente fue a divertirse al Hormiguero, ese programa blanco e inocente, a pasarlo bien y a difundir mentiras muy peligrosas sobre los innegables efectos nocivos del sol en la piel. Motos puso a su disposición micrófono y altavoz en horario de máxima audiencia, sin ningún contrapeso científico que rebatiera con rigor su demencial pseudociencia que niega todas las evidencias científicas sobre este asunto. Por cierto, la Asociación Española de Comunicación Científica ha exigido ya una rectificación al programa de Motos. La imprudencia de Pablo Motos en prime time al dar alas al negacionismo de Marcos Llorente sobre la radiación solar y el melanoma, el cáncer de piel más agresivo y letal, por encima de dermatólogos y oncólogos, es brutal. Por eso me parece imprescindible que hoy escuchen la respuesta que un gran científico le ha dado al futbolista conspiranoico y al insensato presentador. Es el catedrático de inmunología y profesor universitario Alfredo Corell, al que muchos de ustedes seguro que conocen, que no ha sido el único, pero sí posiblemente el más contundente. Escuchen.
1: Marcos Llorente, como mínimo, eres un irresponsable. Y lo digo con todas las letras, por no decirte adjetivos mucho más groseros que te has ganado a pulso. Dices que el sol entrena la piel, igual que el ejercicio entrena el músculo, que el cuerpo se adapta, que se hace más fuerte, que cuando entrenas el músculo sufre, se repara y mejora, y eso es adaptación. Pero es que cuando el sol daña el ADN, forma lesiones en la doble hélice, en las pirimidinas, que a veces se reparan, pero es que a veces no. Y las que no se reparan se convierten en mutaciones permanentes. Ese es el primer paso hacia un melanoma, porque el músculo tiene memoria adaptativa. Pero el ADN tiene memoria mutacional y se van acumulando las mutaciones. No es lo mismo, Marcos, pero es que para saberlo hay que estudiar biología. Este verano, en miles de casas de España, un adolescente le va a decir a su madre: Llorente no se pone crema y está perfectamente. Y el chaval se va a pasar el verano sin fotoprotector. Y no porque sea rebelde, porque tú se lo dijiste en prime time. Y tú, Pablo Motos, le diste el micrófono sin ningún contrapeso científico. Las quemaduras solares antes de los 18 años multiplican el riesgo de melanoma en la edad adulta. Ese melanoma no va a llegar este verano, no os preocupéis. Llegará dentro de 14, 15, 20 años, cuando esos adolescentes tengan ya sus propios hijos. Y entonces, ¿cómo vais a soportar esto? ¿Cómo vais a llevar en la mochila esas muertes acumuladas? ¿Y sabes lo que es más grave? Que no es un delito. En España, decir barbaridades sanitarias en televisión no constituye un delito contra la salud pública. Debería. Porque cuando tienes millones de seguidores y usas esa influencia para desaconsejar una de las medidas preventivas más eficaces contra el cáncer, esto debería tener consecuencias legales. Pero el hecho es que no las hay. Y eso también es un problema que tenemos que resolver. ¿Por qué no? El sol no es tu entrenador y sin protección el sol es un mutágeno. Usa fotoprotector, siempre. Y si tienes hijos, pónselo tú.
0: Así de clarito se lo ha dicho, y sería fantástico que esto lo escucharan con mucha atención Llorente y su amiguete Motos. A ellos va dirigido ese mensaje, aunque dudo que lo hagan, que lo escuchen o que les importe.

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1: Esta preciosa canción de Billy Joel, que habla de promesas a cambio de trabajo duro y de portarse bien, de lo difícil que es a veces quedarse, se la dedicamos hoy con muchísimo cariño a Ángels Barceló, maestra de la comunicación y de la radio, que se despide después de 21 años en antena con récord histórico de audiencias, de oyentes que la adoran y la respetan. Entonces, ¿por qué se va? Bueno, ya lo veremos. Me siento bastante identificado con ella. Un beso grande, Ángels. Son las 4 y 12 minutos de la tarde, una hora menos en Canarias. Arrancamos. Martita Solano, ¿qué tenemos hoy para nuestros oyentes en las tardes?
2: Por fin es lunes.
1: Por fin, qué bien.
2: Qué bien, ¿no? Bueno, los lunes son menos lunes, con el humor de Sociedad Imitada, la tertulia del café. Vamos a analizar, fíjate, un montón de cosas. El sumario del caso Plus Ultra, hoy se levanta el secreto de sumario, con sorpresas, veremos. Hablaremos también del caso de Begoña Gómez, con novedades y de las primeras elecciones en el Real Madrid en dos décadas. Y, por supuesto, nos vamos a ir hasta Cannes para ver cómo ha terminado el festival. A las 5 en nuestra entrevista top recibimos a uno de los escritores de más éxito entre los jóvenes, Blue Jeans. Yo lo he entrevistado, es un tío majísimo.
1: Yo no lo conocía.
2: Pues ya verás, es muy majete. Viene a hablarnos de su último trabajo, su última novela. Nuestro reportero de guerra nos va a llevar hasta la catástrofe nuclear de Chernóbil. Y con nuestro piloto Perico Durán hablaremos de un caso particular que demuestra que el miedo a volar se puede vencer. Sí, claro que sí. A las 6 de la tarde llega Arangüena, hoy toca concurso de actualidad, veremos con qué nos sorprende. Nuestra sección de naturaleza, vamos a celebrar el Día de los Parques Nacionales. David, esto te encanta, ayer, pues lo celebramos hoy. Y con nuestro historiador de cabecera les vamos a contar también lo que aún no saben de la guerra contra Napoleón.
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2: ¿No te suena esta voz?
1: Sí, me suena.
2: ¿Te suena? Nos representó en Eurovisión. ¿Más pistas?
1: Muchísimo, majísima y buenísima esta chica.
2: Ajá, bueno, al escenario de las tardes se sube una artistaza que nos representó en Eurovisión y a la que todos queremos mucho, Blanca Paloma.

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1: Como decía Marta, por fin es lunes y lo mejor para empezar la semana con una sonrisa se llama Sociedad Imitada. Ya están aquí sus integrantes: Federico de Juan, Inés de Miguel, Javier Quero. Muy buenas tardes.
2: Hola, hola, hola.
3: Buenas tardes.
1: Ha llegado el momento de refrescar, nunca mejor dicho, la actualidad, darle fresquito con vosotros.
2: La actualidad, dice David, la actualidad. No, a ver, lo que hay que refrescar aquí es el ambiente, David. Pero, o sea, menudo fin de semana. O sea, verás tú qué alegría cuando llegue la factura de la luz. Sí, pero sí. Que le hemos dado al aire acondicionado sin conocimiento.
3: Joder, pues qué suerte la tuya, porque yo lo tengo estropeado y entre viernes y domingo he roto 7 abanicos, macho. He tenido más sudores que el que le hace la declaración de Hacienda Zapatero.
4: Pues ya no me hables, no me hables, que yo tampoco he podido poner el aire.
3: ¿Y eso?
4: Porque he perdido el mando.
1: ¡Ostras!
3: Mira, como Zapatero.
5: Vamos, pínchame a mí, gracias a esta irritación. Vamos, así no, de verdad, por Dios. Pero ¿cómo os ponéis a hablar de estas chorradas hoy? Hoy es el Día Mundial del Fútbol. Cristóbal Soria, por Dios, vamos.
6: ¡Ey, el Día Internacional del Orgullo Friki, Pedreró! ¡Y el Día Internacional del Orgullo Friki!
5: ¡Qué bien! Entonces, nosotros celebramos ambas cosas. Es el Día del Fútbol. Ojo con esto, ¿eh? Tenemos selección, muchas cosas. Vamos, para un día al año en el que el fútbol es protagonista.
7: Venga,
5: ya
7: aire
5: acondicionado. Venga,
7: pero
5: por
7: vamos
5: Dios.
7: A ver, Pedrerol, si hay fútbol todos los días.
5: ¿Pero qué dices, Marta, por Dios? ¿Pero qué clase de información es esa? No confundas a la gente. Becarios no, ¿eh? Te lo dije al principio de temporada, Marta, becarios no. ¿Vale? Tendría que haber mucho más fútbol. Hay poco fútbol.
6: Eso. Y más celebraciones. Todos a luz de gas a beber cava. Ayer celebramos la Champions del Barça femenino y lo volví a dar todo.
3: Pero perdona, es que las mujeres del Barça son mucho mejor que los hombres, ¿eh? O sea, yo creo que si Flick pone a las chicas, ganaríamos la Champions.
1: Ahí vamos a dejar esa sugerencia, Cristina Cubero. Luego hablaremos de fútbol, que hay todos los días y más. No os preocupéis de fútbol y de muchos más asuntos, porque aquí empieza Sociedad Imitada.
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7: El Ayuntamiento de Madrid prevé problemas de tráfico en la ciudad al coincidir la visita del Papa con la Feria del Libro. El alcalde Martínez Almeida ha pedido a los funcionarios municipales que esos días teletrabajen para evitar desplazamientos.
9: Así es, Martita, buenas tardes.
7: Buenas tardes.
9: Buenas tardes, David.
1: Bueno, buenas tardes.
9: A ver, ya que el Papa no teletrabaja, pues lo haremos nosotros los madrileños. Es cierto que no tenemos muy claro aún cómo teletrabajarán los jardineros y los barrenderos. Pero bueno, ya se nos ocurrirá algo, joder.
7: Bueno, igual deberían pensar otras opciones, no sé.
9: Bueno, hemos pensado en varias opciones, ¿eh? Que estamos trabajando día y noche ante la visita del Papa. Por ejemplo, ya que tenemos carril bus y carril bici, hemos pensado en poner un carril Papa. Pero claro, si no lo ves bien, por ahí podrían colarse todos los que fuesen papás.
1: No,
9: claro.
1: No parece muy buena idea, ¿no, Almeida?
9: Otra opción es que el Papa vaya a firmar a la Feria del Libro y así concentramos todo en un único sitio. Hombre, Marta, no me diga que no le gustaría a usted, que tiene ahora un nuevo libro, tener al Papa de compañero de caseta.
7: Hombre, estaría muy bien, ya lo creo,
9: un
7: claro
9: lujo,
7: que sí.
9: Un lujo.
1: Y le han preguntado al Papa por esa opción, lo mismo le encaja.
3: Pero vamos a ver, al Papa en la Feria del Libro se aburrirá como una ostra. Hay que llevarlo de terraceo a tomar unas cervecitas como Dios manda.
1: Así es, Isabel Díaz Ayuso. Usted no piensa nada más que en cervecitas, ¿no?
3: Para nada, mira, yo pienso en los madrileños, David. ¿Sabe usted, Rojeras, qué porcentaje de madrileños no alcanza a cubrir sus gastos domésticos con su sueldo?
1: Pues no lo sé. ¿Qué tanto por ciento es?
3: Pues mira, un 33%.
1: Un tercio.
3: Bueno, venga, vale, uno fresquito y luego seguimos con lo del dato. Y si viene acompañado
1: y dos cañas.
3: Eso.
10: Pero vamos a ver, ¿qué dicen ustedes, insensatos, por favor? Vamos a ver. El Papa vendrá al Bernabéu porque el Papa es de los socios. Y el Papa además se ha dado de baja del ABC.
7: Pero vamos
10: también
7: a ver, don Florentino, se le está yendo mucho, ¿eh? ¿Pero qué está usted diciendo ya?
10: No. Lo que usted está oyendo, señorita Damián, el Papa es madridista, pero ¿no ve que viste siempre de blanco?
7: Eso sí.
1: Blanco
7: sí.
1: Roto.
10: La Semana Santa de morado, pues, como en Real Madrid. Y acude a mi llamada porque ahora, más que nunca, necesitamos un milagro. Al Papa lo he traído yo. No lo ha traído Riquelme, que quede claro. Lo he traído yo al Bernabéu.
7: A ver, a mí me parece buena idea lo de llevar al Papa a una caseta de la Feria del Libro, que conste, pero ojo, porque creo que el Papa quiere intervenir, ¿sí?
11: Sí, a mí me gustaría mucho ir a una caseta a la feria.
12: ¡Hombre! Pues si lo que quiere su santidad es ir a una caseta a la feria, ya le llevo yo, locutor de ustedes, Herrera Carlos, que además trabajo en una filial de ustedes, del Vaticano. Mire, a la Feria de Sevilla ya no llega Santidad, pero yo este mes le puedo llevar conmigo a la Feria de Marbella, a la de Chiclana, a la de Algeciras.
11: ¿Pero en esos lugares dan misa?
12: No, ahí dan manzanilla.
11: Ah, manzanilla, infusión.
12: No exactamente. Manzanilla, vino. Vino.
11: Pero yo no bebo alcohol.
12: Pues póngase al día, Santidad, póngase al día, haga como su jefe, porque fíjate, a mí un dios que convierte el agua en vino, a mí me tiene entregado.
13: Atención, terremoto informativo. Tras la asistencia de Aldama a una manifestación contra la corrupción, Aníbal Lecter aspira al puesto de director del Instituto Anatómico Forense y se postula como próximo premio Nobel de Medicina. Seguiremos informando.
1: No me extrañaría, lo mejor de lo mejor. La verdad es que no deja de ser llamativo que quien se reconoce como corruptor acuda a una manifestación contra la corrupción, pero así es Aldama, ¿no? Enrique Cerezo, cuéntanos.
4: Este creo que lo hemos fichado nosotros de extremo derecho, ¿no? Aldama, ¿no? Le tengo que preguntar al Cicerone.
1: ¿Quién es Cicerone?
4: El entrenador nuestro, el Cicerone. El Cicerone.
1: Simeone, don Enrique. Ese. Simeone, su entrenador es Simeone. Bueno, acaba de entrar en el estudio Pedro Sánchez con un aspecto realmente llamativo. Camisa hawaiana, bermudas blancas, zapatillas de deporte. Ese cambio de look.
5: ¿Ha visto qué flow, David, flow. Marta? Bueno, es que me ha invitado Bad Bunny a su casita, en sus conciertos que hará ahora en Madrid. Así que creo que hay que mimetizarse con el entorno, pues como Dios manda, ¿no?
7: Oye, es curioso, ahora todo el mundo quiere ir a esos conciertos de Bad Bunny, no nos ha invitado a nosotros.
3: Bueno, mira, Marta, habla por ti, bonita.
7: Carmen Lomana, ¿no iría?
3: Mira, por supuesto que no, es que me parece una horterada. Yo iría, bueno, a los conciertos de Julio Iglesias, de Rafael, que conoces las letras y sabes lo que canta, ¿no? Ese señor que es que no se le entiende nada.
13: Atención, bomba informativa. Varios asistentes a la gira de conciertos de Bad Bunny en España son atendidos por emergencias al sufrir severos esguinces de lengua intentando reproducir las letras de las canciones tal y como las pronuncia su ídolo.
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1: De una manera u otra, Bad Bunny sigue siendo protagonista,
4: sí,
1: total.
4: ¿Cómo está, papi? ¿Qué tal, diablo, David? ¿Cómo estamos? Malta. Vete también tú a la casita, mi amor, que yo sé que a ti te encanta.
7: David,
4: que sé que te gusta a ti el reggaetón.
1: Te lo agradezco, Benito, pero yo soy más del último de la fila, no sé.
4: Pues por eso, papi, si tú vienes para la casita, yo a ti te pongo el primero de la fila. A ti,
7: venga,
4: diablo.
7: Venga, vamos a apuntarnos, venga,
1: no sé yo, Marta, no sé yo.
3: Mira, Marta, yo la acompaño que se me cae el despacho encima.
7: Vaya, Jesús Montero, ¿cómo esté por aquí?
3: Ay, Marta, qué echo de menos estar en el candelabro, hija. Claro. Es que me levanto por la mañana y no sé qué hacer. Doy un paseo por el Guadalquivir, voy al parque a echar pan a las palomas. El otro día, recordando mis buenos tiempos, le hice una paralela a una paloma.
1: ¿Y qué pasó?
3: Pues que la desplumé, David. ¿Qué tiempos aquellos en los que era ministra de Hacienda? Y fíjese ahora, haciendo nada. Me he quedado fuera.
5: Ay. Vamos, ahí estamos. La ministra se ha quedado fuera. También Carvajal, también Fermín por lesión. Gonzalo también. Vamos a ver quién más. Fuera de la lista del Mundial. Vamos
1: otra
5: a ver
1: vez,
5: quién
1: Pedrerol, más Pedrerol, otra, sí, vez.
5: Vamos a ver, David. La gente quiere fútbol. La gente quiere fútbol. Tú mismo has empezado hablando de fútbol, de Marcos Llorente. Que lo has puesto de vuelta y media.
1: No.
7: Vale,
5: un poquito. Vamos, nos quitamos las gafas, estas sorteras. Hablamos del descenso, lo sentimos mucho, ¿vale? Del Oviedo, del Mallorca, del Girona. Y ojo, enhorabuena, Racing y Depor vuelven la primera, eso sí. Pero esto no es lo importante. Lo importante, lo que está en la calle, lo que está en el debate son las elecciones del Real Madrid. Y la pregunta es, ¿ganará Florentino Pérez?
4: Ganará, pero necesitará a Vox para gobernar. ¿Cómo? Y no se lo vamos a poner fácil.
1: Perdone, señor Abascal, ¿qué dice usted?
4: Ay, joder, perdón, que es la costumbre.
5: Vamos, que se me ha dado este tío, ¿quién es? Bueno, a ver, nos esperan dos semanas de infarto. La pregunta es, ¿tiene opciones Riquelme? Vamos.
4: Espera un segundo, José. Riquelme, sí, ha dicho... Sí, Riquelme es jugador nuestro, ¿no? Juega en el centro del campo con Caco y con Julio Clemente, ¿no?
3: Es que,
4: ¿con
3: quién? Este señor debería hacer la colección del álbum de cromos de la Liga, ¿eh? Porque es que no se sabe ni una, el tío.
13: Josep, Enrique Elme, no tiene nada que hacer. Se presenta para que le conozcan y ya está.
5: Riquelme.
13: ¿Cómo?
5: Que el candidato se llama Riquelme, por Dios.
13: Ah, coño, pues yo pensé que se llamaba Enrique. Bueno, lo que yo te diga, que no lo conoce nadie lo conoce.
4: Yo espero que gane Florentino, porque si no gana Florentino, la pregunta es, ¿qué pasa con Mourinho?
2: ¿A quién va a entrenar Mourinho entonces, si no gana Florentino?
15: Ojalá que gane Miguelme, Pedrerón.
9: Joder, que se llama Riquelme, por Dios. Riquelme. No es tan difícil, ¿no? Riquelme, ya está.
15: Se
9: vamos.
15: Llame, como... Y Mourinho a su casita, a su casita, que no venga nunca más Mourinho, a su casita.
9: Ahí estamos. Como veis, hay polémica, David, Marta, Florentino o Riquelme. Tic-tac. Tic-tac.
13: Atención, última hora. En la trama internacional de hidrocarburos que lideraba Zapatero, además de su amigo Julito, sus hijas y su secretaria Gertrudis, los ideólogos podrían ser el portero de su urbanización y una tía lejana que se dedicaba a la cría de castañas en el Bierzo.
16: Ay,
1: hay buenas noticias para los Javis. Han conquistado Cannes con su película La Bola Negra.
17: Qué maravilla, qué maravilla. Buenas tardes. Buenas tardes, David. Buenas tardes,
18: Marta. Hola, Pedro. Hola.
17: Qué maravilla, qué envidia esta juventud cosechando un éxito tras otro. Voy a tener que asociarme con un Pedro. A ver si monto los Pedros para competir con los Javis. Porque está visto que aquí o sois dos o solo uno no puede. De verdad.
19: ¿Está celoso Pedro Almodóvar?
17: Hombre, un poco, sí.
19: Además de una amarga Navidad, ¿se le avecina un amargo verano? También. ¿Ha sido Penélope Cruz la primera en abandonar el barco y por eso ha elegido a los Javis?
17: Esto he de decirte, Gloria Serrana, que me ha dolido bastante. Lo reconozco. Me han robado a P, así que tendré que rodar con Pú.
1: ¿Cómo con Pú?
17: Con Winnie the Pooh. Ah. Voy a llamarle antes de que me roben los Javis. Si no tienes a la P, pues tienes a la Pooh.
18: Lo que tendrías que hacer, Pedro, no sé, es inspirarte en nuestro culebrón. Quédate y ya verás. Escucha que empieza la dulce del siglo.
17: Me gusta mucho. Tiene estilo. Falta algún trance, pero tiene estilo.
20: En el último episodio de La Dulce Delcy, Delcy llegaba más lejos de lo que nunca se podía imaginar. Después de entregarle al testaferro de Maduro, la Dulce Delcy le pedía a Donald algo imposible, incluso para el hombre más poderoso del mundo, obligado a pedir ayuda a...
21: Lomane, ¿eres Carmen Lomane? Oh, me tienes que ayudar. Necesito un reloj Swatch de esos de la colaboración con los demás Piguet.
22: Pues no pides tú nada, hijo. Es más fácil abrir el estrecho de Hormuz que conseguir un reloj de esos.
20: Pero mientras Delcy espera que llegue lo que más desea en estos momentos, recibe una llamada inesperada.
23: ¿Aló?
24: Delcy, soy José Luis.
23: ¿José Luis? ¿Qué José Luis, mi amor?
24: Soy José Luis Rodríguez.
23: Ay, no me digas, qué emoción, chico. José Luis Rodríguez, el Puma. El de Pavo Real. Pavo Real. Pero ¿cómo estás tú, José Luis?
24: No, hombre, no. José Luis Rodríguez Zapatero.
23: ¿José Luis Rodríguez Zapatero?
24: Sí.
23: Pues no me suena, chico. Usted y yo nos conocemos de algo.
24: Hombre, del sí. Yo he ido a verte a Venezuela un montón de veces.
23: Mire, yo zapatero no conozco ninguno. Pero... conozco panadero, colmenero, carpintero, chaquetero... Bueno, chaqueteros muchos, sobre todo en mi gobierno, pero zapatero no.
24: Pero del sí, si yo he estado en Miraflores...
23: Pero bueno, otro que se confundió y se fue a Miraflores de la Sierra. Eso le pasa por poner un GPS de Temu. Mire, no insista, no conozco a ningún zapatero, lo siento. Uy, yo no recuerdo estar con un zapatero ni para echar media suela. ¿Aló?
24: Sí, Delcy, es que se ha cortado. Soy José Luis Rodríguez Zapatero.
23: Pero oiga, está usted ya muy intensico, mi amor, con la vaina del zapatero remendón. Mire, yo tengo mucho que hacer y no puedo estar atendiéndolo. Hay que ver qué pesadita se pone la gente. Bueno, mira, esto ya está bien. Váyase usted al carajo ya. Tengo tremenda rechera con su llamadica.
21: Oh, Delcy, soy Donald.
23: Ay, mi Donaldcito guapo, mi butanito, mi tiramisú de naranja confitado. Perdóname, pensaba que eras otra persona.
21: Oh, Delcy, tengo una gran noticia para ti. ¡Lo he conseguido!
23: Ay, ¿ya has atrapado a Raúl Castro?
21: No, mejor.
23: ¿Has abierto el estrecho de Hormuz?
21: No. Te he conseguido el reloj Swatch que tanto querías.
23: Vaya, mira qué bien. Lo que pasa es que eso se puso de moda la semana pasada. Ahora ya como que no me hace tanta ilusión. Hay otra cosa que deseo más y que espero que me llegue hoy.
21: Oh, pero Delcy, yo...
23: Ay, Donald, te tengo que dejar. Están llamando al telefonillo y puede que sea lo que espero con impaciencia. Adiós, mi amor, ya te llamaré. Voy. ¿Sí? ¿Quién es?
0: Sí, buenas tardes. Mira, soy de Amazon. Tengo un paquete para Delcy Rodríguez.
23: ¡Ay, sí! ¡Al fin! ¡Al fin llegó! El libro de Marta Solano, La ciudad de los girasoles.
18: ¡Ay, muchas gracias!
20: ¿Conseguirá Zapatero que Delcy se acuerde de él? ¿Podrá Donald descambiar el reloj que tanto le costó conseguir o se lo regalará a Melania? ¿Le gustará a Delcy el libro de Marta Solano? Y lo que todo el mundo se está preguntando, si un pato mete la pata, un pollo mete... ¿Se
18: equivoca no, no,
20: para
18: no,
20: hacer
18: no,
20: el amor?
6: Quieto ahí, quieto.
18: Quieto parado.
6: No sé si podremos esperar una larga semana para escuchar el próximo capítulo, pero de momento el viernes volverá Sociedad Imitada, como siempre, con Fede de Juan, Inés de Miguel y Javier Riquero.
18: ¡Qué grande, qué grande!
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0: Bueno, la vida es un culebrón, con tensión, golpes de efecto, muchas sorpresas, como que la dulce Delsi se lea el libro de Marta Solano, está ya en ello y lo va a compartir con su donarcito, Marta.
1: No sé si es buena noticia o no, entrando un sudor frío ahora mismo.
0: Sí, ya verás cuando Donald lea tu libro, en fin. Bueno, empieza nuestro tiempo de tertulia hoy con Ana Bernal Triviño, Espido Freire, Pablo Iglesias y Maribel Sánchez de Haro. ¿Cómo estáis todos para ser lunes?
1: Pues buena tardes. Cara y todo, ¿eh? Sí. Ana, ¿tú qué tal por allí?
2: Sí, bien. Estupenda.
3: ¿Sí? Serán morenaza.
2: A tope.
0: Bueno,
2: a tope.
0: Empezamos, vamos a ello. Y para empezar, antes de nada, os pido un breve comentario sobre esa decisión de Àngels Barceló, la querida Àngels, de abandonar la SER después de 21 años. ¿Creéis que seguirá su carrera profesional fuera de la SER? ¿Qué puede pasar ahora?
1: Estaba muy emocionada.
0: ¿Por qué se ha ido? Sí, ha sido muy emocionante lo de esta mañana, sí.
4: Ha tenido un programa súper emocionante y la han hecho llorar los oyentes. Yo desde aquí, desde luego, desde estos otros micrófonos, la mando un beso porque colaboro con ella. Y es una profesional como la Copa Un Pino, a la que algunos admiramos cuando éramos jovencitos estudiantes y ya hacía informativos Telecinco, por donde tú también has pasado, y la verdad es que compartir micrófono con ella es estupendo, y verla emocionarse después de días duros, complicados, y cómo la quiere el equipo y cómo la quieren los oyentes, yo creo que es el mejor premio que te puedes llevar, ¿no?
1: Y la plantilla que anuncia paros, despido, ¿eh?
2: Sí, incluso. Sí. Pablo, ¿tú dónde no colaboras? O sea, es tremendo. Donde no has estado es que vas a estar. Es una cosa. Yo veo, o sea, pongo la tele y está Pablo. Vengo aquí y está Pablo.
1: Es que
2: la
1: radio
2: y está Pablo.
1: Normal.
2: Es verdad. Nos gusta Pablo.
4: Son años ya de periodismo.
2: Será por años.
4: Por muchos sitios.
2: Lo que se ve cada vez que se marcha una de estas figuras tan señeras, ¿no? tan remarcables, es el cierre de una etapa. No de una etapa quizás en un sentido amplísimo, pero sí de ese legado emocional que todos hemos tenido, que todos hemos vinculado, bueno, muchos de nosotros como oyentes hemos vinculado a Àngels, y que de pronto se desvanece. Se desvanece el legado, pero no ella.
0: No.
2: Y tampoco en una sociedad que está reemplazando a tal velocidad a los símbolos por otros nuevos, quizás también deberíamos hacer, no ya una gala homenaje, pero sí un esfuerzo de memoria acerca de cuáles han sido las voces más relevantes en los últimos años y por cuáles están siendo sustituidas, o quiénes sustituyen esos huecos, porque a veces no es una voz que sustituye otra.
0: Ana, por cierto, otra voz significativa mucho, Carlos Alsina en Onda Cero, cede la parte informativa a Rafa Latorre, hará el magazine de más de uno a partir de las 10, aunque hoy ha colgado una cosa muy interesante. Él reniega de que la relación de estos movimientos profesionales tenga detrás intereses políticos. ¿Qué te parece esos movimientos, Ana?
5: Sí, bueno, Alsina se ha dejado muy claro que lo suyo ha sido una decisión personal, un puro agotamiento, estar ahí en primera línea, que al final termina pasando factura durante muchísimo tiempo.
4: Es que madrugar, claro, es que eso no es madrugar,
5: pues,
4: es trasnochar.
5: Pues quiere rebajar un poco el tono, ¿no? Y pasar a una franja horaria que sea un poquito más liviana, ¿no? Y con no esa carga de peso político. En el caso de Àngels, es cierto que ella

0: posición, pero es cierto que nos faltan mujeres con voces en la mañana. Y ella era la voz femenina, aportaba otra perspectiva, otras veces, muchas veces otra agenda, y esa voz femenina sí que yo creo que hoy también se la comentaban algunos lectores, algunos oyentes, se va a echar en falta.
1: Pues sí, bueno, ya veremos qué ha pasado
2: suerte
1: con
2: Ángels
1: y mucha suerte y un beso gigante, porque es la mejor. Vamos con el debate. Y empezamos hablando del caso Begoña Gómez. La UCO de la Guardia Civil no ha encontrado movimientos sospechosos en sus cuentas. Concluye que la cátedra se creó siguiendo la normativa establecida, Marta.
2: Es la principal conclusión de su informe de 317 páginas sobre el caso que instruye el juez Peinado y que ha dejado a la mujer de Pedro Sánchez a las puertas de un juicio.
3: Por cierto, sobre el software que le sirvió al juez para justificar los delitos de apropiación indebida y administración desleal, la UCO entiende que siguieron los procesos de la universidad y que las empresas sabían perfectamente que el dinero que estaban abonando era para la Complutense y no para la propia Begoña Gómez. También exime, por otra parte, a la asesora de algunas de las responsabilidades que se le están imputando.
1: Empezamos contigo, Pablo. ¿Qué importancia tiene este informe? ¿Qué significa? ¿Qué cuestiona, pues, algunos de los principales indicios, ¿no?, a los que apuntaba o apunta el juez Peinado?
4: Cuando hemos escuchado las primeras conclusiones de ese informe, yo he pensado en cómo se construye una casa. Normalmente pones los cimientos y luego pones el tejado. Y en esta instrucción hemos tenido a veces la sensación de que se ponían las ventanas antes de los cimientos y un montón de cosas más. Y este informe de la UCO directamente son los cimientos. No tiene sentido que se hagan acusaciones, se haga una larga instrucción durante mucho tiempo, varios años, para que al final el informe principal que te hace la UCO te diga que la mitad de las cosas que habías visto aquí no son constitutivas de delito o no hay pruebas suficientes para ello. Con lo cual yo creo que tres cuartas partes de la causa se caen por su propio peso y eso... habría que repararlo de alguna manera. Al margen de lo que se cae, si hay algunas cosas que creo que permanecen vigentes, habrá que ver si eso finalmente va a juicio o no y si hay condena o no. Yo siempre he tenido claro que la parte más delicada, en la que el delito podía ser más evidente, es el de la malversación por dinero público. ¿Por qué? Por el hecho de que una persona, que es la mujer del presidente del gobierno, que estaba desarrollando negocios privados, utilizara a una funcionaria que tiene a su cargo como asesora para cosas relacionadas con la presidencia del gobierno, la estaba utilizando para su desarrollo profesional personal. Y yo creo que ahí sí que evidentemente hay un mal comportamiento por parte de las dos. Las dos podrían ser enjuiciadas y condenadas, pero hay que ver si el caerse tantos elementos de este caso finalmente hace que se caiga todo, o cae tres cuartas partes y una parte más pequeña, aparentemente menos importante, sí que va a juicio. Que lo principal que se denunciaba no sea delito para la UCO no significa que otras cosas no puedan serlo. Pero insisto en que aquí sí que ahora viene un informe que lo dice la UCO, no lo dice cualquiera, y esto sí que hay que tomárselo en serio frente a otras cosas que se han dicho durante mucho tiempo.
2: Espido, hablamos de que la Fiscalía pide el archivo de la causa, la acusación popular 24 años, y el juez apuntaba a cuatro delitos: tráfico de influencias, corrupción de negocios, apropiación indebida de marca y malversación de caudales públicos.
3: Fíjate, pero es que al hilo de lo que estaba comentando Pablo, nos encontramos en un momento en el que este ejemplo nos sirve muy bien para ver cómo funciona la política mediática, ¿no? Tú acabas de dar los datos objetivos, pero por otro lado, lo que... hubiera sido en algunos casos un alivio monumental cuando se publica este informe de la UCO, ahora mismo no lo es, o no lo es necesariamente. ¿Por qué? Bueno, pues porque vivimos en una era de la sospecha infinita. La opinión pública ya no funciona en términos judiciales y de hecho interpreta esos datos que tú has dado como le conviene, según sus sesgos, sino que lo interpreta en términos emocionales. O sea, algo raro habrá, o ya se sabía, o
1: hecho,
3: por supuesto no.
2: La condena del telediario, ¿no?
3: Aunque no sea ilegal. Entonces, esto cambia las normas por completo, porque ya cuesta diferenciar cuáles son los intereses personales, aquellos que todos buscamos, que tiene que ver con el sesgo que nos dé la razón. Yo eso ya lo sabía, aquí en mi casa, en mi sofá, pero estaba convencido de que eso era así. ¿Cuál es la realidad y qué parte de la realidad, dado que se está segmentando tanto para que encajen todos los discursos, vamos a aceptar o no? Entonces, de verdad, estamos entrando en un momento en el que, en un tipo de política en el que la reputación es imposible de limpiar. Eso es algo que también vamos a ver con el caso Zapatero, ¿no?
4: Sí, sí, sí. Eso ya ha pasado con otros
2: políticos,
4: ¿no? La
2: imputación ya parece una condena, ¿no?
1: Es que luego cuesta mucho.
2: Sí, sí, bueno, no, olvídate.

0: Ana, y luego,
1: sí, perdona, Espido.
0: No, Ana. Entro entonces, ¿no? Te digo, porque quería decir algo más. Vale. Que estoy también de acuerdo con lo que está apuntando la compañera, lo que está apuntando Espido de ese peso, ¿no? De cómo, de hecho, fijaros, hoy día, por ejemplo, lo estamos viendo con el tema de Zapatero. Directamente ya hay tertulianos y tertulianas que la estoy escuchando directamente que ya están dando por hecho esa una condena, ¿no? Y que pase a acabar terminando abriéndose un juicio oral. En el caso de Begoña Gómez, yo la verdad que a mí lo que me ha llamado también muchas veces la atención, y sobre todo este informe que haya tardado también tanto en hacerse, es porque también incluye una parte que quienes nos dedicamos a la universidad, eso sí que lo teníamos claro. El que era una cátedra, qué tipo de cátedra era la que tenía Begoña Gómez, que no tiene nada que ver con las plazas de catedrático, con las plazas de cátedra que se abre para el profesorado, y que estos son unas colaboraciones público-privadas en muchos ámbitos, o también por parte de la universidad privada con empresas, y que funcionan de esta manera. Al final el resultado que nos han dicho es que no hay un enriquecimiento ilícito, son 17.000 euros en 2 años, y el tema está en que Peinado cierra la investigación y ha llegado este informe, una vez tomada esa decisión de abrir ese juicio oral contra Begoña Gómez. Es un informe pedido hace tiempo. Y ya veremos entonces a ver qué interpretación también haría Peinado de todo esto. Él tuvo muchas prisas porque se jubila en septiembre y la Audiencia Provincial de Madrid también tiene que responder a otros recursos que quedan pendientes. Y el tema de Begoña Gómez, podemos abrir otro debate. Podemos abrir la parte de la ética, de si puede parecer ético o no determinados comportamientos, que exista ese debate y que, ojo, se exija la misma ética a todos, pero es algo que no sea ético, pues no siempre tiene que ser delictivo, ¿no? Yo creo que este caso, pues por lo que está apuntando este informe de la UCO, una vez que haya ese juicio, algo de esto sí que se va a ver.
2: Yo creo que justamente Ana pone el dedo en la llaga, en lo importante de este caso desde el principio, porque efectivamente aquí hay momentos en los que hemos visto que la investigación iba por un camino y de alguna manera esa investigación ponía de manifiesto que había comportamientos que no eran normales por parte de la mujer del presidente del gobierno, que además tiene que tener un especial cuidado con determinadas cosas que hace. Eso lo podemos llevar en la parte delictiva a la malversación que mencionaba yo antes. Y fijaros, a mí uno de los sentimientos que me ha dejado también ha sido la tranquilidad de, como periodista, haber sido responsable o haber intentado ser responsable, y creo que aquí lo hemos sido en gran medida, porque se puede criticar el comportamiento humano en este caso, que es muy evidente. No es normal que tú llames a un rector de una universidad y decirle, oye, ¿qué te parece si te hago una cátedra y vente a Moncloa, porque lo hablamos aquí, porque estás ejerciendo una influencia que parece un delito, pero es muy difícil demostrar que es un delito, y luego el actuar correctamente en otra serie de cosas. Y hay que saber discernir y saber diferenciar lo que son delitos reales de los que no son reales. Las ganas que a veces tienen algunos periodistas o algunos ciudadanos de decir, esta persona me cae mal, y entonces directamente ya la señalo con el dedo y la considero culpable. No. Y por último, si vemos el caso Zapatero y el caso Begoña Gómez, fijaros cómo los jueces además han actuado justo a la inversa. En el caso de Zapatero tenemos un juez con mucho prestigio en la Audiencia Nacional que encarga un informe a la UDEF. La UDEF se pasa prácticamente un montón de meses haciendo eso, lleva 2 años la investigación, y nos enteramos al cabo de los 2 años, cuando tiene todo encima de la mesa, y en cuestión de pocos días tenemos los informes, vemos los datos y nos quedamos apabullados de todos los elementos que hay probatorios contra Zapatero. Aquí ha sido al revés. En el caso de Peinado fue: recibo unas denuncias de un sindicato o pseudo-sindicato, porque no es un sindicato realmente, con un interés político. A partir de ahí yo abro una investigación, que a mí esa parte no me parece mal, pero voy dando pasos hacia adelante y luego lo voy tratando de justificar. Y no se puede actuar de esa manera. Y nosotros, si vemos que un juez lo hace así, tenemos que decir lo que un juez hace bien y lo que un juez hace mal.
3: Pues sí, y todo sin despeinarse. Bueno, vamos a cambiar de asunto. Hacemos una breve pausa.
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3: mismo. Seguimos hablando de que este fin de semana el presidente del Partido Nacionalista Vasco, Aitor Esteban, calificaba de irresponsable que Pedro Sánchez siga más allá de 2026 con una agenda, según él, descontrolada y judicializada, Marta.
1: Y hoy ha dicho más, ha añadido que no estar con Sánchez no significa en absoluto que apoye a Feijóo, mientras Borja Sémper del PP le animaba a romper la legislatura.
6: Otros socios del gobierno lo ven diferente. Sumar ha cerrado filas contra el adelanto electoral y llama a acelerar la agenda social. El portavoz de EH Bildu, Arnaldo Otegi, ha dicho que él es partidario de agotar la legislatura dotándola de un programa plurinacional. Mientras tanto, hemos oído al presidente Sánchez brevemente diciendo que estaba tranquilo después de la imputación de Zapatero y de las advertencias del PNV.
3: Estamos acostumbrados a la resistencia de Pedro Sánchez. Ana, empezamos contigo. ¿Es razonable que Sánchez agote o intente agotar la legislatura en estas circunstancias? ¿Debería adelantar las elecciones como le pide el PNV?
0: Bueno, es que realmente desde el 23J yo llevo escuchando que haya elecciones. Sí, es que no he visto una legislatura, bueno, incluso parte de la anterior, ¿no? Pero es que no he visto una legislatura tan cansada en cuanto a este tema de estar constantemente pareciendo que viene el apocalipsis y el fin del mundo en el país y en el gobierno, y al final las está resistiendo todas. Ya sabemos también lo que implica, ¿no? Una figura como Pedro Sánchez que va saliendo, ¿no? Siempre de situaciones más adversas. Pero casi llevamos 3 años hablando del adelanto de las elecciones. En cuanto al PNV, al final lo que vemos es que ladra pero no muerde, ¿no? Uh-huh. Y la moción de censura también es ese argumento del bucle infinito. El PP ahora lo que propone pues es hacer casi un retrato político en el Senado, donde ellos tienen mayoría absoluta, pero ahí no vas a retratar a todos los socios del gobierno. No están todos representados, sin embargo eso sí ocurre en el Congreso, y sin embargo en el Congreso, pues por ahora, que sepamos, no la presenta, porque al final la Cámara no termina de dar la confianza a Feijóo para hacer esa moción de censura, que es el escenario donde se retratarían los socios, que al fin y al cabo es sobre donde empieza a resquebrajarse, ¿no? Donde empieza a haber esas diferencias más patentes, ¿no? Y al final lo que nos encontramos es que hay un problema que se llama Vox. Y el Partido Popular lo sabe. Ellos en privado sí que te reconocen que esa moción de censura no se llega a producir porque, al margen de las discrepancias o las diferencias o el desgaste que puede haber por parte de los socios de gobierno, lo que no quiere ninguno es ser responsable o partícipe en cierta medida, es de abrir las puertas a un Vox que pueda tener una vicepresidencia, un ministerio y hacerse con parte de ese poder. Y ese factor de Vox al final es un factor decisivo, tiene muchísimo peso en esa manera de impedir, ¿no?, que una moción de censura por parte del Partido Popular llegue a prosperar en la Cámara. Otra cosa es, aparte de esa frustración, ¿no?, que puede tener Feijóo de que en cierta manera, aunque haya disgustos, Sánchez sigue teniendo esa mayoría y no la tiene él, que el propio presidente también pueda pedir comparecencia de propia. Pero al final también hay que dejar pasar el tiempo, que el 2 de junio tenemos la declaración de Zapatero, el 4 de junio declara el hermano de Pedro Sánchez, y bueno, todavía tienen que ocurrir muchas cosas.
1: ¿Sí? Bueno, decía el PNV Espido que ya van 9 casos abiertos ahora contra el tema de Zapatero también, y Felipe González también pide elecciones anticipadas. Os reís porque no sorprende, ¿no?
0: Bueno,
2: es la primera vez que lo pide.
1: Es la primera vez, sí. Ha dicho moción de censura, ¿no? Pero elecciones anticipadas.
7: Yo ya en el tema de Felipe González no me meto, pero me interesa mucho ese análisis de los términos que ha empleado el PNV, ¿no? Porque el PNV, cuando trata de temas nacionales, es interesante cómo se expresa. Siente una cierta aversión a términos emocionales. Es decir, tú escuchas muchas veces al PNV hablar casi como si fueran unos notarios de cierta edad, ¿no? En que están asentando y dando fe de determinados hechos. Pero aquí entra esa cuestión de, les parece irresponsable, ¿no? Perdón, estaba imitando muy mal a Aitor. Irresponsable. Bueno,
1: entonces, tú lo sabes bien que tú eres de allí, de la tierra.
7: Yo de allí soy, sí. Ojo. No, y me pongo. Pero bueno, la cuestión está en que esto lo que nos revela es un cierto, o sea, que están dando fe de un desgaste estructural importante, ¿no? ¿Y esto por qué nos importa? Bueno, pues porque los gobiernos, y este en particular, que está demostrando estar particularmente asentado, pueden sobrevivir a escándalos, a la inflación, a protestas, a un volcán, a las derrotas territoriales, ¿no? Pero a lo que no sobreviven nunca bien es a la sensación de un fin de etapa, que es en la que nos encontramos sumidos, sobre todo desde las últimas elecciones. Y bueno, entre el tribunal, que es el que los tribunales que son los que están marcando la agenda, los ministros que están defendiéndose más que proponiendo, generando algún tipo de esperanza en sus distintos frentes, pues de lo que estamos hablando constantemente es de la supervivencia política y muy concretamente de la supervivencia de un político. Entonces, bueno,
1: se va a hacer largo, ¿no? Se va a hacer largo ya.
7: Porque hemos convertido los partidos políticos en la extensión de una personalidad, una personalidad. Entonces, ahí el PNV todavía se encuentra en una posición en la que puede, y yo creo que está ejerciendo ese poder, escoge a quién y de qué manera va a apoyar, y todavía no lo ha escogido.
3: Los socios lo ven diferente, ¿no, Pablo?
2: Sí, yo creo que los socios, sobre todo, poco a poco van abriendo los ojos y van contando la verdad, porque esta es una legislatura que nació muerta en 2023, y digámoslo así, es una legislatura que estaba condenada al fracaso, básicamente porque el presidente del gobierno que consiguió los apoyos en la investidura no tenía los votos suficientes para mantener esa legislatura. Cuando se producen las elecciones generales y el PP no consigue los votos con Vox para gobernar, Pedro Sánchez dijo esa misma noche que había una mayoría de izquierdas. Y el tiempo ha demostrado que es falso que hubiera una mayoría de izquierdas. Se dijo que había una mayoría, y luego el tiempo ha ido demostrando año tras año que esa mayoría es bastante precaria, por no decir otra cosa, porque cuando van las cosas al Parlamento no hay acuerdo, no se negocia, no se dialoga, y esto no lo digo yo, son los propios socios los que constantemente se lo dicen al Partido Socialista. En Navidades tuvimos la gran crisis interna cuando Yolanda Díaz es la que, después de todos los escándalos de Santos Cerdán, de Ábalos, etcétera, dice que aquí hay que hacer algo. Y estuvo a punto de amagar para romper el gobierno, aunque sabíamos que no iba a romper ese gobierno. Hubo una reflexión interna y luego todo ha seguido igual. Y ahora yo creo que el PNV ayer da una noticia por el hecho de, como muy bien decía Espido, ser ese notario que sale, el notario de la vida política española desde la transición prácticamente. El partido que ha estado además apoyando a todos los gobiernos que ha habido en la Moncloa durante toda la democracia, y ahora de repente llega y dice esto se ha acabado. Entonces, cuando lo dice otro puede sonar a chascarrillo. Cuando lo dice Felipe González, que yo creo que tiene bastante más razón de lo que parece, hacemos bromas porque es el Pepito Grillo dentro del Partido Socialista. Cuando lo dice Emiliano García Page, que es candidato presidente de Castilla-La Mancha con el Partido Socialista, nadie le hace ni caso porque esto parece un varón más, cuando en otros tiempos los varones del PSOE mandaban incluso más que el secretario general, al menos cuando era Felipe González. Lo que dice el PNV, insisto, a mí me parece de suma importancia porque le está diciendo a Sánchez, esto se ha acabado. Es como el que le dice al rey que va por la calle que está desnudo, porque nadie se atreve a decírselo, y durante 3 años la gente, los socios, no se han atrevido a decirle la verdad, y ahora sale el PNV a decirle la verdad. Y creo que lo más importante de todo no es solo que se lo diga, sino que le ha marcado el camino, le ha marcado además la puerta de salida, y de forma muy elegante, que para esto el PNV también es un partido antiguo, con unas formas clásicas y una forma
7: y con cero sentido del humor
2: de decirlo, y con poco sentido del humor a lo mejor también, le marca el camino, que es convoca elecciones generales antes de que se acabe el año, porque no queremos llegar al año 2027, que es la lectura que podemos hacer, ir a unas municipales donde todos nos la juguemos, donde todos los socios vayan de la mano de Pedro Sánchez. Esto es exactamente lo mismo que lleva diciendo Emiliano García Page dentro del PSOE desde hace 1 año y medio. Ahora se lo dice el PNV y le marca un horizonte además de tienes un otoño largo para convocar elecciones.
1: O sea, que puede haber
2: quieras.
1: Elecciones este otoño, David.
2: Yo creo que debería haber elecciones, pero solo depende de una persona. Y ese es el presidente del gobierno. Y lo habéis dicho muy bien también.
1: Sí.
2: Si hay algo que le caracteriza es el libro que escribió de Manual de Resistencia, total, que es resistir, resistir, resistir. Y tiene que haber alguien, ya no del partido. Yo hace años, los últimos años, pensaba que habría alguien del partido que iría y le diría la verdad al presidente y el presidente la vería. No, no,
1: ahora
2: yo creo que ya
1: solo.
2: No. Yo
1: ahora
2: creo
1: es
2: que ya es
1: decida.
2: Su propia familia. Es que tiene que ser él y su mujer quienes vean un escenario tan complicado que digan, mira, al año que viene va a ser peor para el país, para nosotros, vas a salir mucho peor, hazlo de manera digna. Y mira, ahora que se critica a Zapatero, yo de Zapatero siempre he ensalzado dos cosas. Uno, con los medios de comunicación es exquisito. Sí. El
1: siempre.
2: Mejor presidente de toda la democracia con los medios de comunicación. He conocido a todos, menos a Calvo Sotelo, he tratado con todos y el mejor Zapatero. Y dos, Zapatero, cuando llegó el momento de la crisis, Europa le dijo, convoca elecciones o pide un rescate. Y Zapatero fue digno y dijo, esto yo no puedo condenar a mi país a un rescate, convoco elecciones y evito que mi país tenga un rescate y el siguiente que venga y apenque con ello. Y el siguiente llegó y apencó. Pero Zapatero fue responsable en el último segundo. Hay que confiar que Pedro Sánchez tenga algún atisbo de claridad un día y lo tenga también.
1: En convocar elecciones cuando lógicamente, y cuando más le conviene. Entonces, pues, bueno, veremos qué pasa.
3: Bueno, vamos con el último asunto de la tarde, mucho más agradable. Y es que hay que felicitar a los Javis porque finalmente se llevan el premio a la mejor dirección del Festival de Cannes por La Bola Negra. Vamos a escucharles tras recibir el premio.
8: Como un sueño, o sea, como si no fuera real, como que me tengo que tomar un segundo para digerirlo, porque claro, es que es mejor director, es un premio muy contundente.
9: Las personas del jurado no nos conocen de nada, no saben quiénes somos, no nos tienen fichados, no saben si son simpáticos o no. Es decir, que tengo la tranquilidad de que es el trabajo el que ha hablado.
1: Es un premio exaequo junto a Paweł Pawlikowski y vamos a decir,
3: lo has
1: Ana...
3: Lo has dicho bien.
1: Lo he dicho bien a la primera, se nota aquí el trabajo de unos cuantos años. Bueno, Ana, hay gente intentando poner de moda el fascismo y nuestro trabajo es que no suceda, han dicho.
0: Pues mira, ahí se aciertan de pleno, porque tenemos esa juventud, o alguna juventud que en algunas encuestas desvela de que echan, tienen nostalgia, no sé de qué, porque no lo vivieron, pero se han hecho nostálgicos del franquismo y ellos exponen esta batalla cultural, ¿no? Por eso abre tantas facciones el tema de los Javis, ¿no? Son hijos de Almodóvar, pero también son del YouTube, de Operación Triunfo, de las redes sociales. Saben cómo manejar las emociones y de esta generación, ¿no? Y conectan, tienen ese lenguaje emocional muy potente, aparte de que ellos al final están exportando también esa marca España y unos temas muy concretos en esa reivindicación también que están haciendo de la memoria. Lo único que también he visto estos días en las redes sociales, y creo que aquí tengo un poquito de derecho a hablar después de llevar más de 10 años dedicada a Federico como andaluza, pero también habiendo escrito 3 libros sobre él, que la gente no espera encontrar en ese trabajo que han hecho los Javis una biografía de Lorca. Es decir, no es la vida de Lorca plena lo que se narra, sí que hay tramas que llevan a él, sí que está el contenido de esa obra inacabada de La Bola Negra, pero claro, también aquí nos abre otro punto que sí que es de debate, que es el tema de cuando uno de los Javi, cuando recibió ese aplauso tan largo, dijo la frase de lo mataron por ser una persona gay, ¿no? Uh-huh. Históricamente no es falso, pero también está esa otra parte de la historia que señala que reducirlo solo a eso, pues termina borrando un contexto de represión política fascista en Granada. Hay que ver qué era lo que decía la familia Vicenta Lorca cuando habló con un periodista argentino, Pablo Suero, antes del fusilamiento de su hijo. Ella misma manifestó que si la izquierda no ganaba, que ya se podían despedir de España, y además dijo textual, nos echarán si es que no nos matan. Federico fue sacado del gobierno civil para ser asesinado, como lo recuerda su hermano, que fue un crimen político, y claro, no podemos negar otra serie de aspectos que acabaron con la vida de Federico, que fue el director de La Barraca, que tenía presencia en el mundo republicano, que firmaba manifiestos antifascistas, aunque él no tuviera fuera militante de un partido, que tenía un compromiso social muy alto, que tenía un enorme simbolismo cultural, su relación con figuras de izquierdas, el clima represivo que había en la Granada de esa época, que él mismo la desafió hablando de que era la peor burguesía española.
1: Ana, mira, y nos queda un minuto, os voy a pedir 30 segundos a Pablo y 30 a Espido para que también opinéis de este tema rápidamente, por favor, que se nos acaba el tiempo.
7: Un recuerdo especial a Alberto Conejero, que algo ha tenido que ver también con todo este tema, reforzar lo que ha comentado Ana, y además felicitar a los Javis porque han conseguido algo muy, muy complicado. Son una marca, han generado toda una industria y además se han erigido, a diferencia de otros directores, como un elemento clarísimamente generacional y que es que nos ha permitido descubrir cuál es la mirada de otros.
1: Brevemente, Pablo, 30 segundos.
2: Y especialmente me admira siempre Javier Ambrosi, que tiene una especial manera de trasladar, transmitir y de ver las cosas, analizarlas y luego plasmarlas en palabras o en arte, en este caso. Y luego estoy muy de acuerdo con lo mencionaba Ana también, de está muy bien reivindicar la condición que tiene cada uno, pero no manipulemos la historia. Efectivamente, Federico García Lorca, sobre todo, es por ser de izquierdas en un momento en el que el país estaba dividido en dos. Evidentemente, la condición sexual de cada uno también puede influir, pero la verdadera prioridad y el elemento principal era esa. Y a veces yo creo que Javier Calvo se deja llevar más por su condición personal para reivindicar ciertas cosas que para defender realmente lo que ha pasado.
3: Nuestra enhorabuena a los Javis, se lo merecen.
1: Chicos,
3: gracias, Ana, Espido, Pablo, Maribel. Ha sido un placer, como siempre.
1: Adiós, adiós.
10: Las 5, las 4 en Canarias.
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10: Radio Nacional de España ha tenido acceso al acta policial del registro del despacho del expresidente del gobierno, José Luis Rodríguez Zapatero, imputado por el juez Calama. Última hora, Gema Alfaro.
12: Sí, en el acta de registro del despacho de Zapatero, situado en la calle Ferraz, tal y como relatamos, se encontró una caja fuerte que la secretaria del expresidente, Gertrudis, aseguró que pertenecía a la familia. En ella se encontraron varios collares y pulseras, así como conjuntos de joyería, pendientes y algunos relojes de no demasiado valor. Y tal y como ya adelantamos en Radio Nacional, se llamó al Grupo Operativo de Intervenciones Técnicas de la Guardia Civil para abrir la caja, pero finalmente, tras una llamada de teléfono de un abogado, se localizaron las llaves y no hubo que forzarla. También se encontraron varias carpetas y una de ellas estaba titulada Análisis Relevante, la empresa de su considerado número 2, Julio Martínez Martínez, que le habría pagado a Zapatero cerca de medio millón de euros por asesorías y consultorías que, según el juez, no se dieron. También aparecen carpetas de Thinking Heads, otra de las empresas de la trama. Recordemos que la UDEF sitúa el despacho de la calle Ferraz como espacio clave del que salían parte de las instrucciones al resto de integrantes de la red de tráfico de influencias.
10: Tedros Adhanom viaja mañana a la República Democrática del Congo por el brote de ébola. Al menos 220 personas han muerto con la sospecha de haber contraído el virus, según el director general de la Organización Mundial de la Salud. Y hay más de 900 casos de personas con síntomas compatibles con la enfermedad ante una epidemia que por ahora les está superando. Lo ha reconocido él mismo por el origen de esta nueva cepa letal sin vacunas ni tratamientos aprobados y que probablemente comenzó a circular un par de meses antes de que se declarara la emergencia sanitaria internacional este mes, a mediados de mayo. En Ucrania, la guerra se intensifica por el anuncio de Rusia que anticipa una campaña de bombardeos sobre la capital Kiev. Mónica Cartes.
13: Pretende dirigirlos contra centros de mando y empresas de la industria militar ucraniana. Es parte de su respuesta al ataque contra una residencia estudiantil en la región ocupada de Lugansk, con más de 20 personas muertas y del que Moscú responsabiliza a Kiev. Ya el sábado lanzó misiles balísticos de crucero, hipersónicos y drones, pero ahora además vuelve a avisar a ciudadanos extranjeros y a su personal diplomático para que abandonen cuanto antes la capital. Tras 4 años de guerra en Ucrania y a la espera de que se resuelvan las negociaciones de paz mediadas por Estados Unidos, el Kremlin acusa la naturaleza nazi y terrorista del gobierno ucraniano, amparándose en que lanza ataques contra civiles. Críticas también para Occidente por respaldar al presidente Volodymyr Zelensky y suministrarle armamento, un acto que Rusia tacha de crímenes en violación del derecho internacional y humanitario.
10: Y a solo 2 días para que el Rayo Vallecano pueda hacer historia en la Conference, ya están a la venta las entradas para ver la final en las pantallas gigantes del estadio en Madrid. Para todos aquellos aficionados que no hayan podido viajar a Leipzig, la cola es interminable. Ahí está Carmen Jiménez, adelante.
14: Buenas tardes, sí, 2 horas ya desde que abrió la taquilla y la cola sigue rodeando todo el estadio. Ni el calor para a la afición que espera con muchas ganas el partido.
15: Para poder ver el partido con las pantallas, que joder, al ser esto algo único, pues nos, tanto a mí como a mi pareja, nos hace muchísima ilusión.
16: Las perdidas, pues bien, para ganarlo, claro.
14: Las entradas tienen un precio único de 5 euros. Mañana martes la taquilla abrirá de 11 de la mañana a 9 de la noche y el miércoles desde la misma hora hasta el inicio del partido.
10: El episodio de calor se extiende por buena parte de Europa. Las altas temperaturas obligan a las autoridades de varios países a decretar alertas y extremar precauciones para evitar incendios. El Reino Unido ha registrado su temperatura más alta para un mes de mayo, 33,5 grados. 5:04, 4:04 en Canarias. 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
17: En Madrid, quien pase estos días por el Paseo de Recoletos, entre Cibeles y Colón, se encontrará con hasta 22 grandes fotografías sobre las 4 visitas papales que ha acogido Madrid. Las 3 visitas de Juan Pablo II, en 1982, 1993 y 2003, y la visita de Benedicto XVI en 2011. Se trata de una exposición fotográfica que podrá admirarse hasta el próximo día 7, gracias a la colaboración de la Agencia EFE, que ha cedido las instantáneas. José Luis Martínez Almeida es el alcalde de Madrid.
18: Estoy seguro de que son fotos que todos tenemos en la cabeza y que nos recuerdan aquellas visitas, tanto por la cantidad de gente que hubo como por momentos tan especiales como los que se pudieron vivir durante aquellos días y que van a ser muy similares a los que vamos a poder vivir entre el 6 y el 9 de junio en la ciudad de Madrid.
19: Y hay más asuntos porque los principales sindicatos con representación en el Cuerpo de Bomberos del Ayuntamiento de Madrid han anunciado la ruptura de la paz social con el consistorio. Exigen al alcalde José Luis Martínez Almeida y un nuevo diálogo para resolver el conflicto laboral y lograr una interlocución con capacidad real de decisión. Según los sindicatos, la ruptura de la paz social responde a una acumulación de retrasos, bloqueos, interpretaciones restrictivas y decisiones unilaterales que afectan a cuestiones consideradas esenciales por la plantilla. Además, CESIF, Comisiones Obreras, CITAM, CESIT, Unión Profesional y UGT denuncian dilaciones en el cumplimiento del acuerdo de bomberos y alertan de la falta de respuestas eficaces a los problemas planteados de forma reiterada por la representación sindical. Y un último apunte, la Comunidad de Madrid ha hecho un llamamiento este lunes a los madrileños para acudir a donar sangre de manera anticipada. El objetivo es garantizar las reservas ante los problemas de movilidad previstos por la visita del Papa León XIV a la capital. Las donaciones del grupo A negativo se encuentran en nivel rojo para su donación urgente y el grupo B negativo está en nivel amarillo. Es todo. 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

0: 5 y 6 de la tarde, una hora menos en Canarias. Seguimos en las tardes. Escuchen, escuchen esto. El deporte en general es saludable, pero el deporte de élite es potencialmente lesivo.
1: No estoy entrenando sin dolor, estoy con menos dolor que antes, pero sigo con molestias.
0: He convivido con dolor toda mi carrera, ha confesado Rafa Nadal.
2: El cuerpo de los deportistas de alto nivel se resiente, pero también su cabeza.
3: Ahí pensé que el mundo se me echaba encima, en el sentido de, obviamente, no de la gente que se me echase encima, sino en plan, pues eso. Había estado luchando durante 8 años, porque a 2 meses de Tokio me lesioné de la segunda rodilla y me dejó también sin ir a los Juegos Olímpicos. Entonces era como que había estado luchando durante esos 8 años para otra vez volver a mi mejor estado de forma, tanto físico como mental. Y de repente, pues eso, un salto con caída, lo supe desde el momento en el que caí, porque escuché el crujido y supe que me había roto la rodilla seguro.
2: A la jugadora de bádminton Carolina Marín, en una lesión en la semifinal olímpica de París, se le rompió el corazón con esa imagen cuando iba ganando, la dejó sin medalla, la obligó después David a retirarse.
0: Es que dolió eso. Sí. Bueno, la foto soñada de un deportista es la de la llegada a meta triunfante, levantando la copa, mordiendo la medalla, pero a veces los sacrificios no se traducen en victorias y las renuncias casi siempre empiezan pronto. Inés Bergua es capitana del equipo español de gimnasia rítmica.
4: Creo que el primer gran sacrificio que tuve que hacer, por ejemplo, fue venirme aquí a vivir a Madrid con 13 años, que ya han pasado 7 desde entonces. Entonces, en ese momento tú decides dejar toda tu vida atrás, tu familia, tus amigos, tu casa, para venir aquí y perseguir un sueño, porque en ese momento es lo único que cabe en mi cabeza, venir aquí a entrenar con la selección española, a vivir en un centro de alto rendimiento, porque es la única salida que ves a luego poder llegar a unos Juegos Olímpicos, que es lo que yo he tenido en mi cabeza desde siempre.
0: Siempre hay sacrificio detrás de estos grandes deportistas, ¿no? Inés reside en la residencia Joaquín Blume, dentro del Centro de Alto Rendimiento en Madrid, donde muchos deportistas viven y entrenan. ¿Por qué hablamos de todo esto? ¿Por qué estos testimonios? Pues que de esta realidad se alimenta el nuevo libro de Blue Jeans, Los 15 de Fosbury, publicado por la editorial Planeta. ¿Quién es Blue Jeans? Es Paco de Paula Fernández. Paco, bienvenido, Blue Jeans, al estudio 101 de la Casa de Radio. Blue Jeans es el seudónimo, como he dicho, de Francisco de Paula Fernández.
2: De un tío muy majete.
0: Paco, bueno, que es un tío
2: que vende muchos libros.
0: Bueno, Paco, a ver, ¿por qué has querido esta vez meterte en este universo de la excelencia deportiva, que es un tema interesantísimo y que poca gente ha tratado posiblemente como lo has hecho tú?
5: Bueno, gracias por invitarme, me encanta siempre venir. Vengo casi todos los años. Pues mira, yo iba para periodista deportivo. Estudié periodismo, me especialicé en deporte y el deporte es algo que, bueno, pues que veo muchísimo. Soy de los que se tragan la NBA, los que se levantan a las 9 de la mañana, lo primero que hace es ver los resultados de los partidos de la noche. Veo torneos de golf, las motos, la Fórmula 1, el fútbol, y como que le debía un libro al deporte, ¿no? Esta es mi novela número 19. Y creo que va siendo hora de que el deporte fuera un poco el centro de la historia.
0: No me extraña que lo hayas hecho, no le haces asco a nada del deporte.
2: No, sí, se lo sabe todo. Lo que pasa es que fíjate aquí en la historia, él va más allá, ¿no? Aquí está retratando a jóvenes deportistas, en la mayoría de los casos, bueno, pues unos cuerpazos atléticos, todo fenomenal, guapetones. Lo tienen todo para ser felices y no lo son.
5: No, y aparte hay de todos, ¿eh? Hay, de hecho, incluso hay un caso que es el de Grecia, en el libro, que está basado un poco en el caso de Paula Leitón, la jugadora de waterpolo, que después de quedar medalla de oro se encontró en las redes sociales que la insultaban por su físico. Uh-huh. Ella ha escrito un libro que se llama XXL, hablando de la gordofobia.
2: Es verdad.
5: También sí. Tenemos ese, un personaje. Y el tema de la salud mental en el deporte y bueno, pues cómo se vive en una academia, en una residencia de deportistas, como el CAR, como la Blume. Uh-huh. He estado allí, de hecho, para documentarme un poco y la verdad es que ha sido muy divertido. Yo me lo he pasado muy bien y he aprendido muchísimo de deportes que no conocía tanto.
0: Yo he vivido de cerca, muy de cerca, el alto rendimiento del CAR en el judo, por ejemplo, ¿no? Uh-huh. Un deporte que no todo el mundo conoce bien, o la gimnasia, que se está convirtiendo más en un castigo que en una ilusión, ¿no? Eso pasa con muchos deportistas que sufren de una manera tremenda hasta superar a la ilusión que tienen, ¿no? Y este sentimiento lo sufre, por ejemplo, en tu novela, la gimnasta Anita Vidal.
5: Exacto.
2: Que le sangra la nariz de la presión, ¿eh?
5: Sí, no hacemos spoiler porque esto está en el prólogo del libro. Sí, Anita es la gimnasta que fallece en la academia 10 años antes de que empiece la historia. La historia empieza 10 años después del fallecimiento de Anita, que era... Todos la consideraban como la favorita para llegar a los Juegos, uh-huh. Una opción de medalla, y nadie se daba cuenta de la presión a la que estaba sometida. Ella no veía progresar, incluso tenía la intención de dejarlo, hasta que un día fallece en extrañas circunstancias, lo dejamos ahí.
2: Sí.
5: Y sí, es una presión que tienen los chicos, ¿no? Gente muy joven que deja, como hemos escuchado, ¿no? Que dejan sus casas, sus parejas, sus vidas para centrarse prácticamente el 24 horas al día y los 365 días del año en el deporte, ¿no? Es duro. Y a veces pasa eso, ¿no? Que la ilusión te la termina comiendo la dureza, ¿no? De los entrenamientos y de la competición.
2: Y que son carreras muy cortas, o sea.
0: Además, sí. Eso además, es que es para poco tiempo. Oye, me encanta que en los libros haya una playlist. Y tú tienes una estupenda, una de las canciones es esta, de Extremoduro.

0: La vereda de la puerta de atrás.
1: Temazo, ¿eh?
0: Temazo muy apropiado para el tema que tratas en tu libro. En la Academia Deportiva Dick Fosbury conviven 15 jóvenes deportistas, pero, como decías, hay una muerte que sacude sus cimientos. Una muerte que es la segunda, además, en 10 años. Es en eso, en torno a esa muerte gira tu novela, ¿no?
1: Sí, desde hace unos años yo empecé escribiendo libros con corazoncitos de las portadas, y desde hace unos años el misterio es lo que hila todo, ¿no? Sigo tratando el tema de los jóvenes, temas sociales, pero el misterio es muy importante, ¿no? Mi escritora favorita es Agatha Christie, entonces intento hacer, salvando la distancia evidentemente, Agatha Christie para jóvenes, ¿no? Y sí, fallece la psicóloga deportiva del centro, y bueno, pues estos 15 chicos tienen historias ocultas, cosas que no se saben, y todos pueden ser sospechosos, aparte de sus entrenadores, los directores de la academia, la gente que trabaja por allí. Metemos a mucha gente en un sitio cerrado y bueno, pues creamos un misterio.
2: Oye, aquí nos falta atmósfera, nos falta un poquito
0: una muerte misteriosa siempre da muchísimo.
2: Sí, además, todos son sospechosos. Vamos con un poquito de musiquita de misterio para ambientarnos.
1: Chopin.
2: Esto mejor.
1: Ah, no, no.
2: Beethoven, para Elisa. ¿Estás bonita? Sí.
1: Sí, además sale en la novela.
2: ¿Tiene papeletas de ser culpable el médico? ¿Alguna compañera de equipo envidiosa? ¿La entrenadora? Tampoco estamos desvelando más de la cuenta porque esto está en las primeras páginas.
1: Sí, está.
2: Que conste, ¿eh? Que conste, que si no... Bueno, y luego, ¿qué es lo que más te ha costado a la hora de escribir esta novela? Porque, como dices, ya llevas 19 novelas, ya manejas perfectamente el género, tu público, etcétera, pero intentas superarte o cambiar en cada una de ellas, ¿no?
1: Sí, aquí lo que más cuesta es la documentación, ¿no? El no meter la pata, porque son deportes minoritarios, hablo de escalada, de bádminton, tenis de mesa, taekwondo... Y claro, he tenido que hablar con muchos deportistas de estas disciplinas, deportistas de élite, que me han contado no solo las sensaciones, sino cómo funcionan sus deportes, ¿no? Yo puedo saber de fútbol, de ciclismo, de moto, de no sé qué, pero estos deportes en concreto no soy especialista.
2: Y son muy técnicos, ¿no?
1: Son muy técnicos, claro. Y lo que he intentado...
0: Muy desconocidos la mayoría,
1: ¿no? Claro, solamente los vemos cuando hay Juegos Olímpicos, sí. ¿No? Y es una pena porque me he descubierto que, aparte de muchas lectoras, me he encontrado con muchas deportistas de élite que son lectoras mías y no lo sabía, me he encontrado con las complicaciones que tienen, ¿no? Que no es fácil...
2: Hablar de esgrima, por ejemplo, ¿no?
1: Hablar de esgrima. Mira, quizás ha sido el deporte que más he aprendido porque la hija de mi editora hace esgrima.
2: Ah, mira.
1: Además, muy buena. Es cadete y ya participa con las juveniles y tal. Y es muy buena. Entonces... todos los fallos que tenía en esgrima me lo ha ido corrigiendo mi propia editora. No, Paco, esto no es así, mira que es diferente el sable del florete, que el traje va así, que esto se llama de tal manera. Y aunque el libro no es muy técnico, no he querido tampoco meterme en profundidad en términos y tal, pero sí que todo lo que viene está documentado y para no equivocarme mucho.
0: Hablando de tenis de mesa, he visto Marty Supreme este fin de semana, está bastante bien, ¿sí? Una peli que os recomiendo. Este temazo que está empezando a sonar, ¿podrías ponerlo para amenizar las largas colas de lectores y lectoras que vas a tener en la Feria del Libro de Madrid, que arranca este viernes, y tú firmas unos cuantos días porque tú eres una estrella en la Feria del Libro?
2: Vaya colas, no veas.
1: Yo vivo allí, en el Retiro, cuando llega la Feria.
2: Tú tienes tu propia caseta para dormir y para todo.
1: Eso le digo a Planeta todos los años. Oye, me tenéis que poner una tienda de campaña para quedarme aquí permanentemente.
2: Pues tienes 10 firmas.
1: 11, hemos subido una más. Hemos subido a 11 ya porque no hay más fines de semana. Sí, mañana...
2: El Papa y todo, ¿eh?
1: Sí, me pedí libre la del día 30 para ver la final de la Champions,
2: sí.
1: Y ha sido la que me han dejado. El resto de sábado y domingo, mañana y tarde, estaré por allí.
2: ¿Y cómo es ese encuentro con los lectores?
0: Qué paciencia tienes, ¿eh? Porque a mí me parece un mérito tremendo, tanta firma.
2: Que vayan todos los años a verte, porque cada año es una novela nueva, ¿no?
1: Sí, desde el año 2009 llevo sacando novelas sin fallar ningún año, incluso en pandemia, ¿no? No, mira, para mí es un regalo. Para mí es un... es el contacto con el lector, es siempre considerado el lector la parte principal de todo esto. Gracias a ello conseguí publicar mi primera novela en papel por lo viral, cuando ni siquiera existía la palabra viral todavía en internet, que se me hizo Canciones para Paula, y le estoy muy agradecido. Así que yo estoy contento, satisfecho y he intentado estar a la altura de ellos.
2: ¿Qué dicen cuando ven esos encuentros? ¿Algo que te haya llamado la atención?
1: Pues es que cada año son mucha gente. Hay gente que lleva viniendo desde el año 2010. Ya me traen a sus hijos, se han casado, me han invitado a bodas. Pero lo más especial, yo creo, lo que me sigue chocando es cuando alguien se emociona, ¿no? Cuando alguien llora cuando te tiene delante, ¿no? También hay mucha gente que me va contando sus problemas, porque en el libro aparecen personajes que tienen diferentes problemas. He hablado de bullying, de trastornos de conducta alimentaria, he hablado de muchas cosas, de autolesiones. Y cuando viene una chica que ha pasado por lo mismo, pues es el momento ahí que tienes que estar a la altura y que tienes que saber qué decir en ese momento, sin ser yo especialista. Pero oye, los libros también sanan, los libros ayudan, y aunque sea no definitivo, sí que hace que la gente esté un poco más feliz. Y oye, si este libro, por ejemplo, sirve para que algún deportista se siente identificado o alguien le sirva para algo bueno, oye, pues bienvenido al libro también.
0: A mí me parece admirable que hayas conseguido conectar de esa manera con el público juvenil, porque me parece el público más difícil. Muchas veces es como un público olvidado, pero no, tú te lo tomas muy en serio, has conectado muy y ofreces libros de gran calidad para el público juvenil, que lo ha recibido, pues como tú recibes luego esa respuesta cuando vas a las firmas, ¿no? Gente que realmente lee con pasión tus novelas y se siente identificada y se siente ayudada seguramente por tu literatura, ¿no?
1: Es bonito lo que está pasando ahora, ¿no? Yo tuve el gran boom, ¿no? Con los Incomprendidos o con Paula hace muchos años. He seguido ahí, que no es fácil mantenerse, cambiar incluso el registro. Pero lo bonito ahora es que se juntan en las firmas gente con 30 y tantos años, adolescentes de 14, de 15, y todo en torno a libros, ¿no? Estamos atravesando una muy buena época en la literatura juvenil porque ha aparecido una gran generación de escritoras. Hablo siempre femenino porque son sobre todo chicas, ¿no? Tanto las lectoras como las escritoras. Y hay muchos jóvenes leyendo ahora gracias a este boom que hay en redes sociales, gracias a la lectura, porque se ha puesto de moda otra vez leer, y esto para los que escribimos y llevamos tantos años, pues es increíble, ¿no?
2: Uh-huh. ¿Escribes en cafeterías juveniles porque te gusta escuchar a los jóvenes? ¿Pones un poco la antena o eres como yo de cafeterías porque sí, porque la casa se te cae un poquito encima?
1: Pues empecé porque vivía en un sitio tan pequeño que no tenía ni mesa para escribir.
2: Ay, ¿empezaste por eso?
1: Sí, entonces me acostumbré a ir a la cafetería y me iba a esas cafeterías que tú dices, en modernas o juveniles, porque tenían internet y podía agarrar piña el internet, y porque tenían enchufe y podía conectar mi ordenador. Entonces me acostumbré a irme a cafeterías a escribir. Necesito ese murmullo que se forma en las cafeterías. Y bueno, si se te sienta al lado un grupo de adolescentes, no hace falta poner el oído, ¿no? Ya te enteras
2: de... Sí, gritan un poco, o sea, también.
0: Y es del silencio. Normalmente, yo por ejemplo, cuando escribía, necesitaba silencio y música. Tú no, necesitas...
2: Yo soy como él, yo me voy a una cafetería. Sí, yo estoy todo el día, yo escribo en cafeterías.
0: Todo terreno.
1: Consumiendo, ¿eh? Siempre consumiendo.
2: ¿Sabes lo que me dijeron una vez? Estaba, como voy siempre a la cafetería, una vez una clienta le preguntó a las camareras, ¿no? Le dijeron, oye, perdona, esa chica de ahí que siempre está con el ordenador, ¿es vuestra jefa o algo? Y dicen, no, es una clienta, pero siempre está ahí.
1: A mí me pasaba igual. Ya como sabían dónde iba, mucha gente se iba... Yo antes escribía siempre, además, en el centro de Madrid. Había gente que se iba a que le firmara... A lo mejor iban a ver El Rey León. Se pasaba todo el colegio antes, primero, por la cafetería en la que yo estaba. Y me llevaba a lo mejor media hora haciéndome fotos o firmando vasos. La verdad... Pero a mí me han tratado siempre con mucho respeto, ¿no? No ha sido una fama, entre comillas, de volverse loco. La gente me ha tratado con mucho respeto y yo he intentado también respetar mucho al lector, ¿no? Creo que la clave de estos 16 años... es que no he ido ganando enemigos por el camino, ¿no? He hecho mi camino, me llevo bien con todos los autores, me llevo bien con las editoriales.
0: Te has cruzado con Espido Freire y me ha dicho...
2: Que sois amigos.
0: Cuídale, sí, que es un tío estupendo.
2: Sí. Es que no se te ha subido a la cabeza, de verdad, porque es que tú sabes que en el mundo de los escritores hay de todo, sí, hay gente que tiene más ego, como en el mundo en general, ¿no? Y otros, igual que destacamos en el deporte, a Rafa Nadal, ¿verdad? Porque son gente que, en fin, que están en las nubes, pero tienen los pies en el suelo. a ti se te podría haber ido la cabeza y no se te ha ido.
1: Es que también he estado en el otro lado. Es decir, sé lo que es que te rechacen, sé lo que es estar sin trabajo, sé lo que es que mis padres se esfuercen mucho para que tanto mi hermana como yo tuviéramos una educación, sé lo que es estar en un pozo, ¿no? Y sé lo que ha costado llegar a todo esto, ¿no? Así que evidentemente no se me puede subir nada a la cabeza cuando me ha costado tanto, tanta lucha y le pongo tanto empeño y tanto trabajo y tanta ilusión, claro, en seguir aquí después de tanto tiempo.
0: No te voy a pedir que desveles los misterios del libro, pero sí que nos digas cuál es la fórmula para escribir con esa, no sé, profusión, ¿no? Es que escribes mucho, tú no paras de escribir y siempre, siempre haces que los jóvenes lean tus novelas y no tan jóvenes.
2: Es una novela por año, ¿eh?
0: Es que es una novela por año.
2: Ojo, ¿eh? Sí,
1: podemos hablar de 130.000 palabras al año, que es lo que...
0: O sea, tú tienes que ser una persona muy disciplinada, ¿no? En ese sentido.
1: Sí, y esto lo aprendí en la carrera de periodismo. Además, un profesor fue el que me dio el toque, me dijo, si tú quieres ser periodista, me lo tienes que demostrar, tienes que trabajar, tienes que esforzarte y me lo tienes que demostrar. Y ahí empecé a pues sí, muy disciplinado. Cuando tienes que entregar un libro en una fecha, parece que está muy lejana, pero se te echa enseguida encima, ¿no?
2: 8 horas al día.
1: Sí, sí, durante los 4 meses que escribo estoy todos los días entre 8, a veces más, a veces un poquito menos, pero alguna madrugada me quedo también escribiendo.
2: ¿Y el resto documentación? ¿El resto del tiempo primero documentas bien?
1: Voy haciéndolo todo, voy haciéndolo todo al mismo tiempo, sí, ¿no? Esta novela, la documentación es pues saber cómo está el tema de los jóvenes actual, ¿no? Y en este caso que ha habido charlas con deportistas, sí que es verdad que empecé antes, ¿no? Pero voy haciendo sobre la marcha, ¿no? Voy escribiendo, corrigiendo, investigando, documentándome y voy dedicándole todos los días de mi vida en esos 4 meses o 5 meses plenamente lo que necesito para el libro, ¿no? Porque además esto es un trabajo en equipo y si yo he dicho que entrego el 1 de diciembre, el 1 de diciembre está el libro en el correo de mi editora.
2: Pero luego hay que ponerlo bonito.
1: Porque luego depende de que yo entregue, depende de los correctores, la editora, claro, la gente de, claro, de la imprenta, otros autores que también sacan el libro, depende de que yo no me retrase, las librerías, y todo parte de que yo entregue a tiempo.
0: Hay una cosa que quería comentar contigo, porque he leído que no estás a favor de las lecturas obligatorias, ¿no? O de esos clásicos que se ofrecen por narices en el instituto a los chicos, a las chicas, que muchas veces esas lecturas obligatorias yo creo que tienen el efecto contrario, ¿no? Que frenan un poco la pasión por... ¿Tú qué opinas? O qué bien que se ofrezcan libros como los tuyos, no que te den un truñaco de libro a leértelo por narices.
2: O en castellano antiguo, que al final... Está muy bien, son clásicos, pero a lo mejor hay que enganchar por aquí para luego leer.
0: Claro, porque el,
2: ¿no?,
0: mensaje es que leer puede ser muy aburrido y en cambio, si tú le das una novela como una de las tuyas, oye, una chica, un chico, puede decir, oye, qué bien me lo he pasado, qué divertido es. Y
2: claro.
0: Yo lo digo siempre con los cómics, no rechazar la lectura de cómics, porque a través del cómic muchas veces te enganchas luego a la literatura, ¿no?
1: Sí. Si estuviera aquí Espido Freire, pensaría lo contrario que yo, porque...
2: Bueno, como te vea un gerundio en la novela, bueno, ya sabes lo que pasa con los gerundios.
1: Yo os lo prometo que he empezado a quitar gerundios...
0: Y nosotros. Por
1: Espido Freire. Lo de los gerundios es una cosa que nos tiene a todos en fila. No, sí, yo voy a muchos institutos, voy mucho a muchos coles y... No charlas, porque yo no doy charlas ni soy especialista ni nada. Pero sí que soy lector desde pequeño, porque tengo la suerte que mis padres son muy lectores. Uh-huh. Y si a mí me costaba leerme El Lazarillo de Tormes, claro, o leerme el Mio Cid y todo esto, imagínate ahora que han pasado tantos años, que los chicos, ah, tienen otro tipo de forma de ver la vida, otro tipo de distracciones, si le metes eso con embudo a todos estos chavales, ¿no? Entonces hacemos que odien la lectura, que odien los libros.
0: Claro.
1: Diferente es que conozcan a los clásicos, que tengan una asignatura donde se trate todo eso, que me parece, bueno, imprescindible. Pero para crear lectores hay que darles libros con los que ellos se sientan identificados, que puedan elegir, que ellos entiendan lo que pasa en el libro. No digo los míos, pero hay una cantidad de libros. Les puede dar a Laura Gallego, si les gusta la fantasía. Hay un montón de autoras, Iris Selene, que escriben súper bien juvenil. Libros de los de Carlos Ruiz Zafón, que
0: sí,
1: hay mil libros.
2: Y que además, te digo una cosa, Paco, los libros de literatura juvenil, cuando nosotros éramos más pequeños, a lo mejor eran, entiéndeme, muy bonitos, pero más ñoños. Pero ahora los libros de literatura juvenil te hablan de la guerra de Gaza, te hablan de bullying, te hablan de problemas serios, has hablado de trastornos alimenticios, te hablan de problemas que los chavales conectan.
1: Sí, de identidad sexual.
2: De identidad sexual, de un montón de temas.
1: Sí,
2: ¿no?
1: Ayer estuve hablando con una madre que vino con su hija a... la chica tiene trastorno de conducta alimentaria y le estuve recomendando libros escritos por jóvenes sobre el tema, ¿no? Ya había leído la chica alguno y quieras que no, oye, estás hablando, son libros juveniles, pero que tratan un tema muy serio, están escritos con mucha, con profundidad, sí, con garantías y con documentación, ¿no? Porque son gente que lo ha vivido. Entonces, a veces se considera a la literatura juvenil como algo menor, como algo de secundario. Y es súper importante porque estás creando lectores, ¿no? Y que lectores que seguramente van a empezar a leer, que habrá algún chico que le encante el Mio Cid y le encante la Celestina y todo esto, evidentemente.
2: Y que van a estar ahí, que podrán ir recuperarlos,
1: claro,
2: ¿no?
1: Pero los puedes leer cuando seas un poco más mayor.
2: Así es.
0: En fin, Blue Jeans, Paco, Francisco de Paula Fernández, enhorabuena por este nuevo libro, por los 15 de Fosbury, que tengas muchísimo éxito, que disfrutes de mucho, mucho de esas firmas en la Feria del Libro y que sigas escribiendo con esa...
2: Claro que sí.
0: En fin, esa pasión que tú le pones.
2: El año que viene vuelves.
0: Hay que poner mucha pasión.
1: A ver, vamos poco a poco, vamos a la feria ahora, a ver cómo termina la feria y ya veremos.
0: Nos veremos en la feria, Paco, enhorabuena.
1: Mil gracias, nada, muchísimas gracias.
2: Un beso muy grande.
1: Un placer.
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0: Bueno, hemos despedido a Blue Jeans. Pasamos de la zona literaria, Marta, a la zona de guerra. Hace una semana se cumplieron 40 años del accidente nuclear de Chernóbil, una de las catástrofes más devastadoras del siglo XX, terrorífica, 4 décadas después de aquella madrugada del 26 de abril de 1986, inolvidable. El recuerdo de la explosión en el reactor número 4 sigue proyectando sombras de dolor, de silencio, consecuencias imborrables todavía hoy sobre miles de vidas y sobre la historia contemporánea.
1: Hay lugares donde la historia parece haberse detenido, lugares donde el tiempo no avanza de forma normal, donde el pasado nunca termina de irse y el presente siempre parece provisional. En la ciudad soviética de Pripyat, en la actual Ucrania, Chernóbil es uno de esos lugares.
0: Es brutal lo de Pripyat. Hoy en nuestra sección, en nuestra zona caliente, con Miguel de la Fuente, vamos a hablar precisamente de la catástrofe nuclear que marcó el siglo XX, pero también de cómo es ese lugar, cómo ese lugar terminó convirtiéndose décadas después en escenario de otra tragedia, la guerra de Ucrania. Miguel, bienvenido, buenas
2: Hola,
0: tardes.
2: ¿Qué tal? ¿Cómo estás?
1: ¿Qué tal, Miguel?
0: Bueno, tú estuviste allí, tú has estado en todas partes, contigo es...
1: Es que vaya titular, Miguel ha estado en, perdona,
0: como
1: ¿dónde, cómo?
0: Como Tintín, pero multiplicado por 10. La última vez estuviste en el año 2022, ¿no?
2: Exacto, sí, apenas unos días antes de la invasión a gran escala en Ucrania, exactamente en el 2022.
1: Miguel, ¿sabes lo que nos pasa? Yo creo que a nuestros oyentes también, que muchas veces pensamos en Chernóbil únicamente como un accidente nuclear, ¿no? Mm. Pero allí se mezclan historias humanas enormes de miedo, silencio político, sacrificio, supervivencia. Cuando uno escucha la palabra Chernóbil, piensa automáticamente en radiación, en el reactor explotando, en contaminación, pero tú siempre dices que es mucho más.
2: Sí, y por eso creo que es lo primero y lo más importante que hay que entender, porque, mira, Chernóbil no es un accidente nuclear, realmente nunca lo fue. Chernóbil es una historia humana gigantesca, una historia sobre poder, sobre miedo, como tú dices, propaganda, silencio, sacrificio y sobre todo supervivencia. Es una historia que empezó oficialmente en la madrugada del 26 de abril de 1986, pero que en realidad nunca terminó. Cuando uno llega allí, entiende muy rápido que no está entrando simplemente en una zona contaminada, está entrando en un lugar donde el tiempo quedó suspendido. Todo transmite una sensación de que el pasado está presente, los edificios, los bosques, las carreteras vacías, incluso el silencio. Y quizá por eso impresiona tanto, porque en Chernóbil conviven dos fantasmas al mismo tiempo. Está el del desastre nuclear y el de la guerra. Y lo más inquietante es que estos dos factores terminaron encontrándose ya décadas después.
0: Qué bien lo explicas. Es brutal. He visto un documental sobre Chernóbil y sobre ese lugar y hay que verlo, de verdad, hay que recordar esto. Llévanos tú a aquella noche de 1986. ¿Cómo era ese lugar antes de la explosión, antes del accidente?
2: Pues mira, parecía una noche cualquiera de la entonces Unión Soviética. Una central nuclear que funcionaba con una rutina mecánica, fría, típica de las infraestructuras soviéticas. Todo estaba diseñado para transmitir una sensación de control. Los reactores trabajaban sin descanso. Los ingenieros cumplían sus turnos interminables. Los técnicos seguían protocolos estrictos. Chernóbil representa algo muy importante para la URSS en aquel momento. Era un símbolo de orgullo tecnológico soviético, la demostración del poder, la idea de que la Unión Soviética podía dominar la energía nuclear y convertirla en progreso. Y muy cerca estaba Pripyat, la ciudad construida para los trabajadores que allí trabajaban en la central. ¿Ah? Una ciudad moderna para la época, llena de familias jóvenes, escuelas, parques, bloques de vivienda idénticos, eso sí, pues como se hacían entonces, avenidas amplias, y la gente allí tenía la sensación de formar parte del futuro. Y eso es precisamente lo más duro, que cuando uno conoce la historia de Chernóbil, todo parecía completamente normal pocas horas antes de la tragedia.
1: Nos trasladamos a la madrugada del 26 de abril. ¿Qué ocurre?
2: En aquella madrugada se estaba realizando una prueba técnica del reactor número 4. Querían comprobar cómo reaccionaría el sistema en caso de pérdida de suministro eléctrico. Sobre el papel era una prueba controlada, pero se empezaron a mezclar errores humanos, malas decisiones, defectos estructurales del propio, incluso, reactor soviético, el famoso RBMK. Y poco a poco todo empezó a salirse de control. A la 1:23 exactamente ocurrió lo impensable. La potencia del reactor comenzó a dispararse. Los operadores intentaron corregirlo, pero ya era demasiado tarde. El núcleo entró en una reacción descontrolada y llegó la primera explosión y después otra más. El edificio literalmente se abrió desde dentro. Era como si algo, una fuerza imposible, hubiera desgarrado el reactor y allí empezó a escapar lo que nadie podía ver. La radiación no se ve, es silenciosa, sin olor, sin color, sin ruido. Y quizá eso es lo más aterrador de toda la historia, que el verdadero enemigo no podía verse.
0: Eso da mucho miedo. Los primeros en llegar fueron los bomberos heroicos, ¿no?
2: Sí, y muchos de ellos eran prácticamente chicos jóvenes.

0: vómitos, los mareos, el agotamiento extremo y después las quemaduras internas, el deterioro de los órganos, una agonía terrible que ni siquiera los médicos soviéticos comprendían completamente en ese momento. Muchos murieron aislados en hospitales y se convirtieron en las primeras víctimas visibles de una tragedia que acabaría afectando a generaciones enteras.
1: Vamos a recordar que mientras esto sucedía, la población seguía haciendo una vida normal.
0: Exactamente. Y eso es probablemente una de las más inquietantes partes de esta historia, porque mientras el reactor seguía ardiendo y liberando partículas radiactivas a la atmósfera, en Pripyat la gente continuaba viviendo con normalidad. Los niños jugaban en los parques, las familias paseaban, la gente iba al supermercado, pero nadie les había explicado que la radiación estaba cayendo sobre la ciudad. Y ahí aparece otro elemento clave en Chernobyl, que es el silencio público. Las autoridades soviéticas tardaron muchísimo en reconocer la magnitud del desastre. Horas después intentaron minimizarlo, intentaron controlar la información, y mientras tanto miles de personas seguían expuestas sin saberlo.
2: Hasta que después de ese silencio, ese desbarajuste oficial,
1: Es que es muy fuerte.
2: Finalmente llega la evacuación, ¿no?
0: Pero 36 horas después.
2: Qué barbaridad.
1: Es que es muy fuerte.
0: Así es. Autobuses entrando en fila, policías dando instrucciones por megafonía, gente intentando entender lo que estaba pasando. Les dijeron que se marchaban tan solo unos días, que pronto volverían y que por eso dejaron todo atrás, dejaron la ropa tendida, los juguetes de los niños, las mascotas. Pensaban que regresarían en poco tiempo, pero la verdad es que nunca volvieron. Y esa sensación todavía sigue presente cuando uno entra hoy en Pripyat, porque parece una ciudad detenida exactamente en un instante en que sus habitantes, en ese instante en que sus habitantes se fueron.
1: Claro, allí no vive nadie ya, ¿no? O sea, es una ciudad fantasma, Miguel, se supone, ¿no?
0: Ahí el desastre que deja de ser el momento soviético para convertirse en un momento mundial. El viento lo arrastró, las partículas contaminadas hacia Bielorrusia, y fue uno de los territorios más afectados. Después atravesó Rusia y continuó hacia Europa. Más tarde en Suecia detectaron incluso niveles anormales de radiación en una central nuclear. Al principio pensaron que tenía un problema interno, pero no era de ellos. Venía la radiación de miles de kilómetros, y poco a poco el mundo entero empezó a comprender que había algo, que era algo gigantesco, una nube que alcanzó parte de Europa. Se retiraron alimentos, se prohibieron productos agrícolas, en fin, se empezaron a medir los niveles de radiación en distintos países con una mezcla de medio colectivo, de miedo colectivo y de rigor científico. Y por primera vez millones de personas entendieron algo muy importante, que una catástrofe nuclear no entiende fronteras.
2: Recuerdo en aquellos días los mapas de, como nos dan la información los meteorólogos, ¿no? Los mapas del tiempo te pintaban la nube radiactiva, y tuvimos suerte en España porque se desvió, ¿no? Y mientras dentro de la central empezaba otra batalla gigantesca, ¿no?
0: Sí, la de los llamados liquidadores. Miles de hombres enviados para contener algo que prácticamente era imposible. Había soldados, mineros, ingenieros, conductores, obreros, no solo eran especialistas nucleares. Muchos trabajaban literalmente unos segundos sobre el reactor, porque permanecer más tiempo suponía una dosis letal de radiación. Subían al tejado corriendo, recogían escombros radiactivos con palas, los lanzaban al vacío y se bajaban inmediatamente. Cada segundo allá arriba era terrible, podía costarles años de vida. Otros excavaban túneles bajo el reactor para evitar una explosión todavía mayor. Finalmente acabaron construyendo un enorme sarcófago de hormigón para intentar aislar el núcleo destruido. Y muchos enfermaron, otros murieron más tarde, arrastraron secuelas físicas y psicológicas durante toda su vida. Pero su sacrificio probablemente evitó una catástrofe mucho mayor en Europa.
1: Uh-huh. Con el tiempo, Chernóbil terminó convirtiéndose como en una especie de cápsula del tiempo, podemos decir.
0: Sí, exactamente. Eso es lo que uno siente cuando estás allí. Décadas después, las escuelas siguen prácticamente igual. Los libros permanecen sobre las mesas, las piscinas están vacías. Los parques de atracciones jamás llegaron a inaugurarse. Hay una noria oxidada que allí se mantiene, convirtiéndose en un símbolo universal del abandono. Pero al mismo tiempo ocurrió algo muy extraño. La naturaleza volvió, los bosques crecieron entre los edificios, animales salvajes ocuparon las calles vacías. Sin presencia humana masiva, el ecosistema empezó otra vez a recuperar territorio, y eso genera una paradoja inquietante. Uno de los lugares más contaminados del planeta parece también lleno de vida.
2: Eso es impresionante, ¿no? Porque además Chernóbil nunca quedó completamente vacío.
0: No, algunos ancianos incluso regresaron a sus ideas, a sus aldeas, pese a las prohibiciones. Cultivaban huertos, criaban animales, vivían prácticamente aislados. Cuando hablabas con ellos, entendías que

0: había algo profundo. Preferían morir en su tierra antes que vivir lejos de ella. Y después llegó el colapso de la Unión Soviética y Ucrania heredó Chernóbil. No solo una central destruida, también una herida emocional, histórica, económica, importante. Durante décadas el país tuvo que mantener una zona de exclusión, controlar niveles de radiación, gestionar residuos nucleares, seguir evitando riesgos. En el 2016 se instaló un gigantesco sarcófago que cubre hoy el reactor 4. Parecía que lentamente la historia empezaba a estabilizarse, pero luego llegó la guerra.
1: Menuda herencia les dejaron, oye.
2: Sí.
1: Bueno, y ahí llegas tú, ¿no?
2: Ahí llega, sí, febrero de 2022, vaya mes.
0: Sí, nosotros llegamos apenas unos días antes de la invasión rusa a gran escala y el ambiente era muy extraño. Había tensión, pero también una sensación irreal de espera. Los servicios de inteligencia occidentales advertían que había una ofensiva inminente. Había gente que no lo creía del todo, pero las autoridades ucranianas sí estaban convencidos de ello. Llevaban preparándose desde el 2014 de la anexión de Crimea y de la guerra en el Donbass y sabían que la invasión podría llegar en cualquier momento y por eso organizaron visitas para periodistas en Chernóbil. Querían demostrar que Ucrania estaba preparada y entramos en Chernóbil en la zona de exclusión en autobuses junto con más periodistas de distintos países y al atravesar aquellas carreteras vacías tenía una sensación muy difícil de explicar. Por un lado los bosques desnudos por el invierno, por otro lado los pueblos abandonados en 1986, parecía literalmente un territorio suspendido entre dos épocas distintas. Y entonces Pripyat lo veías como algo, una ciudad fantasma. Ahora bien, era un campo de entrenamiento militar en ese momento, un campo donde las fuerzas especiales utilizaban los servicios abandonados para practicar combate urbano, francotiradores apostados en las ventanas rotas, equipos de morteros por la ciudad, vehículos militares moviéndose por las avenidas, disparos, órdenes, en fin, motores. Todo aquello dentro de una ciudad vacía desde la catástrofe nuclear era imposible no pensar que la historia estaba repitiéndose, pero de otra manera.
3: El accidente nuclear de Chernóbil convirtió esta zona en una de las más radiactivas del planeta. Ahora Ucrania ha tenido que desplegar a su ejército ante la acumulación de tropas en la cercana Bielorrusia.
4: Tropas rusas que el gobierno ucraniano teme que puedan avanzar sobre Kiev si el presidente ruso, Vladimir Putin, da la orden, porque es la ruta más corta. Para evitarlo, han preparado su defensa con estos ejercicios que incluyen combate urbano, evacuación de heridos, desminado e intervenciones de rescate. Todo ello en una zona altamente contaminada.
1: Esa era la crónica del amigo Óscar Mijallo, al que aprecio muchísimo. Ya el 24 de febrero, resumiendo, Miguel, comienza la invasión, ¿no?
0: Sí, sí, ahí las tropas rusas entraron precisamente desde el norte, cruzando Bielorrusia. Una de las primeras zonas ocupadas fue Chernóbil. El mundo volvió a mirar otra vez hacia allí. Las imágenes de los soldados rusos moviéndose por la central nuclear dieron la vuelta al planeta. Y después llegaron las noticias sobre trincheras excavadas en el Bosque Rojo, movimientos de tierra contaminada, soldados expuestos a la radiación sin comprender plenamente el riesgo, y en ese momento daba la sensación de que el pasado regresaba de golpe otra vez, como si Chernóbil se negara a convertirse únicamente en memoria. Finalmente las tropas rusas se retiraron, pero la sensación permaneció, porque Chernóbil siempre vuelve como advertencia, como símbolo de los errores humanos, como recuerdo del precio del silencio político y de la arrogancia y de la fragilidad de las sociedades modernas. Y quizá sea eso lo más inquietante del todo, entender que hay tragedias que nunca terminan realmente, solo cambian de forma. Chernóbil empezó siendo un accidente nuclear, décadas después volvió a convertirse en un escenario de guerra y entre ambos momentos permanece algo profundamente humano, que es el miedo, la supervivencia, la obstinación de quienes, viviendo bajo la sombra invisible de la historia, están.
1: Pues sí, miedo que todavía, si uno lo piensa, dices, madre mía, qué miedo, y ahí sigue. Sí. Muchísimas gracias, Miguel de la Fuente, por acercarnos a lo real.
2: Gracias,
1: que son
2: Miguel.
1: Las cosas, aunque sucedan a miles de kilómetros.
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0: Bueno, cada vez que suena esta sintonía, llega a nuestra mente algo que mucha gente vive en silencio, hasta con, no sé, con cierta vergüenza, con apuro, el tener miedo a volar, un miedo que puede limitar vacaciones, oportunidades de trabajo, viajes familiares o simplemente el disfrute, la tranquilidad de subirte a un avión tranquilamente. Muchas veces desde fuera cuesta entender hasta qué punto puede llegar a afectar a una persona ese miedo.
1: Pues afecta mucho. Además, no tiene nada que ver con ser más o menos racional, más o menos inteligente o más o menos valiente. Hay personas perfectamente preparadas, exitosas, acostumbradas a tomar decisiones importantes, pero sienten esa ansiedad enorme cuando tienen que volar.
0: De esto sabe muchísimo Perico Durán, piloto, divulgador aeronáutico. Buenas tardes, Perico.
2: ¿Qué tal? Muy buenas.
0: Llevas años ayudando a personas con miedo a volar a entender mejor qué les pasa, lo que sienten, cómo empezar a recuperar la tranquilidad, ¿no?
2: Pues sí, a eso tengo dedicada una parte de mi vida, y hoy he querido traer a Beatriz Urigoitia, que se coincidimos en un programa de televisión hablando de este tema hace 3 meses. Nos hemos hecho muy muy amigos y es un ejemplo muy claro de justo lo que has dicho tú ahora, ¿no? Que el miedo pocas veces tiene que ver con la inteligencia, porque Bea es ingeniero, es tremendamente inteligente, es valiente, es exitosa en muchas cosas que hace, y eso pues no evita que en determinadas situaciones pues pueda sentir miedo, en este caso con el miedo a volar.
1: Y Bea ha hecho un gran trabajo, nos han chivado en estos meses con un gran coach.
2: Ay,
1: ¿y cómo va la cosa?
3: Pues se ha aterrizado hace 4 horas.
1: Oye, te vemos con muy buen color, te vemos muy bien.
3: No, vengo de Londres, que me ha hecho muy buen tiempo, pero sí, aterriza esta mañana.
1: Pero ya no tienes miedo a volar.
3: Bueno,
1: respeto.
3: Tengo respeto, yo creo que eso lo voy a tener siempre, pero la información al final desactiva mucho el miedo, y todo lo que he aprendido en este tiempo me hace tener menos miedo ya.
0: Eso es lo que me llama mucho la atención, ¿no? Que muchas veces se piensa en el miedo a volar, pues en gente poco racional o que tiene poco conocimiento de lo que hace cuando sube un avión, pero no es así. ¿Tú recuerdas cuándo sentiste ese miedo a volar por primera vez?
3: Yo creo que es de siempre.
0: ¿De siempre?
1: ¿De pequeña? Okay.
3: Bueno, no empecé muy joven a volar tampoco, pero yo creo que es de
0: desde
3: siempre.
0: Desde las primeras veces que te montaste en un avión, ¿no?
3: Y creo que se junta también el miedo a estar encerrada en un... en no poder salir, ¿no?
0: Claustrofobia.
3: Un poquito el no tener escapatoria.
0: Uh-huh.
3: Sí.
0: Uh-huh. ¿Tú cómo vives los días previos a un vuelo?
3: Los vivo bastante peor que el propio vuelo luego.
0: O sea, que la ansiedad es previa ya.
3: Sí, sí, sí, total.
1: Eso a los que tenemos miedo a algo nos pasa.
3: Sí.
1: Yo tengo miedo a las analíticas de sangre y como una semana antes estoy con el brazo, ¡ah! ¡No, no quiero pensar! ¡No me digas nada! Tal. Pues imagínate a volar.
3: Sí.
1: O sea, estás que no duermes.
3: Es una ansiedad anticipatoria.
1: Nervios.
3: Sí,
1: ¿Cómo?
3: Como que luego siempre es mucho peor como lo imaginas a como realmente vives el vuelo. Sobre todo los vuelos de largos, ¿no? Los vuelos que pues nosotros hemos volado lejos, ¿no? Hemos recorrido el mundo, todos los años hacemos un vuelo pues transoceánico y los previos son muy complicados.
1: ¿Y
3: sí.
1: Pelis no ves? ¿Pelis de estas así, de aterrizar como puedas,
3: pues
1: pero
3: sí,
1: menos,
3: sí,
1: con menos,
3: sí,
1: gracia?
3: Sí,
1: ¿no?
3: Sí, veo todo, veo, y además veo mucho drama, yo las he visto todas.
0: Mayday y catástrofes.
3: Todas,
0: aéreas.
3: Todas.
1: Claro,
3: las
1: a lo mejor
3: todas.
1: Está el problema, Perico, que las ha
3: claro.
1: Visto todas.
2: Eso es lo que hay que cuidar, la dieta mental hay que cuidarla.
0: Yo mantengo, fíjate, que ver programas serios sobre aviación y sobre análisis de accidentes aéreos puede ayudar a que se te quite el miedo, porque te das cuenta de todo lo que hay detrás del mundo.
2: Sí, algunas personas sí, pero también desactiva o desbloquea, ¿no? Como dicen ahora, desbloquea miedos de gente que no sabía que había algunas cosas podían pasar, y de repente,
0: ya.
2: Sobre todo gente que siempre está imaginando lo peor o siempre está buscando en qué focalizar la atención, de repente dicen, ostras. Y entonces yo recomiendo no ver nada, incluso en Instagram, que tú puedes elegir lo que te muestra, no me interesa, pues decirle a Instagram que eso no me lo enseñas.
0: No lo quieres,
2: sí.
0: Ver. A ver,
1: Beatriz, ¿tú qué pensamientos tenías ahí en la cabecita?
0: Claro.
1: Antes
3: pues
1: de volar.
3: Mira,
1: a ver, antes y durante.
3: Yo es que me lo invento, además, porque a Perico le digo, hoy hace bueno y no va a haber turbulencias, como si yo tuviera algo que ver. El otro día se lo dije, el viernes, yéndome a Londres, digo, hoy va a hacer bueno, o sea, hace bueno, no, voy a tener un vuelo tranquilo.
2: Claro, le digo,
3: me dijo, eres meteorólogo
2: también. Eres meteorólogo también, ¿no?
3: Sí,
1: claro.
3: Sí, sí.
1: Subes las nubes.
3: Todo,
1: ¿no?
3: Todo, yo
0: pero
3: todo.
0: Pero mira, yo conozco mucha gente, pero mucha gente que le inquieta mucho el sonido de los flaps, por
2: sí.
0: Ejemplo, ¿no? Cuando empiezas a... Y que ¿hay algún momento que para ti sea especialmente complicado, que te dé más inquietud, el cierre de puertas,
3: claro,
0: despegue?
3: Despegue.
0: Algunos ruidos, los virajes, ¿qué es lo que más
1: despegue por el estómago, que sube,
3: el
1: baja.
3: El despegue porque digo, es porque estoy así, ¿no? Digo, sube. Y digo, si ya va, bien, ya bien, ven ya. O sea, es hasta que toma la altura que ya me tranquilizo.
1: Yo tengo una cosa, bueno, ya, from the lost to the river. Mi ex marido tenía un miedo, un pánico a volar que no veas. Y en concreto en el despegue, se hundía en el asiento, se ponía rojo, luego le entraba dolor de cabeza, ya le duraba los dos primeros días, normal, y estaba ahí, me cogí y decía, pero no pasa nada, relájate. Nada, imposible, ¿eh?
2: Yo tenía pasa a mucha gente.
0: Un amigo con ciertos conocimientos aeronáuticos, pero con mucha inquietud o con mucho miedo a volar, contaba los segundos, dependiendo del modelo de avión que subía. Sí, pasaba, pero claro, eso es muy relativo. Como yo le decía, depende de las condiciones meteorológicas, de la temperatura, de mil cosas. Un día puede durar 20 segundos la carrera y otro 35.
2: Sí, sí.
0: Él, si pasaba de 21, ya estaba aterrorizado.
1: Depende de la pista, ¿no?
2: Es que
1: también,
2: hay vídeos por ahí igual que ponen cronómetros, salen los típicos cronómetros. El despegue, imagínate que tendrá que ver un avión pequeño con un avión grande, un día de mucho calor con menos, un avión pesado con otro menos. Entonces, claro, eso ya es la receta perfecta para el pánico. Si en 40 o 50 segundos no ha despegado el avión, entonces ya
1: problema. Oye, Bea, vamos a ver. A ti esto te ha tenido que condicionar, ahora ya no, porque estamos superándolo, afortunadamente, gracias a Perico, pero te ha tenido que condicionar, no sé, vacaciones, tema laboral, oportunidades laborales, un poco de todo, ¿no?
3: Laborales sí, porque me cuesta volar mucho sin mi marido. O sea, si vuelo con él, voy muy tranquila. Pero volar sola me cuesta muchísimo. O sea, acabo de llegar de Londres porque
1: ¿sola?
3: Era sola, hacía mucho que no volaba sola.
1: ¿Y hoy sí?
3: No, hoy no he volado sola, pero este viaje estaba aplazado el año pasado, porque el año pasado no me vi preparada para volar sola y aún así me lleva mi marido al viaje.
1: ¿Y lo has aplazado?
3: Era un regalo para mi sobrina, que conociera Londres. Y el año pasado pues no me vi capaz.
0: A mí me parece muy valiente que reconozcas esa fobia o ese miedo a volar, porque hay mucha gente que lo tiene, pero le da vergüenza decirlo. O yo qué sé. ¿Cómo le explicas a la gente que sientes ese miedo a volar? Porque claro, la gente dice, bueno, hemos normalizado el volar tanto, que hoy en día vuela la gente con mucha frecuencia. ¿Cómo se lo explicas? ¿Cómo le dices a la gente, no pase, y lo que te responden, no pasa nada, volar es segurísimo, que eso te debe fastidiar el doble, ¿no? Porque
3: pues yo me he sorprendido.
0: Tu miedo es tuyo, vamos.
3: Hay mucha más gente de la que yo pensaba que tiene mucho respeto a volar.
0: Yo estoy seguro de que sí, estoy convencido.
3: Yo lo cuento normal, porque como todo de lo que hablo siempre, pues en redes lo hablo mucho, lo cuento y yo creo que cuando las cosas se cuentan de una forma muy natural y pues bueno, es algo que nos puede pasar.
0: ¿Cómo te ha ayudado Perico a dejar atrás esa sensación?
3: Pues mira, aparte del libro, que es fantástico.
0: El libro es fabuloso, yo lo recomiendo, vamos.
1: Y yo me lo he leído.
0: Lo estoy recomendando a mucha gente.
1: Tengo muchas
0: es fantástico,
1: amigas que me lo piden.
0: Perico, hay que decirlo. Porque es un libro muy, muy bien escrito, muy interesante y muy didáctico.
1: Muy didáctico, sí. Pero es que la información es poder, ¿no? Entonces, cuando te dice alguien que sabe, esto va a pasar, esto es normal, ya dices, bueno, me lo han dicho, ¿no?
3: A mí es que ya mi marido me repite la frase de Perico me la ha repetido esta mañana.
1: ¿Qué frase?
3: La de la turbulencia no es peligrosa, solo es incómoda.
0: Claro.
3: Se ha pasado toda la mañana.
1: Son como baches en la carretera, pero ningún avión se ha caído por una turbulencia.
3: No, al final es verdad que la información es poder, estoy de acuerdo. Sí. Hacer los cursos, leer el libro, si tengo alguna duda se la pregunto. Está claro que pues yo tengo suerte de tenerlo más cerca y puedo tirar un poco más de abusar de la confianza, pero es verdad que pues todo lo que tiene la academia a mí me ayuda y hay mucha gente con el mismo problema. Entonces
1: hay
3: ya
1: mucho,
3: te hace sentirte como en comunidad, ¿no? Que es importante también estar acompañada.
0: ¿Has ido en cabina alguna vez? Que eso alivia mucho los miedos. ¿Has tenido la oportunidad de hacer algún vuelo en cabina?
3: Pues un vuelo entero no. Pero sí he tenido la oportunidad de saludar a comandantes, he tenido tranquilizarme mucho y saber que, bueno, pues que sobre todo ver a las sobrecargos, ver a la crew, que les ves tranquilos y dices, bueno, yo aquí tengo un amigo que dice, yo solo soy cristiano cuando vuelo. Y es verdad que yo estoy igual, yo es que me encomiendo a todo, me santiguo 40 veces.
0: Salen todas las vírgenes,
3: cierto,
0: santos.
3: Todo.
1: O sea, antes de conocer a Perico, te santiguabas y qué más hacías.
3: Lo sigo haciendo.
1: ¿Qué más rituales hacías?
3: Mira, yo es verdad que como también tengo ansiedad, entonces bueno, me llevo siempre yo siempre lo cuento en redes, yo me llevo un bote de lavanda, que es al final los hay aromas que calman mucho el sistema nervioso, la lavanda te ayuda un poquito a calmar el sistema nervioso, la llevo, la huelo, la pongo en las muñecas Y bueno, ahora pues me puedo llevar el libro, puedo tener subrayado lo que me puede ayudar más. Pienso mucho en esas frases como más sus mantras más, más repetidos o más importantes. Entonces, bueno, sobre todo ya como sé los ruidos que oigo, lo que son, pues ya no tengo ese miedo. Porque igual antes era recogían la rueda, el tren de aterrizaje. Bueno, ya, imagínate. O sea, ya estaba, ¿esto qué es? Eso tal. Hoy, por ejemplo, ha habido, íbamos a aterrizar y yo creo que era por el calor, meteoróloga otra vez, pero ha hecho como así una cosa así, sí, el tal.
1: Un botecito,
3: sí,
1: ¿no?
3: Y hemos hecho todos... Y ya está, pero ha sido solo eso. Y mi sobrina de 11 años, pues tan tranquila, así dormida, y yo pues ya activada.
1: Bueno, y una cosa, ¿eres de las que aplaude cuando el
3: yo no,
1: avión...
3: Yo no, me da mucha vergüenza.
1: Sabes que los españoles somos mucho... Sí. Esto no sé si pasa
4: muy
1: con otros, son otro pasaje.
4: Somos muy británicos para eso.
1: Somos muy bravos, bravos.
0: Bueno, yo te diré que yo no he visto aplaudir con tanto entusiasmo como a los italianos. O sea, porque hablo de los años 80, y a mí yo no lo había visto nunca. Y yo volaba mucho con Alitalia. Es que aplaudían, pero como en la ópera. O sea,
1: más que nosotros, ¿eh? Ojo a los italianos,
0: salvaje,
1: ¿eh?
0: O sea,
1: ojo a los italianos.
0: ¿Recuerdas algún vuelo así particular en el que pasaras momentos difíciles?
3: Sí, hay uno que no lo voy a olvidar jamás, que ahí fue cuando ya dejé de volar sola.
0: ¿Y que te activó el miedo?
3: Me fui a Oviedo, fue un Madrid, Asturias. Bueno, lo primero es que yo soy de Bilbao y no voy en avión nunca a Bilbao.
1: Sí, es que es un aeropuerto complicadito.
3: Me cuesta mucho y no... Pero fui a Asturias, que estaban mis padres allí, y tuve un ataque de pánico sola. Era un avión pequeño de hélices y lo pasé... Y claro, cuanto más te lo guardas y más intentas disimular, más el ataque de pánico. Y lo pasé horrible, pero horrible, horrible, me descompuse entera. O sea, lo recuerdo de verdad como el peor vuelo que he hecho.
1: Sí. ¿Qué le dirías a alguien que nos esté escuchando ahora y que tenga también ese miedo a volar y que se esté sintiendo muy identificado, identificada?
0: Seguro
1: contigo.
0: Que hay muchas
1: Mucha
0: oyentes
1: gente,
0: y muchos, pero muchos.
1: Sí.
0: O
1: no
0: sea.
1: Pasa nada, se puede superar.
3: Mira, es que el problema es que te limita tanto el miedo, que te pierdes tantas cosas, que siempre es la frase de, pues te da miedo, hazlo con miedo. Yo creo que es importante hacer pequeños hitos, ponerte pequeños objetivos, siempre hacer un vuelo quizá más corto, hacerlo acompañado, un poco en un con una red de seguridad, ¿sabes? Con alguien con quien tú te sientas que si tienes cualquier problema puedes pedirle ayuda. Sería una forma buena, yo creo, como de quizá de empezar, ¿no? No sé.
2: Hay gente que tiene que dar ese primer paso y si es acompañado, pues mejor. Entonces, primero no dejar de volar nunca y si ese vuelo que tú crees que ya lo vas a dejar, buscar a alguien que hacerlo. Vea, tiene suerte que tiene a su marido Rubén, que es un fenómeno y la acompaña con mucho amor en estas cosas. Y también es importante el mensaje para la gente que tiene que acompañar, ¿no? Que muchas veces pensamos que sabemos y basta a veces solo con preguntarle a la persona qué es lo que mejor le viene, ¿no? Qué es lo que necesita o qué, oye, ¿tú qué necesitas para que yo te acompañe en esto, ¿no? Qué es lo que mejor te viene, en vez de presuponer, ¿no? Lo que ayuda.
0: A mí me parece que la recomendación que tenemos que hacer, además Beatriz, es el ejemplo de ello, es escucharte en Radio Nacional de España en las tardes y leer tu libro, porque creo que realmente has escrito algo que ayuda a mucha gente de verdad. De sí. verdad, de verdad, de verdad.
2: Era o sea, la idea y te lo agradezco.
0: He recomendado el libro y, oye, que me he sentido mucho más tranquilo al subir al avión.
1: Sin miedo a volar.
0: Beatriz Urigoitia, esperemos que siga siendo una pasajera feliz, despreocupada, que, bueno, superes esa ansiedad y ese miedo del todo, porque sí, porque
1: y
0: no.
1: Y gracias por venir a vernos.
0: Oye, muchas gracias.
1: Londres, por ser una valiente.
0: Tan valiente de venir aquí con Perico y bueno, pues reconocer ese miedo a volar. Que se quita, se puede dejar atrás. Gracias, Perico.
1: Gracias.
0: Un besote y a volar mucho y tranquilos.
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6: Las 6, las 5 en Canarias.
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6: Seguimos desgranando el sumario de la investigación a José Luis Rodríguez Zapatero, imputado por varios supuestos delitos a raíz del caso Plus Ultra. La policía pidió el registro de la casa del expresidente del gobierno, pero el juez no lo autorizó. Gema Alfaro.
7: Sí, el juez, siguiendo el criterio del fiscal, no aceptó la petición de la UDEF de registrar el domicilio particular de Zapatero, como sí lo hizo con el despacho del expresidente del gobierno, del que ya hemos relatado que, además de una caja fuerte con joyas, la mayoría, dijo su secretaria, que eran de la mujer del expresidente, de Sonsoles, se encontraron carpetas con el epígrafe de dos de las empresas de la trama, Análisis Relevante y Thinking Heads. También se registró la oficina de la empresa de las hijas del expresidente, What the Fab, donde, además de carpetas con epígrafes de Huawei o América Latina, What the Fab se comprometió a suministrar datos y estadísticas al grupo de la trama, Análisis Relevante, y elaboraron facturas para ellos entre 2020 y 2024 con el concepto genérico servicios de agencia, sin concreción. La UDEF también ha encontrado otros proyectos bajo el punto de mira de la red, con árabes, como los del grupo Los del Desierto, así se llamaban, de comercio de oro y níquel. De ello habla uno de los empresarios venezolanos con el supuesto número 2 de Zapatero, con Julio Martínez.
6: Optimismo en las bolsas europeas. Cierran con fuertes subidas por la esperanza de un acuerdo entre Estados Unidos e Irán. El IBEX avanza un 2,2%, roza los 18.400 puntos. A medida que el petróleo cae, el Brent pierde casi un 6%, retrocede hasta los $97 por barril, hoy sin la referencia de Wall Street, cerrada por festivo. El episodio de calor se extiende por Europa. Las altas temperaturas obligan a las autoridades de varios países a decretar alerta y a extremar precauciones para evitar incendios. Margarita Iniesta.
8: Sí, temperaturas muy poco habituales para estas fechas en el Reino Unido. Han batido récords. El mes de mayo más caluroso desde 1922. Los termómetros allí han superado los 33 grados y la Oficina Meteorológica Británica calcula que podrían alcanzar incluso los 35. En Francia hay 18 departamentos, entre ellos París, en alerta amarilla, y en Portugal 7 municipios del Algarve y una treintena del interior están en riesgo muy elevado de incendios. En Italia, Alemania, Austria, la República Checa también se han superado los 30 grados y en nuestro país preocupan las Islas Canarias y el norte peninsular, especialmente Asturias, Cantabria y el País Vasco, 4 comunidades que ya están en aviso amarillo por temperaturas que superan los 34 grados. Un episodio de calor que, según la Agencia Estatal de Meteorología, se acentuará a partir del miércoles.
6: Es la noticia deportiva del día, la lista para el Mundial de Fútbol del seleccionador Luis de la Fuente, entrevistado en Televisión Española, Clara Rodríguez.
9: Y con el tema de la portería sobre la mesa, la decisión está tomada.
10: A ver, Luis, Joan García, ¿puede ser titular? Esta es la pregunta del millón, claro.
11: Vamos a ver, Joan García es un grandísimo portero, como ha demostrado esta temporada, pero es que tenemos la gran suerte de contar con dos, en este caso otros dos compañeros que son también tan buenos como él. Bueno, veremos en cada momento. Yo sí sé quién va a jugar.
9: Sobre la ausencia de jugadores del Real Madrid entre esos 26 elegidos, de la Fuente tiene claro cuál es su equipo.
11: Yo no miro la procedencia, Alejandra, de los jugadores. Yo solo miro que sean útiles para la selección española. Yo, para mí, es mi equipo es la selección española. No sé si viene 8, 5, 7, sé, pero es que no me interesa. Yo no pienso, insisto, no veo el origen. Lo que veo es el futbolista.
9: Y en el Real Madrid de baloncesto se ha confirmado lo peor. Usman Garuba sufre una rotura completa del tendón de Aquiles izquierdo. Será operado y estaría hasta un año de baja.
6: 6:04, 5:04 en Canarias. 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
12: En Extremadura, entrega del premio Carlos V, que este año ha recaído en el Comité Europeo de las Regiones. Su presidenta, la húngara Cata Tuto, ha hecho un llamamiento a los líderes locales para que comprendan la responsabilidad que asumen. En un acto en el que la presidenta de la Junta, María Guardiola, ha recordado que el premio se entrega a este comité porque Europa se construye desde las regiones y los municipios.
13: Desde Extremadura sabemos bien lo que significa pedir que se escuche al territorio. Sabemos lo que significa reivindicar una financiación justa, infraestructuras dignas, una conectividad eficiente, el derecho a crecer y a aportar. Por eso creemos en esta Europa de regiones y municipios, porque en ella todos somos grandes, en ella todos los ciudadanos son idénticos en su dignidad y en sus derechos.
12: Una mañana en la que Guardiola ha adelantado que los presupuestos de 2026 se conocerán esta semana y alcanzarán los 8.800 millones de euros. Cambiamos de asunto porque esta mañana ha habido protestas en Don Benito y Plasencia de los técnicos medios y superiores del sistema de salud. Piden que se cumpla el acuerdo firmado con el gobierno en el año 22 y que incluye la reclasificación profesional. Esto supondría que los trabajadores subirían de categoría y tendrían reconocidas funciones que ya llevan a cabo. Marco Antonio López, delegado sindical del área de salud de Don Benito
14: Villanueva.
15: Y nos parece un poco injusto que por una parte el Ministerio de Sanidad y el Ministerio de Función Pública firman con nosotros ese acuerdo, pero luego a la hora de la verdad, pues no, porque económicamente lo tienen parado.
14: Y el Diario Oficial de Extremadura ha publicado hoy la solicitud de autorización ambiental para el macrocentro de datos de Data Río Calla en Badajoz. De salir adelante, sería el de mayor computación e inteligencia artificial del sur de Europa. Hasta aquí la información. 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

0: 6:06 de la tarde, 5:06 de la tarde en Canarias. Marta, nos han felicitado el profesor Corel, me ha mandado un mensaje muy cariñoso para todo el equipo.
1: ¿Sí?
0: Y me han felicitado muchos dermatólogos y oncólogos por la apertura de hoy, sí, por desmontar las patrañas de Marcos Llorente.
1: Es que es muy importante esto de que no hay que echarse protección solar.
0: Vamos a
1: por
0: ver,
1: favor,
0: vamos a ser serios,
1: que el cáncer de piel, los melanomas están a la orden del día. Vamos a protegernos del sol, sí o sí.
0: Es tremendo, tremendo, tremendo, y no nos cansaremos de repetirlo, así que por favor pidamos que nadie haga caso a este cantamañanas. Bueno, y esto viene a cuento porque hoy Ramón Arangüena nos trae el concurso de actualidad. No sé de qué vas a hablar hoy.
1: Pues te vas a alegrar.
0: ¿De qué?
1: De fútbol.
0: ¡Ay, qué bonito! ¡Qué temazo!
1: Justo de fútbol.
0: Mi tema favorito.
1: Claro, pero es interesante.
0: Tú
1: porque
0: sabes que los compañeros de deportes me piden mi opinión experta.
1: Sí.
0: Cuando tienen alguna duda sobre
1: las
0: la Liga, la Champions,
1: sí. Tal.
2: Hoy tendrás que ayudarles. Aunque no tengas las X puestas, tendrás que ayudar a todos a ver cuál es la solución.
0: Quiniela, dices, ¿no?
2: Exacto, sí. Vas a tener que decir, oye, yo creo que puede ser eso, puede ser lo otro. Pero sí, hoy es un día que se puede hablar de fútbol porque, bueno, ayer terminó la Liga de Primera División, el Barça femenino ganó la Champions y hoy el seleccionador de La Fuente, no se sabe de qué fuente, ha indicado qué jugadores irán al Mundial, aunque lo ha hecho el Rey al final, casi el Rey ha dicho, el Rey Felipe VI,
0: Juan Carlos está con la Liga de Abu Dhabi, creo.
2: Exacto, bueno, pues nada, ha dicho que quiénes son los jugadores, bueno, en un vídeo muy, muy curioso con un montón de gente dando la lista. Y bueno, por eso voy a preguntar hoy sobre fútbol, sabiendo que en España hay el riesgo de que hay decenas de millones de seleccionadores nacionales.
1: Ajá.
2: Que acertarán todo, pero bueno.
1: Vamos dando el teléfono, 900-137-137, tenemos a además elecciones en el Real Madrid después de 20 años, esa lista del seleccionador sin ningún jugador del Madrid, por cierto, Florentino Pérez está muy contento.
0: No conozco un español y me atrevería a decir una española que no sepa de fútbol. Yo soy el más ignorante de fútbol de la tierra, tío. Yo lo único que hacía era jugar de pequeño. Bueno, y un poco más mayor, pero no sé nada de fútbol ni me interesa demasiado.
2: Yo he tenido que mirar cuántos jugadores están en el campo. ¿Así 10, 11 o 12? Porque como siempre están con el jugador número 12 o 11
0: de
2: tal,
0: los míos.
2: Tengo un lío de narices. Eso que ayer me tragué el partido del Depor completo por una cuestión familiar.
1: Tradición familiar, es que soy muy del Depor.
2: Exacto, bueno.
0: Bueno, tenemos un montón de llamadas. Soy Jackie, o sea, la gente.
1: Todo el mundo quiere camiseta de las tardes, la roja de las tardes,
0: la
1: vamos.
0: La roja es este. Esta es la camiseta roja, la nuestra, no otras. En fin. Bueno, vamos a dar paso a Fernando, que va en ruta. Fernando, buenas tardes. ¿Cómo vas de fútbol?
1: Hola, Fer.
3: Hola, buenas tardes. ¿Qué tal estáis?
0: Muy bien.
1: Tú eres muy de la selección, pues, ¿no? ¿O qué? Muy de la roja, que ahora empieza el Mundial.
3: Bueno, yo ayer, tengo que confesar que yo ayer me vi dos partidos. Uno de fútbol y otro de fútbol sala, porque soy de Jaén. Y ayer el Jaén de fútbol sala se proclamó campeón de la Copa del Rey.
1: Hombre, enhorabuena, qué bien.
2: Mira.
3: Y luego estuve viendo la fase de ascenso a segunda B con el Atlético Baleares. O sea que ayer me pegué un buen tute de fútbol.
0: Tú eres de los que te comes todos los partidos, ¿verdad?
1: Pues entonces ganas camiseta, ya verás.
3: No, solo los que me interesan, los demás no.
1: Vamos a jugar, venga, suerte.
2: Venga, a ver, Fernando.
3: Venga, gracias.
2: A ver, se sabe que se jugaba al fútbol con balones hace más de 2.000 años en China, en Grecia, en Centroamérica o en Roma. Pero los ingleses fueron los primeros en poner normas. ¿Cuál de estas primeras normas que voy a decir de las cuatro, hay una que es falsa? 1. Prohibido poner zancadillas durante los partidos. 2. Prohibido tocar el balón con las manos. 3. Unos jugadores irán de azul y otros irán de rojo. 4. Habrá un número de 10 jugadores por cada equipo. ¿Cuál es falsa? ¿Cuál no estaba en las primeras normas del fútbol?
1: Pues que podrían estar, a mí, menos la de los colores, porque eso que tiene que ver. Pero es verdad que el resto son importantes, ¿no? ¿Todas? ¿O qué?
0: Bueno, las zancadillas siempre vienen bien. No,
1: no sé, lo de tocar el balón con las manos sí, también sí. Puede ser buena. Y lo del número 10 también.
3: Sí, pero si no toca el balón con las manos, el portero que para, con la cabeza.
2: No, hablando de, bueno, los jugadores.
1: O sea, de jugador de campo, ¿no?
2: Sí, entiendo que es eso.
3: Vale, pues entonces supongo que será la de las manos. No tengo ni idea, Ramón.
2: A ver, te las digo otra vez. Piénsalo, prohibido poner zancadillas.
3: No.
2: Sí, dime.
3: Da igual. Que no, que no me la repitas. Sí, que digo que no tengo ni idea cuál será, pero que te diré que será la de no tocar el balón con las manos.
1: O pues, sea, la 2.
2: Pues esa sí que estaba incluida en las normas. O sea, que lo siento, Fernando. Pasamos al siguiente, entonces.
0: Gracias, venga, gracias, Fernando.
1: Hasta
0: luego, un abrazo.
1: Un besito, chao.
0: A ver, ahora saludamos a Lorenzo, que nos llama desde Don Benito. Lorenzo, buenas tardes.
4: Hola, buenas tardes.
1: Hola, hola.
2: A ver, ¿cuál de estas primeras normas de fútbol que establecieron los ingleses es falsa? Prohibido poner zancadillas durante los partidos, unos jugadores irán de azul y otros de rojo, habrá un número de 10 jugadores por cada equipo. Una es falsa.
1: O sea, el resto sí estaban incluidas en esas primeras normas, pero hay una que no.
2: Exacto.
1: ¿Ok, McKay?
4: Sí, sí, sí.
1: ¿Cuál así crees? Que ¿cuál no? Te quedan tres.
4: Vamos a ver.
2: No. A ver, ¿te puede ayudar David? Que de esto sabe.
0: Yo me iría por el, no sé, por cuántos jugadores hay en el campo, me parece a mí, no sé.
1: ¿Tú crees que esa no?
0: Yo creo que esa no.
4: No sé, por los colores.
0: 10 jugadores.
2: ¿Tú qué cualquier... piensas, Lorenzo? A ver.
1: O los jugadores.
2: No te dejes engañar, a lo mejor.
1: O los jugadores.
4: Yo creo que por los colores.
2: Los colores. Unos jugadores irán de azul y otros de rojo. Pues esa norma sí que estaba, lo siento.
1: ¿A quién se le ocurre esta norma tan absurda, por favor?
4: No, o sea,
1: ¿pero qué tonta es esta?
2: No, porque la gente jugaba a lo loco, se juntaban tal. Y entonces, ya voy a decirlo, la cuarta es la que es falsa. Habrá un número de 10 jugadores por cada equipo.
0: No, no atendéis.
1: O sea, eran 11 desde el principio.
2: No, no se estableció un número de jugadores exacto. Podían jugar a lo mejor 30 contra 30, 10 contra 10, 7 contra 7.
1: O sea,
2: no,
1: lo
2: se
1: importante
2: sabía.
1: Es que fueran de rojo y azul, pero no que jugaran 25 que contra 3. No entiendo
2: claro,
1: nada.
2: Claro, porque jugaba un pueblo contra otro y cosas así. Era una locura. Iban todos con la misma ropa.
1: Ay, Dios mío.
0: Mira que te lo he dicho, Lorenzo. El número de jugadores. No has hecho caso. Soy el oráculo del fútbol.
1: Sí,
0: tío.
1: Sí.
4: No eres mucho, como no eres mucho de fútbol.
1: Claro. A ver, que esto es a voleo, si no tenemos ni idea, entre tú y yo. Pero
0: gracias,
1: bueno.
0: Lorenzo.
2: Esas son las reglas de Sheffield o algo así, del año 1858.
0: Bueno, vamos a saludar a Miguel Ángel, que va en ruta también. Hola, Miguel Ángel.
2: Hola.
5: Hola, buenas tardes.
1: ¿Qué tal? ¿Sabes de fútbol?
5: Bueno, no mucho, la verdad.
1: No te va a servir. Igualmente, da lo mismo. O sea, tú haz lo que puedas.
0: Pégale al balón.
5: No llevaba tiempo sin llamar, pero digo, voy a llamar a ver qué tal hoy.
2: Claro.
1: Venga,
2: que sí, hombre.
1: Pues a ver si hay suerte.
2: Año 1950, no habíamos nacido nadie. India renunció a jugar el Mundial de Fútbol por 1. No haber más de un descanso para rezar. 2. Negarse a ir vestidos con el mismo color el equipo. 3. Por no poder jugar descalzos. O 4. Porque jugaban contra Inglaterra.
1: Uy, aquí está interesante el
0: sí,
1: tema.
0: Sí, es difícil esta.
1: A ver, lo de Inglaterra puede ser.
0: Sí.
1: Nosotros no lo sabemos.
0: Y lo de jugar descalzos también.
1: También. Yo tiro por una de esas dos también. Pero no tenemos ni idea, ¿eh?
2: A ver, Miguel Ángel, te la repito.
5: ¿Cuál es la pregunta, Ramón? ¿Cuál es la pregunta?
2: 1950, India renuncia a jugar el Mundial. ¿Por qué? 1. Por no haber más de un descanso para rezar. 2. Negarse y vestidos con el mismo color. 3. Por no poder jugar descalzos. 4. Porque jugaba Inglaterra.
5: Yo creo que será por descalzos o por rezo, me da la impresión.
2: ¿Por descalzos o por...?
1: El tema de Inglaterra estaba ahí tensito, el tema.
2: O por los rezos. Vale, ¿cuál crees que es entonces? A ver, decídete por una.
5: Yo diría por su... ¿religión será por los rezos?
2: Pues no, lo siento, Miguel Ángel.
1: ¡Qué pena!
5: Vale.
0: Gracias,
1: un abrazo, vuelve a llamar.
0: Y de Miguel Ángel a Miguel Ángel, pero bueno. Este nuestro Miguel Ángel, el nuestro, el auténtico de Arenas de San Pedro. Buenas tardes,
1: Revilla.
0: Miguel Ángel.
1: Revilla 2, hola.
6: A ver.
1: ¿Qué pasó?
2: A ver, ¿qué ha pasado? Quieto todo el mundo.
1: ¿Qué ha pasado? Hola.
6: Hola, buenas tardes.
1: ¿Qué tal estás?
6: Pues mira, hija, descansando, que he tenido una otitis y oigo un poco mal, a ver si me lo decís despacio.
1: Vale, venga.
0: A ver, te lo repite Aranguena.
6: A ver, párate.
2: 1950, India renunció a jugar el Mundial de Fútbol por negarse a ir vestidos con el mismo color, por no poder jugar descalzos o porque jugaba Inglaterra.
6: Por no poder jugar descalzos.
2: Efectivamente.
0: Hasta ahora yo llevo... he ganado todo, ¿eh? Que se sepa.
2: A ver, Miguel Ángel, durante la Edad Media, los balones de fútbol en Europa se hacían con 1. Ropa cosida rellena de basura. 2. Vejigas de cerdo infladas. 3. Cuero que sobraba de hacer botas y recipientes de vino. 4, de plástico puro de 24 microplásticos por milímetro cúbico.
0: Esa va a ser que no.
1: Esa no.
6: Vamos a ver, repítamelo, es que no he oído bien, despacio.
2: Durante la Edad Media, los balones de fútbol en Europa se hacían con ropa cosida rellena de basura, vejigas de cerdo infladas o cuero que sobraba de hacer botas y recipientes de vino.
6: La de los cerdos.
2: Vejigas de cerdo infladas, pues efectivamente.
1: Pero bueno, Miguel Ángel, qué bien, bravo, cerdos. Te queda una, venga.
2: Lo de la basura... O sea,
6: es que
2: lo de...
6: quiero la camiseta para mi mujer, que ayer estuve, el sábado estuvimos en Puy de Fum, me la puse y me trataban mejor.
0: Mira.
1: No te preocupes, que esta me la sé y te voy a ayudar.
2: A ver, la ropa...
0: esta te la sabes seguro.
2: La ropa cosida reina de basura lo hacían en China hace cientos de años. Y las vejigas de cerdo infladas, por cierto, las siguen utilizando en carnavales en Orense, en Sinzo, por ejemplo. A ver, el club más antiguo de España es, uno, el Real Madrid... el Barça, el Racing de Santander o el Recreativo de Huelva.
0: Esta me la sé.
1: Se llama el decano del fútbol español.
2: 28 de diciembre de 1889, el Recreativo de Huelva.
1: Pues tienes camiseta para tu mujer, Miguel Ángel.
0: Miguel Ángel.
6: Sí, una talla más grande que la
1: XL. La que haya.
0: Ahora se lo comentas a nuestros compañeros.
1: Bueno, pero da igual, si no, hay que hacer un poquito de operación bikini. ¿Qué pasó?
6: Que tienes unos ojos muy bonitos.
0: Ya te digo.
1: Oye, lo que tengo, Miguel Ángel, es un libro nuevo también.
0: Que lo ha escrito ella.
6: Tengo cuatro.
1: No, pero el mío es nuevo.
0: El suyo.
1: El mío, para que te lo compres, digo. ¿Qué?
6: ¿Cómo se titula? ¿Ve?
1: La ciudad de los girasoles. ¿Te va a gustar?
6: Está en toda España.
1: ¿Cómo?
6: Que si está en toda España,
1: sí.
6: Ya.
1: Sí, lo tienes ya en todas partes. Ya está.
6: Bueno, pues ya me ayudarás a mí a escribir uno.
1: Eso, tú me inspiras. Gracias, Miguel Ángel. Gracias. Un besito.
0: Adiós,
1: no
0: Miguel
1: cuelgue.
0: Ángel.
1: Ya.
6: A vosotros.
0: La ciudad de los girasoles, que no es lo mismo que los girasoles en la ciudad.
1: Efectivamente.
0: Cuidadín.
1: Ay, cuidado con el tema.
0: Saludamos a Rocío de Tenerife. Buenas tardes, Rocío.
7: Hola, buenas tardes.
1: Hola, Rocío, ¿nos puedes confirmar que allí es una hora menos ahora mismo, por favor?
7: Sí, allí es una hora menos.
1: Vale, pues son las 5 y 18. Bien, lo tenemos controlado.
2: O sea,
1: entonces.
2: Que estás en directo, yo pensé que no.
1: Ah, creías que era grabado.
2: Pensé que estaba grabado todo.
1: A ver. Suerte.
2: A ver, Rocío.
7: Venga.
2: ¿Qué jugador ha ganado más mundiales? ¿Messi, Ronaldo, Pelé o Maradona?
1: Está fácil.
0: Sí, yo me iría a lo seguro.
7: Messi no, Ronaldo no.
1: Vas bien.
0: Morenito.
7: Pelé o
1: Maradona.
7: Maradona.
1: Pelé Maradona. Ahí va.
7: Me voy a ir a Pelé.
1: Sí.
2: Muy
0: bien.
2: Ganó 3 con la Canariña en el año 58, 62 y el 70. Messi 1, Maradona 1 en México y Cristiano creo que ninguno.
1: Cristiano está convocado para este mundial. Yo creo que sí.
2: Y Messi
1: a ver
2: también.
1: Si lo consigue.
2: Habrá que disfrutar.
1: A ver. Bueno, llevas una, venga.
2: A ver. Una de estas cosas que voy a contar sucedió de verdad. 1. Neil Armstrong quiso llevar un balón de fútbol a la luna. 2. Pelé consiguió su primer balón apostando a cruzar un río a nado. 3. El balón con el que Maradona ganó el Mundial se subastó por 4 millones de euros. Y 4. Richard Nixon quiso prohibir el fútbol en Estados Unidos.
0: Ostras, es que pueden ser que sí todas.
1: Es que de verdad,
7: os habéis pasado,
0: Sí, nosotros no, esto es Aranguena, tú es culpa de él.
2: Hay que ser muy futbolista, muy futbolero para estas cosas, ya te he dicho yo que...
0: Vamos a ver, yo te voy a recomendar
7: pista.
1: A ver, yo lo de Maradona lo veo posible, o sea...
7: Sí,
1: esta
7: la veo, y la de Pelé también la veo posible.
1: Nixon prohibir el fútbol en Estados Unidos, no, porque tampoco ahí jugaban tanto
0: allí
1: al fútbol,
0: no
1: ¿para
0: se
1: qué?
0: Juega nada, sí.
2: De hecho, se llama fútbol a una cosa que se toca con las manos.
1: A ver, es verdad que
2: los
1: astronautas llevan cosas raras, sí, ya lo hemos visto en esta misión.
0: Fíjate,
1: yo no descartaría lo de también por raro.
0: Sí, porque todos los astronautas tienen
1: llevan
0: sus caprichos.
1: Raras.
0: Sí.
2: ¿Recuerdas que nuestro astronauta llevó al espacio llevó queso de Mahón?
1: Es verdad, o sea, que puede ser. O sea,
2: y
1: yo no descartaría, o sea...
2: A ver, Neil Armstrong quiso llevar un balón a la luna. Pelé consiguió su primer balón apostando a cruzar un río a nado. El balón con el que Maradona ganó el Mundial se subastó por 3 millones de euros. Y Richard Nixon quiso prohibir el fútbol en Estados Unidos. ¿Cuál es verdadero?
1: A ver, lo de Nixon no.
7: Nixon no.
1: Esa descarta.
0: No, tiraría alto.
1: Arriba. más
7: pues
1: arriba.
7: Venga, me voy a la luna. Me voy a la luna, la
2: pues
7: primera.
2: Efectivamente.
8: Vamos allá.
1: Vamos.
2: Pero la NASA se lo impidió, o sea, que iba a ser bastante futbolero este hombre, vamos.
8: Sí,
2: vamos,
8: pasa que, tío, es un balón allí, imagínate.
2: Pero
8: que
2: tú te imaginas en la luna jugando al fútbol, ¿cómo podía ser la imagen?
8: Pierdes el balón siempre, te lo digo.
2: Se te cuela alguna estrella. A ver, vas a por la tercera. Me parece
1: sí, la tercera, y te puedes llevar camiseta, venga, o libro, va.
7: Venga, venga, es lo que quiero.
2: A ver, de esto tenemos incluso, bueno, a ver, ¿cuánto duró el gol más rápido de la historia del fútbol? O sea, ¿qué tiempo pasó desde que se sacó
7: el partido?
2: Desde el saque central inicial de un partido oficial de fútbol masculino hasta el primer gol. ¿Cuánto tiempo? A ver, 32 segundos. 21,7 segundos, 2,8 segundos o 11,7 segundos.
1: A ver, el más rápido tiene que ser el más rápido.
8: ¿Qué puñetero eres?
1: O sea, 32 segundos es una eternidad, ya te digo, ¿eh? Eso es una eternidad.
8: Sí, claro, pero...
7: Me suena algo de 3 segundos, pero no lo tengo claro.
1: A ver, la intuición...
7: Encima has dicho 2,8, entonces ya...
1: Bueno, redondeando.
8: Redondea.
7: Pues,
8: sí.
7: Venga, pues me voy... Venga, el 2,8.
2: Pues vamos a escucharlo en directo. Bueno, en directo. Vamos a escuchar a Ricardo Oliveira metiendo ese gol en el año 1998.
9: A Soriano interior y comenzó el partido. ¡Gol! ¡Gol!
1: Pero si no ha dado tiempo, por favor, qué bueno. 2 segundos.
7: Me sonaba algo de tres segundos.
2: ¡Qué fuerte! Pues sí, vio que el portero, el tal Ricardo Oliveira, vio que el portero estaba adelantado y en vez de sacar a un compañero al lado, tiró a puerta y metió
8: el gol. Estaba por uvas el portero, dijo, esta es la mía.
2: Looking
1: Oye,
2: for grape.
1: Pues que seguro que nos deja este Mundial. Yo tengo ganas de Mundial, ¿eh? Vosotros no, bueno,
8: Uy,
1: David
8: sí,
1: no.
8: Vamos, sí, vamos, no sí. pienso, no, no pienso ver, en
1: David,
8: otra cosa.
1: Si te digo que algún programa a lo mejor nos afecta y te vas antes a casa, ¿tienes ganas de Mundial?
8: Sí, eso es lo que más me gusta.
1: Ah, amigo.
8: Sé que la semana que viene creo que un día nos libramos.
1: Pues un día. Sí, y tú, sí. Ramón Chu, si tienes ganas de Mundial, yo sí tengo ganas, yo soy
2: futbolera.
1: Mira, con
2: la serie sí, me gusta, me parece muy bonito el fútbol, además, pero
1: que
2: bien
1: sí,
2: jugado.
1: Que sí, hombre, con la selección, venga, ahí.
2: Hombre, por favor.
1: Oye, segunda estrella.
8: Venga.
1: Enhorabuena, no cuelgues.
8: Rocío, un beso grande, no cuelgues,
1: un besito,
8: no cuelgues, importante, adiós.
2: No tenía ninguna, yo creo, ¿no?
7: Gracias.
2: No tenías ninguna, ¿no, Rocío?
1: No, no, va a lucirla por ahí por Tenerife a tope, qué bien.
8: A ver, saludamos a Ana de Barcelona. Hola, Ana, buenas tardes.
10: Hola, cariño, hola.
8: Hola, cariño.
10: Ahora sé a dónde me he metido porque no sé nada de fútbol, cariño.
1: Bueno, pero te vamos a ayudar, no, tú no te preocupes, ya
8: bueno,
1: verás.
8: Te ayudamos dentro de lo que cabe porque no tenemos las respuestas.
1: Sí,
8: y
1: nosotros jugamos con vosotros.
8: Y no es que sepamos mucho.
10: Bueno, jugamos al azar.
1: Venga, vamos allá.
2: A ver, una frase de... Ronaldo Nazario, se le atribuye a Ronaldo Nazario.
8: Este Ronaldo el...
1: Este no era, o sea, Nobel Venga. Tampoco. O sea.
2: A ver, la frase es una de estas cuatro. Uno, el fútbol es lo más importante de las cosas que menos importan. Dos, la vida es como el fútbol, pero sin balones. Tres, perdimos porque no ganamos.
8: Eso es de Rajoy.
2: Cuatro, se lo dedico a mi madre, que lo estará viendo en el cielo y espero que ahora sí con una tele en color.
8: Ostras, este es difícil.
1: Pues a ver.
10: Pues mira, yo me iría por la de mi madre, pero me quedo con la segunda.
2: La segunda, la vida es como el fútbol, pero sin balones.
10: Sí.
2: Pues lo siento, pero no es esa.
1: Anda. Es verdad que todas podrían ser, ¿eh?
8: Todas.
1: O sea, no es fácil. Es que aquí, aunque sepas de fútbol, es muy
10: difícil. Va a ser la de la madre, vaya.
8: Bueno,
1: no te fíes, Darangüena, ya sabes cómo
8: Ana,
1: es.
8: Llámanos otra vez, si esto es gratis.
10: Gracias, un besito.
1: Adiós, chao.
8: Cristina, de Rentería, a por todas.
1: Venga, Cris.
11: Hola, buenas tardes.
2: A ver, te la repito. Ronaldo Nazario se le atribuye esta frase. Uno, el fútbol es lo más importante de las cosas que menos importan.
1: Esa suena a Rajoy también.
2: Perdimos porque no ganamos. O se lo dedico a mi madre, que lo estará viendo en el cielo y espero que ahora sí con una tele en color.
1: Yo esta la veo muy larga. Yo creo que
11: es esa de la de...
1: ¿La de la madre, tú crees, o la de perdimos?
11: No, la de la madre no. La primera es como era.
2: El fútbol es lo más importante de las cosas que menos importan. Pues no, lo siento.
1: Creo que es perdimos porque no ganamos, ¿no?
2: Es efectivamente, es perdimos porque no ganamos.
1: Sí, es que no.
2: Que dijo Ronaldo Nazario. La otra es una gran frase, el fútbol es más importante, las cosas que menos importan.
1: Y lo de la mamá, pues está muy bien, pero era demasiado larga esta frase.
0: Además, nadie ha podido probar que en el cielo haya televisión en color.
2: Exacto.
0: Creo que siguen en blanco y negro, que era mucho más amable.
1: Hay que ver qué inventiva tiene Ramón Aranguera. En fin, Cristina, llama otro día, ¿vale? ¿Vale? Pues un besito. Nada,
2: muchas gracias.
0: A ver, un futbolero, Pepe de Tenerife, que todos los Pepes soy futboleros. Buenas tardes.
12: Buenas tardes. Buenas
1: ¿Qué
12: tardes.
1: Tal, Pepe? ¿Cómo estás?
12: Ahí vamos, tirando, aguantadito.
1: Venga. Bueno, que nos da mucha envidia, que seguro que se está fenomenal allí ahora.
12: Bueno, hace un poco calorcito, ¿eh?
2: Sí.
12: Bueno, sí, sí.
2: Pero envidia hay, porque siempre está el mar cerca. A ver, Pepe, la peor selección del mundo, según dice la FIFA, es Somalia, San Marino, Estados Unidos o Bahamas.
0: Uy,
1: está... Oye, esto de llamarla peor, puedes decir la menos eficaz.
2: La 200. La última
12: está
2: de la lista.
12: Está poniendo difícil.
2: Sí.
1: Hombre, Estados Unidos no. Estados Unidos descartéis.
12: Descartada.
0: Bueno, no sé qué decirte, ¿eh?
1: Yo creo que
0: en
1: San
0: Estados
1: Marino.
0: Unidos saben mucho de fútbol americano, pero el de aquí no tiene ni puñetera idea.
1: Pero comparado con San Marino o Bahamas... ¿Yo estaría con San Marino o Bahamas?
0: Yo también, yo con Bahamas. Fíjate que en Bahamas está
1: pero
0: muy
1: Bahamas
0: bien.
1: ¿Pero en Bahamas juegan,
0: pero
1: compiten?
0: Seguramente yo, sí.
1: O San Marino. San Marino, cada vez que jugamos con San Marino...
0: Tienen
1: le
0: tantas islas pequeñas que lo mismo juegan al fútbol ahí. No sé.
12: Mira, ya que nos podemos equivocar, nos equivocamos dos. Las Bahamas.
2: Las Bahamas.
1: No, no,
2: pues no, lo siento.
1: No.
0: Lo siento.
1: God, no.
2: Muchas gracias, Pepe.
1: Bueno, lo hemos intentado, Pepe.
12: Un abrazo.
1: Un besito.
0: Me siento culpable.
1: David, es que ha fallado y has arrastrado a Pepe al error.
0: Arrastrado al abismo.
1: Pero
0: al
1: si pobre, Bahamas...
0: Al pobre Pepe.
1: A ver, Bahamas no compite porque por el triángulo a no ser la Bermuda.
2: Bahamas está en la FIFA, ¿eh?
1: ¿Está en la FIFA?
0: ¿Está en la FIFA?
1: ¿En serio?
2: Sí, sí, sí, es de los equipos de la FIFA.
1: Pues debe ser de los últimos también, pero
2: sí,
1: no.
2: Sí, sí, puede ser de los últimos.
1: Pero ver, no es el último.
0: Vamos a saludar a Eugenio, que nos llama desde Aranjuez. Hola, Eugenio.
13: Buenas tardes.
1: Hola. Tú te lo sabes, Eugenio.
13: No sé, lo intentaré.
2: Venga. A ver, la peor selección del mundo, según la FIFA, es Somalia, San Marino o Estados Unidos.
13: Perdón, repíteme, es que... No te había entendido lo primero.
2: Venga, la peor selección del mundo, según la FIFA, es Somalia, San Marino o Estados Unidos.
1: Piénsalo, hay una que puedes quitar, que hemos quitado ya.
13: Yo pienso que es submarino, este.
2: San Marino. Efectivamente, ¡bravo! San Marino.
1: Bravo. Pero si siempre que jugamos son, ¿qué decían? Carpintero, fontanero.
2: Claro, abogado, parece que de más de 100 partidos solo han ganado uno contra el Liechtenstein.
1: Y se siguen presentando.
2: Bueno, claro, cómo no.
0: Atento que viene una de una amiga, que ahora es amiguita. La...
1: Venga, llevas
2: claro que
1: una.
2: Sí. A ver, en un mundial la periodista Sara Carbonero entrevistó al capitán de la selección Iker Casillas. Vamos a recordarlo.
14: No pasa nada. Vamos a hablar un poquito del partido y luego volvemos a los... ¿No?
15: Me voy.
1: ¡Hala! ¿Cómo suena el beso?
14: ¡Madre mía! Bueno.
0: Famoso pues, beso de Casillas, ¿vale? Y Carbonero. Madre mía, que la que dieron con el beso.
2: Exacto. ¿Qué partido era? España-Francia, España-Holanda o Países Bajos, Escocia-España, España-Alemania.
13: ¿Qué le dijo mi paisana a la mujer? Es que no se lo he entendido.
1: No, bueno, cuando se dan el beso, cuando Iker Casillas le da el beso a Sara Carbonero.
0: El famoso beso de Iker y Sara en un mundial, ¿qué partido se jugaba?
2: ¿Qué partido acaba de ganar España? ¿España-Francia, España-Holanda, Escocia-España o España-Alemania?
13: Pues voy a decir España-Alemania.
2: Pues no. Era España-Holanda.
1: ¡Qué pena!
2: Siento.
1: ¡Qué pena! No pasa nada, llama otro día, un abrazo.
13: Así buen día. Bueno,
1: igualmente.
0: Un abrazo, Eugenio. Venga, nuestro último concursante
1: último,
0: de la tarde,
1: ¿eh?
0: Pepe de Valladolid. Pepe, buenas tardes.
16: Buenas tardes.
1: Hola, Pepe, a por ello.
2: A ver,
16: pues aquí estamos, a ver.
2: Oye, el portero que más goles ha metido en la historia es el brasileño Rogério Ceni, que marcó 12 goles, 20 goles, 45 goles, 132 goles.
1: Hombre,
2: estoy hablando
1: si es el
2: de un portero.
1: Más, escúchame, si es el que más...
0: Si es un portero que se dedica a marcar goles, este es de los que tiene muchos.
1: Así hombre, que, tiene que ser de penalti.
0: A lo grande,
1: todos, ¿no?
0: tira por lo grande.
16: A ver, ¿qué número se ha dicho? ¿20?
2: 12, 20, 45, 132.
1: 12 son pocos.
0: Nada,
16: todos. Bueno, vamos a poner 46.
2: No, 132 goles.
16: Ay, sí, sí. Vaya un crack.
2: Metió más de 100 de tiros libres.
1: ¿Y por qué era portero? ¿Por qué era portero este hombre? De verdad.
0: Pepe, sí, te lo hemos dicho. En esta vía respuesta. Sí.
1: Cuando dice, bueno, lo hemos intentado, pero mañana tenemos más concurso, así que mañana nos llamáis otra vez.
0: Mañana a llamar, Pepe, que es gratis.
1: Y vale, y lo pasamos bien.
0: Venga, un abrazo.
2: Venga,
0: un
2: chao, abrazo, gracias.
1: Gracias, Ramón.
0: Pues nada, muy bien, Ramón, muy interesante este concurso. Yo no sabía que el fútbol daba para tanto.
1: Yo tampoco. Nos
2: la
1: superamos.
2: Selección India.
1: Eso.
0: Adiós.
1: Adiós, chao. Adiós.
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0: Esta musiquita anuncia que hablamos de naturaleza y este domingo, ayer, se celebró el Día Europeo de los Parques Naturales. Y hoy queremos poner en valor una de las mayores riquezas de nuestro país, la red de parques nacionales. 16 joyas, pronto van a ser 17, que España ha conseguido conservar, pero no sin esfuerzo.
1: Oye, pues feliz Día Europeo de los Parques, con un día de retraso, porque muchos de esos lugares estuvieron a punto de desaparecer, lo recordamos, bajo carreteras, urbanizaciones o explotaciones madereras. Así que hoy vamos a viajar por algunos de los paisajes más espectaculares y salvajes de nuestro territorio y a descubrir, David, por qué protegerlos pues sigue siendo tan importante.
0: Es importantísimo, y para guiarnos por esa red de santuarios naturales saludamos ya a nuestro naturalista de cabecera, Pepe Sacristán. Bienvenido, Pepe.
2: ¿Qué tal? ¿Cómo andáis, chicos? Oye, ¿la cosa va hoy de Pepes o me lo parece a mí?
0: Sí, mucho, sí. Pepe.
1: Pepe y
0: mucho.
1: Miguel Ángel, estamos sí. Hoy. ¿Qué pasó? ¿Qué pasó?
2: Pues
1: ¿qué
2: pasó? Pepe, y tampoco soy futbolero, o sea que me sumo un poco
1: al equipo.
0: Sí. Bueno, Pepe, nuestro, que eres el nuestro, ¿por Dime. Qué se celebra precisamente el 24 de mayo, el Día Europeo de los Parques?
2: Bueno, pues porque el 24 de mayo de 1990 en Suecia, pues se declaró lo que fueron los primeros parques nacionales de Europa. Fue el primer país europeo en realidad que entendió algo revolucionario, sobre todo en aquella época, y es que había paisajes tan valiosos que no podían depender únicamente de intereses económicos o políticos. Y fijaros qué bonita es la idea, proteger algo no porque produzca dinero, sino porque tiene un valor natural en sí mismo.
1: Claro, y nos parece lógico, es de cajón, pero sí. Hace más de un siglo aquello tenía que sonar raro.
2: Pensar que en aquella época el bosque era de madera, el río era pues, prácticamente energía con la que se alimentaban presas y demás, y la montaña pues era cantera o era caza.
0: Mi chica, cantera.
2: Bueno, la naturaleza se veía como un recurso a explotar, que es que quería daros a entender, ¿no? Que hoy en día, si no hubiera estos parques nacionales, seguiríamos un poco esa inercia. Pero bueno, de repente aparece una idea nueva. Oiga, quizá hay lugares que merecen sobrevivir aunque no generen beneficios inmediatos. Y bueno, señor mío, esto cambia, ¿verdad? Pues completamente. Sabíamos ya que la relación entre el ser humano y el paisaje era importante y hubo de conservarla.
1: Y esta guitarrita indica que España fue pionera también en eso, ¿no?
2: Sí. Fue el tercer país de Europa en crear parques nacionales. Solo nos adelantaron Suecia y Suiza.
0: Pues muy bien.
2: Y lo hicimos en 1918 con el entonces llamado Parque Nacional de la Montaña de Covadonga. ¿Os suena qué parque nacional es hoy? Ha cambiado el nombre.
0: De los Picos de Europa.
1: Sí, Picos de Europa.
2: Bueno, pues ese fue nuestro primer gran santuario natural protegido.
0: Y desde entonces no hemos parado. Hemos ido ampliando la red hasta llegar a los que tenemos actualmente, que son 16 parques y que va a haber uno más, además.
2: Eso es. Fijaros, si somos una auténtica potencia en biodiversidad, que ahora mismo tenemos 16 parques nacionales repartidos por los grandes ecosistemas de nuestro país. Y la cosa no se queda ahí, porque pronto, como tú decías, se sumará el número 17 con los fondos marinos de la Isla del Hierro, que también conozco y que son envidiables. Va a ser el primer parque nacional, por cierto, chicos, 100% marino de España. La

0: 2021. Y fue importantísimo, ¿por qué? Pues porque protege uno de los mayores tesoros botánicos del Mediterráneo. Aquellos pinsapares, que no sé si conocéis los pinsapares de Grazalema y de aquella zona.
1: ¿Qué son los pinsapares?
0: Pues son unos abetos.
1: ¿Qué son los pinsapos?
0: Son unas coníferas.
1: Perdón.
0: No pasa nada. Vamos a pensar en un abeto,
1: ¿vale?,
0: con unas características muy particulares,
1: ¿sí?,
0: pero sobre todo con una vocación relíctica. Es una planta antiquísima y un árbol que parece haberse quedado atrapado aquí desde otra era climática. Es casi como caminar por un bosque fósil vivo, vamos.
1: Oye, si hay uno que la gente identifica rápidamente como símbolo absoluto de naturaleza salvaje en España, es Doña Ana.
0: Ah, que sí.
1: ¿Lo ves, David?
2: Lo ves.
0: Posiblemente sea nuestro parque nacional más emblemático. Venga, que os contaré por qué.
2: Cierto, sabes que ahora mismo hay un incendio en Doñana que se declaraba este domingo y todavía hay un centenar o más de un centenar de bomberos forestales luchando allí contra el fuego, un desastre.
1: Es que era el tema de lo de la Virgen del Rocío.
2: Que está condicionando el regreso de las hermandades.
0: Exactamente, se están confinando allí muchas cositas y algunas de ellas, yo diría que las dos de origen antrópico. Pero bueno, no quería yo tirar de ese hilo, aunque es una realidad de actualidad. Bueno, Doñana en realidad es que reúne muchas cosas, chicos. Es belleza, es biodiversidad, es historia y tú lo apuntabas ahora. Conflicto ambiental en toda regla y también es épica conservacionista. Poca gente sabe que Doñana es uno de los humedales más importantes del planeta para las aves migratorias y que hay épocas del año en que allí coinciden flamencos africanos, no sé, águilas imperiales, espátulas, gansos del norte de Europa, los linces ibéricos, por supuesto, que es una locura biológica.
1: Oye, ¿por qué siempre está en el debate público? Está en el foco siempre, ¿no?
0: Sí, porque Doñana nos recuerda algo incómodo, y es que proteger la naturaleza nunca es un trabajo acabado, terminado ya. Un parque nacional no es una urna de cristal donde todo queda solucionado para siempre una vez que ese parque es declarado, ¿no? Hay amenazas constantes, lo estamos viendo. Agua, agricultura intensiva, pozos ilegales, presión urbanística, cambio climático, que para los incendios es devastador. Bueno, la conservación pues es una batalla en sí misma y hay cosas que valen más que el beneficio inmediato. Y además hay una idea preciosa detrás de todo esto, chicos. Los parques nacionales no pertenecen al gobierno de turno. Pertenecen, en todo caso, al tiempo. Los heredamos de quienes nos precedieron y creo que tenemos la obligación moral de entregarlos intactos a quienes vengan después.
1: Oye, esa idea me gusta.
2: Sí, una idea
1: está
2: de
1: muy
2: verdad,
1: bien,
2: muy
1: a tope.
2: Interesante.
0: Y es que estaréis conmigo. Hay veces que pensamos que conservar naturaleza es solo salvar árboles o bichos raros y en realidad también estamos salvando memoria, tradiciones, paisaje, identidad cultural y hasta salud mental. Hay algo profundamente humano en saber que todavía existen lugares donde la naturaleza sigue mandando un poco más que nosotros.
2: Sí, y viendo cómo está la cosita, por ejemplo, la costa andaluza, ¿no? Es súper urbanizada, repleta de hoteles, de urbanizaciones, cuesta creer que Doñana pudiera escapar a todo eso.
0: Otra historia interesante que poca gente conoce. Estuvo a punto de desaparecer lo que ahora es el Parque Nacional en los años 50 y 60. Y es que España estaba obsesionada con el desarrollo en aquel entonces. Y para los políticos aquello era pues un secarral improductivo lleno de mosquitos. Bueno, uno de los últimos lugares de España en los que hubo brotes masivos de paludismo, malaria. Pero se salvó gracias a una mezcla surrealista de científicos, aristócratas del momento y bastante teatro político.
2: Teatro. Político.
0: Sí, el biólogo José Antonio Valverde, vas a ver, vio que para salvar Doñana tenía que jugar con las reglas de la dictadura. ¿Cuál fue la estrategia? Bueno, pues vendérselo a Franco como una cuestión de prestigio internacional y orgullo nacional. Buscaban, ¿cómo decirlo?, tocarle el ego al régimen.
2: Y coló.
0: Franco buscaba limpiar su imagen exterior y salir del aislamiento al que estaba sometido el país y quedar como el dictador que destruyó una joya ecológica mundial, pues no era muy elegante. Así que Valverde y otros muchos, pues lanzaron una campaña internacional para comprar las fincas andaluzas, el entorno que ahora es clave de la marisma, y al mismo tiempo llevaron a los ministros de Franco allí, a Doñana, para darles un shock de naturaleza, ¿no? Y les enseñaron bandadas descomunales de patos, colinas inmensas en las que se veía gansos, colonias de garzas, nidos de águilas imperiales. Bueno, parece que aquello funcionó y en 1969, con esa presión, con esa limpieza de imagen, se declaró Parque Nacional.
2: O sea, que no fue por la sensibilidad ecológica del dictador, sino por pura resistencia.
0: ¿Cómo te lo cuento? Sí, sí. Pero ojo, que Doñana es el ejemplo perfecto de que declarar un parque no basta. Hoy sigue amenazado por la sobreexplotación de acuíferos y por la agricultura intensiva.
1: Bueno, y ya ha sobrevivido a golpes durísimos, como el desastre minero de Aznalcóllar, ¿os acordáis en el 98?
0: Sí, no sé si os tocó cubrirlo a vosotros.
2: Sí, sí.

0: sí, fue una
1: ¿tú
0: de
1: lo
0: las...
1: lo viviste, ¿no?
0: Yo lo viví muy de cerca, además, sí.
2: Sí, se las daba muy feas por aquel entonces. Era no pensábamos que se recuperaría. Metales pesados, chicos, que se filtraron en el suelo. Una
0: catástrofe brutal.
2: Sí, aquello nos enseñó que un parque nacional no está aislado, ¿no? Si su entorno peligra, el parque también. Aún así, Doñana sigue ahí. Fijaros qué curioso. Su paisaje cambia constantemente. Un año es agua infinita y otro parece sabana africana. Pero ese es el latido de Doñana. Es un pequeño lugar, en realidad, si lo comparas con la extensión de Europa, donde la vida es sinónimo de esperanza, porque demuestra que, aunque el ser humano pueda destruir muy rápido, un pequeño grupo de personas, que es lo que ha pasado siempre, convencidas de proteger Doñana, terminan salvándolo y terminan cambiando el destino de este paisaje entero.
0: Bueno, Pepe, nos has dejado... emocionados hablando del futuro parque 100% marino en la isla del Hierro, el Mar de las Calmas, qué nombre precioso.
2: Sí,
0: ¿qué
2: sí,
0: tiene
2: sí,
0: ese rincón acuático bajo el agua para que los expertos hayan decidido que hay que conservarlo bajo la mayor figura de protección que existe hoy en día?
2: Pues mira, David, ahora mismo tiene frenos burocráticos, aunque tiene mucha iniciativa y hay gente interesadísima en que esto salga adelante. Estamos hablando de un sector protegido de los vientos alíseos gracias a la tremenda orografía de la Isla del Hierro. Es una zona preciosa con aguas muy calmas y bajo estas aguas pues hay un paisaje volcánico submarino espectacular. Es el refugio preferido de cetáceos como los cifios, las tortugas marinas, tiburones ángel. Lo que se espera de este parque es que marque un antes y un después. Es que pretendemos que de una vez por todas los límites de un país y de su naturaleza no acaben en la orilla de la playa.
0: Bueno, pues vamos a cruzar los dedos, ¿no, Marta? Para que los trámites no se eternicen.
1: Sí,
2: por favor,
1: pero Pepe, escuchándote hablar hoy de Doñana, de Picos de Europa, del Mar de las Calmas, se me queda un poco la sensación agridulce, ¿no? Porque tenemos un gran patrimonio, pero es tan frágil y lo ponemos en peligro que no sé qué pensar.
2: Bueno, nos llenamos la boca celebrando el Día Europeo de los Parques, tienes razón. Nos hacemos selfies con el árbol más viejo, el tejo del lugar, y luego miramos para otro lado. Pues sí, te voy a dar la razón, es verdad. Cuando los acuíferos se secan, como que se nos olvida un poco todo esto. O cuando masificamos los senderos hasta convertirlos en las rebajas de enero. Por eso hoy quería traeros una frase que a mí realmente me conmueve y que precisamente... es de aquel aristócrata montañero que empezó todo esto, que fue Pedro Pidal y Bernaldo de Quirós, a quienes debemos nuestros parques nacionales. Fijaros, en 1934 dejó escrito lo siguiente, mirad qué bofetón de realidad. Él decía, si entre el paraíso perdido y el paraíso prometido no sabemos guardar el paraíso poseído, merecemos por tontos quedarnos sin paraíso.
1: Oye, qué gran frase, qué bofetada, ¿no? Qué bien nos viene esto hoy. Muy bien.
0: La frase, vamos, la frase es del 34 del siglo pasado, pero viene a huevo ahora mismo, ¿no?
2: Y perdura, yo creo, sí.
0: En fin, ahí queda ese recordatorio importantísimo, esa tarea para todos los que nos están escuchando, para todos los que amamos la naturaleza. Pepe Sacristán, tú eres el primero que amas la naturaleza. Muchísimas gracias por traernos este baño de realidad y de naturaleza. Un día después de su gran fiesta, lo seguimos celebrando. Eso hay que celebrarlo todos los días, no solamente un día al año.
2: Estoy contigo, sí, señor.
0: Un abrazo grande.
2: Un abrazo, pareja.
1: Adiós, chao.
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0: con esta pompa y este boato, esta música épica, nos recuerda que todos los lunes a esta hora no solo viajamos por las ondas, esto es radio, por el tiempo, no, no, también viajamos por la historia, eso no lo hace todo el mundo. Hoy vamos a hablar de la mal llamada Guerra de la Independencia. Vamos de nuestra, a hablar de nuestra guerra contra aquel señor de la mano en el pecho, así el gorrito, Napoleón, Napoleón.
1: Bajito,
0: chiquitín.
1: Bueno, ¿y por qué? Pues porque estamos en mayo, ¿no? Esa guerra de la independencia empezó un 2 de mayo, eterno, fue eterno, cuando el pueblo se levantó contra el ejército del emperador francés.
0: Contra el corso y contra Pepe Botella, ese pájaro, que era un pájaro, su hermanísimo, aunque no sé si nos habría ido un poquito mejor con Napoleón que con Fernando VII, yo creo que sí, que un poquito afrancesados nos hubiera ido un poco mejor. Para hablarnos de esta lucha entre lo que fuimos, lo que pudimos ser, lo que somos, estamos ya preparando nuestra conexión, tenemos ahí a los técnicos dándole a la ruedecita, porque no es fácil, es una conexión espacio-temporal.
1: Solo lo conseguimos aquí en Radio Nacional España.
0: Nada más,
1: España, ¿eh?
0: Nada más,
1: aquí.
0: Lo han querido fichar en otras muchas
1: pero
0: cadenas.
1: No.
0: Es nuestro, Paco es... Álvarez. ¿Nos escuchas? Muy buenas tardes.
1: Romano.
2: Hola.
1: Hola.
2: Hola. ¡Hey!
0: Siempre
2: hola.
0: Se te oye, siempre.
2: Compañeros, qué bien. Claro. Ay, ay, ay, qué ganas tenía de hablar con vosotros. Hoy, 25 de mayo, pero de 1808, acabo de apuntarme a las milicias nacionales en Cartagena.
1: ¿Qué dices?
2: Como te lo digo.
0: Madre mía, qué valor tienes.
2: Bueno, yo creo que me han pillado por banda. Dice, nos ha llegado noticia de que Napoleón ha escrito una ley general para España, en Bayona, una especie de constitución dictada para nosotros. Y claro, nos hemos levantado en armas. No somos los primeros y tampoco vamos a ser los últimos.
0: O sea que fuimos los primeros en declarar la guerra a Napoleón Bonaparte. Uh-huh. Y, bueno, no fuimos nosotros, fueron los alcaldes de Móstoles, en localidad cercana a Madrid, el 2 de mayo. Uh-huh. Y desde entonces la tensión se disparó, ¿no? Estaba ahí en el aire flotando.
2: Totalmente, totalmente, David. Y por fin, las juntas de defensa y el pueblo nos estamos organizando.
1: Vamos, vamos.
2: Es curioso, siendo españoles, pero bueno.
0: Es verdad, es raro.
1: Organizamos es raro. Y no nos desorganizamos.
2: Eso. Es curiosísimo. Bueno. Pero bueno, lo que sí además es que es la primera vez desde los tiempos de los romanos que un pueblo, un país entero, se levanta contra un ejército invasor. Lo tienen crudo los gabachos.
1: ¿Ya le llamábamos gabachos ahí?
2: Sí.
1: Bueno, pero sin acritud.
2: Gabas.
1: Es verdad, lo normal era que un ejército derrotara a otro y ya está. Pero no, aquí en España no.
0: Siempre somos diferentes.
2: ¿Eh? Aquí, Spain is different. Así que en España, como reconoció el mismo Napoleón después en sus memorias, intervenir en España fue, abro comillas, la más grande estupidez, betis, dice él concretamente, cometida en mi vida. Cierro comillas.
0: Aparte de no comerse un buen croissant al despertar. Desde luego que fue una tontería, por no decir otra palabra, y dijo más cosas arrepintiéndose de habernos invadido. Le salió caro, ¿verdad?
2: Así es, David. En su memorial de Santa Elena escribió, abro comillas, los españoles todos se comportaron como un solo hombre de honor. Enfoqué mal el asunto. La inmoralidad debió resultar demasiado patente. La injusticia demasiado cínica y todo ello harto malo, puesto que he sucumbido.
0: ¡Ostras!
1: Mira, me está cayendo mejor.
2: ¿Eh?
1: Y estas, vamos a ver, estas gaitas no acompañaban a Napoleón. Aquí estoy viendo yo un desfase. Ah, vale, nosotros con las gaitas en Galicia por ahí. Bueno, nadie esperaba que un pueblo tan dormido, tan cansado, se despertara como lo hizo y no parara, no ya hasta expulsar al francés, sino hasta Toulouse o París, donde una misión de nuestro ejército fue a recuperar lo que José Napoleón, Pepe Botella, el Plazuelas, nos había robado.
0: Había robado mucho. Bueno, y aún así, todavía hay cosas nuestras en el Louvre, por ejemplo, ¿no? También se llevaron la espada de Francisco I, el rey francés, que había estado preso en Madrid en el siglo XVI.
2: Así es. Era rencorosillo Napoleón.
1: Bueno, el otro día nos contó Jorge Llopis que había un soldado, bueno, unos cuantos soldados muertos de esta época en museos. ¿Sabes? En museos franceses. Cuidado con eso.
2: Sí.
1: O sea, que se han llevado más de una cosa. Es que le dolía al petit caporal que un rey francés hubiera sido apresado por soldados españoles, por gentes del pueblo.
2: Me voy, Marta. A ver, al rey francés, a Francisco I en el siglo XVI, lo apresaron concretamente el vasco Juan de Urbieta, el andaluz Diego de Ávila, el gallego Alonso Pita de Vega y el catalán Juan de Aldana, una buena muestra de españoles.
0: Había de todo. ¿Por qué la llaman a la de Napoleón Guerra de la Independencia? Eso, de verdad, tengo mucha curiosidad. Por
2: claro, pues realmente fueron las Cortes de Cádiz las que, apelando a la Restauración Nacional, comenzaron a mal llamarla Guerra de Independencia, porque, bueno, había que recuperar España. Pero francesada, o guerra del francés, o incluso guerra de restauración, que es como llaman a guerras similares en Suiza o Portugal, yo creo que sería más correcto.
1: Ya, claro. Ahí creo que se inventó la tortilla francesa en esta guerra. Bueno, porque aunque impusieron como rey a José Bonaparte, ¿no?, al hermano de Napoleón, España siempre siguió siendo independiente.
0: Desde luego, una cosa es echar al invasor y otra llamar a eso guerra de la independencia. Es como si Francia, en la Segunda Guerra Mundial, a la liberación y expulsión de los puñeteros nazis, la llamara guerra de la independencia. No, es verdad.
2: Es que somos raros hasta para poner nombres a nuestras guerras. En fin. El caso, además, es que la mayor parte de España, es decir, el 95% de nuestro territorio, que es ya la España de los demás hemisferios, que era tan España como esto,
1: es verdad,
2: como Murcia, esa parte jamás fue ocupada.
0: Esa sí que se independizó, pero después...
1: Aprovechó.
2: Claro, sí. Por eso no tiene sentido llamar guerra de independencia a lo que realmente fueron un montón de batallas, de asedios y de resistencia y guerrillas que terminaron más de 150 kilómetros dentro del país contra el que luchábamos, cuando nuestro ejército, junto con aliados portugueses e ingleses, ocuparon Toulouse, como dijimos. Por cierto, allí estaba nuestra infantería de marina.
1: A ver, páralo, yo no entiendo nada. En Toulouse, allí la playa no está cerca. La infantería de marina, aquí no me encaja esto tampoco.
0: Hombre, es que cuando nos ponemos.
1: Ya, pero hombre, ¿no?, el barco...
0: Los 17.000 españoles eran de todas partes, de todos los ejércitos, y bueno, ¿por qué no iba a haber marinos, no?
1: Vale, ya decía yo que desembarcar en Toulouse es complicadito, hasta para nuestros infantes de marina.
0: Bueno, dale, una barca con ruedas, no pasa nada.
1: Un patinete.
2: Pero así, de algún modo, se cerró un círculo, porque el 2 de mayo de 1808, en la Puerta del Sol en Madrid, también había algunos infantes de marina. Eran a los que les había tocado custodiar ese día, por cierto, sin pólvora ni balas en sus armas, el edificio de correos. Y al final tuvieron que luchar contra los mamelucos. Se soltaron y ayudaron al pueblo en la medida de lo que pusieron. Que pudieron. En el cuadro de Goya, por cierto, se ve uno caído al pie de un caballo enemigo.
0: Los mamelucos. ¿De dónde viene lo de llamarte mameluco, no?
2: eran una tropa egipcia. En principio mercenaria, en segundo lugar, que les había parecido que Napoleón era la creme de la creme, y dijeron, bueno, pues nos apuntamos contigo, y eran pues eso, una unidad de élite de soldados a caballo egipcios.
0: Caso, había que devolverles la visita, eso es lo que está claro, ¿no?
2: Así es, David. Y sí, en la batalla de Toulouse había regimientos de todas partes, de Navarra, de Álava, de Cantabria, de Aragón, de la Mancha de Galicia, la infantería de marina.
1: O sea, que fuimos a por la revancha, nadie quiso perderse esa fiesta en Toulouse.
2: Así es,
1: Marta. ¡Olala!
2: ¡Olala! Sul se hizo fuerte en la ciudad, perseguido por nuestro ejército y los aliados. Era abril de 1814, la batalla fue terrible.
1: A ver... Estamos en medio, chicos.
0: Sí, cuidado,
1: estamos en zona gris.
2: Cuidado con las conexiones. En fin, tras pocos días se ganó la que sería la última batalla de nuestra guerra contra Napoleón. Y la ganamos allí, en Francia, en Toulouse. Los ejércitos franceses que seguían en España, que lo sabía, desde Sagunto hasta Barcelona, a consecuencia de esta derrota se vieron obligados a abandonar España con esto entre las piernas.
1: Oye, pero ¿qué te voy a decir? ¿Todavía había franceses en España? ¡Qué barbaridad, ¿no?
0: Hombre, es que cuesta sacar a los franceses de la costa, sobre todo. Creo que lo último que abandonaron fue... Figueras, ¿no? Tontos no eran.
1: No era de vacaciones, ¿no? O sea, que
2: no,
1: se fueron...
2: Bueno, ya que estaba. No deja de ser curioso, porque aparte, cuando esto ocurrió, Napoleón ya había sido capturado el 6 de abril.
0: ¿Qué me dices?
2: Sí, antes de la batalla de Toulouse.
0: O sea, antes de todo ese follón ya estaba Napoleón preso.
2: Sí.
0: Qué fuerte.
2: Pero bueno, lo que sí ocurrió cuando se tomó Toulouse es que aceptó ser trasladado a la isla de Elba.
0: La famosa isla de Elba, claro.
1: Y luego Santa Elena, que es donde escribió Me arrepiento y tal, porque claro, le trasladan a Elba, pero luego se escapa, vuelve y luego ya en Waterloo sí que, ¿no?
2: Sí, un día tenemos que hablar del Imperio de los 100 Días.
1: Sí, sí, porque sí, claro. De donde regresó para el Imperio de los 100 Días, el que terminó en Waterloo, ¿no? O
2: sea, sí, el de
0: con ABBA, allí terminó con ABBA y a ABBA se le ocurrió la canción.
1: Sí. Waterloo, qué pena que no tengamos la canción de ABBA, de Waterloo, porque realmente es una canción que a Paco le gusta, la suele bailar los sábados y los fines de semana
2: a menudo.
1: Le encanta.
2: Siempre,
1: o sea, realmente. ¿Y cuántas veces has visto la peli?
2: ¿La de Waterloo o la de
1: Mamma Mía? Y hay musical también.
2: Sí, sí.
1: Y hay
2: montón
1: musical.
2: De veces. Ay, madre, sí.
1: Bueno, pues fin. por ti va la canción de ABBA. Venga, vamos.
2: Ahí va.
1: Técnico, ¿has visto, no?
2: Sí. Ay, en fin, sí. Todo esto está muy bien y ABBA y
0: a Suecia. Ver, ¿qué pasó con el Imperio de los 100 Días? Oye, que tenemos que hablar.
2: Bueno, el Imperio de los 100 Días, pues se llama así porque, claro, él escapó de Elba, desembarcó en Marsella, creo, cerca de Marsella, y duró 100 días desde allá hasta Waterloo. Pero bueno, es divertidísimo, sobre todo lo que dice la prensa, desde que él desembarca, que dicen el monstruo ha llegado a Francia, y luego ya cuando termina llegando a París, el emperador ha entrado en su ciudad.
0: De monstruo a emperador.
2: Es muy bonito, ya lo comentaremos un día. Pero en fin, el caso es que yo estoy todavía aquí, en 1808, y nos queda un montón de lucha todavía.
1: Pues quédate en Figueras de todas formas, tú también. O sea, esto de que los franceses disfruten de Figueras y nosotros no.
2: Pues eso,
1: ¿no?
0: Claro. Ay, cómo me gusta Figueras a mí.
2: ¿Verdad?
0: Madre mía, sí. Qué sitio maravilloso.
2: Ay, en fin, bueno, os dejo que me llama el sargento.
1: Pero,
2: sargento.
1: ¿Pero vas a practicar tiro o cuál es poco el entrenamiento que tienes hoy? Cuéntanos.
2: Pues no, hoy creo que me van a enseñar a cargar con el fusil o con un cañón. No lo sé. Ya veremos.
1: ¿Alguna preferencia?
2: Yo creo que un fusil o una navajilla, yo con eso ya me entiendo.
0: A mí me tienes que explicar un poco lo de la batalla de Toulouse. Pero ¿cómo no fuimos hasta allí?
2: Pues porque ya te pones y hasta Toulouse.
1: Oye, ¿y lo del Imperio de los 100 días, de verdad duró 100 días o duró 98 y lo redondearon un poco por arriba?
2: No, es como la Guerra de los 100 años, que no duró 100 años, sino algo más. No, la verdad, gente, tengo que mirarlo. No sé si son exactamente 100 días desde que él sale de Elba o desde que él desembarca.
1: Oye, no te vais a creer. Estamos en este viaje por la historia y la gente que nos sigue en streaming se habrá dado cuenta de que una presencia acaba de pasar detrás de David y no me puedo creer que soy súper fan.
0: Eres súper fan.
1: O sea, hemos pasado del pasado al presente y al futuro porque tengo detrás de mí a Blanca Paloma. ¡Qué fuerte!
0: El futuro inmediato, porque en cuanto despidamos la conexión con nuestro romano...
2: Yo me tengo
0: romano,
2: que ir con
0: el
2: sargento,
0: no, tienes que ir a cantar con Blanca Paloma en la última media hora. En fin, que te llama el sargento, que no le hace ni caso. ¿Tú sabes cómo se llama mi sargento? Mi sargento favorito en la mili.
2: ¿Cómo?
0: Se llamaba Sargento Cardoso. Tenía nombre de sargento.
1: ¿Y seguirá vivo, tú crees?
0: No lo sé.
1: Mándale, oye, Cardoso, un beso,
0: Sargento Cardoso. Era muy majo.
1: Oye, ¿tú hiciste la mili, Paco?
2: Sí, claro.
1: Ah, vale. Yo no la he hecho.
0: La hizo de Cartagena a Toulouse.
1: ¿Y qué tal? ¿Tienes buenos recuerdos o no?
2: Sí, muy buenos.
1: Sí, porque hay gente que tiene muy buenos recuerdos de la mili y hay otros que no. Depende. ¿No?
0: Contara, claro, si
2: depende. Pero bueno, yo estuve casi 2 años, fui de voluntario y...
0: Yo también.
2: Y fui escolta en la Policía Militar del Ejército, en PRIM, muy bien.
1: Y fíjate, en España, en la Legión Romana.
2: Ahí fue donde empecé, con la lancita.
0: Paco Álvarez, nuestro corresponsal de Radio Pompeya 79 en la historia, tiene más mili que el palo la bandera, o sea,
2: tal cual.
0: Adiós, Paco, hasta el lunes.
2: Adiós, amigos.
1: Bueno, y quedaros que viene Blanca Paloma, que ya la tengo aquí, que ya está aquí. Adiós.
3: Blanca.

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1: Son las 7, las 6 en Canarias.
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1: La actualidad nos sitúa en la Comunidad Valenciana por la negociación entre sindicatos y la Consellería de Educación para acabar con la huelga indefinida. No parece que haya avances. Última hora, Nuria Llopis.
2: Hola, ¿qué tal? Buenas tardes. Siguen reunidos. Ya sabemos que no hay acuerdo en cuanto a bajada de ratios. La Generalitat presentará mañana su oferta después de calificar de inasumible empezar con ella el próximo curso y llegar a los 20 alumnos que piden los docentes en primaria y secundaria para 2030, 15 en infantil. Sobre los salarios discuten a esta hora. No hay aumento. 200 euros repartidos en tres años, 75 este y el que viene, 50 revisables para 2028. Negocian ahora si vincularlo o no a IPC. Los dos primeros años no estarían vinculados. A cambio, aceptan tres días de libre disposición, teletrabajo, desconexión digital y reducción de horas lectivas para los mayores de 55 años sin bajarles el sueldo. Hablan ya de la necesidad de una nueva convocatoria, por lo que acabarán de nuevo sin acuerdo y está por ver si llega ese gesto que pedía el gobierno valenciano de paralizar mientras tanto la huelga.
1: Más de 900 personas han muerto en la franja de Gaza, según las autoridades palestinas, desde octubre, desde que se firmara el acuerdo de alto el fuego. Mónica Cartes.
3: Tregua fracasada, dado que los ataques israelíes continúan y suman más de 2.700 heridos, además de esos 904 asesinados. De ellos, el Ministerio de Sanidad gazatí informa de que han recuperado 777 cadáveres. El acuerdo de alto el fuego preveía el cese de los bombardeos de Israel, el repliegue de su ejército en fases y el desarme de Hamás. Pero Tel Aviv se escuda en que el movimiento islamista aún funciona para apoderarse así de casi un 10% más del territorio palestino del que ocupaba antes del pacto impulsado por el presidente estadounidense Donald Trump. En dos años y medio de guerra han muerto cerca de 72.800 palestinos, entre ellos 21.000 niños.
1: El presidente de Brasil, Lula da Silva, inicia un tratamiento de radioterapia preventiva contra el cáncer de piel. Es el siguiente paso a la operación de hace un mes en la que le extirparon una lesión en el cuero cabelludo. Según el equipo médico, el tratamiento de 15 sesiones superficiales no influirá en la agenda del mandatario de 80 años de edad y a 4 meses de las elecciones presidenciales brasileñas en las que Lula aspira a la reelección. En los deportes, fútbol, siguen los festejos por el ascenso a primera del Deportivo de La Coruña por la victoria ayer ante el Valladolid en el nuevo Zorrilla. Clara Rodríguez.
4: Desde las 7 está prevista la recepción institucional del equipo por la alcaldesa de La Coruña, Inés Rey. A continuación, los jugadores del conjunto blanquiazul saldrán al balcón del Palacio Municipal de María Pita para celebrar el regreso a la máxima categoría 8 años después. Se espera que miles de personas se congreguen en la plaza, como ya hicieron ayer en la explanada de Riazor, donde la fiesta se alargó hasta altas horas de la madrugada con los jugadores presentes. Y en Roland Garros cierra en estos momentos la jornada de los españoles Dani Mérida ante Bel Selton, con las victorias de Rafa Jodar y Pablo Carreño y las derrotas de Jaume Munar y Roberto Bautista. En chicas cayó Cristina Buxa, pero Caitlin Quevedo ha logrado su primera victoria en un gran slam.
1: El Reino Unido bate su propio récord de temperaturas de hoy y registra esta tarde una nueva máxima de 34,8 grados en Londres, la más alta para un mes de mayo por este episodio de altas temperaturas que se ha extendido por Europa. Aquí en España, lo peor lo tendremos a partir del miércoles. Los avisos mañana estarán activos en zonas de Cantabria, Extremadura, País Vasco, Canarias, también en Andalucía por viento y oleaje por encima de los 30 grados en la mayor parte del país. Y como digo, a partir del miércoles incluso se podrían alcanzar los 40 grados en zonas del sur de la península. 7 y 4, 6 y 4 en Canarias. 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
5: En Extremadura, entrega del premio Carlos V, que este año ha recaído en el Comité Europeo de las Regiones. Su presidenta, la húngara Cata Tuto, ha hecho un llamamiento a los líderes locales para que comprendan la responsabilidad que asumen. Dedican gran parte de sus vidas, dice, a atender los problemas cotidianos de la ciudadanía, que no siempre son los mismos en todas las regiones de la Unión Europea.
6: Vamos a Bruselas para conectar los objetivos europeos con la vida cotidiana. Y también para comparar nuestras realidades, para comprender si lo que vemos en casa es local o si es sistémico.
5: Protesta esta mañana de los funcionarios de la Administración de Justicia a las puertas de los juzgados de Badajoz. Denuncian el aumento de la carga de trabajo y las incidencias derivadas de la implantación de nuevos tribunales. Consideran que hacen falta al menos 20 plazas judiciales. Soledad Pereira y Francisca Martín, representantes de la Junta de Personal.
7: No hay un reparto equitativo de la carga de trabajo. Y eso es lo que queremos, que haya un reparto equitativo de la carga de trabajo. Y eso el Ministerio no lo ha tenido en cuenta. Tiene que haber otro reparto equitativo y para eso necesitamos el personal.
8: ¿Cómo se están formando? A través de ensayo-error. Van analizando la aplicación, ensayo-error, ensayo-error. Y son los propios compañeros que van aprendiendo los que enseñan a otros compañeros y es imperdonable lo que ha hecho el Ministerio suprimiendo esta formación.
5: Y la noticia deportiva de este lunes es que el jugador de Don Benito, Pedro Porro, es oficialmente uno de los futbolistas que compone la lista de España para el Mundial de Estados Unidos, Canadá y México, que ha anunciado este mediodía el seleccionador Luis de la Fuente.
9: Marc Cubil, Eric García,
10: Marcos Llorente, Pedro Porro.
5: Hasta aquí la información. Más noticias en próximos boletines informativos y en la web rtve.es.
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7 y 6 de la tarde, 6 y 6 en las Islas Canarias. Significa que llegamos a la última media horita del programa. Las tardes se llenan de música, buena música, música en directo. Y hoy con una artista, Marta está emocionada, yo también. Y un proyecto muy, muy, muy esperado. Llega Trenza Mía.

0: Trenza Mía es el disco debut de Blanca Paloma, que está aquí ya con nosotros en el estudio 101 de la Casa de la Radio. Blanca, buenas tardes, bienvenida.
1: Muy buenas tardes.
2: ¿Qué tal? Bienvenida, qué ilusión tenerte aquí, por
0: Vienes
2: favor.
0: Vienes con José Pablo Polo a la guitarra, hay Eso que decirlo es. Siempre. Vivan los guitarristas,
2: también
0: vivan los
2: ilusión,
0: músicos.
2: También.
0: Oye, a ver, ¿cómo es esto? O sea, a mí me llama mucho la atención porque tú llevas unos cuantos años sonando y de qué manera, pero no tenías un disco todavía. Esto se ha cocinado a fuego muy lento, ¿no?
1: Sí, 3 añitos, la verdad. Sí, yo creo que ha llegado en el momento que tenía que llegar porque lo vamos a lanzar el día de mi cumpleaños y no hay regalo que me haga más ilusión que lanzar este disco.
2: ¡Qué bien!
0: Sin precipitaciones, además, ¿no? Es un disco seguro muy deseado por ti, pero que, como dices, lo has hecho con calma, te lo has tomado con tranquilidad. Todo el mundo conoce a Blanca Paloma, te hemos escuchado todos, te admiramos muchísimo y de pronto dices, ostras, su primer disco, Marta.
2: Qué fuerte, a mí me parece muy bien y yo creo que dice mucho de ella que después de todo lo que fue la vorágine de Eurovisión, etcétera, mucha gente se lanza ya, ¿no?
0: Sí,
2: y
0: sí,
2: un poco
0: sí.
2: Con ansia, como decir, voy a aprovechar este trampolín.
1: Sí.
2: Y tú has decidido despacito, con calma, ¿por qué?
1: Bueno, yo creo que también como han sucedido las cosas, ¿no? Ha sido un aprendizaje muy grande. No es lo mismo hacer música que vivir de la música, ¿no? Y creo que también han sido 3 años de mucho aprendizaje, también pasando por distintas discográficas, aprendiendo mucho de toda esa experiencia.
2: Qué bueno.
1: Y creo que ha llegado cuando tenía que llegar, cuando estaba yo preparada y las canciones.
0: Llega el día de tu cumpleaños, es la carta de presentación de alguien que conocemos de sobra, pero esto tiene una historia. Trenza Mía nace de cuando tú te cortaste la coleta.
2: Pero si tiene pelo largo. Bueno, en 3 años no puedo crecer.
0: Cuéntanos.
2: ¿Pero cómo es esto?
1: Bueno, es que esto es un símbolo que me ha acompañado hace 15 años. Yo me corté la trenza, pues para de alguna manera volver a empezar, ¿no? Digamos, quería hacer una transición, un crecimiento y llevarlo al cuerpo y hacer este corte y dejar el lienzo en blanco para poder llegar a convertirme en esa Blanca Paloma que ahora soy, que ahora encarno. Y no descarto que en algún momento vuelva a cortarse esa trenza, porque creo que hay que estar continuamente en crecimiento, en transformación, y eso es lo que simboliza, ¿no? Este título de este álbum,
2: claro.
1: Es desprenderme, ¿no?
2: Cuando vas a Eurovisión, claro, de repente, de la noche al día prácticamente, después del Benidorm Fest, es como te cambia por completo la vida, ¿no?
1: Wow.
2: Y eso hay que digerirlo. Hay mucha gente que no lo hace y luego lo paga a largo
0: ya
2: plazo, ¿eh?
1: Creo que no hay un camino correcto. Creo que cada uno, con las circunstancias que se le van dando, va haciendo, ¿no? Y a mí se me han dado así, la verdad que agradezco, porque ahora puedo ver con perspectiva todo ese proceso y estoy contenta con el disco que tengo, cómo se ha hecho y del resultado, y de ansiosa de compartirlo. Y bueno, al final este disco no deja de ser un pasito más en esta carrera que ojalá vaya para largo.
0: Estamos ansiosos nosotros por escucharte ya, escucharos en directo.
2: Ay,
0: ¿qué
2: sí.
0: nos vais a tocar para empezar?
1: Vamos a empezar con Sentadita en la Escalera.
0: Sentadita en la Escalera, Blanca Paloma en directo para las tardes.
2: Vaya lujo, David.
0: Madre
2: Qué
0: mía.
2: Lujo tenemos en las tardes, por favor.

0: ¡Qué barbaridad!
1: ¡Qué bonito!
0: ¡Qué preciosidad!
1: ¡Qué pasada, chicos! ¡Qué bonito! ¡Qué sensibilidad, ¿verdad?
0: Ha merecido la pena, la espera, los años. Oye, has aprendido a amar en la calle Desengaño. Nos volvemos a encontrar. Si lo pones en la balanza, ¿hay mucho desengaño en este nuevo disco o no? ¿Hay desamor, hay desengaño? ¿Hay?
2: Bueno, lo que hay son muchas historias de vinculaciones, ¿no? Vinculaciones amorosas, no solamente de parejas, también amores que pueden ser amistades, familiares, y en todo ese recorrido amoroso, pues bueno, ha habido de todo. Yo creo que un viaje de luces y sombras, de intimidad y de empoderamiento, así que con ganas de compartir todo este viaje con
1: ¿Qué mensaje quieres lanzar a tus seguidores, a la gente que estaba esperando este disco?
2: Bueno, les quiero dar las gracias porque la verdad que han sido muy pacientes, me han acompañado y me han dado muchos ánimos, así que feliz de que hayan estado ahí hasta que ha llegado el momento, por fin.
0: Oye, la labor de producción en este disco imaginamos que ha sido muy importante, ¿no? Ha sido decorándolo, cuidándolo con mimo. ¿Hay mucha diferencia entre el disco que tú tenías en mente y el que vamos a escuchar?
2: Pues la verdad es que sí.
1: Ay, se ríe, eso pasa, se parte, ¿no?
0: Del primer boceto a lo que luego queda, ¿no?
2: Bueno, imagínate, es que claro, yo imaginaba mi primer disco antes de haber ido a Eurovisión muy diferente, de una manera mucho más alternativa. Y claro, después de haber dado este paso al frente y que tanta gente me conociera, bueno, era una oportunidad de mucha exposición, y también haber trabajado con las discográficas me ha hecho comprender mejor también cómo funciona la industria, aprender de todo ese proceso, ¿no?
1: Y es que es un mundo, también, ¿no?
2: Y no solamente pensar en lo que yo quería contar, sino también en el que está al otro lado, claro, escuchando, ¿no? Pensar en ellos y generar esa conversación.
0: Estamos viendo detrás.
1: Oye,
0: en
1: qué
0: la,
1: fotón,
0: en la pantalla,
1: qué
0: una,
1: fotón.
0: Unas fotos, wow, pero chulísimas.
1: ¿Y esa foto?
0: Había
1: es
0: una que está sentada,
1: sí,
0: en la palma, guapa, de una mano, que me ha parecido una preciosidad de foto.
2: Bueno, es que todo el imaginario visual es como cuando te pones un espejo delante y vas viendo las diferentes versiones de ti misma, ¿no? Por eso Trenza Mía, ¿no?
1: Claro,
2: que de alguna,
1: claro,
2: manera en cada una de estas hebras de la trenza están las diferentes versiones de lo que he sido, de lo que he amado. Y bueno, en las imágenes hay todo un diálogo conmigo misma, ¿no? Porque al final yo creo que el mayor enemigo es uno mismo. Muchas veces nos dejamos
0: los
2: ser.
0: Los frenos que nos ponemos.
2: Sí, los miedos.
0: Los miedos, las inseguridades.
1: Oye, hay un tema, bueno, temazo.
2: Oye.
1: Tarara Loca, que firmas con Rocío Márquez. ¿En qué momento nace la idea de compartir su nuevo single?
2: Rocío es una gran referente para mí. Y para mí es un gran orgullo que haya sido la primera colaboración que he hecho, porque la admiro mucho, su proyecto lo llevo siguiendo desde el principio, ya viene del flamenco, pero no tiene miedo a fusionarse con la electrónica, creo que tiene mucho que ver también con el proyecto que voy a presentar, así que ¿quién mejor que Rocío Márquez para acompañarme en esta canción que además se llama Tarara Loca? Y yo creo que ambas somos un poco ese personaje de la canción popular, ¿no? Que
1: es un canto de libertad, ¿no?
2: Sí, porque la tarara ha trascendido por todas esas coplillas que se escribieron de cómo vestía, cómo se movía.
1: Sí, sí, sí.
2: Se la criticaba por no responder a lo mejor a un canon social del momento.
1: La crítica que está a la orden del día.
2: Y podría ser cualquier mujer del siglo XXI, así que
1: totalmente.
0: Oye,
1: claro,
0: pues
1: sí,
0: estamos deseando escuchar ese tema, Tarara Loca.
1: Ay, si, que nos lo vais a interpretar ahora
0: si
1: en directo también.
2: ¡Claro!
1: Pues, bueno, pues prepárense. Si van en el coche ya llevan el cinturón. Y si están en casa, siéntense y disfruten.

0: Qué bonito, por favor.
1: A ti no hay más que mirarte y escucharte para saber que eres una persona, una artista muy, muy peculiar, ¿no? Muy, muy especial. Pero es que tu carrera musical también lo es, ¿no? Porque, ¿cómo se explica que antes de tu primer disco haya sido Eurovisión con la que se lió y hayas estado nominada a un Goya? O sea, tú llevas una carrera de... es un poquito locura, ¿no? Tu carrera.
0: Y luego súper feliz, o sea, es que se la ve súper feliz,
1: sí, sí,
0: es
1: va.
0: Que desprende felicidad.
2: Estoy de celebración, la verdad es que sí. Yo creo que esos dos hitos han sido los que me han dado la confianza en que, bueno, quizás en mi lugar sí estaba aquí, delante de los escenarios, llevaba más tiempo detrás, ¿no? Trabajando en las escenografías y vestuario de teatro, y era algo que me apasionaba, trabajar para historias de otras personas, pero cuando cuentas tus propias historias, también hay algo de, bueno, de conectarte mucho, ¿no? Contigo misma y con el que hay al otro lado.
1: Dijo, uy, parece que sí, que parece que funciona, ¿no?
0: Perdona, que yo por Blanca Paloma me dejo una trenza, yo llevo con el pelo corto.
2: Y te la cortas.
0: Y me la corto, o sea, me dejo el pelo largo, luego me lo corto. Mira, vamos a escuchar, si te parece, Caminar el Tiempo, la canción con la que estuviste nominada y que no sé por qué no ganaste, la verdad, porque que esto es una
2: mucho
0: barbaridad.
2: Nivel, mucho nivel.
0: Esto es una barbaridad. Vamos a escucharla.

0: Pregunta del millón. ¿Cambia mucho pasar de componer para ti a hacerlo para una peli?
1: Sí, claro. Hay que saber que en esos casos eres una capa más de un todo, ¿no? A mí esto yo creo que lo aprendí en la escenografía, ¿no? Cuando construyes un personaje, el vestuario ayuda a armar ese personaje, ¿no? Pues la música en este caso cumple también esa misión, ¿no? De ayuda a que se comprenda la emoción, ¿no? La psicología del personaje, del momento que está ocurriendo. Y la verdad que fue un proceso muy bonito porque, y además muy fácil, ¿no? Salió a la primera. Y
0: te veo con ganas de repetir, ¿eh?
1: Ah, pues claro.
0: ¿A que sí?
1: Claro que sí, por favor, llámeme.
2: Es que esta canción que es preciosísima,
0: es
2: Caminar el tiempo, tú se la oyes cantar a Adele o a Celine Dion o a cualquiera.
1: Anda.
2: De la, y dices, joder, qué pedazo de tema. Y es de Blanca Paloma.
1: ¡Ala!
2: Oye, con esa alegría que tienes, esa celebración que llevas encima, que nos la transmites absolutamente, estarás deseando subir al escenario, porque a ti se te nota que eres carne de escenario, de disfrutar ahí delante del público y defenderlo,
1: sí.
2: ¿No? ¿Tienes planteada la gira? ¿Qué vais a hacer?
1: Sí, en otoño vamos a lanzar próximamente las fechas. Para el día que lancemos el álbum también lanzaremos las fechas. Así que atentos, porque es verdad que es una cita muy especial cuando nos reunimos en directo con el público. Se genera un rito, ¿no? Yo eso lo disfruto muchísimo. Así que eso ya queda.
0: Hoy tienes ganas, ¿eh?
1: Sí,
0: ¿a que sí?
1: Sí, en el escenario lo que sí que quiero que pase es que estén los músicos, que estén los instrumentos. Es algo que me apetece mucho porque, bueno, en Eurovisión, por ejemplo, no podían estarlo, no tocan en directo, entonces que la música esté sobre el escenario sonando.
2: Es que eso es la música,
1: ¡hombre!
2: Eso es lo que. Es que esta moda ahora de algunos artistas, ¿no? Que salen al escenario sin músicos, pero
1: depende de la propuesta y.
2: Sí, es verdad que hay propuestas, pero hay quien peca un poco de olvidar que en un escenario tiene que haber músicos.
0: Tú no te ves con una casita estilo Bad Bunny y eso, ¿no? Si tú algún día pones una casita, caseta, lo que tú quieras, nosotros vamos. O sea, si tú
1: claro
0: necesitas a alguien vaya, nosotros vamos.
1: Hombre.
2: Oye, ¿y estás ya dándole vueltas a tu segundo disco? ¿Lo tienes en mente? Porque, claro, estás con este, pero tú se te nota que eres inquieta y muy creativa. Y seguro que tienes en la cabeza ya.
0: Estamos. Uy, creo que sí, que has dado en el clavo.
1: Estamos rumiando.
0: Lo
1: próximo. Sí, con muchas ganas. Además, también en el proceso de composición se quedan cositas en el tintero, así
0: claro.
1: Que también. Tiene que darle.
0: ¿Sigues viviendo en tu tierra o te has mudado?
1: Pues yo llevo aquí ya.
0: Ya en Madrid,
1: ¿no? En la tontería, unos 13 años.
2: ¿13 años?
1: Sí,
2: no,
1: ya soy medio de aquí.
2: Oye, hay una cosa que no quiero acabar la entrevista sin preguntar. ¿Cómo pasaste de la escenografía, de estar detrás en ese mundo, a ser quien eres, a ser Blanca Paloma? ¿Cómo sucede eso?
0: A dar ese paso al frente, claro.
1: Pues mira.
2: Porque eso lo cuentas ahora y lo cuentas con mucha naturalidad, pero eso
0: sí,
2: no es fácil.
0: Sí,
2: ¿no?
0: No es fácil, ¿no?
1: Bueno, la música siempre me ha acompañado desde pequeña. Para mí era un.
2: Eso seguro, vamos.
1: He crecido.
2: Tú eres música.
1: Jugando en la música, ¿no? A hacer música. Pero es verdad que, mira, Televisión Española me llamó para. Había hecho la canción de una banda sonora para una serie de Televisión Española. La escucharon y pidieron que pudiera estar en el primer Benidorm Fest. Y gracias a eso. Me di la oportunidad.
0: Bueno, la vida da unas vueltas,
2: ya
0: es increíble, ¿verdad?
1: Sí, y esta casa, la verdad, que me da muchas sorpresas, así que muy agradecida.
2: Es que, en cierto modo, claro, tú eres de esta casa, ya te eres.
0: Sí. No, es que tú eres de aquí.
2: Eres una artista.
0: Tú eres nuestra,
2: pero
0: soy de vosotros.
2: Eres
0: nuestra,
2: compañera, pero eres nuestra, ¿no? Ya te lo digo. En fin, hagas lo que hagas, Blanca Paloma.
0: Brilla.
2: Estamos segurísimos de que vas a brillar, vas a tener
1: sí,
2: mucho éxito,
1: gracias.
2: Porque transmites algo muy, muy, muy positivo y muy auténtico.
1: Olé.
2: Y eso no lo transmiten todos
0: y
2: los
0: la
2: artistas.
0: Y las fotos son una pasada,
2: bueno,
0: la foto, de verdad.
2: O sea, tu trenza, no va a haber una trenza
0: esa.
2: Más famosa en el
1: que la
2: mundo.
1: Trenza mía.
0: Mira, yo me voy a dejar el pelo largo por la trenza. Y Rosa María Molló también.
2: Rosa María Molló
0: también tiene
3: Marta,
0: pelo corto.
3: Marta,
2: a Rosa,
3: no te comprometas por mí.
2: A Rosa le ponemos el listón.
3: Eso sí que sería noticia.
2: A Rosa le ponemos el listón más alto cada día le damos más Más subidón, deberes, más subidón, ¿no?
3: Sí, sí, sí, sí.
2: Hoy te recibimos con Blanca Paloma, no, no hay más. No, no, o sea,
0: eso es el tope gama ya, o sea, ya no podemos darte más, Rosa.
3: No, la verdad que no. ¿Cómo queréis que haga yo noticias así si me chutáis?
2: ¿Qué nos traes hoy ahí? ¿Qué nos traes este
3: Bueno,
2: lunes?
3: Pues empezamos semana no muy, de una forma no muy diferente a la que a la forma en la que la acabamos. Cada vez, ya conocemos detalles del sumario del caso Plus Ultra, ya conocido.
2: Se ha conocido esta tarde, ¿no?
3: Zapatero, sí. Esta tarde recién fresquito, así que vamos a comentar detalles. Zapatero no hace declaraciones, pero sí a través de alguien de su confianza viene a decir que no se identifica con el informe de la que se traslada.
2: Sí.
3: Que no se identifica.
2: Pues enseguida nos lo cuentas.
0: Pues yo no me lo pierdo
2: horas.
0: Porque tenemos que enterarnos, David. Hemos estado aquí, yo no me enteré de nada. Así que
2: nos lo
0: hay
2: han
0: que
2: dicho, ya está el sumario, pero claro, ahora nos enteramos.
0: Hay que analizarlo bien.
2: Contigo. En fin, con Blanca Paloma hemos llegado hoy y que con José Pablo Polo a la guitarra hemos llegado hoy al final de las tardes. Nos lo hemos pasado muy bien.
0: Pero tenéis que volver.
2: Pero vamos a ver, Blanca Paloma vuelve, o sea, tienes que volver.
0: Vuela y vuelve.
2: Tú tienes que tener hasta Cipol ya de esta casa.
0: Eso, tú ya eres de la casa. En nómina ya.
2: Ha sido un enorme placer tenerte aquí.
0: Igualmente.
2: Muchísima suerte con esa trenza tuya maravillosa.
0: Me
2: y
0: ha encantado.
2: A defender este trabajo y a disfrutarlo y a disfrutar del escenario y de
1: claro que sí.
2: Cantarlo delante del público.
0: Y de las cositas bonitas que están por venir. Tomar,
2: gracias. Valiente. Nosotros nos vamos. Mañana volvemos con más.
0: Mañana es martes ya, así
2: mañana
0: que esto va
2: martes,
0: volado, va
2: esto,
0: rapidísimo.
2: Esto no da tiempo a nada.
0: A nada.
2: Adiós.
0: Adiós.

0: Son las 7:30, las 6:30 en Canarias.
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0: Buenas tardes, bienvenidos y bienvenidas al 24 horas. Saludos a los que nos veis por las plataformas. Empezamos semana marcados de nuevo por la actividad judicial, hoy centrados en los detalles que nos deja ver el sumario del caso Plusulta, ya conocido como caso Zapatero. Esta tarde trascendía que en el registro de la UDEF de su despacho el pasado martes, aparte de documentación, se encontraron casi un centenar de joyas entre relojes, collares, brazaletes y pendientes de materiales preciosos y oro en la caja fuerte, además de varios discos duros, material que ahora está siendo analizado junto con todo lo demás. El atestado de la UDEF detalla que, según la secretaria de Zapatero, esa caja fuerte procedía del domicilio familiar del expresidente y que las joyas serían de su mujer. Zapatero sigue sin hablar y continúa preparando su intervención ante el juez del próximo día 2, aunque por la creciente presión mediática y también pública, ha hecho saber a través del periodista y persona de su confianza, Luis Arroyo, que no se siente responsable de los negocios de su amigo y empresario Julio Martínez y mantiene que él nunca ejerció ninguna presión para que el Ejecutivo rescatara a Plusultra.
2: No, él no está asustado, no está asustado. ¿Cómo va a estar asustado el presidente? Ya digo, un presidente que se fue del gobierno sin un solo caso de corrupción, sin una mácula, un tipo que todo el mundo que lo conoce, que lo ha tratado alguna vez, sabe que es limpísimo. Podrás estar de acuerdo con una cosa o con otra, en fin, pero es un personaje, es una personalidad a la que este país le debe muchísimo.
0: Luis Arroyo, ex asesor de Zapatero, hablando en boca del expresidente. Hablaremos de las novedades y de lo que se conoce del sumario del caso Zapatero en unos minutos con el magistrado Martín Pallín y con nuestros compañeros del área de política. El acuerdo que ponga fin a la guerra de Estados Unidos e Israel contra Irán puede estar cerca. O no, porque hemos tenido un fin de semana cargado de idas y vueltas, señales contradictorias y hasta desmentidos. Tan pronto han estado cerca de un acuerdo como de las bombas. Lo que sí parece claro es que los países del Golfo, incluso los que son rivales, están presionando a Trump para la paz y que habría tenido que soportar también, además, el presidente de Estados Unidos durante las últimas horas una fuerte oposición israelí y del propio Netanyahu, furiosos por un acuerdo que se está negociando sin ellos, aunque ahora estén intentando influir para lograr garantías que les satisfagan. Vamos ya a Washington, corresponsal María Caro. Buenas tardes.
3: Buenas tardes. Donald Trump decía el sábado que el acuerdo con Irán era inminente, el domingo que no tenía prisa por firmarlo y hoy, como condición para alcanzarlo, dice que los vecinos de Irán deben sumarse a los acuerdos de Abraham. Eso es reconocer al Estado de Israel y establecer relaciones políticas, diplomáticas, comerciales con ellos. En un texto en su red social, el presidente de los Estados Unidos dice que los primeros que deberían hacerlo son Arabia Saudí y Qatar, después Turquía, Egipto o Pakistán, y que incluso Irán es bienvenido a unirse. Argumenta Trump en un mensaje en su red social que es lo mínimo que los países de Oriente Medio deberían hacer para agradecer sus esfuerzos para encajar el puzzle en la región. Así que Trump pide a los países de la zona que firmen la paz con Israel mientras él intenta gestionar la suya con Irán, los puntos que le separan, la reapertura del estrecho de Hormuz y el control nuclear.
4: We'll never have a nuclear weapon.
3: El presidente de los Estados Unidos decía hace unos minutos que nunca permitirá que el principal patrocinador del terrorismo mundial tenga armas nucleares.
0: Y esta mañana hemos conocido la lista de 26 jugadores, la convocatoria de Luis de la Fuente para el Mundial, convocatoria de España para el Mundial 2026. No hay ningún jugador del Real Madrid, ninguno. Antonio Muelas, buenas tardes.
5: ¿Qué tal? Buenas tardes, Rosa María. Efectivamente, una convocatoria que además ha tenido a su majestad el rey Felipe VI como copresentador y a 26 ciudadanos anónimos que han anunciado la lista de mundialistas. Destaca la presencia de Joan García entre los tres porteros en detrimento de Alex Remiro. Primera llamada del zaguero de la Atlético, Mar Pubil, regresa Eric García, destaca también la llamada de Álex Baena y Víctor Muñoz. Son 26 jugadores, hay unanimidad, es una convocatoria justa, equilibrada y medida de un seleccionador nacional, Luis de la Fuente, que lleva tiempo acertando en las decisiones. El sábado 30 de mayo, el equipo se concentrará en Las Rozas, habrá dos amistosos antes del Mundial, el 4 de junio en La Coruña ante Irak y el 8 de junio en Puebla ante Perú. El debut del Mundial será el 15 de junio en Atlanta ante Cabo Verde.
0: Gracias, Antonio, y gracias por enseñarnos cómo ya se va calentando del Mundial. Esto cada vez está más cerca, ¿verdad?
5: Estamos ya en la cuenta atrás y con los nervios, además de un Mundial y donde la selección española es una de las grandes favoritas.
0: Muy bien, vamos enseguida a conectar con Torre España, pero hay una última hora que nos va a traer mi compañero Julio Leite. Estamos pendientes, como saben, de lo que está sucediendo a nuestro alrededor. Julio, ¿qué nos traes?
6: Pues tenemos una noticia de última hora. Rosa, confirmado un nuevo caso positivo de antivirus tras realizarse PCR en una de las personas que, como saben, permanecen en cuarentena preventiva en el Hospital Central de la Defensa Gómez Zuya en Madrid, un caso que corresponde a un contacto estrecho identificado dentro del seguimiento epidemiológico activado tras la detección inicial de ese brote en el crucero HM Ondius. Esa es la noticia de última hora, confirmado un nuevo caso positivo de antivirus tras realizarse una nueva PCR.
0: Bueno, pues gracias Julio por esta última hora, ya son 2 de los 14, así que tenemos 2 en las unidades de emergencia y nos quedan 12 personas que siguen con esa cuarentena. Ya saben que el periodo de incubación de este virus es de 6 a 8 semanas, con lo cual estamos dentro de la normalidad. Conectamos ahora con Torre España.

0: Era del año 22. En Oviedo han tenido temperaturas por encima de los 20 grados. Son temperaturas muy altas de día y de noche, con lo cual este calor es ese calor que ya empieza a ser complicado para la salud, porque ya sabéis que descansar por la noche es lo más importante, y cuando tenemos temperaturas muy elevadas de día y por la noche no podemos descansar, es lo que hace que el calor sea peligroso. Y esto de momento se mantiene así. Hoy esos valores han estado muy altos también a mediodía, como os decía, valores por encima de los 30 grados, 35 incluso en algunos puntos del país. Más de 35, por ejemplo, en el Valle del Guadiana, en el Valle del Guadalquivir, 33 en el Valle del Ebro, y la cosa sigue. De momento no para durante prácticamente toda la semana.
1: Bueno, ¿me estás diciendo que este calor de día y de noche lo tendremos que aguantar hasta el fin de semana, Mónica?
0: Pues mira, sí. Igual que la semana pasada, ¿os acordáis que decíamos el día más caluroso va a ser el viernes? Bueno, pues esta semana ocurre lo mismo. El fin de semana afloja un pelín, pero vamos, nada, muy poquito.
1: Que casi no lo notaremos.
0: Eso es. Y lo más preocupante es eso, es que va a subir la temperatura máxima, pero también va a subir la temperatura mínima. Hemos hecho una especie de recopilatorio de datos y nos hemos querido fijar en la noche del viernes, ¿no? ¿Qué temperatura tendremos la noche del viernes? Porque es el día de temperatura más elevada, ¿no? ¿Qué temperatura tendremos la noche del viernes para ir a dormir? Contamos que nos fuéramos a dormir sobre las 12 de la noche, ¿no? El viernes, el sábado no madrugamos.
1: Exacto.
0: Algunos. Pues mira, el viernes a las 12 de la noche, la temperatura en Madrid, por ejemplo, será de 30 grados.
1: ¿Qué me dices?
0: 30 grados también en Badajoz.
1: Ostras.
0: 31 en Zaragoza, 25 en Valencia.
1: Wow.
0: Es decir, prácticamente tenemos toda la península con valores por encima de los 25 grados. Eso significa que conciliar el sueño va a ser complicado. Ese es el día de calor más extremo, el viernes, pero vamos, durante toda la semana vamos a notar eso, que seguiremos con calor de día y que ahora se le suma el calor de noche.
1: Además de pues un calor de noche que será como el de día o más. Bueno, más no, pero como el de día.
0: Como más no, pero más complicado de llevar.
1: Efectivamente, sí, llevar. Sí, porque no descansar, como tú dices, además de peligroso, es muy incómodo. Mónica López, como siempre, gracias. Nos hablamos mañana.
0: Hasta mañana.
1: Besitos.
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1: Bueno, pues como les comentábamos en portada, ya conocemos el sumario de la investigación a José Luis Rodríguez Zapatero. Los detalles que revelan esos documentos nos los está contando en Radio Nacional nuestra compañera Gema Alfaro. Gema, buenas tardes.
3: Hola, ¿qué tal? Buenas tardes.
1: El sumario desvela que para la policía el domicilio particular del expresidente es un lugar clave en la investigación. La UDEF solicitó al juez, además, que ordenara el registro de la casa del expresidente, pero José Luis Calamá descartó hacerlo.
3: Sí, la UDEF quiso registrar el domicilio de Zapatero porque lo consideraba clave. Considera clave su casa en combinación con su despacho. Desde los dos, decía la policía, daría órdenes en una estructura dual, pero el juez, siguiendo el criterio del fiscal, se opuso a hacerlo. Sí que entraron en la empresa de las hijas del expresidente, en What the Fab, de importancia para la investigación. De hecho, la UDEF asegura que actúa como sociedad finalista, recibe fondos de clientes de otras sociedades y factura de forma genérica análisis relevante por esas conferencias para que esta pague a Zapatero. En esa oficina se encontró un contrato con Huawei, además. En el registro de la oficina del expresidente en Ferraz se hallaron numerosas joyas en una caja fuerte que, según la secretaria del expresidente, Gertrudis, pertenecen a la mujer de Zapatero, a Sonsoles. También se habla de Venezuela en el sumario. No en vano, varios accionistas de Plus Ultra son de allí y están investigados. Por ejemplo, en algunas entradas y registros han encontrado documentos sobre una posible intervención en decisiones estratégicas de liberación de presos o en la llegada de España de Edmundo González. También queda claro que la Fiscalía apoyó la investigación a Zapatero al observar que estaba suficientemente motivada y que los indicios eran fundados, no eran meras suposiciones, Rosa María.
1: Gracias, Gema, por avanzarnos las partes del sumario que hoy hemos conocido. Buenas tardes.
3: Hasta ahora.
1: Y sobre las consecuencias políticas de la investigación sobre Rodríguez Zapatero trata hoy precisamente nuestra pregunta del día. Rodrigo García Fernández, avánzanos la pregunta.
4: Este fin de semana el presidente del Partido Nacionalista Vasco, Aitor Esteban, sugería elecciones generales antes de terminar 2026, pero esta mañana su portavoz en el Parlamento Vasco aseguraba que no apoyar en este momento al presidente Sánchez no significa respaldar al líder de la oposición, Núñez Feijóo, así que el Partido Popular aleja la posibilidad de presentar una moción de censura si no hay garantías y la amenaza en directas a los socios parlamentarios, especialmente al PNV, para quienes el contenido del auto judicial sobre Zapatero es muy grave. Así que les preguntamos, ¿cree que el gobierno podrá aguantar la presión de sus socios que le piden adelantar elecciones? ¿Sí o no?
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1: Pueden dejarnos opinión en el 91-346-2193, también por notas de texto y de voz en WhatsApp 679-996959 y también votar y escribir en x@24horas-rn.
2: Gracias, Rodrigo. Pues nos vas contando, como siempre digo, a lo largo de la tarde y de la noche, que nuestros oyentes vayan dejando sus opiniones en todos estos teléfonos, porque su opinión, como decimos, importa.
1: Hasta entonces.
2: Bueno, vamos a profundizar en lo que vamos conociendo sobre el sumario y para eso nos acompaña José Antonio Martín Pallín, magistrado emérito del Tribunal Supremo. Buenas tardes, señor Martín Pallín.
3: Hola, buenas tardes, Rosa.
2: La semana pasada le abordamos prácticamente poquito después de que supiéramos que se imputaba a José, al expresidente Zapatero. Hoy ya sabemos más cosas con el sumario. De todo lo que se va conociendo, ¿cuál es su conclusión hasta el momento?
3: Bueno, se le citaba como investigado para que declarase el 2 de junio. Y lo que confieso que no he leído, porque no he tenido acceso ni tampoco tiempo, es texto que parece que va a entregar a las partes. Pero yo creo que con el auto que comentábamos hay material suficiente para sacar algunas conclusiones. Primera, que todo empieza, lo dice el auto en la página 3, apartado 3, porque la agencia norteamericana encargada de perseguir el blanqueo de capitales y la corrupción detiene en Miami a un ciudadano venezolano llamado Rodolfo Reyes, porque considera que existen datos para poder afirmar que una inversión que no la hizo él, la hizo a través de su mujer, en el capital de Air Europa, que llegó a representar entre el 58 y el 61% de un capital de 14 millones, se había hecho para blanquear dinero. Estaba cumpliendo con su misión. Uh-huh. Bueno, ese dato, lo que persigue no es el tráfico de influencias, sino si efectivamente esa inversión en Plus Ultra o en cualquier otra empresa que surgiese, era una maniobra de blanqueo de capitales. Ese material se envía a varios países, Francia y Suiza piden información, se investiga primero lo del tráfico de influencias, que queda descartado, y lo que queda abierto, en mi opinión, es la posibilidad de un blanqueo de capitales. En relación con las imputaciones que se hacen a Rodríguez Zapatero, yo creo que ya es hora de descartar de una vez por todas cualquier tráfico de influencia en la ayuda a Plus Ultra, igual que a Volotea, igual que a Air Nostrum, igual que a Air Europa. Por tanto, no hay ninguna variante. Se hizo lo mismo por acuerdo de Consejo de Ministros y en esa actuación se dice que Zapatero utilizó tráfico de influencias. Hombre, debe ser un superhombre porque la SEPI tuvo que deliberarlo con 6 personas y después los 21 o 22 ministros, que no sé cuántos son exactamente, del Consejo de Ministros, que en todo caso habrían incurrido en prevaricación. Por tanto, dejemos a un lado el tráfico de influencias y vayamos a otros temas.
2: Señor Pallín, el sumario desvela que para la policía el domicilio particular del expresidente es un lugar clave en la investigación. La UDEF solicitó al juez que ordenara el registro de la casa, pero el juez Calama, descartó hacerlo. ¿Cómo se explica esta negativa? ¿En qué contexto usted cree que hay que interpretar esto?
3: Bueno, a mí lo que me sorprende es que la UDEF, que tiene cantidad de medios, dice que llega la intuición de que se celebró en la casa, en el domicilio de Zapatero, cuando podía perfectamente haber dispuesto en los alrededores cámaras o tomas que acreditasen quién entraba, quién salía en la casa de Zapatero. Decir que intuye esto, pues bueno, las intuiciones están muy bien, pero para manejarlas en un proceso penal. Y sobre todo contra un expresidente del gobierno de un país, me parece que es algo bastante débil y no entiendo los razonamientos de la UDEF. Lo que sí es cierto es que se registró el despacho, han aparecido joyas, no sé qué valor pueden tener, pero tampoco es algo que llame la atención. Han aparecido, según he oído, esto ya, unas carpetas azules que anotan todo lo relativo entre el año 19 y el año 25. Si alguno se fija en las numerosas tomas que han salido de la declaración de Zapatero en la comisión de investigación, hay 3 o 4 carpetas azules que llevó al Senado para contestar a las preguntas. Luego, bueno, no parece que de esas carpetas azules, que me parece algo normal, salga algo. Pueden salir. Hay también pendrives, pues sale algo, puede salir, pero hasta ahora no hay absolutamente nada. Por tanto, queda ya el tema que hay que abordar de la famosa consultoría. O sea, que Zapatero se dedicó, y eso lo reconoce él y lo declaró, a hacer consulting, cosa que están haciendo también Felipe González y Aznar y muchos presidentes. Por ejemplo, Al Gore se hizo millonario cuando le robaron las elecciones en Norteamérica. Bueno, pues él no solamente eso, sino que ha tenido que presentar en la declaración del impuesto de la renta de las personas físicas esas facturas, y yo no conozco a ningún blanqueador de dinero que lo declare a la agencia tributaria, pero bueno, cosas que pasan. Lo que se puede discutir, lo que se puede discutir es si los informes eran buenos o eran malos, si eran baratos o eran caros, pero los informes existieron.
2: Pues, señor Antonio Martín Pallín, se nos acabó el tiempo. Gracias por ayudarnos a entender lo que vamos conociendo del sumario. Lo seguiremos analizando con usted, magistrado emérito del Tribunal Supremo. Gracias, señor Pallín, por atender la llamada del 24 horas, como siempre. Y ahora dejamos a nuestra audiencia con la información territorial, la más cercana, y volvemos a las 8 con más. No se muevan.
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4: Muy buenas tardes. Hasta las 8, tiempo para repasar las noticias más destacadas que nos deja este lunes 25 de marzo, 25 de mayo en Extremadura. Saludos de Enrique Treviño en la parte técnica y de quien les habla, Óscar Bailador. Nuestra primera parada en la Agencia Estatal de Meteorología para conocer el tiempo con el que nos levantaremos mañana y si tendremos que tirar también de ventilador. Isabel Escribano, muy buenas tardes.
5: Buenas tardes. Mañana en Extremadura predominarán los cielos poco nubosos o despejados, con nubes de evolución. Los vientos soplarán flojos de norte o variable. Y en cuanto a las temperaturas, las mínimas irán en ligero ascenso y las máximas con pocos cambios, siendo propias del mes de julio. Las nocturnas irán de los 18 grados de Badajoz a los 19 de Cáceres y Mérida. Las diurnas alcanzarán 35 grados en Cáceres, 38 en Badajoz y Mérida. Es una información de AEMET.
4: El monasterio San Jerónimo de Yuste ha acogido un año más la entrega del Premio Europeo Carlos V. Este año ha recaído en el Comité Europeo de las Regiones, creado en 1994 para reunir a los representantes locales y regionales de la Unión Europea. Lo ha recogido la presidenta del comité, la húngara Kata Tuto, que se ha referido al poder de las ciudades del continente y las responsabilidades que tienen sus líderes locales. Más información con Patricia Hernández.
6: El Premio Europeo Carlos V de este año destaca el liderazgo local. Así lo siente Kata Tuto, que ha aprovechado el reconocimiento para recordar el inmenso y subestimado potencial que existe en las regiones europeas.
7: Porque los líderes locales no somos solamente administradores ni ejecutores de políticas, aunque sí que aplicamos el 70% de las políticas europeas. Pero lo más importante es que somos estabilizadores en tiempos de incertidumbre. Somos solucionadores de problemas sobre el terreno.
6: La húngara también ha hecho un llamamiento a los líderes locales para que comprendan la responsabilidad que asumen, mantengan la atención de Europa en el interior y sean solidarios con otras regiones. Extremadura es un ejemplo de ello.
7: Aquí en Extremadura, vecina de Portugal, donde los intercambios transfronterizos son un ejemplo de la unión entre municipios de la región transfronteriza, la Raya.
6: Por su parte, el vicepresidente del comité, Juanma Moreno, ha señalado que el premio es un estímulo más para reforzar un espacio único en el mundo.
8: En el mundo no existe ningún espacio de libertades, de progreso, de bienestar, de desarrollo social, sanitario, educativo, tan importante como es Europa. Es un modelo a exportar al mundo.
4: Un premio que le ha entregado el rey Felipe VI. En su discurso, el monarca ha enfatizado que el Comité Europeo de las Regiones es la institución que mejor refleja la diversidad de lo local en la comunidad europea y que debe ser todo lo contrario a la fragmentación y la exaltación de la diferencia.
9: Un punto de encuentro entre europeos, nacido el reconocimiento y la reivindicación de la diversidad a través de su auténtica garantía, que son, al fin y al cabo, las constituciones democráticas de los Estados miembros en el marco de la Europa Unida.
4: Cambiamos de asunto porque hoy los funcionarios de la Administración de Justicia han protestado a las puertas de los juzgados de Badajoz. Denuncian el aumento de la carga de trabajo y las incidencias derivadas de la implantación de los tribunales de instancia. Consideran que hacen falta al menos 20 plazas judiciales más en la región. Soledad Pereira y Francisca Martín, representantes de la Junta de Personal.
10: No hay un reparto equitativo de la carga de trabajo y eso es lo que queremos, que haya un reparto equitativo de la carga de trabajo y eso el Ministerio no lo ha tenido en cuenta. Tiene que haber otro reparto equitativo y para eso necesitamos el personal.
11: ¿Cómo se están formando? A través de ensayo-error. Van analizando la aplicación, ensayo-error, ensayo-error. Y son los propios compañeros que van aprendiendo los que enseñan a otros compañeros y es imperdonable lo que ha hecho el Ministerio suprimiendo esta formación.
4: Y más protestas, en este caso en Don Benito y en Plasencia, de los técnicos medios y superiores del sistema de salud. Se ha convocado concentraciones en diferentes puntos del país para pedir que se cumpla el acuerdo firmado con el gobierno en el año 22 y que incluye la reclasificación profesional. Esto supondría que los trabajadores subirían de categoría y tendrían reconocidas funciones que ya están llevando a cabo. Marco Antonio López, delegado sindical del área de salud de Don Benito Villanueva.
12: Y nos parece un poco injusto que por una parte el Ministerio de Sanidad y el Ministerio de Función Pública firman con nosotros ese acuerdo, pero luego a la hora de la verdad, pues no, porque económicamente lo tienen parado.
4: Y esta semana conoceremos el presupuesto regional para el año 26. Así lo ha adelantado la presidenta de la Junta, María Guardiola, en una entrevista en Canal Extremadura, donde ha indicado que la cantidad total de estas cuentas públicas será de 8.800 millones de euros. Además, apuntar que hay un nuevo avance en el macrocentro de datos de Data Río Calla en Badajoz. El Diario Oficial de Extremadura ha sacado a información pública la solicitud de autorización ambiental de este proyecto tecnológico, que será el mayor de computación e inteligencia artificial del sur de Europa. El proyecto contempla una inversión de unos 2.000 millones de euros y prevé generar cerca de 2.000 empleos en su construcción y otros 900 cuando ya esté operativo. La Policía Nacional detiene a tres personas, dos hombres y una mujer, en una operación desarrollada en un chalet de Mérida reconvertido a club de alterne y en el que se vendía droga a los clientes. Se han intervenido 30 gramos de cocaína, 18 de cocaína rosa, 6.500 euros en efectivo, así como herramientas necesarias para su preparación y venta. Escuchamos a la portavoz de la Policía Nacional en la región, Vanessa García.
13: Pasado día 8 de mayo se pudo detener a una de las principales investigadas, además de identificar a cinco mujeres más que se encontraban ejerciendo labores propias relacionadas con la actividad de prostitución, resultando que dos de ellas estaban en situación irregular. Los policías continuaron la investigación localizando el pasado 11 de mayo en el polígono El Prado de Mérida a los dos restantes investigados, cuando estos se encontraban en un establecimiento propiedad de uno de ellos.
4: Y la Guardia Civil investiga a dos personas como presuntas autoras del hurto de diversa maquinaria y herramientas de construcción de un contenedor de obra en Jarandilla de la Vera. El material sustraído está valorado en unos 600 euros. En la localización de los individuos ha sido clave la colaboración ciudadana. Escuchamos al portavoz de la comandancia de la Benemérita, Israel Bolaños.
14: Cuando varios agentes se encontraban fuera de servicio, observaron a dos personas cuya vestimenta coincidía con la descripción facilitada por el testigo. Una vez identificadas y tras ser preguntadas por los hechos que estaban siendo investigados, ambas personas reconocieron su participación en el hurto e hicieron entrega voluntaria de las herramientas y materiales sustraídos.
4: Y nos vamos a Mérida porque Mérida Lúdica ha llenado sus calles de romanos y romanas del siglo I. 175.000 asistentes y un impacto económico de 11 millones de euros son las cifras que ha puesto sobre la mesa el Ayuntamiento meritense en un balance en el que aumenta el número de visitantes en más de un 35%. Escuchamos al delegado de turismo meritense, Felipe González.
15: Mérida Lúdica se consolida como la fiesta recreacionista más importante del país y también como el evento cultural y turístico más importante de la capital autonómica. Con respecto a la edición del año pasado, ha supuesto un incremento de un 51% en turistas nacionales y un 6% de público internacional. Desglosando el público visitante, sitúa Extremadura como la principal emisora de turistas.
4: Y la noticia deportiva de este lunes es que el jugador donbenitense Pedro Porro es oficialmente uno de los futbolistas de la lista de España para el Mundial de Estados Unidos, Canadá y México, que ha anunciado este mediodía Luis de la Fuente. Lo ha hecho en un vídeo en el que ha participado el rey Felipe VI y en el que varios ciudadanos son los que han anunciado la lista de los seleccionados.
16: Marc Cubil, Eric García,
17: Marcos Llorente,
18: Pedro Porro.
4: Y terminamos con un evento en Plasencia. La capital del Valle del Jerte vivirá este próximo sábado una velada mágica a la Parque Solidaria con el concierto A la Luz de las Velas, que ofrecerá la Filarmónica del propio municipio ante la fachada románica de la catedral. Bajo la dirección de Luis Jimeno, la Filarmónica interpretará desde las 10 de la noche y durante una hora piezas de ópera, zarzuela y pasodobles. Estamos hablando de una entrada libre, pero se podrá depositar donativos a favor de la Fundación Interfamilias. Antonio Cano, vicepresidente de la Fundación, habla sobre esta cita.
19: Se van a encender las luces de las velas allí en la oscuridad de nuestra catedral. Se va a cantar, bueno, pues recaudar unos fondos para personas que para ellos también va a ser una luz en medio de una oscuridad. Hay un mundo inmenso de sufrimiento y de ganas de desarrollo. África tiene hambre de desarrollo, hambre de progreso, ¿no? Igual que América Latina. Y el que nos acordemos de estos hermanos, pues está muy bien.
4: Hasta aquí la información regional. Les dejamos ahora con las noticias nacionales e internacionales.
2: Son las 8, las 7 en Canarias.
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20: Bienvenidos de nuevo. El juez Calama ha ordenado analizar el correo del expresidente Zapatero desde 2020 a la actualidad y también ha pedido a la SEPI que facilite todos los emails del expediente de Plus Ultra. La UDEF, por cierto, se ha quejado al juez que la SEPI ha enviado carpetas vacías y archivos que, según ellos, no sirven para la investigación. En el sumario que vamos conociendo también hemos sabido que la UDEF considera el despacho de Zapatero como centro de dirección operativo y su casa como lugar de planificación de las instrucciones más sensibles y pidió al juez registrarla, pero también que este no lo consideró oportuno. También hemos sabido que en los registros de su despacho oficial de la calle Ferraz, cerca de la sede del partido, además de documentación, se incautaron varios discos duros y un centenar de piezas de joyería en una caja fuerte que, según la secretaria de Zapatero, corresponderían a la esposa del expresidente. El expresidente Zapatero, de momento, sigue callado, preparando su declaración del próximo día 2, pero a través de su ex asesor Luis Arroyo, persona de su confianza, ha dicho que Zapatero está sorprendido por el informe de la UDEF y que no se siente responsable de lo que han podido hacer sus amistades relacionadas con el caso. De momento, tanto desde el PSOE como desde el gobierno no quieren opinar, ambos muestran prudencia y nos dicen que quieren leerse el sumario con calma. Sandra Gallardo, buenas tardes.
17: Buenas tardes, sí, cautela. En Moncloa y en Ferraz no quieren hacer valoraciones precipitadas, quieren leer el sumario antes de sacar conclusiones y variar la posición. Para el Gobierno conocer todos los detalles es importante, tanto como la declaración del 2 de junio ante la Audiencia Nacional, porque hasta ahora no ven pruebas concluyentes contra Zapatero, a quien mantienen su apoyo, quieren mantenerlo hasta que se demuestre lo contrario. Dicen, mientras tanto, normalidad, Pedro Sánchez seguía hoy con su agenda habitual, presentaba junto a varios de sus ministros un plan para el clima. En Moncloa tratan de transmitir esa tranquilidad, nada de adelanto electoral, insisten, se lo dicen a la oposición, pero también responden a Felipe González hoy y al PNV ayer. No creen que esté comprometida la estabilidad del gobierno por este caso.
20: Gracias, Sandra. Pues acaba de pronunciarse el Partido Popular a través de su secretario general, Miguel Tellado, y el texto que acaba de publicar en su red social X dice: lo del Dioni y el robo del furgón que escandalizó a toda España en los 80 es una broma comparado con lo que estamos sabiendo de Zapatero. Gobierno, PSOE, entréguense, están rodeados, salgan con las manos en alto. Es un mensaje que acaba de publicar en la red X Miguel Tellado, el número 2 del Partido Popular. Ante todo esto, no solo la oposición va insistiendo en un adelanto electoral, aunque Tellado no menciona las elecciones en su mensaje publicado en su red social, la presión de los socios como el Partido Nacionalista Vasco, en otras ocasiones prudente, cada vez se hace también más evidente. Esta tarde el expresidente Felipe González se ha sumado y pide un adelanto electoral en España tras la imputación de Zapatero. González, que no ve a Zapatero capaz de montar una ingeniería financiera, cree que debería haber elecciones este año.
18: Debería haberlas. Primera vez que lo digo, debería haberlas. Debería haberlas. O sea, debería haberlas este año.
20: Y recordamos la pregunta del día hoy sobre la actitud de los socios parlamentarios del Gobierno ante la imputación de Rodríguez Zapatero. Como les estamos explicando, tras conocer el informe judicial, muchos han mostrado su inquietud, sobre todo el Partido Nacionalista Vasco, con su presidente Aitor Esteban, que opinaba este fin de semana que sería irresponsable que el Ejecutivo siga más allá de 2026 sin una mayoría estable. Esta mañana, en cualquier caso, su portavoz en el Parlamento Vasco matizaba que sugerir un adelanto electoral no implica que vayan a apoyar una posible moción de censura como les exige el Partido Popular. Ante este contexto, considerando también que el expresidente González también pide un avance electoral, les preguntamos: ¿creen que el gobierno podrá aguantar la presión de los socios que le piden adelantar las elecciones? ¿Sí? ¿No?
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20: Además de este teléfono, 91-346-2193, recuerden que tienen también nuestro teléfono de WhatsApp, 679-996959, o la cuenta habitual de X, @24horas-RNE. Y en menos de una hora, Radio Gaceta de los Deportes, con la lista de Luis de la Fuente para el Mundial. Pero estaréis muy presentes en A Coruña también, porque el Depor vuelve a primera 8 años después. Por fin, los tiempos son llegados. Alex Pita, buenas tardes.
21: ¿Qué tal? Por fin los tiempos son llegados para el Deportivo de La Coruña, que ha vuelto por la puerta grande. 2 ascensos en 3 años, ya está en primera división.
20: Ya le tocaba, ¿eh? Ya se lo merecían.
21: Y lo están celebrando a lo grande ahora mismo en la Plaza de María Pita. Está toda la plantilla ya saltando con los cientos y miles de aficionados que están celebrando este ascenso del Deportivo, ese regreso a Primera División. Estaremos con protagonistas desde la Plaza María Pita y también analizaremos, como decías, la lista de Luis de la Fuente, los 26 hombres que nos tienen que llevar a conseguir esa ansiada segunda estrella. Vamos a estar con Santi Denia, ex el campeón olímpico con España en los Juegos de París, ex seleccionador del Sub-21, así que nadie mejor que él para analizar si esta lista nos puede llevar a esa segunda estrella.
20: Fantástico, Alex, pues vais cargaditos, después nos cuentas más.
21: Hasta luego.
20: Hasta luego. Son las 8:06, las 7:06 en Canarias.
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20: Como siempre, en este punto de la portada traemos más noticias que nos hace llegar en formato breve Julio Leite. Buenas tardes, Julio.
22: ¿Qué tal, Rosa? Buenas tardes.
1: Y empezamos con la noticia que ya les adelantábamos a las 7:30. Las PCR realizadas a los pasajeros del Ondius han arrojado un nuevo positivo por antivirus. Ana Galarza, detalles, buenas tardes.
3: Buenas tardes. Confirmado un nuevo caso de antivirus en uno de los 13 españoles que viajaron a bordo del Ondius y que permanecen en cuarentena preventiva desde que fueran trasladados hace 2 semanas al Hospital Gómez Ulla desde Canarias. Fuentes del Ministerio de Sanidad aseguran que el paciente en cuestión está asintomático y que ya ha sido trasladado a la UATAN, la unidad de aislamiento de alto nivel. Allí seguirá ingresado bajo supervisión médica y con todas las medidas de seguridad pertinentes. En la planta de aislamiento hay, por tanto, ahora mismo 2 personas, porque a esta hay que recordar el primer paciente confirmado que se detectó y que, según Sanidad, evoluciona favorablemente. Cuando acabe la cuarentena, podrá marcharse a casa. Por último, las autoridades sanitarias subrayan que la detección del caso se ha producido dentro del dispositivo ya activado y que el contacto de los 13 aislados con sus familias se ha hecho siguiendo todas las medidas de seguridad. El próximo 8 de junio, los 12 que siguen negativos podrían hacer el resto de la cuarentena en casa si no hay cambios en su situación y siempre y cuando se reúnan las condiciones de sanidad.
1: Todo esto de un lunes que también nos deja las últimas conclusiones de la UCO sobre la investigación judicial acerca de la Cátedra Universitaria de Begoña Gómez, la mujer del presidente del gobierno. En su informe, la Guardia Civil señala que aunque no existe ninguna actividad sospechosa en las cuentas bancarias de la esposa de Sánchez, sí incide en posibles irregularidades de los contratos con las empresas que sacaron adelante el software. Laura Herrero, buenas tardes.
22: Buenas tardes, sí, la UCO concluye que no hubo enriquecimiento personal por parte de Begoña Gómez con la cátedra, no hay ningún descuadre en sus cuentas bancarias, todo concuerda, dice este informe, con sus actividades profesionales. También la concesión de la cátedra dicen que se hizo conforme al reglamento, tampoco ven nada raro en los fondos que financiaron esta cátedra, provenían de empresas colaboradoras como Google o Telefónica. El informe señala que la propia mujer del presidente pagó de su bolsillo alguno de los gastos, algunos en efectivo, otros desde una cuenta compartida con su cónyuge, Pedro Sánchez. Lo que sí ve irregular la Guardia Civil es la adjudicación de contratos a 2 empresas para el desarrollo del software. Son Deloitte y Making Science Group. En el caso de la primera, según el informe, la UCO observa que fue una adjudicación premeditada. Incluso se comprobó que Deloitte empezó a trabajar con este software antes de ganar el concurso. Sobre la asesora de Begoña Gómez, que trabajaba en Moncloa, Cristina Álvarez, el Instituto Armado tiene contabilizado 197 correos en los que se habla de la cátedra, aunque ella no formaba parte oficialmente del equipo de este programa.
1: Gracias, Laura. Y también de tribunales, pero mirando al exterior, condenado a 3 años y medio de prisión el capitán del barco que naufragó la pasada Navidad en Indonesia, en el que murieron 4 españoles, un hombre y sus 3 hijos. La sentencia emitida por un tribunal del país también condena al jefe de máquinas, quien controlaba el timón en el momento del accidente sin contar con la licencia pertinente. Durante el juicio, Andrea Ortuño, la mujer superviviente del naufragio, junto a una de sus hijas, declaró que nunca socorrieron a su familia y que en ningún momento los tripulantes les explicaron los protocolos de seguridad. 15 días después de la tragedia, se consiguieron recuperar 3 de los 4 cuerpos desaparecidos en aguas de la isla de Komodo. Tras conocer el veredicto, los familiares han emitido un comunicado donde lamentan que no sea más contundente, pero confían en que actuaciones futuras puedan permitir esclarecer plenamente las responsabilidades. Y terminamos en Huelva. Seguimos muy pendientes de la evolución del incendio que se declaró este domingo en el término municipal de Almonte. Emergencias que han obligado a cambiar el recorrido de regreso de algunas hermandades de la procesión de la Virgen del Rocío esta mañana. Más de 100 de medios aéreos y 120 efectivos en tierra están trabajando a esta hora en la zona para controlar y acotar el fuego. Gonzalo Guancha.
23: Horas intensas las que vive el Infoca andaluz por los incendios en el entorno de Doñana. Combaten focos muy próximos detectados en menos de 5 horas. Hay 11 medios aéreos y 120 profesionales apoyados por 9 autobombas y 2 tractores. Y la evolución es positiva. Antonio Sanz, consejero de emergencias.
24: El incendio sigue confinado entre las arenas y las marismas, sin potencial de salida de la zona confinada. La verdad es que este incendio tuvo un arranque de mucha severidad y hoy, ahora, el incendio tiene poca intensidad.
23: Emergencia asume que los incendios han sido provocados coincidiendo con la peregrinación del Rocío. La Junta calcula 250 hectáreas afectadas, aunque Ecologistas en Acción doblan esta cifra. Juan Romero, portavoz.
25: Pedimos transparencia en la investigación y sobre todo un debate tranquilo y sosegado para abordar estos retos.
23: Además, en estos momentos el principal foco que preocupa a los servicios de extinción está en Castimblanco, en la Sierra Morena sevillana.
2: Gracias, Gonzalo. Gracias, Julio. Son 8:11, 1 hora menos en Canarias.
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2: Pues vamos ya con el desarrollo. El sumario de la investigación a José Luis Rodríguez Zapatero, ese sumario que varios partidos políticos decían querer leer antes de sacar conclusiones, ya está aquí. Y de momento, tanto Moncloa como Ferraz mantienen la prudencia. Dicen estar leyendo aún toda la información del sumario. Los detalles de lo que conocemos a esta hora los tiene Gemma Alfaro. Gemma, buenas tardes.
6: Hola, buenas tardes.
2: Antes que nada, Gemma, vamos a situarnos, porque la UDEF sitúa al expresidente en la cúspide, en ese triángulo que dice, y que lo sitúa como una presunta trama de tráfico de influencias. Pero ¿quién es quién en esta trama? Y sobre todo, según esos informes, ¿qué papel jugaría supuestamente Zapatero?
6: Pues un papel clave, como dijo el juez en su auto, y se confirma en el sumario a medida que vamos leyéndolo. Él daría instrucciones a la trama y controlaba todo, transmitía mensajes por varias vías, permaneciendo, por así decirlo, en la retaguardia, no en primera línea. Tenía, dice la UDEF, una desvinculación interesada y buscaba opacidad. Daría instrucciones para constituir sociedades en el extranjero a través de los clientes de la sociedad Análisis Relevante, creada por Julio Martínez Martínez, que canalizaría pagos tanto a Zapatero como a la empresa de sus hijas, Aguad de Fab, que sería una mera sociedad instrumental. Emitía facturas justificando los pagos, nada más. Pero Julio Martínez hizo mucho más. Firmó el contrato que aparece por el que se llevarían el 1% masiva del rescate de Plus Ultra. Y en su casa, cuando se le detuvo en diciembre, se encontraron casi 300.000 euros en efectivo escondidos en varios lugares, entre ellos una bolsa de palos de golf o en el baño. Y se han encontrado 5 sobres con letras chinas, con caracteres chinos, con 10.000 euros exactos cada uno. Ya sabíamos también que la red tenía influencia en Venezuela, que hemos podido ver la carta de recomendación que extiende Zapatero para una empresa china para comprar Petcoke, el tipo de petróleo venezolano. Y también había otros proyectos, 2 al menos, de los que hablan empresarios venezolanos con Julio Martínez, con alguien del mundo árabe, para el comercio de oro y de níquel.
2: Como parte de esta investigación que nos estás detallando, el juez Calama ordenó el registro de la oficina de Zapatero, pero con los informes que hemos conocido hoy, sabemos que la policía insistió ante el magistrado en que también era necesario un registro de su domicilio particular, un registro que no llegó a producirse, Gemma.
6: Sí, como decimos, la UDEF consideraba clave el registro de la casa porque cree que de ahí salía también un canal de comunicación, una comunicación dual, habla, pero el juez, siguiendo el criterio de la Fiscalía, no lo vio necesario. De hecho, el Ministerio Público sí que vio indicios fundados para investigar a Zapatero, pero no esto. Sí que entraron en el despacho de Ferraz, donde encontraron una caja fuerte con decenas de joyas que pertenecen, según la secretaria del expresidente, a su esposa, a Sonsoles. Por cierto, que la UDEF también se quejó al juez de que la SEPI no envió toda la documentación del rescate de Plus Ultra. Asegura que remitieron varios archivos con carpetas vacías.
2: Gracias, Gemma. Pues sigamos profundizando en este sumario que vamos conociendo. Y para ello nos acompaña en estos momentos Salvador Viada, fiscal retirado y habitual colaborador del 24 Horas. Buenas tardes, señor Viada.
7: Buenas tardes, muchas gracias por llamarme.
2: Teniendo en cuenta lo que conocemos del sumario, ¿están justificados los cargos por los que se investiga al expresidente? Hace un rato hablábamos con el señor Martín Pallín, magistrado emérito, y que nos decía que no ve indicios para que se le acuse de tráfico de influencias, por ejemplo. ¿Usted qué opina al respecto?
7: Hombre, yo creo que en el momento procesal en el que se encuentra está más que justificado. Piense la cantidad de indicios. Con los indicios pasa una cosa. Si tienes una serie de indicios dispersos, algunos en una dirección, otros en otra, unos a favor, otros en contra, Pues en ese caso, pues hombre, unas cosas por las otras, puedes entender que la prueba se debilita o que la fuerza para investigar se debilita. Pero cuando hay un montón de indicios y todos en la misma dirección, pues la investigación está justificadísima. Vamos a ver, no... claro, lo que es muy difícil aquí es demostrar sobre qué persona en concreto se ejerce una influencia ilícita. Eso es muy difícil. Pero si lo enfocan desde el conjunto de las operaciones, hay alguien que paga por obtener un favor. Un favor que da el gobierno. Y ese favor se concede. ¿Y quién cobra? Pues cobra aquel a quien le han encargado realizar la gestión. Dices, hombre, no sabemos exactamente a quién se han dirigido o a quiénes, porque parece que eran varios flecos los que había que cubrir para conseguir el propósito final. Pero la realidad es que cobra el que cobra. Dice, hombre, si yo pago, lo hago por un servicio y resulta que cobra ese. Y además cobran en un contexto de intentar esconder que cobra. Mire, en el momento actual, y considerando, por supuesto, la existencia de la presunción de inocencia y el derecho de defensa, que es muy importante. Hasta ahora el señor Zapatero no ha abierto la boca, tiene una defensa cualificadísima y ejercerá su defensa con toda contundencia. Pero investigar lo ocurrido en este momento yo creo que está más que justificado. Además, hay un factor aquí, si me permite que lo diga, que es el de la organización criminal. Es que en la organización criminal son penas como mínimo de 3 a 6 años de cárcel, puede llegar de 4 a 8. Y dices, hombre, una organización criminal no es una tontería, esto es una estructura que se crea para cometer un delito y más delitos en el futuro. Entonces, la grabación que produce esta estructura, de la cual aparentemente el señor Zapatero estaba en segunda fila, mientras que dirigía las operaciones en la sombra, por así decirlo, pues hombre, le da una gravedad extraordinaria al asunto. Claro que
2: procede. Usted, leyendo los documentos, también lo sitúa en la cúspide del triángulo.
7: Hombre, yo veo que es el que cobra. Y además, no tiene sentido. ¿Qué poder de influencia puede tener el señor, no me acuerdo cómo se llama, pero en fin, el que llaman el lacayo de Zapatero?
2: Julio Martínez, se refiere.
7: Julio Martínez, ¿qué influencia puede tener este hombre en las altas esferas? Pues hombre, limitada. ¿Quién puede tener la influencia? Pues aquel al que se dirigen los... Mire, todo esto es indiciario, ¿eh? No vamos a hablar en otro tema, pero base para empezar... o para investigar ahí de sobras, vamos.
2: Uh-huh. El expresidente Zapatero, como usted dice, no se ha manifestado, a excepción de ese día, del primer día que grabó ese vídeo. Sin embargo, a través de su ex asesor Luis Arroyo, persona de su confianza, sí que ha dicho no reconocerse ni en el auto ni en los datos del sumario que conocemos, y que no se puede hacer responsable de lo que ha hecho precisamente Julio Martínez, como usted comentaba. Esta es una posición.
7: Hombre, es una posición complicada esa. Mire, cuando usted, yo lo he visto ya varias veces, yo estuve algunos años en anticorrupción y estas cosas se ven con frecuencia. Cuando se crea una estructura criminal, una organización criminal, el que la crea, es muy difícil luego desvincularse de ella, porque hay muchas personas o algunas personas por debajo que dicen, oye, pero yo aquí he estado dando la cara, he estado haciendo cosas que no salían de mí, sino que salían de ti. Te he estado dando el producto de todas las actividades ilícitas que hemos ido realizando y ahora tú me vas a decir que todo es mío. Eso no funciona. Separarse de esas organizaciones es difícil, y negar a las personas que han estado trabajando para uno también lo es. Bueno, ya lo veremos, ya veremos lo que ocurre.
2: ¿Y cómo se explica la negativa del juez Calama a atender la petición de la UDEF y registrar el domicilio del expresidente Zapatero?
7: Pues mire, el nivel de protección que tiene el domicilio, porque dentro del domicilio está la intimidad de las personas, está la vida familiar, está este tipo de cuestiones que están, digamos, sobreprotegidas en el ámbito constitucional. Entonces dices, tengo que tener el máximo de posibilidades de obtener cosas en concreto en un domicilio para meterme dentro. Seguramente hoy, a la vista de lo que han encontrado en otros sitios, hubiera habido base para entrar en el domicilio. Pero es que esto es una investigación que se va formando según se van averiguando cosas. Y en aquel momento el fiscal no lo vio. La fiscal de este asunto es... Yo la conozco, y es una chica, vamos, una fiscal extraordinaria. Es la que llevó el asunto de Rodrigo Rato y es una fiscal anticorrupción muy competente, especializada en temas de cooperación internacional. Bueno, esta compañera, esta fiscal, decidió que no, que ese nivel de protección que tiene la intimidad no merecía la entrada y registro con las evidencias que había entonces. Bueno, pues yo creo que esa es la razón. Es decir, un tema de prudencia a la hora... Que ahora, visto lo visto, quizá hubiera sido conveniente. Pues estoy seguro que hoy día pues las cosas se hubieran hecho distintas. También me ha pasado a mí cuando trabajaba. Es decir, dices, bueno, vamos a registrar los despachos y luego el domicilio. Y resulta que en los despachos aparecen muchas cosas y dices, ¿y ahora para qué voy al domicilio si ya están avisados?
2: Claro, ahora, o sea, ya no se haría, digamos. Estas cosas ya, aunque... ¿Cómo? O todavía, aunque haya podido haber destrucción de pruebas, todavía es posible, mire, que lo pidan.
7: El secreto de un registro es la sorpresa. Cuando el registrado está avisado, pues ya todo esto, pues la capacidad de obtener las cosas que buscas es menor, ¿no? Bueno, yo no lo sé lo que pueda pasar, si al final, al cabo de un tiempo, registran el domicilio o harán otro tipo de medidas, o les bastará con lo que ha habido. Pero yo creo que a la pregunta que usted me hacía, la explicación, yo digo, me imagino, vamos, de hecho el auto lo indica así, que el nivel que alcanza la protección de la intimidad familiar, con las evidencias y datos que había, el juez consideró que no era suficiente y el fiscal también.
2: En ese momento, bueno, se consideró, pues, que habría sido un registro desproporcionado, digamos.
7: Quizá desproporcionado en aquel momento. Lo que pasa es que luego, cuando ves... las cosas como han ido, dicen, bueno, a lo mejor sí que hubiéramos encontrado algo allí, sobre todo... Pero, en fin, esos son datos que uno puede valorar desde fuera. Pero los que están dentro, los que conocen las tripas de todo este asunto, son los que toman las decisiones. Y a veces, desde fuera parece una cosa y desde dentro es completamente distinta. O sea, a mí me parece, desde fuera, que a la vista de lo que voy leyendo, que se ha encontrado en otros sitios, hubiera sido conveniente. Pero, desde luego... como entiendo la posición del juez en el momento en que toma la decisión, pues digo, pues mire, esa debe ser la razón.
2: Fiscal Viada, ¿y qué podemos esperar a partir de ahora en el plano judicial?
7: Hombre, una investigación nada breve, porque hay mucha gente por el medio, aunque por la índole de este asunto supongo que se pondrán al máximo todos los recursos que tenga el juzgado y que tenga la policía para poder sacar esto lo antes posible, porque es un expresidente del gobierno, hay que saber esto lo antes posible. Pero aquí va a haber bastantes implicados, bastantes, como es una organización criminal, tal como lo considera el juez, tendrá que investigar a un grupo de personas, habrá que investigar a las personas que reciben el dinero, habrá que mandar comisiones rogatorias para averiguar qué ha ocurrido con esas sociedades que se van haciendo fuera, se va ampliando el objeto de la investigación, tardará tiempo. Yo creo que, vamos a ver, lo más probable es que algunos de los indicios se vayan consolidando, porque en la lógica de las cosas esto es así, tardará tiempo, y en cuanto a la situación personal de cada uno de los implicados, pues el juez irá decidiendo uno a uno y según llegue el momento.
2: Además, sigue en el foco la legalidad del rescate a la aerolínea Plus Ultra. ¿Qué supondría que ese movimiento ahora se descubriera que no se ajustara a derecho en ese momento?
7: Pues vamos a ver. Si en el procedimiento se acredita que ha habido una serie de delitos que han determinado la concesión de una o la adjudicación de una ayuda ilícita por parte del gobierno, y que el gobierno a lo mejor ha sido engañado por informes o por algunas personas que en el ámbito del gobierno que han desorientado al gobierno a tomar esa decisión, pues hombre, cuando lleguemos al tema de las responsabilidades civiles, supongo que alguien reclamará el dinero que vuelva, ¿no? Que se devuelva ese dinero, porque el Estado habría sido perjudicado como consecuencia de esta actividad. Lo que pasa es que ya veremos dónde va todo eso.
2: Tendremos que esperar, pues.
7: Y habrá que esperar. Es decir, vamos a ver, que había varios frentes ahí que había que intentar cerrar, porque ese expediente parece que era como bastantes puntos débiles, ¿no? Había un tema de deudas, una sociedad que llevaba mucho tiempo en quiebra, cuando el decreto de concesión de ayudas decía que no tenían que estar en quiebra, que la quiebra, se trata de evitar la quiebra derivada de la epidemia, no de antes. Había problemas de seguridad social, había una serie de cosas por ahí colgando, incluso había una causa. Todo eso, claro, se me ha hecho el santo al cielo. Ah, no, todo eso era muy complicado porque había muchos frentes que cerrar. Habrá que investigar cada uno de esos frentes, por dónde va, si hubo influencias o no en esos ámbitos, si hubo actuaciones, digamos, irregulares en esos ámbitos, y a partir de entonces podrá formarse una idea. Pero ya le digo que para mí esto tardará tiempo.
2: Señor Salvador Viada, fiscal retirado, buenas tardes, como siempre, por aceptar, y gracias por aceptar, como siempre, la llamada al 24 horas. Ah,
7: me encanta estar con ustedes, muchas gracias.
2: Igualmente, adiós.
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2: Y el sumario llega tras un fin de semana de más presión para el gobierno. El Partido Nacionalista Vasco, socio de investidura del Ejecutivo, ponía sobre la mesa la posibilidad de un adelanto electoral. Un movimiento que ha llevado al Partido Popular a pedirle a los nacionalistas vascos que vayan más allá todavía, que sus palabras no se queden en una simple advertencia. El presidente Sánchez, sin embargo, mantiene su intención de agotar la legislatura. Rosa Carreño, buenas tardes.
8: Buenas tardes. Pedro Sánchez esta mañana reconocía que estaba tranquilo tras un acto en el que ha reivindicado la labor de su gobierno y donde no ha ocultado su intención de continuar.
9: Por tanto, a continuar. Gracias.
8: Eso a pesar del aviso de ayer del PNV que abogaba porque haya elecciones este año. La misma petición le ha hecho hoy el expresidente González.
18: Debería haberlas. Primera vez que lo digo. Debería haberlas. Debería haberlas. O sea, debería haberlas este año.
8: González recomienda al PP no impulsar ahora una moción de censura para perderla, porque sería, dice, desviar la atención. El PP la descarta porque no dan los números y aprieta a los socios. Piden al PNV, concretamente, que pase de las palabras a los hechos.
10: Si el Partido Nacionalista Vasco cree de verdad que alargar esta situación es irresponsable, debe asumir que seguir sosteniendo esta situación también es irresponsable.
8: Con la intención de retratar a esos socios, el PP ha registrado una moción que se debate el miércoles en el Senado para reprobar al gobierno. Vox duda de que los nacionalistas vascos realmente vayan a dejar caer a Sánchez.
10: Pero vamos, que ojalá.
8: El PNV, que lleva meses quejándose del agónico final de legislatura, ha matizado hoy que su crítica al gobierno no significa que vaya a apoyar a Feijóo. En Sumar le piden que se aclare.
2: Cambiamos de tema. Mensaje de alarma del Papa sobre las nuevas tecnologías y el peligro de que solo unos pocos las controlen. Hoy, por primera vez, el pontífice ha asistido a la presentación de una de sus encíclicas, Magnífica Humanidad, la primera que promulga León XIV, alerta de la inteligencia artificial, los algoritmos y una élite tecnócrata que prioriza el dinero sobre las personas. Corresponsal en Roma, Jordi Barcia.
11: Buenas tardes. Avisa el Papa de una carrera desenfrenada para desarrollar la inteligencia artificial, controlada, dice, por unas pocas manos de un modo opaco y priorizando el beneficio económico. Por eso, en Magnífica Humanitas, llama a León XIV a un control público del uso de los datos y de las tecnologías. Llama a desarmar la inteligencia artificial. Nuclear disarmament remains a service. Igual que el desarme nuclear es un servicio a la paz y a la dignidad de la familia humana, dice el Papa, la inteligencia artificial exige ahora ser desarmada, libre de las lógicas que la convierten en un instrumento de dominación, exclusión y muerte, como la energía nuclear asegura, tiene que estar al servicio de todos y del bien común. Porque para el Papa la inteligencia artificial tiene un gran potencial, pero también grandes riesgos. Puede llevar, dice, a más polarización, más desinformación, más guerras, usando además armas autónomas, o a lo que el Papa llama un nuevo colonialismo, es decir, la explotación de las vidas de las personas y de los datos que generan, un mundo en definitiva deshumanizado. Por eso apuesta además el pontífice por un Estado que proteja los puestos de trabajo afectados por la inteligencia artificial, también apuesta por el diálogo y el multilateralismo y por recuperar las relaciones humanas.
20: Gracias, Jordi. Y vamos ya con la guerra de Irán e Israel contra de Estados Unidos y de Israel contra Irán. La última ocurrencia de Donald Trump para acabar con el conflicto en Oriente Próximo consiste en ampliar los acuerdos de Abraham, la normalización diplomática entre Israel y varios estados árabes, empezando por Emiratos Árabes Unidos y Bahrein. Ahora el presidente de Estados Unidos exige a los países del Golfo, Pakistán, Turquía o Egipto, por ejemplo, que reconozcan a Israel como parte de un pacto de paz con Irán. Ofrece el mandatario una coalición mundial sin precedentes, mientras Teherán mantiene también sus líneas rojas. María Olate, buenas tardes.
12: Buenas tardes. Sí, el portavoz de Exteriores iraní Ismail Baghaei reconocía hoy que, aunque se han logrado algunos avances en las conversaciones con Estados Unidos, gracias a la mediación de Pakistán en gran parte de los temas de discusión, eso no significa que la firma de un acuerdo sea inminente. Baghaei ha confirmado que hasta el momento no se está hablando en las conversaciones sobre el programa nuclear iraní, uno de los asuntos más espinosos del diálogo, una cuestión en la que podría estar mediando Qatar. Y respecto al estrecho de Hormuz, Baghaei ha dicho que su país no cobrará peajes, sino tarifas de protección ambiental pactadas con Omán, que esto solo compete a los estados ribereños. Y esta tarde el presidente estadounidense Donald Trump sorprendía cuando en su red social ha pedido a sus aliados del Golfo Pérsico que normalicen sus relaciones con Israel una vez quede cerrado el acuerdo de paz con Irán. Arabia Saudí y Bahrein ya lo hicieron hace tiempo. Ante esas palabras de Trump en la cadena Al Arabiya, el analista político saudí Hassan Mustafa ha respondido que el presidente estadounidense está mezclando la guerra en Irán y la de Gaza y que los países de la región siguen defendiendo la solución de los dos estados. Cree que si no existe una solución justa y lógica, el problema palestino solo traerá más violencia, terrorismo y fundamentalismo islámico y judío.
20: Gracias, María Eulate. Y bueno, y una nota que acabamos de saber y que no es baladí. El presidente de Irán, Masoud Pezeshkian, acaba de ordenar reabrir el acceso a Internet en el país. Casi 90 días de bloqueo digital están a punto de terminar. Esto lo vamos a poner en el contexto también de cómo avanza la resolución del conflicto. Vamos a conocer la opinión del experto Daniel Bashadeh, politólogo, experto en Oriente Próximo. Buenas tardes.
13: Muy buenas, Rosa.
20: Vaya fin de semana hemos tenido, ¿eh? Ha habido momentos que parecía que se acercaban, después se alejaban y ahora sabemos que Estados Unidos, no sé si utilizar la palabra impone, no sé si es demasiado fuerte esto, pero como que además pide que para que haya paz los países de la región acepten todos, los que no lo habían aceptado, los acuerdos de Abraham. ¿Cómo interpretamos que cada vez que se acercan surja algo nuevo?
13: Bien, yo creo que tenemos que entender que de alcanzarse un acuerdo entre Estados Unidos e Irán significaría que en Irán hay un nuevo equilibrio de poder capaz de aceptar un nuevo acuerdo con Estados Unidos. Pero si no estamos en esa situación, lo que estamos sería en una situación en la que todavía existe una competición interna entre las diferentes facciones y también entre la Guardia Revolucionaria para intentar lograr un nuevo equilibrio que pueda dar lugar o bien a un acuerdo o bien seguir en una línea de confrontación para intentar consolidar posiciones internas. Eso por un lado. Y claramente si estuviésemos en ese punto, yo creo que la lógica de imposición frente a las concesiones, ¿no? Frente a intentar premiar, intentar utilizar, ¿no? ese desacuerdo interno dentro de la política iraní, no está utilizándolo a su favor Donald Trump, porque podría condicionar a los demás actores a través de concesiones, pero claro, la lógica de Donald Trump ahora mismo, como quiere lanzar un mensaje de fuerza al exterior, está priorizando la fuerza y la imposición, y lo hemos visto en el último comunicado, ¿no? Claramente lo de forzar a los demás estados de la región, ¿no? Sobre todo a los del Golfo Pérsico, a aceptar una normalización con Israel, bien y a cambio de lograr un acuerdo con Irán, lo que viene a decir es que lo que busca es, digamos, dar también una salida a Israel y sobre todo ofrecer un paraguas también de colaboración y sobre todo un diplomática a Israel, algo que ahora mismo también es muy complicado, porque también lo que busca Trump es repartir responsabilidades, ¿no?, frente al tema de Irán. Yo creo que por ahí van los tiros, porque evidentemente ahora mismo estamos en una situación muy, muy complicada para que todo el Golfo Pérsico, acepte ahora mismo una normalización con Israel, con el frente palestino abierto. Y evidentemente lo que intenta hacer Trump es pasar responsabilidades y meter presión a estos países, ¿no?, frente a Irán.
2: ¿Lo interpretaría usted como un autosabotaje del proceso, una parte o una presión de Israel, por ejemplo, dado que se está negociando sin contar con ellos? ¿Cómo lo interpretaría en todo caso? Porque claramente es difícil que pueda acabar esto con el conflicto.
13: Fíjate, si vemos cómo está la dinámica puesta, en la que la presión económica es lo que está forzando a Donald Trump, y también no olvidemos que Irán también necesita un alivio económico, a intentar alcanzar algún tipo de acuerdo. Yo recuerdo que en las primeras intervenciones que estuvimos hablando, que Israel intentaría hacer todo lo posible para intentar no lograr ese acuerdo, ¿no?, para que la interlocución entre Estados Unidos e Irán no fuera un buen puerto, ¿no?, independientemente de la situación en la que estemos. Claramente ahora mismo Donald Trump, de firmarse también un acuerdo con Irán, no olvidemos que también va a tener mucha presión interna dentro de

0: no les salga tampoco gratis, ¿no? Él lo que está buscando también es que su principal valor estratégico de la región, que es Israel, salga también ganadora de esta situación, y claramente pone en una posición muy complicada a estos estados, que es por la propia lógica de lo que hemos visto de la guerra en Gaza, tienen muy difícil justificar un acuerdo de normalización con Israel. Y evidentemente yo creo que Donald Trump se intenta guardar las espaldas en caso de lograrse un acuerdo, porque la presión interna que va a tener en Washington no tenemos que dejarla de lado, va a ser muy, muy importante.
1: Claro, cada parte tiene su parte de presión interna. Daniel, cada vez que hablamos, remarcas mucho lo de la lucha de poderes dentro de Irán,
0: Sí.
1: hasta el punto que este fin de semana, por ejemplo, había voces internas iraníes que decían que Estados Unidos negociaba con marionetas, no con los líderes. ¿Está negociando Estados Unidos con las personas adecuadas?
0: Claro, fíjate, Rosa, la primera línea, ¿no?, de interlocutores que estaba liderando el país, ¿no?, ahora mismo no está por los diferentes ataques que han llevado a cabo Estados Unidos e Israel. Y esa nueva línea de interlocución y esos nuevos actores ahora mismo que intentan, digamos, llevar las riendas del país, no estaban en la primera línea política, antes de la guerra. Con lo cual, ellos mismos también necesitan consolidar su poder dentro del país. Ahora mismo es muy difícil ver si tienen apoyos necesarios dentro de esas coaliciones ganadoras que todo régimen autoritario necesita para sobrevivir. Y evidentemente, de lograrse un acuerdo, significaría que ese equilibrio de poder se va fraguando, se va consolidando. Pero evidentemente, si no es así, es que todavía impera una lógica de competición interna, donde las diferentes facciones están intentando, digamos, consolidarse. Y aquí, si estamos en ese escenario, yo creo que es importante recalcar, creo que Donald Trump no está utilizando la situación de una forma ágil que pueda beneficiarle a él mismo, ¿no? Porque no olvidemos que una lógica de imposición, una lógica de fuerza, de no premiar diferentes comportamientos, porque al final estamos en una negociación y todas estas personas que ahora mismo están liderando el país en Irán necesitan justificarse y necesitan tener algún tipo de, digamos, no solo de credibilidad, sino, digamos, de
1: Resultado.
0: alguna, claro, de algún resultado para vender internamente y de marcar la dirección y la agenda política, porque al final todo en política es marcar la agenda. Y evidentemente no parece que Donald Trump esté llevando a cabo esa política. Solo a través de la fuerza lo único que hace es cohesionar y alargar un conflicto, ¿no? Yo creo
1: Brevemente, da.
0: que.
1: Ah, perdón.
0: Sí, no, sí, dime.
1: Te iba a decir brevemente, Daniel, Donald Trump no para de decir que está a punto de ocurrir el acuerdo, que está a punto de
0: Sí.
1: ocurrir el acuerdo. Y al margen de las elecciones de medio mandato que tenemos a la vista, el estar reiteradamente diciendo esto y no lograrlo, ¿no es una forma implícita de reconocer una posición de debilidad, incluso de derrota de la guerra?
0: Yo creo que Donald Trump es evidente que él, bueno, él ya parte como un negociador, ¿no? Su experiencia política está intentando llevar a la empresa a la política, y esto no es así. Evidentemente, yo creo que Donald Trump todavía no ha comprendido que las reglas de juego en la política iraní han cambiado, y en vez de analizarlo y sobre todo utilizarlo de intentar sacar ventaja de esa negociación, de esa vulnerabilidad, lo único que está haciendo es reforzar a la República Islámica y mantenerse firme a través de la imposición, a través de la fuerza y la coerción. Lo único que hace es cerrar filas. Eso es lo que hemos visto durante la guerra. Pero si él invita y si él premia diferentes comportamientos, que era algo que parecía que iba a ocurrir con Galibaf en la primera reunión, ahí es donde puede haber puntos de fricción y ahí es donde él podría sacar mucha ventaja. Pero insisto, a día de hoy eso no está
1: De momento no
0: ocurriendo.
1: está pasando,
0: Eso
1: efectivamente.
0: es. Y estamos alargando el conflicto.
1: Daniel Bassé, de politólogo, experto en Oriente Próximo. Gracias por ayudarnos a interpretar lo que está pasando en las últimas horas en esas negociaciones que parecen el cuento de nunca acabar. Gracias, buenas
0: Un
1: tardes.
0: placer, un placer. Gracias.
1: Igualmente. 24 horas.
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1: Una de las noticias del día es la lista de España para el Mundial de Fútbol de Estados Unidos, México y Canadá, que empieza en menos de un mes.

0: Entre los 26 convocados por Luis de la Fuente se mantiene parte del núcleo de jugadores que ganó la Eurocopa hace dos años. Se incorporan nombres como Joan García, Marc Pubill o Víctor Muñoz y por primera vez no habrá ningún jugador del Real Madrid en la lista. Una convocatoria en la que también aparece el rey Felipe VI para lanzar este mensaje.
1: Esta es la lista de todo un país. Esta es la lista de España.
0: Un vídeo al que acaba de reaccionar el líder del Partido Popular, Alberto Núñez Feijóo, que a través de redes sociales ha señalado que muestra a la España humilde y trabajadora, al país que se une y se ilusiona porque lo mejor está por llegar. Dice Feijóo, un mensaje que termina afirmando: ¡viva España y viva el rey! Mientras, un evento que va a reunir en estos tres países a miles de aficionados de todo el mundo, también procedentes de España, y para el que es muy aconsejable contratar un seguro que cubra cualquier gasto médico, recuérdenlo, en especial si el destino elegido es Estados Unidos, uno de los países más caros del mundo en asistencia médica. Por ello, desde exteriores inciden en contratar seguros semanales que oscilan entre los 50 y los 100 euros y que pueden evitar que, en caso de imprevisto, el viaje al mundial cueste mucho más de lo pensado. Así que hay que pensarlo bien, Blanca Pascual.
2: Algunos ya piensan que meter en la maleta para ver el Mundial de Fútbol y a nuestra selección. España jugará dos partidos de la primera fase en Atlanta y la final, si nos clasificamos, será también en Estados Unidos, el país más caro para el viajero si se sufre un percance de salud. El coste medio de la asistencia es de 3.000 euros. Un ingreso hospitalario puede llegar a costar 2.000 euros al día, una radiografía 1.800. Nos explica Juan Pérez, director de servicios de la aseguradora especializada en viajes Intermundial.
3: En general, lo que son lesiones, problemas de estomacales, por ejemplo, que parecen sencillos en cualquier otro país, aquí son muy caros, pero en este tipo de viajes en el que hay muchos traslados y muchos movimientos, temas de esguince, roturas, caídas, es un porcentaje muy alto. Entonces, no es lo mismo cuando tú vas pues a un viaje relajado, a un resort.
2: Y en esa clasificación de países más caros en asistencia médica se sitúan también Canadá y México. Así que Exteriores recomienda viajar con una cobertura médica amplia. Una póliza de una semana puede oscilar entre 50 y 100 euros y apenas representa entre el 2 y el 6% del presupuesto total del viaje, que nos puede valer desde 2.200 euros a más de 8.000.
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0: Ya de vuelta a España, el Parlament de Cataluña debatirá la próxima semana, el 4 de junio, los presupuestos para 2026 y está previsto que la aprobación final se produzca el 2 de julio, tras el pacto alcanzado entre el PSC con sus socios de gobierno, con Esquerra Republicana y los Comuns. El proyecto de ley ronda los 50.000 millones de euros, lo que supone más de un 20% con respecto a las últimas cuentas aprobadas, las de 2023. Además de ese dinero, 4.600 millones van destinados a cumplir los compromisos adquiridos con los socios del Ejecutivo. Bueno, pues vamos a hablar con el cerebro, la persona que ha diseñado esas cuentas, Alicia Romero, la consejera de Economía y Finanzas de Cataluña. Buenas tardes, señora Romero.
5: Hola, muy buenas tardes.
0: Bueno, y enhorabuena, porque esto les convierte prácticamente en una isla dentro del Estado.
5: La verdad es que estamos satisfechos. No ha sido fácil llegar hasta aquí. Han sido muchísimos meses de negociación, no solo con Esquerra y los Comunes. Hemos querido también que este presupuesto tenga el apoyo de la sociedad civil y agentes sociales y económicos, también la mesa del tercer sector, que le llamamos aquí, donde hay muchísimas entidades sociales, y por tanto pues llega al Parlamento con los apoyos necesarios para ser aprobado y también pues con el apoyo de una gran parte de la sociedad civil, que nos pedía desde ya hacía un par de años que Cataluña necesitaba presupuestos. Eso lo compartíamos y creo que finalmente pues no ha sido fácil, pero lo tenemos y la verdad estamos satisfechos, sí.
0: Por eso remarcaba la singularidad respecto a lo que está pasando en muchas partes del país. Señora Romero, el primer intento de sacar adelante las cuentas falló por la oposición de Esquerra Republicana, precisamente. Sin embargo, ahora hay acuerdo. ¿Qué ha cambiado?
5: Bueno, eso se lo debería preguntar mejor a ellos, pero es verdad que nosotros habíamos trabajado con Esquerra Republicana un poco la hoja de ruta, presentábamos los presupuestos y los negociábamos en la tramitación. Bueno, pues después ellos tuvieron algunas dudas sobre algunos compromisos a los que habíamos llevado, ¿no? Y bueno, y finalmente nos pidieron pues retirarlos para poderlos negociar, no solo los presupuestos, sino también aquellos elementos de mejora del autogobierno que íbamos tiempo trabajando con Esquerra Republicana, también con el gobierno de España, y que dan respuesta a los acuerdos de investidura que pactamos en agosto del 24. Así que estos tres meses hemos estado pues generando más confianza, trabajando en esos temas, aparte de los presupuestarios, y creo que al final, pues, en fin, hemos conseguido pues que esos acuerdos se concreten. Lo vimos el miércoles en una bilateral que hubo entre el gobierno de España y el gobierno de Cataluña, y por tanto, pues eso nos dio el paso para que Esquerra Republicana diera su apoyo, también los comunes. Y en fin, yo creo que en estos tres meses pues hemos ido tejiendo nuevas alianzas, más complicidades, concretando algunos acuerdos de mayor autogobierno que ellos nos pedían, y ahí está su apoyo.
0: Estos una veintena de acuerdos colaterales o complementarios hacen el paquete, digamos, que muy grande, o sea, un acuerdo muy amplio, y también van a destinar casi 5.000 millones más. ¿De dónde sale este dinero?
5: Bien, nosotros reservamos ya cuando preparamos el presupuesto en febrero un par de disposiciones adicionales que sumaban unos 900 millones para poderlo...
0: O sea, no recortan de otras partidas.
5: No, los 900 millones que pusimos complementarios en disposiciones adicionales era para poder negociarlo con Esquerra Republicana. Eso estaba ahí pendiente y es lo que hemos utilizado para poder llegar a los acuerdos. Los 4.600, casi 5.000 que usted comenta, son los acuerdos a los que hemos llegado hasta 2030. Es decir, estos presupuestos no son solo los presupuestos para el 26. Yo creo que hemos llegado a acuerdos que van más allá de este año, acuerdos plurianuales, como por ejemplo pues la línea orbital, ferroviaria, pero también, por ejemplo, el plan de regeneración urbana, de rehabilitación de edificios y viviendas para poner más pisos en el mercado, o por ejemplo el plan de pueblos, ¿no? Para ayudar a los municipios más pequeños de menos 5.000 habitantes pues a desarrollar regeneración urbana y proyectos de cohesión social. Estos van más allá del 26, por eso todo lo que hemos pactado sube a 4.600 millones. Ahora deberemos aprobar en los gobiernos diferentes plurianuales que garanticen pues que esto va hacia adelante. Pero bueno, ni es la primera vez ni la última será que vamos aprobando, obviamente, proyectos plurianuales en la medida que afectan a más de un año, y eso es lo que iremos haciendo en los próximos días, en las próximas semanas en el gobierno de la Generalitat.
0: Otro de los condicionantes que ponían los republicanos para desbloquear las negociaciones era ese sistema de financiación singular para Cataluña, que tanta tensión ha generado en algunas comunidades, ha acordado con el gobierno central, pero ese nuevo sistema de financiación autonómica fue rechazado en enero por el resto de las comunidades y ahora sigue bloqueado. De hecho, lo impulsó la exministra de Hacienda, María Jesús Montero, hasta la anterior candidata a las elecciones andaluzas y ahora probablemente en la oposición. ¿Cómo habéis conseguido al final que el pacto avance sin que exista esa financiación autonómica singular?
5: Bien, nosotros cuando acordamos la investidura del presidente Illa con Esquerra Republicana ya sabíamos que los socialistas no teníamos, conjuntamente con Esquerra, no teníamos una mayoría en el Congreso para aprobar un modelo, pero sí que nos comprometimos a trabajar un nuevo modelo de financiación. Quiero recordar que desde el 2014 está caducado, el último se aprobó en el 2009, se diseñó en el 2006, es decir, hace 20 años que se pensó en un modelo de financiación que 20 años después pues no responde a las necesidades de las comunidades autónomas, ni de Cataluña, ni del País Valenciano, ni de Andalucía, ni de Aragón. Esa es la realidad. Algunas comunidades autónomas estamos infrafinanciadas. En el caso de Cataluña, lo dice la Sindicatura de Cuentas, que es un organismo independiente, hizo un informe sobre el análisis de los últimos 20 años de la deuda en Cataluña, que asciende a 90.000 millones, y ya nos dijo que casi entre el 27 y el 39% de esa deuda era por infrafinanciación. Claro, si llevamos 20 años sin nuevo modelo, pues es evidente que se nos han añadido competencias, han cambiado mucho la sociedad catalana, catalana y española y por tanto necesitábamos ese nuevo modelo. Hemos estado trabajando, tenemos ese modelo encima de la mesa. Es verdad, se presentó en enero, el Consejo de Política Fiscal y Financiera se dio por enterado, digamos, porque no era una aprobación. ¿Qué debía hacer al Consejo de Ministros? Llevarlo a otro consejo y aprobarlo en el Consejo de Ministros y entrarlo al Congreso de los Diputados, que es ahí donde se debe aprobar el modelo, porque hace falta, es necesario modificar algunas leyes como la LOFCA y algunas otras para que ese modelo sea efectivo. Por tanto, según ha dicho también el ministro de Hacienda estos días, antes de verano, antes de irnos de vacaciones, este modelo se lleva al Consejo de Política Fiscal y Financiera, también al Consejo de Ministros y después entrará en el Congreso. Y ahí estará en manos de los grupos parlamentarios. Nosotros hacemos un llamamiento a estos grupos a que sean responsables con lo que está en estos momentos en tramitación, porque realmente para lo que representa Cataluña son 4.700 millones de euros más, que de aprobarse se podrían incorporar ya en el presupuesto del 27. Son muchísimos recursos con las necesidades que tenemos y la verdad es que nos gustaría que como mínimo iniciáramos la tramitación y a partir de ahí se pueda mejorar en la línea que crean los grupos parlamentarios, pero es importante que este modelo se tramite y se pueda aprobar porque representa muchos más recursos, no solo para Cataluña, para todas las comunidades autónomas.
0: Señora Romero, no la puedo despedir sin preguntarle por la imputación del expresidente Zapatero, hoy que conocemos ya el sumario.
5: Sí, bueno, la verdad es que es una noticia que no nos gustaría haber leído. En todo caso, nosotros, pues, confianza en la justicia, que se respete la presunción de inocencia, que es un pilar de nuestro Estado de Derecho, y, como siempre hemos dicho, pues que se esclarezca los hechos, toda la colaboración con la justicia y esperar los próximos, ¿no?, las próximas noticias, informaciones y este próximo, pues, proceso judicial. Es lo único que podemos decir, mucho respeto a todo este proceso, ¿no? Esto es importante que lo tengamos, sobre todo que respetemos la presunción de inocencia, que es un, yo que soy jurista, bueno, pues que es uno de los pilares de nuestro Estado de Derecho. Si no lo hacemos, pues creo que hacemos un mal a nuestra democracia.
0: Alicia Romero, consejera de Economía y Finanzas de Cataluña, gracias por atender, a pesar de que hoy es fiesta en Cataluña, la llamada del 24 horas, y solo para recordar a nuestra audiencia, estamos hablando de que han conseguido el acuerdo presupuestario de las 17 comunidades autónomas, 8 tienen aprobados los presupuestos. Si miramos al Gobierno central, desde el año 23 estamos sin sacarlos adelante. Gracias por aceptar la llamada del 24 horas. Buenas tardes.
5: Muchas gracias. Buenas tardes, Rosa María.
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0: Son las 8:54, una hora menos en Canarias, hora de ir a la cultura. Una de las joyas del patrimonio español celebra este año su octavo centenario. Hablamos de la Catedral de Toledo. Este lunes ha abierto al público la exposición primada de unos 2.000 metros cuadrados y más de 300 obras, la mitad inéditas. Aquí nos vamos, pues es Caberrendo.
6: Primada es la exposición que conmemora el octavo aniversario de la Catedral de Toledo. Más de 330 obras que permiten a los visitantes recorrer no solo 800 años de historia, como indica uno de sus comisarios, el catedrático del arte Javier Martínez de Aguirre.
7: Vamos a recorrer espacios históricos donde normalmente los visitantes no entran.
6: Un viaje desde el siglo XIII al XVIII que incluye trabajos del Greco, Velázquez, Zurbarán o Luca Giordano. El 70% de las obras pertenecen a la catedral. El resto han sido prestadas por distintas instituciones. Amador Pastor es consejero de Cultura de Castilla-La Mancha.
8: También hemos contado con colaboraciones y cesiones de museos muy importantes y instituciones de todo el mundo. Quiero referenciar, por ejemplo, la Galería de los Uffizi, nos ha traído también aquí obras.
6: Una exposición que se puede visitar de lunes a domingo, de 10 de la mañana a 6 y media de la tarde, hasta el próximo 14 de octubre.
0: Antes de la llegada del Renacimiento, en el 300, en esa transición desde la Edad Media, el arte italiano ya influenció el español y viceversa. Es lo que analiza la exposición A la manera de italiana, que abre las puertas mañana en el Museo del Prado. Daniel Gallego.
9: El 300 era hasta ahora una época considerada oscura en el mundo del arte. Ahora esta exposición la ilumina, evidenciando la influencia italiana reinterpretada como propia en España y Portugal. Joan Molina, comisario, habla sobre las más de 100 piezas que conforman esta ambiciosa muestra.
10: Pertenecen a un periodo, diría, único, donde, como podremos ver, la combinación entre la viveza cromática y la manipulación de los dorados da lugar a unos efectos estéticos únicos a nivel simbólico y a nivel óptico.
9: La selección incluye piezas de Lorenzetti, Lupo Di Francesco, Andrea Di Petruccio y nos demuestra cómo el arte español terminó inspirando a la propia Italia. El caso más llamativo es el del pintor Gerardo Starnina, por ejemplo, en su Virgen de la Humildad.
10: Representada en este mar de oro, en ese océano de oro, trabajado con miles de motivos y que presenta algunos elementos característicamente valencianos, entre ellos, para destacar, sobre todo, esta diadema morisca característica de la Valencia de 1400.
9: A la manera de Italia es esta ventana al arte mediterráneo previo al Renacimiento que está disponible en el Museo del Prado hasta el 20 de septiembre.
0: Y cerramos este informativo con la música de una de las cuatro bandas más importantes del thrash metal.

Megadeth inicia su gira europea Farewell con su concierto hoy en el Roig Arena de Valencia. La banda, fundada hace 43 años por Dave Mustaine, después de que fuera expulsado de Metallica, ha decidido despedirse con unos últimos conciertos en los que repasar sus mejores temas y presentar su 17º álbum. También tocarán en La Coruña este miércoles y en Bilbao este viernes.

0: Son las 9, las 8 en Canarias.
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0: Son las 9, las 8 en Canarias. Momento de actualizar la información. Buenas noches. Empezamos con una última hora porque el juez que investiga la imputación de José Luis Rodríguez Zapatero ha emitido una orden internacional para detener al principal accionista del Prosulta. Buenas noches, Laura Herrero.
2: Buenas noches. El juez instructor José Luis Calama ha emitido una orden internacional de detención a Rodolfo Reyes, el accionista principal de Prosulta, y también una orden internacional de detención a su mujer, María Aurora López, quien ahora está a cargo de la entidad como titular. El juez pide esta orden por varios delitos, por apropiación indebida, por tráfico de influencias, pertenencia a organización criminal y blanqueo de capitales, e incluso les apunta una posible participación en alguna operación de venta de oros. Rodolfo Reyes es considerado por el juez presunto cliente de otros empresarios relacionados con la trama, como Simon Lent, quien junto con Luis Felipe Vaca gestionaba una organización criminal dedicada al blanqueo de capitales.
0: Gracias. Y precisamente el sumario de la imputación al expresidente del gobierno, José Luis Rodríguez Zapatero, está marcando la actualidad porque la UDEF le sitúa en la cúspide de una trama de blanqueo, Laura Ejón.
3: Él daba las instrucciones y controlaba todo. Había dado esas instrucciones para construir sociedades en el extranjero a través de los clientes de la sociedad creada por Julio Martínez Martínez, que canalizaba pagos a Zapatero y a la empresa de sus hijas, que sería presuntamente una mera sociedad instrumental. En la casa de Martínez Martínez, la policía halló casi 300.000 euros ocultos en cajas. El magistrado emérito del Tribunal Supremo, José Antonio Martín Pallín, en este informativo 24 horas, cree que con estos nuevos datos se podría descartar el tráfico de influencias.
4: Se investiga primero lo del tráfico de influencias, que queda descartado, y lo que queda abierto, en mi opinión, es la posibilidad de un blanqueo de capitales.
3: Por el momento, el gobierno y el PSOE piden cautela y guardan silencio a la espera de leer bien, dicen el sumario.
0: Gracias, Laura. Otras noticias: ese nuevo positivo en antivirus de uno de los pasajeros que viajó en el Ondius. Con él son 2 los contagiados españoles, los otros 12 siguen dando negativo.
3: Lo ha confirmado Sanidad. Recordamos que están guardando cuarentena en el Hospital Gómez Ulla de Madrid. El nuevo contagio está asintomático y ha sido trasladado a la unidad de aislamiento de alto nivel, donde está la otra persona que ha dado positivo, cuya evolución es favorable. El próximo 8 de junio, los que siguen dando negativo podrán seguir la cuarentena en casa, siempre que no haya cambios.
0: Y del exterior, el primer ministro israelí Benjamín Netanyahu asegura que va a intensificar su ofensiva contra el Líbano.
3: Esto en un escenario en el que Irán y Estados Unidos tratan de llegar a un acuerdo para poner fin a la guerra. El presidente estadounidense ha asegurado que las negociaciones marchan bien, aunque eso lleva diciendo semanas. Pues bien, ahora Netanyahu y su gobierno han publicado el siguiente vídeo en Telegram.
5: Anahu bemilhama im Hezbollah. Rak beshavuot ha'achronim. הלוחמים הגיבורים שלנו חיסלו למעלה מ-600 מחבלים.
3: Netanyahu asegura que no va a bajar el ritmo, que más bien al contrario, que ha pedido que se acelere, que van a intensificar los ataques, aumentar su potencia y aplastar a Hezbollah.
0: Gracias, Laura. Ahora se quedan en Radio Nacional con la Radio Gaceta de los Deportes y en Radio 5 con 5 Continentes. Nosotros hoy volveremos a las 10 con la tertulia de análisis.
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6: Hola, ¿qué tal? Saludos. Ya tenemos a los 26 futbolistas que van a buscar la gloria, esa segunda estrella para España en el Mundial de este próximo verano, que van a escuchar y oír y ver y vivir aquí en esta casa, en Radio Televisión Española. Y esta convocatoria de Luis de la Fuente, pues ha sido muy fiel a su estilo, alejada de rupturas y de revoluciones, ha sido bastante lógica, ha elegido a los mejores en su sitio. La sensación, casi podríamos decir, que esta lista es la que hubiéramos hecho cualquiera de nosotros.
7: Pues es que yo, afortunadamente, soy seleccionador nacional, yo no miro la procedencia de ningún jugador, creo que también lo he comentado en diferentes ocasiones. ¿Nos sentimos favoritos y capaces de ganar el Mundial? Sí. Ahora, ¿que eso no garantiza nada? Sí.
6: Asusta, es difícil recordar una convocatoria que genere tanto quórum en la gente. Ahora, tenemos dudas, no va a ser todo tan maravilloso. Tres jugadores llegan tocados, los tres fueron titulares en la última final de la Nations, Lamine, Mikel Merino y Nico Williams. Veremos si pueden estar en el debut. Y por primera vez no hay ningún jugador del Real Madrid, ni Housen ni Gonzalo han entrado. ¿Quiénes son los 26, María Cao?
8: Muy buenas noches, Alex. Pues los 26 que van a tratar de dar la segunda estrella a España son los tres porteros, Unai Simón, David Raya y Joan García. En la defensa, ocho jugadores: Marcos Llorente, Pedro Porro, Amérique Laporte, Pau Cubarsí, Marc Pubill, Eric García, Marc Cucurella y Alex Grimaldo. Centrocampistas, siete: Rodri, Martín Zubimendi, Pedri, Mikel Merino, Fabián Ruiz, Gaby y Alex Baena. Y finalmente los ocho delanteros: Nico Williams, Dani Olmo, Mikel Oyarzabal, Ferran Torres, Borja Iglesias, Jeremy Pino, Lamine Yamal y Víctor Muñoz.
6: Pubill, Eric García, Jeremy Pino y Víctor Muñoz son las grandes novedades. Ahora lo analizamos toda esta lista en profundidad con Santi Denia, campeón olímpico en París, y lo fue con parte de esta generación. Acaba de hablar Enrique Riquelme para ABC, el que intentará ganarle las elecciones al Real Madrid a Florentino Pérez. Ha dicho que tienen dos grandes estrellas internacionales fichadas, que próximamente lo van a anunciar. Ahora lo vemos todo con Luis Castro. Y nos vamos a ir antes a Coruña, porque la fiesta está siendo completa. Tras el ascenso del Depor 8 años después a Primera División. Buenas noches, Erika Castro.
9: Buenas noches. Dicen que en la Plaza de María Pita caben más de 25.000 personas, pero hoy ha estado aquí toda la ciudad de A Coruña, los que día tras día por miles han seguido al club por campos de todas las categorías y de toda España y lo han llevado en volandas hasta Primera División. Suyo es este ascenso en el que no han faltado recuerdos para Arsenio Iglesias, el gran maestro del deportivismo, y con ellos ha vibrado todo el equipo, incluso cuando una tormenta ha intentado disolver la fiesta. Atrás queda un camino duro y difícil de 8 años para volver al lugar que les corresponde, el que siempre tuvo la afición, como han dicho los jugadores y el presidente desde el balcón, y ahora también tiene el equipo.
6: Gracias, Erika. Luego volvemos por allí. Os tempos son llegados. Qué bueno verte de nuevo en Primera Depor.
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0: Versión de Fermín en un secreto a voces que iba a entrar Gaby. Así lo ha vivido el mediocentro del Barça. Lo hemos visto en Instagram. Con mucha alegría. Bueno, Antonio Muelas, muy buenas noches.
1: ¿Qué tal, Alex? Muy buenas.
0: Ha sido una convocatoria que realmente tiene bastante sentido.
2: Sí, tiene mucho sentido. Me parece que es justa, equilibrada, un poco en la línea de lo que realiza Luis de la Fuente, de lo que está haciendo Luis de la Fuente, que es un hombre sensato, ¿no? Seguramente ha sido una convocatoria donde ha utilizado la cabeza y el corazón, pero más la cabeza. Quiero decir, hay jugadores que ha dejado fuera con mucho dolor. Ale Remiro, por ejemplo, ha ido en todas las convocatorias desde hace ya 3 años. Lo que pasa es que Ale Remiro no está jugando bien. Ha acabado la temporada muy mal. Y Joan García, todo lo contrario, ¿no? Por lo tanto, decisiones como esas ha tenido que adoptar. Lo mismo en la línea defensiva con Hausen y Lenormand, sobre todo Lenormand. Y creo que la presencia de tanto Marc Pubill como Eric García es muy, muy destacable. Si te parece, vamos a recordar la convocatoria, que me parece que es importante también recordarla. Son 26 jugadores, porteros Unai Simón, David Raya y Joan García. Defensas, Marcos Llorente, Pedro Porro, Eric García, Pubill, Laporte, Cubarsí, Cucurella y Grimaldo. Centrocampistas, Pedri, Fabián, Zubimendi, Gavi, Rodri, Baena y Berino. Delanteros, Oyarzabal, Dani Olmo, Nico Williams, Jeremy Pino Ferran, Borja Iglesias, Víctor Muñoz y Lamin Yamal. Nombres propios. Bueno, si te parece, vamos desglosando algunas de las cuestiones importantes de esta convocatoria y de esta comparecencia del seleccionador nacional. Alex Baena, por ejemplo, bueno, viene a hacer un poco la función de Fermín. Desgraciadamente se lesionó el jugador del Barcelona. Baena no es que haya hecho una buena temporada con el Atlético de Madrid, pero sí es verdad que en la selección se crece y en la selección ha dado un rendimiento espléndido. Vamos a escuchar a Luis de la Fuente.
3: Esa es la parte más desagradable. He hablado con algunos jugadores, con otros no he hablado, y es la parte, insisto, más fea de este trabajo. He hablado con Alex Remiro, pero permíteme que no te diga lo que le he dicho. Simplemente es una conversación privada, pero entiendo que intuiréis que ha sido, pues, simplemente transmitirle que no iba a estar con nosotros. Yo lo he entendido perfectamente.
0: Este era el corte, hablando de por qué o cómo le comunicó a Remiro que el elegido era Joan García. Y este es el corte hablando de Baena.
3: Alex Baena, cada vez que viene a la selección, rinde a un nivel altísimo. Siempre. Siempre que ha estado conmigo, ha rendido muy bien. Entiende perfectamente lo que le mandamos en su posición, donde queremos que juegue, y lo que sabemos lo que nos puede dar.
2: Pues sí, efectivamente, sabemos lo que le puede dar Alex Baena. Bueno, es una convocatoria muy compensada. La verdad es que hay que tener en cuenta que, por ejemplo, Víctor Muñoz llega también, entre otras cosas, porque en los primeros partidos, aunque el seleccionador nacional ha sido o está siendo muy optimista de cara a contar con Lamine Yamal y Nico Williams ya desde el comienzo, pero vamos a ver si llegan y cómo llegan para ese primer partido ante Cabo Verde. Tenemos la suerte de que al final Cabo Verde es el primer rival, Arabia Saudí el segundo, y el tercer partido es el de mayor enjundia, que es ante Uruguay, ¿no? O sea, es decir, que hay tiempo. Pero bueno, por si acaso también llama a jugadores como Víctor Muñoz, jugador de banda, que además puede jugar por la izquierda y por la derecha, Jeremy Pino, Ferran, en fin. Sin duda alguna es una buena convocatoria. También hay que destacar el regreso de Gavi. No había, has puesto el testimonio del propio Lamine Yamal, que era el que le grababa con ese estado de euforia. Gavi se lesionó de gravedad hace ya 2 años en Valladolid. Tenía también, yo creo que, una cierta deuda pendiente con Gavi. Lleva ya varios meses jugando a buen nivel y está en condiciones. Y Gavi creo que es muy necesario. Gavi me da la sensación de que con Luis de la Fuente también es un jugador que se crece, es un jugador peleón, guerrero, que yo creo que además genera buen ambiente en la selección. Porque esto sí que es importante, Alex, para el seleccionador. Generar buen ambiente. La familia. él siempre insiste, porque esta Eurocopa que ganamos hace dos años, gran parte del mérito, aparte de lo deportivo, por supuesto, principal motivo, también estuvo en la generación de un gran ambiente, de una atmósfera sensacional. Era una cuadrilla de amigos, siempre lo dijo el seleccionador nacional y siempre lo han dicho los jugadores, y por ahí basa Luis de la Fuente también gran parte de su fortaleza.
0: Pues mira, gracias Antonio. Hablando de familia, vamos a analizar lo importante que es la familia con un campeón olímpico. ¿Qué tal? Buenas noches, Santi Denia.
1: Hola, buenas noches.
0: Pues, bueno, lo primero, recogiendo el guante, ¿cuánto de importante es tener un grupo sano?
1: Bueno, es lo más importante. Perdona. Sí. Es lo más importante. En una convivencia de 40, 50 días, es que es muy intenso. Yo creo que Luis es el que mejor sabe cómo manejar esas situaciones. La selección no es como en el club, donde, bueno, pues comes y entrenas y te vas a casa. Aquí estás 24 horas de convivencia y es muy importante, y el aspecto psicológico también es muy importante, y bueno, siempre le damos mucha importancia a esa convivencia y a esa familia, que sean una pandilla de amigos.
0: Analizando la lista, Santi, ¿a ti te convence?
1: Madre, yo estoy encantado. Yo creo que es la lista que menos polémica hay de los últimos años. Yo creo que, bueno, el 90% de los aficionados creo que estarán de acuerdo en esa lista, porque Luis es verdad que es una selección muy suya, pero también ha dado valor a, digamos, la meritocracia, que es una palabra que le gusta también nombrar a Luis. Y seguro, lo estabais diciendo antes, le ha dolido a Luis y al staff dejar fuera a gente muy importante, Lenormand, Vivian, Remiro, joder. Imagínate lo que le ha dolido, pero bueno, los momentos son así. Pubil ha entrado, Eric ha entrado, Víctor en un momento de forma. Bueno, creo que yo estoy muy, muy ilusionado. A mí me gusta mucho la lista y le da la enhorabuena a él y a su staff, a su cuerpo técnico.
0: Precisamente, en la rueda de prensa hoy, Santi ha mencionado un informe de tu cuerpo técnico. Porque, claro, a Marc Pubil no la había llevado a ninguna convocatoria hasta el día de hoy. Dices que los informes que tenemos de él son muy buenos. ¿Qué se va a encontrar con él?
1: ¿Sabes qué pasa? Que yo no soy muy objetivo con la gente que he tenido y que, bueno, pues hemos conseguido victorias importantes. Y el oro olímpico, pues ya sea Baena, Eric, Pubil, bueno, mucha gente. Fermín, que es una pena que haya tenido la lesión, Barrios también, que era gente importante. Bueno, pues no soy objetivo, pero bueno, Luis también estuvo en esa final de los Juegos, los conoce, les ha hecho el seguimiento, sabe que pueden estar 40, 45 días concentrados sin ningún problema y con una convivencia perfecta, jueguen o no jueguen, y eso también es importante saberlo, ¿no? Aparte de los futbolísticos, que son muy buenos y el año que han hecho son muy buenos.
0: ¿Cuánto debería de preocuparnos que vamos con tres jugadores que fueron titulares en la última final de la Nations, que no van a estar para los primeros entrenamientos, que alguno no llegará para el primer partido? Eso en una competición express, es verdad que este mundial es un poquito más largo, pero una competición express, ¿nos puede, tú cómo te preocupa, no te preocupa?
1: Bueno, yo creo que hay tiempo, no sé si, bueno, eso ya es de servicios médicos y demás, pero igual, no sé, Luis también le he oído que puede ser hasta una ventaja, habrá que mirar lo positivo, que van a llegar más descansados, y creo que hay tiempo, hay dos, tres semanas antes de empezar el Mundial, y los que más en duda pueden estar, que bueno, todos tenemos en cabeza a Nico y a Lamine, y bueno, Merino ya se ha recuperado, a ver si puede jugar la final de Champions, creo que pueden estar y pueden llegar incluso con más energía aún. Y esa energía lo vas a necesitar en un torneo como este. Luego, bueno, son jóvenes y son recuperables.
0: Sí, yo el otro día estábamos en una conferencia que estaba el exseleccionador José Antonio Camacho y hablaba de la recuperación de las lesiones, ¿no? Y decía que el peligro es el balón, porque tú puedes estar bien, pero cuando vas a meter la pierna, el balón te engaña. Claro, vamos a estar con un Lamine Yamal que se va a encontrar dos meses sin jugar y va a entrar en un Mundial de Fútbol. que veremos en qué condición entra España de tensión ahí. Claro, no es la mejor situación.
1: Sí, bueno, está claro, pero las situaciones hay que cogerlas tal y como vienen e intentar ser positivos. Yo creo que Lamine va a estar para el primer partido. Aquí no creo que aquí el partido más importante es el primero, no es el tercero ni nada, es el primero y hay que llegar con todo al primero. Es verdad que sin riesgos, está claro, pero bueno, creo que ahí hay 24 horas al día los fisios, el servicio médico, el preparador físico, Carlos, que va a estar muy encima. Yo creo que van a estar todos disponibles para el primer partido, yo creo. Y ahí hay que ir con todo, en un Mundial vas con todo. Y luego ya manejar los descansos, eso es un maestro Luis también.
0: Entiendo
1: manejar
0: que...
1: los descansos, claro. Los periodos de recuperación, eso es. Y en un Mundial también es diferente a unos Juegos, a un Campeonato de Europa. Hay un par de días más, siempre de descanso. Bueno, es positivo.
0: Y a nivel de grupo, a nivel deportivo no hay ninguna duda, pero a nivel de grupo, ¿qué le va a aportar Joan García a los compañeros?
1: Es que Joan es para comérselo también. En los juegos, fíjate que es el único jugador que no jugó ni un minuto. Es verdad que venía arrastrando un problemilla físico y no pudo tener minutos. Luis lo llevó, creo que lo llevó en marzo para bueno, ya lo conocía, pero para verlo con esa convivencia. Y es que Joan es, aparte de lo futbolístico, el año que ha hecho, por eso hablábamos de la meritocracia, el año que ha hecho con el Barcelona, siendo campeón y haciendo un año increíble, pues también va a apoyar a sus compañeros, juegue o no juegue, a Unai, a Raya, a todos, porque bueno, es un buen chaval y un gran portero.
0: ¿Cómo se hace frente a la presión de ser favorito? Tú que te has plantado en los Juegos Olímpicos siéndolo.
1: No, yo no éramos favoritos, no éramos favoritos, no.
0: Un poco.
1: Bueno, imagínate Francia en Francia y en la final, pues tampoco eran tan favoritos, pero con eso se convive. Vienes de ser campeón de Europa y eso es un aval y es partido a partido. Es, bueno, muy del cholo esto, pero es verdad, en un Mundial tienes que ir consiguiendo el primer partido, es el más importante, porque ya empiezas bien, el segundo partido te puede dar la clasificación, en el tercero puedes dar unos minutos de descanso. Bueno, son circunstancias que se van dando, pero tienes que enfocarte en primero en la preparación, en la convivencia, en enfocar ese primer partido con la máxima ilusión. Y la última vez que fuimos campeones del mundo, acordaros que no fue nada fácil, que fue 1-0, 0-1... un Mundial es lo más difícil de conseguir y vamos a ir paso a paso. Bueno, hay favoritos, lo ha dicho Luis también, favoritos es España, favoritos puede ser Francia, favoritos puede ser Inglaterra, Brasil, Argentina, madre mía.
0: ¿No ves a nadie por encima? ¿Ves alguno que diga, mira, este le veo un poquito por encima del resto?
1: España, yo es que soy positivo, yo con España creo que tengo mucha confianza, sabiendo que es muy difícil, pero es que conozco a Luis y conozco a todos los jugadores, porque en los 15 años que he estado allí han pasado y los conozco, entonces es que son muy buenos y Luis en eso también es muy bueno, en manejar todas las situaciones.
0: Pues Santi Denia, insuperable esta última declaración. España es la favorita para nuestro campeón olímpico. Santi Denia, muy buenas noches y gracias por estar en Radio Gaceta esta noche.
1: Gracias a vosotros, un abrazo.
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0: 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Pues vamos a buscar más reacciones ahora con nuestro equipo de especialistas. Empezamos con el director de tablero, Miguel Ángel Méndez. Muy buenas noches. ¿Con qué cuerpo te quedas escuchando a Luis de la Fuente hoy?
5: Es que me parece, ¿qué tal? ¿Cómo estás, Alex? Me parece una lista inobjetable, opinable y debatible, posiblemente. Pero para mí es inobjetable. Es decir, creo que tira del mérito, lo acaba de decir Santi Denia muy bien. Ha sido justo, creo que es una elección justa de jugadores, con dolor seguramente, porque Robin Lenormand, él tiene, digamos, una sensibilidad especial con Robin, estuvo muy pendiente de él, la lesión del año pasado, que tanto tiempo le dejó fuera con aquel golpe en la cabeza, habrá sido doloroso para él, no tengo ninguna duda, como ha sido doloroso dejar fuera a Alex Remiro, pero es que se atiende al rendimiento, y es que Pubil y Eric García están muy bien, están mejor hoy por hoy que Robin Lenormand, y están mejor que Hausen. Y luego, el rendimiento de Alex Baena, que creo que es el otro o el único punto de cierto debate que puede existir, es que Alex Baena con la selección ha jugado francamente bien. Y el otro día, por ejemplo, solo tienes que escuchar a jugadores del Atlético de Madrid, el otro día le escuché a Marcos Llorente en una entrevista con los compañeros de la COPE, y decía que él cree que Alex Baena va a ser quien supla en todo, en el fútbol y en la importancia y en el peso del equipo, a Griezmann el año que viene. Quitando esos dos pequeños matices, por eso digo, a mí me parece una lista inobjetable, y luego sí que quiero felicitar a la Federación por la puesta en escena. Creo que el vídeo es espectacular, no nos va a hacer ganar el Mundial, pero a mí hoy me ha hecho sentirme orgulloso de cómo han dado la lista de mi equipo, que ese sí es el equipo de todos.
0: Y si te dieran una bola extra, ¿quién hubieras llevado?
5: Uf, un jugador 27, pues es que no sabía decirte a quién. Alguien que haya rozado un buen nivel, pues mira, Alberto Moleiro ha estado francamente bien, pero mira, si me das una bola extra, me hubiera gustado que Fermín no hubiera estado lesionado.
0: Pues ahí lo dejas. Gracias, Méndez. Vamos a escuchar a...
5: Hasta luego.
0: A Miguel Torres. ¿Qué tal? Buenas noches, Miguel Torres.
6: Muy buenas noches, ¿qué tal estáis?
0: Pues bien, ¿con qué cuerpo se queda Miguel Torres después de ver a los 26 que nos tienen que llevar a la segunda estrella?
6: Bueno, pues con la sensación de que Luis de la Fuente creo que ha hecho una convocatoria muy coherente con su idea de grupo, ¿no? No ha buscado nombres, creo que ha buscado automatismos y compromiso con jugadores que entienden perfectamente lo que significa su modelo.
0: Y una pregunta, porque claro, la duda está, perdona, que claro, que tú eres ex del Real Madrid, la duda está en que no hay ningún jugador del Real Madrid. Es verdad que Heisen no ha acabado muy bien la temporada. ¿Te hubieras llevado a Gonzalo?
6: Bueno, yo durante el año, cuando he estado haciendo partidos del Madrid, yo siempre he puesto el foco en Gonzalo, ¿no? Porque creo que sobre todo en la delantera es donde ahora mismo nuestra selección o en la parte formativa es donde más carencias se están encontrando, ¿no? Y cuando Gonzalo, que ha tenido pocas oportunidades esta temporada, pues ha demostrado que tiene gol, me parece un atributo más que interesante como para tenerlo en cuenta. Es cierto que va en ese grupo de apoyo y que nunca se sabe lo que puede pasar, pero bueno, es cierto que ha habido jugadores a final de temporada también en otros equipos españoles que podían haber tenido la posibilidad, con buen rendimiento, con capacidad goleadora, y al final yo creo que Luis de la Fuente pues ha confiado en los jugadores que mejor han funcionado cuando han estado con el equipo. En el caso del Real Madrid, pues yo creo que manda un mensaje muy claro, que para Luis de la Fuente no hay escudos y que lo que influye es el rendimiento y el encaje competitivo, precisamente algo que al Real Madrid le ha fallado en las últimas dos temporadas.
0: ¿Tú te has quedado con ganas de alguien o dices están perfectos los 26?
6: A ver, yo creo que poco a poco hemos ido conociendo a Luis de la Fuente y a mí me ha parecido muy coherente. Yo creo que un Mundial es un escenario donde encima va a haber mucho desplazamiento y donde tienes que conocer muy bien los perfiles de futbolistas que van a ir, ¿no? Creo que son perfiles muy versátiles. Él mismo en rueda de prensa muchas veces lo ha dicho y ha priorizado futbolistas que le puedan resolver distintos escenarios, yo creo, dentro del torneo, ¿no? Me ha gustado que haya confiado en Eric García y en Marc Pubil. Creo que son decisiones que premia el momento y la fiabilidad táctica y bueno, hoy se ha puesto el foco en Dienhausen, que él también creo que ha hecho una publicación al respecto, bueno, con una supuesta alineación, ¿no?, de notas de la temporada, y yo creo que si Dienhausen, viendo esa publicación, considera que ha hecho una buena temporada, creo que está muy lejos de la realidad. Ha habido un gran rendimiento en muchos defensores y creo que el premio de Eric García y de Marc Pubil pues es más que merecido, ¿no?
0: Sí, bueno, ha hecho una publicación en una página de estadísticas que apuntó al equipo de la temporada. De los 11 que salen, pues 9 son jugadores del Real Madrid o del Barcelona, que normalmente tienen mejores puntos en estadística, los que jugamos al Comunio lo sabemos, y el portero de Ituro, y luego está Adez. Bueno, gracias, Miguel, vamos a seguir escuchando reacciones a esta lista con nuestros colaboradores en Tablero Deportivo. Andrés Palop, muy buenas noches. Tú que has estado en convocatorias largas, ¿Te convence todas las decisiones que te ha tomado Luis de la Fuente?
7: ¿Qué tal? Buenas noches. Pues sí, sí me convence. La verdad que yo creo que la lista es muy coherente, es una lista de garantías, de jugadores que, bueno, prácticamente la mayoría de ellos han dado un grandísimo nivel esa temporada. Y creo que también pues le ha dado, o sea, un poquito esa continuidad a lo que han hecho en el clasificatorio, ¿no? Entonces, me da la sensación que es una lista justa. Si es cierto que hubiera podido, pues eso, como han comentado anteriormente los compañeros, haber algún cambio, ¿no? Pues el tema de Lenormand, se me ha quedado ahí, pues, un chico que, bueno, que también hizo esa, tuvo que tomar esa decisión, ¿no? Y bueno, y viene acompañándonos durante las fases anteriores y europeo y siendo campeón y no nos ha faltado, pero es evidente que Pubil pues ha estado a un grandísimo nivel y él se ha tenido que quedar fuera, pero sinceramente me parece una lista muy, muy completa y que bueno, y que como han comentado anteriormente Santi, pues la veo favorita para este Mundial de España.
0: Andrés, es un Mundial largo, tú claro, es portero, miras para lo tuyo, que es lo de atrás, pero claro, se ha primado, eso lo hacía mucho Clemente, ¿no? Se ha primado un poquito la parte de atrás, porque se pueden cargar de tarjetas, porque hay más contacto normalmente, pero se ha quedado con menos delanteros, ¿no? Posiblemente España. ¿Cómo lo interpretas tú? ¿Mejor, peor, Mundial largo?
7: No, hombre, yo pienso que evidentemente la parte de atrás es siempre es mucho más castigada y sobre todo, pues bueno, hay una lista donde hay jugadores polivalentes también, ¿no? Que pueden jugar en varios puestos y eso también le hace que pueda haber alguna situación de que puedan cambiar de puesto, ¿no? Pero bueno, yo lo veo más en la parte medio campo hacia arriba veo una lista completa, veo que pueden hay jugadores que pueden jugar en varios sitios, hay jugadores que bueno, que pueden aguantar ese ritmo competitivo en este Mundial largo y luego pues sí atrás, que es donde un poco te exigen un poquito y estás al límite, pues el poder reforzar un poquito más esos puestos pues está muy bien para bueno, si tienes algún contratiempo poder tener respuesta.
0: Gracias, Andrés. Seguimos escuchando protagonistas de Tablero Deportivo. Miguel Ángel Ferrer, Mista, ¿qué tal? Muy buenas noches.
8: Hola, buenas noches.
0: Bueno, Mista, mirando a lo que tenemos, ¿nos ves con opciones?
8: Sí, con opciones obviamente sí, sobre todo porque yo creo que lo que viene demostrando nuestra selección hasta el momento, creo que, como decía Andrés, nos hace a todos ilusionarnos. Entonces, bueno, yo creo que al final, cuando Luis de la Fuente tiene que dar la lista, pues hombre, obviamente no va a hacer una lista a gusto de todo el mundo y lógicamente habrá gente que eche de menos a unos o a otros, pero lo que está claro es que yo creo que Luis de la Fuente es un entrenador coherente, que lo viene siendo desde que cogió las riendas de la selección española y afortunadamente nos va muy bien con él, así que bueno, él tiene total libertad y toda nuestra confianza.
0: Y mirando a lo tuyo, tenemos arriba a Mikel Oyarzabal, Borja Iglesias, posiblemente Mikel Merino, lo puedo utilizar de 9.
8: Sí.
0: ¿Tenemos gol?
8: Tenemos mucho gol. Sobre todo, bueno, lo decíais anteriormente que se había reforzado más en defensa, pero obviamente se juega con dos centrales y con un delantero. Entonces, al final yo creo que esto tiene que ver mucho. Yo quizá he echado de menos un poco en la lista el hecho de que Moreiro no entrase, porque me parece que ha hecho un final de temporada muy bueno y yo creo que en detrimento de Baeza pensaba que lo iba a meter. Pero bueno, yo creo que al final lo que ha premiado, lo que ha querido hacer Luis de la Fuente, yo creo que Baena es un jugador que da siempre muy buen resultado cuando va con la selección y que además yo creo que es un jugador diferente. Entonces yo creo que ha respondido más a eso, pero bueno, o sea, al final es el que toma las decisiones, nosotros lo único que tenemos que hacer es tratar de apoyar a la selección.
0: Gracias, Mista, te escuchamos en el Mundial.
8: Un placer.
0: Y ahora vamos con Dani García Lara. Dani, especialista en medios de comunicación, ¿te preocupa que haya tanto quórum en esta convocatoria? ¿Estemos todos tan tranquilos?
9: Sí, bueno, yo creo que la tranquilidad obedece un poco a las buenas sensaciones que nos ha dejado la selección española, ¿no? Es decir, a mí me gusta siempre analizar los comportamientos de los equipos más allá del resultado, pero creo que en este caso con Luis de la Fuente, bueno, una fase de clasificación impecable prácticamente, salvo el empate contra Turquía, y bueno, si miras los números, ¿no? Solo dos goles en los últimos 8 partidos, es decir, que creo que garantías de confianza plena en el juego y en las sensaciones, sí.
0: Y a ti te, no sé, algo que digas, jolín, me hubiera encantado que hubiéramos tenido un perfil como esto, o ves que todas las posiciones están cubiertas.
9: A mí la lista me ha gustado. Me ha gustado porque creo que hay una parte en la que, bueno, da también ese mérito a la gente que ha hecho una muy buena temporada, ¿no? El hecho de meter a Eric García, por ejemplo, y Pubil, que no ha venido con la selección. La última, de verdad, que estaban lesionados en la última convocatoria. Y me parece bueno, incluso con Víctor Muñoz, ¿no? Que dejó muy buenas sensaciones en su debut con aquel gol. Creo que eso es mérito al rendimiento deportivo. Otro jugador es, a lo mejor, Hausen, que se ha quedado fuera, Lenormand, porque yo creo que no han estado, pues, a ese nivel por lesiones o por rendimiento. Me parece bueno. Y luego dos casos que a mí, por ejemplo, pues eso, me llamaban un poco la atención, ¿no? Que es el de Baene, el de Jeremy Pino, que creo que Jeremy Pino ha sido un jugador de su confianza, sobre todo al inicio, hasta que se lesionó, pero son dos jugadores del gusto del seleccionador. Es decir, luego cada uno podremos opinar lo que sea. Y escuchaba a Miguel Amista y, efectivamente, es decir, a mí, por ejemplo, me parece que Moleiro ha hecho una temporada de mucho mérito, que quizá a lo mejor que la que ha hecho Baena, pero eso yo creo que ya obedece a gusto del seleccionador, ¿no? Y al final también, cuando uno hace las cosas bien y gana crédito, y bueno, pues yo creo que también hay que darle ese margen, ¿no?, para que él también tome sus decisiones a partir de sus propios gustos.
0: ¿Tú eres de los que cree, Dani, que si no llega Lamine al primer partido, seguimos jugando con extremos o cambia el formato, la alineación?
9: Bueno, claro, es que, a ver, con extremos también puedes seguir jugando. A mí el tema que me preocupaba un poquito hoy, y lo comentaba en algún otro medio, es que, claro, que Nico, a ver cómo llega. Lamine, todavía faltan 20 días, ¿no? Lamine, a ver cómo llega. Merino, a ver cómo llega. Es decir, es un poco incógnita porque no sabemos, bueno, cómo van a rendir, ¿no? Jugadores de calidad contrastada, por supuesto, es decir, ninguna duda en eso. Pero otra cosa es saber cómo llegan, ¿no? A partir de ahí, pues bueno, pues se puede jugar también con extremos. Es decir, que hay jugadores que te pueden dar rendimiento, no sé si igual o similar, o jugar a lo mejor con dos delanteros, que también se podría dar el caso. Y creo que al final con Borja, con Oyarzabal, incluso Merino en un momento puntual puede jugar ahí, Ferran, que ha metido muchos goles también esta temporada. A mí es que es un equipo que creo que lo hemos vivido cuando estaban todos en plenitud y luego con bajas muy importantes y el equipo responde igual. No hemos tenido a Rodri durante mucho tiempo y el equipo ha estado rindiendo a un nivel espectacular con Zubimendi. Lamine ha habido partidos que se ha perdido y la selección ha seguido jugando igual. Nico tampoco ha estado y la selección ha seguido jugando igual. Es decir, a mí eso es lo que me gusta porque creo que el modelo de juego y el entendimiento del fútbol, todos los jugadores saben cuál es. Y eso al final dentro de una selección, pues bueno, al final es como un poco la forma de jugar de un equipo. Y a mí, ya te digo, me da muchísima, muchísima confianza.
0: Pues gracias, Dani García Lara. También te escuchamos aquí en Tablero Deportivo.
9: Ahí estaremos. Muchas gracias. Buenas noches.
0: A ti. Y saludamos ahora a la subdirectora de Tablero, a Silvia Verde. ¿Con qué cuerpo te deja esta lista, Silvia?
10: Bueno, me deja buen cuerpo porque creo que ha sido honesto, creo que ha sido justo y que ha pensado en todos. No me parece perfecta porque si no engañaría. Creo que a nadie nos parece nunca perfecta una lista de seleccionados por España, pero sí es cierto que creo que ha cumplido con sus máximas, ha sido leal a los suyos, ha sido justo con los que han terminado la temporada de la mejor manera posible y seguramente ha dado una columna vertebral a la selección con la honestidad de haber sido fiel a lo que venía contando en las convocatorias anteriores.
0: ¿Y si pudieras tocar algo, hubieras hecho algún cambio?
10: Bueno, a mí me ha sorprendido para bien esa convocatoria de Eric García y de Puig. La esperaba o la deseaba porque me parecía justa. Creo que me plantea alguna que otra duda esa llamada Baena, que es cierto que ha terminado bien la temporada, pero podía caerse o Jeremy Pino incluso. Pero bueno, insisto, ha sido leal a las convocatorias anteriores y tengo la pena, entre comillas, de que la otra sorpresa no haya sido Pablo Fornals.
0: Gracias, Silvia.
10: Un beso.
0: Y Emilio Arroyo, ¿a ti te convence esta selección?
11: ¿Qué tal? ¿Cómo estamos? Buenas noches. Sí, en líneas generales, sí. Yo creo que, hombre, es lo que venimos escuchando, lo que están diciendo todos, ¿no? Al final puedes meter a unos, quitar a otros, puedes meter a Lenormand, puedes quitar a Hausen, pero bueno, yo creo que, por ejemplo, ha llevado a los que mejor temporada han hecho, ¿no? Alguno como Jeremy Pino, que decía ahora Dani, que es muy del gusto de Luis de la Fuente. A mí personalmente no me gusta tanto, pero bueno, que eso no importa, lo que le importa es que le guste a Luis de la Fuente. Y yo creo que lo importante, fíjate, aquí es lo que decía Luis Aragonés, ¿no? No ser el favorito, sino estar entre los favoritos. Y yo creo que ese es el gran salto y ahí es donde tenemos que estar contentos y satisfechos con esta selección, porque ya de entrada hemos dado el paso, ese paso importante de ser o estar entre los grandes favoritos. Vamos a ver, por poner un pero, no soy tan optimista como Santi, que ha dicho que bueno, la inactividad de Nico y de Lamine y tal, pues que nos puede incluso favorecer porque vayan a llegar más descansados. Yo ahí creo que las sensaciones, lo que decías tú, ¿no?, la pregunta de tocar el balón, no va a ser la misma. Pero bueno, vamos a ver en qué momento llegan y en qué estado llegan.
0: Pues vamos a ver en qué estado llegan. Los que están en un estado ahora mismo de alegría absoluta es Coruña y el Deportivo de La Coruña.
12: Nos van a ver volver.
0: Anoche, victoria en Valladolid 0-2. Regreso a Primera División 8 años después. El presidente Juan Carlos Escotet, que cogió el equipo en Primera Ref, pues está desatado después de 2 ascensos en 3 años.
13: Enhorabuena, Forza Depor, y ahora a por Europa.
0: Y ahora a por Europa, pasiño a pasiño, pero que ambición no falte. Plaza de María Pita, Erika Castro, estás con protagonista, ¿no? Buenas de nuevo.
14: Buenas noches, Alex. Hemos conseguido robarle un par de minutos en medio de toda esta celebración a Germán Parreño. Gracias en primer lugar por atendernos.
15: Nada,
14: ¿cómo os sentís? ¿Cómo te estás sintiendo al ver toda la ciudad volcada con vosotros?
15: Pues nos estamos sintiendo pues eufóricos, como ellos. Es una afición, un equipo, una ciudad que te lleva en volandas, que al final es un sitio en el que se siente y se vive mucho el fútbol. Y lo estamos

0: Pero también es en partido, me acuerdo de un campo embarrado en Arenteiro, jugándonos allí, meternos o no, en un descenso estando en primera red. Creo que esos partidos son los que nos han conseguido al final llegar donde queríamos y tenemos que valorar el trabajo que se ha hecho y seguir.
1: ¿A intentar este domingo la manchada final de conseguir el campeonato o ya demasiado difícil?
0: Nosotros vamos a competir el partido por respeto a nosotros, a esta afición y a todos nuestros compañeros de otros equipos. O sea, vamos a dar el máximo y vamos a intentar sacar los 3 puntos.
1: Muchas gracias, Germán Parreño. Gracias por atendernos y a seguir celebrando.
0: Muchas gracias.
2: Gracias, Erika. Luego intentamos volver por Coruña a ver si más protagonistas. Por cierto, el Teresa Herrera, en el regreso del Depor a Primera División, podría ser, o eso está intentando que sea, contra el Real Madrid.
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2: Con un Real Madrid que ahora mismo está en periodo de elecciones. Y hoy Enrique Riquelme ha presentado su nueva sede y acaba de dar su segunda entrevista. Luis Castro.
4: ¿Qué tal? Muy buenas, Alex. Sí, sigue dejando mensajes muy cuidados sobre lo que quiere o dice que quiere el socio. Ha comentado esta mañana que su objetivo es seguir escuchando al socio. Ha emplazado a todo el mundo al miércoles para presentar, según él, el mejor proyecto para el socio del Real Madrid en 120 años. Y ha pasado al ataque en 2 temas contra Florentino Pérez. Dice que si él sale presidente, que va a intentar cambiar un hecho que se ha producido hoy en la selección, un hecho histórico. Es la primera vez que en un Mundial no va a ir ningún jugador del Real Madrid a la selección española. Ha criticado también con dureza la reforma del Santiago Bernabéu. Dice que se han gastado 1.700 millones de euros para que los asientos estén más cerca unos de otros. Además, le ha pedido a Florentino Pérez que haya debate, le ha pedido un cara a cara. Y en ese plano social que quiere hacer, ya en algunas entrevistas, hoy la primera, un diario generalista, a ABC, nos ha dejado hace un ratito la primera píldora del proyecto deportivo. Decía Enrique Riquelme hoy, esta mañana, en su sede: hasta el miércoles, hasta el jueves, no hablaré de lo deportivo, quiero hablar de lo social. Pero escuchen, porque dice que lo deportivo tiene atado ya a 2 estrellas internacionales.
5: Hay fichajes cerrados.
6: ¿Qué fichajes?
5: Lo veremos primero, vamos a ir de aquí al miércoles en la parte social. Vamos a hacer el anuncio donde me quiero enfocar aquí hasta el miércoles y a partir del miércoles empezaremos con la parte deportiva.
6: O sea, tú tienes
5: 2 grandes estrellas internacionales fichadas para el Real Madrid.
6: ¿Jugadores o también entrenadores?
5: 2 jugadores y estamos trabajando en la parte de entrenadores.
6: Cuando dices fichadas, ¿te refieres a un acuerdo verbal o a una firma o a qué?
5: Un acuerdo que si yo soy presidente del Real Madrid, hay 2 grandes estrellas
6: internacionales.
5: Que jugarán en el Real Madrid y son necesarias para el proyecto deportivo de corto, medio y largo plazo del Real Madrid.
6: ¿Las vas a anunciar durante estas 2 semanas?
5: Probablemente sí. Hay fichajes cerrados.
6: ¿Qué?
2: Luis, la verdad es que asusta, ¿eh? O sea, va con una contundencia, digo, tienen que ser buenos.
4: Tiene que ser bueno. Vamos a ver, el socio lo que quiere evidentemente es saber nombres, sobre todo el tema del entrenador. Ha dicho también en esa misma entrevista que le gusta Klopp, pero que le gustan también otros entrenadores. Pero Enrique Riquelme yo creo que quiere ir paso a paso, poquito a poco, y lo que comentaba. El tema social, yo creo intentar enganchar al socio, intentar criticar algunas de las cosas que ha hecho Florentino y empezar a conocer nombres a partir de la semana que viene. Pero como todavía no sabemos el día exacto que van a ser las elecciones del Real Madrid, porque todavía la Junta Electoral no se ha pronunciado, pues igual tiene que ir acortando esos plazos Enrique Riquelme.
2: Y enfrente está Riquelme del que viene siendo el gran presidente histórico con Santiago Bernabéu del Real Madrid, Florentino Pérez, que a esta hora de la noche, ¿qué tal? Buenas noches, Juanma Pérez Noya.
7: ¿Qué tal?
2: No sabemos si tiene planteado salir públicamente y decir: oye, mi entrenador es José Mourinho y voy a muerte con él, o va con perfil bajo.
7: Buenas noches, Alejandro. Pues mira, lo que nos dicen desde la candidatura de Florentino Pérez es que de momento silencio. No se van a precipitar, no van a anunciar nada antes de tiempo. También consideramos que puede ser una estrategia para ver por dónde va Enrique Riquelme, que sí, como bien comentaba ahora mismo Luis Castro, ha dicho que tiene nombres atados, pero no da

0: quiénes son. Por tanto, lo que nos dicen desde la candidatura de Florentino Pérez es que de momento van a esperar. Evidentemente el elegido es José Mourinho, no hay ninguna duda. Un José Mourinho que acaba dentro de muy poco el plazo para que pueda hacer efectiva esa plaza, esa cláusula de rescisión para salir del Benfica, pero consideran que eso no interfiere en la planificación deportiva. Cuentan con él y solo cuando Enrique Riquelme mueva ficha, la candidatura de Florentino Pérez empezará a decir quiénes son los elegidos, porque de hecho aseguran puede haber más de un nombre.
1: Pues vamos a esperar los siguientes movimientos de Florentino Pérez. Gracias, Juanma. Nos vamos hasta Alemania. Allí está ya el Rayo Vallecano. Y con el Rayo pues tenemos a nuestro equipo de narradores, que esperemos que narren el primer éxito europeo del Rayo Vallecano, el único de España este año. ¿Qué tal? Buenas noches, Pablo Fuentes, Lucas García.
2: ¿Qué tal, Alex? Muy buena.
3: ¿Qué tal? Muy buenas noches.
1: Bueno, Lucas, que llega a Atenas, de vivir un partido tremendo de baloncesto.
2: Le veo bien, ha llegado bien. Ha llegado cansado, pero le veo en plena forma para cantar los goles del Rayito, sí señor, el próximo miércoles, pasado mañana.
1: Como debe ser. Pablo, ha sido en el charter del Rayo, ¿verdad?
2: Sí, en el vuelo charter del Rayo, como dice el tópico, cargadísimo de ilusión. Como no puede ser de otra manera, porque el Rayo está en su primera final europea, puede conseguir un título europeo ya en sus más de 100 años de historias, y te puedes imaginar cómo iba ese avión, con prensa, con jugadores en la parte delantera, con la prensa detrás y en el medio con familiares de futbolistas. Hemos visto, por ejemplo, al Pacha Espino y a Bayou todo el trayecto, prácticamente con sus familiares, también a Óscar Valentín, al capitán, con su hija Marieta, también a Moomin, festejando también con familiares suyos, charlando distendidamente. Y esa es la característica principal, Alex, que destacaría yo de ese charter, de ese vuelo que duró 2 horas y 20 minutos desde que saliera de Madrid de Baraja. Una calma que no significa confianza, pero sí la tranquilidad del que prácticamente ya ha cumplido y con creces en esta competición, y que solo puede mejorarla con la guinda de lo que sería ese primer título europeo. Ahora mismo estamos aquí a las puertas del Hotel del Rayo Vallecano, hay poco movimiento dentro, nos comentan que los jugadores están ahora mismo en plena cena y con una temperatura espectacular como la que espera también mañana y pasado para tratar de ver a un Rayito campeón.
1: Por cierto, la música que estamos escuchando de fondo es Escape, que eran del barrio de Vallecas, es un barrio que te pega duro cuando vas a ver algún partido allí. Lucas se ha pegado prácticamente todo el año en Vallecas. Lucas, plan de mañana del Rayo buscando esa ilusión, esa gran final.
3: Pues te cuento, a las 7 y cuarto de la tarde en el Leipzig Stadium, que es el nombre comercial que tiene, el nombre oficial, digamos, que tiene este estadio, porque ya sabemos que UEFA no permite poner los patrocinadores. Es el nombre de una marca energética muy famosa. 7 y cuarto comparecerá Íñigo Pérez, además de 2 jugadores del Rayo Vallecano, y luego van a entrenar en el escenario del encuentro, más de 40.000 espectadores de capacidad. Recordamos, unas 11.000 repartidas para cada equipo, pero habrá mayoría del Crystal Palace. El Crystal Palace que no hace lo mismo, porque va a entrenar en Londres, prefiere entrenar en su propio campo de entrenamiento. Y luego Oliver Glasner, el austríaco, el técnico del Palace, que tiene esa buena noticia con Jeremy Pino en la selección española. Pero lo que decimos, el Rayo Vallecano, 7 y cuarto, estaremos muy atentos a lo que diga Íñigo Pérez y 2 jugadores.
1: Mañana Radio Gaceta Especial desde Leipzig con Pablo Fuentes, Lucas García y todo el equipo de Radio Nacional, y con alguna sorpresa. Mañana nos escuchamos, Pablo, Lucas.
2: Perfecto, hasta mañana.
3: Abrazo, chao.
1: Y ahora mismo en Vallecas, locura por conseguir una entrada para verlo desde el estadio. Van a poner pantallas en el estadio. Y ahora mismo, ¿cómo definirías lo que estás viendo? Buenas noches, Carlos, Carmen Jiménez.
4: Buenas noches. Nervios, ganas e ilusión es lo que define a la cola de aficionados que lleva toda la tarde esperando para conseguir sus entradas. Cientos de personas que quieren vivir juntas un momento histórico para el Rayo.
5: Muy contentos de que el Rayo esté ahí luchando en Europa.
6: Enseguida que dijeron que sacaban las entradas para poder cogerlas, aquí yo creo que lleva gente de primera hora de la mañana.
7: Y lo siento muchísimo, confiamos en que vamos a ganar, claro. En cuanto suena la alarma social del partido ya estamos nerviosos, perdidos, desde primera hora de la mañana. Pero bueno, confiamos.
4: Todas las entradas tienen un precio único de 5 euros. Mañana seguirá la venta de 11 de la mañana a 9 de la noche y el miércoles desde las 11 también, hasta que comience el partido.
1: Gracias, Carmen. Y también estar allí, Tablero Deportivo, para ver ese punto, esa gran final entre el Rayo y el Crystal Palace. En el resto de fútbol, hoy Litchi y Osasuna han separado sus caminos. Recordemos que tenían 3 años de contrato, pero el final ha sido bastante turbio. Casi el Osasuna se mete en el embrollo de bajar a segunda, una segunda división donde el Mallorca, tras el descenso, empiezan a tener los primeros movimientos. Buenas noches, Cisco Díaz.
8: ¿Qué tal? Buenas noches. El presidente del Mallorca, Andy Colbeck, ha emitido un comunicado a través de las redes sociales del club, básicamente explicando que no se va a ir la propiedad, que va a continuar con el proyecto y no ha hecho autocrítica. Por tanto, en principio, una línea continuista para el año que viene. Otra cosa será el entrenador. Parece hasta ahora que hay acercamiento de posturas para que Martín de Micheli siga como técnico del Mallorca en segunda división y a partir de ahí pues a definir el capítulo de altas y bajas. Hombre, futbolistas como Vedat Muriqi y Samu Costa, que han tenido prácticamente una participación de 10 este año con el Mallorca, parece difícil que vayan a continuar y a partir de ahí pues veremos el número de salidas que se concreta y sobre todo también las llegadas para liderar un proyecto del Mallorca en segunda división tras 5 años en la máxima categoría del fútbol español.
1: El otro descenso traumático de este fin de semana, el del Girona, pues también ahora mismo mirando al futuro de Michel. Buenas noches, Jorge Agüero.
9: Buenas noches, Alex. Es la cuestión número uno, el futuro de Michel, sin duda, pero su resolución no parece que vaya a ser muy complicada, más que nada porque el contrato del Vallecano expira este próximo 30 de junio y es evidente por ambas partes, club y técnico, que el ciclo está ya agotado. En la plantilla, 5 salidas seguras que se corresponden a 5 cesiones, Vitor Reis, Claudio Echeverri, Tomás Lemar, Hugo Rincón y el lesionado Ter Stegen. Acaban contrato también este junio el capitán Cristian Estuani y otros 3 jugadores muy veteranos como David López, Daley Blind y Axel Witsel, y con contrato en vigor 15 futbolistas, algunos de los cuales son muy buenas oportunidades de mercado y por lo tanto servirían para hacer caja, como pueden ser los casos de Unagi o Víctor Sigankov.
1: En fútbol internacional, el cómo se ha metido en la Champions, pero el descalabro ha sido absoluto en el Milán, Nacho Gómez.
10: Sí, así es. La propiedad tenía claro que quería acabar esta temporada dentro de Champions League y después de la derrota por 1-2 del Milán ayer, pues ha hecho que hoy se viva uno de los días más convulsos en los años recientes. Después de esa derrota, la directiva del club ha tomado una decisión contundente y ha sido fuera todos. El CEO, Giorgio Furlani, el director deportivo Iglitare, el técnico Massimiliano Allegri y el director técnico Goefri Moncada dejan el club con efecto inmediato. La razón por eso, porque la propiedad quería volver a Champions y pelear el Scudetto. Han estado cerca, pero después del desastre del tramo final, la propiedad no ha perdonado y ahora pues toca reconstruir desde cero.
1: Allegri, que es uno de los candidatos a tomar las riendas de una selección italiana que no está en el Mundial, ya recuerdan que le eliminó Bosnia. Y pendientes del Mundial y pendientes de Leo Messi, ayer se retiró tocado con el Inter Miami, Clara Rodríguez.
11: Pues después de que saltaran todas las alarmas, Alex, Argentina respira con cierto alivio, aunque todavía hay algo de preocupación por esas molestias que obligaron a Messi a retirarse del encuentro entre el Inter de Miami y Philadelphia Union. El jugador pidió el cambio tras llevarse la mano a la parte posterior del muslo izquierdo, fue sustituido en el minuto 73 y se marchó directo al vestuario con gesto serio. Pues bien, hoy ha pasado pruebas médicas que han descartado una rotura, pero han confirmado inflamación en el isquio y fatiga muscular, como adelantaba su entrenador Guillermo Hoyos al acabar el partido.
12: Que yo sepa, todavía no tenemos informes sobre eso. Próximamente lo tendremos, pero realmente estaba fatigado en ese sentido. Desde fatiga. Fatiga, estaba cansado, el campo estaba pesado. Y ante la duda, siempre uno lo que hace es tratar de que no arriesgue, ¿no?
11: Pues ante la duda, mucha precaución y mucho cuidado con Messi. Deberá guardar reposo, tendrá que pasar más pruebas y se apunta incluso a la posibilidad de que no esté en los próximos amistosos del albiceleste, aunque eso sí, parece que llegaría sin problemas para el debut en el Mundial contra Argelia.
1: Hoy también ha dado la convocatoria a Colombia, rival de Portugal en ese grupo. Ahora mismo están convocados Mojica, jugador del Mallorca, está el Cucho Hernández, jugador del Betis, y está Puerta, jugador del Racing de Santander, que también ha subido a Primera División, y aprovechamos para volver a Coruña. Erika, todo tuyo.
13: Saludos de nuevo, Alex. Pues vamos a robarle unos minutos a uno de los que más probablemente ha vivido este ascenso, porque es coruñés, de la cantera, y lleva aquí desde el principio del fin. Dani García, buenas noches.
14: Muy buenas noches.
13: ¿Cómo estamos viviendo todo esto?
14: Pues la verdad, como dices tú, una locura. Estamos aquí, mucha gente sin dormir, celebrando. Y nos queda una semana larga que tenemos que celebrar y disfrutar cada momento. Porque es esto, yo tuve la suerte de vivir ya 2 ascensos, pero esto es muy difícil y hay que aprovechar cada momento.
13: Para para ti, que lo has vivido desde la cantera, el hecho mismo de que te sacaran arriba al primer equipo, tener la opción de ascender a primera con el Depor, ¿qué significa?
14: Sí, sí, es algo que yo creo que aún no le doy la importancia que tiene, porque siempre lo he soñado, pero ahora estoy en un momento y me parece como un ascenso más, pero luego yo creo que unos meses o semanas me voy a dar cuenta de que esto es algo increíble y nada, que tengo que disfrutarlo, porque un ascenso a primera con el equipo de mi ciudad pocas veces se consigue.
13: ¿Y te ves jugando con el Depor en primera el año que viene?
14: Sí, eso es lo que te dije antes. Yo creo que es el sueño que he tenido desde siempre, jugar en primera con el equipo de mi ciudad. Y la verdad que ojalá lo pueda hacer. Yo voy a trabajar para que sea lo posible. Y a trabajar, y que espero que el míster y la dirección deportiva me den la oportunidad.
13: Antes hay que jugar este domingo. ¿Cómo veis ese partido después de tanta celebración?
14: Sí, bueno, la celebración está bien. Pero luego a partir del jueves, que empezamos ya a entrenar, pues a preparar el partido, que es el último partido de la temporada y hay que aprovecharlo.
13: Gracias, Dani.
14: A vosotros.
15: Pues gracias, Erika. La fiesta va a ser larga esta noche en Coruña. Nos vamos al polideportivo.

0: Y un polideportivo que indudablemente mira a Roland Garros y mira a nuestro especialista en tenis. Javi Diego, muy buenas noches.
1: Hola, ¿qué tal, Alex? Buenas noches.
0: Bueno, hoy hemos tenido representación española de nivel, ¿no?
1: Sí, de mucho nivel, 7 nada menos, jornada dura para los nuestros, porque ya intuimos que va a ser un Roland Garros complicado sin Carlitos Alcaraz. Nos ilusionamos con Rafa Jódar, que hoy ha jugado el primer partido de su carrera en Roland Garros, lo ha hecho yendo como cabeza de serie y ha confirmado la buena temporada que está haciendo, sobre todo en tierra. Victoria cómoda ante el norteamericano Kovacevic, 6-1, 6-0 y 6-4. Próximo rival el australiano Duckworth, un Jódar para el que todo es nuevo en un torneo tan grande.
2: Este es mi primer año, entonces pues estoy intentando pues adaptarme de la mejor manera posible a estos cambios, ¿no? Porque pues el año pasado cuando jugaba pues los partidos que jugaba en Challengers pues era diferente, pero bueno, yo creo que lo estoy haciendo bien y de momento me estoy sintiendo muy bien tanto dentro de la pista como pues en las cosas que tengo que hacer fuera.
1: Bueno, también ha ganado Pablo Carreño, triunfo en la Constancia, eliminado al checo Jelejeska, cabeza de serie número 12, próximo rival el australiano Kokkinakis, también victoria la primera de su carrera en Roland Garros de Kailin Quevedo, ha ganado la francesa Jan, próxima rival la ucraniana Lina Svitolina y ahora las derrotas, 4 en total, Dani Mérida, Cristina Buxa, Jaume Munar y Roberto Bautista han caído en esta primera ronda de Roland Garros.
0: Mañana, ¿qué tenemos, Javi?
1: Bueno, pues mañana nos quedan 2 por debutar a las 11 de la mañana abriendo turno en la pista central. Jessica Bouzas, la pontevedresa, se enfrenta nada menos que la número 1 mundial Arina Sabalenka. Partido complicadísimo, aproximadamente 1 de la tarde. El tercer madrileño que compite en este Roland Garros, Martín Landaluce, va a jugar contra el boliviano Juan Carlos Prado Ángel en una jornada en la que también debutan Coco Gauff, la actual campeona en el cuadro femenino, y Jannik Sinner, el gran favorito para ganar el torneo.
0: Gracias, Javi. Seguimos pendientes de Roland Garros. Hoy había jornada de descanso en el Giro de Italia. Mañana vuelven los ciclistas a la carretera. Y los que han debutado, bueno, las que han debutado esta noche es en la NBA femenina. Pues nuestra Agua Fam y Raquel Carrera. María Cao.
3: Buenas noches, efectivamente faltaban estas dos españolas por debutar y anoche llegó su momento. Agua Fam debutó con victoria de la Seattle Storm frente a las Washington Mystics. Jugó 20 minutos, firmó 10 puntos, 4 de 7 en tiros de campo, 2 rebotes y un robo. Por su parte, Raquel debutó con derrota de las New York Liberty frente a Dallas Wing. Es verdad que entró con un minuto apenas, pero pudo dar una asistencia. Así, Agua y Raquel se suman a Marta Suárez y María Conde, que ya han jugado con sus equipos.
0: En motor, ayer tuvimos Gran Premio de Canadá en Fórmula 1. Alonso volvió a abandonar. La siguiente carrera será el Gran Premio de Mónaco, donde previsiblemente el motor tiene que tener menos influencia. Y el asturiano, que por momentos vio momentos de luz, pudo casi luchar por meterse en la Q2, pues podría tener algo más de opciones. Carlos Sainz fue noveno, sacó 2 puntos, rascó 2 puntitos para su Williams. Y por delante, la clasificación sigue dominada por Antonelli con su Mercedes, que fue escoltado por Lewis Hamilton y Max Verstappen. Está teniendo muchos problemas en este inicio George Russell. De hecho, no fue a la celebración de su compañero de equipo al acabar la carrera. Pueden pasar cosas este año entre los Mercedes. Llevamos solo, pues son 4 carreras y los compañeros ya no celebran juntos. Así que esto ya lo hemos visto en el pasado. Toto Wolff, que se prepare. Hasta aquí esta Radio Gaceta especial, la lista de Luis de la Fuente. Recuerden que mañana el programa lo vamos a vivir desde Alemania, desde Leipzig, donde el Rayo Vallecano ya está soñando en grande, soñando en convertir su sueño en un título europeo. El rival, el Crystal Palace, allí lo viviremos en Radio Gaceta de los Deportes con más de una sorpresa, créannos, con Pablo Fuentes a los mandos, con Lucas García y todo el equipo de Radio Nacional. Ahora se quedan con Rosa María Molló y la actualidad del 24 horas aquí en Radio Nacional. Hasta luego.

0: Son las 10, las 9 en Canarias.
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0: Hola de nuevo a todos y a todas. Estamos a punto ya de empezar esa recta final del programa de este lunes. Muchas cosas que analizar en la tertulia que empezaremos nada más. Acabemos de actualizar la información que, como siempre, nos resume Julio Leite. Buenas noches, Julio.
2: ¿Qué tal, Rosa? Buenas noches. Y en 24 horas, en tiempo de análisis, hablaremos, por supuesto, de los detalles del sumario que afectan directamente al expresidente del gobierno, José Luis Rodríguez Zapatero, y que vamos conociendo a cuenta gotas gracias a nuestros compañeros del área de Nacional. Pero ahora nosotros miramos la información meteorológica. Y es que seguimos con este episodio veraniego, con temperaturas disparadas en prácticamente toda la península, calor que nos va a seguir acompañando. Ana Galarza, buenas noches.
3: Buenas noches. El calor de estos días se mantiene de cara a mañana. Seguiremos con temperaturas máximas por encima de los 34, los 36 grados en las Islas Canarias Orientales, el suroeste peninsular, el Ebro y las zonas del Cantábrico, pero en el resto de la península serán parecidas a las de hoy. Se podrían alcanzar 39 grados en Badajoz, 35 en Bilbao. Son días de pleno verano en mayo. Lo explica el portavoz de la EMET, Rubén del Campo.
4: Con valores muy altos para la época, entre 5 y 10 grados superiores a los normales e incluso más de 10 grados por encima de lo normal en zonas del tercio norte.
3: Hoy se han producido algunas lluvias y tormentas en Galicia y Cantabria, pero mañana tendremos cielos despejados. En Canarias también podría darse algún chubasco en las islas montañosas y Calima, sobre todo en las islas orientales.
2: Más asuntos. Una de las 13 personas que pasan cuarentena en el Hospital Gómez Ulla de Madrid ha dado positivo en antivirus en la última PCR que se les ha practicado. El paciente de momento no presenta síntomas, pero ya ha sido trasladado a la unidad de aislamiento de alto nivel del centro hospitalario. Mientras, el director general de la Organización Mundial de la Salud viaja mañana a la República Democrática del Congo, el origen del brote de ébola por el que ya han muerto al menos 220 personas. Además, se estima que hay más de 900 casos con síntomas compatibles con esta nueva cepa para la que no existen vacunas y que, como reconoce Tedros Adhanom, les está superando. Entre las causas, la inestabilidad regional a causa de los conflictos que ha obligado a huir a miles de personas, incluidos los profesionales sanitarios, complicando así el rastreo de esta enfermedad. Los supervivientes del accidente de Adamuz han comparecido este lunes en la Comisión de Investigación del Senado sobre el estado de la red ferroviaria en España. El presidente de la Asociación de Víctimas del Descarrilamiento, Mario Samper, uno de los viajeros del Alvia siniestrado, durante su intervención ha pedido mejoras en la seguridad de los trenes y también ha vuelto a exigir la dimisión del ministro de Transportes, Óscar Puente. Detalles, Laura Barrachina.
5: Samper ha definido como una película de terror lo que vivieron el 18 de enero, los 45 minutos en los que las autoridades no supieron que el Alvia en el que viajaba también estaba en el siniestro, y asegura que física o emocionalmente los 352 supervivientes son víctimas, aunque solo estén catalogados así 152. Por eso pide nuevos protocolos para atender todas las necesidades que ha dejado este accidente, que considera que fue evitable. El presidente de las víctimas de Adamuz habla de miedo y de desconfianza en el tren.
6: Miles de criaturas cogiendo el tren hoy mismo, ayer, mi familia está montando un tren ahora mismo. Y tenemos mucho miedo. Quiero decir, no solo es el miedo psicológico, sino a raíz de la investigación, lo que estamos viendo es que, contrariamente como dicen algunas personas, algunos miembros del gobierno concretamente, pues el tren, yo estimo que no es seguro.
5: Samper se refiere al ministro Óscar Puente, al que ha vuelto a pedir la dimisión. También transparencia en la investigación e implantar medidas de seguridad como el anclaje de las maletas.
2: 4 minutos, 9 y 4 minutos en Canarias. Hoy Wall Street no ha abierto, pero tenemos referencias que están relacionadas directamente con el precio del petróleo. José Luis Dueñas, buenas noches.
7: Buenas noches, Julio. Caídas para empezar la semana motivadas por el avance en las conversaciones entre Estados Unidos e Irán, que vuelven a insuflar optimismo en los mercados. Eso es al menos lo que se puede extraer de los retrocesos superiores al 5%, incluso al 6% este lunes. Tanto Texas estadounidense como Brent europeo rompen a la baja la barrera psicológica de los $100 por barril. Así tenemos que hablar de la referencia en el viejo continente, casi en los $98. Su descenso es de casi el 6%, del 6,7% para la norteamericana, que queda más afianzada en los 90. Por situarlo en perspectiva, son caídas importantes, ya que hemos llegado a ver cotizaciones cercanas a los $120. Ahora solo cabe esperar hasta cuándo este buen tono sobre lo que pueda ocurrir en Oriente Próximo y la reapertura del Estrecho de Hormuz. Recordemos, uno de los puntos estratégicos más importantes para el mercado petrolero, ya que antes de la guerra aproximadamente el 20% del suministro global transitaba por esta ruta marítima. Aunque por aportar un porcentaje más, sin querer meter el dedo en la llaga en exceso, lo cierto es que hoy con estos precios, con estas noticias positivas, tenemos que hablar de precios que superan en más de un 30% los niveles previos al conflicto.
2: Gracias, José Luis. Es tiempo de deportes. Porque la noche es larga en A Coruña, donde sigue la celebración por el ascenso del Real Club Deportivo de La Coruña. 8 años después, finalmente vuelven a donde merecen estar, a Primera División, uno de los clubes más grandes de nuestro país, que ha ganado una liga hace no tanto, pues vuelve otra vez después de un largo camino por el desierto a la Primera División Española. Estaremos escuchando a los compañeros de Coruña, pero antes también tenemos, por supuesto, la lista de los 26 jugadores que van a intentar ganar la Copa del Mundo este mes de junio. Nacho Gómez, buenas noches.
8: Buenas noches, sí, así es. Luis de la Fuente nos ha dado esos 26 nombres que representarán a España en el Mundial desde el edificio Telefónica. Allí ha estado Antonio Muelas, buenas noches.
9: Buenas noches. Una convocatoria justa, equilibrada, sin estridencias, ni grandes ausencias, ni tampoco grandes novedades en la línea de la sensatez de Luis de la Fuente, quien ha llamado a Joan García, portero del Barcelona, en detrimento de Alex Remiro. Primera convocatoria para Marc Pubill. Retornan Eric García y Gavi. Oportunidad para Víctor Muñoz. Son 26 jugadores, por cierto, ninguno del Madrid, 8 del Barcelona. Los jugadores se concentrarán el 30 de mayo en Las Rozas, el 5 de junio viajará a Estados Unidos, el debut el 15 de junio en Atlanta ante Cabo Verde.
8: Gracias, Antonio, y esperemos poder celebrar el 19 de julio la segunda estrella, igual que hoy ha sido, como comentabas, Julio, día de celebración en A Coruña. El Deportivo de La Coruña ha vuelto a Primera División tras ganar ayer 0-2 en casa del Valladolid. Y no vamos a Coruña, pero sí que escuchamos a Antonio Hidalgo, entrenador del Depor.
10: Un momento de muchísima felicidad, muchísimo trabajo detrás. Hemos conseguido un objetivo que a principio de año todos queríamos estar ahí en la pelea. Hemos llegado a conseguir el ascenso. Me pone muy contento por la gente, nos ha empujado muchísimo desde hace muchísimas semanas. La ciudad entera se ha volcado con nosotros y le quiero transmitir una inmensa alegría porque se lo merecen, ¿no?
2: Una de las mejores aficiones de este país, sin ninguna duda. Más allá del fútbol, no hay jornada de Roland Garros. Hay jornada de Roland Garros, perdón. Victoria de un español, ¿no, Nacho?
8: Eso es, victoria de Carreño ante el checo Jiří Lehecka. También de Rafa Jodra ante el americano Kovacevic. Pero derrotas de Munar, Dani Mérida y Bautista. En el cuadro femenino ha ganado Caitlin Quevedo contra la francesa Jenny. Y también hemos tenido la derrota de Buxa contra la suiza Bandecki. Mañana, turno del andaluce y de Jessica Bouzas, que se enfrentará a la bielorrusa Sabalenka.
2: Gracias, Nacho. Y nosotros, en Tiempo de Cultura, hacemos parada en el Teatro de la Zarzuela. Se ha presentado hoy nueva temporada, la del año 2026-27, que va a ser muy especial porque cumple este teatro 170 años en los que siempre ha mantenido su actividad artística, con excepción de 3 años en 1909, cuando se vio afectado por un incendio. Para celebrar esta efeméride, habrá una programación muy diversa con representaciones populares, también cultas, así como clásicos y nuevas producciones. Ana Gil.
11: La próxima temporada del Teatro de la Zarzuela va a estar marcada por 2 celebraciones, el centenario de la generación del 27 y los 170 años que cumple este coliseo. Comenzará con 2 reposiciones, La verbena de la paloma de Tomás Bretón con prólogo de Álvaro Tato y Los gavilanes de Jacinto Guerrero con dirección de escena de Mario Gas. Y habrá 2 estrenos de Zarzuela Grande, como apunta su directora Isamay Benavente.
12: Uno es La bruja de Chapí, con una nueva producción firmada por Ignacio García y que dirigirá nuestro titular, el maestro Pérez Sierra, y cerraremos con una coproducción internacional. Es un nuevo Barberillo de Lavapiés dirigido por Christoph Lloyd.
11: La temporada lírica recuperará la zarzuela barroca Venus y Adonis con dirección de escena de Amelio Chandiano y estrenará Las 13 rosas rojas de Cecilia Berkovich. El ciclo de cámara contará con 2 coproducciones, Andrómeda y Perseo con dirección musical de Aarón Zapico y Poeta en Nueva York de Alberto Carretero. Los conciertos rendirán homenaje a Manuel de Falla por los 80 años de su muerte y Alfredo Kraus en el centenario de su nacimiento, y la danza pisará este escenario con Carmen y el Ballet Nacional de España y con Ayón y la Compañía Nacional de Danza.
2: Gracias, Ana. Y del Teatro de la Zarzuela nos vamos a Sevilla, donde la Policía Nacional ha resuelto un misterioso centenario. Dos óleos del siglo XVII del pintor Lucas Valdés han sido recuperados después de perder su rastro en el año 1929. La Brigada de Patrimonio Histórico las ha interceptado cuando iban a ser subastadas y las ha devuelto, como es normal, a su lugar de origen, de procedencia. Redacción en Sevilla, Gonzalo Guancha.
13: Sí, se trata de dos piezas. Sansón sacando el panal de la boca del león y David recibe de Alquimelec los panes de la proposición. Son los dos óleos sobre óvalos de pino que fueron robados tras la Expo Iberoamericana de Sevilla de 1929. Desde entonces, desaparecidas. Antonio Rodríguez, delegado de Patrimonio de la Archidiócesis de Sevilla.
14: Bueno, hay algunas pistas, ¿no? En determinado momento, una persona pues, se encargó de sacar algunas piezas y de venderlas, ¿no? Y después también sabemos de algún robo que hubo en su momento.
13: Las piezas ya han vuelto a casa. Han sido insertadas en el retablo mayor de la iglesia del Hospital de los Venerables Sacerdotes. Gran noticia para la ciudad de Sevilla.
14: Constituye nuestra identidad porque al final el patrimonio es también parte de nuestra identidad, ¿no?
13: El autor, Lucas Valdés, hijo y miembro de la Escuela del Barroco Sevillano de Valdés Leal, fue coetáneo de Murillo y protagonista de la eclosión del barroco sevillano.
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0: Bueno, pues ya ahora sí que ya empezamos en la tertulia de análisis. Ya están mis compañeros aquí de mesa esta noche. Les presento, me acompañan Raúl Sánchez, analista ensañista. Bienvenido, Raúl. José María Brunet, periodista, analista y colaborador del País, entre otros medios.
17: Hola, hola, buenas noches.
0: Bienvenidos, hola, hola, me gusta esto del hola, hola. Javier García Vila, director de Europa Press.
18: Bienvenido, hola, Javier. Buenas noches.
0: Perdona, que no sé qué, ya digo las cosas en femenino y todo. Te has dado por aludido.
18: Me doy por aludido y me quedo encantado, además.
0: Maite Antona, redactora jefe de Servimedia. Bienvenida, Maite.
19: Mira, Yada, buenas noches. Estamos encantadas de que te pases al lado bueno de la vida.
0: Exacto. Exactamente, sí.
18: Al lado bueno de la historia, ¿no?
19: Me ha parecido ya muy, muy excesivo. Y me he quedado en vida, lado bueno de la vida.
0: Maite no pierde ninguna oportunidad para reivindicar por las mujeres.
19: Siempre.
0: No, es que no está el horno para bollos, ¿verdad, Maite?
19: No, para nada.
0: Así que, Javier, y de todos, necesitamos la ayuda de todos. Que la cosa no pinta muy de aquel. Lo que no pinta muy de aquel es el sumario que hoy hemos conocido. O vamos desgranando poquito a poco. Me muero de ganas de saber cómo vosotros lo veis. Ya conocemos el sumario de la investigación a José Luis Rodríguez Zapatero. En los informes que lo conforman no hay mensajes del propio expresidente, pero sí varias conversaciones entre los dirigentes de la supuesta trama que hacen referencia al expresidente, y por eso el juez Calama y la UDEF lo sitúan en la cima de esa presunta trama de tráfico de influencias, en ese vértice del triángulo. Ya sabíamos que se había registrado su oficina, allí se han encontrado incautado joyas y relojes, así como varias carpetas con los membretes de dos empresas de la trama. Pero hoy, leyendo el sumario, hemos sabido que la policía también trató, además, de convencer al juez para que registrara el domicilio particular del expresidente. Lo consideran un lugar clave para la investigación, algo así como el punto desde el que Zapatero lanzaría las órdenes sobre los temas más sensibles. Pero el juez José Luis Calama rechazó ordenar ese registro. Antes de daros la palabra, si os parece, compañeros, vamos a escuchar la voz de nuestra audiencia, porque de esto va la pregunta del día sobre el futuro de la legislatura, ahora que algunos socios parlamentarios como el Partido Nacionalista Vasco sugieren que, dada la gravedad de las sospechas sobre Rodríguez Zapatero, debieran convocarse elecciones anticipadas. Hoy también lo ha dicho por primera vez el expresidente Felipe González. La pregunta que les hemos lanzado es: ¿creen que el gobierno podrá aguantar la presión de sus socios que le piden adelantar elecciones? Rodrigo García Fernández, ¿qué opina la audiencia?
17: Pues de momento son más quienes creen que sí podrá aguantar, en la encuesta un 63%, y el motivo principal, según la audiencia, es porque nadie quiere facilitarle la ruta al Partido Popular. Gerardo Pola Palomares dice: el gobierno resistirá debido a que ninguno de sus socios desea pasar a la historia como aquel que entregó el poder a la derecha. Es sabido que la estabilidad institucional depende menos de la retórica y más de los despachos que quedarán vacíos y de puestos de confianza. J.L. Gallego, en la misma línea, apunta: la cuestión es cuál o cuáles socios están dispuestos a sucumbir a la presión y enfrentarse a la gran interrogante que supondría apoyarla. Y en el contestador, variedad y alguna reivindicación.
20: Mi opinión es que el Ejecutivo aguantará.
21: Yo creo que hay que aguantar la legislatura, porque si no, está el país hundido.
22: Pues creo que es un momento propicio para que el presidente convoque las elecciones generales, porque no creo que va a poder con las presiones de los apoyos que tiene, que viendo que está muy acosado y con bastante corrupción, abandonan el barco.
23: Hola, soy Alberto de Madrid. Si no van a hacer nada, o sea, si no van a meterse con la vivienda, ni van a meterse con otros asuntos importantes que hay, si te convoquen elecciones. Y si tienen que gobernar los otros, pues que gobiernen. Si deciden aguantar, que sea para hacer algo. Porque cuando se presenten podrán decir que han hecho algo. Porque, no sé, quedarse panda es tontería, que decía José Mota.
17: Y aparte de esta nota cómica, también hay algún comentario que ya prácticamente le da la victoria asegurada a la oposición en caso de elecciones anticipadas, como es Beatriz en WhatsApp, que dice: yo creo que este gobierno lo tiene muy difícil, solo espero que los socios aguanten. Total, la derecha y la ultraderecha van a llegar con votos a gobernar este país. Aún están a tiempo de dejar sus mensajes en el 91-346-2193, también por notas de texto y de voz en WhatsApp, 679-996959, y votar y escribir en la cuenta en X, @24horas-RN.
0: Querido Rodrigo, gracias por destilar lo que dice nuestra audiencia. Les animo a que sigan dejando sus mensajes y notas de voz, porque Rodrigo volverá a eso de las 11:23 generalmente, ¿verdad?
17: Aproximadamente.
0: Con lo que nos digan. Hasta luego, Rodrigo. Gracias. Queridos compañeros, ¿qué os parece si empezamos con una ronda rápida y de paso me contestáis esta pregunta que lanzamos a la audiencia y después ya entramos en materia de qué os parece el sumario del caso Plus Ultra? Otros lo llaman caso Zapatero, lo vamos viendo. ¿Pensáis que el gobierno podrá aguantar las presiones cada vez más fuertes sobre la convocatoria de elecciones? Javier.
18: Bueno, lo va a intentar sin ninguna duda, ¿eh? Lo va a intentar, vamos a ver, yo creo que hay varias consideraciones así rápidas. Lo primero, no tiene ningún incentivo para convocar ahora, en un momento muy bajo, en el momento en que está estallando todo el caso Zapatero, no tendría mucho sentido. Ahora
0: sería el peor de los momentos del año, ¿no?
18: Por otra parte, también es verdad que nada hace prever que nada vaya a mejorar de aquí a que concluya la legislatura. O sea, yo creo que en eso el PSOE y el gobierno tienen que abandonar toda esperanza. No va a mejorar nada, al revés. O sea, yo creo que todo se va a ir complicando, porque cuando abres un sumario empiezan a bifurcarse caminos y no se sabe por dónde acaban. Pero luego hay otra cosa, vamos a ver. Yo creo que no hay ninguna posibilidad de una moción de censura porque la argamasa en la mayoría de investidura es la presencia por el otro lado de Vox y de Abascal. O sea, nadie quiere votar con Vox y con Abascal y nadie quiere dar la posibilidad de que en España haya un gobierno en el que Vox y Abascal tengan un papel, vicepresidente o ministro.
0: De hecho, el PNV ha matizado incluso claro. esto, que en este momento pensemos que claro. tenga que convocar, no quiere decir que vayamos a darle el apoyo al Partido
18: Y Junts Popular. Yo tampoco lo veo apoyando una moción de censura, aunque sea instrumental, y mucho menos tomando como coartada el caso Zapatero, porque Zapatero ha sido el gran valedor de Junts y de Puigdemont y el gran negociador del gobierno en Ginebra. Por tanto, yo no les veo entrando en esa posibilidad de una moción de censura. Por tanto, es verdad que se nos antoja un año complicadísimo, un año agónico, en el que no van a salir, por supuesto, los presupuestos. El otro día decía el ministro que se van a presentar, el ministro de España. De acuerdo, se podrán presentar, pero no se van a aprobar. No se va a aprobar ninguna ley que mejore la vida de los ciudadanos, ninguna de aquí a que termine la legislatura. Y nada hace pensar que la cosa vaya a mejorar. Dicho esto, yo creo que el gobierno va a aguantar como sea, porque no tiene ningún incentivo para convocar elecciones y porque, por la otra parte, no hay ninguna posibilidad de que salga la mayoría para una investidura. Ahora, lo que tendría que pensar el gobierno y lo que tendría que pensar Pedro Sánchez, porque esto es una competencia suya exclusiva, es si merece la pena tener al país así. Eso es lo que yo creo que se tendría que preguntar.
0: Raúl, ¿qué opinas tú? ¿Alguna novedad después de las palabras, por ejemplo, del presidente, del expresidente del gobierno, Felipe González, que por primera vez se ha manifestado abiertamente a que se convoquen este año, ha dicho?
3: Bueno, pero las palabras de González no añaden nada, no tienen más valor que lo esperable.
0: ¿Que una
3: ¿no?
0: opinión?
3: Una opinión esperable de un enemigo mortal de Pedro Sánchez. Y de facto del Partido Socialista, ¿no? Que escribe in the objective, ¿no? Quiere decir, es normal que haga eso. Me parece que está bastante mesurado, la verdad, porque sus intenciones son aviesas, ¿no? Es partidario de una gran coalición con el Partido Popular. Entonces, yo estoy de acuerdo que esto no va a provocar el adelanto electoral, porque, como ha dicho Javier, sería suicida y estúpido. Eso es cuando un proyecto, un liderazgo está totalmente, no sé, acabado, como Leopoldo Calvo Sotelo, ¿no?
0: ¿Y qué estrategia ves tú como para remontar o para salir de este hoyo más allá del día 2 de junio, cuando testifique?
3: Bueno, obviamente la cauterización de las relaciones con Zapatero es un durísimo golpe, porque a nadie se le escapa el valor carismático que tenía Zapatero y que se vio en las elecciones de 2023, se ha visto durante todo este suplicio de casos contra el presidente del gobierno, y yo creo que eso ha terminado, más allá de cómo quede en cuanto cosa juzgada y de la culpabilidad o no, que habrá que ver, pero es obvio que un presidente procesado, por más que se defienda, por más que niegue tener relaciones con este Julio Martín, que no sé si va a empezar a hablar de ese señor del que usted me habla o no, es un daño irreparable. Para mí es la segunda muerte política de Zapatero.
0: De hecho, hoy ha dicho que no se siente identificado con el informe de la UDEF y que lo que haya hecho su amigo no va relacionado
18: Ábalos,
0: con él.
18: Ábalos y Cerdán tampoco se reconocían.
3: Claro.
18: Acordaros.
3: Son declaraciones que hay que hacer, obviamente. Si
0: sí,
3: no,
0: pero Luis Arroyo ha estado muy con su ex asesor, que ha sido su portavoz, ha ejercido hoy de portavoz. Ha estado muy firme y dice, además no nos ha trasladado, que estaba tranquilo preparando su defensa. También forma parte del guión.
3: No, de acuerdo. O sea, estamos dando por culpable a Zapatero. Yo no lo estoy haciendo. A mí me parece que aquí hay un aspecto ético y político. Quiero decir, la cantidad de pasta que se gana con estas cosas no me parece. Me parece que mancha irremediablemente esa figura. Recordemos que es expresidente del gobierno, que tiene alrededor de, no sé, 100.000 euros anuales.
18: Parece que le había renunciado, Raúl, me parece que le había renunciado al sueldo vitalicio.
3: Bueno, ya, pero
18: 79.000 euros. Creo que renunció, ¿eh? Creo,
3: sí, bueno, sí. Pero vemos que gana mucho dinero, ¿no? Quiere decir, bastante más. Ahora bien, ¿de qué sirve decir, bueno, pero es que González, Aznar, etcétera, todos hacen lo mismo? Para una figura ética como la que se presentaba la de Zapatero, esto es un golpe durísimo, pero no hay nada probado en el auto del juez ni nada por el estilo, ¿no? Hay indicios, no hay cosas, digamos, como por así decirlo, mollares, intervenciones, audios, etcétera, y por lo tanto son todo presuntas acciones.
0: Maite.
19: Sí, yo llevamos una semana en bucle, ¿no? Porque claro, Zapatero es el presidente de la ley de violencia de género, de la dependencia, del matrimonio igualitario. Quiero decir, si ha habido un presidente con más ADN social, no lo ha habido, ha sido él. Entonces yo opino igual que lo que han dicho mis compañeros. El único que tiene potestad para convocar unas elecciones es el presidente del gobierno. Y yo le veo un poco como el general Caster, ¿no? Está rodeado ahí, están las diligencias apoyándole, que son los partidos, y claro, ven que el momento es muy complicado. Yo opino igual que Raúl. El sumario, lo poco que he podido ver, que a mí no me gusta engañar a nuestros oyentes ni a mis compañeros, es todo como muy etéreo. Por ejemplo, el tema me lo ha apuntado, el tema de que considera que la casa de Zapatrici apunta, cree, considera, quiero decir, el lenguaje lo dice todo, es lo que nos transmite. No hay contundencia, no hay nada hechos probatorios con grabaciones o con mails que le pongan en el foco. Luego me quedo con lo que ha dicho Felipe González, que también me da mucha pena. No voy a entrar en lo que ha dicho el ministro de Transportes, que más o menos le ha dicho como que está un poco chocho, vamos, que ya no tiene memoria, pero claro, la defensa de él es que no le cree ni capaz, ¿no? O sea, ha sido sí. También, no sé qué.
0: No le ve capaz
19: no,
0: de organizar
19: ¿cómo vas a ver
0: un entramado.
19: Toda esta ingeniería. A mí tampoco se le puede desprestigiar de esta manera. A mí también me cuesta trabajo, pero bueno, los designios del señor son inescrutables y lo que queremos son pruebas. Lo que sí es verdad es que llevamos una semana, se cumple hoy, en el monotema. En el monotema, y también lo ha dicho Felipe González, que es muy listo. Yo no presentaría moción de censura, porque mientras estiremos él ha dicho el chicle, yo lo digo para que se me entienda más coloquialmente, no se va a hablar de otra cosa. Y el daño, desde luego, ya está hecho. O sea, aunque dentro de un año dijeran que no, que eran indicios, que no, pero no olvidemos también que en este país se ha condenado un fiscal general del Estado solo con indicios, ¿eh? Entonces me parece.
0: Y diciendo que era él o alguien de su entorno.
19: O alguien de su entorno, no sabíamos.
0: No sabemos cuán grande es este entorno.
19: Exactamente. Entonces me parece que está todo aviesamente retorcido, complicado, que no hay donde agarrarse y que él se merece todo, pues su presunción de inocencia, como todos. Ahora, el daño está hecho. El presidente Sánchez, ya no sé, yo creo que ya cartas no escribirá como la otra vez, que por cierto, todo lo que ha hecho Peinado, y también, que lo mismo no sé si nos dará tiempo, que no creo, ha sido un poco agua de borraja sobre su mujer. Vamos, que 17.000 euros en 2 años tampoco es para rasgarnos las vestiduras. Y lo que también comentaba Raúl, ¿no? ¿Qué no habrán hecho? Que no vamos a litumas. Porque si algo que me fastidia es para defender al otro, es acusar. Eso no puedo. En el Congreso esa mecánica me horroriza. Pero que no habrán hecho, fíjate, Aznar de Murdo, lo que habrá cobrado, y lo que habrá cobrado también Felipe González, que ignoramos. Tenemos aquí un tema que yo lo que pediría es aflojar un poco, ¿eh? Porque si aquí al 2 de junio vamos a seguir en esta dinámica, va a ser terriblemente agotador, y veremos sobre todo lo que dice él, porque él ha hecho ese vídeo, que no dice nada, sinceramente. Compañeros, él está ahí callado. Me imagino que es una estrategia de defensa, pero que, no sé, veremos a ver qué pasa.
0: Exacto, sí. Hoy tenemos que recuperarlo prácticamente donde lo dejamos el viernes, porque hemos conocido el sumario, que era muy esperado. Pero realmente, efectivamente, vamos a tener que esperar a su declaración. Brunet,
4: hola,
0: ¿cómo
4: hola.
0: Lo ves tú?
4: Me repito el saludo.
0: ¿Cómo me has hecho feliz? Fantástico.
4: Sí. No, mira, yo veo dos cosas en esto, ¿no? La pregunta directa, ¿aguantará el gobierno? Pues la voluntad es esa. Pero no depende solo de él. Es decir, yo creo que si realmente, ¿no?, el aislamiento fuera más y fuera realmente contundente, y sobre todo, si hubiera por parte de Junts, ¿no?, una actitud distinta, que ya ves que continuamente se le pide, ¿no?, por parte del Partido Popular y al PNV también, que sean coherentes con las críticas que hacen. Si en ese momento Feijóo pudiera vislumbrar la posibilidad de una moción de censura, pues trataría de provocarlo por ahí. Y entonces es posible que fuera, digamos, una decisión del propio presidente el que entendiera que antes de ir a una moción de censura con posibilidades de prosperar, pues fuera más conveniente disolver De todas maneras, disolver en estas circunstancias es realmente ir a estrellarse. Es decir, ningún presidente del gobierno que tuviera una situación pues de cerco político entendería llegado el momento de convocar. De manera que lo que se puede hacer a lo largo de un año, como decía Javier, probablemente sea escaso, tendrá que ser casi siempre por decreto ley o tratando de sacar de la manga otros procedimientos administrativos, pues para subir pensiones, para todas las cosas, digamos, que son importantes, pero que no resisten un debate parlamentario porque no salen las votaciones. De manera que yo creo que va a ser pues angustioso, en el sentido de que no se podrán tomar iniciativas de largo recorrido. Hay muchos asuntos, ¿no?, que probablemente será muy difícil. No sé, se está intentando en materia de vivienda, por ejemplo, pero no sé, realmente no soy optimista respecto de que el país pueda recibir ningún maná legislativo para sus problemas principales. El sumario y el futuro.
0: Exacto, ya si te parece, enlaza con eso.
4: El segundo asunto, sí. A ver, realmente estamos, y por parte del juez también, es el primero que está confeccionando un puzzle. Es decir, a él se le ha entregado un primer atestado largo por parte de la UDEF. Y lo que está haciendo ahora es tratar de completarlo. Ha pedido cosas tales como vaciados completos de ordenadores de 5 o 6 años. Es decir,
0: desde el 2020,
4: sí,
0: ¿no?
4: Por eso 5 o 6, bueno, pues 6, ¿no? Depende de qué fecha del 20, será más o menos cercano a 6. Pero el material que podría haber ahí es ingente. Y además no de un solo ordenador, para entendernos. De manera que, aunque la figura de la secretaria pues ha cobrado fuerza en el sentido de que ella controlaba un poco el tráfico telemático, pero probablemente no creo que personalmente fuera autora de decisiones importantes. Todas se tomarían a otro nivel y, siendo ella persona de estrecha confianza del presidente, haría lo que le dijera el expresidente, vamos, el propio Zapatero. Hay una cosa que tú has mencionado que es particularmente curiosa sobre el domicilio.
0: Justamente de eso os quería preguntar, sí.
4: Pues mira, vamos a ver. La policía, seguramente, a ver, el ánimo de la policía siempre es ir a por todas, claro, es agotar las posibilidades de encontrar información. Pero cuando se le plantea al juez, el juez dice no. Y en el auto de 88 folios dedica una parte al final a explicar por qué ha dicho que no. Y lo hace por dos razones. Una, porque hay un principio general del derecho que es el de proporcionalidad, es decir, que aquello que acuerdes sea proporcionado al fin que esperas obtener. Y él dice que no tiene mucha confianza en que registrar el domicilio le sirva de mucho, porque entiende que ha habido tiempo suficiente como para que de allí desaparezca el material probatorio que pudiera existir. Por tanto, dice, no vale la pena, en definitiva, ¿no? Por falta de confianza en que allí se vaya a encontrar nada. En cambio, tanto en las empresas de las hijas como en el despacho del propio expresidente, que está enfrente de la sede del partido en Ferraz, yo he estado alguna vez por allí porque, en fin, he tenido relación con él a lo largo de los años y hablaba de sus viajes, claro, pero en el sentido de relaciones con Venezuela para tratar de facilitar transiciones de la manera más acordada, pacífica, etcétera, y de conseguir libertades. Nunca me habló de negocios, la verdad, nunca. Entonces, creo que el juez tiene mucho trabajo, porque una cosa es resumir, sintetizar, y a pesar de ser 88 folios, ahí lo que hay es un ejercicio de síntesis. Todo aquello que te ha estado contando la policía, por escrito o verbalmente, cada vez que te ha pedido, por ejemplo, eso, registrar un domicilio, cada vez que fueron a ver al juez, seguro, le contaron también cosas verbalmente de cómo iba avanzando la investigación. Pero ya ves que él tiene que todavía pedir cosas como los correos. Por tanto, aquí lo que hay que reconstruir es mucho y es complicado, porque digamos, es un abanico de cosas. Tiene que ver con estas cuestiones así muy novelescas del petróleo, el oro, negocios, digamos, que no están muy bien definidos, pero que abarcan esos intereses creados, y al mismo tiempo una gestión que es hispano-española, y es cómo se llega a rescatar una empresa que en su momento, quienes tenían que informar sobre si era razonable rescatarla, dijeron que sí. Luego, ahora revisar eso también implica cuestionar aquello que hizo, entre otras instituciones, el Tribunal de Cuentas, que revisó la cuestión y no le vio objeción. De manera que ese puzzle es muy laborioso.
0: Y ese este vaciado de correos, ¿cómo lo veis? Yo me cuestiono hasta la, ya sé que lo ha pedido el juez, y por lo tanto si lo hace es que lo podrá hacer, pero considerando que Zapatero ha tratado temas tan delicados de mediación internacional y nacional, digamos, ¿no? O sea, Rufián decía el otro día, nuestra gente está durmiendo en casa gracias a la mediación de Zapatero. Sabemos que la relación con Junts se ha podido variar porque Zapatero medió con Puigdemont. Venezuela, muchísimas otras mediaciones internacionales en las que él ha participado. Hacer un vaciado sin decir a la policía lo que puede acotar, ¿esto está permitido?
18: Vamos a ver, el procedimiento judicial, un juez es dueño de todo el procedimiento, puede decir lo que quiera dentro de los límites que le imponen la ley de enjuiciamiento criminal. O sea, yo entiendo que sí, vamos a ver, el informe de la UDEF o el auto del juez basado en los informes de la UDEF, lo que dice, iba a decir insinúa, no lo insinúa, lo dice con toda claridad, que la sociedad de las hijas era meramente instrumental. Entonces yo entiendo perfectamente que se quieran requerir los correos de esas empresas.
0: Pero yo me refería a los de Zapatero exclusivamente.
18: Sí, vamos a ver.
0: En los que claro, habrá cosas relacionadas con Plus Ultra y con sus negocios de lobby y claro, barra en tráfico teoría, de influencias a demostrar, pero en otras cosas que no tienen nada que ver teoría, con el tema que pueden acabar saliendo claro, en los periódicos.
18: En teoría el juez podría decidir que solo salga y solo se haga público lo que tiene que ver con el proceso investigado, no el resto. Para eso se declaran los secretos de sumario, precisamente para que el juez purgue esos sumarios y elimine lo que tiene que ver, por ejemplo, con la vida personal de un afectado, que no tiene nada que ver con otras cosas, ¿no? Pero al final es verdad, y hay que reconocerlo, que vemos que al final las filtraciones son masivas y al final nos acabamos enterando de todo. Entonces tu pregunta es pertinente, ¿no? Es un poco también la queja que tenía Ábalos respecto a que se estaba haciendo escarnio de su vida personal, de su vida particular. Claro, lo que pasa que es que esa vida personal estaba pagada con dinero público. Entonces, al final es muy difícil diferenciar una cosa de otra. Es decir, yo estoy muy de acuerdo con
0: el caso de Ábalos está claro, pero en el caso de Zapatero
18: el concepto
0: no sé
18: de puzzle este que decía
0: clara.
18: José María, es decir, yo creo que hay indicios más que suficientes para que se produzca una investigación y hay indicios más que suficientes para que el juez haya tomado esta decisión de la entrada y registro en despachos profesionales y que se le investigue a Zapatero para que pueda presentarse con todas las garantías de defensa el día 2 y empezar su defensa. Yo creo que lo hay, yo creo que hay indicios muy sólidos, pero es verdad que esos indicios se tienen que convertir en pruebas en el juicio y eso es una labor ingente que tiene que hacer el juez. Pero creo que todos vamos corriendo demasiado. Estamos al comienzo de una investigación. Se van a abrir un montón de vericuetos. Vamos a ver cosas tremendas. Estamos viendo ya cómo su principal colaborador tenía 268.000 euros en casa, en bolsas de deportes, detrás de una...
5: De golf
18: tenía que ser.
5: Golf, sí.
18: Detrás de una calefacción, encima de una encimera. Estamos viendo... Ya veremos al alcalde.
0: Estamos empezando a ver la
18: Q3. Estamos empezando a ver todo. O sea, van a salir muchas cosas. Entonces, yo creo que tenemos que tener paciencia. Por supuesto, mantener siempre y decirlo, porque es verdad que hay que decirlo, que el principio de presunción de inocencia es un principio constitucional que es sagrado, es decir, no es Zapatero quien tiene que demostrar su culpabilidad, su inocencia, es la justicia la que tiene que demostrar su culpabilidad, pero yo creo que estamos al comienzo de una instrucción que yo creo, espero y deseo, y tengo la impresión de que está siendo una instrucción seria.
5: Bueno, yo creo que hay... Se pueden decir varias cosas que son contradictorias, pero subsisten, quiere decir, que se procese.
0: Cohabitan.
5: Sí, quiere decir, cosas que, como ha dicho Javier, es decir, que hay indicios para el procesamiento y que al mismo tiempo hay una atmósfera y hay un entorno de caza y captura de esa figura política. No estoy poniendo el dedo señalando al juez, pero sí el hecho de que, insisto, este tipo de investigación se podía haber hecho sobre

0: corruptor es el 29, ¿no?
1: No, es el particular. El 28 es...
0: Si, 28 digamos, es el funcionario,
1: es,
0: ¿no?
1: Si es la autoridad, funcionario o autoridad.
0: Sí, sí, sí.
1: Y el quien tiene que empezar el intento de favorecer una determinada solución presionando a un tercero, si es un particular quien lo hace, es el 29. Sería más aplicable el 29 porque el presidente, aunque tiene ese tratamiento de por vida de presidente...
0: Sí, pero no es funcionario ya no público. Ejerce, ya no pero ejerce. Luego los intermediarios, entiendo, leyendo el Código Penal, sería el 430. En cualquier caso, las penas son similares. Sí. No estamos hablando aquí del GAL, de cosas de hacer una guerra en Irak, no sé. Quiero decir, de auténticos crímenes. Entonces, que esto suceda y que tenga esta dimensión, pues tiene que ver con la geopolítica, sin duda, con el hecho de que las mediaciones de Zapatero pues no han sido buenas para el eje atlántico, etcétera, etcétera. Pero al mismo tiempo...
2: Descríbeme eso del eje atlántico.
0: Bueno, pues que obviamente Trump no está muy contento con Zapatero y con sus mediaciones, la derecha política y mediática tampoco.
2: Porque te sorprende también que Estados Unidos por primera vez esté tan colaborativo a ofrecer información de WhatsApp.
0: Enrique Juliana lo señala, pero eso no es un
3: escudo. Por decirlo todo, Raúl, las primeras informaciones que vienen de Estados Unidos no estaba todavía Trump, ¿eh?
4: Son con Biden.
1: No, ¿sabes? Lo que demuestra eso es que yo creo, ¿eh? La administración norteamericana tiene monitorizada a la dirigencia de Venezuela desde hace mucho tiempo.
3: Eso es.
1: Y ahí es donde pillan.
0: Claro, claro.
1: Ahora bien, que luego esto conviene al interés de la empresa, sí. Es decir, yo me imagino, ¿no? El mecanismo de consultas hacia arriba en este tipo de agencias de información.
2: Cuando dices, es que me hace gracia oír porque estamos utilizando metáforas todo el rato.
1: No, bueno, es la descripción.
2: Sí, estamos muy comedidos.
1: Es la descripción. No, yo... A ver, mecanismo de consultas hacia arriba quiere decir administrativamente.
2: No, me refiero a lo de la empresa.
1: O a beneficio de la casa, digamos, ¿no? Siendo la casa, en este caso, pues no sé si todavía la primera potencia del mundo, pero desde luego tiene mucha. Y de servicios de información, pues ya lo ves, internos y externos. Y, a ver, que en un momento dado alguien consulta, tenemos esta carpeta, ¿qué hacemos con ella? Pues si afecta a otro expresidente, igual se archiva. Pero si tenemos una de alguien con el
2: que nos molesta,
1: al que le tenemos ganas, pues ¿por qué vamos a archivarla? No,
2: claro.
1: Demostramos la colaboración que tenemos. Esto es como Aldama. ¿No os fijasteis en la manifestación del pasado sábado? Sí. Fue a mí me parece tremendo, ¿no? Lo que gritaba normalmente, quiero decir, mayoritariamente las personas asistentes, era ese lema que ya es muy preelectoral de prioridad nacional. Pero luego la figura más aplaudida fue la del señor Aldama, cuyo papel en toda esta historia, en la parte, digamos, que afecta más al ministro de Fomento, ex ministro de Fomento, es precisamente su capacidad de penetrar en la administración y, en definitiva, pues hacer que se dedique a lo que no debiera. Por tanto, que tenga los aplausos de cualquier multitud me llama mucho la atención, porque este señor está en el origen de los delitos de los otros, ¿no? Es la persona que paga alquileres, como decía Javier, y que en definitiva seduce, entre comillas, para que nos dediquemos entre todos a lo que no estaba previsto y que no entraba en las funciones del ministerio. Fíjate.
2: Y mientras todos están en la cárcel, él está fuera.
1: Sí, bueno, por eso, y además, perdona, con un informe del fiscal que le rebaja la pena a 7 años, mientras para los otros pide 24 y 19 y medio y 6 meses respectivamente, y añade, y el Partido Popular quiere que le bajen todavía más, según su representación legal, y a mí no me parecería descabellado tampoco. Si el tribunal lo considera, pues que llegue hasta ahí.
0: Sí, pero es decir, qué manera
1: de dejarlo caer, ¿no?
2: Maite.
4: Se me agolpan. No quiero que se me olviden cosas porque antes se me han olvidado. La manifestación, que lo acabamos de hablar. Es intolerable que se trate mal a los periodistas. O sea, señores,
2: gracias
4: de las
2: tres,
4: hombre, claro, ¿cómo no lo voy a sacar? Si estoy en FAP, estoy en la PM, mi vida, mi defensa, mis compañeros. O sea, no se puede tirar el micrófono y menospreciarla como se hizo a la compañera de La Sexta y al compañero de esta casa que tuvo que protegerle la policía. O sea, a ver si se enteran de una vez que sin periodismo, pero de verdad, no hay democracia. O sea, estamos ya muy hartos de entrar al Congreso de los diputados y que tengamos que pasar por el arco como es para todos necesario y que luego pasen estos agitadores y algunos policías le den a la cachecitos en la espalda y pasad. No, hombre, no vamos a contextualizar. Primero,

0: Bueno, esta gente no nos tienen que juzgar. Periodistas ya sabemos quiénes somos y también sabemos muy bien quiénes no somos. Es que al hilo de lo que decías tú, me he tirado todo el fin de semana con ese tema, desde FAPE sacamos un comunicado, porque no nos van a amedrentar, a mí no me van a amedrentar después de tantos años, ni él, ni Abascal, ni todo Vox, me da lo mismo. Yo voy a seguir haciendo información y no manipulación. Luego, cuando
1: y los periodistas que hacen en calle lo padecen y lo sufren, claro, constantemente, demasiado, con demasiada frecuencia.
0: El desprecio y la prepotencia y...
1: No, y las agresiones.
0: El escarche y las agresiones, hombre, lo que hay. Luego, cuando hablábamos del vaciado, eso es terrible.
1: De los correos electrónicos.
0: De los correos electrónicos es terrible, porque claro que va a salir todo. Yo hoy me quedo estupefacta con los de las joyas, porque parecía el alijo de los kinkis. Perdonadme, ¿eh? O sea, vaya forma de... Bueno, ya
1: yo he pensado lo mismo, no me he atrevido a decirlo,
0: de ideas, pues
1: porque
0: digo,
1: exceptuando,
0: claro,
1: exceptuando dos pendientes y dos collares y tal vez alguna pulsera, los demás pues pensaba, oye, pues...
2: Si sabes el lenguaje...
0: Es terrible, no recordaba.
2: Los atestados hay que verlos siempre con cuidado. Cuidado, porque el lenguaje muchas veces se decía, por ejemplo, que no sé cuál de los registros había aportado dinero oculto en cajas. ¿Dónde lo vas a poner? Quiero decir, ¿no es natural tenerlo en cajas? Si realmente tienes una suma X,
3: bolsas de basura negras.
1: Bueno, como este amigo suyo que lo guarda...
2: ¿Oculto en cajas?
0: En la bolsa del golf.
1: En la bolsa del golf, en cajas, y entre cajas y un radiador, ¿no?
2: Ya. Bueno,
1: o sea, muy natural no es, pero bueno.
2: Lo del radiador es lo que llama la atención, pero que haya billetes en una caja de cartón... Pues,
1: no los tendrás sueltos, quieres decir, ¿verdad?
2: Bueno, sí, lo puede tirar en el cajón, pero no sé si lo lleva tan
1: suelto.
2: Pero Rosa María, la cuestión del entorno.
1: Con esta descripción de las joyas que exceptuando algunas piezas, pues que...
2: Ya, sí.
1: Pues que...
2: A mí me parecía alguna de la abuela. Es decir, no sé, igual sí que realmente hay alguna joya familiar.
1: La secretaria ha dicho que eran...
0: Que eran dos herencias.
1: Que eran de la esposa, herencias, y alguna regalada.
0: Sí.
1: Ahí es donde, efectivamente, o sea, esas dos que pintan importantes, que yo primero pensé que a lo mejor podían ser joyas porque ya se dedicaba a cantar, ¿os acordáis? La señora, la esposa de Zapatero. Sí. Pues bueno,
0: Atrezo. Sí. ¿Has pensado que podía ser Atrezo?
1: Bueno, hace pinta que no es Atrezo.
0: Es que a mí me daba
1: Hace pinta
0: buenas.
1: Que no es Atrezo, pero quiero decir que las cantantes se ponen joyas buenas cuando hacen cosas. Pero ahí estaría la palabra regalo. O sea, cuando dos herencias y algún regalo...
4: Ha hecho regalo de viaje, en viajes.
0: ¿Y si eso es regalo de viaje, tiene que ir a patrimonio?
4: Si son mientras es presidente del gobierno, si son mientras que es un particular, pues habría que ver.
1: Ahí estaría la cosa. Pero lo demás, como que todos se parecía a joyas muy normales,
4: sí,
1: ¿no?
4: Sí. Vamos, yo no se ha hecho todavía la valoración.
0: Claro, el peritaje lo tendrá que hacer ahora.
2: Yo quería simplemente mencionar lo que tú misma decías del entorno. Es decir, es que la palabra entorno vuelve a salir aquí. Y para digamos, subrayar que el centro de decisión estaba en el domicilio y su entorno. ¿Y el entorno qué es? ¿Hasta la esquina siguiente?
1: No, por eso decía que no sabemos cuán grande es el entorno. A eso me refería respecto al fiscal general del Estado.
2: Pero el uso de ese lenguaje...
1: Y en este caso lo mismo.
2: Nos puede llevar realmente a generar mucha confusión.
1: ¿Medio Madrid?
2: Claro. Es decir, hablábamos antes del puzzle. Precisamente el trabajo del juez es distinguir esto, ¿no? ¿Qué es espuma y qué realmente es líquido, contenido? Y eso vale también para la cuestión de los correos. Es decir, es responsabilidad pues, de la policía primero y del juzgado después garantizar que la intimidad no va a estar ahí, digamos, expuesta. De los correos puede salir muchas cosas, pero, a ver, acabaremos entendiendo al fiscal general cuando lo borró todo. Porque, claro, es decir, ahí dentro puede haber información confidencial de distintas naturalezas.
1: No nos quepa ninguna duda.
2: Pues es responsabilidad de la policía manejarlo bien, porque lo que el juez les habrá instruido es para que le pasen toda la información atinente a la razón de la causa, a lo que se está investigando, no así hubo,
1: bueno,
2: digamos, problemas familiares.
1: Todos los correos desde 2020.
2: Sí, pero a ver, pero para...
1: Esperemos que tenga razón.
2: No, pero perdón, los correos eran todos revisados, pero dentro de eso tiene que tener la policía capacidad de discernimiento para centrarse en aquello que tiene que ver con lo que se está investigando.
1: ¿Pero os acordáis en alguna de las causas que está en tribunales actualmente, que incluso ahora no recuerdo cuál de las causas que tenemos en estos momentos pendientes de resolución, pero que precisamente la policía dijo se vació todo? No, se vació
2: si todo. Si es que tienen esa orden, la orden judicial es llevárselo todo. Ahora, luego, sí, pero no usar aquello que no tiene nada que ver con la causa. Es que, vamos a ver, el juez no puede ordenar otra cosa, porque no les puede decir, ustedes examinen...
1: Exactamente, sería el del fiscal general.
2: Solo
1: el caso
2: los impares. Los mensajes
1: no, pero después
2: impares.
1: Lo vimos todo en la prensa, a eso me refiero. Digamos,
2: sí,
1: ¿no?
2: Ese riesgo siempre existirá. Igual que ahora ha aparecido el tema de las joyas o cualquier otra cuestión que se vea en el despacho. Pero sí, a ver, la seriedad de los instructores en este sentido policiales...
0: Pues también en el sumario...
2: Se supone que había pagos con
0: que
2: vino.
0: Que llegaban cajas de vino y que parece ser, dice el juez, que podía ser el patrón logístico de entrega.
4: No es el juez el que lo dice, ¿eh? Es la policía.
0: La policía, perdón. Sí, sí. Muy buena la acotación, sí. Disculpa. Que, o sea, la policía considera, porque todos considera, cree tal, que podía ser el patrón logístico las cajas de vino que llegaban a su casa, porque no era la oficina.
4: No, era su casa. Sí.
0: Era su casa, que también lo de su casa, bueno, pues no sé dónde se reunían, en el dormitorio. O sea, cuando tenía una oficina, bueno, tú la conoces, con 5 estancias y tal, que también a mí me raya, como dicen nuestros chicos jóvenes, que las joyas estuvieran en la oficina y no estuvieran en su casa.
1: A lo mejor no tienen caja fuerte en su casa.
0: Es lo que he pensado a continuación. Digo,
2: para
0: ¿ves?
2: Más
0: es
2: seguridad.
0: Que somos retorcidos todos.
2: Más seguridad. No, pues esa oficina está con vigilancia permanente 24 horas.
1: Es que hay, no, es que como Brunet, que sabe estos detalles, no hay nadie. Raúl.
5: No, sobre el volcado de correos. Si hay secretos oficiales o cuestiones que afectan, o sea, la seguridad del Estado, etcétera, etcétera, es responsabilidad de la policía y del juzgado. Y si se derivan acciones penales, pues ahí están, ¿no? Quiere decir que si en un volcado, pues buscas lo que buscas, y lo que no, pues es obvio que hay capacidad pericial en la policía para saber que eso no tiene nada que ver. Si sucede porque es carnaza y habrá muchas peticiones de que todo ese volcado pues se lleve a la escena, pues bueno, pues es la irresponsabilidad de los medios de comunicación, pero también posibles corruptores. Pero digo, sobre esta cuestión que como hemos dicho, no va a parar hasta que termine y sea cosa juzgada y puede haber recursos, etcétera. Hay dos narrativas que yo creo que hacen que no vaya a funcionar como pretende la derecha política y mediática, y Prisa también, que se ha lanzado a por Sánchez y Zapatero, que es pensar que esto es como cuando la última legislatura de González, ¿no? Donde Aznar parecía, ¿no?, la regeneración, un señor, vamos, de centro, que hablaba catalán y súper limpio. No. Después se demostró que el Partido Popular, según dictaminaron los tribunales, era una organización criminal, precisamente de lo que se acusa a Zapatero, ¿no? Y al mismo tiempo está la narrativa de que PP y Vox son una forma de destrucción lenta, disfrazada, pero de las bases de la Constitución, de las garantías constitucionales, con lo de la prioridad nacional, pero con miles de cosas, y además son corruptos, sospechosos
4: yo no,
5: de términos.
4: Termino,
5: déjame terminar.
2: Y yo me siento obligado a una precisión.
1: Acaba Raúl,
5: si me
1: acaba
5: dejáis
1: Raúl,
5: terminar,
1: después
5: igual luego ya.
1: Acaba Raúl,
5: os
1: después
5: playas.
1: Javier y después Brunet.
5: Y entonces esas narrativas colapsan, porque yo creo que ahora mismo, precisamente, culpar a Pedro Sánchez de esto de Zapatero es una asociación completamente no lógica desde el punto de vista ni investigativo ni político. Quiere decir, pues Zapatero tenía sus historias y punto, ¿no? Hay una dimensión ética, pero no va a funcionar en ese sentido de legitimar a la derecha. Yo creo que
1: hoy, ¿tú piensas que no?
5: No, en absoluto. Y sobre todo cuando estamos viendo esos elementos que no tienen nada que ver con la cosa juzgada, que si las joyas, que si la mujer, que si no sé qué. Y yo creo que eso, en el efecto que tienes de saturación, de indiferencia, y queda mucho para esas elecciones, que se alargarán todo lo posible. Y si luego vemos, porque el 2 de junio comparece, ¿no?, Zapatero, veremos si resulta que realmente no hay bases probatorias. Quiere decir que aunque la hubiera, no se puede demostrar, porque no hay esas conexiones y esos pagos pues están acreditados, pues seguirá siendo una narrativa como la que, en el sentido de la que ha hecho Ayuso, de la que está haciendo el Partido Popular todo el rato, pero que no va a tener ese efecto de desplome en absoluto.
6: Pero claro,
5: la tendría si no hubieran pasado todos estos años desde el primer gobierno Aznar, que bueno, pues que era estructuralmente corrupto, desde la Gürtel a miles de cosas. Lo de Montoro está por ser juzgado. Ahora bien, yo creo que, y termino, hay un aspecto que yo creo que hace que la putrefacción no deje de avanzar en torno al bipartidismo. Quiero decir, aunque no haya nada punible según estos tres artículos, y no digamos organización criminal, que suena, en fin, esta sensación de que los expresidentes, sean del partido que sean, se pegan una vidorra, ganan un pastizal, mientras la gente no está trabajando y no puede pagarse una vivienda, etcétera, eso... Como socialistas,
1: bueno, toda la semana pasada estuvimos hablando de la necesidad de hacer la ley de lobbies y de reconfigurar las competencias de la oficina del presidente, etcétera. Javier.
4: Sí, vamos a ver. Lo que pasa es que yo creo que si lo mezclamos todo, al final nos hacemos un lío a nosotros y hacemos un lío a los demás. Vamos a ver. Yo creo que los expresidentes de gobierno tienen que tener una vida muy digna. Muy digna. Y yo creo perfectamente que el Estado tiene que ocuparse de ellos, tiene que ponerles un sueldo vitalicio, oficina, lo creo.
1: Todo esto ha pasado a otros presidentes, sí, sí, ¿eh? O sea, Schroeder de Alemania vivió un caso muy parecido al que está viviendo ahora Zapatero.
4: Sí, sí. Y alguno le quiere resucitar para hacer de intermediario con Putin.
1: Efectivamente,
4: sí, sí.
1: Efectivamente.
4: O sea, que vamos a ver, lo que debilita al Estado no es que el Partido Popular haga oposición, lo que debilita al Estado es la corrupción. Eso sí que debilita al Estado. Vamos a ver, al Estado no lo hace débil que se vaya a investigar un expresidente del gobierno. Eso es todo lo contrario, es un síntoma de fortaleza, es un síntoma de que aquí nadie está por encima de la ley. Lo que hace débil al Estado es que es verdad, o sea, no somos más débiles porque se está investigando a Zapatero, y a mí me gustaría que eso no ocurriera, porque yo como español no quiero que un expresidente de mi país esté investigado. Pero no somos más débiles porque se está investigando a Zapatero. Somos más fuertes. Lo que debilita al Estado es la desconfianza permanente en las instituciones. Lo que debilita al Estado es que, sin conocer el auto, se esté hablando de la UFER. O sea, ese cuestionamiento permanente de las instituciones es lo que debilita al Estado. O sea, al Estado no se debilita haciendo investigaciones. O sea, es la corrupción. Y es verdad que hay una enorme corrupción en España. Hablaba Raúl del estructuralmente corrupto el gobierno de Aznar. Bueno, ahora mismo se acaba de juzgar al número 2, al secretario de organización de Sánchez. Es decir, está para ser juzgado, será juzgado cuando toque el siguiente número 2, Santos Cerdán. Es decir, ahí, quiero decir, eso es lo que hace daño al Estado, es decir, la sensación de que hay una corrupción permanente en las instituciones y de que cuando se llega al gobierno se hace de unos y otros, en esto no pongo colores, se hace primero para beneficiarte a ti mismo y luego ya beneficiaremos a los ciudadanos si toca, pero no, hoy no somos más débiles porque se vaya a investigar al señor Zapatero. Y luego ya estamos dando, por supuesto, cosas que si esto va a tener que ver con el delito, no va a tener que ver con el delito. Eso es lo que se tiene que investigar, si las joyas tienen que ver con el delito o son realmente propiedad, o sea, son fruto de una herencia.
1: O si esos contratos que se han encontrado en el despacho de las hijas,
4: exacto,
1: eran nombre de Huawei, o varias facturas en concepto de servicios
4: eran
1: de agencia,
4: perfectamente,
1: eran
4: facturas ficticias. Y luego, claro, estamos aquí dando por sentado que todo el mundo tiene 268.000 euros en su casa en bolsas de golf. Los españoles no tienen 268.000 euros en casa en bolsas de golf y detrás de un radiador. Eso no es verdad. Por tanto, claro que el juez tiene que investigar de dónde viene esos 268.000 euros. ¿Qué nos sorprende? De verdad, ¿qué nos sorprende de que el juez diga, oiga, quiero saber de dónde viene esto? O sea, es que es lógico lo que estamos viendo. Entonces, claro, yo digo porque estoy escuchando mucho todos estos días. Claro, la noticia ha sido muy impactante porque todos sabemos que Zapatero es una referencia de la izquierda, y antes lo apuntaba Maite, y todos se lo concedemos. Entonces la noticia está siendo muy impactante y está dejando a mucha gente en shock. Pero yo lo que sí que creo es que tenemos que tener un poco de confianza en las instituciones. Hay un juez de la Audiencia Nacional con los recursos del Estado. Es un juez sin adscripción política. Es un juez al que no se le conocen simpatías o antipatías políticas. que en virtud de sus conocimientos y de la investigación que pone a su disposición la policía, irá tomando decisiones. Entonces, vamos a tener un poco de confianza en las instituciones de nuestro país, vamos a dejarle trabajar y veremos, a ver, oye, el día 2 va a ir Zapatero con su abogado a defenderse. Y todos queremos escucharle. Y mira, si sale Colume de ahí, cosa que no parece, pues nos alegraremos todos muchos porque es un presidente del gobierno de España. Pero yo creo que ahí sobrados indicios para que por lo menos el juez se plantee llevar una investigación hasta el final.
2: Sí, no, ¿sabes qué pasa? Eso que llamamos normal funcionamiento de las instituciones se altera cuando lo que sucede es que hay mucha patología, ¿no? Claro. Que afecta a esas instituciones. Por tanto, lo normal es que los jueces actúen, sí, pero no que tengan que hacerlo con esta frecuencia y con casos, digamos, pues que apuntan gravedad. Con el caso de las mascarillas ya juzgado, pues se están pidiendo 24 años de prisión para el principal presunto responsable. De manera que, claro que son graves. Lo grave es que haya esa capacidad de penetración en la administración y entre sus autoridades actuales o del pasado, pero con influencia todavía en el propio país. ¿Quién no se le pondría a un expresidente del gobierno? O incluso en terceros países. En fin, ya antes contaba, el presidente Zapatero me explicaba que había volado a Latinoamérica, bueno, no recuerdo la cifra, pero muchas veces en los últimos años, ¿no? La última vez que le vi, que ya hace un par de años. Y por tanto, pues es una persona que se estaba moviendo también, en cierto modo, en representación de España. Y eso es lo que sí deteriora el sistema y la confianza. Yo creo que ahora, precisamente lo estábamos diciendo, ¿no? Si no se van a convocar elecciones, es sobre todo pues para no tener que aparecer ante la opinión pública para pedir el voto en este clima de desasosiego que probablemente siente mucha gente diciendo, pero bueno, ¿en quién puedo confiar? Porque efectivamente los juicios respecto de la administración del Partido Popular pues todavía están en mente de todos porque se acaba de decir visto para sentencia en alguno de ellos, ¿no? Por tanto, y la familia Pujol, que está esperando sentencia también, es decir, son demasiadas cosas.
1: Después de 13 años.
2: Sí, ya, bueno, ellos son los primeros que lo lamentarán, que les hayan tenido ahí pendientes y que se haya tenido que discutir hasta el último día si Jordi Pujol estaba en condiciones o no de prestar declaración y que le han visto más forenses, digamos, de los que hay entre Madrid y Barcelona juntas. De manera que, mira, yo creo que sí que es un mal momento para el país y que sí que tenemos que salir de esta y ojalá podamos volver a hablar con naturalidad del normal funcionamiento. A Raúl yo le quería de todas maneras decir, me siento obligado, ¿no? Yo ya soy un modesto colaborador del periódico El País, pero sí tengo alguna intervención en información que tiene que ver con estas cuestiones que estamos tratando esta noche, y si yo pensara que El País se ha lanzado a algún objetivo, lo habría visto. Y yo lo que veo es que hay mucho interés en hacer buena información y que por lo que respecta a la opinión, que tengo yo el privilegio y el honor, puedo decir, ¿no?, de poder escribir en esos términos en El País, yo estoy hablando de la presunción de inocencia, estoy sacando jurisprudencia del Tribunal Constitucional, precisamente aquella que ya desde el año 81, de las primeras sentencias que dictó el Constitucional, cuando como institución entró en el mapa del sistema político español, sobre el valor del atestado policial, dejando muy claro en un Estado que venía de dictadura que un atestado policial tiene valor de denuncia, pero no constituye por sí mismo una prueba. Por tanto, eso que hoy hemos definido con consenso sobre puzzle como puzzle, pues claro que lo tendrá que ir construyendo el juez con muchísimo cuidado, porque lo que no puede hacer es todo aquello que la policía le ha ido dando en términos de lluvia fina, ¿no? Digamos, y entre otro material, uno que nosotros mismos hemos cuestionado esta noche, todo aquello que proviene de conversaciones grabadas entre terceras personas que hablan del expresidente Zapatero, ¿dónde se consigue? ¿Cómo se consigue? ¿Qué autorización judicial tuvo? ¿De qué autoridad? ¿Quién dio esa autorización? ¿Qué garantía hay de que esa grabación responda a un diálogo espontáneamente producido? Y cuando estamos diciendo viene de una agencia norteamericana, pues hemos llevado casi al extremo la sospecha nosotros mismos de que puedan ser pruebas utilizadas con algún tipo de afán político. De manera que, digamos que lo que hay que tejer aquí es muy complicado y no tenemos que dejarnos llevar por, digamos, meras impresiones, sino por aquello que la investigación judicial nos pueda ir demostrando como hechos.
1: Por de pronto, no nos podemos olvidar que en el fondo está Plus Ultra, el rescate de Plus Ultra, y que en este contexto el juez Calama ya ha emitido una orden de arresto internacional, no hace ni dos horas, creo, esta tarde, contra Rodolfo Reyes, principal accionista de Plus Ultra, por delitos de apropiación indebida, tráfico de influencias, pertenencia a organización criminal y blanqueo de capitales. Cada vez está más en duda que el rescate de esta aerolínea se ajustara a derecho.
4: Bueno, vamos a ver, hay que decirlo todo. Vamos a ver, el rescate, es verdad que todos nos acordamos que generó mucha polémica cuando se produjo el rescate de Plus Ultra, porque era una compañía que era el 1,6% del tráfico entre América y España, que era una compañía no española, una compañía que creo que solo tenía 3 frecuencias y 2 aviones, uno de ellos en propiedad y otro alquilado, creo recordar, es decir. Pero es verdad que las causas de la actuación del FASE, del fondo, para asegurar la solvencia empresarial, estaban muy delimitadas, eran unas
1: y pasaban por muchos estamentos,
4: estaban muy tasadas y pasaban por muchos estamentos, eso es verdad, estaban muy tasadas, o sea, había poco margen a la interpretación y había poco margen a la arbitrariedad. Y además de eso, una vez que se produjo la decisión, hubo una investigación en un juzgado de instrucción de Madrid que no halló ninguna prueba. Hubo un informe de la Intervención General del Estado, hubo un informe del Tribunal de Cuentas que no hallaron ninguna irregularidad.
1: La Unión Europea.
4: Hubo un informe de Bruselas, hubo un pronunciamiento del TJUE que no halló ninguna irregularidad. Entonces, y yo por lo que he visto del sumario, el juez no cuestiona el rescate, sino las posibles consecuencias del rescate. Es decir, no cuestiona la medida en sí, sino
1: que utilizaron ese dinero para otras finalidades.
4: Exacto, las consecuencias del rescate. Y es verdad que todos en su día lo dijimos, y yo recuerdo comentarlo en esta casa y en distintos sitios, que es verdad que generaba un poco de sorpresa el rescate de Plus Ultra, pero lo cierto y verdad es que todos los informes dijeron que era un informe que se ajustaba perfectamente a las condiciones que estaban tasadas en los requisitos de FASE. Esa es la realidad.
1: ¿Queréis añadir algo más?
2: Sí, a ver, fueron 53 millones, es una cifra importante para una compañía, como describía Javier, pues pequeña.
1: De 2 aviones, ¿no?
2: Pequeña.
1: ¿No? 2 o 3 aviones.
2: Bueno, yo en algunos lugares he leído que en el mejor momento tenía 4. Pero digamos que comparado con la flota de Iberia, pues...
4: O de Europa.
2: Sí. Por decir cualquiera de las grandes, ¿no? Se han devuelto. El rescate era un préstamo.
1: Créditos, exacto.
2: Entonces se han devuelto 12. No sé si se acabará devolviendo, pero el problema, el intríngulis aquí es si, digamos, además que tuviera lógica o no, hubo quien estuvo haciendo de palanca o no.
4: Claro,
2: que se consiguiera. Pues. Y yo sé que en el Tribunal de Cuentas, que también se revisó, pues hubo su discusión. Y por tanto, aquello que dices claro a primera vista, no es que se viera. Por todas estas situaciones objetivas, el volumen de la ayuda y la naturaleza de la empresa ayudada. Será clave, Rosa María, en la investigación, si se puede, por parte del juez, poner sobre la mesa que ha existido dos hechos que serían pues realmente muy negativos para los intereses del expresidente. Una, que realmente, antes hablábamos del artículo, el 429, el que quiera que lo busque en el Código Penal y lo verá más claro, que hubiera habido prevalimiento, intento de prevaler la situación de influencia o autoridad que tenga la persona que ejerce la presión, y que hubiera habido tal presión. Si se demuestra que hubo llamadas, el presidente dijo en el Senado, yo no he hecho ninguna gestión con nadie.
1: Que hubo tal presión y que esa presión funcionó.
4: Claro.
2: Bien, incluso si no funciona, cabe la condena. Si funciona, está agravado. Pero si no se consigue, ya solo el hecho de intentarlo es delito. Y sobre todo, si hay búsqueda de beneficio económico.
1: Personal.
2: Es decir, no es lo mismo que haya habido pago o que no lo haya habido. Por tanto, prevalimiento, presión demostrada y pago. Esas cosas nos las tiene que decir el juez, es el único que lo podrá saber.
1: Son las 11 y 8, las 10 y 8 en Canarias.
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1: Bueno, nos queda por analizar dentro de de este entramado, las reacciones políticas que ha habido. El caso, el de la imputación de Zapatero, que conocimos hace casi una semana, el martes creo, y que un día más marca la agenda política, como estamos dejando claro en esta mesa de hoy. Hoy hemos conocido el sumario sobre el alcance de su implicación en los hechos que investiga la Audiencia Nacional, en el que se recoge que la Policía Nacional localizó una caja fuerte en el despacho de José Luis Rodríguez Zapatero con collares, pendientes o relojes de lujo. Antes lo estábamos comentando. En total, 103 piezas que la secretaria del expresidente señaló que procedían del domicilio de Zapatero y su origen era la herencia de su esposa. Sobre esto se ha pronunciado esta tarde el secretario general del Partido Popular, Miguel Tellado, que en X ha comparado ese descubrimiento de joyas con el caso del Dioni y el robo del furgón y exige al PSOE y al gobierno que se entreguen y salgan con las manos en alto. Un sumario en el que también se recoge que la UDEF pidió registrar el domicilio de Zapatero, como comentábamos, aunque el fiscal del caso, José Luis Calama, rechazó la petición al considerar que cualquier prueba habría desaparecido ya de la vivienda. Una petición sobre la que se ha pronunciado también en este informativo Salvador Viada, fiscal retirado. Escuchémosle.
7: Seguramente hoy, a la vista de lo que han encontrado en otros sitios, hubiera habido base para entrar en el domicilio. Pero es que esto es una investigación que se va formando según se van averiguando cosas.
1: Bueno, ¿qué os ha parecido el mensaje de Tellado? Que es para los oyentes que no lo hayan, lo voy a buscar porque lo tengo bastante a mano, no lo hayan visto. A ver si lo encuentro, perdonad. Ya lo tengo. No es este. Vaya. Rebótamelo, Julio, por favor. Sí, pero ¿dónde? Ya lo tengo. Gracias, Julio. Lo del Dioni y el robo del furgón, que escandalizó a toda España en los 80, es una broma comparado con lo que estamos sabiendo de Zapatero. Gobierno, PSOE, entréguense, están rodeados. Salgan con las manos en alto. Esto es lo que comentaba el número 2 del Partido Popular, Miguel Tellado, después de conocerse esto de las 103 piezas que, según la secretaria de Zapatero, corresponden a herencias de la señora esposa de Rodríguez Zapatero. ¿Qué os ha parecido estos comentarios? Comparando la situación con el Dioni.
5: Bueno, indica una cierta edad de Miguel Tellado. Yo no sé si mucha gente no se acuerda ya del Dioni. Habrá que ir a la hemeroteca, buscar en internet y tal. Pero bueno, pues es Miguel Tellado, que dices, es una cosa que embiste y tal, y no tiene mayor relevancia. Yo creo que no hace. Realmente, si quisiera aprovechar el Partido Popular esto, deberían actuar mejor, es decir, como fingirse sorprendidos, ¿no? Y lo que están haciendo, ya lo sabíamos, es el sanchismo, es el no sé qué. Y yo creo que eso no abona para su causa, que tendría que ser la de. Estamos, y esto ha llegado a un límite intolerable. El Partido Popular podrá ser corrupto, pero esto ya es demasiado. No, quiero decir, porque saben perfectamente las implicaciones de eso. Los procesos en curso, lo de doña Isabel Díaz Ayuso, etcétera, etcétera, que eso sí que es de pena severa de cárcel, etcétera, etcétera, ¿no? Entonces, abundo en lo que decía antes, la narrativa, digamos, de la legislatura 93-96 no le va a funcionar al Partido Popular porque está gobernando con fascistas. En ese momento no había fascistas por ahí. Eran todos de centro, leía Machado, Aznar, Azaña, Catalá, en privat, etc. Y esto ya no se acuerda a nadie, es otra. Estamos en un mundo fascistizándose y el Partido Popular coquetea un día sí, un día no, con todo eso, punto. Entonces, eso, por así decirlo, dificulta otra interpretación a nivel social, sobre todo de esto, que es la de 2011, ¿no? 2010, cuando Zapatero, su primera muerte política, ¿no? Dice, no voy a aplicar recortes y al día siguiente los aplica. Adiós, muy buenas. ¿Por qué? Pues porque es obvio, y yo creo que Javier apuntaba a eso, quiere decir, es el bipartidismo. La administración tiene una estadística de corrupción como para decir aquí pasa algo. Quiere decir, siempre va a haber corrupción, pero las estadísticas son terribles. Y precisamente figuras éticas como Zapatero, que, insisto, no podemos prejuzgar, pero insisto, ese mundo, ese señor, que yo creo que le conoce, ¿no? Julio Martínez Martínez, con 39 sociedades, con esa pasta ahí en bolsas de golf, que eso imagino que no se lo ha metido la policía, ¿no? Lo tendría ahí, etcétera, etcétera. Pues es un mundo como que no es muy ético, francamente. Y eso digamos, nos devuelve a 2011... pero con la diferencia que en 2011 la alternativa era Rajoy y pues el movimiento social, el 15M, y buena parte de la opinión pública que lo acompañó, dijo, bueno, pues con Rajoy vamos a por él, ¿no? Y hubo un ciclo de luchas, de ahí nació Podemos, etcétera, etcétera. El problema de eso, que es extremadamente justo como razonamiento con respecto a este régimen, es que PP y Vox dan mucho miedo. Y entonces, pues ya no vamos a poder respirar la sociedad de tantas pinzas para votar y ya anteojeras y de todo para decir, pero que no entre PP Vox, pero aquí apesta todo. Entonces hay que encontrar una solución política y eso yo creo que forma parte de la tarea de la sociedad y de las formaciones políticas que no tienen ningún caso de corrupción, pese a haber sido investigadas hasta la saciedad, que eso tiene bastante mérito, encontrar una solución a esto, porque es obvio que aunque se vaya a votar y sale esto, pues ¿qué va a pasar después? Pues más de lo mismo, más de lo mismo. Insisto, el PSOE ha perdido toda iniciativa política. Pedro Sánchez solo vive de salir de España y hacer gestos y declaraciones, pero lo que dijo que iba a ser esta legislatura no ha cumplido nada, absolutamente nada.
1: Está claro que el caso está lleno de ramificaciones. Maite, tú antes estabas hablando, no lo comparabas, pero decías, cuando acabe este proceso, que vamos a ver cuando acabe, a lo mejor acaba pasando algo como con lo que ha pasado con la UCO y Begoña Gómez.
0: Sí, sí, claro, es que lo estamos viendo, que luego no ha sido tanto como lo que pensábamos. Pero sí quería decir algo, es que no me puedo yo resistir a decir algo del portavoz del PP, pero como nos va a sorprender. Por cierto, quiero aprovechar estos micrófonos para dar la bienvenida a Borja Sémper. Me parece que es la mejor noticia que puede tener el Partido Popular, primero porque ha vencido una grave enfermedad y como ser humano todos nos tenemos que alegrar de eso, y segundo porque claro, son el yin y el yang, ¿no? En todo,
1: pues sí.
0: En todo, quiero decir, yo de señor Tellado, pues es que ya sabemos hasta dónde puede llegar y lo que va a decir, y has hecho muy bien el análisis ese histórico barra sociológico, porque mis hijos no saben quién son el Dioni, sin ninguna duda. Y no sé yo a quién le vendió la peluca aquella que se puso, que fue un momento histórico, escatológico, quiero decir, hombre, Tellado cuando tira muy bien y sabe dónde pone el dedo en la llaga. Y pensé que te ibas a referir cuando ha comparado lo de la perla con Rosalía, porque ha sido también otro tuit interesante. ¿Ves? Ese me parece un poco más, iba a decir erótico festivo, pero con lo serio que es este tema, tampoco, mejor tirado, vamos a dejarlo ahí. Entonces, bueno, pues me parece que es más de lo que va a seguir haciendo, más de lo mismo, como la otra portavoz, Esther Muñoz, vaya, me he acordado, que también, bueno, pues como decimos los castizos, cuando habla sube el pan, ¿no? Por eso yo le doy la bienvenida de verdad a Borja Sémper, que sí que parece un poco más centrado en todos los ámbitos, en el de la expresión, el de la concepción de la política y en todo eso, ¿no? Y luego has dicho tu otra frase, ahora yo también te la voy a replantear. No es que coquete el PP con vos, que está obligadísimo a entenderse, porque si no, no hay manera.
5: ¿Con quién, perdón?
0: Tú has dicho que el PP coquetea con Vox. No, no, no, es una relación ya seria.
5: Sí, sí.
0: Quiero decir que ya no es un coqueteo, porque sabe que ese dueto, ese dúo, esa
5: podrían
0: simbiosis...
5: Podrían formalizarla como pareja, de hecho.
0: Claro, porque quiero decir, el PP ya se ha dado cuenta que es la mochila que lleva. Si él se pudiera librar y sacar esas piedras, posiblemente otros partidos pues darían el paso y podría hacer lo que ha hecho Pedro Sánchez, pero es complicado. Y sí, lo de Begoña Sánchez, que me he ido yo también como Tellado por el cerro.
1: No.
0: Me parece
1: es todo eso que acumula.
0: Claro, que hemos visto que 17.000 euros, que ha cobrado en 2 años, que el software es gratuito para el uso, no nos parece, desde luego...
1: Que la propia UCO, claro, no encuentra ingresos, no encuentra, sospechosos en las cuentas de Begoña
0: Sánchez. O sea, por mucho que el juez Peinado, que se le acaba el tiempo, que se jubila este año. Juez Peinado, acuérdese, tic-tac, lo que decía Aznar, que se le acaba ya el tiempo. Entonces, bueno, ella también lo dijo, he visto ahí un corte en la 1 que ha dicho, todo se aclarará en su debido tiempo. Pues mira, yo por ella, por lo que habrá pasado, porque hay que ponerse también muchas veces en el lugar del otro, que si no has hecho algo, estés ahí escarneada todo el rato, pues...
1: En cualquier caso, se nos presenta un junio movidito.
0: Sí, tiene que ser, sí, sí.
4: Y con todo esto se nos ha olvidado que el jueves empieza el juicio del hermano de Sánchez.
1: Por eso te digo, exactamente, se nos presenta un junio movidito, porque solo nos faltaba
4: este. Nos vamos ocupando del ya no del día a día, nos vamos ocupando del segundo a segundo y vamos pasando pantallas, ¿no? No, sí, vamos a ver, yo lo planteaba al principio, ¿no? O sea, lo que tiene que plantearse Sánchez, claro, debería pensarlo primero en el país y luego en el partido, en su partido y luego en sí mismo, ¿no? Si esto podemos estar así, lo que queda de legislatura, que queda un año un poquito más, o sea, pues hombre, yo entiendo que para sus intereses, pues sí, pero sin carga, o sea,
1: para frenar la caída.
4: Ahora mismo es un gobierno,
1: Javier.
4: Sí, es un gobierno que administra, no es un gobierno que proponga legislación, es un gobierno que administra. Oye, la administración de la cosa pública es bien importante, pero es que no se va a aprobar una sola ley, empezando por la ley de presupuestos. Tenemos unos presupuestos de la anterior legislatura que aprobó cuando era vicepresidenta del gobierno Nadia Calviño. O sea, para que pues, seamos conscientes, o sea,
1: sí.
4: Entonces, ese es un poco el planteamiento, porque lo que yo sí que lo decía al principio y con eso cierro, es que no va a mejorar nada. No va a mejorar nada, o sea, no se van a aclarar las cosas. Ahora vamos a tener un poco de tregua. Vamos a ver si vamos a tener una tregua política con la visita del Papa, que va a ser muy vistosa, por así decirlo, y con mucho
0: y luego
4: contenido.
0: El mundial de fútbol,
4: luego viene
0: no
4: el
0: olvides.
4: Mundial, tienes razón, está muy bien visto, viene el verano. Pero llegará septiembre y el dinosaurio seguirá allí. O sea, que es que no va a haber mejoras.
5: Y,
4: o sea,
5: y al Dama seguirá. Y el Dama seguro que aparece por el Mundial y con
2: sí,
5: el Papa.
2: Sí, sobre eso. Yo entiendo que el señor Tellado, sobre todo, a ver, yo creo que se gusta, ¿no? Se gusta en la suerte. Es decir, sí, yo, él le gusta ese papel de ser el Alfonso Guerra del PP. Y me he ido mucho más atrás en el tiempo, Raúl. Quiero decir, el ser el látigo, el ser el látigo,
5: por favor, ¿no?
2: No
5: le llega ni a la suela del zapato.
2: Bueno, digamos que juega un poco a eso, a ser
5: picador.
2: A ser el duro y a ir más lejos que los demás. Pero el PP, claro que le puede sacar mucho jugo a esta situación, incluso teniendo en cuenta que está esperando sentencias también el PP, ¿eh? O sea, a ver, la Kitchen es una operación suya y es utilizar instrumentos del Estado para tratar de impedir una investigación sobre su propia financiación. Es decir, es que aquí se han hecho cosas que cómo no van a deteriorar, ¿no?, nuestro sistema democrático y la confianza de los ciudadanos. Y en cuanto a la conducción del asunto, mira, yo antes decía que tengo magníficas compañeras y compañeros en el país trabajando sobre este sumario y sobre todo este escenario político-judicial tan complejo, pero recomiendo desde luego la lectura diaria y algunas cosas en especial. Mi compañera Irene Dorta, por ejemplo, hacía el sábado una pieza magnífica sobre las posibles situaciones en que puede haber si pues el señor Martínez, por ejemplo, tiene una estrategia distinta a la del señor Zapatero y vaya usted a saber qué papel puede tener en esta investigación y qué credibilidad puede tener, ¿no? Porque tengamos en cuenta, yo estoy muy crítico con la cuestión de los arrepentidos y su valoración en el juicio contra el exministro Ábalos, porque ya no solo por la diferencia que se pide respecto de ellos, sino porque es una persona, este señor Aldama, aplaudida el otro día en la calle, que dice no haberse arrepentido de nada. Es decir, y al fiscal reconocer que su colaboración no ha sido determinante para el avance de la investigación, aunque en algún momento ha podido impulsar alguna diligencia. Pero no ha sido determinante. Y sin embargo...
1: La reducción de penas es prácticamente del 100%.
2: Puede quedar aquí, ante un determinado sector de la opinión pública, como una persona a la que se le debe algo. Y yo creo que, hombre, ¿qué se le va a deber si esta persona se dedicaba a pagar los alquileres? En fin, veremos lo que dice la sentencia, pero eso formaba parte de las acusaciones. Y él, recuerdo en la vista, decir, hombre, yo con lo que estaba haciendo... cómodo no me sentía, pero incómodo tampoco, porque era un negocio. Es decir, esa concepción de los negocios merece la generosidad del sistema judicial.
1: Nos tendríamos que replantear muchas cosas, ¿no? Como sociedad, a lo mejor tendríamos que hacer un parón. Igual necesitamos otra pandemia para...
2: Uy, no.
1: Para descansar y desconectar y resetearnos y pensar hacia dónde vamos y hacia dónde queremos ir y qué tipo de sociedad queremos para el futuro. Queridos compañeros, lo tenemos que dejar aquí. Raúl Sánchez, analista, ensayista. José María Brunet, periodista, analista y colaborador, entre otros, del País. Javier García Vila, director de Europa Press. Y Maite Antona, directora jefa de Servimedia.
0: Buenas noches.
4: Gracias.
1: Buenas noches. Y gracias por ayudarme a hacer el programa, como siempre. Bueno, pues vamos a resolver la pregunta del día, que, como les comentábamos, va, por supuesto, relacionada con este tema y, sobre todo, con el papel que juegan los partidos socios del gobierno. La pregunta: ¿crees que el gobierno puede aguantar la presión de sus socios que le piden adelantar elecciones? Rodrigo García Fernández, ¿qué nos dice la audiencia?
8: En su mayoría dicen que sí, que podrá aguantar, aunque hay quien expresa alguna duda, como David Segovia en X. Voy a ser lo más realista posible, teniendo en cuenta además y reconociendo el aguante que tiene Pedro Sánchez. Esta vez lo tiene más difícil, pero ya no depende tanto de él, sino porque se oyen voces más fuertes en los que le dieron la investidura, tipo PNV. Así que no sé, hoy mismo y viendo el avance del día, he pensado que quizás convoque elecciones más pronto que tarde. Hay otro oyente anónimo que cree que más que presionarle, los socios querrán desligarse del gobierno de cara a las siguientes elecciones, y comenta: no es presión, es que no quieren ser cómplices por lo que conlleva. Lo dejarán caer uno tras otro por lo que les pueda salpicar. Pero bueno, la gran parte de la audiencia cree que sí, que el gobierno terminará la legislatura.
9: Sí, aguantará la prisión. Sí.
10: Pues yo creo que sí, que deberían de aguantar, porque de esta forma queda solamente un año.
9: Yo creo que sí, que hay que terminar la legislatura. Eso es un contrato, eso hay que cumplirlo.
11: Yo creo que sí, que don Pedro Sánchez sí que creo que sería capaz, podría estar en condiciones de poder soportar las presiones, pero creo que lo más honrado para él y para con su partido y con España, con nuestro país, yo creo que lo mejor sería que no se resistiese más, que dimitiese.
12: Yo creo que Zapatero y el gobierno socialista deben de aguantar. No es que quieran, o deben de aguantar las presiones, porque hay que separar el señor Zapatero del gobierno que tenemos.
8: Y esos son los resultados de la pregunta de hoy. Como siempre, gracias por participar. Mañana volvemos con más.
1: De momento no hay vinculación todavía. Todavía no sabemos si el posible tráfico de influencias se efectuó y con qué miembro del gobierno hablaría el expresidente Zapatero. Gracias, Rodrigo. Sí, mañana volvemos con más preguntas de superactualidad y tú nos las traerás aquí, las opiniones de la audiencia. Vamos ahora, 25 de mayo, lunes. Como cada día, repasamos la jornada en sonidos y estos son los que hemos elegido para hoy.
13: El último informe de la UCO pone de manifiesto que la creación de la cátedra de Begoña Gómez siguió los cauces habituales para este tipo de programas en la Universidad Complutense.
14: El gobierno de coalición progresista va a seguir adelante. Tenemos un año.
15: Por hoy hay una estabilidad parlamentaria en el trabajo.
16: Hay zonas oscuras que no nos gustan.
17: Las palabras solo no valen.
18: Debería haberlas. Primera vez que lo digo. Debería haberlas. Debería haberlas. O sea, debería haberlas hechas.
19: Por tanto, a continuar. Gracias.
13: En el acta de registro del despacho de Zapatero, situado en la calle Ferraz, tal y como relatamos, se encontró una caja fuerte que la secretaria del expresidente, Gertrudis, aseguró que pertenecía a la familia. En ella se encontraron varios collares y...
20: Nos hallamos inmersos en un episodio cálido, con temperaturas de pleno verano.
21: Ha entrado de repente mucho calor.
22: No haya primavera ni nada.
23: Ni encima de la cama, ni con la ventana abierta, ni nada. Insufrible.
24: Pues nada, beber agua y ponerse a la sombra.
13: Mario Samper Pereira viajaba en el vagón 4 de ese Alvia destino a Huelva, y además de relatar esa película de terror, ha recordado...
25: Hay personas que están ahora mismo en cama, con huesos rotos, tomando morfina, después de 4 meses.
13: Nunca antes un papa había asistido a la presentación de una de sus encíclicas. Lo ha hecho hoy León XIV.
26: Salís al papa de una carrera desenfrenada para desarrollar la inteligencia artificial.
27: Artificial intelligence already touches many areas of our life.
13: Confirmado un nuevo caso de antivirus en uno de los 13 españoles que viajaron a bordo del Ondius y que permanecen...
28: Porteros, Unai Simón.
29: David Raya.
30: Joan García.
31: Defensas, Marco Curella.
32: Esta es la lista de todo un país. Esta es la lista de España.
33: ¿Nos sentimos favoritos y capaces de ganar el Mundial? Sí. Ahora, ¿que eso no garantiza nada? Sí.
1: Bueno, pues ahora sí que ya entramos en ese momento del relax antes de despedirnos. ¿Dónde encuentran ustedes refugio cuando tienen un mal momento, un mal día, una mala racha? Bueno, pues hoy acabamos con Billy Joel y su canción Piano Man. Billy Joel la escribió Piano Man para narrar su propia historia, en realidad, de cuando era pianista en un bar de mala muerte en una época en la que las cosas no le fueron bien y se tuvo que poner, pues esto, a cantar las noches en un bar con música en directo. Las personas de las que habla Billy Joel en esta canción son gente real. Todos podríamos realmente ser ellos, porque ¿quién no ha tenido un mal momento o una mala racha? Bueno, más allá de la melodía, es un tributo a la clase trabajadora y a cómo la música sirve como bálsamo y refugio para olvidarnos de un momento chungo. Así que nada, como últimamente tenemos unos cuantos momentos chungos, he pensado que les podría gustar para acabar la jornada. Mañana volvemos a las 7:30, no lo olviden, y engánchense al tren del 24 horas en el momento que quieran. 7:30 hasta las 11:30. Les esperamos. Gracias por confiar en nosotros. Buenas noches.

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0: Aquí estamos ya
1: bailando el vals del último tren. Buenas noches, buena nit, Gabón, buenas noites. ¿Qué tal el fin de semana? Uy, no sé. Sí. No pasa nada, ¿no? Es que me he dado un golpe contra la ventanilla del tren. Ay, déjame que baile, que entonces es cuando me concentro y me salen las cosas mejor, Maru. Bueno, Maru Arranz allí en la parte técnica, Isabel Muradas en la realización, Ramiro Barea encendiendo una vela, Iván Manzano apagándolos. Es que no saben ustedes, es que esto, lo de la radio de verdad, es que ha cambiado tanto, señoras y señores. Ustedes lo saben. Ya no es un programa de radio intimista y más por la noche. No, no, está lleno de monitores, lleno de televisiones. Y claro, yo necesito concentrarme. Y entonces me hacen el favor, mis compañeros, de apagarlos, porque es que si no se me va pues a lo que se esté dando por televisión. Y no, me tengo que concentrar con ustedes aquí y ahora. Y la velita, pues porque la vela, ¿verdad? Una buena energía, ¿no? En tiempos de oscuridad, como decía aquel, le enciende una vela. Bueno, que me voy a enrollar, que luego ya verás, que tenemos aquí media hora, tenemos una noche preciosa. Un día como hoy nació Ralph Waldo Emerson, y quería haber empezado con dos frases de él, porque es uno de los hombres así. Hay muchas frases por ahí por internet, es fácil de encontrar frases suyas, ¿no? Él decía, por ejemplo, me ha gustado esta: no vayas a donde el camino te lleve, ve a donde no hay camino y deja el rastro. O esta otra que también me gusta: la gente no parece darse cuenta de que su opinión del mundo es también una confesión de su carácter. Por cierto, que si no lo habéis leído, bueno, no sé, si no lo habéis leído, a ver, yo creo que si no lo habéis leído, que es un hombre muy interesante, ¿eh? De verdad que sí, hacía la filosofía cercana, entendible, ¿no? Valoraba mucho la naturaleza, para de verdad enseñarnos a vivir de verdad eso que hemos perdido, ¿no? Y que Viu Chul Han y otros también hablan de ello, con esta hiperproductividad y mundo acelerado en el que vivimos. Y desde luego Emerson hablaba de esa vuelta a la naturaleza, de vivir en armonía con la naturaleza. Y bueno, no sé, a lo mejor si no lo habéis leído nunca, quizás el libro para empezar me empezaría por Confianza en uno mismo. Yo creo que es breve, es directo y contiene la esencia de su pensamiento, yo creo, ¿no? Que eso, que hay que escuchar un poquito, mirar hacia adentro más que el ruido de ahí fuera, que tela marinera, cómo está el ruido de ahí fuera, ¿no? Bueno, estamos con el vals, tenemos un tango, porque el tango también nos invita, ¿a qué? ¡A bailar! ¡Que la cosa está para bailar! La cosa está como está. La cosa ahí fuera, ¿no? La actualidad, venimos del fin de semana, bueno, pues eso, lleno de noticias, de corrupción, de una actualidad que no nos gusta mucho. Entonces llega la hora de la noche, llega el último tren y suban sin prisa. Aún quedan asientos, sí, sí. Al fondo de la ventana tiene un asiento, por ejemplo, no necesita billete. Este tren parte todas las noches a esta hora, de lunes a jueves, sí, y esta noche, pues os proponemos, por ejemplo, dos temas. Os invito a que utilicéis el contestador y participéis. Por ejemplo, el micromecenazgo. Bueno, ya lo sé que le llaman microfunding, ¿no? Crowdfunding, sí. Sí, es que a mí los anglicismos no me van. Prefiero nuestro rico vocabulario en español. Con lo bonito que es micromecenazgo, ¿verdad? Crowdfunding. Bueno, pues vale, pues bien. Pero micromecenazgo nos vale. Pues eso, que ya no es solo una forma de financiar proyectos pequeños, es cada vez más una manera de implicarse, de implicarnos absolutamente todos, pues en aquello que uno quiere conservar. En algún proyecto que queramos sacar adelante, ¿no? Y que no tengamos la financiación del banco o de la herencia o de la cuenta corriente, sino que necesitamos pues un poquito de dinero para sacar adelante esa idea. Pues hoy vamos a hablar de ello y os invitamos a vosotros a que y a vosotras a que participéis y me dejáis, por ejemplo, si habéis iniciado alguna vez algún proyecto con micromecenazgo, pidiendo pues donaciones, pequeñas donaciones de la ciudadanía, de la gente, para salir a sacar adelante un proyecto, por ejemplo, ¿no? O si habéis participado donando, que esa también puede ser otra forma. ¿En qué proyecto os apeteció participar? ¿Os gustó la idea de apoyarlo, no? Vamos a hablar de algunos esta noche y os invito a que lo hagáis. O bueno, si preferís, vamos a hablar también de copla, vamos a hablar de dos libros. Uno habla de Isabel Pantoja, Carne y mito, se llama, de Alexander, Isabel Pantoja, Carne y mito, bueno, que está con la gira por América. Seguro que ellos están más informados que yo. Está triunfando esa mujer, fíjate que hace. Yo me acuerdo que hace años decían, esta mujer está acabada, no llena los teatros, no llena... Pero si está llenando lugares de 30.000 personas, es impresionante. Bueno, yo me alegro por ella, porque es de las grandes folclóricas que nos quedan. Y luego está el libro Yo folclórica, de Juanra López, que también, o sea que tenemos folclóricas por partida doble. Así es que en este contestador que os vamos a poner ahora mismito, nos podéis dejar tanto lo del micromecenazgo, si habéis participado o habéis donado, o si estáis, yo qué sé, pensando en poner en marcha alguna idea o algún proyecto para el que necesitaríais de esa donación de la gente, no sé. O lo de la copla, si es pronto se acerca lo del aniversario de Rocío Jurado y, por supuesto, vamos a hacerle un homenaje. Además, va a pasar por aquí Rocío, hija. O sea que nos lo pidió, recuerdo, una señora de Canarias, creo que era, que le hiciera un homenaje a Rocío Jurado. Bueno, pues hoy hablamos de otras folclóricas. ¿En qué tema queréis participar?
0: Déjanos tu mensaje en nuestro contestador. 91 346 10 10.

Vela, por ejemplo. Tuvo mucho éxito. Tuvo mucho éxito desde New Jersey. Y bueno, empezó con un grupo, haciendo versiones, hacía clásicos modernos, pero ella hacía una mezcla, ¿no? Una mezcla de rap, neo soul, gospel, bueno, y habla de, pues incluso de los problemas de ella, de la maternidad, de la espiritualidad, en fin. El caso es que el disco más importante de ella, The Miss Education of Lauryn Hill, bueno, consiguió 5 Grammys en una sola noche. Imaginad, ¿eh? O sea, que no estoy hablando de una desconocida. Si no la conocéis, bueno, pues la estáis descubriendo esta noche. Lauryn Hill.

0: hacía versiones también. Bueno, luego vamos a escuchar dos absolutamente sublimes, ¿eh? Sublimes. Con esta música podemos, sí, ir a saludar a una mujer que... a una compañera y escritora, periodista, porque va a firmar ejemplares de su libro el próximo 30 de mayo en Madrid, en la Feria del Libro, por cierto, que no hemos elegido todavía la noche del Club de las Luciérnagas. Crónicas de una vagabunda, de libros indie. Julia Alegre, buenas noches.
1: Buenas noches, Isabel.
0: Un placer. ¿Que estás en España ya? Porque de lo último que sabía de ti es que estabas viajando mucho por el mundo.
1: Nada, ya estoy radicada en Sabadell y ahora mismo me has puesto a bailar con Lauryn Hill porque es una de mis canciones favoritas las que habéis puesto. Estos son señales.
0: Pero tú te das cuenta que no lo sabía yo.
1: De ver, ya sé que no lo sabéis, pero esto ha sido parte de mi adolescencia y bueno, ese disco es maravilloso, ella es maravillosa.
0: Sí.
1: Y hay que escucharla mucho, mucho.
0: Ah, pues cómo me alegra, porque además normalmente cambio para presentar y en este caso he dicho, no, vamos a dejar a Lauryn Hill de fondo. Bueno, es periodista, escritora, para aquellos que no te conozcan. A los 25 años te fuiste a vivir a Colombia, eso está muy bien, qué valiente con 25 años, qué joven, o sea, sí. ¿Te cogiste la mochila y te fuiste?
1: Pues me fui con un máster en cooperación, que yo en realidad dije, las primeras prácticas que salgan, me voy, que no sean en Europa. Pues yo veníamos un poco, pues veníamos a ver de la crisis económica y demás. Yo llevo trabajando desde muy jovencita. De hecho, estuve haciendo prácticas en unidad editorial, pero bueno, ahí sabemos cómo estaba todo y bueno, esta fue mi oportunidad de, bueno, a ver qué hay por ahí. Y me marché a... Salió Colombia en las prácticas y me marché al consulado, ahí de Bogotá.
0: Y bueno, te enamoraste de Colombia, ¿no?
1: Me enamoré totalmente. Además es que es el país que, bueno, luego ya, claro, me quedé, o sea, mandé currículums como una loca y pues fue también el país que me permitió ejercer mi profesión y es que es una belleza de país con todo, pues lo que lleva a cuestas, con el dolor, pues todo lo que supone el conflicto armado y que todavía... Pues continúa, es un país hermoso, bellísimo, con una gente con una fortaleza tremenda.
0: Ahí estuviste 7 años, nada más y nada menos, ¿no? Creo.
1: Sí, un montón de tiempo. Yo inicialmente iba con una visa de estudiante, luego conseguí visa de trabajo. Yo dije, venga, estos 2 años, y no, al final... otra visa más y se me fue de las manos.
0: Bueno,
1: completamente.
0: Pero es que has viajado muchísimo, porque también no sé en qué momento lo de irte a Asia, en qué momento ocurre y por qué. ¿Fue como una señal también? ¿Qué pasó ahí?
1: Bueno, eso me viene de pequeña. Lo que pasa es que llega un punto pues que, oye, yo no tenía obligaciones... no tenía ninguna responsabilidad, no tenía pareja, entonces era como o ahora o nunca, porque luego

0: que la vida te arrastra, te vuelves a enamorar, te sale otro trabajo. Y fue ese momento. Pero yo venía como rumiando la idea desde bastante chavala, desde los 13 años que vi Tomb Raider y vi esa espectacular Angelina Jolie en los templos de Angkor Wat, y yo me quedé fascinada y dije, yo tengo que ir ahí. Ajá. Y luego se cruzó también el periodismo, que yo recuerdo que vi un reportaje, si no estoy mal, era de Almudena Ariza, uh-huh, en Televisión Española cuando estaba en Asia ella.
1: Sí.
0: Y era un mercado de un mercadito de comida y vendían bichos. Uh-huh. Y yo me quedé fascinada y dije, yo quiero comer eso.
1: ¿De verdad?
0: Te lo prometo, y lo hice, y me encantan los insectos, porque, o sea, lo tengo que reconocer.
1: Qué curioso, ¿no? Porque, en fin, lo de los monasterios, y sí, lo puedo entender, ¿no? ¿Y allí qué descubriste? ¿No te decepcionó? Cuando se tiene idealizado mucho un lugar, puede pasar, ¿no?
0: Pues en realidad no. A ver, me decepcionó ver un poco, encontrarme un poco con que yo era un cliché. Es decir, yo me fui al sudeste asiático, estuve en Vietnam, en Camboya, hice un poco la serpiente. Empecé en el norte de Vietnam, fui bajando, luego me metí en Camboya, todo esto por carretera, porque odio volar.
1: Menos mal que has dado ahí media vuelta al mundo, menos mal que odias volar. Ya,
0: pero me cuesta un montón. Entonces, en esta oportunidad, que no tenía tiempos, no había nada, dije, por tierra. Y me pasé, pues es un mes en cada país, que fue Vietnam. Entré a Camboya, subí a Laos, Tailandia al norte y ya después Myanmar. Uh-huh. Y me preguntabas, ya me he perdido que me preguntabas.
1: Bueno, porque es fascinante, desde lejos lo tenías idealizado por lo que habías visto, por la película, etcétera.
0: Sí, fue una maravilla.
1: Pero cuando lo descubres, además tú viajas de esa manera, de integrarte con la cultura, ¿no? De conocer a la gente de cada lugar, ¿no? A los sitios turísticos. ¿No?
0: Sí, voy un poco con el, yo creo que con el ojo periodístico. Yo soy una romántica, o sea, yo pues además tengo dos padres periodistas que, claro, yo les he visto en el buen momento del periodismo, pues que se iban, y adiós muy buenas, y venían con unas historias maravillosas. Entonces yo vivo un poco así, cuando viajo un poco así, como tratando de empaparme un montón. Huyo mucho de los sitios masificados, que ahora es muy complicado y efectivamente todos caemos y es natural y es normal, pero me gusta mucho como adentrarme pues en las poblaciones, y sobre todo en estas poblaciones que son muchas poblaciones indígenas, si te metes dentro, y eso yo por ejemplo conocí mucho también en Colombia. Entonces me maravilló, o sea, y cada país pues tiene una historia, cada país tiene 800.000 culturas, es como un collage todo ahí, maravilloso.
1: Sí, sí, apetece, la verdad, apetece. Yo es un lugar que ahora me pillo un poquito lejano, pero sí que apetece. Bueno, y todo esto, Crónicas de una vagabunda, que no es una guía de viaje al uso, no. Son reflexiones de tus viajes, de lo que has conocido, de las historias, de la gente, ¿no? Es lo que vas a firmar el próximo 30, ¿no?
0: Eso mismo, es realmente, o sea, es una crónica viajera, una gran crónica viajera. Pues bebe un poco de pues esos grandes reporteros en su momento, como del nuevo periodismo, que fueron Kapuscinski, Oriana Fallaci. Llegándole a los pies a todos ellos, pero es un poco eso, es la mezcla de la crónica periodística, pues. Y luego con mis reflexiones, porque me fue imposible no hacerlo. O sea, yo pues estuve mucho tiempo sola porque lo quise así. Luego es verdad que aparecían ángeles, como yo les llamo, que te sacaban como de esa introspección y esa soledad, y pues te acompañaban un ratito del viaje. Entonces, pues es eso, es un popurrí, como un cóctel así, que además le añado que yo estuve muy acompañada por libros. Que fueron como mis grandes compañeros. Entonces, los libros además que me leí me sirvieron también para reflexionar sobre esos países, sobre pues su historia de guerra, porque todos los países del sudeste asiático que viajé están muy vinculados su historia a la guerra. Yo qué sé, reflexionar sobre yo como periodista, yo como viajera mujer, el cómo viajamos.
1: Claro que viajar sola una mujer tiene sus cosas, ¿eh?
0: tiene eso aquel, o sea, pues es horrible y es verdad que al final acabas haciéndolo todo. O sea, yo hice unas que se veían como barbaridades, entre comillas, yo qué sé, conocí en una ciudad de Vietnam a un señor vietnamita que me vino con un diario, todo con reseñas escritas a mano de otros viajeros, y me fui con él en moto 3 días.
1: Qué maravilla.
0: O sea, por todas las montañas de Vietnam y bueno, tú si lo piensas como mujer dices, joder, es que claro, como a todos nos puede pasar algo, pero es verdad que a ti, pues además te violan, yo qué sé, o sea, es normal que te aparezca ese imaginario, pero es verdad que yo dije, mira, es que tenemos que viajar, tenemos que hacer, quizá como mujer lo que más, el tema pues de la regla, Isabel, que es el tema de útiles que aquí los normalizamos mucho, tipo tampones, compresas, y es verdad que es un lujo en esos países y es difícil de encontrar o carísimo.
1: Ya. Bueno,
0: entonces yo me llevé la mochila llena.
1: 30 o 40 años en España, pues las compresas se lavaban. Quiero decirte,
0: sí,
1: que nos hemos olvidado, pero
0: sí,
1: eso muchos de nuestros oyentes se acordarán, muchos oyentes de 80, de 70, de 90 años se acordarán, las compresas entonces se lavaban y se volvían a utilizar, que supongo que en muchos de esos países pues no les queda otra que hacer eso, porque no pueden comprar algo tan sencillo, nosotros vamos a una farmacia y compramos un tampón, pues bueno, pero eso también te da un alcance de la realidad. Querida, ha sido un placer, tengo que dejarte, que vayan el 30 a dónde,
0: muchísimas
1: a que
0: gracias.
1: Firmes Crónicas de una Vagabunda.
0: Es, mira, desde la 1:30 a las 3 en la caseta 377, espero no equivocarme, creo que es esa, estoy segura.
1: Bueno, y si no, que te busquen.
0: Si no, que me busquen,
1: que
0: por favor.
1: Busquen, ¿eh? Me gusta lo
0: por
1: de
0: favor.
1: Vagabunda, me gusta mucho, ¿eh? Porque claro, es vagabunda, es para conocer mundo, o sea que está muy bien.
0: Sí.
1: Gracias, Julia, alegre, un
0: gracias,
1: placer,
0: Isabel.
1: Querida. Un abrazo.
0: Gracias. Chao. Un abrazo.

0: Y con esta canción ya sabéis que estamos en el vagón de la poesía con Elvira Sastre. Buenas noches,
1: ¿qué tal?
0: Elvira.
1: Buenas noches.
0: ¿Bien la semana?
1: Todo muy bien.
0: Me alegro. ¿Qué nos traes?
1: Pues te traigo a Ricardo Pascual y este poema se titula Técnica pictórica. Para dibujar bien un ojo, tienes que olvidar que es un ojo. Si piensas en dibujar un ojo, dibujarás tu recuerdo de un ojo, tu impresión de un ojo, tu historia alrededor del ojo. Solo si te olvidas de lo que es y tratas de percibirlo como lo que es, podrás hacerle justicia. Pero hay que mirar al ojo con el ojo, no con el lenguaje. Contigo me pasaba lo mismo. No podía desearte, no quería tocarte porque eras tú y porque te quería y ya teníamos historia. Alguna vez te vi entre la gente, de lejos o solo un hombro entre dos puertas, o el ángulo de la mandíbula, una mano pensativa, una oreja enrojecida por el frío, y te deseaba inmediatamente. Y luego te reconocía, y la ilusión se desvanecía, y mi deseo con ella. Me encendía ante ti solo cuando no eras tú. Intenté tantas cosas para no ver el ojo, todo lo que me aturdía lo suficiente para verte solo como una abstracción. Sé que es confuso. Solo pude desearte antes de saber quién eras. Solo pude desearte olvidando quién eras. Te quise muchísimo. Tú me traías lápices y yo no te dibujaba.

0: Pues Ricardo de Pascual es una auténtica novedad porque acaba de publicar su primer poemario con letra versal, se titula Vértebra. Él nace en Madrid en 1982 y es doctor en psicología. Y bueno, esta es una recomendación de una recomendación porque hace unas semanas tuve una presentación de uno de mis libros en la librería Mary Red, que está allá en Madrid, cerca de la calle Atocha, por Antón Martín. Y bueno, pues al terminar el acto se me acercó el librero y sabía que sabe que estoy en este programa, en esta sección, y me dio este libro, me lo regaló. Este poemario.
1: ¿Cómo se llama?
0: Ricardo de Pascual y no, el libro Vértebra. El librero no me
1: acuerdo. ¿Un librero? Si el librero sabe que estás aquí, vamos,
0: sí,
1: le quería mandar
0: un
1: saludo.
0: Y es que además, sí, o sea, un tipo amabilísimo, bueno, de Mary Red, desde el grupo de allí, que son todas unas libreras estupendas, la verdad, y fue un amor. Y bueno, se acercó muy amablemente cuando terminé la firma, me dejó este libro, en ningún momento me dijo que lo trajera, pero bueno, me dijo, sé que estás en la radio, sé que estás leyendo gente joven, buscando quizá, y bueno, pensó que me gustaría. Y la verdad es que sí, además que tiene algo como mágico, ¿no? Yo creo que ahora en esta época en la que todas las recomendaciones son medio raras porque vienen marcadas por un algoritmo que al mismo tiempo viene marcado por aquello en lo que nos detenemos más cuando estamos con el teléfono y entonces de repente todo es un bucle.
1: Sí.
0: Y pienso mucho en ello, ¿no? Porque por una parte acabas saturándote de lo que te gusta de verdad.
1: Total.
0: Y por otra parte te pierdes la posibilidad de descubrir cosas nuevas que no sabes que te gustan, ¿no? Entonces, bueno, es terrible. Ah. Y es cierto que la poesía en este caso se puede encontrar en muchos sitios, en redes también está, está en la radio, pero bueno, creo que hay algo muy...
1: No hay muchas radios, ¿eh?
0: No muchas radios. En esta radio está. Pero hay algo como muy genuino en la recomendación de un librero, porque creo que se libra un poco de toda esta tendencia, ¿no? De, que decíamos antes, algorítmica.
1: Ay, a mí me parece que la resistencia es esto, ir contra dirección,
0: sí,
1: en muchos
0: siempre,
1: aspectos, de
0: siempre,
1: verdad.
0: Siempre,
1: ¿eh?
0: Sí.
1: Es decir, esto es lo que dicen la mayoría y los algoritmos que tenemos que hacer, pues nosotros vamos por otro lado.
0: Totalmente. Sí, sí, al final es lo más
1: y
0: oscuro,
1: hay
0: ¿no?
1: mucha
0: natural.
1: Gente que busca esto,
0: sí.
1: Que busca algo diferente, que ya está harta de las redes sociales, o al menos de una parte de las redes sociales, porque como todo, pues oye, se puede utilizar para lo que una realmente necesita.
0: Sí,
1: o
0: yo
1: quiere,
0: creo que
1: ¿no?
0: en lo que se ha convertido, ¿no? Porque yo estuve al principio de las redes sociales, me acuerdo perfectamente, y era otra cosa. Y creo que al arte le benefició muchísimo y creo que ahora le está haciendo un poco de daño a la gente que empieza. Y a los que seguimos, ¿no? Cuesta mucho llegar a la gente, entonces...
1: Sí. Bueno. Tienes que hacer cosas que no apetecen.
0: Exactamente.
1: Es decir, sí. Mucha tontería, mucha banalidad, o mucha polémica, o mucha cosa fea.
0: Sí.
1: O mucho insulto, o mucho odio, para realmente llegar a mucha gente.
0: Sí, pues para eso, destacar, ¿no?
1: Claro, para destacar.
0: Y estar mucho rato, además.
1: Exacto.
0: Y no. Que te vean, y parece que si no te ven no existes. Entonces, bueno, es como medio... Es cierto que siempre pienso que el libro es el objeto que sobrevive a todo esto y a tantas otras cosas, y ahí sigue, entonces, bueno...
1: El libro y la radio, Elvira.
0: Total.
1: Querida, has visto.
0: Total, es que no hace falta mucho más, ¿no? Eso, un frigorífico medio lleno y estamos...
1: Y ya está.
0: Sí, y una linterna, pues acaso se va la luz.
1: Sí, sí, sí.
0: Unas pilas. La radio pilas.
1: Sí, sí, la radio pilas.
0: Yo la tengo. Tengo un par en casa. Bueno, el caso, Ricardo de Pascual decía, este libro que se llama Vértebra, repito, tiene un prólogo de Laura Casielles y un epílogo de Alana S. Portero, que me parecen que son muy certeras, aunque también pienso que en un libro de poesía abrirlo al azar sin esa presentación del prólogo, del epílogo, es algo maravilloso, pero también contextualizarlo porque quizá por ahí perdemos cosas en la lectura, ¿no? Y me parece que este libro es muy completo y había seleccionado unas palabras de Alana porque, en fin, ¿para qué decirlo si ya lo va a decir mejor? Que habla de este libro y que lo quiero compartir con los oyentes porque, bueno, creo que es una buena invitación a leer este libro, que dice, solo quiero hacerte una pregunta, lector, lectora, lectore, solo quiero que me digas si eres la misma persona que entró a este poemario. Dime que no te ha pasado nada mientras deambulabas por los pasillos de este jardín de las delicias, que los círculos infernales, las vértebras que lo articulan, no te han supuesto parajes en los que hartarte de amor, desprecio, incomodidad, belleza o desasosiego. Dímelo y te concederé el mundo.
1: Qué bonito.
0: Pues ya está, es que acabamos
1: añadir. Dímelo y te concederé el mundo.
0: Me uno a sus palabras.
1: No la luna, el mundo.
0: El mundo, para que conformarse con menos, ¿no?
1: Bueno, queda un minutito.
0: ¿Te leo el
1: ¿Quieres
0: último
1: decir
0: poema?
1: Algo más? Venga.
0: Sí.
1: A ver si, mira, tienes que controlar tú el... porque
0: venga,
1: 45
0: voy.
1: Segundos y nos
0: voy,
1: corta.
0: Voy,
1: Maru
0: voy.
1: Nos corta el pico.
0: Dale. Morir con las manos engarfiadas, los ojos desorbitados, llamando sin voz a la madre, añorando el regazo, la madriguera, llamándote con mi voz de viejo, mamá, mamá, ahogándome con mi propia saliva, solo y asustado. Mamá, ven, mamá, tengo miedo, con mi voz de viejo sin voz, solo mamá, ven. ¿Llamarás a tu madre, mamá? ¿Llamó ella a la suya? Ojalá morirme sea como dormirme otra vez en tus brazos, como cuando era pequeño y eras el mundo.
1: ¿Repite su nombre?
0: Ricardo de Pascual.
1: Muchas gracias, Elvira Sastre.
0: Gracias a ti.
1: Hasta la próxima semana.
0: Hasta la próxima.
1: Bueno, después, micromecenazgo. ¿Has participado alguna vez en algún micromecenazgo?
0: Sí, he participado cuando empezaron, hace un montón de tiempo.
1: Ah, vale.
0: En discos de amigos.
1: Lo tenemos que dejar, ahora hablamos de ello.
2: Vale. Medianoche, las 11 en Canarias.
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2: Buenas noches. El Consejo de Ministros se reúne hoy sin Pedro Sánchez de visita oficial en el Vaticano en una cita marcada de nuevo por las noticias sobre el caso Plus Ultra y la imputación de José Luis Rodríguez Zapatero. Este lunes hemos conocido el sumario de la investigación de la Audiencia Nacional en el que se recoge cómo el juez Calama y la UDEF sitúan al expresidente del gobierno en la cima de la presunta trama de tráfico de influencias. Un sumario en el que también se recoge que la UDEF intentó convencer al juez para registrar la casa de Zapatero, considerada un sitio clave, pero que el magistrado no aceptó. Sobre este tema se ha pronunciado el Partido Popular, que a través de su vicesecretario general Elías Bendodo cree que la imputación de Zapatero será decisiva para la caída de Pedro Sánchez.
4: Zapatero era el gurú del sanchismo y, como decía antes, era el muro de carga que ha colapsado y que va a hacer que la estructura caiga.
2: Reacciones que no se han producido desde Moncloa y la parte socialista del Ejecutivo, pero sí desde su socio en el gobierno. En Sumar no ocultan su preocupación Pablo Bustinduy, ministro de Derechos Sociales y Consumo.
5: No me gusta nada lo que está pasando y espero que con luz y taquígrafos se averigüe todo lo que ha pasado y se clarifique todo lo que ha pasado, por supuesto.
2: Y sobre el futuro de la legislatura, insisten que el único motivo por el que están en el gobierno es para seguir sacando adelante medidas que mejoren las condiciones de vida de los ciudadanos. En otro tema, a las 12 de la mañana, el Departamento de Educación y los sindicatos de profesores de Cataluña se reúnen para tratar de alcanzar un acuerdo que ponga fin a las huelgas en los centros educativos. Laura Ejón.
6: En la mesa de negociación, las peticiones de los profesores de lograr mejoras salariales y una reducción de las ratios que permitan, defienden desde los sindicatos, mejorar la atención que se ofrece a los alumnos. Eso en Cataluña, mientras que en la Comunidad Valenciana, donde los profesores cumplen su tercera semana de huelga, hoy continúan los paros a pesar de que dos de los sindicatos, CESIF y AMPE, han aceptado la oferta de la Consellería y han roto la unidad sindical. Hoy, nueva reunión por la tarde en la que la Generalitat se ha comprometido a presentar su propuesta sobre la reducción de ratios tras rechazar la que habían puesto sobre la mesa los sindicatos.
2: Una jornada de protestas marcada por el calor que afecta a gran parte del país y que hoy va a superar los 30 grados en el suroeste peninsular, el Ebro y zonas del Cantábrico. Hasta tres comunidades, Extremadura, País Vasco y Cantabria, tienen avisos amarillos por altas temperaturas a estas horas. Los termómetros marcan 26 grados en Toledo y Badajoz, 25 en Cáceres y Ciudad Real y 24 en San Sebastián o Zaragoza. Unas altas temperaturas que obligan también a extremar las precauciones en zonas de baño a la que muchos acuden para tratar de refrescarse. Esta noche, los equipos de rescate desplegados en el río Besaya, su paso por Torrelavega, en Cantabria, han localizado el cuerpo sin vida del joven que cayó al río esta tarde. El joven se hundió sin que sus acompañantes pudiesen hacer nada para salvar su vida. Y a la vez, el servicio de emergencias del Principado de Asturias continúa buscando a otro joven desaparecido esta tarde en la playa de Salinas, en Castrillón. Pendientes un día más de Oriente Próximo y de las negociaciones entre Estados Unidos e Irán para poner fin a un conflicto que está a punto de cumplir 3 meses. Una región en la que también se observa de cerca lo que ocurre en el Líbano, donde a pesar de la teórica tregua entre Beirut y Tel Aviv, el primer ministro israelí Benjamín Netanyahu ha señalado que va a intensificar sus ataques contra el Líbano. Dice Netanyahu que en las últimas semanas Israel ha matado a más de 600 terroristas que no bajan la guardia y que va a aumentar la contundencia de esos ataques. Se estima que desde el inicio de los bombardeos israelíes sobre el Líbano, más de 3.100 personas han muerto y más de 9.600 han resultado heridas. Y también del exterior, el director de la Organización Mundial de la Salud, Tedros Adhanom, viaja hoy a la República Democrática del Congo, el país más afectado por el último brote de ébola que se estima ha costado la vida a unas 220 personas y habría contagiado unas 900. Rodrigo García Fernández.
7: Son cálculos de la OMS que elevan los datos oficiales ofrecidos hasta ahora por el gobierno del país africano y que cifra en 10 muertes confirmadas y 101 contagios el número de personas afectadas. Un brote de una cepa para la que no existe vacuna ni tratamiento y cuyo seguimiento se está complicando también por la situación de la región, donde los enfrentamientos entre grupos armados y la inestabilidad han obligado a miles de personas a huir, entre ellas los trabajadores sanitarios.
2: Gracias, Rodrigo. Hasta aquí la información en 55 minutos. Más noticias. Se quedan hasta entonces con Isabel Gemio y El Último Tren.
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No, no, no, no, no es Roberta Flack. No. Qué maravilla, ¿no? Lauryn Hill, fíjense, que antes se me quedó. Me encanta que coincidiéramos con Julia, ¿no? La verdad es que tiene canciones y tiene una voz y tiene unas mezclas de canciones que me gustan mucho.

Bueno, el contestador 913461010. ¿Habéis hecho alguna vez campaña por alguna causa pidiendo pequeñas donaciones, micromecenazgos? ¿Habéis participado alguna vez en alguno? ¿Habéis donado a una causa para, yo qué sé, para proteger algo de vuestra ciudad, de vuestro pueblo, algo del patrimonio, algo relacionado con alguna obra de arte, con teatro, con música? Ahora vamos a hablar de ello y abrimos el 913461010 para que nos dejéis vuestra experiencia, o si conocéis a alguien, alguna idea que merezca la pena realmente que se le apoye desde un punto de vista con pequeñas donaciones. Y a veces, pues, os voy a hablar de una que piden 5 euros por una teja. Ya me diréis, porque si hay un techo de un patrimonio importante que se está cayendo, pues ¿quiénes tienen que salvarlo? Pues los ciudadanos. ¿Quiénes van a ser? Del pueblo, evidentemente. Porque el dinero público no llega a todo, ya lo sabemos. No llega a todo, ya nos gustaría que llegara a más. Sobre todo a lo que realmente es importante, ¿no? Pero como no llega, pues tenemos que organizarnos la sociedad civil y salvar aquello que consideramos que merece ser salvado, ¿no? Bueno, Lauri Gil, he recibido un libro que había pedido porque leí algunas anotaciones sobre el mismo, de Mario Amorós, un poeta en la historia, vida de Miguel Hernández, y la verdad es que me lo voy a leer con muchísimo gusto porque, bueno, para mí Miguel Hernández es uno de los poetas más grandes. Se lo preguntaré a Mario Amorós, porque yo creo que Lorca merece todo lo que tiene, todo lo que se le da. Su figura se sigue agrandando y agrandando con el tiempo, ¿no? A los 80 años de su asesinato. Pero es que a Miguel Hernández también lo mataron. Solo que lo metieron en una cárcel, en una cárcel infame, en una cárcel sin la dignidad y sin lo necesario para no enfermar, que es lo que le pasó a él. Yo recuerdo una entrevista que hice a Buero Vallejo en 3x4 en Televisión Española, y porque él coincidió, Buero Vallejo coincidió con Miguel Hernández en la cárcel, y lo que me contaba era de terror, ¿no? Y una persona débil, una persona que estaba mal alimentada, porque era un hombre muy, muy pobre, muy pobre, pues enfermó, bajaron sus defensas, enfermó y ahí lo mataron. Esa es la verdad. Era condenado, fue condenado a muerte. Entonces me apetece muchísimo leer este libro de Mario Amorós, un poeta en la historia, que empieza diciendo: puedes dejar la música, no pasa, Maura. Maru, puedes dejarlo. Bueno, da igual, me da igual. Miguel Hernández, español por los cuatro costados del toro, poeta por los cuatro costados del cielo, abre en la poesía de nuestra lengua una herida incicatrizable, herida de la que mana fuego y sueño. Muere en la cárcel, no nos faltaba bastante vergüenza, y por eso evocarlo es siempre doloroso, y se nos riega el rubor en la cara. Afirmó en 1968 el escritor guatemalteco Miguel Ángel Asturias, quien había obtenido el premio Nobel el año anterior. Así empieza la presentación de este libro de Mario Amorós, al que voy a llamar, y si quiere subirse al tren hablaremos de Miguel Hernández, y si él opina lo mismo que yo, que estando catalogado, y yo creo que muchas generaciones han leído, leen a Miguel Hernández, pero no lo sé, es una impresión que tengo yo. No sé ustedes qué opinan. Bueno, ahí está siempre el contestador para recoger sus impresiones, sus historias, sus reflexiones sobre cualquier tema. 913461010. 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

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Madre mía. Sí, os puse una noche versiones de esta canción, pero no os la puse a ella. Por favor, mira, pase lo que pase ahí fuera. Uno llega a casa, se pone esta música, se pone un vinito o el refresco que te guste. Por favor, y te pones esta música y no me digas que no cambia todo.

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0: éxito total, señoras y señores, ¿verdad que sí? Bueno, por favor. Pues eso, entre canciones, entre historias, entre preguntas. Y si hace falta el silencio compartido, porque en el último tren nos gusta mucho la calma y la reflexión y el silencio. Maru, es que ¿tú la habías oído, esta versión? ¿La habías oído? No. Y a que te ha gustado también. Y es muy joven, Maru. Pues claro que sí, lo bueno, la buena música no tiene edad, no tiene generación. Claro. Bueno, y últimamente no doy el 900-137-137, que ese es el teléfono directo para por si necesitáis hablar con nosotros y contarnos algo. O una idea, o una, yo qué sé, una causa que habéis iniciado pues recientemente pidiendo, pues eso, pequeñas donaciones, que eso es de lo que vamos a hablar ahora. Pues vamos primero por el contestador. En el contestador siempre historias, libros, muy pronto volveremos a hablar de libros, historias relacionadas con el tren, ya sabéis que nos gustan muchísimo. Y ahora, por ejemplo, pues bueno, el crowdfunding, vale, bueno, no, es que todo el mundo sabe cuando estamos hablando del crowdfunding, pero el micromecenazgo me gusta mucho más. Si participáis en ello, si habéis colaborado alguna vez con alguna causa, habéis donado algo de dinero, si lo vais a hacer, si, yo qué sé, si estáis en ello, vamos con ello.
1: Soy Molly y yo sí he dejado en varios proyectos micromecenazgo. El último de ellos ha sido el de la directora y guionista Patricia Morueco, que se llama Every Woman, que es un documental sobre mujeres que han sufrido violencia de género. Y creo que es muy buena opción porque puedes donar desde 50 céntimos, un euro, hasta la cantidad ilimitada que quieras. Y es una forma de apoyar proyectos que no tienen ni subvención y de ninguna otra manera podrían, claro, podrían llegar a buen puerto, a buen fin. Claro. ¡Viva el micromecenazgo! 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
0: 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Gracias, Molly. 913461010. Y si estás en estos momentos con un proyecto que tienes que sacar adelante, no has conseguido subvención del banco, no tienes subvención pública de ningún tipo y necesitas donación como agua de mayo, nunca vendría mal la hora del agua de mayo, ¿eh? Un poquito de agua de mayo, que ya tenemos 30 grados, por favor, demasiado calor. Micromecenazgo es desde luego una forma de financiar proyectos pequeños, más o menos grandes. Pero también es una forma de implicarnos, de dar un pasito adelante, de comprometerse con la sociedad que nos rodea, con mejorarla, con ayudar a aquel o aquella asociación o aquella fundación o aquel grupo de personas que tiene una idea o que quiere preservar algo, un paisaje, una obra o un patrimonio o parte de un patrimonio. Recuperar memoria cultural, yo qué sé, evitar que se pierda esa parte del patrimonio, o una película, una obra de teatro, en fin. Hay muchísimas posibilidades. Buenas noches, Rosa Roda. Abrimos, Maru, por favor. Perdóname que he sido yo la que no estaba.
2: Hola.
0: Perdóname.
2: Hola.
0: Ahora sí te.
2: Manifiéstate.
0: Ya te. Manifiéstate y se te oirá.
2: Ahora sí.
0: No oímos voces, es la de Rosa Roda, ¿eh?
2: Sí, yo soy yo.
0: Bueno, has estado investigando un poquito por ahí por el crowdfunding. ¿Tú qué prefieres, crowdfunding o micromecenazgo?
2: Yo creo que se ha instituido ya mucho lo del crowdfunding. Sí.
0: Me temo que sí.
2: A mí no me gusta.
0: Es como el running.
2: Porque, sí, justo, habiendo una palabra en español, con lo rico que es nuestro idioma,
0: ¿verdad?,
2: que es preciosísimo.
0: Yo también.
2: Bueno, pues crowdfunding.
0: Bueno, dime algunas de las cosas que hayas descubierto por ahí del crowdfunding.
2: Pues, por ejemplo, he descubierto algunos curiosos, bastante curiosos.
0: Dime ahora solo uno, ¿eh? No vayamos a todo, que luego lo vamos alternando.
2: A ellos no les pasa pasará nada, así se llama la campaña. Es para financiar una comedia teatral de la compañía La Zeta Teatro de Málaga. La campaña está en Verkami, que es la plataforma que recoge el dinero. Piden 3.200 euros y bueno, ya llevan recogidos 2.300. La obra se presenta como una comedia gamberra y con humor negro. Y bueno, está pensada para dos actores y eso sí, el crowdfunding, es importante que lo sepas, siempre ofrece algún tipo de recompensa. En este caso, desde un vídeo selfie personalizado del equipo hasta carteles y guiones firmados. Pero la más llamativa de lo que dan cuesta 600 euros. El nombre del mecenas entonces se dice dentro de la propia función del teatro. O sea, Isabel Gemio da 600 euros y te meten en la obra.
0: Pues muy bien.
2: Pues ya está.
0: Pues me parece ideal. Hay ideas por ahí fantásticas, ¿eh? Y es una forma de sacarlas adelante. Bueno, ¿qué te parece si empezamos saludando a Javier Tolentino, periodista, crítico de cine,
2: de esta casa, ¿sí?
0: Escritor y creador de programas radiofónicos como El Séptimo Vicio, que presenta su segundo largometraje documental después de Un Blues para Teherán, que también salió adelante gracias al crowdfunding, ¿no? Buenas noches, Javier Tolentino.
3: Buenas noches, Isabel.
0: ¿Qué tal? Un placer.
3: Pues muy bien, aquí viendo los barcos como pasan por el Atlántico.
0: ¿Dónde estás?
3: En Las Palmas de Gran Canaria, justamente en una azotea frente al Puerto de la Luz.
0: Oh, por favor, ¿y qué es maravilla lo que ves en estos momentos? Entonces, ¿estás viendo el mar, barcos pasar?
3: La última estrella fugaz la acabo de ver.
0: Ahí has pedido un deseo.
3: Claro.
0: Que consigas todo el dinero, ¿no?
3: Mira, es un momento muy oportuno porque justo estamos a punto de cumplir el objetivo de este Verkami, de este crowdfunding, que a mí me gusta llamarlo pequeños productores.
0: Qué maravilla. Escúchame, vamos a contar un poquito tu historia, ¿no? Para qué estáis pidiendo en estos momentos dinero, y ya creo que lleváis un poquito, pero necesitas más dinero, ¿no?
3: Contado así es un poquito, me da rubor, pedir dinero, ¿no?
0: Ah, dinero. Es que el dinero permite hacer cosas.
3: Sí, pero pedirlo es un poquito fuerte. Pero bueno, en todo caso, lo podemos mirar de otra manera.
0: A ver.
3: Y es abrir el proyecto, que es Mar Rojo, que es el segundo largometraje, como muy bien has dicho. La financiación de la película, bueno, y muchos lo sabéis, es alto complicado, ¿no? Es muy complicado. Por un lado están las instituciones que te ayudan, pero tienes que hacer informes, dosieres, en fin, casi más difícil que hacer la propia película. Uh-huh. Y luego los criterios para darte ayuda son a veces bastante subjetivos, ¿no? Luego están los fondos de inversiones, que eso ya es, a nosotros pues no nos gusta mucho, la verdad, porque es muy muy muy capital
0: el claro tema. Y en manos de quién pones el dinero, ¿no?
3: Exacto. Y luego están los pequeños productores, que es el público que cree en ti, que cree en tus proyectos, que ya lo ha hecho y ha participado, y que además de dar y de aportar económicamente y ayudarte económicamente en este último tramo, también además te sigue el proyecto y está contigo en el estreno, en el rodaje. Eso es como una especie de democratización de la película, me gusta mucho.
0: Entonces, a ver, a mí me parece que colaborar, sí, de acuerdo, es a través del dinero, pero colaborar en algo que a uno le guste, a mí no nos gastamos mucho dinero en cosas materiales que realmente no son importantes, pues si colaborar en una obra de arte, en una película, en este caso, yo no sé por qué tienes esa cosa, te da a ti cosa de pedir dinero, Javier, pero bueno, ¿cuánto lleváis, cuánto necesitáis? Y cuéntale a nuestros oyentes de qué va Mar Rojo.
3: Bueno, Mar Rojo es el musical, yo nada más hago que musicales, documental, no sé, cine de lo real o cine de la no ficción. Es un viaje poético a través de la música en pos de la memoria, ¿no? Que cantan los poetas de hoy, que saben las nuevas generaciones de músicos como Raimon, por ejemplo, ¿Qué se sabe de la poética que dejó el exilio en México? Es una coproducción con México, también con pequeños productores mexicanos de la ciudad de Guanajuato. Y es muy, muy también una película que sale de un blues para Teherán a través de la ventanita del avión. Cuando volvía de Teherán, de Irán, veías esa franja del Mar Rojo y decías, esto es como una línea fronteriza, ¿no?, entre Oriente y Occidente. Así que bueno, es tirar de la memoria y tirar de nuestros orígenes, que están en esa antigua Mesopotamia y que llegan hasta el Caribe. Estamos ya justo al final. Esta película ya gracias al mecenado, pues va a salir este año.
2: Sí, sí.
3: Porque estamos nos faltan 400 euros solo para llegar al objetivo.
0: Pero qué poquito, qué poquito. Pero bueno, esta noche lo vamos a rematar.
3: Sí, espero que sí, con tu ayuda.
0: Esta noche, de 5 en 5 o de 10 en 10, nuestros oyentes, por favor, que colaboren, porque además ha sonado bonito eso que has contado. Tiene que ver con nuestra memoria, ¿no? Con la música que nos ha acompañado a varias generaciones. Y es imprescindible que no olvidemos todo eso, ¿no?
3: Mira, en la película hay un momento que hay una asamblea con... jóvenes estudiantes, casi ya compositores, intérpretes de muchísimos instrumentos, de conservatorios, que hay una asamblea abierta en la que se pregunta, por ejemplo, ¿tú sabes que conoces la canción Alben de Raymond?
0: Por favor.
3: Bueno, pues no.
0: Javier, la duda ofende un poquito, ¿eh? No, ofende, pero no, porque yo no me ofendo por nada ya.
3: No, pero no me refería a ti. Digo que en la asamblea se pregunta a esos alumnos.
0: Ah, creí que me lo preguntabas a mí.
3: No.
0: Ah, sí, en la asamblea alguien se pregunta eso.
3: Exacto.
0: Ah. Exacto. Si conoces la canción.
3: Y el 80% de los jóvenes músicos de hoy no saben que salven. En esa asamblea, ¿eh?
0: Increíble eso, ¿eh? Pero sabes que... Es que ya no es la primera vez que lo oigo en este programa. Con respecto al... En este caso, tú te refieres a canciones que forman parte de nuestra memoria sentimental, que diría Vázquez Montalbán, pero en otro caso, hablando de cine, de que los jóvenes no conocen a cosas muy clásicas, muy de cultura popular general, ¿no?
3: Sí, yo creo que ha habido en esto, en el tema de la educación, en el tema del relevo, yo creo que no lo hemos hecho bien del todo en los últimos 20 años, ¿no? Se dejan unas influencias pasar, influencias, no digo que sean malas, ni mucho menos, ¿no? Pero se ha priorizado todo este ritmo caribeño, este ritmo que viene de... Y sin embargo, quizá la música tradicional de nuestro país, la música que respondió a Franco, la música que luchó contra la dictadura, la música que siguió después, es como no sé, como dejarla ahí en un baúl, ¿no?
0: Sí.
3: En un cajón.
0: Sí, sí, ¿no? Estoy totalmente de acuerdo contigo. Es que vamos a escucharla, por favor.

0: Canta, Javier.
1: Dos.
2: No, no te quiero romper la noche.
0: Por favor. Si es de, claro, que también tiene que ver, por supuesto, con una emoción de gente que vivió en la transición, que vivió en el post-franquismo, que vivió, pues eso, la falta de libertad. Entonces, si esos jóvenes ya se lo han encontrado todo, ya tienen toda esta libertad, aunque haya por alguno, yo no me lo creo, mucha añoranza de, es que no lo han conocido realmente. Entonces, estas canciones, pues a mucha gente siguen emocionando, Javier.
2: Efectivamente, y más que añoranza, a lo mejor que puede alguno pensar que estamos siempre anclados en el pasado, es un reconocimiento. Es un reconocimiento a una gente que lo dejó todo, que luchó muchísimo y que incluso en México está pasando que hay muchos cantantes que mueren en el escenario a tiros. Que dice que la música es de alto riesgo, que la música, que el mismo flamenco, hubo un tiempo en el que era un canto de disidencia, de la injusticia social, ¿no? De la desigualdad, ¿no? Esto es importante porque muchos han perdido, muchas artes han perdido ese poder de rebelarse, ¿no? De decir cosas contra el poder.
0: Sí, tú decías música del Caribe. Yo a mí me ha asombrado este fin de semana de ver a Bad Bunny. Pues que yo recuerde, leo bastantes periódicos en el fin de semana, de dos grandes periódicos, no voy a nombrarlos, da igual, porque además los leo, en portada con Bad Bunny. Quiero decirte, a mí me parece exagerado, ¿a ti no?
2: Bueno, yo no me quiero meter con
0: el reggaetón.
2: Con
0: ¿qué Rosalía, es lo que se lleva en estos No, yo con Rosalía, yo muero por Rosalía, pero no me compares pues, a Rosalía con David Vane. A ver, que tiene su mérito y aquí nos lo ha contado Oriol Rosell, nuestro colaborador de músicas urbanas y todo esto, ¿no? Tiene su mérito y a mí me gusta el mensaje de inclusión, de diversidad, de Bad Bunny, o sea, de por los inmigrantes en Estados Unidos, toda la parte social a mí me gusta muchísimo porque creo que el mensaje que está llevando a la gente joven es muy positivo. Por lo tanto, eso ya de entrada, yo hablo del aspecto de talento creativo, de música, de letra. Ahí no podemos comparar con Rosalía, porque Rosalía tiene un talento que es fuera de lo normal en cuanto a música y en cuanto a composición, Javier.
2: Sí, por supuesto, es la jefa, ¿no? Lo que quiero decir es que también pueden cohabitar todos los ritmos diferentes y sobre todo aquellos que nos precedieron, que son de nuestra cultura, que son de nuestro... priorizarlo un poco, ¿no? O sea, no se puede olvidar a Jordi Savall, por ejemplo.
0: Ay, no, pero ¿cómo se va a olvidar a Jordi Savall? ¿Pero tú crees que está olvidado? No, Jordi Savall está muy reconocido en Cataluña, está muy, muy reconocido. ¿No?
2: Sí, bueno, sí, pero yo no sé si luego el resto de todo el país reconoce la música.
0: Hombre, de, los festivales.
2: ¿Quién se acuerda de Joaquín Díaz en este momento? Un hombre que es fantástico, que tiene toda su vida entregada ahí en Urueña, un pueblecito que, por cierto.
0: ¿Pero cuántos años tiene ya Joaquín?
2: ¿Y qué más da?
0: Quiero decir que a lo mejor es que ya no hace cosas porque no quiere hacerlas, no lo sé.
2: Sí,
0: me refería a eso, porque cosas. Yo lo invito una de estas noches a subir al último tren a Joaquín Díaz.
2: Por favor, invítale a Joaquín Díaz, es un amor, es un hombre que mantiene muy alto el y además tiene versiones maravillosas, entre ellas una de Alben, que nos ha hecho para Mar Rojo. Por cierto, hemos dicho cómo pueden colaborar los oyentes para participar en Mar Rojo.
0: Dilo tú.
2: Pues nada, es muy fácil. Siempre tienen que irse a Facebook y poner Mar Rojo y salen mil formas de compartir la producción de esta película, que además está muy bien que luego casi sea imparable los créditos de los cineclubs, de la gente, del público que ha aportado con solo 25 euros, que es lo que más me gusta a mí. O sea, tú no sabes las decenas de gente, porque es lo más abierto, que con 25 euros se convierten en productores de Mar Rojo.
0: ¿Tú te imaginas? Es que es maravilloso.
3: No, el poder decir, oye, yo he producido una película.
0: Claro, yo he participado, sí. Es que se pueden hacer ser pequeños mecenas, claro que sí. ¿Y Verkami qué es?
3: Berkami es la Berkami... plataforma.
2: Ah, perdón.
3: Sí, sí, perdón, en este caso ahí está Berkami, Goteo, hay varias plataformas que es donde se instala. Es como, imagínate, change.org, sí. No es para recaudar dinero, pero sí para recoger firmas. Sí. Pues esto es lo equivalente.
2: Pero sobre todo tanto Goteo como Berkami, en este caso Berkami, garantizan la transparencia del proyecto y de que ese dinero va directamente a la producción de la película. ¿Y en qué temas de la película, en qué conceptos, ¿no? Uh-huh. Eso es lo garantiza tanto Goteo como Berkami, en este caso, como digo, Berkami.
0: Bueno, pues Javier, te dejo ahí, que me has dado una envidia. Mirando el mar, soñé.
2: Tú conoces Canarias, supongo, Isabel, ¿no?
0: Un poquito.
2: ¿Y isla, qué isla de todas te gusta más?
0: Ay, por favor, que cuesta elegir una. Pero claro, las que más conozco, es que se van a enfadar las otras. Lanzarote, he estado mucho en Lanzarote. En Tenerife he estado muchas veces. En Fuerteventura he estado unas cuantas veces. Es que no me hagas elegir. No.
2: Pero elige las noches de Tejeda en Gran Canaria, que te vas a quedar flipada.
0: ¿Las noches?
2: De Tejeda.
0: Sí.
2: En Gran Canaria, en el corazón de la isla. En lo más alto de la isla.
0: Pues te digo,
2: puedes ver un montón.
0: Voy a ir pronto. Ahora el día 11 estoy por allí.
2: Pues por favor, estás invitada a esa noche de Tejeda con una copa de cava que es que te gusta mucho, fresquito.
0: Ay, yo sí, fresquito, por favor, que esté muy fresquito, Bueno, pues yo te voy a dedicar a uno grande de la copla, porque esta noche vamos a hablar de la copla.
2: Bueno.
0: De la copla, que esa es otra cosa que estuvo muy denostada. Muy denostada cuando la movida, cuando los progres, algunos progres, ay, esto es rancio, esto es el franquismo. No, luego ya, claro, otra gente le fue dando un color diferente y pues con el tiempo pues la copla está donde tiene que estar, es la canción popular que canta el pueblo, ¿no? Yo te voy a dedicar de Carlos Cano, ya que estás ahí, esta canción. Te mando un abrazo, Javier Tolentino. Un beso, un abrazo. Sabe.

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0: Bueno, sigamos con más
1: crowdfunding.
0: Eso es. Venga, vamos
1: bueno,
0: más
1: mira,
0: con ello.
1: En este caso hay uno, es el caso de la nevera del Val. La campaña se desarrolla en una plataforma llamada Hispania Nostra, igual que Verkami o Goteo. Sí. Está impulsada por la Asociación Amigos del Castillo. El bien que se quiere restaurar es un antiguo pozo de nieve situado en Molina de Aragón, en Guadalajara. Sara Herranz es la portavoz de esa asociación. Uh-huh.
2: La campaña de micromecenazgo va a estar activa hasta el 30 de mayo, así que nos queda ya poco tiempo para poder alcanzar nuestros objetivos. El primer objetivo consiste en realizar la excavación arqueológica necesaria para vaciar el interior del pozo de nieve, también para poder reconstruir las zonas derrumbadas y consolidar la estructura en general de esta nevera. Y para ello necesitamos una cantidad aproximada de 8.600 euros, que ya por suerte lo hemos conseguido gracias a la aportación de decenas de personas. Y nuestro segundo objetivo consiste en instalar una escalera metálica de caracol que permita acceder a la base de la nevera y hacer visitable su interior. Para ello necesitamos una cuantía de 12.300 euros aproximadamente y aún no la hemos conseguido, nos queda un pequeño tramo que bueno, pues esperamos poder conseguirla en estos últimos días.
1: Bueno, ¿y por qué recurrieron al crowdfunding? Pues porque al no ser titulares del bien no pueden acceder a subvenciones y fue la única manera que encontraron de conseguir el dinero.
2: Nosotros somos una asociación que no dispone de suficientes recursos económicos y que además no podíamos acceder a ninguna subvención, pues no somos los titulares del bien, ya que el bien es municipal. Y ese es el motivo por el que tuvimos que recurrir al crowdfunding, ya que vimos que era la única manera para conseguir la financiación y poder acometer las obras que necesita nuestro pozo de nieve para ser restaurado.
1: Y es que ese pozo de nieve está al borde del colapso y puede desaparecer si no se actúa con urgencia.
2: La nevera del Val, esta construcción que queremos restaurar, se encuentra actualmente en un riesgo inminente de colapso, lo que daría lugar a la pérdida irreversible del bien. Entonces, nuestro primer objetivo en esta recaudación es poder llevar a cabo las obras de consolidación necesarias para garantizar su conservación y poder transmitirlo a las generaciones futuras. Y en segundo lugar, queremos convertirla en un espacio accesible para la población, para que así puedan acceder a su interior y puedan apreciar la belleza y singularidad de esta construcción tradicional.
0: Pues muy bien. Bueno, tienes también por ahí
1: Otra curiosa,
0: mira,
1: ¿no? Una que se llama Tras las guerras vampíricas. Es una campaña.

0: función del dinero que des.
1: Eso está, bueno, porque hay diferentes tipos
0: claro.
1: de crowdfunding que me has puesto aquí. Crowdfunding de donación, que es eso. Sí. Aporta algún dinerito pequeño, el que puedas, 5 o 10 euros, bueno, lo que estén pidiendo.
0: Sí.
1: O lo que uno pueda, ¿no? Porque, oye, si quieres colaborar y no llegas a los, yo qué sé.
0: Pues das menos.
1: A los 50, pues das menos. Crowdfunding de recompensa, que la persona aporta dinero y recibe una recompensa no económica, ¿no?
0: Por
1: una
0: ejemplo,
1: entrada, un...
0: O te meten en la obra de teatro.
1: Lo que habías contado, un libro, una camiseta, aparecer en los créditos.
0: Esto suele ser lo más habitual.
1: Eso, o sea, es lo más habitual.
0: Sí, que te dan una pequeña recompensa, algo a cambio.
1: Pues hay muchos tipos, no lo sabía yo que existían. Sí. En España no hay una estadística pública única que mida todo el crowdfunding, realmente, pero hay mucha gente haciéndolo.
0: Son estudios que hacen consultoras privadas, de hecho ahí tienes algunos datos de lo que está moviendo el crowdfunding, pero estadística así pública como tal no hay.
1: El informe sectorial del Universo Crowdfunding cifra en 522,5 millones de euros el volumen total movilizado por
0: el
1: micromecenazgo en España en 2024, ¿no?
0: Sí,
1: con un crecimiento del 37,6.
0: Son los últimos datos disponibles de 2025, al menos yo no he encontrado y he buscado.
1: Y según el peso principal la tuvo el crowdfunding inmobiliario, que eso yo no sabía que existía.
0: Sí, se está poniendo, se está poniendo muy de moda. A lo mejor das 50 euros y has comprado un ladrillo.
1: Un ladrillo.
0: Sí.
1: Mira, pues de Texas vamos a hablar. De ladrillo no, pero de Texas sí.
0: Y va muy bien, ¿eh? Va muy bien.
1: ¿Sí?
0: Sí,
1: pues vamos a contarlo.

0: 91-346-1010. ¿Has participado en alguna campaña de crowdfunding? ¿Estás pidiendo una pequeña donación? ¿Has hecho campaña para alguna idea que tienes por ahí? ¿Sobre qué? 900-137-137. Lo de la copla viene después. Lo de Isabel Pantoja y otras folclóricas es a partir de la una. Así es que no te duermas. Yo vi una campaña por mi pueblo que ponía "Tu teja sostiene su historia". Me interesé por ello y luego, claro, Eduardo Maya, que pertenece a la Hermandad de la Virgen de Carrión de Alburquerque, hoy también me van a permitir ustedes esta licencia. Vamos a echar una manita, vamos a poner una teja, ese tejado que necesita tejas porque está entrando la humedad y la Virgen de Carrión con la belleza que tiene y todo el patrimonio que eso significa se puede destruir y eso no lo podemos consentir. Eduardo Maya, buenas noches.
1: Buenas noches, Isabel, gracias por darnos visibilidad.
0: Bueno, cada uno hace lo que puede y en este caso pues compartirlo con nuestros oyentes. A ver, cuenta exactamente la campaña que estáis haciendo y el objetivo.
1: Bueno, pues nuestra campaña es recuperar el tejado o las cubiertas del santuario Nuestra Señora de Carrión. Es un santuario mariano que está a unos 6 kilómetros de Alburquerque, en un paraje espectacular que es la Ribera de Carrión, y llevábamos mucho tiempo con los tejados en muy mal estado de conservación, y nosotros somos una hermandad sin ánimo de lucro que no teníamos disponibilidad económica para poderlo arreglar porque el santuario pertenece a la hermandad y al pueblo de Alburquerque, entonces no podíamos beneficiarnos de las ayudas públicas que tienen los acuerdos del Obispado, la Junta de Extremadura y la Diputación de Badajoz. Uh-huh. Y entonces decidimos sacar este micromecenajo.
0: Uh-huh. Y a ver, ¿qué es? ¿Cómo lo conseguís? ¿Cómo estáis consiguiendo el dinero? ¿Y qué, digamos, se llevan los donantes? ¿Los que den cuánto dinero pedís? El que,
1: bueno,
0: cada uno quiera,
1: puesto,
0: ¿no?
1: Eso es, hemos puesto 8.000 tejas a la venta.
0: Sí.
1: Y las tejas valen 5 euros. Todas las tejas, luego al que compre la teja le damos un certificado geolocalizado dentro del tejado de cuál es la teja que...

0: que tiene en posesión.
1: Uh-huh. Así tú miras hacia arriba y dices, esa es mi teja.
0: Sí, bueno, te bueno, pero un no, código tiene QR.
2: Que, pero tendrá que ser con un cron, con un dron, porque por dentro, por arriba, las tejas claro. Por arriba, por fuera, quiero decir, dime, Eduardo.
0: Pues sí, le entregamos un certificado, hay gente que está colaborando, hay familias que toda la familia entera colabora, los hijos, los padres, incluso hay gente fallecida que sus familiares se acuerdan de ellos y compran una teja, o incluso muchos emigrantes que por desgracia tuvieron que abandonar Albuquerque y siempre tienen en el corazón a la Virgen de Carrión, pues compran las tejas.
2: Sí, es que, a ver, la Virgen de Carrión, ¿qué significa para Albuquerque, Eduardo?
0: Pues una fiesta, es una religiosidad popular que la verdad es que están muchos corazones de los alburquerqueños, sí. Tanto los que estamos aquí como los que están en la diáspora.
2: Sí, pero digo, como virgen, que es muy especial para los alburquerqueños y alburquerqueñas, ¿no? Mi pues madre, sí, que no era muy religiosa, patronales. Tenía devoción por la Virgen de Carrión.
0: Sí, hay muchísima gente que tiene devoción.
1: Además, creo que la campaña va muy bien, 17.000 euros en un mes.
0: Sí, empezamos el 6 de abril y llevamos vendida pues unas 3.600 tejas.
2: Bueno, no está bien, nada mal. Es que el santuario es muy... Bueno, mira, voy a ver si pongo por alguna en historia en mi Instagram. Es que es una belleza. ¿Y cómo pueden entrar la gente? ¿Cómo pueden ayudar, Eduardo?
0: Pues tenemos un Bizum.
2: Sí.
0: Normalmente una transferencia. Se pueden poner en contacto con nosotros a través de las redes sociales. Instagram, Hermandad de Nuestra Señora de Carrión, o Facebook, o también un Bizum, que es el 13.770.
2: Bueno, pero a lo mejor eso cuesta un poquito más, pero bueno, 13.770, sí. El Bizum que cada uno quiera, y poniendo su nombre, poniendo la referencia, ¿no?
0: Eso es, y nosotros le enviamos el certificado con la teja geolocalizada en el tejado.
2: ¡Ay, qué moderno! Está en mi pueblo, geolocalizado, pero por favor, de verdad. Bueno, Eduardo, pues se tiene que conseguir, claro que, a ver, es que si no, ese tejado se caería, ya tiene humedad, yo estuve en el santuario, realmente las paredes ya tienen humedad, y claro, es que, ¿qué hay ahí dentro de ese santuario, aparte de la Virgen de Carrión? Es patrimonio realmente de Extremadura que no se puede perder.
0: Sí, lo que pasa es que no es bien de interés cultural, por eso tampoco podemos optar a esas subvenciones. Sí que ya. Lo es por la antigüedad, que tiene más de 100 años, claro. Y luego es un paraje muy grande, porque aparte del santuario, tiene una plaza de toros, tiene la casa del mayordomo, tiene la casa del ermitaño, tiene la casa de las novenas, y todos esos son tejados que ya no están en muy buen estado de conservación, y si no, se van a venir abajo.
2: Ya, no, pero que allí el mantón de la Virgen, quiero decir, de todo eso, con la humedad se deteriora.
0: Sí, sí, y todo lo que es el mobiliario, el retablo, los cuadros que están en el interior del santuario, todo eso, al final termina perjudicándose, porque el tejado es el alma de la casa.
2: Bueno, pues entrando, buscando nuestras... ¿Tenéis una web o tenéis cómo?
0: Tenemos redes sociales. Nuestra Señora de Carrión.
2: Hermandad Nuestra Señora de Carrión. Ahí encuentran los datos para colaborar, ¿sí?
0: Eso es.
2: Vale,
0: eso es.
2: Muy bien, Eduardo, pues un abrazo. Que lo consigáis, no, ¿vale? Un abrazo.
0: Muchísimas gracias.
2: Adiós.
0: Muchas gracias,
2: noches.
0: Isabel.
2: Buenas noches. Venga, ¿alguno?
1: Una más.
2: Sí.
1: En Goteo aparece una llamada Sandalia o la Alegría de Liz Lobato, vinculada a Villa Cañas en Toledo. Es un proyecto cultural, un largometraje o biopic experimental sobre una artista manchega. Ajá. Que nunca se consideró artista.
2: ¿Qué dices?
1: Eso dice la campaña. Piden 6.000 euros, aunque el objetivo óptimo son 18.000. Y bueno, lo más llamativo son sus recompensas, muy pegadas al imaginario rural. Por ejemplo, si das 500 euros... te puedes dar una siesta en un silo y se presenta, sí, como la mejor siesta del mundo.
2: Oh, por favor, de verdad, pues eso me apetece, ¿eh?
1: Ya está. Pues 500 euros.
2: 500 euros, pues muy bien. Pues gracias, Rosa.
1: Venga.
2: Gracias, buenas noches. Luego me cuentas lo de las redes sociales, ¿eh? No te olvides.
1: Sí,
2: luego
1: ya,
2: a la una. Luego, antes de la copla. Ahora vamos con historias de la radio. Buenas noches, Andrea.
3: Buenas noches. Buenas noches, Isabel.
2: ¿Qué tal?
3: Pues vengo primero disculpándome por esta voz con mi infusión de tomillo y miel. Le pido disculpas a los oyentes.
2: Sí, claro, claro.
3: Una viene de romería.
2: Claro.
3: Estamos muy marianos esta noche, entre...
2: Muy marianos.
3: Entre la Virgen de...
2: De Carrión.
3: De Carrión.
2: Y la tuya, ¿cuál es?
3: Y Señora del Rocío.
2: ¿Tú has estado en el Rocío?
3: He estado en el Rocío.
2: Pues mira, no me das pena ninguna, ¿eh? No me das penita ninguna. Así es que, ala, utiliza la voz como puedas, tú verás lo que haces con ella.
3: Pues mira, aunque desde la perspectiva de hoy lo que voy a traer pueda sonar un poquito típico del cine kinky tan propio de los 70 y 80, os puedo asegurar...
2: El vaquilla y todo aquello.
3: Excepto aquella etapa, exacto, que no es ficción lo que, de lo que vamos a hablar, sino que como cada lunes, pues es una historia de la radio, ¿no? Pero antes vamos a poner un poquito de contexto. Ya sabes, Isabel, que sobre todo a finales de los 70 y 80, ¿no? Coincidiendo con esta etapa, los atracos en sucursales bancarias se convirtieron en un fenómeno mucho más que frecuente, y sin ánimo de frivolizar, porque evidentemente tenía sus causas, se puso prácticamente de moda. En contexto de crisis económica, la plaga de la heroína, desempleo juvenil, y todo esto unido a la escasa seguridad bancaria, hicieron pues que esa ola de atracos se convirtiese en un tsunami. Para que nos hagamos una idea, ya por el 76 se registraban unos 100 atracos anuales en España, que es la cifra que se registra ahora más o menos, en sucursales. De ahí, en 2 años, se quintuplica esa cifra, 523.
2: ¿Tantos atracos en sucursales?
3: Tantos, no, espérate. En el 78, unos 523. En el 79, unos 1.500. En el 80, 2.300. Y en el 84, querida, más de 6.300 atracos en un solo año en nuestro país. Y en muchos de esos, pues estuvo la...
2: Pero todo en sucursales bancarias.
3: En sucursales bancarias.
2: ¿Y actualmente cuánto has dicho?
3: Unos 100 anuales. Unos 100 anuales, que me parece una cifra bastante alta, teniendo en cuenta que la seguridad ha progresado mucho, no es como entonces, ¿eh? Pero sí, más o menos es la cifra estándar. En pequeñas sucursales, en algún... A lo mejor también aquí en esta cifra pues también está todo lo que es pequeño atraco a algún comercio o a alguna joyería a punta de pistola, ¿no? Y como decía, pues en todo esto estaba pues la que nunca falta, como decía, la radio. El primer atraco de estas características, cuyas retransmisiones se conservan en diversos fondos, incluido el que celebra pues los 100 años de la radio, con una gran selección de momentos históricos, fue en el 79, el 28 de junio en Barcelona. Vamos a escuchar la voz del periodista Ricardo Revilla, que en aquel entonces formaba parte de los servicios informativos de esta casa.
4: Unos atracadores armados, sorprendidos cuando intentaban asaltar al mediodía de hoy la sucursal del Banco Hispanoamericano, situado en la calle Caspe con esquina a la calle Cerdeña, en pleno centro urbano de Barcelona, se han hecho fuertes en el interior del banco, reteniendo como rehenes a 10 personas entre empleados y clientes.
2: Buena voz.
3: Muy buena voz, pero no como la mía esta noche, desde luego. Bueno, lo que había sucedido exactamente es que sobre las 11:30 estos dos asaltantes estaban llevándose 500.000 de pesetas de esta sucursal del Banco Hispanoamericano, que habían sido sustraídos a punta de pistola, cuando fueron sorprendidos en la puerta por la policía, porque uno de los trabajadores había podido dar el aviso. Ante el temor, ¿no?, y el verse atrapados, decidieron entrar y hacer rehenes a los 7 empleados, si no me equivoco, 7 empleados efectivamente, y 4 clientes que habían allí. Pocos minutos más tarde de trascender la noticia, pues las radios ya estaban intentando contactar con la oficina, ¿no? Y sobre las 4 de la tarde lograba Radio Nacional llamar y les atendió el empleado de ventanilla.
4: Oígame, mire, somos Radio Nacional, sabemos que está sucediendo en este momento un atraco y tienen ustedes ahí a dos atracadores con rehenes.
5: Sí, sí.
4: Es así, ¿usted quién es, por favor?
5: Un empleado del banco.
4: ¿Qué es lo que está ocurriendo? ¿Puede usted contárnoslo?
5: Hombre, ya de momento aquí estoy tranquilo, ahora necesitan un coche, la verdad.
4: ¿Necesitan un coche? ¿Cuántos hombres son?
5: Dos.
4: ¿Dos hombres? ¿Y qué tienen?
5: Necesitan
4: en este?
5: Necesitan un coche urgente, ¿eh? Porque eso es... Oiga, ya es mucho rato.
4: ¿Podríamos hablar con uno de los rehenes, de los atracadores que están en este momento ahí?
5: Diga.
4: Óigame, buenas tardes.
5: Sí.
4: Somos Radio Nacional, ¿es usted una de las personas que tiene ahí a los rehenes?
5: Sí, señor.
4: ¿Por qué están ustedes manteniendo esta actitud? ¿Qué es lo que ocurre?
5: ¿Qué es lo que ocurre? Pues venga usted por aquí y lo vea. ¿Qué es lo que ocurre?
4: ¿Pero por qué tienen ustedes a 10 personas?
6: ¿Eh?
4: ¿Por qué tienen ustedes a 10 personas?
6: Hombre, porque queremos salir.
4: ¿Qué piden ustedes en este momento?
6: Un coche.
4: ¿Un coche? ¿Y además cuánto dinero?
6: ¿Dinero? El dinero ahora, en este momento, es lo de menos.
3: Coche y que no sea un 600, declararon también a La Vanguardia, que también lograron hablar con ellos. Claro, atrapados y desbordados, pues los secuestradores accedieron a hablar directamente con la radio, algo que hoy nos puede sorprender mucho, quiero decirte, esto lo tiene que hacer un mediador, claro, es una cosa bastante insólita, ¿no?
2: El atracador, que se ponga.
3: No, es que parece, exactamente.
2: Por favor. Sí, póngame con el atracador.
3: Y sigue la conversación, ¿eh?
4: ¿Cuántas personas son las que están en este momento ahí?
6: Unas 9 o así.
4: ¿Ustedes tienen armas?
6: Sí.
4: ¿Qué tienen en este momento?
6: Pues bastantes.
4: ¿Pero que una pistola, una ametralladora?
6: Armas.
4: ¿Armas?
6: Pistolas.
4: ¿En algún momento ustedes las han amenazado de muerte?
6: No, señor. Hemos amenazado de muerte, pero para lo que es la policía, claro. Aquí en un momento dado que alguien quiera algo mal, dos señores aquí de los que trabajan aquí en el banco, las tripas fuera en un momento dado, ya ves.
4: ¿No se dan cuenta ustedes de que esto puede ser una locura?
6: Ellos mismos.
4: Ellos mismos. ¿Y si en el momento en que ustedes piensan salir disparan, qué va a pasar?
6: Pues lo que pase.
4: ¿Sabe usted que en un momento determinado pueden morir todos?
6: Usted sabe que una vez empezado, una vez perdido, como se diga ese refrán del río...
4: ¿Pero por qué? ¿Por qué están ustedes intentando que estas personas puedan sufrir un peligro? ¿Necesitan el dinero?
6: Hombre, necesitar, pues, no sé, ¿no?
4: ¿Un millón de pesetas?
6: 50, 60 mil pesetas.
4: ¿Y usted cree que la vida de estas 10 personas merece la pena por 50 mil pesetas?
6: Usted juega la mía también.
4: Por supuesto.
6: Muy claro. Mire usted, ¿qué vale ya? Yo te pregunto.
3: Vale, ya.
2: Ya le he contestado a muchas preguntas. Hombre, que estoy aquí,
3: hasta aquí la entrevista.
2: Muy nervioso.
3: Que estoy ocupado. Retomaron la comunicación una hora después, a las 5 de la tarde, más o menos. En este caso, el interlocutor, fue el gobernador civil de Barcelona, José María Belloc, no sé si lo recuerdas, que también entró en contacto con los secuestradores a través del dúplex de emergencia desde una de las unidades móviles de Radio Nacional en Barcelona. Los secuestradores le propusieron cambiarse incluso por dos de los rehenes. Hubo un tira y afloja que fue retransmitido también por la radio, ¿no? Finalmente, este secuestro duró 22 horas. Imagínate la agonía. Frivolizamos porque parece, desde luego, una escena
2: no,
3: de,
2: porque ahora
3: de película.
2: Ya, bueno.
3: Exacto. Por suerte, además, no hubieron víctimas. Dejaron salir a una de las rehenes a las 5 de la tarde. Bueno, el caso es que ante la negativa de Belloc de poder escapar junto a los dos rehenes para asegurar así sus mínimas posibilidades de huida, ¿no? Los atracadores, como te decía, propusieron que fuera Belloc el que se cambiara por los rehenes y salir con él y llevárselo en el coche y dejarlo en cualquier lugar, y esto es lo que respondió Belloc, pero contado por Luis del Olmo.
7: El señor gobernador no acepta la proposición que ustedes habían hecho de entrar. Dice que no quiere, que no desea correr este riesgo.
8: Bueno, entonces pues si no desea correr este riesgo, pues lo más normal es que pongan un coche.
7: Sí.
8: Nosotros cogemos a dos rehenes de aquí.
7: Sí.
8: La policía, que se vaya.
7: Sí.
8: Se vaya, digamos, cuatro calles. Yo sé que van a seguir,
7: sí.
8: Pero que se quiten de aquí, yo me monto con dos rehenes y después si me cogen el problema mío.
7: Sí.
8: Si no quieren que pase nada, por favor, llevo aquí 3 horas. Tengo los nervios ya esperados, ya demasiado, ya no puedo aguantar más, ¿eh? Sí.
7: Bueno, por favor, no pierda esos nervios porque creo que está a punto el señor gobernador de tomar una solución.
3: Bueno, tras horas de angustia, como decía, y de muchas intervención también de la radio por la noche y demás, esto acabó sin heridos. Lograron escapar como ellos querían con su abogado y también con el jefe de investigación jurídica, Ángel García, y fueron detenidos una semana más tarde. La huida también tiene los suyo. Igual otro día te lo cuento porque también tenemos otra película.
2: Bueno, la verdad es que es difícil de imaginar, ¿no?
3: Sí.
2: Que en esos momentos alguien, un atracador se pusiera en la radio.
3: Hombre, imagínate.
2: Es curioso.
3: Imagínate.
2: Bueno, gracias, Andrea.
3: Buenas noches.
2: Buenas noches. Ahora después, la copla. Yo, folclórica. 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
9: Es la 1:00 p.m. en las Islas Canarias.
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9: ¿Qué tal? Buenas noches. Pendientes este martes de un Consejo de Ministros en el que no va a estar Pedro Sánchez. El presidente viaja a Italia para realizar una visita oficial al Vaticano. De hecho, no se va a reunir con Giorgia Meloni. Su ausencia será especialmente notoria en una reunión en la que el caso que afecta al expresidente José Luis Rodríguez Zapatero volverá a estar encima de la mesa. La parte socialista del gobierno guarda de momento silencio, cierra filas con el que fuera cabeza del Ejecutivo y espera las explicaciones del expresidente frente al juez que llegarán el próximo 2 de junio. Fuentes de la Moncloa piden prudencia, el sumario es extenso y aseguran que no hay nada que les vaya a obligar a adelantar las elecciones. Respuesta directa a la última exigencia del que es, pese a las diferencias, uno de los suyos, Felipe González, pedía este lunes adelantar la cita electoral. Los ministros de Sumar, sin embargo, se muestran inquietos cada día sin explicaciones por parte del expresidente. Es un nuevo día de desgaste político y electoral. Pablo Bustinduy.
11: No me gusta nada lo que está pasando y espero que con luz y taquígrafos se averigüe todo lo que ha pasado y se clarifique todo lo que ha pasado, por supuesto.
9: El Partido Popular también espera su oportunidad. La moción de censura de momento está descartada por la falta de apoyos. Por ello, los populares tratan de seducir a las voces más críticas, como ha sido, por ejemplo, la del PNV. Tras conocer el contenido del sumario del caso, el vicesecretario general del partido, Elías Bendodo, hilaba el futuro judicial de Zapatero con el futuro político del gobierno actual.
12: Zapatero era el gurú del sanchismo y, como decía antes, era el muro de carga que ha colapsado y que va a hacer que la estructura caiga.
9: Ese sumario, recordemos, apunta diversas claves. La primera es que Zapatero era el que daba las órdenes, realizaba las gestiones y cobraba por las presuntamente falsas auditorías. La segunda es que su colaborador Julio Martínez era el que manejaba la arquitectura empresarial para nutrir económicamente a toda la red. Y la tercera es que por el momento siguen sin aparecer conversaciones que incriminen al propio Zapatero, aunque eso sí, se le nombra por parte de terceros como el conseguidor de muchos de esos tratos. Las dudas, las preguntas, las podrá despejar el expresidente justo dentro de una semana. Y también seguimos pendientes de las múltiples huelgas educativas que continúan en nuestro país. Este martes, nueva oportunidad de negociación en Valencia, nueva mesa de negociación después de que se haya roto la unidad sindical. Hasta ahora, las organizaciones convocantes habían acudido a negociar con la consellería portando una propuesta común. Ahora, CESIF y AMPE dan su brazo a torcer y aceptan la última propuesta de la Generalitat, es decir, una subida salarial de 200 euros como inicialmente se planteaba, pero hasta 2028 y con el derecho a renegociar los últimos 50 euros. Los representantes sindicales Lauren Bárcena y José Seco lo argumentan así.
13: Era importante desbloquear un poco esta situación, este enrocamiento al que habíamos llegado, con ese acuerdo ómnibus que al desmenuzarse y al presentarse hoy un solo bloque, se ha conseguido lo que no se ha conseguido, insisto, en ninguna comunidad autónoma.
14: Con este acuerdo, con esta cantidad, podemos acercarnos a esa recuperación en parte de ese poder adquisitivo.
9: Enfrente del resto de sindicatos que dicen representar al 70% del profesorado. Ya preparan una contrapropuesta y rechazan bajar los brazos. Esta tarde a las 4, nueva reunión. En el punto de mira, la bajada de las ratios. Y del exterior, atentos también a la evolución. Y del exterior, atentos también a la evolución del brote de ébola en la República Democrática del Congo. El director de la OMS, Tedros Adhanom, se encuentra de viaje a la zona cero del brote para vigilar de cerca una evolución que admite está siendo especialmente rápida y para la que no tienen respuesta. La epidemia nos está superando, llegaba a decir, tras conocer que la enfermedad ya suma cerca de 900 sospechosos contagiados y más de 200 sospechosos fallecidos. De momento, Europa vigila, pero sigue sin reportar contagiados dentro de sus fronteras. Dos sospechosos se encuentran ingresados en Milán, en Italia, pero los primeros reportes de resultados hablan de un resultado negativo. Pese a ello, el país mediterráneo mantiene activo el estado de vigilancia. España, por su parte, ha anunciado que desbloqueará 1,2 millones de euros para financiar la Cruz y la Media Luna Rojas en la región y ayudar a hacer frente al brote de esta cepa de ébola que, recordemos, no tiene vacuna. Y un último apunte, la ayuda a Gaza no solo llega por mar, también lo hace por tierra. Centenares de voluntarios avanzan a través del norte de África para romper el bloqueo y llevar ayuda humanitaria a la franja. Avanzan o avanzaban hasta hace unas horas. La caravana Global Sumudland ha denunciado ataques en Libia por parte de grupos no identificados que además se habrían llevado a algunos de sus 200 integrantes. En el convoy se encuentran 4 personas de nacionalidad española. Es todo por nuestra parte. Más noticias a partir de las 2. 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

0: venido, se va Maru Arranz y llega David García. Los dos más jóvenes del último tren. ¿A que sí? Hombre. Aprovecha, aprovecha. Que pasa como un tren rápido lo de la edad, querido. Aquí estamos. No decimos la hora porque ¿para qué? Si no, no nos esperan en ningún sitio, no tenemos un compromiso, no tenemos reuniones, no tenemos que llegar corriendo a ninguna parte. No. Estamos en la tranquilidad de la noche y el último tren avanza ya hacia las 2, hacia la última estación. Y vamos a llenar esta horita, uy, qué horita más buena, más cantarina, ¿eh? Porque vamos a cantar muchísimo, va a ser muy, muy de copla, eso sí. ¿Os gusta la copla? ¿Os gusta la copla? ¿Cantáis copla? ¿Cantáis así? Tú, David, no te veo yo con cara de coplero. No. A ver cuántas de las canciones que esta noche vamos a poner aquí te suenan a ti, ¿eh? Pero si estoy hablando a David, ¿cuántos años tienes, David? Bueno, es que ahora de hablar. 30 años. 30, no le ha importado decirlo, lo ha dicho rapidísimo, no le ha importado en absoluto. Claro, esa edad no importa, Rosa, la verdad.
1: No importa.
0: Bueno, pues claro, yo lo decía a David, pero los jóvenes, por ahí, las generaciones más jóvenes, no sé si son mucho de copla.
1: Yo diría que no, pero alguno hay, ¿eh?
0: Yo diría que ya no son de la copla.
1: No.
0: Que son más del reggaetón.
1: Sí, lamentablemente.
0: O de los corridos. A mi hijo mayor le gustan los corridos, hasta los corridos, de verdad. No sé qué. Ahí por allí, sí, de
1: pero bueno.
0: No de México, de otros, de Guatemala, incluso hay por allí alguna cosita que le gusta. Bueno, vamos.
1: Una pregunta. ¿Sabes bailar el vals?
0: Bueno.
1: ¿Te defiendes?
0: Una vez lo hice incluso en televisión, creo, pero claro, con Poti ayudándome. Eso fue para Antena 3, hace muchísimos años. No tiene nada que ver en eso de mira quién baila ni nada. Uh-huh. Eso nunca me atrevería yo, porque me parece muy difícil, ¿no? Pero en un momentito, un poquito, un ratito, como
1: si te saben llevar bien,
0: una cosita, además, exactamente, ¿no? Sí. O sea que. Bueno, vamos al contestador, ¿a dónde vamos? ¿A alguna parte esta noche vamos, antes de la copla? Ay, es verdad, por Dios, esto me lo había pedido. Ay, Dios mío, y a mí se me olvida. Es que no puedo ni leer siquiera, ni siquiera. Déjamelo, gracias, Ramiro, gracias. No puedo leer ni siquiera, pues un poquito. No puedo leerlo, pero bueno, es una complicidad entre un oyente y yo. Entre un oyente y yo que me ha pedido. Bueno, que le gustaría mucho que pusiera. Es que me pongo me ruborizo.
1: A ver, ¿por qué?
0: No, porque le gusta mucho esta canción y me la dedica de alguna manera. Entonces me ha pedido que la ponga. Y entonces, pues no sé si a estas horas estará durmiendo.
1: O no.
0: Pero yo los deseos de nuestros oyentes son, vamos, órdenes, por favor. Me lo mandó a través de gemiodigital@gmail.com, que es el que yo tengo en mi cuenta de Instagram. Bueno, y esta canción, David, suéltala, porque es que todo lo que dice en ese correo no puedo decirlo, aunque es hora ya de esas cosas, pero. Una es muy pudorosa. Pero si este señor, chico, como se llame, digo de edad y esas cosas, pues quiere escucharla, yo se la dedico. O él me la dedica, mejor dicho. A ver lo que dice la canción. Es una canción, es un bolerazo.

Pues se llama Tuyo. Esta canción se llama Tuyo y es de Rodrigo Amarante. Eso es todo lo que sé y hasta donde puedo leer. Así es que vamos a otra cosa.

0: Bueno, nos quedamos un día siguiendo, no me acuerdo con quién fue, con Irene Lasso, no me acuerdo con quién seguimos a algunos políticos que están
1: en redes sociales.
0: ¿En Instagram o en Instagram?
1: Sí,
0: ¿no?
1: Seguíamos Instagram y TikTok.
0: Ah, yo es que no estoy en TikTok.
1: Sí, pero es que son redes parecidas, pero diferentes,
0: sí,
1: ¿no?
0: Sí, muy diferentes.
1: Y es que es verdad que la batalla política también se libra en redes sociales, solo que con cifras y con estrategias diferentes.
0: Claro, pero, por ejemplo, es que algunos han llegado recientemente y algunos llevaban más tiempo.
1: Más tiempo,
0: ¿no?
1: Más tiempo.
0: Por ejemplo, Abascal creo que llevaba más tiempo. ¿Qué es el que más tiene?
1: Depende. En Instagram, el que más tiene es Pedro Sánchez.
0: Ah, sí, ha subido entonces
1: con
0: mucho.
1: Con 1.600.000 seguidores.
0: Sí, sí, en Instagram. Ha subido muchísimo desde que lo dijimos.
1: Vale, pues ha subido bastante. Abascal tiene 1.500.000.
0: Ah, bueno,
1: 100,
0: más o
1: menos.
0: Menos. Porque yo me acuerdo que tenía Pedro 800.
1: Sí, pues tiene 1.600.000. Sí. Y a mucha distancia en Instagram está Alberto Núñez Feijóo, que solo tiene 220.000 seguidores.
0: Y
1: en TikTok...
0: Ah, sí, ahí no sigo.
1: Bueno, en TikTok Pedro Sánchez suma 897.000 seguidores, y ahí es donde quizás se muestra como, no sé, más humano, más relajado, y cada fin de semana, por ejemplo, en TikTok publica un vídeo Pedro Sánchez recomendando pues algún libro.
0: Pero yo creí que era en Instagram, si a mí me sale por Instagram.
1: Bueno, pues en este caso en Instagram no tenía este vídeo colgado, pero en TikTok este fin de semana recomendaba esto.
2: Fin de semana, recomendaciones. Sobre lectura, bueno, os recomiendo a Virginia Feito y cualquiera de sus dos últimas novelas. Victorian Psycho, una novela, o también La señora March, que acabo de enterarme de que van a hacer una película de ella. Y sobre música, pues la verdad es que he escuchado a esta cantante, Silvia Pérez Cruz, ha publicado un nuevo disco que se llama Oral Abisal, y bueno, me gustan casi todas las canciones, particularmente una que se llama Moreno. Espero que también os guste a vosotros.
0: Oye, por favor, casi se pone con voz de locutor Pedro Sánchez, ¿eh? Sí. Espero que os guste a vosotros.
1: Bueno, en TikTok Feijóo solo tiene 26.300 seguidores. La verdad es que Feijóo es que es un poco soso, ¿eh? Es mi opinión.
0: No recomienda cosas, no recomienda, no...
1: Pues cuelga chistes. No, vídeos pues sobre algún meeting, alguna manifestación.
0: Meramente profesional, meramente político.
1: Sí, sí. Aquí Abascal es el líder con más seguidores, ¿eh? En TikTok es el que más tiene, superando pues el millón.
0: Bueno,
1: y hay algunos que cantan.
0: Y hay, oye, sí, es verdad. Le ha ido muy bien,
1: Juanma Moreno,
0: idea de cantar, ha caído muy bien. Lo que yo he oído son muy buenas críticas, porque, oye, tampoco le vamos a pedir
1: cantaba en su
0: que
1: juventud.
0: A un político cante pero bien, además, bien, bien, bien.
1: Pero
0: ¿no?
1: Además es que él cantaba en su juventud.
0: Sí, tuvo un grupo,
1: sí, tenía, hacía sus pinitos. Bueno, pues Moreno Bonilla tiene 257.000 seguidores en Instagram. Y en la campaña electoral... pues se arrancó, era un secreto a voces.
0: Y no le ha ido mal,
1: Y se puso a cantar. Es Andalucía.
0: Hombre, lo que podemos decir oyéndolo es que no es ya.
1: No.
0: No es ya.
1: No, no es ya, es él.
0: Eso ya
1: se titula Kilómetro Sur.
0: Kilómetro Sur. A ver.

0: Metro Sur.
1: Bueno, pues oye, a lo mejor esto es una idea para otros políticos y que se pongan a cantar, porque elecciones se van acercando, se van acercando.
2: Sí, sí, sí.
1: Así es que, pues oye, cantar quien canta su mal espanta, viene muy bien. Yo soy muy de cantar en este programa porque sienta muy bien. Pues vamos con ella.

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Desde luego, es como cantaba la gente esta canción por esta gira que está haciendo por América. Todo el mundo se sabe sus canciones.

0: Está, como decimos, Isabel Pantoja por Latinoamérica de gira, celebra su 50 aniversario sobre los escenarios. Bueno, y ha estado en una de las paradas que hizo en la Cámara de Representantes de Puerto Rico. El sonido es malísimo, la verdad, ustedes perdonen. Pero realmente es para, como muestra de lo que, de la gira que está haciendo, del recibimiento que está teniendo Isabel Pantoja en todos estos países que ha visitado, y los representantes políticos terminan cantando con ella.
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0: Ella empieza a cantar y al final les dice a todos, míralo.
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0: Ella como directora de orquesta a los políticos de Puerto Rico, creo que era Puerto Rico, bueno. Ahí está, divina ella. Pero bueno, está encantadora, está simpatiquísima. Bueno, que suba. Llegan los libros a pares a este programa. Yo no sé qué voy a hacer con tanto libro. Pero, bueno, sortearlos y regalárselos a ustedes, los que nos escuchan fielmente en el último tren. Por ejemplo, le voy a hablar de dos libros. Por ejemplo, este de Alex Ander, Isabel Pantoja, Carne y Mito. Algunos, dice Alex, se dejarían matar por ella. Otros sienten rechazo hacia una mujer a punto de ser devorada por fuegos que ella misma había iniciado. La Pantoja ha demostrado una capacidad de casi sobrehumana para sobrevivir, incluso a su propio mito. Alexander, buenas noches.
2: Buenas noches, Isabel, ¿qué tal?
0: Pues sí, Carne y Mito, pues es verdad, ¿eh? Porque es de carne y hueso, aquí la estamos viendo, la estamos oyendo, ¿no? Pero desde luego es mito, mito, mito. ¿Esta que gira, por ejemplo, tú te la esperabas?
2: Bueno, ella le han hecho una entrevista, creo que fue ayer, en la que le preguntaban qué balance hacía de la gira que había hecho, cómo se sentía y tal, y ella decía que había sido un éxito y repetía mucho lo de que era un éxito de público y que había sentido mucho amor y mucho respeto. Lo repetía mucho porque ella en el fondo siente que en su país no se la respeta y no se la ha tratado como ella considera que se merece.
0: Cosa que es verdad.
2: Sí, sí,
0: ¿o
2: sí?
0: ¿No?
2: Sí, sí, sí, a ver, es verdad que aquí en España se le ha dado mucha caña.
0: Mucha. Caña. Se le ha linchado. Y bueno, fue hasta la cárcel, evidentemente, por sus cosas con Hacienda, evidentemente, pero aquí no se la quiere como en América Latina. Yo lo que estoy viendo, los vídeos que estoy viendo estos días, la verdad es que quizás por todo eso, porque al final nos llegaba todo aquello de que ya no vendía, de que ya no interesaba, de que ya no llenaba teatros, etcétera, pues no sé, a mí me ha sorprendido esta gira que está teniendo, porque es con una orquesta, con un nivelón, quiero decirte, con un nivelón, ¿no, Alex?
2: Sí, totalmente. A ver, es verdad que ella siempre ha tenido fama como de vaga, ella dice que es más perezosa, no le encanta trabajar, pero cuando se pone a hacerlo, procura hacerlo bien. Le gusta que ofrecer al público, a su público, a su ejército, que ella lo llama así, pues un producto que esté a la altura de lo que ella considera que tiene que estar una artista de su talla. Y sí que es verdad que la gira ha sido un éxito. Es verdad que le preguntaban qué es lo que más le había sorprendido de la gira y ella respondía lo corta que se le había hecho. Digo, hombre, es verdad que han sido 3 o 4 conciertos. Tampoco es, digo, parnearse. Pero vamos, que muy bien. Ella estaba bastante contenta, sí.
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0: Bueno, hablemos de copla, hablemos de este libro, Carne y Mito. Me encanta.
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0: Hay que soltar las cosas. Llega un momento que para qué aferrarse. Es que ya digo, de dos libros, el de Alex y el de Juanra López, Yo Folclórica. Aunque Juanra, buenas noches.
3: Buenas noches, Isabel.
0: Mejor que lo digas tú, ¿cómo diría? Porque es tu título.
3: Yo Folclórica.
0: Porque tú, bueno, hablas de muchas, de las grandes de la copla, en este libro Yo Folclórica, pero también hablas de Isabel Pantoja. No, esta no es la que te digo. No, ya lo sabía yo que esta noche me iba a pasar. Porque he dicho la uno de lo de Isabel Pantoja, la uno. Yo soy esa, pero da igual, ¿la tienes?
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0: Ya que estamos con Isabel Pantoja, con Alex, de, con su libro Carne y mito, tú también, lógicamente, hablas de Isabel Pantoja, ¿no? Y hay un capítulo aquí que quiero que me aclares porque no he llegado a leerlo todo bien, porque no me ha dado tiempo, me he quedado en el principio del libro. Dos libros es mucho para...
4: Es mucho, mucho para cualquiera.
0: Para cuatro días de último tren que tengo. El día que Isabel Pantoja cantó mejor que Pepa Flores. Cuéntame eso porque no sé qué quieres.
4: Te has quedado un poco loca, ¿no?
0: Sí, porque Pablo, Pepa para mí es muy grande.
4: Bueno, Isabel, te diré que yo que me iba a dormir contigo con el programa Noches de Amor.
0: Ay,
4: no,
0: tú
4: contigo.
0: Te acostabas conmigo y yo
4: no, me acostaba con los auriculares. Sí, Isabel... Yo me acuerdo que ponías mucho a Pepa Flores, pero muchísimo en ese
0: eso
4: programa.
0: Eso quiere decir que te creo en lo que estás contando.
4: Bueno, pues
0: en Noches de Amor, es que Noches de Amor había un trocito de una canción que era de
4: siempre.
0: Pepa.
4: Sí,
0: ¿no?
4: Un mogollón.
0: Pero serías muy jovencito, chico.
4: Bueno, pues un cuarto de hora, Isabel.
0: Un cuarto de hora, bueno, te lo dejo. Vale.
4: La cuestión es que uno de los grandes lujos de este libro es haber hablado con Manuel Alejandro. Mm. Manuel Alejandro es el compositor de Háblame del mar marinero. Y yo no estaba de acuerdo con él, pero él me dijo que tenía una grabación de Isabel Pantoja cantando esta canción célebre que hizo Pepa Flores como nadie. Y yo no tengo por qué no creerle, pero me cuesta admitir, porque creo que nadie tenía esa voz tan sensual, rasgada, y esa manera de sugerir y ese andalucismo tan poco impostado de Pepa Flores, siendo Isabel, insisto, como estoy de acuerdo con Alex y contigo, una leyenda viva.

0: Es la canción que dices que también cantó, que no...
1: No, porque fue en el
0: no
1: teatro.
0: No podemos recuperar, fue en el teatro, o sea, no está grabada en
1: el teatro López de Vega. No, fue cuando Manuel Alejandro compuso un disco para ella, que se llamaba De Nadie, y entonces una canción que metió en ese espectáculo fue Háblame del mar marinero, y entonces Manuel Alejandro un día hace unas semanas, bueno, unos meses, pues de repente se la encontró en el móvil y dice, pero si es que la canta mejor que Pepa.
0: Muy bien, David. Mira, esta noche vas a salir de aquí con una tesis sobre la copla. David es nuestro técnico, es joven y dice que está claro, esta música no es la que más le gusta.
1: Pues David, no te vendría mal escucharla, ¿eh?
0: Bueno, vamos a ver los dos. Para los dos, Juanra López, yo folclórica. Porque tú, cuando eras pequeño, cuando eras niño, por tu familia, por no sé, por tu madre, creo que sí, como contabas, o por tu abuela también, escuchabas mucha copla.
1: Sí, además crecí con gente joven, que sabes que es el formato, el equivalente a Operación Triunfo de la época. Y este libro es un homenaje a mi yo de la infancia, porque en los años 80 cualquier adolescente tenía que renegar de la copla de alguna manera, ¿no? Porque quedaba muy mal visto que un adolescente le gustara Juana Reina, Marifé de Triana o La Jurado, ¿no? Y entonces me lo debía a mí, a mi familia y a mi memoria sentimental. Y quiero, Isabel, porque es que yo he sido muy admirador tuyo. Ay, aunque tenga un cuarto de hora
0: que
1: tuya.
0: Que me ruborizo. Como...
1: No, para nada. Tú estás en parte presente en este libro porque hablamos de un programa tuyo que se llamaba Arco de Triunfo.
0: Pero bueno, he leído cosas que dice Antonio Guerrero, que era el director de ese programa.
1: Eso es.
0: He leído cosas que dice José Manuel Parada, quiero decirte, pero hasta lo del Arco de Triunfo no.
1: Bueno,
0: no,
1: pero
0: no
1: es
0: llegado.
1: Que. Bueno, sí.
0: Mira, lo tengo señalado.
1: Sí, bueno, pues Antonio Guerrero, que además te tiene un aprecio bárbaro.
0: Hombre, pues es mi hermano, Juanra.
1: Por eso. En Arco de Triunfo llevaste a dos artistas que son cruciales en este libro. Uno, Bambino, que es el referente de Falete. Siempre me acordaré que iba con una blusa de raso negra, sudaba mucho como los buenos artistas, y a Marifé de Triana, cuando estaba, bueno, ya se había quedado viuda, y entonces fue con un disco que le hizo Rafael Rabay, que también interviene en este libro. Así que, Isabel, tú también has hecho por la copla mucho.
0: Bueno, es que no he tenido prejuicios.
1: Eso es importante.
0: Es que yo no he tenido prejuicios, creo que de ningún tipo. De ningún tipo en la vida. Es que los prejuicios son malísimos. Y tampoco musicalmente hablando. Es decir, a mí me gusta la buena música.
1: Y la buena copla música, se hace bien o mal, claro.
0: Y la copla se hace bien o mal, y hay grandes cantantes o cantantes que no transmiten o que no llegan. Pero de todas estas grandes, de las que tú hablas, desde luego, en Yo Folclórica, en fin, nadie lo puede dudar. Pero decías, has dicho una palabra que me ha gustado mucho, que no oía, renegar. Hacía mucho tiempo que no oía esa palabra. Dices aquí en la página 12, ¿no?, que cuando en la adolescencia, de alguna manera, ser joven, ser adolescente, tenías que estar con otro tipo de música, es lo que acababas de decir. Tú ahí es cuando te das cuenta que eres un poquito diferente, que a ti te gusta la copla.
1: Pues mira, básicamente... si no querías que te identificaran como homosexual, claro, es así, pues tenías que construirte una realidad alternativa, y entonces era de mariquitas en el colegio si te gustaba Lola Flores, si te gustaba, qué sé yo, Carmen Sevilla, Paquita Rico. Entonces yo, para sobrevivir, me hice una identidad pues masculina, con una masculinidad que no se sostenía por ningún lado, pero... Y entonces, de repente, pues claro, a mí me gustaba Marta Sánchez, me gustaba Vicky Larraz, me gustaba toda esa gente, que si lo piensas, Isabel, ¿qué pistas daba? Porque claro, las divas, no hay nada que le guste más que a un gay que una diva de esas características, ¿no? Pero la ingenuidad que tienes con tus 12, 13 años, pues tú lo disimulas, ¿no?
0: Y... Pero por el entorno, por la sociedad.
1: Sí, claro, ¿no? claro, porque yo ya...
0: Porque no te cuesta dudas de reafirmar tu identidad en ese momento, ¿no?
1: Sí, porque ya te hacen bullying por cualquier motivo. O sea, de hecho, yo sufrí bullying en el colegio, entonces lo que no quería era echarle más leña al fuego, ¿no? Y desde luego defender la copla no era el camino era tratarte de integrar en la manada.
0: De disimular.
1: Eso es.
0: Lo que te gustaba, pero a ti te gustaba la copla.
1: Muchísimo.
0: O sea, si a ti te hubieran preguntado por tu identidad, en aquellos momentos en realidad tú hubieras dicho...
1: Yo folclórica, yo quería ser folclórica. Sí, señores, y no tiene nada que ver con el género, porque ser folclórica es una actitud en la vida, por eso está Falet en el libro, ¿no? Por ejemplo,
0: bueno,
1: porque es una folclórica.
0: Falet, bueno, muchísima gente, pero mira, en lo que decías, vamos a ver, la palabra folclórica, Juanra, y tú también, Alex, por favor, interven, que tú también hablas de una folclórica, como es en tu libro, Carne y mito, Isabel Pantoja, ¿no? La palabra folclórica, durante muchos años... ¿Qué estamos escuchando?
2: ¡Hombre, la grande!
1: ¡Lola, Lola!
0: ¡Grande, Lola!

0: En fin. Dices, y lo cuentas en el libro, que siempre ha estado la palabra folclórica siempre ha estado denostada, e incluso recoges la acepción de la RAE, persona que se dedica al cante flamenco o a flamencado utilizado en sentido despectivo.
1: Así es, de hecho, bueno, Alex te lo va a corroborar también. Mira, hace poco presenté el libro en Sevilla con dos grandes, una de ellas, por cierto, nos está escuchando, María José Santiago.
0: Sí, nos escucha mucho en este programa, me manda mensajito, gracias,
1: sí,
0: María José.
1: Bueno, pues nos está escuchando, le mando un beso desde aquí.
0: Sí.
1: Me lo presentaron Falete, María José Santiago y María Vidal. Uh-huh. Dos artistas, María José y María, que lucharon precisamente en la época en la que a mí la copla era una especie de placer culpable. Ellas lucharon contra la movida madrileña que acaparaba todo en una época en la que sacar adelante ese género era heroico. Bien, pues como decía, tuvimos un pequeño debate en la presentación en Sevilla sobre si ellas eran folclóricas o no. Y yo dije, esto es como el término maricón, perdón por el vocablo, pero la comunidad LGTBI ha tenido que darle la vuelta y apropiarse del término, ¿no? Y mi libro lo que pretende es apropiarse del término, porque no hay nada más hermoso que el folclore de un país, ¿no? Y quitarle esa pátina negativa, que por ejemplo María Pelae, que también está en el libro, ella se reivindica como folclórica.
0: Las jóvenes no les importa,
1: claro,
0: no les molesta.
1: Porque no han sufrido ese bullying.
2: Claro, sí, totalmente. Es verdad que se habla mucho, en el caso de Isabel, por ejemplo, se apela mucho a que es la última folclórica, pero yo creo que eso es una cosa más de la prensa, ¿no? Una cosa más nuestra que una realidad objetiva, porque al final folclórica sigue habiendo, quiero decir, se sigue cantando copla, sigue habiendo compositores estupendos de copla y gente que la interpreta. Es verdad que el género ha evolucionado, como evoluciona todo, la estética es diferente, pero sigue estando ahí. Sí que quizá Isabel es la última gran diva de la copla o la última gran folclórica, entendiendo por folclórica lo que tú has dicho, un estilo de vida, ¿no? No solamente una mujer que entona coplas, sino una persona que tiene una biografía personal también muy interesante.
0: Exactamente. Hombre, y ya viven de otra manera y viven, como tú has dicho, ¿no? Quizás en ese sentido sí que viven por y para cantar, aunque tú decías, Isabel dice que es vaga, y ella cuando sale y se pone el traje de trabajo, pues vale, pero cuando está en su casa nadie entiende que le guste ser ama de casa y cocinar.
2: Claro, sí. A ver, a ella lo que más le gusta es estar en casa, con el chándal, la zapatilla y viendo telenovelas. O tomándose una Coca-Cola, fumándose un cigarro y hablando con la amiga hasta las tantas de la mañana.
0: Claro.
2: Porque ella es nocturna.
0: Pero eso, las jóvenes ahora, las que habéis nombrado de jóvenes folclóricas, pues seguramente no tienen nada que ver con ese tipo de vida.
2: No. Y es verdad que Isabel, una cosa que le pasa es que le gusta lo que hace, quiero decir, le gusta cantar, pero no le gusta todo lo que hay alrededor de su profesión. Y siempre lo ha dicho, ella siempre ha dicho que la fama, que estaba cansada de ser famosa porque llevaba mal el hecho de estar, pues eso, de estar bajo el escrutinio constantemente, de tener que estar, ella no le gusta nunca ir a saraos. Sí que es verdad que de jovencita, cuento en el libro, que se obligaba un poquito más a salir aquí y allá, sobre todo antes de casarse y antes de echarse novio formal, para también un poco cultivar las relaciones públicas, y porque sabía que era positivo para ella, para su carrera, para su objetivo, que era llegar a ser una grande. Pero nunca le ha gustado demasiado eso tampoco.
0: No, ella los eventos sociales nunca le han gustado. Que hasta eso se le ha reprochado, que si se aísla. Pero bueno, que cada uno haga lo que... ¿Tú crees que se ha sido justo en este país con Isabel Pantoja?
2: Yo creo que se le ha dado mucha caña porque... Primero porque es verdad que siempre ha sido una pieza mediática muy jugosa, ¿no? Es verdad que ella siempre ha cultivado el misterio mucho. Esto es una cosa que aprendió de Encarna Sánchez, ¿no? Que Encarna le decía, tú Isabel, no seas tonta, lo que tienes que hacer es, pues eso, controlar el relato de tu propia vida, no exponerte excesivamente, quiero decir, dar entrevistas cuando toque, pero si no toca, mejor no darlas mucho. Cultivar el misterio a lo María Félix, le decía Encarna, porque esa es la manera de que el público siempre esté pendiente de tus pasos y de no quemarte y de, bueno, de al final poder hacer lo que ella quería, que era también vender una versión de su vida. Yo creo que eso lo hacen todas al final, ¿no? Hay una serie de cosas de su vida en las que no ha querido entrar, es respetable, y es respetable, pero no ha sido respetado, ¿no? Muchas veces.
0: No, su vida privada, todo el mundo ha hablado de su vida privada y se ha contado de todo. absolutamente de todo, se ha hecho hasta humor con su vida privada, de lo que ella no ha hablado, ¿no?
2: Lo que pasa es que, claro, dicen, sí, sí, se ha hablado mucho de eso, pero es verdad que en un momento de su vida ella también entró en ese mundillo de la prensa rosa, de vender exclusiva, de hablar de sus relaciones. Entonces, ha tenido una relación
0: ella
2: complicada.
0: Ella no la siempre ha salido, ¿eh? En las portadas de Hola, pero en la portada de Hola, ¿eh?
2: Sí, su revista de cabecera, desde hace muchísimo tiempo.
0: En la portada de Hola, ¿eh? Cuidándose y guapísima y diciendo lo que a ella le daba la gana. Pero es que eso hace una diva, eso es lo que hace una estrella como es Isabel Pantoja o todas aquellas que puedan elegir, en definitiva.
2: Sí. ¿No? Es verdad que hay veces que se ha sido muy injusto, que es verdad que ha habido periodistas que han aprovechado a lo mejor su filia, su fobia, en este caso, para darle caña o para ser incluso cruel con ella en momentos en los que ella estaba en horas bajas. Y bueno, ella lo cuenta, ¿no? El hecho de que ella se haya vuelto más retraída, más suspicaz o más distante también con la prensa, con la gente, viene un poco de aquí, ¿no? De eso, y de que también se ha cansado de ver a gente saliendo a hablar mal de ella, gente que había trabajado con ella o que había sido amiga, vendiéndola por un plato de lentejas.
0: Por un poquito, por muy poquito. ¿Tú crees que algún día se hará, ella dará su consentimiento para llegarán a un acuerdo, porque al final será cuestión de dinero, de hacer un biopic o, no sé, un documental especial sobre su vida? Porque es que tiene peliculón Isabel Pantoja. ¿Estás de acuerdo?
2: Lo tiene totalmente. Y para las generaciones más jóvenes sería una buena oportunidad de conocer un personaje que es fascinante, desde luego, y con una trayectoria importante.
0: Pero si tú eres joven, ¿por qué dices a ti te gusta
2: Pero la
0: Isabel
2: gente
0: Pantoja?
2: Más joven. Sí, yo cuando me preguntan que por qué hice el libro, que si era fan, digo, bueno, pues a mí me gustan canciones de Isabel, me parece una grande, pero no me considero fan, porque luego cuando he ido haciendo el libro y he hablado con gente que de verdad era fan, digo, yo no me, quiero decir, no me puedo incluir en esa categoría porque yo no llego al nivel. Quiero decir, hay gente que siente verdadera devoción, pero al nivel de matar por ella y de decir, o sea, a mí me contaban historias, que en el libro cuento alguna, gente que ya más allá de las que se cuentan constantemente, de que gente que iba a encalarle las paredes a Cantora, gente que iba a cambiarle le regalaba la cocina, gente que iba a limpiar, que Isabel les decía, oye, haría falta limpiar la piscina que ya se acerca el verano, y iban, pero lo hacían porque querían, nadie les ponía una pistola en la sien.
0: No, pero esa devoción, yo he conocido fans de Isabel Pantoja, y esa adoración, estaban esperándola, la esperan en pues una gala solidaria que hizo para nuestra fundación, ¿no? Por ejemplo, ¿no? Las que estaban allí, mueren por ella.
2: Mueren por ella.
0: Y si con todo lo que se ha dicho, Alex, con todo lo que se ha dicho de todo, de lo peor, porque cuando iba a entrar en la cárcel, es decir, yo oí cosas, bueno, tremebundas. ¿No tiene mérito que esa gente la siga adorando?
2: Esa fue la razón por la que yo empecé a hacer el libro. O sea, yo me preguntaba cómo había sido capaz de sobrevivir su popularidad a todos los desastres, a todos los escándalos y a todas las cosas que le han pasado. Desde luego,

0: Esta es Conchita, la hija.
1: Es la hija, es Concha Márquez Piquer.
0: No es Concha Piquer esta.
1: Pero mira, David, te voy a decir una cosa, es muy
0: no,
1: fácil.
0: No, pero si David...
1: No,
0: esto lo hemos elegido y le hemos dicho, nos ha ido.
1: Bueno, pues verás, pero Isabel...
0: Porque claro, tienen el mismo apellido, Concha Márquez Piquer y Concha Piquer. Yo la quería por Concha Piquer.
1: Tú sabes, Isabel, que su timbre de voz era tan parecida, por eso le decía a David que era muy fácil equivocarse, que incluso cuando hicieron... ¿Sabes que cuando hicieron, se pusieron de moda eso de Nat King Cole y su hija cantando, Concha Márquez Piquer hizo un dúo con su madre, gracias a la tecnología, y tuvo que cambiar un trocito de la letra para que la gente pudiera discernir.

0: Por alguna extraña razón el público no la acabó de...
1: De aceptar.
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3: ahora.
2: Que en mi vida yo he sentido. Fue en Nueva York, en la noche buena, que yo preparé una cena para invitar a mis paisanos.
1: Ella es Concha Viquer.
0: Así es, de hecho en la otra, si los oyentes que son muy sagaces se han fijado, decían, mamá preparó una cena... Y en esta dice, yo preparé una cena. Ya ahí tienen ustedes el truco de quién es quién, pero como podéis comprobar, bueno, la duda...
1: Cuentas la historia de Concha. Empiezas el libro casi por ella, un poquito, porque realmente fue la primera en llegar tan a las masas, ¿fue Concha Viquer?
0: No exactamente, pero sí, digo no exactamente porque antes estuvo Estrellita Castro. Lo que pasa que Estrellita Castro fue una artista mucho menos completa, la que convirtió el género en una cosa prácticamente universal, y digo universal porque es una mujer que también trabajó en Nueva York. Fue Concha Viquer. Y Estrellita era un poquito, vamos a decir, más vulgar, menos refinada, un poquito más abaratada, teniendo yo muchísimo aprecio a Estrellita. Concha Viquer es un mito que no se va a volver a repetir.
1: Pero Concha, cuentas cuando se va a Nueva York, precisamente, esta canción es En Tierra Extraña, que habla de la nostalgia que siente en una noche como de Nochebuena, lejos de España, ¿no? Con ese vino español, con la cena española que la echan de menos, ¿no?
0: Sí, además era la época de la ley seca, la compran en una farmacia, y mira, pues ahí está la cosa, que se emocionan escuchando Suspiros de España, que era un paso doble de Estrellita Castro.
1: Y hablas del el hombre con el que se fue en ese viaje, el del Gato Montés.
0: Sí.
1: ¿Cómo se llama?
0: Perelló. Sí, el nombre ahora mismo, hija, me pillas cansado de la familia Rivera como una pantoja, pero sí, era el abuelo de Emma Penella y de las tres hermanas, de las hermanas de Emma Penella, de Terele Pávez.
1: Terele Pávez, exactamente.
0: Y de Elisa Montes. Era el abuelo, ¿no? Era un señor casado.
1: Era un señor casado que tenía hijos, tenía su vida, y empieza con Concha Viquer. O sea, tú dices aquí que a ella no le importaba ser una... Utilizas la palabra que se utilizaba entonces, amancebada.
0: Sí, de hecho también, pues es una mujer que se salta a las convenciones porque es muy fuerte de carácter, porque no le tiene miedo al público, ni de hecho su segundo marido, el padre, el torero, padre de Concha Márquez Viquer, también era un señor que estaba casado con una señorita de alta sociedad. O sea que Concha Viquer desde luego fue una adelantada a su época.

0: O sea, que era una mujer, esta canción es una belleza, sí, sin duda alguna, ¿no? Y además es una mujer, es una mujer fuerte, ¿no? La historia de esta canción, ¿no?
1: Pues sí, porque además tuvo que quitar la palabra mancebía. Bueno, le pedían que quitase la palabra mancebía, pero ella pagaba religiosamente las multas de 25 pesetas porque ella decía que a ella no le pisaba a nadie el poncho ni nadie le iba a censurar. Fíjate, era tremenda. De ahí aquel legendario enfrentamiento con Rocío Jurado, cuando una jovencísima artista de Chipiona llega a presentarse ante Doña Concha. Y Doña
0: en
1: Concha,
0: su casa.
1: En su casa, y Doña Concha pues no fue todo lo afable que cabía esperar. Entonces, nunca lo aclararon del todo. Yo creo que se exageró un poco, pero realmente...
0: A lo mejor fue más la prensa, porque Rocío hablaba con respeto. Sí, es decir, que se quedó muy sorprendida, evidentemente. Era una chiquilla y se quedó muy sorprendida de que la otra le dijera, niña, tú eres muy larga. ¿Sabes? Diciendo, Dios mío, pero ¿dónde esta mujer? ¿Cómo me dice esto? O sea, que se quedaría cortada, pero siempre hablaba con respeto de Concha Piquer, como una grande que era.
1: La vez que más habló en profundidad sobre ese tema fue en una entrevista con María Teresa Campos, en la que ella mostró su gratitud y su admiración por Concha Piquer. O sea, realmente la herida no era tan grande, porque mira, Isabel, hay una cosa que pasa con las folclóricas, es que se empeñan en enfrentarlas y no es verdad. Tú conocías divinamente a Rocío Jurado y sabes que

0: siempre se llevó bien con Pantoja. Nunca hubo ese enfrentamiento, se tenían cariño, se tenían respeto y no coincidieron en los escenarios porque yo creo que no querían dar pie a... Lo podrá contar muy bien Alex.
1: A ver, Alex, ¿tú qué opinas?
2: Sí, es verdad. A ver, yo creo que se tenían un respeto e incluso admiración. También creo que no eran amigas íntimas. No. Es verdad que era más cosa de la prensa, incluso de las discográficas, ¿no? Esto del pique, pues la rivalidad entre las dos que cultivaban más o menos el mismo género, hacían más o menos lo mismo en una época parecida. Y Rocío era un poco mayor, ¿no? Pero vamos, que sí, es verdad que nunca cantaron juntas. En este caso sí que tengo que decir que fue porque Rocío no quiso. Se lo ofrecieron en varias ocasiones y nunca se terminó de decidir. No sé si era por una cuestión de si simplemente no le apetecía o por un tema de inseguridad, no sé por qué sería. No,
1: las dos son muy grandes, pueden cantar lo que quieran. Tú sabes, mira ahí cantando sin a capela Isabel Pantoja, que digamos que no es tan generosa en el sentido de a cualquier hora cantar. Rocío te la llevabas a casa y te cantaba y le pedía a cualquiera que cantara, sí, en cualquier sitio y cantaba. Y Isabel no, en ese sentido no le gusta. Cuando ella se baja del escenario no le gusta, pero mira cuando va aquí con los políticos de Puerto Rico, se pone a cantar. Quiero decirte que son las dos muy buenas, que pueden cantar a capela y lo que les dé, las dos podían haber hecho eso perfectamente.
2: Sí, lo podían haber hecho. Creo que una de las veces que se lo ofrecieron no llegaron a un acuerdo económico. En el caso de Rocío no lo hizo por eso, pero es verdad que también hubo un momento determinado a principios de los 90 en los que hubo un pique. El pique se volvió algo más severo por el tema de que Encarna Sánchez e Isabel eran íntimas y Rocío Jurado había sido íntima también de Encarna en el pasado, ya no lo era. Montaron aquel espectáculo por el tema de la Expo de Azabache al que Isabel Pantoja no fue invitada. Y Encarna dicen que encizañó un poquito para distanciarlas.

0: Qué grande, el día uno, bueno, se cumplen ya años, muchos, demasiados años de la muerte de Rocío, y le haremos también un homenaje a Rocío. Y Rocío Carrasco, hija, vendrá el último tren y hablaremos y le haremos ese homenaje que yo le hago siempre que puedo a Rocío Jurado, porque la sigo echando de menos y me emociona todavía escucharle, imaginad. Es que me parece increíble que Rocío no esté.
1: Sí.
0: Todavía después de tantos años me parece imposible que no pueda coger el teléfono. Yo hasta hace poco tenía su teléfono en el...
1: ¿No crees que es ese tipo de persona que traspasa lo estrictamente todo, musical? Porque todo. Era muy grande como ser humano. Hablamos antes del deterioro que ha tenido Isabel por las cuestiones de medios de comunicación, por la cárcel y todo esto. Y Rocío, sin embargo, supo capear mejor esos temporales.
0: Pero hubo un tiempo en que no, ¿eh?
1: Sí, hubo una época con Ortega Cano.
0: ¡Destructores!
1: Sí, no vuelvo más nunca al AVE.
0: Ella despeinada con lo coqueta era, sí. Que era cuando llegaba de sus viajes en avión de América y no venía bien peinada.
1: Con el sombrero country, ¿te acuerdas? Sí, que venía con un sombrero como de Texas.
0: No, ella sufrió muchísimo.
1: Pero
0: lo puedo asegurar que sufrió mucho. Ella no entendía cómo gente que había metido en su casa hablaban así de ella.
1: Y sobre todo le dolía a su hija. Ella decía, una vez le preguntaron, ¿qué me puedes decir de tu hija? Decía con mucha gracia, yo soy muy de la casa de Bernard Alba para hablar de mi hija. Si mi hija se ha muerto jorca y preña, yo digo que se ha muerto virgen y de muerte natural. Y también decía, a mi niña que no le falte ni el aire ni los pajaritos en el aire.
0: La verdad es que...
1: Era maravillosa.
0: Maravillosa. Ay.
2: Digo para adentro, sin escuchar. Las voces en el viento, ¿cómo?
0: Bueno, y ahora me vas a decir, Juanra, ¿qué tienes que ver con las cosas del querer?

0: hay que ver cuando algo tiene magia, cuando algo tiene ángel, como fue esta película, aunque canten dos personas que no sean, pues eso, grandísimas voces, ¿no? Como Rocío o como Pantoja. ¿Estaréis de acuerdo conmigo,
1: sí,
0: Alex?
1: Sí, sí.
0: Y Juanra, el encanto que tiene este dúo.
1: Es
0: Manuel Bandera
1: y
0: Ángela Molina.
1: ¿Sabes, Isabel, que uno de los grandes lujos para este libro ha sido entrevistar a su director, Jaime Chávarri?
0: Bueno, yo lo voy a invitar aquí al último tren.
1: Sí,
0: porque
1: que
0: es
1: te venga
0: grande,
1: porque es
0: grande.
1: Maravilloso. Sí. Bueno, pues me contaba una anécdota muy graciosa a propósito de que efectivamente Ángela no era una gran cantante. Había grabado una canción muy bonita con Josh Mustaki que se llama Muertos de Amor, pero tenía una voz muy limitada. Entonces un día fue al estudio de grabación Antonio Molina con Ángela Tejedor, que era su madre y su mujer. Y decía la madre, hijas, canta muy clarito, por no decir la mujer. Bueno, pues que tienes buena dicción cantando, pero que cantar, no cantan. ¿Qué tengo que ver con la película? Que creo que, como lo has definido muy bien, es que tiene magia, tiene ángel. Están los dos en estado de gracia. Piensa que Manuel Bandera era un bailarín de compañía de Concha Velasco y no
0: guapísimo.
1: Sí, era un efebo de 1,90 y mucho. Oh. ¿Sabes que ahora hace un espectáculo que canta canciones por Bambino?
0: No.
1: Sí.
0: ¿Qué me dices?
1: Sí.
0: ¿En dónde?
1: Pues en Torremolinos, por ejemplo, lo hace en un restaurante, porque no hay escenario pequeño. Y entonces Manuel siempre ha tenido el gusanillo de cantar
0: sí.
1: Canta por Bambino.
0: Qué bueno.
1: Y Ángela, me lo decía Gregorio Belinchón, crítico de cine del País, en este libro, que Ángela es como la gran folclórica de la interpretación, porque tiene esa cosa magnética, esa mirada, esa manera de estar ante la cámara, cómo mueve el pelo.
0: Sí.
1: Y creo que ella podría haber hecho las cosas del Querer 25 si hubiera querido. La segunda salió regular, lo dice el propio Jaime Chávarri, que ya la segunda no la tenía que haber hecho.
0: Quizás.
1: Pero
0: tú ahí estuviste, porque hablas de un guión.
1: Hablo del guión de La niña de tus ojos. Hablo con Carlos Díaz, que fue el primer guionista, antes de que ese guión luego cayera en manos de Rafael Azcona y Fernando Trueba. Y ese guión fue muy controvertido, porque sabes que La niña de tus ojos estaba remotamente inspirada en la vida de Imperio Argentina, cuando las actrices españolas y Estrellita Castro y Imperio Argentina se fueron a trabajar en el cine de Hitler en la época nazi. Y claro,
0: es
1: pues,
0: lo que cuenta La niña de tus ojos.
1: Claro.
0: Basado un poquito en Imperio Argentina, ¿no?
1: Sí, lo que pasa es que Imperio se enfadó muchísimo, porque yo creo que para empezar es una etapa de su vida que ya no le gustaba.
0: Eso lo cuentas en el libro, ¿eh?
1: Sí. Y luego, porque qué duda cabe, pues yo creo que esperaba royalties o esperaba intervenir en el guión y no intervino, ¿no? Hay que decir que también la grandeza de Imperio Argentina, aparte de cantante, era la mejor actriz de todas las folclóricas. Era una actriz sobresaliente, sobre todo en el tándem que formó con Florian Rey, su marido. Nobleza Baturra, Morena Clara, son películas, Carmen la de Ronda, son películas que están en la historia del cine universal.
0: Uh-huh. Y a ti, Alex, Isabel Pantoja, cuando escribes esta biografía, porque recorres la vida de Isabel Pantoja desde niña hasta ahora, ¿aportas algo? Que no me he dado tiempo a leer tampoco todo el libro. ¿Aportas algo que no se sepa de Isabel Pantoja, Alex?
2: Sí, es verdad que Isabel Pantoja yo creo que es la persona famosa de la que más ha escrito, ¿no?, en este país, ¿no?
0: Sí.
2: Yo digo que es un género periodístico en sí mismo,
0: sí.
2: Pero es verdad que siempre hay cositas, ¿no? Sobre todo que tienen que ver... Sí, había temas que no estaban para mí resueltos o dudas que habían quedado ahí un poco en el aire y que he podido resolver, otras no, porque ella sigue siendo muy misteriosa. Al final Isabel comenta muy poco de lo suyo y es muy complicado llegar a saber la verdad de algunas cuestiones o de algunas decisiones que ha tomado o que no ha tomado. Pero sí, sobre todo, por ejemplo, de la parte de sus inicios, de cómo empieza de cómo a los 13 años ya deja el cole y empieza a cantar, primero en un tablao turístico de Mallorca y luego en uno de Sevilla, que ahí es donde conoce al maestro Juan Solano, con el que es quien realmente se la trae a Madrid. Y luego aquí en Madrid empieza a trabajar en el Corral de la Morería, también muy joven, donde está 3 años. Durante 3 años ella estuvo compaginando sus clases por la mañana con el maestro Juan Solano en su casa de la calle La Luna y por las noches, en el tablao de las Vistillas, zapateando al son que tocara.
0: creí que ibas a decir.
1: Bueno, no, pues yo lo que tengo que decir, para redundar en la idea que con la que empezábamos esta entrevista a dos, es que en mi libro todo el mundo que habla de Isabel Pantoja habla muy bien. Sobre todo Pedro Lea.
0: Sí, porque tú también, sí, más adelante. Sí, sí.
1: Pedro Lea, por ejemplo, quedó fascinado con ella cuando rodaron juntos la película El día que nací yo. Decía que era una mujer muy disciplinada, muy intuitiva y que podía haber sido una gran actriz.
0: ¿Y cuándo es cuando le canta a una saeta?
1: Ah, eso es en un travelling que tenía que hacer en el Teatro Lara.
0: Sí.
1: Estaba Jaime Chavarri presente y entonces estaban rodando Yo soy esa. Entonces la cámara tenía un pasillo estrecho y los técnicos llevaban la cámara a hombros y Isabel de repente se puso a cantar una saeta.
0: ¿Cómo si fuera una profesión? Loca,
1: tal cual. Y entonces ahí se metió en el bolsillo al equipo.
0: Es súper profesional. Yo, sí, cuando la he tenido en programas, es súper profesional.
1: Me contaban, me voy a contarte una anécdota, que hace, en el último programa de televisión que hizo en Telecinco, ella trabajaba en un talent show y había una compañera mexicana que siempre llegaba tarde y decía: yo soy Isabel Pantoja, llevo 50 años de carrera y siempre estoy puntual. Y sí, dicen, sí, mañana voy a llegar tarde, y tenía que entrar a las 10, dice, bueno, llegaré a las 10 y cuarto. Pero ella es muy, sí, profesional, sí, sí, sí, y se lo puso.
0: Mira, mejor. Rocío no llegaba nunca,
1: no,
0: puntual.
1: Rocío era regulera con él.
0: Bueno, nos tenemos que ir, como tu libro termina, pues hablas de todas las décadas, de todas las grandes, pero llegas hasta María Pelae o hasta María José Llergo, que es la renovación de la copla, sin duda alguna estamos de acuerdo en que son las...
1: Sí.
0: Hay más, por supuesto, pero bueno, nos vamos con una de ellas, las que, David, elige tú.

0: Bueno, pues Alexander, Isabel Pantoja, carne y mito para todos y todas las fans de la Pantoja. Pues es una maravilla realmente adentrarse, sumergirse en la vida de esta mujer apasionante y que siga ahí con esa fuerza y cantando. Yo la noto de voz maravillosa, maravillosa,
1: sí,
0: la verdad.
1: Sí, sí, sí, además es un espectáculo verla en directo. Yo digo que es toda una experiencia. O sea, al final, para mí me parece Isabel muy buena cantante, muy buena intérprete, pero sobre todo es un animal escénico.
0: Totalmente, estoy totalmente de acuerdo, porque yo en sus discos no me los voy a poner en mi casa. Pero yo en directo, cuando la vi, cuando hizo esta gala que te digo para solidaria, para nuestra fundación, me quedé impresionada. La verdad. Y bueno, y Juanra López con Yo. Oh,
2: folclórica.
0: Que recorre testimonios y secretos y confesiones de las grandes divas de la copla hasta llegar a pues, por ejemplo, a María Peláez. Un placer, chicos.
2: Un placer nuestro.
0: De verdad, por haber venido a estas horas hasta el último tren. Buen viaje.
1: Muchas gracias por
0: invitarnos. Y que vendáis muchos libros. Un abrazo.
1: Muchas gracias.
0: Un abrazo, y a ustedes hasta mañana, a las 11:30, 10:30 en Canarias. Qué gran verdad.

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1: Son las 2, es la 1 en Canarias.
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1: Buenas noches. Vuelve la actividad militar a Oriente Próximo después de que el ejército de Estados Unidos haya lanzado ataques esta madrugada en el sur de Irán contra objetivos que incluían embarcaciones que estarían intentando colocar minas y plataformas de lanzamiento de misiles. Una acción que el Comando Central del Ejército estadounidense ha definido como acciones defensivas. Laura Rodríguez, España.
2: En un comunicado, el CECOM ha asegurado que los ataques tenían como objetivo proteger a sus tropas de las amenazas que representan las fuerzas iraníes. El ataque ocurre cuando Estados Unidos e Irán han intensificado en los últimos días sus contactos y ultiman los detalles de un acuerdo que permitiría poner fin a la guerra. El presidente de Estados Unidos, Donald Trump, ha insistido hace unos minutos en un nuevo mensaje en su red social en que las reservas de uranio enriquecido de Irán deben de ser